0: lateral que le va a corresponder entonces a Alan Franco. Es increíble, Ener Valencia, que pegó dos pelotas en los palos. El otro día está torcido para el arco, ahora se lo comió de manera insólita, solo, mano a mano.
1: Pero increíble. Y el arquero Rum, que el otro día también tuvo buenas atajadas, no es salidor.
0: No.
1: Lo esperó hasta último momento. Tenía todo el arco a disposición. 7.32 por 2.44.
0: Sí, sí.
1: Hablando en metros, bueno, le pegó muy mal Valencia.
0: Muy mal.
1: Buena la atajada igual de Rum.
0: La pelea llevó a, intenta escapar de puntero derecho, va contra Gonzalo Plata. La marca de Fonville. Ganó la posición Fonville, la dejó correr por un costado y el lateral le va a corresponder a Curazao. Lo tuvo de entrada en Ener Valencia, se lo comió Superman.
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0: Está tanto, domina la pelota Brenner. Brenner tocando el corto, viene hacia la posición de Chong, el único que nació en la isla. Marcó muy bien Incapié. Incapié tocando el corto. Uy, para la perdida. Cerca del área y de manera insólita casi la pierde el futbolista El Cíbar. Decir que corrigió todo Alan Franco. Apertura por la derecha para que la venga a buscar Jiboa. Jiboa retrocediendo para Pacho. Tranqui, dice Pacho. Pará, no nos apuremos. No nos volvamos locos. Tranquilo. ¿Qué hacemos? Estamos locos. Toca Pacho. Pacho arma la línea de tres con Incapié y con Alan Franco. Sale caminando la cancha con propiedad. Pacho, que tiene todavía la mano izquierda vendada. Balón que viene por este costado hacia la posición de Plata. Plata tocando en corto. Plata cediendo a la posición de Pacho. Pacho para Alan Franco. Lanza por izquierda para Ener Valencia. El balón se pierde por el costado y el lateral le va a corresponder al fin de cuentas a Curazao.
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0: Mientras tanto, en la mitad de terreno la tiene Vacuna. El 10 gira Vacuna. Vacuna tocando en corto. Vacuna tiene que entregar en avanzada para que vaya su hermano. Leandro para Juninho. Juninho por izquierda. Juega para Locadia. Locadia para Vacuna. Va contra el área. Marca en la puerta muy bien Piero Incapié. Le queda Vite. Vite tocando en corto. Vite cediendo para Plata. Plata todavía como volante de contención. Libera por izquierda. Muy bueno para Estupiñán. Y se viene Estupiñán. Hace toda la banda por izquierda. Estupiñán lo pone a correr por izquierda a Valencia. Lo mató con el pase. Estupiñán de medio giro. El arquero recibe de Obispo. Levántalo el rum.
1: Bueno, es una línea de tres mentirosa la de Ecuador, porque Pacho e Incapié quedan como los dos centrales bien marcados, y si bien Franco da la sensación de que empieza como un defensor, pasa algo parecido por la otra banda, por la banda izquierda, con Estupiñán. Son defensores más abocados al ataque que a otra cuestión. Es Moy Caicedo el que se mete entre los centrales para hacer esa opción de pase largo para Plata, para Jeboa, para Valencia. Pasa poco la pelota por ahora por Alcíbar y por Vite. Mucho pase largo.
0: Pelota larga para Locadia del arquero. La peinosa en su propio sector. Alan Franco gana Pacho. Pacho por la derecha. Viene para Jeboa. Ahí la tiene Jeboa, el zurdo. La cambia de derecha a izquierda para Estupiñán. Arriba Estupiñán, pero gana de cabeza. Muy bien el 20 Brenet. Brenet jugando. Es para el del peinado afro dorado. El 21 Chong. Chong la perdió con Estupiñán. Toque en corto. Viene ahora hacia la posición de Incapié y Caicedo le pide a su compañero que se serene, claro, porque Ecuador quiere hacer el tercer gol ante el primero, de la desesperación que tiene. Calma, muchachos, piden los más experimentados. Por bajo entregó una linda pelota el 5 Alcíbar, Vite, pelota profunda, plata en el Valencia en el área, está tapado, va hasta el fondo, viene Valencia, se frena, tiene que aguantar, tiene que sostener, juega para atrás, entrega el balón hacia la posición de Vite combinando en corto, va para Pacho, que se adelanta. Pacho soltando ahora por izquierda para Incapié. Empieza a jugar con más asiduidad en territorio rival el equipo amarillo, ¿no? Esto es Ecuador. Por izquierda Estupiñán, juega para Incapié para Moy. Ahí la tiene Caicedo para Pacho. Pacho tocando en corto para Alan Franco. Por la derecha lo tiene Jeboa y por delante Jeboa lo tiene a Plata para armar la sociedad. Mientras tanto, por delante de Moy Caicedo y más tirado a la derecha está el Cíbar. Pelota de Caicedo, la alzó de nuevo. La iba a buscar Estupiñán. Marca del zaguero Gary. Recuperó finalmente al Cíbar en la presión alta. Iba para Valencia al área de media vuelta, devolviendo Obispo. Obispo para Chong. Ahí la tiene Chong. Giró el hombre del Sheffield y escapó. 3-3. En más, 3-2. Va Chong, jugada de gol de Curazao. Locadia lo tiene. Se la dio mal cuando tenía pase por la izquierda para Vacuna. Bakuna venía solo. John la quiso jugar del medio a la derecha y la entregó mal. Insólita la posibilidad que se pierde el equipo de Curazao.
1: Empezó bárbaro. La empezó bárbaro el 21, Chong. Dejó a uno pagando. Eran 3-2. Tenía pase para afuera, para su izquierda. Y era más fácil todavía ese pase que el que intentó Bakuna. Juninho Bakuna le dijo de todo al nacido en Curazao.
0: Encara con determinación. Se viene a toda velocidad. El remate al arco. Finalmente Floranuque jugó el primer partido por derecha. Ahora está por izquierda. Soltó Fanville por a Floranú, corrió 40 metros, se metió en el área, sacó un zurdazo temerario apenas afuera contra el primer palo. Pálido quedó Galíndez, llegó Curazao.
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0: Dos veces se lo perdió Curazao.
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0: Se toca en corto, viene para Alcíbar. Alcíbar combinando con Moy, lo chocaron a Caicedo. En el círculo central, balón que viene a la posición de Alan Franco como defensor por derecha, ¿no? Esa línea de tres, porque suben los laterales. Lleboa y Plata van, que son win en realidad, ¿no? Están jugando por derecha, por delante de Alan Franco, y Estupiñán es un lateral volante. Gana finalmente la posición Obispo. Obispo cediendo por izquierda. En corto para Floranud. Tiró la pared. Pase muy bueno para Locadia. No los hay. Va Locadia. Locadia se mete en el área. Engancha para la derecha. Toca en corto. Tiene el gol. Curazao. Lo taparon justo. Lo tapó Hincapié. Lo tapó Hincapié al menor de los hermanos. A Juninho Bakuna. No había offside, che. Apareció en el área Bakuna para definir justo. Lo trabó Hincapié. Por tercera vez consecutiva lo tuvo Curazao, aunque haya estado en offside en el arranque. El 9 Locadia, cómo le llega fácil al equipo de Becasense.
1: Está parado demasiado adelante, me parece, Ecuador. Otro error, en este caso de Franco, algo parecido le había pasado a Estupiñán. En lugar de esperarlos cuando atacan los jugadores de Curazao, buscan salir a cortar. Y en ese salir a cortar, cuando te tocan la pelota, tenés 45 metros donde vas corriendo para defender. Y es muy complicado, es lo que mejor hace Curazao, que como marcábamos en la previa del partido, no es un equipo que se meta todo en el fondo, más allá de que en el jugador por jugador es menos que los rivales. Sale a jugar, entonces los partidos se hacen interesantes.
0: Tal cual, recibe de espalda la marca Alcíbar, Alcíbar, círculo central. Jugó para Caicedo, dejó correr para Pacho. Y Curazao se la cree y va a presionar alto contra la salida de los tres zagueros. Pelota de Hincapié, Hincapié para Estupiñán. Estupiñán para el 19, para Plata. Plata recibió Estupiñán, enganchó para adentro, dos en el camino. Buena para Ecuador, pegale de ahí. Va Plata, Plata la quiso pinchar para Ener Valencia. Reclama mano, para mí no fue mano. Dio todo pecho de Comenencia. Balón largo para que vaya Locadia. Tiene que salir del área Galíndez para dominar esa pelota. Es que además es un equipo muy rápido, Curazao de contra.
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0: Que te diga la verdad, cuando pierde la pelota no está equilibrado el equipo de BKCS.
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0: Hincapié, la tira larga para Estupiñán de buen izquierdo. Buena cobertura de Brenes, balón que pica y se va por un costado lateral de Curazao, que está mejor que Ecuador.
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0: ¿Y por qué está mejor? Porque es más simple, tiene el plan claro, ¿no? Se refugia defensivamente y sale en la larga. Ecuador tiene un lío en defensa, tiene espacio por la izquierda, por la derecha. No hay unos agujeros ahí entre los volantes y los defensores, y se filtran los que van lanzados de Curazao, ¿no? Ahí la tiene Vite tocando en corto, el zurdito. Moviendo la pelota en el círculo, tocando para Pacho, Ecuador y la pelota, pero sin llegar.
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0: Nota linda de Plata, Plata para Chibó, se va para el gol. Entrando al área, Chibó, le dio. Medio incómodo porque venía pareado por dos defensores. Entrando al área de Sorda, remató rastrero, el arquero contra palo derecho, se quedó Rum muy bien con esa pelota en el borde del área menor.
1: Fue bueno el remate, porque es cierto, no tenía para darle mucho recorrido, no tenía tampoco mucho ángulo, venía apurado, pero no terminó definiendo mal. Bien otra vez por el arquero Rum. Cuando Ecuador le baja un poco el ritmo al ataque, encuentra los espacios. El tema es que en general se apura y en ese apuro pierde la pelota y queda mal parado en
0: tal
1: el
0: fondo. Cual. Y está en el estadio con la camiseta de Curazao Máxima, la
1: claro,
0: reina.
1: La reina, Máxima Sorrieta.
0: Reina de Países Bajos con el rey, ¿no? Con Guillermo. Claro. Están los dos, ¿no? O sea, viajaron desde el partido de Holanda a ver a Curazao. Como decíamos, porque siguen siendo parte de los Países Bajos, ¿no? Dominando la historia que contábamos hace un rato. Pelota de Alan Franco. Ahí está Máxima, que no para de que se pone la camisa naranja, se pone ahora el azul. Domina Yeboah, va por afuera. Centro de Yeboah, dio en la sentadera un defensor, le queda Plata. Plata retrocede, se aleja del área, viene Plata. Plata de 8, se plantó Interro por la derecha, combina con Hincapié. La pide al pie, pero se cierra, en tu opinión. Va para, hay que abrir la cancha. Viene Caicedo, Caicedo de 5 adelantado, la cambia por el otro lado, lo invita a subir como 8 Alan Franco. Alan Franco para Plata, Plata la pone abajo de la suela, pasa por Vite, Vite para Yeboah, va para Vite, jugada de gol. Vite lo tiene, Vite. Viste, la tiró afuera, Viste entrando al área. Viste zurdo por el callejón de 8 entrando al área. Le metió rosca el segundo palo apenas afuera.
3: Por dos veces llegó Ecuador, ¿eh?
1: Y bien esta también. Bien esta también. Otro zurdo, en este caso llegando por la derecha. Fue Viste, el hombre que juega en el Pumas de México. Buscó el segundo palo con rosca. Y te digo, viéndole en el monitor, si pasan una repetición más es gol.
0: 13 minutos y algo más, ¿cuántas situaciones duras hemos tenido? Por lo menos 5 o 6 clarísimas. 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
0: Juegue, Juanpi, juegue.
4: Y Becasese que sigue dándole indicaciones fundamentalmente al mediocampo, ¿no? Para que tengan un poquito más la pelota y no jueguen de contragolpe.
0: Hablando de Belgrano... ¿Quién cumple años hoy? El Chino se la raya. Le mandamos un gran abrazo. 34 años para el Chino. El emblema del Belgrano, cordobés, campeón del fútbol argentino. Ya tiene Piero Hincapié. Hincapié tocando en corto. Va para Moisés Caicedo. Ahora sí empieza a dominar en los últimos 3 o 4 minutos el equipo ecuatoriano. Ahí está Caicedo. Caicedo para Alan Franco. Apertura es por la derecha para Vite. El zurdo la pisa. Viene Vite. Vite tocando de 8. Vite ahí dominando. Pedro, el hombre del Puma. Juega para Moy Caicedo para Pacho. Pacho por izquierda para Hincapié. Hincapié. Puede articular con Estupiñán. Intenta ser paciente con los experimentados, ¿no? Ecuador para entonces, después cambiar el ritmo con Plata, con el propio Yeboah. La pelota no le llega tanto a Ener Valencia en este tramo, aunque ya tuvo uno tan claro, ¿eh? Que es increíble cómo nos convirtió. Pelota de Estupiñán de la izquierda al centro, viene para el futbolista Plata, en vez de encarar y girar, tocó cortito para Estupiñán, pelota profunda, diagonal, buenísima, para que la vaya a buscar Alan Franco, devolución de cabeza de Gary. Gary para Brenner para Locadia. Locadia tocando en la mitad de terreno, la entregó mal cuando la quiso rebotar. Ahí la tiene entonces Hincapié para Caicedo, pausa, muy lindo, pasa entre líneas, Plata enganchó para adentro, Plata, va contra los centrales, Plata, doble pirueta, definido una vez, pegale de zurda, viejo, quiso hacer una gambeta de más. Entiendo los chistes, los becachiches, todo bárbaro, pero hay que definir entrando al área, te está jugando la clasificación, Gianluca.
1: Sí, para mí es una cuestión de no poder concretar el primer gol, que hace que cada jugador que se para frente al arco dude y piense una vez más antes de ejecutar. Esta era para pegarle antes.
0: Sí, claro, 15 minutos. Está bueno el partido, está muy entretenido, ¿eh?
1: Está espectacular.
0: 15 minutos y algo más. Ha caído Comenencia, el jugador de Curazao que le hizo algo a la Alemania, héroe nacional. Creo que le ofreció la presidencia del país. 16 y algo más, lo atiende la Comerencia, tiro libre de Curazao.
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0: Juegue, Juanpi, juegue.
4: Y es ahora Galíndez el que trata de hablar con los jugadores, con sus compañeros, mejor dicho, para que salgan un poquito más ordenado y que no jueguen tan largo a la hora de atacar.
0: La salida en corto de Ecuador, Fonville tocando para Comenencia. Ha recuperado Comenencia por derecha para Obispo mandó a la mitad del terreno, cae espectacularmente Caicedo, parecía falta, el árbitro dejó correr ante el reclamo de Becasese. La ganó Brenner para Obispo levantando frontal, dio en la cabeza de Caicedo. La fue a buscar, pero inútilmente Vite, la salida defectuosa del equipo de Curazao, aunque ahora recupera el 10 vacuna que es el dueño, ¿no? El de los dreglos, el de los raros, peinado nuevo. Esta vacuna le dice al hermano, anda para allá, como cuando éramos pibes. Ahí está, recibe Juninho vacuna. vacuna con ella, se la tiene que dar a su hermano mayor, a vos no te la doy, porque no me compartiste la galletita. Entonces, ¿qué jugó? Para atrás vacuna para Obispo. Obispo, mirá que bien salieron ahora triangulando. Salieron bárbaros, che. Y viene Comenencia. Pegale el arco. Comenencia le salió un centro. Rebote, Chon. Otro rebote. Otra vez, Chon. Tres tiros, 100. Qué cobrado, mano. Cuando remata Comenencia, le pega mal Comenencia. El jugador que le hizo el gol a Alemania, le salió un centro rastreo, después por dos veces echó, pero en el medio hubo una mano. Llegó Curazao igual, ¿eh?
1: Llega Curazao, llega. Con sus armas, que son muy claras desde el primer partido de este Mundial contra Alemania, llega y complica en el fondo a una defensa bastante débil hasta acá de Ecuador, más allá del nivel particular y personal de Pacho, de Hincapié, con poco lo complica Curazao de Ecuador.
0: Está tanto la Franco Domino, se viene hasta la mitad del terreno, juega para Fede Benítez en el aire del Super Mitre.
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0: Me cuentan Scaloni con Aymar, con Ayala, con Samuel, están siguiendo muy de cerca este partido, ¿no? Pensando, lucubrando, ¿qué hacemos? Le dice Scaloni a Roberto, ¿qué te parece? ¿Molina o Montiel? Porque yo lo veo, Gonzalo, está bien, está entrenando. Me parece que vamos con Nahuel, dice Samuel, hombre de pocas palabras. Y con Julián y Lautaro, ¿qué hacemos? Y si esperamos hasta mañana, a ver. Está tanto, domina la pelota Pacho con ella. Pacho se viene hasta el círculo central. Pacho entregando corto, viene para Caicedo. Caicedo otra vez para Pacho. Caicedo le dice a Franco, anda, abrite un poco más y te la puedo dar. Ahí está Pacho. Pacho para Franco, me está cerrado. Entregó ahora por la derecha para Vito. Zurdo por la derecha. Acercate, le dice a Yeboa. Recibe en dos tiempos. Va para. Está apurado el equipo. Aunque maneja a tranco lento el cuadro. Quiere acelerar. Y hay tensión, viste, pelota de Frutillán, abrió muy bien el pie, jugó para Hincapié. Centro para Enner Valencia, que la fue a buscar en el borde del área chica, un centro hermoso de Hincapié, un centro rastrero. La pelota llegó al borde del área menor, Valencia la fue a buscar, para mí no le da Valencia, le da el defensor contra su propio arco. En el intento de rechazar y dominó el arquero, le rozó, creo que a Obispo. Ruma agarró una pelota bárbara, así que le vino a él, ¿no?
1: Fue bueno el centro. Yo creo lo mismo, que Valencia llegó a tocarle la pelota, pero antes se la habían desviado. Entonces apenas pudo rozarla, no pudo cambiarle el destino a esa pelota que terminó otra vez en las manos de Rum.
0: Está tanto Caicedo, por bajo para Vite. Vite aguanta, Vite, círculo central, toca para Estupiñán más cerrado. Entrega en corto para Plata, triangular. Otra vez recibe Estupiñán, soltó por la izquierda para Plata de buena izquierda. Barrio, Obispo. Bien, por Obispo. Tapapapa, Obispo. Levanta. Finalmente Brenner, domina Hincapié, control de pecho, retrocede hacia la posición de Pacho. Pacho para Alan Franco. Alan Franco se viene de 8, bien abierto por la derecha. Está Yeboa que la reclama, le amaga, le hace el amago, viste, para frenarse. Se viene un poquito para adentro y después le pica por afuera, pero Alan Franco siguió tocando el corto con Caicedo para Pacho. Pase defectuoso. Marcó muy bien Obispo. Sale jugando con Comenencia para el futbolista. John perdió la pelota. John, linda pelota entonces que viene por izquierda. Juega de Plata para que la vaya a buscar en el Valencia. De buena izquierda la pirueta. Viene Enner. La aguanta en el círculo central. Parecía que se la dejaba Estupiñán. Sin embargo, tocó un corto atrás para Vite. Ahí la tiene Pedro. Pedro Vite, el hombre de los Pumas. En corto para Piero Hincapié, aquel de Talleres, claro, del Arsenal. Se dio para Alcíbar que juega en Independiente del Valle, que anduvo por Charlotte de Estados Unidos, por el León de México. En cara por la derecha, Franco, el de Talleres. Ahí viene Alan Franco, pero que juega en el Mineiro. Va para Yeboa, enganchó el zurdo. Enganchó para la zurda, enganchó para la derecha, buenísima. Centro. Estupiñán de volea, rechazó el defensor Brenner. La baja en el área, la baja Pacho. No le pudo dar, la bajó Hincapié, porque estaban los dos centrales en el área. No le pudo pegar bien Alcíbar. No la agarró, vos sabés que pifió el remate, la jugada de gol para Ecuador. Después la pelota viajó a la derecha y la perdió Gonzalo Plata. Es arco, salida de Rum, pero llegó Ecuador. ¿Y de qué manera, Gianluca?
1: Fue buena esta también. Es cierto que le había quedado en el aire a Jordi Alcíbar. En el aire el jugador de Independiente del Valle era espectacular para agarrarla de lleno con los cordones y romper el arco. La agarró mordida y terminó en la nada.
0: Mientras tanto, Fede Benítez en el Supervitre.
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0: Una falta en el círculo central en favor de Ecuador. Apertura por izquierda que viene para Estupiñán. El árbitro chino dice que todo de nuevo. Todo de nuevo. Retrocede entonces la cuestión. El árbitro. ¿Sí?
4: El maestro de las tarjetas, así se lo conoce en China.
0: ¿Ah, sí?
4: Totalmente. Pero, Ning Ma.
0: Tarjetero, mirá. Yes. Pelota de Alcibar, Alcibar de volante por derecha, mete el centro. Devolvió Obispo, se erige Obispo. Para defender de cabeza Franco, la pone cerca del área de cabeza. Vacuna el más grande, con la suela se la dio. Finalmente Moisés Caicedo a Estupiñán, de una para Moisés Caicedo que con el revés lo pone a correr. A Hincapié, reaccionó tarde. Hincapié gana la posición. Comenencia. Hincapié le va a hacer falta. Comenencia en la raya final la sostiene. Va Comenencia, lo agarran de la camiseta. Falta. No le agarré la camiseta. Hincapié, pedísela, va a intentar hermosa, no la rompa. Balón que viene para Ener Valencia, pero devolvió Obispo. Obispo la tiró para que la venga a buscar Chong. Ahí está Chong. Falta, falta contra Locadia. Infracción de Pacho, no de amarilla, eso. Y al chino le están pidiendo la amarilla para Pacho. Parece que le tuvo demasiado respeto el árbitro chino a Pacho. Ya tenemos 23 y algo más. Se va a producir ya la pausa de rehidratación. Es el momento 0 a 0 Ecuador Curazao en el Supermite futbolero. La tregua para la hidratación.
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0: Momento de hidratación. 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
0: ¿Cuántas llegadas? Varias aproximaciones. Está lindo, está rápido el partido.
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0: Allá de las últimas llegadas de Ecuador, Curazao trata de mantener el equilibrio, ¿no?
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0: En las dos selecciones se perdieron varios goles, ¿eh?
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0: Erichetti, humilla, Erichetti.
5: Entonces se está recuperando bien en la clínica alemana de Santiago de Chile, Fernando Gago. La intervención para tratar una cardiopatía coronaria. Se le practicó una angioplastía con implante intracoronario de stent. Procedimiento que permitió restablecer el flujo sanguíneo normal. Se sintió mal después de la conferencia de prensa de su equipo, la Universidad de Chile con O'Higgins. Se recupera en la clínica alemana el ex técnico de Boca.
0: Pero escúchame, un infarto.
5: Sí, fue un infarto al miocardio, infarto agudo.
0: La verdad que cuando conocimos el dato, me vino un escalofrío. Tratándose de un tipo que vos lo ves, podría saltar a la cancha y jugar, ¿no? Pero qué tremendo, ¿eh? Qué susto se habrá pegado Fernando Gago.
5: Sí,
0: ¿verdad?
5: Sí. Porque estamos se hablando sintió
0: de un infarto, ¿no? Que le un poquito la molestia, se ahogó. No. Tuvo un infarto.
5: Sí, fue un infarto y aparte hay imágenes donde está terminando la conferencia de prensa y como que le falta ahogado. Como que le falta el aire, sí, y ahí es donde, bueno, tiene ese movimiento que rápidamente lo sacaron de allí y se produjo esto que te contaba.
0: Tal cual. Está tanto Juan Picaballero cuando se van reagrupando los futbolistas para reanudar en 26 ya.
4: Sí, recordemos que en Ecuador hay uno de los jugadores que tiene un caso muy particular. Estoy hablando de John Yeboah. Porque nació en Hamburgo, en Alemania, pero más allá de que pudo haber estado también representando a Ghana por un pedido de su mamá, está representando a Ecuador, el jugador de 26 sí. años, delantero que hoy juega en el Venecia de Italia.
0: Se reanuda el juego, domina la pelota Florent para Foynville. Tocando el corto para Vacuna, el más grande que juega de 5 con la 10 en el dorsal. Locadia la bajó para Chon con el pecho. Gran gesto técnico. Chon la quiso cambiar por la izquierda, le cortaron el pase. Sin embargo, recupera Floranus. Floranus tocando que jugó del otro día de marcador de punta por derecha, ahora está jugando por izquierda. Entonces, ante la inminencia de Yeboah, retrocede hacia el arquero, el zorro gris, el arquero Eloy Rum, 27-0.
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0: Llegó al remate. Llegó, se vino de la derecha al medio. Soltó el pase para Valencia. Se la devolvió. Llegó para la media luna. Para Plata. Sacó el remate Gonzalo Plata, que estuvo a punto de ser oro. Que salió muy recto. Dominó en dos tiempos. Rum.
1: Tuvo muy buena potencia el remate del delantero de Flamengo. Le faltó dirección. Por eso terminó saliendo un remate muy potente, muy fuerte, pero al medio del arco. Terminó siendo fácil para el arquero Rum, que en general cuando van al arco la saca.
0: Es verdad. Este le salió muy recto el remate a Gonzalo Plata, ¿no? Ahí en lateral, pendiente para Ecuador en ataque. Gonzalo Plata le devuelve, porque como se interrumpió el juego, Gonzalo Plata, generoso, gentil hombre, devuelve la pelota a Rum. Será salida entonces de la selección de Curazao.
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0: Alta por aquel lado contra Fonville, el jugador del Nijmegen de Países Bajos. Casi todo juega, ¿no?, en Países Bajos. Floranus en el Sowell, en el PSV Obispo, en el Volendam Bakuna, el más chico, el más grande, juegan en Turquía, en el Iktir. Pelota para Locadia, de cabeza la bajó muy bien para Brennen. Ahí la tiene Brennen. Brennen toca de una. Soltó la pelota para Bakuna, el más chico, sacó el remate, rebotó en Franco, rebotó en su compañero. La pelota se irá por raya final. Arco, arco, porque le dio de última al jugador de Curazao. Pero se arrima Curazao. Tiene un tema estructural. Concede muchos espacios Ecuador entre la mitad de la cancha y los defensores.
1: Sí. Queda a veces siendo un equipo largo entre la línea de mediocampistas y la línea de marcadores centrales. Y cuando achican ese espacio, queda mucho espacio entre el arquero y los defensores. En cualquiera de esos sectores, cuando domina el balón, Curazao lastima.
0: Uy, Estupiñán la cruzó para el medio, increíble. Bakuna en 10, se la dio a su hermano, de taco para Bakuna, centro, los hermanos se han unido. La que hicieron. Ahora Estupiñán tiró un pase para el medio y le dio la pelota a los hermanos. Y ahora sale la respuesta de Ecuador. La va a buscar Gonzalo Plata. Ah, como salió Obispo con un sombrero. Mirá, se agrandó Curazao. Se agrandó Chacarita. Se agrandó Curazao. Recupera la mitad de la cancha al cielo. La jugada que hicieron los hermanos. Una cosa de loco. Mientras tanto la tiene Vite. Uno se le dio el machico de taco al otro. Mientras tanto la tiene Yeboah. La verdad merecía ser gol. Viene Yeboah. Enganchó el zurdo por la derecha. Toca en corto. Se dio para Vite. Vite entregando para el número 5. Ahí la tiene Caicedo. Le tiene que meter tres vueltas de rosca a Ecuador este partido. Viene Lanfranco. Centro para Valencia. Entre tres de azul. El centro de Lanfranco no sirve. De medio giro. Devuelve Brennen. Brennen está a la mitad del terreno. Entre los líos estructurales que tiene Ecuador, el equipo rival que juega suelto y la ineficacia a veces para manejarla, ¿sí?, y la carencia de gol. Pelota de Plata, jugando para Caicedo. Caicedo por la derecha, tan lento juega Ecuador. Necesita más cambio de ritmo de Plata. Yeboah, ahí la tiene Yeboah, el zurdo entre dos. Va Yeboah, decidite. Va por afuera, Yeboah, decidite. Enganchó de nuevo. No le da tregua a Fonville. Se lo va llevando contra la raya. De una para Vite, intenta escapar. Buena marca de Bakuna. Bakuna en 7. Bakuna, el más joven. Jugó para Fonville, quiso hacer una gambeta y la perdió. No es la tuya, Fonville. Pelota al área que venía jugada para Vite. Marca muy bien. Finalmente Obispo. Obispo retrocediendo para el futbolista, el número. El futbolista Gary. Que la echó por un costado con pocos recursos. Gary, el hombre de la barbilla. Lateral de Estupiñán en ataque. Viene para Ener Valencia. Tirado a la izquierda. Marcó Gary, le rebotó a Ener Valencia, que se entregó manso. La marca, la preocupación de Becas ese. Lateral de Curazao.
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0: A ver, ¿se arrimó el jugador? Sí, claro. Tuvo varias. Ahora, tiene un quilombo en el partido. Pelota de Lanfranco. Lanfranco por derecha, entre la ansiedad, entre los espacios. Ahí domina Vite. Vite lo complicó y la jugó mal para atrás, la jugó mal para atrás. El futbolista llevó a, tiró la, el medio giro, vacuna, se agrandó Curazao, devolvió Piero Hincapié, hasta que se viene Fonville, Fonville por izquierda, juega de gol, viene Fonville, Fonville vacuna de media vuelta, le dio rebote en Pacho y la pelota deriva en el área menor, la tiene Galín, está mucho mejor Curazao.
1: Hizo hacerla él, su niño vacuna, el número 7, tenía de frente a Comenencia que se la pedía y estaba solo. Bueno, claro,
0: ojo, Zuriño,
1: a atacar cada vez más Curazao, empieza a acercarse cada vez más al arco de Ecuador, que perdió la tenencia, le hizo bien el parate de hidratación al equipo azul, le hizo mal al equipo de Becachese.
0: Tal cual, está molesto en la rodilla.
6: Rodilla izquierda se toma después de patear, me parece que chocó con el 5 ecuatoriano luego del remate.
1: Yo creo que es más el giro que el choque.
0: Puede ser.
1: Me parece que es más el giro de la pierna que tenía apoyada.
0: No para darle al arco, ¿no?
1: Sí, que el choque.
0: Decía Fede.
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0: Damos un gran abrazo al Pepe Basualdo, a José Horacio Basualdo, que está cumpliendo años 63.
2: Bravo.
0: El Pepe de Campana, el Pepe José Horacio Basualdo, figura del deporte nacional.
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0: Toda la doctora, ¿no? Todos son los chica. ¿Será holandesa o será de allá?
1: Sí, veremos, pero lo que es cierto es que Juninho Vacuna no está mintiendo.
0: No, no.
1: Está lesionado. Yo no sé si va a poder
0: ser. Vacunado por esa caribeña de la doctora. 34 y algo más, 0-0 Ecuador y Curazao lo retira la vacuna.
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0: Lo flasheado, Lichetti, el comentarista.
5: Es que hoy estaba observando, el Málaga ha ascendido a primera división.
0: Volvió.
5: El fútbol de España después de 8 años, hacía 14. Jugaba en la Champions, en la jornada 11 estaba en descenso, pero hoy Málaga le ganó el partido más importante del campeonato en los playoffs y de esta manera está regresando a primera división.
0: Tal cual, muy bien. Sí, el Málaga que le ganó a la Almería 2-1 y ascendió a primera, volvió a primera.
1: Está feliz la familia Balbi con este resultado.
0: Toca en corto Moisés Caicedo, se viene recibiendo como 5 adelantado, abre por izquierda para Piero Hincapié, Hincapié con ella, Hincapié por izquierda para Estupiñán, ahí la tiene Estupiñán, Estupiñán toca de buena izquierda hacia adentro para Caicedo, mueve la pelota a Ecuador en los alrededores del área de Curazao, se repliega el equipo de Advocat, allí la tiene otra vez Caicedo, Caicedo abriendo por izquierda para Hincapié. Hincapié va a levantar. Para tirar un centro está solo él en el Valencia, que no tiene tanta altura entre tres de azul. Entonces tiene que seguir tocando Ecuador. A ver, Pacho, pégale al arco. Pacho entre líneas, Pacho, plata de una. Plata se la lleva por delante. Marcó en la puerta del área. Vacuna, el más grande. Hasta que después Comenencia la tira larga para Locadia, que no está en su posición porque, claro, había retrocedido. Domina Moisés Caicedo. Salida desde el fondo para Ecuador, 0-0.
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0: Ahí viene Caicedo, Caicedo toca en corto, ahí voy. Viene sí. Para Alan Franco. Alan Franco entregando por la izquierda para Plata. Le pica Yeboah, pero Plata hace el amago para enganchar para adentro. Tocó para Yeboah. Se juntan los zurdos. Plata, Yeboah y el otro zurdo es Vite, ¿no? En Ecuador. La pelota que viene a la posición de Alan Franco. Alan Franco para Pacho, otro zurdo de una. Entregando para Hincapié que se cerró. En realidad era el Cíbar, ahí está, que rebota para Caicedo. Todo por adentro, articula juego por adentro, pero no puede perforar Ecuador. Sigue juntando pases, pero sin profundidad. Dominando Pacho, Pacho con ella. Pacho tocando en corto. Pacho por izquierda para cortito para Vite, Vite ahora sí por izquierda para Hincapié, marca de Brenet, lateral frente al área de Curazao, le corresponde a Ecuador, sí, dale.
5: Agregamos al Racing de Santander y claro. Vuelve a primera división el Deportivo La Coruña junto con Málaga después del triunfo 2-1 ante Almería.
0: Totalmente. Bueno, equipos célebres del fútbol español que están regresando. La Coruña después de tantos años, ¿no?
1: Depor.
0: Ese equipo en donde brillaron tantos argentinos, por ejemplo, el Turu Fuere en los tiempos de Bebeto, de Mauro Silva, ¿no? Mientras tanto, la salida de Pacho. Pacho la entregó muy mal, Pacho, increíble. Se la entregó a Chon. Arranca Chon. Falta de jugadores en el camino, falta de amarilla. Falta, pero Pacho, increíble.
1: Le tendría que sacar la amarilla a Pacho.
0: Sí.
1: Se la tendría que cambiar al Cíbar. Le tendría que decir a Pacho por el pase malo que dio.
0: Claro, y dejó mal parado al equipo propio. Chon fue encarando y al Cíbar lo tuvo que tocar de atrás y se comió la amarilla a Ecuador del Independiente del Valle. Juanpi.
4: Correcto, primer amonestado en Ecuador, primer amonestado también en el partido, el número 5, Jordi Alcibar.
0: Decías, Marco D'Arcángelo con Curazao.
6: Muy contento, tranquilo el técnico Advocat. Va a patear ahora el capitán Vacuna, que en 2018-19 compartió plantel con Dibu Martínez en el Reading inglés.
0: Claro, tal cual. Y la pincha Vacuna, el más grande de los hermanos, devuelve Piero Hincapié, le queda Chon. Chon ahí está, con la melena afro, la perdió. Uy, mal parado ahora Curazao en el regreso, porque había mucha gente en ataque, galopa de Gonzalo Plata. La falta táctica, se come la amarilla Vacuna el 10, pero lo tiene que bajar a Plata, porque si se la tira larga, le escapa. El Angatuto lo baja, va directamente a derrumbarlo a Gonzalo Plata, porque era una contra de gol para Ecuador, ¿no?
1: Si la amarilla del Cíbar, decíamos, se la tenían que haber sacado a Pacho por el mal pase, esta se la tendrían que haber sacado a Chong más que al capitán Vacuna, porque dejó viva la pelota y la perdió con todo el equipo lanzado al ataque en un córner, en un tiro libre.
0: La amarilla para el 10.
6: Primer amonestado en Curazao Vacuna y es el primer amonestado del equipo en el Mundial, porque contra Alemania no recibieron amarillas.
0: Recibieron goles, pero no amarillas.
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0: El 9, llegó a junta doble marca. El zurdo toca atrás, por la derecha, volcado a la derecha. Llegó a, ¿no? Perfil cambiado. Metega para Franco. La movieron hacia Vite. Vite ahora por el otro costado. Arma sociedad con Estupiñán. Va para Vite. Vite en dos tiempos. Estupiñán de Gordoso. Esto está para el gol. Estupiñán centro. El arquero Ruz, porque justo pudo cortar Brene. Una devolución. Estupiñán tocó. Vite se la devolvió. Ganó la cuerda por la izquierda del área. Estupiñán demoró en tirar al centro. Hasta la quiso controlar primero. Y ahí lo tapó Brenes, dominó Rum, llegó a Ecuador.
1: Faltó determinación a Estupiñán. Claro. Recibió la pelota sin saber qué iba a hacer. Y en el rato que se tomó para pensar, claro, le terminaron sacando la pelota desde atrás.
0: La pelota alta, fue a batallarlo Cadi al 9, grandote con las trencitas, viste, tirada para atrás, sujetas a la cabeza, las trencitas. Jorgen Locadia, el hombre del metro 91, lo chocó Hincapié, le cometió falta, tiro libre Ecuador en zona defensiva.
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0: Nota larga para que la vaya a buscar Estupiñán, salió el arquero, dominó Rum, esto no le sirve a Ecuador, ¿no? No le sirve, una pelota larga para Estupiñán. Digamos que va corriendo 50 metros para buscarla. Caicedo lo intentó, dominó Run. Levanta el arquero a territorio ecuatoriano.
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0: Un becachiche hermoso, había tirado. Llevó a encarando con la zurda, tiró un caño, pero después la perdió. Y ahora recuperaron los volantes y los defensores de Ecuador, con Pacho y con Hincapié, por izquierda para Estupiñán. Estupiñán, che, a ver, hay una diferencia abismal en favor de Ecuador. No, para nada, Pelota larga para Ener Valencia, le dio en el taco a Obispo, le quedó a Estupiñán. Borde de área, tiene gol Ecuador, tapó Rob. El remate de Soboa, que se cerró como segunda punta. Atrás de Ener Valencia, la jugada se armó por izquierda. A Ener Valencia lo taparon, le quedó a Soboa. Sacó el remate y ¡rum! De nuevo se arrojó, ¡rum! Tapó, mandando la pelota por el costado izquierdo lateral de Ecuador, que en esta llegó claro.
1: Para mí había una mano cuando nacía la jugada, una mano del hombre de Ecuador, pero el árbitro no la cobró, le quedó a Yeboah, pateó muy bien, con potencia, buena dirección, cruzado el remate, mejor todavía lo del arquero Rum, y coincido, no es mucha la diferencia.
0: No, para nada. Dominando Vite, tocando para el futbolista Tupiñán, otra vez para Vite, maniobrando, Vite tocando en corto, Vite para Moisés Caicedo, medio giro, la pone cortita atrás. Ahí está Caicedo combinando en corto. Apertura por derecha para Alan Franco. Franco para que se venga por aquel costado. Plata para Yeboa, va para Plata. Impresión con eso, está Plata. Plata, Vite, te invita a soñar, pero después se derrumba. Plata recibió igual, tocó y la fue a buscar. La pone mano a mano. Plata, esta fue buena para Ener Valencia. ¿Qué le pasa a Ener? Era la que hizo, estiró la pierna izquierda como entregado. En vez de ir a buscarla y dominar, para después tal vez girar porque quedaba de espalda, ¿no? Pero se entregó a la marca. Ener Valencia, después el pase filtrado de Plata, que era bueno, dominó el arquero Roo.
1: Desmoralizado después de la primera que Roo quizá.
0: A ver. Atacando Vite, cuando para Yeboa entre dos, doble gambeta. Toca y más por el medio. La pisó y le rebotó en su pie de apoyo. Pelea Caicedo, cae aparatosamente. Parecía que le dio un golpe Obispo. Hasta que sale la contra. Por izquierda para Locadia. Está muy solo. Locadia contra la marca de Pacho, que lo va llevando contra la raya. Pacho se la mandó por un costado del lateral de Curazao, que de contra lo sigue. Te digo, lo sigue inquietando Ecuador 0-0.
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0: 43, algo más, con mucho impulso, volará el lateral de Florano, que se ve que veía Popeye, comió la espinaca con 30 metros del área, mandó la pelota con mucho esfuerzo al punto penal. Devolución hasta Innovata, que recupera los volantes. Vacuna el 10, vacuna la juega para su hermano. Ahí está, una vacuna, dos vacunas. Tocando Leandro para Juninho por la derecha para Chon, para Brenner. Mirá cómo maneja la pelota Curazao, que se va dando cuenta que Ecuador tampoco lo va a golear, ¿no? Después partidos son partidos, pero hasta acá hay paridad y equilibrio, cada uno con su postura, ¿no? Obispo la mandó profunda, no pudo Locadia, le queda Pacho. Pacho larga, otro pelotazo que no sirve para esto opinar. Dominó Rum.
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0: La manija que debe tener BKCS a esta altura, con el final del primer tiempo encima, Juanpi.
4: Sobre la línea de cal, no para de dar indicaciones. No quiere que le pase lo del primer partido contra Costa de Marfil.
0: 44-0-0.
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0: Hoy está jugando peor que el otro día. Plata recibió de 8 de medio giro, encaró. Y ahora se frenó. Se va en chinche, Plata. Plata, esto es plata o mierda, hermano. Te quedás afuera. Dominando Yeboa enganchando, toca cortito. Yeboa para Alan Franco para Plata y la tiene Gonzalo. De la derecha al medio, juega para Moisés Caicedo. A 20 metros del área va Caicedo, que estaba ahí. Tiene un pase de 5 jugadores por adentro de Ecuador. Entonces, ¿qué hizo Caicedo? La pone por izquierda para Estupiñán. Estupiñán recibiendo de hincapié, pasa por Vite para Estupiñán. No se le cae una idea al equipo de Becasense. Claro, está confundido, está hackeado, está obligado, no abrumado por la necesidad. Caicedo lo fue a atender su niño, le dio una vacuna, el más chico de los hermanos. Pelota por la derecha para Alan Franco, se viene Franco.
4: 4 minutos más.
0: ¿Qué decir, maestro? Four minutes more. Allí la tiene el Zíbar. Con la 5 en el dorsal de 8 para Pacho jugando para Caicedo la mueve de derecha a izquierda, Ecuador sin profundizar. Estupiñán le dice, metete adentro, hay capé, dice Gatejo. Ahí la tiene Caicedo, otra pelota larga para que vaya Estupiñán, salió el arquero, 3 pelotas largas que no sirven para nada, dominó Rum.
1: Lo llamativo es que siga intentando por esa vía, el pase largo a Estupiñán, que nunca tuvo un efecto positivo para el ataque de Ecuador, todo lo contrario, siempre el pase terminó siendo tan largo que termina siendo práctico para el arquero Rum, queda dentro del área la pelota y el arquero la domina.
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0: Está tanto, en mitad de cancha, intenta escapar. Caicedo lo bajaron, en realidad era Ener Valencia tirado atrás, ¿no? Con esto que están dorados los dos, se parecen en algún punto. Balón de Chon, por la derecha. Ahí está el de la melena afro, aunque dorada, ¿no? Jonas Almeida entregó para Comenencia. Pégale el arco. Comenencia sacó el remate fallido de Sorda. Rastrero, le agarró mordida. Dominó Galíndez sin problema.
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0: Está tanto dominando Alcíbar. Termina el primer tiempo. Y Máxima se va a comer un hot dog con Guillermo. Mientras tanto, domina la pelota Moisés Caicedo. Caicedo tocando en corto, juega para Alcíbar. Alcíbar la pone por la derecha para Chevoa. Tocó en corto para Gonzalo Plata. Plata jugando ahora para Caicedo. Caicedo de 5 abre por izquierda y va Ecuador. Tiene la pelota, pero es tan, la verdad, repetido. Dominando Estupiñán, Estupiñán para Plata, Plata jugando para Vite, Vite para Estupiñán. Sigue moviendo la pelota Ecuador sin profundizar. Dominando Estupiñán, se frena, toca en corto de una, muy buena para Plata, Plata para Estupiñán. Estupiñán va hasta el fondo, centro, rozó en una marca. Antes que se vaya por última línea, dominó rumbo y córner. No se va, más allá de la queja de Hincapié. Será salida del arquero de Curazao. 2 minutos.

0: Plantel de River.
1: Está lindo, Lutante.
0: Qué lugar, ¿eh?
1: Qué lugar.
0: Mamá.
1: Impresionante, donde hay tantos sargentos por ahí.
0: Y un calorcito en el sur.
1: Hermoso, divino. Tiro libre estuviste ahora en estos días, ¿no? Así te vas a perder. Vacuna, el 10 de Curazao, mete el centro, segundo palo. Taco de su hermano de nuevo, la bajó, venía de frente con Menencia, demoró y después le hicieron falta a Ener Valencia. No era falta, el chino marca falta de Comenencia. Pero, a ver, de una pelota. No era falta. De una pelota cruzada del 10 del más grande, lo vacuna para su hermano en el segundo palo. El hermano la bajó de taco y Comenencia no la fue a buscar para pegarle de frente.
2: Sí, faltó el que pateara de frente. Y debo pedirle disculpas al amigo Manning, porque viendo la repetición, la falta es la que marcó él. Se la agarró en abajo. Toque abajo no había, pero lo venía agarrando de la parte baja de la camiseta el hombre de Curazao, bien cobrada por el amigo Manning, el maestro de las tarjetas, según Juanpi Caballero.
1: Se va terminando la primera etapa.
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1: Equilibrado, Curazao, ¿eh?
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1: Perdió frescura, Ecuador, que no puede llegar.
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1: Cuando se reanudaba el juego después de esa falta que no existió de Comenencia, según la interpretación del árbitro contra Ener Valencia, que le salía del área propia de Ecuador, no hubo tiempo casi para reanudar el juego porque entre las protestas se consumieron los últimos segundos, los cuatro minutos agregados en Kansas City. Vaya surprise, porque Ecuador no puede con Curazao, Wow. Lo que va a hacer, ¿sabés lo que le van a pesar las piernas a los jugadores de Ecuador en el segundo tiempo si no logran un gol rápido? Curazao con buena predisposición táctica, con orden táctico defensivo y saliendo rápido, generando dos o tres situaciones muy claras de contragolpe, estuvo muy cerca de sacar ventaja, aunque Ecuador tuvo mucho más la pelota, carente de ideas. Se terminó el primer tiempo en Kansas City. Ecuador Curazao están 0-0.
4: Terminó el primer tiempo con los relatos de Eduardo Caín. Mitre juega el Mundial.
5: Y mientras BKC se mete al vestuario, algunos de los jugadores de Ecuador fueron a reclamarle al maestro de las tarjetas, a Ningman, al chino. Y exactamente Ener Valencia fue el primer apuntado por el árbitro para darle algunas explicaciones, al igual que a sus rivales. De a poco los jugadores se van al vestuario con un solo amonestado, el conjunto ecuatoriano, Jordi Arcíbal, el número 5, y esperan en el banco de suplentes Ramírez, Valle, Torres, Ordóñez, Preciado, Poroso, Medina, Valencia, Kendry Páez, Minda, Castillo, Rodríguez, Jordi Caicedo, Angulo y Arévalo.
6: Los jugadores de Curazao ya están en el vestuario. El capitán y el único amonestado, Leandro Vacuna, se quedó reclamándole algunas jugadas puntuales al árbitro. Esperan por su oportunidad en el banco de suplentes Bodak, Dornbusch, Sambo, Van Enigma, Basoer, Romeratou, Marta, Félida, Antonis, Hansen, Noslin, Gorre, Margarita, Cubas y Castaner.
2: Y es un resultado mentiroso el 0-0, porque merecimos ver goles de un lado y de otro. Ecuador no es mucho más que Curazao, o por lo menos no lo fue en estos primeros 45 minutos. Veremos en un rato.
1: Bien, ya están en el descanso. Ecuador y Curazao 0-0. Después de lo que fue a primera hora, con el regate de Leo Gávez, la gran goleada de Países Bajos sobre Suecia. ¡Ale!
7: 5-1. Brian Broby, el jugador del Sunderland en dos ocasiones. Otra dos para el hombre del Liverpool, Cody Gakpo. Uno de esos dos goles, el cuarto para Países Bajos, fue el número 100 en el Mundial. El otro fue el de Somerville, del West Ham, descontando el hombre del Newcastle, Antonio.

0: Ni el Anga, 14 partidos seguidos sin derrotas en tiempo regular, otro récord que ha batido hoy Países Bajos en el 5-1 ante Suecia.
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2: Mientras tanto, como nos recordó la victoria de Alemania, la relató Gaby Anhelo en el Supervite futbolero. Lo ganaba Costa de Marfil y dio vuelta a Alemania.
0: Sí, el gol del ex de Milan, actualmente en Al Ahly de Arabia, Frank Kessié. El gol de Costa de Marfil, los dos del hombre del Stuttgart, de Denis Undav. Y de esta manera Alemania le dio vuelta y le ganó 2-1 a Costa de Marfil. Y con este resultado, el 0-0 de Ecuador ante Curazao, está Alemania ganando el grupo E de la Copa del Mundo.
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0: Claro.
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2: Descanso en Kansas City, 0-0. Ecuador y Curazao. 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
2: ¿No tenés muy en claro por qué Ecuador y Curazao están empatando 0-0? Escuchalo a Gianluca. 0-0, vaya sorpresa, en la Copa del Mundo, una de las tantas, Ecuador-Curazao, en Kansas, lo analiza, lo evalúa, en el Supermite futbolero y mundial, Gianluca Saraceni.
3: Es un resultado mentiroso. Un 0-0 mentiroso, y no porque Ecuador lo haya pasado por arriba a Curazao, ni porque Curazao merezca ir ganando el partido. Es mentiroso porque tendríamos que tener goles. Ahora, tendríamos que tener goles, pero posiblemente goles de los dos lados. Y esa quizá es la sorpresa, o no tanto. Y acá me quiero detener. Marcamos, cuando empezábamos la transmisión ya hace dos horas, que Curazao, más allá de haber perdido 7-1 con Alemania, le había planteado un primer tiempo, casi me animo a decir, de igual a igual a Alemania, con todo lo que significa. Está claro, esta selección de Curazao, que tiene 25 de los 26 jugadores del plantel nacidos en Países Bajos, sería una selección... una selección B de Países Bajos, por llamarlo de algún modo, o C. Esos jugadores que saben que no tienen ninguna chance en su país natal y que ven la posibilidad de jugar en otra selección para competir de manera internacional, soñando con este momento, el de llegar a una Copa del Mundo. Bueno, esa selección juega con un estilo holandés. A tocar la pelota, a meterse poco en el fondo. Lo hizo el otro día también con Alemania. Si bien uno mira la formación y dice, es un 5-4-1. Es un 5-4-1 que no es el clásico de todos metidos atrás. Me animo a decir más. Ni siquiera es lo que hizo Paraguay ayer. Y no es faltar el respeto al equipo del profesor Alfaro, simplemente a modo descriptivo. Curazao sale. Curazao intenta con sus armas. Y Ecuador lo propio. En el jugador por jugador es más el equipo de Becachese. Entonces ha tenido situaciones claras. Y ahí está el gran problema que tiene Ecuador hasta acá en el Mundial. La falta de efectividad en este tipo de partidos y en este tipo de competencias. La efectividad, la eficacia son fundamentales. No poder abrir el partido te priva de jugar con tranquilidad. Romper el cero te libera de una presión que hasta acá este equipo sigue teniendo. Y hablo de Ecuador. Algo similar a lo que ayer veíamos con Turquía, que quedó eliminado sin poder hacer goles y tuvo en dos partidos 62 remates. Ninguno terminó en gol. Lo que va generando un círculo vicioso que a la hora de definir, todos los jugadores piensen por demás. Quizás solamente de esta manera se puede explicar cómo Ener Valencia erró lo que erró, estando solo contra el arquero, teniendo tiempo, teniendo espacio, pateó a las manos de Rum, el buen arquero que tiene Curazao. Quizá de esta manera también se puede explicar que Gonzalo Plata, habiendo quedado libre, con espacio dentro del área, haya dudado tanto en patear y ya decidiera tarde. Y así varias situaciones que tuvo el conjunto ecuatoriano. Pero del otro lado, Curazao también tuvo situaciones. Y eso volvió interesante al partido. Por ahora es 0-0. Veremos qué pasa en los segundos 45 minutos. Ecuador tiene la obligación tiene que ganar, tiene que hacer el primer gol y a partir de ahí empezar a jugar de otra manera. Por ahora, 0-0 mentiroso.
4: Y ha comentado en el Super Bite futbolero y mundial, Gianluca Saraceni. Pausa y se viene el segundo tiempo.
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4: Y en Kansas City arranca el segundo tiempo de Ecuador Curazao 0-0.
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4: En marcha el segundo tiempo y creo que hay un cambio en el equipo ecuatoriano. Mientras tanto domina la pelota Gonzalo Plata de 10, ahí voy. Juega por la derecha para Alan Franco, ahí está el cambio, pone un delantero a Kevin Rodríguez, ¿no? De Cacese.
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4: Este es el momento.
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14: Se retiró el número 5, Jordi Alcibar, el único amonestado en Ecuador. El que ingresó es el número 11, Kevin Rodríguez.
4: A ver, Caicedo levanta el área para Kevin Rodríguez. La pelota lo superó a Kevin. Primer doble 9 con Ener Valencia, se lamenta Kevin Rodríguez porque no la esperaba. Esa pelota frontal y aérea en el área del propio Moisés Caicedo. Saque de meta de Rumen, los primeros movimientos del segundo tiempo.
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4: Mientras tanto, en Curazao, ¿alguna modificación? Nada, ¿no?
3: Vimos 11, recordemos el número 10, vacuna a por estado.
4: Sí, señor. Mientras tanto, domina por la izquierda el 24 Van Biel, que juega en los Países Bajos, en Nijmegen, de la primera división de Holanda, ¿no? Sin embargo, recupera Pacho tocando en corto para Hincapié. Se armó la línea de cuatro directamente en el cuadro. Cambio táctico, ¿eh? Estupiñán de tres, los dos centrales, Hincapié y Pacho, y de cuatro, Alan Franco. Claro. Doble cinco, Vite con Caicedo. Se armó distinto Ecuador en el segundo tiempo. Está muy bien, con dos puntas. Plata por atrás de los dos puntos y llegó a por la derecha, ¿no? Sí. Ese dibujo un poco de Ecuador.
3: Exactamente, y casi te diría son cuatro delanteros, ¿eh? Porque sí, entre llevó a Plata, Valencia y Kevin Rodríguez, tenemos cuatro delanteros jugando ahora 4-2-2-2.
4: Tal cual.
3: El equipo de Becachese.
4: Sí, señor. Balón atrás para Comenencia. Comenencia retrocede por la presión. No se la puede dar al arquero porque está en el Valencia del camino. No puede girar tampoco porque no le da tregua a Kevin Rodríguez. Comenencia, como pudo, de medio giro la mala. Intentó mandar la mitad de la cancha. Rozó en Kevin Rodríguez, lateral defensivo de Pre. Del lado derecho de la defensa de Curazao.
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4: 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La radio más escuchada, claro. Mañana España, Arabia. Mañana Bélgica, Irán. Mañana Uruguay, Cabo Verde. Mañana Nueva Zelanda, Egipto. Anelo va a relatar a España, José Gabriel va a relatar a Uruguay. Dominando por aquel costado, por derecha, el zurdo llevó a. Mientras tanto, domina por izquierda, Hincapié tocando el corte, Hincapié por izquierda. Para que la venga a buscar, Vite para que vaya Kevin Rodríguez. Falta contra el gigante que se tiró a la izquierda. El tiro libre le va a corresponder a Estupiñán. Le hacía la falta parecida. El árbitro dice que no. Lateral de Brenes para Curazao. 3 minutos y moneda. Segundo tiempo.
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4: España, Arabia, Anhelo. Bélgica, Irán, Gávez. Uruguay, Cabo Verde. Piel, digo, José Gabriel. Vamos, Bucanario, querido. Vamos, José, dale, va a sufrir. Declaraciones de Bielsa, exclusiva para el Super Mitre. Mirando hacia abajo. Dominando a Estupiñán. Estupiñán para Hincapié. Se viene por la izquierda, vuela. Hincapié por izquierda para Estupiñán. Estupiñán de Wim mete el centro. Rosa en camino. Kevin Rodríguez de espalda al arco. Costado izquierdo del área en el fondo. La tiene que sostener Kevin Rodríguez. Atrás es buena plata. Se acomoda para el gol. Jugó para Caicedo. Pegale, Moisés. Caicedo le dio room. Tirándose contra palo derecho. En el salió tan esquinado. El remate de Caicedo. Que tenía que terminarla, se abrieron las aguas, Moisés sacudió y Urrum tapó fenómeno.
3: Le pegó bien Caicedo, para mí le faltó algo de fuerza, pensé que le iba a pegar de primera como venía, aprovechando ya la fuerza que traía el pase, prefirió controlarla para tener justamente más control y no le pegó tan bien.
4: Plata de 10, de zurda, plata.
3: No, bueno.
4: La tiró la tercera bandeja. Qué desilusión, plata. La verdad, porque cada vez que la agarra vos decís, che, con zurda, zurda, viste, empieza a caracolear. Pero generalmente las termina mal. Y esta también, saque de meta, le corresponde a Curazao.
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4: Tu opinión por izquierda, entregando a la posición de Ener Valencia. Sale un poco de la posición de 9 Ener, va de buen izquierdo, sostiene entre dos, lo vienen derrumbando, parecía falta. Marcó Vacuna, Vacuna para Chon, Vacuna el más grande, Vacuna para Chon, Chon para Brenes, Brenes para Locadia, perdió Locadia en la mitad de terreno con Pacho y ya la tiene Vite para Moisés Caicedo, conduce Caicedo de 5, lo invita a subir por la derecha Alan Franco, Franco se le da a Yeguá, engancha para adentro Yeguá, centro, Kevin Rodríguez, medio giro, rebotó en el pecho. El defensor Gary, y evitando el córner, se tiró, rum, se quedó con la pelota el arquero.
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4: Sacó rápido también Ángel el segundo tiempo.
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4: Bien parado Curazao, bien equilibrado a pesar de que Ecuador tiene más delantero, ya viene ninguno de ellos, Kevin Rodríguez, la salida del lateral rápido de Estupiñán, va Kevin hasta el fondo, se venía cayendo con efecto retroactivo, rebobinó la película el árbitro y cobró. Gary le dice barbaridades al chino que no le da bola porque no lo entiende. Tiro libre, posición de buen izquierdo, le corresponde a Ecuador.
13: 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Estamos en el segundo tiempo. 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
4: Ahora el sábado está. Tirarse de cabeza, Fernando, ¿no?
3: Ideal.
4: Obvio, totalmente.
3: Chiquito el Fau este, ¿eh? Sí. De esos que...
4: El anterior, porque cuando arranca la jugada, me parece que fue más Fau que el posterior.
3: Pero atrás era. Ahora es un muy buen tiro libre para...
4: Tenés razón, 7 minutos y algo más, le pega un diestro para darle roja, para mandarlo al área, van Hincapié, Pacho, entre otros, para cabecear el gol.
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4: Moisés le va a dar, el capo del equipo, uno de ellos por lo menos, ¿no? Moisés Caicedo, centro, devolvió de cabeza a Locadia, Vite, media luna, la peleó, pero la entregó mal al área. Le quedó a Locadia que la tiró larga para que la vaya a tocar Comenencia, así que cerró como último hombre Alan Franco, de cabeza la pone para Vite, buena marca de Fonville. Para mí no fue falta, ¿eh? Y la primera y la segunda y le sacaron amarilla aquí.
15: A Juninho Vacuna, el segundo amonestado. Ahora están los dos hermanos con amarilla.
4: ¿Los dos hermanos? Pero esta no. Era falta. Y de amarilla. Tiró mucho la pierna. Le dio a Hincapié, ¿no?
3: Sí.
4: Pero Vacuna se fastidia.
3: Creo que le terminó pegando después, llegó un poco tarde. Pues, está mejor Ecuador, ¿eh? Me gusta. No está brillando, ni mucho menos. Pero creo que está más ordenado con este cambio táctico que en el primer tiempo.
2: Tal cual, ya no puede soltar gente en ataque o con espacio tan libre ese Curazao de contra, es verdad. 8 minutos, una pelota que irá contra el área, otra vez Caicedo, en posición de 8.
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2: La unipersonal, conformado por uno de los, por su niño, ¿no? Kevin Rodríguez, ahí está para Plata, la terminó mal, porque la cruzó la pelota aérea de Caicedo, de medio giro Kevin Rodríguez, Plata en diagonal al arco por la derecha, la tiró atrás de los palos, la termina toda mal Gonzalo Plata.
3: Tiene dos problemas, uno que siempre patea el arco, nunca levanta la cabeza para ver si hay un compañero, y el segundo que en realidad este es el problema, que van todas afuera, porque si fueran todas adentro lo otro no sería un problema, sería una virtud. Bueno,
2: este es acordar un amigo que decía, yo tengo dos problemas, la pierna derecha y la pierna izquierda. Dominando Chon, rebota para Locadia, no puede articular la respuesta. Curazao domina Franco, la tiro larga para que vaya a buscar la Plata, así como controló, giró por la correa, llevó a centro con la rama del pie, muy bueno, Estupiñán, venía llegando Estupiñán y en el Valencia la pelota lo superó a los dos, sin embargo Estupiñán va al ángulo de córner, de buen izquierdo entrega para Valencia, qué lindo centro, tiró el zurdo, llevó a con el revés del pie, toca Caicedo, viene para Vite, está más cerca Ecuador, Vite jugando para Franco, está mejor Ecuador, tal como lo dice ya Lucas Alaceni, plata por la derecha, desborda, bata al fondo, se la tocaron. Corner. Desde mano derecha para Ecuador.
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2: No sé si era corner.
3: Para mí tampoco.
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2: Revisaron y no fue.
3: Exacto. Recordemos que a partir del Mundial, el VAR puede corregir cuando es un corner mal cobrado, no cuando es un saque de arco que debió haber sido corner. En este caso, como habían dado tiro de esquina y no era, el VAR intervino y marcó que era finalmente saque de meta.
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2: Como herencia, cuando levanta el arquero Rum, va a buscarla al círculo central y se lo lleva puesto de una manera desconsiderada. Libano Convenencia, fue con la pata arriba, ¿no? Trató muy mal a Ecuador que cayó, lo maltrató a Vite, se pegó un grito Vite y girando, se eleva la pierna y Convenencia va con la suela de punta, como una espada va. Le dio ahí abajo, en la canilla, le dio, sí, Riquetti, ¿vos lo hubieses echado?
0: No, seguro que no.
16: Bueno, Becacé se dice que sí, ¿eh?
2: Por estado, Convenencia.
15: Tercero, el número 8, Convenencia, que se suma a los dos vacunas.
2: ¿Estás bien, Tarcángelo? ¿Todo bien?
15: 10 puntos, igual que Advocat, que todavía no se levantó, está muy tranquilo viendo el desempeño de su equipo.
2: Dominando Moisés Caicedo, a diferencia de Cacese, que tiene hormigas en la sentadera, ¿no? Pase por bajo, venía para Kevin Rodríguez, la entregó muy mal y arranca Chon tocando en corto. Chon en el círculo central, soltó la pelota para Vacuna, se soltó Vacuna, ataca con 5 jugadores, Curazao, Vacuna le va a pegar al arco, le dio torcido y afuera, la terminó mal, se lamenta, pide disculpas porque era una contra donde se saltaron 6 tipos. 11 minutos, segundo tiempo 0-0, saque de meta de Galíndez.
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2: Hoy está cantando el gallo, pero no solo al amanecer. Hoy canta el gallo porque el Deportivo Morón está cumpliendo 79 años. Un abrazo para todo el Palo Este, Palo del Gallo, para Morón. Qué club que deparó tantos jugadores maravillosos, ¿no? Colombati, Acker, viviendo más allá del tiempo. El polaco Semenewi, el Pampa Gambier, qué sé yo, tanto. Dominando Estupiñán puede retroceder para Hincapié. Estupiñán soltó cortito del medio hacia el centro para Vite. Tira la pared, se la devolvieron a Vite. Plata se la dio mal, después hay falta contra Chon. Le quedó a Plata y la pirueta. Juega para Estupiñán, se acomoda. Centro para el gol, devolvió Obispo. Le queda Chon para atrás, Convenencia, le dio un compromiso a Brenes, arrebató Plata, y cuando Plata, la pelota le venía vivoreando para meter el centro atrás, justo se recuperó, Brenes, Convenencia le dio de cabeza un pase para atrás al compañero que no la esperaba, el córner de Ecuador.
3: Estuvo bien Plata,
17: leyendo que el pase iba a ir ahí, aprovechando que el defensor estaba dormido, anticipó, se llevó un tiro de esquina, mientras Moy Caicedo levanta a la gente de Ecuador.
4: ¡Dale, Fede, dale!
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4: De Moisés Caicedo para ganarlo. Centro arriba, Incapiera, bajó área chica. Segundo cabezazo, tapó el arquero, otro rebote. Media chilena, la sacaron del área chica. Se armó un despelote bárbaro en el área menor. Tapó Rur, la bajó y cambió un cabezazo, tapa el arquero por el intento chileno, va la respuesta, Vacuna quiso enganchar, la perdió pero la pelea y la ganó, no hay falta, Vacuna la pone allá, del medio a la derecha para Comenense, así que se le abrió mucho a Locadia, ahí está Locadia, por eso como se tiene que abrir demasiado Locadia, tiene que hacer la pausa y se reacomodó, Ecuador en el regreso, Locadia la pone al medio, de afuera hacia adentro para Comenense, pegale al arco, Comenense abrió por la izquierda para que se suba Fonville, Fonville con ella, la tiene de buen izquierdo, Fonville agarró velocidad al partido. Fonville pase por bajo, Vacuna, taco para el hermano, otra vez Vacuna, tapó el arquero, palma chico de la Vacuna, fondo del área, medio giro, la pisó, mira la que hizo, se empató, tiene el gol Comenense, pegale, Comenense a Galíndez, Galíndez, Locadia, rebote Galíndez y la sacó del área, Kevin Rodríguez lo tuvo por tres veces Curazao, Galíndez tapó lo que era un gol que merecía Curazao con un ataque formidable.
17: La primera que tiene Curazao en este segundo tiempo. Y qué jugada. En dos oportunidades, muy bien Galíndez, que en la tercera salvó lo que era un desvío de un compañero. Qué bien que le había hecho Juninho Vacuna. Cuando recibió el rebote, parecía lento. Amagó ir para afuera, la pisó para adentro, la tocó atrás para Comenense, que tardó un tiempo de más, así todo sacó un buen remate. Bien por Hernán Galíndez, el arquero argentino que representa a Ecuador.
2: Es la primera vez que lo oxigena a Galíndez. Galíndez acaba de salvar a Ecuador del desastre. A ver, el arquero, el rosarino, le dio vida a Ecuador con esta tapada.
4: Lateral de Brenes con mucho impulso. Y va Curazao, que pudo soltar gente y generar semejante situación en segundo tiempo. Lateral de Brenes, pica en el área, chicas. Sale Galíndez, protegido por Pacho, dominó. El rosarino que lo tiró larga para que vaya a tener Valencia. Valencia tiene que aguantar con el cuerpo contra la marca de Doranó, que se la arrebata. Qué poco de Ener Valencia, la verdad. Qué frustrante lo de Ener Valencia. Es el gigante jugador. Locadia rebota, es el 9 de Curazao. Va para Comenense. No la dominó bien y entonces marcó Gonzalo Plata de buen izquierdo. Pase de Moisés Caicedo por izquierda para Ener Valencia. A ver esta, Ener. Esta es la tuya, engancha. Ener le dio primer palo al arquero. Rodillas en tierra. Le salió muy tío, entre el primer palo y el centro del arco. Rodillas en tierra el arquero Ruh.
17: Un tirito, diríamos, en la tribuna. El de Ener Valencia coincido. Poco, más allá de que tiene 36 años, lo llamativo es que haya errado lo que erró en el primer tiempo. Son de esas que más allá del paso de los años no podés perder. Y era el 1-0 y otra sería la historia, o eso imaginamos, es contrafáctico. Pero Ecuador padece la falta de gol.
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4: Te viste para esto, Pilián se mete del área, marcó Chong. Perfecto repliegue de Chon, que ahora acelera saliendo del área, se le llega a toda velocidad a mitad de terreno, lo corren tres de Ecuador, lo esperan dos, apertura por izquierda para Vacuna, ahí está el menor de los hermanos, Vacuna en siete, engancha, y si no tanto el enganche que marcó Vitti. Después Franco se la da, por derecha llevó, ha tirado atrás, viene para Plata, Plata, Plata en esta escapó bien, va para Valencia, rebotó para Plata, apertura por izquierda, viene para Kevin Rodríguez, se rompió el partido, enganche le pega, va Kevin, va por afuera, de zurda le dio, afuera contra el Preda al palo, la terminó mal. Kevin Rodríguez cuando por el medio venía tocando pito, llegó a saque de meta de Rum, que figura en Curazao.
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4: Vamos, Juanpi, vamos.
14: Y BKCS, que está casi a punto de meterse dentro del campo de juego para ayudar a sus jugadores. Mucha presión, mucha intensidad del técnico argentino.
4: Eloy Rum, jugador del Miami Football Club de USA, de USA.
17: Claro, que no es la, no juega la MLS, la no, misma no. Liga que el equipo de Messi. Juega la segunda liga. Es rara la situación en Estados Unidos porque no es un ascenso directo tampoco, son conferencias distintas.
4: Está tanto, domina la pelota, Incapié, sube por izquierda, viene Estupiñán, pelota para él, Estupiñán de Winsur, otra vez para Incapié, que está volanteando por izquierda. La pide al pie Pacho. Pacho conduce, Pacho caminando, Pacho jugando para Moisés Caicedo. Miro el reloj, ya pasaron más de 15, 18. Segundo tiempo, centro Alan Franco, traba en el regreso, vacuna. El más joven que se fastidia con su destino porque el balón se perdió por última línea, corre.
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4: Recién ahora viene el zurdo Plata para darle.
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4: Apura el trámite, pero no tanto, Gonzalo Plata. A ver, la pancita arriba del cuarto de círculo. Le va a dar Gonzalo Plata en el área, hincapié. Moisés Caicedo, centro, centro, la peinaron el primer palo. La peinó Kevin Rodríguez, no llegó. Por el segundo poste, Moisés Caicedo. Se había pasado de largo, Caicedo, que venía lanzado para el gol, La peina Rodríguez, desestabiliza al fondo. Venía Caicedo, le quedó muy alta Caicedo. Si no era gol de Ecuador.
3: Una jugada vieja como el viento. El centro del primer palo, peinarla para que entre otro en el segundo, empujarla. Bueno, faltó ese segundo. El que apareciera por atrás para terminar convirtiendo, por ahora, es lo que le falta a Ecuador. El gol.
4: Decías.
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4: Hablando de Miami, hace un año. Berentiel se mandaba aquel golazo frente al Bayern Múnich.
3: Claro.
4: Hace un año.
3: Ahí estábamos.
4: La de Boca después lo perdió.
3: Ahí estábamos con todo el equipo de Radio Mitre. Fue también transmisión en el nivel de clubes, como todo.
4: Llevó a de puntero derecho. Llevó a con ella. Llevó a toca en corto. Llevó a para plata para Llevó a. La pisa Llevó a. Se frena. Centro con Roca y está en el Valencia. Lo tiene Valencia. Cabezó, pegó en el palo. Pegó en el palo. Tapó el arquero. Pegó en el palo. Tapó el arquero. Valencia está fecada. Se elevó Valencia. De pica el suelo. El arquero y el palo evitaron el gol de Ecuador.
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3: Creo que entre el arquero y el palo evitaron lo que otra vez parecía el gol de Ecuador. En esta sí estuvo bien en el Valencia. Apareció de pique al primer palo. Muy difícil para el arquero, que volvió a responder, insisto, entre el arquero y el palo salvaron a Curazao.
4: El centro que volará al córner de Caicedo, dietro de la izquierda, el ilustre Moisés. Centro y Kevin Rodríguez tapó el arquero, extraordinario. Doble rebote de punta, lo taparon. Ahí está otra cabezazo. El arquero es un fenómeno. El arquero rumba, agarró la pelota. Se bate la pelota. Córner de Caicedo, se elevó Kevin Rodríguez, cabezazo a Tremebundo. Tremebundo y tapó el arquero como antes en el Valencia. Después en el rebote, mil rebotes en el área chica, otro remate, un puntazo. De en el Valencia y un rebote. Ecuador está cerca, el arquero figura, rum.
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3: Es un safe room, ¿no?
4: No, es una cosa de loco lo que está atacando este tipo.
3: Estas habitaciones blindadas que tienen en Estados Unidos para las catástrofes. Bueno, eso es el arquero.
4: Dominando a Estupiñán, toca en corto, viene para Vite para Kevin Rodríguez, la izquierda al centro, va Kevin, el hombre que es compañero de Kevin McAllister en Bélgica, en el Unión San Galé, devolvió de cabeza a Obispo, nos puede Locadia, recupera Moisés Caicedo, viene para Incampié, intensifica Ecuador, su búsqueda permanente, centro de Vite, Kevin Rodríguez, control de pecho de media vuelta, sacó el remate, rebotó en la cabeza de un morocho, después devolvió vacuna, salió gambeteando Chon, falta de Vite, sí señor, respira por un instante, Curazao que lo están peloteando, tiro libre del equipo caribeño en zona defensiva.
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4: ¿Qué onda, Lischetti? ¿Qué onda, Alejandro?
0: Bueno, acá estamos para completar la Primera Nacional. Polaco, San Miguel. 2-0 a Casuso, Chaco Forever. 1-0 a Colón, San Martín de San Juan. 2-0 a Agropecuario y Temperley. Y San Martín de Tucumán empataron 1-1.
4: 23 minutos. Pausa de rehidratación. 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
4: 23 segundos tiempo y Ecuador
2: no puede quebrar a Curazao 0-0 en Kansas City.
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2: ¿Qué onda, caballero, Juanpi?
14: Bueno, Becasese, que en realidad, más allá de darle aliento a sus jugadores, aprovechó para hablar con sus colaboradores. Habrá que ver si en minutos se viene algún cambio. Recordemos que está en cancha Kevin Rodríguez, que ingresó en el segundo tiempo por Jordi Alcíbar, sacando un mediocampista por un delantero. No está disconforme el técnico argentino, pero sabe que tiene que ganar.
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3: Le puede venir bien este parate a Curazao, que en el segundo tiempo empezó a sufrir mucho más que en el primero. Es cierto, también tuvo dos jugadas clarísimas, dos de la misma, porque fue una jugada que derivó en una segunda, todo gracias a Galíndez, que evitó en tres oportunidades el gol de Curazao. Pero fue solo eso en el segundo tiempo de Curazao. Le pasó algo parecido en el partido contra Alemania. Claro, la diferencia es que Alemania toda situación la capitalizaba en goles, y a Ecuador le está faltando eso, porque créanme, situaciones claras tuvo y varias. Ya en este segundo tiempo tendría que estar ganando. Bueno, le falta el gol y padece esa falta de gol.
2: Estamos en la pausa de rehidratación. Segundo tiempo, 0-0 Ecuador y Curazao.
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2: 10:30 de la noche en la República. Hay un cambio, ¿no? Un cambio en Ecuador.
14: Sí, correcto. Cuando quieras lo presentamos y ya lo damos.
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14: Lo anticipamos, se retiró el número 7, Estupiñán. El que ingresa es el 20, Nilsson Angulo.
2: El hombre del Sunderland. Ya ingresa. Substitution. Ahí están dando en el, la voz del estadio. Salió bien, ¿no? La voz del estadio. El cambio que anticipó Juanpi Caballero. Bueno, veremos a Angulo, que es extremo, ¿no? El lateral que viene jugando de Alan Franco. Va para Kevin Rodríguez, tirado atrás. Soltó la pelota para Yeboá. Yeboá para Moisés Caicedo. Se juega permanentemente en territorio de Ecuador, pero en realidad de Curazao, pero no la puede invocar el Latri. Allí se viene Angulo, enganchó para adentro, va por afuera, buena, pura velocidad. Pero ¿por qué no tira el centro, digo yo, Angulo? Cuando quiso enganchar de nuevo, marcó Brenen. Brenen para Comenencia, Comenencia para Locadia, la sostiene Locadia. Se lo comió muy bien Hincapié, pelota de Vite. Vite para Plata, de frente al área. Jugó para Ener Valencia, trabaja con el cuerpo. Marca Obispo, cae Valencia, no hay falta. Y sale tocando el equipo de Curazao, hasta que la tiene Chon. Chon enganchó muy bien, entre dos se chocaron dos ecuatorianos. La que hizo Chong, el único que nació en Willemstad, que es la capital de Curazao. Tiró la pared Chong y recibió zurdo por la derecha. ¡Falta! Pero cobra el foul después de la jugada que hizo Chino. ¡Dale! Balón por Bad. Se merecía por la jugada anterior que le den falta. Domina Plata de espalda a la marca. Libero por la izquierda para que se venga finalmente por aquel costado el futbolista Kevin Rodríguez. Rodríguez, centro atacante que se tira a la banda. Cede para Angulo. Angulo enganchando, le va a pegar de derecha. Angulo le dio rubio, rebote largo hacia un costado y el balón se terminó yendo por un costado, por el lateral allá por izquierda. Está bien. Le dio de afuera Angulo, está bien.
3: Probó algo diferente y va.
2: Chicle de Angulo, engancha para adentro, se mete en el área. Marca de Brenet, le queda finalmente a Plata, Plata, borde de área. Vite, llegó a, se acomoda para la derecha, la dio, la tiró arriba cuando le venía para. ¿Por qué no le dio de zurda de primera?
3: Bueno, eso te iba a decir. No sé.
2: ¿Por qué no le dio de zurda de primera?
3: No tengo la respuesta.
2: Sí, a Messi la cuelga del ángulo de zurda en segundo palo.
3: Yo tengo la misma pregunta.
2: Y otra es Messi, ¿no?
3: Yo me hago la misma pregunta que vos, no tengo la respuesta. No entiendo por qué les gusta tanto a algunos jugadores enganchar, porque a veces tiene sentido para acomodarte para tu pierna hábil, pero no fue el caso.
2: No el caso, claro, porque le quedó para la pierna hábil la zurda.
3: Le venía bárbaro para pegarle de zurda como venía, enganchó para pegarle de derecha, después, gracias a un desvío, terminó ganando un córner.
2: Gana un córner, es verdad, porque finalmente resuelve una marca.
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2: Córner de... a ver, de llevó a Levadar, el zurdo que anda por la derecha y que recién tuvo una muy clara y que desperdició, tomó una mala decisión. Centro de Yeboah, tanta gente en el área chica. Yeboah, centro, el cabezazo arriba, el cabezazo de Hincapié. Hagamos hincapié en que Pirlo ganó de arriba. Cuando el arquero quedaba a mitad de camino, había tanta gente en el área chica, porque eso es lo que hace Ecuador. Mete, rodea al arquero rival casi abajo del arco. Hincapié ganó, fenómeno, cabeza elevado de la que se salvó Curazao.
3: Llamen a un brujo, porque más allá de que tiene muchas cosas para clarísimo corregir Ecuador, la verdad es que no puede ser que no haya hecho goles en estos dos partidos.
2: Ahí está Vacuná, cayó el 10, pero le quedó al hermano, le pega el 7, otro enganche, definí, Vacuná le dio, tapa al arquero con el brazo, tapó con el brazo derecho porque Vacuna, el 7, remató al arco, rozó una marca, se le desviaba a Galite, y Galite con un reflejo extraordinario con el brazo derecho le dio un brazazo a la pelota para evitar el gol.
3: Espectacular Galíndez otra vez, cuando lo llaman está el arquero argentino que representa a Ecuador, brazo derecho, no era fácil porque el remate traía muy buena potencia de Juninho Vacuna y encima el desvío incomodó al arquero que le esperaba a su izquierda, le fue a la derecha, muy bien por el arquero.
2: Y va la respuesta, de Kevin Rodríguez, encara por la izquierda con Curazao adelantado, Gary lo fue a chocar, falta de Gary. Lo chocó duro y le sacaron la amarilla, ¿no?
15: Sí, señor. Cuarto conectado en Curazao que está preparando los primeros dos cambios.
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15: Primer cambio en Curazao. Se retira el número 7 amonestado. Juninho Vacuna ingresa con el 14. Kenji Gorré.
2: El mago Gorré, ¿no? Eso es cara Alfredo Garré. Es Gorré y entró el 14.
15: Sí, dos cambios más, Pola. Cuando quiera lo seguimos presentando.
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15: Se retiró el 21. Taik Chong ingresó el 16. Shear Margarita.
2: Bueno.
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15: Y se fue el 24, Fombil, para que ingrese con la 4, Rojon Van Enigma.
2: Bueno, los tres cambios, entonces cuando escapa por izquierda, Hincapié de buen zurdo, centro atrás para ganarlo, Plata le iba a buscar, marcó perfectamente con Eminencia, recuperó, por aquí con Moisés Caicedo, apertura por izquierda de ángulo, centro de Hincapié, segundo palo, va Yeboah, le quedó muy encima la pelota, guarda con el penal, ay, penal se pega, Yeboah, increíble, reclama, penal de Gorré, iba a la respuesta y se la lleva a Gorré, va el mago, nada por aquí, nada por allá, viene Gorré que juega por izquierda como Oscar Alfredo, tocó en corto para que la venga a buscar Locadia, cayó lo que no da más Locadia, cayó y al caer se la arrebató Caicedo en la puerta del Ecuador, no da más, Caicedo va con mucho esfuerzo avanzando, trepando en la cancha por vía central, la cruzó toda por izquierda para Kevin Rodríguez, dejó correr para Angulo. Angulo va hasta el fondo, se frena Angulo, es muy diestro por izquierda, engancha para adentro, toca en corto, va a la posición de Pedro Vite, Ecuador y la pelota, intensificando, buscando el gol para tener alguna chance de clasificación. Ahí se viene Angulo, el centro de la izquierda, arriba, el cabezazo de Caicedo, tiene el Valencia en realidad, el cabezazo derecho viejo, la mano de Rum.
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2: Mago Gorré juega en Maccabi Haifa de Israel. La falta, en este caso, de Obispo. El árbitro dice que no fue infracción. Entonces la tiene Comenencia. Comenencia para Gary, el hombre que juega en el ABA Club.
4: Pelota para Locadia. Locadia de una por derecha para que la vaya a buscar Margarita. Un pase defectuoso. Margarita escapaba por la derecha. Está para una pinza Margarita hasta ahora. Lateral de Ecuador.
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4: Margarita juega en el Bereben de Bélgica. Ahí está, mientras tanto, Plata. Plata del Fla. Soltó por la izquierda para Vite. Vite de una, rebota. Hincapié que ya está como
2: delantero.
4: Triangulación en el Valencia, se la lleva por delante. Le queda Caicedo. Caicedo para Plata, dale al arco. Plata por bajo, Valencia girando. Perdió, Valencia, qué flojo partido, Valencia. Se entregó manso a la marca. Va a presionar Moisés Caicedo. La arrebató. Apertura por la derecha para Alan Franco. Franco tocando en corto. Franco jugando ahora. Para Kevin Rodríguez, viene para Caicedo. Caicedo, triangulación. Caicedo para Pacho, lo va acorralando definitivamente. Ecuador en su área, Curazao. Se juega cada vez más cerca del área. Ahí la tiene Angulo, Angulo, el enganche por afuera. Tres en el camino, cae espectacular. Se deja caer, la Vito no compra. La revolvió Gary, la tiró a zona defensiva de Ecuador. Tiene que apurarse Galinde.
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4: Andoce y no puede Ecuador con Curazao.
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4: Triangulación por bajo, el paso de Kevin Rodríguez, devolución, de rebate de afuera. Viste, tapó el arquero, dio rebote largo. Le queda Kevin Rodríguez alto, entre dos, se tira donde a sola barrer. La mandaron por última línea. Qué pelota, sacó el arquero de nuevo. Aunque el remate fue muy recto hacia su posición, ¿no? Dio rebote largo y no pudo aprovechar luego en la segunda instancia. Kevin Rodríguez en el centro, ataca, corre.
3: Aire Curazao, aguanta metido en el fondo como puede el empate.
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4: Tandy de cuenta regresiva, le pega Caicedo, el ilustre Moisés. Diestro de la izquierda, tanta gente como siempre en el área chica, entre ellos Hincapié, Pacho, todos los zagueros. Centro muy elevado de Caicedo, de cabeza, primer cabezazo de Plata y en el área chica Gary la pone otra vez por última línea, por el otro lado, córner, córner de Gonzalo Plata.
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4: Ecuador que necesita un gol como agua, necesita el sediento. El córner que volará de Gonzalo Plata. Centro, primer palo, devolución de Margarita. La va a buscar otra vez Margarita. Lo chocó para ganar la posición. Kevin Rodríguez la levantó en el área. Tiene un sombrero. Plata al fondo, Plata al fondo. Va a regar y dio de última en Plata. Arco, para mí es arco. Sí, señor, arco. Es arco. Arco, no, dieron córner. Otro córner. Quedan nueve.
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4: La revisaron. Era arco, como preveíamos. Saque de meta entonces de Rubo.
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4: Sí, Alejandro.
0: No sé cuántas atajadas habrá hecho Eloy Room, pero tiene el récord en un solo partido en la historia de la Copa de Oro.
4: Sí.
0: 15 salvadas frente a Honduras en el torneo del 2019, precisamente el 21 de junio. Y en esa misma edición de la Copa de Oro cerró el torneo con un total de 26 atajadas. No sé cuánto habrá hecho hoy.
4: No sé si tantas, pero muchas, ¿eh? Pelota, capaz que como Messi, ¿viste? Bate su propio récord. Viene Caicedo, Caicedo. Mira qué dato metiste de rumbo. Ahí la tiene Caicedo, pasa entre línea, viene para Vite, triangula, va para Plata, Plata de frente al área. Otra vez para Vite, no puede romper por afuera. Ecuador juega por adentro, enganchó, llevó a Seitoiner Valencia para gol. Le quedó muy alta a él y también a Kevin Rodríguez. Saque de meta de la figura de Rum.
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15: Ojo Locadia.
4: Perdón.
15: Ojo el 9 de Curazao, Pola, que se tiró, no da más. Lo están elongando por un calambre. Mientras tanto, el técnico Advocat llama a jugadores para renovar los cambios.
2: Locadia, no se acordaba de la academia de policía, ¿eh?
16: Qué película, ¿eh?
2: Bueno, ustedes, varias hubo ahí, ¿no?
4: Claro.
2: Bueno, vos tenés idea de lo que se trata esto, Marco D'Arcangelo, que está tan joven.
15: Me está delatando la edad acá, ¿eh?
2: Bien, perfecto, bueno.
4: Se va Franco, en Ecuador, pareciera, ¿no?
16: Correcto, cuando quieras.
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14: El que ingresa entonces es el 17, Ángelo Preciado. El que se retira es el 21, Alan Franco.
2: Se va de la cancha Preciado. En realidad ingresa Preciado para que ayude a Alan Franco. Y se vienen un par de cambios en Curazao.
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15: Se retira acalambrado Locadia. Ingresa con la 19, Yerván Castaner. Y además hay otro cambio más.
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15: Se retira el 8, Libano Comerencia, también amonestado. Ingresa con la 6. 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
2: 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En corto Moisés Caicedo, toca en corto, viene ahora a la posición de Vite. Vite de 5 para que domine esa pelota. Llegó a, se tira atrás, llegó a, ataco de Caicedo, muy bueno. Tuvo la pelota para Vite, círculo central, lo pone a correr, ángulo por izquierda, lo agarran, pero ángulo dominó, se frenó, borde de área, pausa, medio giro, la juega para Ener Valencia. Valencia lo tiene, ahí está, afuera, afuera, afuera, Valencia, se la tocaron de atrás, ¿no? Cuando iba a definir, Valencia entró por la izquierda del área, surtió efecto la triangulación por adentro, Valencia abrió el pie para definir, se la tocó de atrás un defensor impresionante. ¿Le rozó a Valencia, puede ser? Reclama, ¿sabés que se la tocaron de atrás o definió mal Valencia? No, claro, trabó Brenner, se la tocó Brenner y después le rebotó de última a Valencia cuando iba a definir, pie abierto para clavarle al segundo palo.
17: Te quite de Brenner, vale un gol. Es otra atajada y en este caso no de Rum, sino de un defensor espectacular. Tardó mucho Valencia en definir.
2: ¿Sabés que me acordó? De Brenner y Chau Mancha, balón atrás para Galíndez. Le va a pegar el arquero Rosarino, que tapó una buenísima, dos en realidad, una Clemencia y la otra con el brazazo derecho. De cabeza, la baja Kevin Rodríguez, se la devolvieron por adentro, perdió Kevin Rodríguez, que confunde más de lo que aclara. Arranca por la derecha Ángelo Preciado, cayó espectacularmente. No hay falta, de alguna manera. Lateral defensivo, le corresponde a Curazao, que se defiende.
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2: Histórico esto para Curazao. Así como Cabo Verde le sacó un 0-0 a España, salvando la distancia para Curazao. Igualá con Ecuador. Evolución, por supuesto, Ecuador no es España, pero ¿sabés la significación para estos muchachos de empatar de Ecuador en una selección sudamericana con jugadores que juegan en el Chelsea, ¿no? Ecuador en el Arsenal.
17: Ah, y venir, aparte venía de perder 7-1 con Alemania.
2: Por supuesto, ahí está hincapié hablando del Arsenal. Toca por izquierda para Angulo, juegue Fede, juegue.
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2: Me falta un poquito a Ecuador, ¿no? Para acorralarlo definitivamente, un poco de energía y precisión en la última pelota por la derecha que juega Caicedo para Ángelo Preciado, Preciado para Yeboa, la esperó mucho, la pisó el defensor, le quedó a Yeboa, taco muy bien, Preciado, centro, está para el gol, centro, está para el gol, Preciado, centro, área chica, devolvió a Bispo, terminó, pero la metió para atrás, Preciado, la mandó al área chica y la devolución, y vuelve Vacuna, el 10, el capo del equipo azul, hasta que la reviente la vuelve, la devuelve el mago Gorri, la mandó por un costado al otro lado del Ecuador, quedan 4.
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2: Hincapié, sube por izquierda, la largó mucho, se la arrebató Margarita, increíble Hincapié. Venía Hincapié por la izquierda, por el callejón del volante, por izquierda para sacudir, la tiró un... Margarita se la arrebató y Margarita pelea, Margarita que tiene peinado afro. Con esa venera al viento, viene Angulo, Angulo contra Brenner, intenta escapar. Brenner se puso adelante y Angulo chocó con él. Marcó
4: Finalmente Obispo, Obispo para Brenes. Levanta Brenes, Brenes a tiro larga para el gigante. Castaner, ahí va Castaner. Perdió con Vite, Vite para Pacho. Castaner lo pelea, se la pellizcó, pero la mandó directamente a los dominios Galíndez, que sale del área y combina con Preciado.
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4: Otro batacazo en la Copa del Mundo. Curazao le empata a Ecuador 0-0. Faltan tres más, lo que se agregue. Así la tiene Vite. Vite para Caicedo. Es una condena de empate para Ecuador. Aunque tenga, después te juega con alguien más.
14: Sí. Sí. Se viene otro cambio en Ecuador. Vas anotando, Jordi Caicedo se viene.
4: No puede estar Guinaga. No está Graciani. Ariel Graciani, pase gol y ahí de nueve. La entregó mal Caicedo. Corrigió en el Valencia. Apertura por la derecha para Ángelo Preciado. Preciado combinando el corto con Pacho. Pacho círculo central. Viene para Vite. Agrupado Curazao cerca de su área, obvio. Ahí la tiene Angulo. Angulo dominante, engancha para adentro. Viene Angulo, lo corre en tres de azul. Cerca está Yeboá, la dejó para Vite, la pone al segundo palo para Preciado. Marca de Gorré, que la manda por un costado lateral que le corresponde a Ecuador en ataque.
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4: El 9 de Huracán, nuestro Caicedo.
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14: Se retiró el 9, John Yeboá. El que ingresa es el actual jugador de Huracán, Jordi Caicedo.
4: 3-9 tiene Ecuador. 3 gigantes. Kevin Rodríguez en el Valencia, que no está ganando. Y Caicedo. Vite, Vite por bajo. Vite en el Valencia. Medio giro. Caicedo, pegale. Jordi tocó en el Valencia. La cambió media luna para Preciado. Centro para alguno de los 9. Centro. Pegó en el travesaño. No le pegó bien Preciado. No tiró un buen centro, pero la pelota se cerró, pegó en la parte de arriba del travesaño y se fue atrás del arco. No liga Ecuador, no liga.
3: Ni esa.
4: Más allá de Rum y su propia perilla, pero no liga Ecuador.
3: Es que ni esa le salió, porque la abrieron bien para Preciado.

0: esperaba que fuera ahí la pelota, dio en el travesaño, otra vez, otro travesaño como en el partido pasado, en este otro, caso con cual. La necesidad de ganar.
1: Tal cual. La revolea Incapié, en realidad la levanta posiciones ofensivas, cuerpo a cuerpo luchando Kevin Rodríguez, devuelve Obispo, balón que recibe y domina Moisés, ahí la tiene Caicedo, empezamos a jugar el adicional en 10 segundos, ahí la tiene Plata, zurdo por la derecha, que echó para adentro, buena, Plata lo tiene, Plata, centro al área chica, rebotó en Obispo y la pelota toque en Liga Ecuador, en vez de entrar en el arco se fue arriba, le rebotó Obispo en el hueso, en la tibia izquierda y se fue al córner.
0: Increíble, fue clara de verdad.
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1: ¿Cómo van a dar cinco si son tres de la pausa, dos solos? Llevo con 200 cambios.
3: ¿Cómo estás?
1: Mira el Chollano. Tres minutos.
0: Sí, por lo menos.
1: El córner que viene de Gonzalo Plata para ganarlo. Empezamos a jugar el adicional, dieron cinco. Centro, Plata, doble rebote. De frente no viene ninguno de amarillo, devolución corta. Le queda finalmente a Moisés Caicedo, que abre como 10 allá por la derecha para Plata enganchando. Plata para alguno de los nueve. Centro, Plata, mierda, la busca Kevin Rodríguez. El rechazo hasta ahí nomás, pierde Margarita. La ganó Caicedo, le dieron durísimo a Plata. Le queda el nueve, entró recién el nueve. El tirante, empezó. Empezó a chocar. Tipo de amarillo, los iba revoleando todo, amarilla, ¿no?
4: Así es. Es el segundo que queda, el tercero en cancha, la Castaner. Se suma a Bakuna y a Jari.
1: ¡Qué animal!
0: Físicamente.
1: Tiró el camión encima.
0: Físicamente es una bestia. Es dos veces Lukaku.
1: Claro.
0: Pero todo lo de amarillo que tenía enfrente lo iba chocando.
4: 1.89.
1: ¿Cuánto?
4: 1.89. Mide el delantero que juega en el fútbol de Malasia.
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1: Minuto y medio de los cinco agregados. Va Ecuador. Piensa el Ucubra, Moisés Caicedo. Se eleva en superior.
0: Como está la reina, ¿no?
1: Para que Ecuador ligue. Caicedo, centro, segundo palo, el arquero Rubla quiso bajar. Se le había ido el campeón, me parece, por raya final. Zarco, ¿por qué tan pasado el centro de Caicedo?
0: El centro fue muy pasado.
1: ¿Qué?
0: Y el arquero le terminó saliendo bien. Hizo una locura en esta Rubla.
1: Sí.
0: No vio qué había atrás y la dejó correr.
1: Tal cual. Así que sí, se había ido, ¿no?
0: Claro, pero
1: la metió al medio del área.
0: Pero por nada, ¿eh? Por nada se fue. Se confió en este el arquero. Creo que está en una noche donde le sale todo al bueno de Rum. Sí. No es quitarle mérito, pero a veces necesitas también esto.
1: Guarda, se viene Margarita para correr. Ahí está el mago. ¡Se la dio el gigante! A Castaner, que de medio giro la quiso acomodarse con el cuerpo para definir. Le pasó por abajo de la suela, saque de meta de Galíndez. Se salvó jugador en la contra, ¿eh?
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1: La perdió en la contra, Curazao.
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1: La tiene Pacho. Pacho la pone al área. Faltan dos. Pacho, la buscaba Kevin Rodríguez. Devolución de frontal. Pelota larga para Margarita. Margarita contra Pacho. Pacho la revolvió. Pacho, que campeón de la Champions. Contra Margarita. Entre la decepción, la frustración y el cansancio, la tiró. Y el lateral es para Curazao, lo festeja como un gol por una final de campeonato. Lateral.
0: El único que tiene físico como para correr es Margarita, que entró en el segundo tiempo y que aparte tiene esas características, es rápido. Entonces lo fue a apurar al defensor, que terminó revoleándole al lateral.
1: Y dos minutos y medio.
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1: Que rechazó para adentro, Incapié, decir que estaba... Venía el gigante por adentro, así que después se le alcanzaron a Galíndez. Levanta Galíndez, salta Kevin Rodríguez, rechaza para un costado Obispo. La va a buscar Jordi Caicedo. Caicedo retrocediendo, el quemero Caicedo. Juega para Incapié. Incapié, centro para Kevin Rodríguez. El defensor la dejó corta de frente. Moisés Caicedo toca de una, abre por la derecha, viene para Preciado. Estamos a jugar el último minuto. Va Caicedo, centro al área, arriba Jordi, fracasó. Le queda Incapié, fondo del área, el control de Incapié. No se le fue por última línea. Ay, para mí no se le fue. Incapié, vértice del área. Ener Valencia, pura gambeta, se mete en el área, cae, se tira. No hay penal, qué mal mundial de Ener Valencia. ¿Cómo se va a tirar así? Pelota de Angulo, reclaman penal que no fue. Fue la pisada Angulo, pasó de diestro a zurdo, otra gambeta, mata al fondo del área, Angulo. ¡Se entra! ¡Y casi gol en contra! ¡Y casi gol en contra!

0: otra. Defendió. ¿Quién fue? El 6. Quiso rechazarla. Remató en el laboratorio y casi la clava en el ángulo. ¡Corner! ¡Corner de Ecuador!
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0: La última de Ecuador para desequilibrar el partido.
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0: Están revisando la Ener Valencia, pero no fue.
2: Ah, no, chequeo.
0: Fue. Corre, la última. Corre el corto, angulo. Viste. Centro, rechazo, rebote. Salió del área y va a empatar Ecuador. Y Curazao le empató a Ecuador. Cuando ya superábamos los 5. A ver, el partido. Lo terminó el chino. Qué lío se hizo. Lo terminó Brasil. Ecuador empató con Curazao. Una condena verdaderamente para la selección de Becasese. Una condena no ganar la Curazao. Y el equipo, la selección del Caribe se abraza a un episodio histórico. Algunos rezan, otros se abrazan, el técnico llora. Sus hinchas emocionados levantan sus banderas, enloquecidos, conmovidos. Los jugadores de Ecuador no pueden, quieren hacer un pozo, enterrarse solo. Los de Curazao van a abrazar a Rum, la figura nacional. Rum es la figura del país, Curazao. Hasta la reina. Máxima va a bajar para darle un abrazo a Rum. Mientras Becasese trata de levantar a sus jugadores que están demolidos. Ecuador no pudo con Curazao. Otro batacazo en el Mundial, como el de Cabo Verde con España. Poner entre tantos otros. Curazao le sacó un empate a Ecuador, pero bien, ¿eh? Defendiéndose bien con un arquero fenómeno y encima teniendo unas cuantas oportunidades. No fue nunca, en ningún momento, una diferencia abismal. Ecuador atacó siempre, claro, Curazao se defendió y salió en la larga. Pero es una frustración total. Ecuador nunca encontró el camino. Más allá de las atajadas de Rum, muy frustrante lo del equipo de Becasese, que tuvo la pelota todo el tiempo, pero se repitió, se reiteró en centros cruzados, nunca por adentro pudo gestionar alguna maniobra, salvo alguna cuestión muy puntual. La cara de Galinde, ¿no? La cara de Galinde. Y Becasese, que no sabe que para él esto es el final, ¿no? Digamos, hay que jugar con Alemania, ahora ¿cómo hace? Para por lo menos meterte entre los 8 mejores terceros. Es una verdadera condena este partido para Ecuador. Una condena total con rendimiento muy bajo. Lo de Ener Valencia, que ya había jugado mal el otro partido. Ener Valencia no dio una. No te dio una Ecuador en Ener Valencia. Viste, Pacho, Hincapié, Moisés Caicedo, por supuesto, con su jerarquía. Pero hoy, con pase también previsible. Y Curazao se abraza a un hecho histórico. Conmovedor, Curazao le empató a Ecuador 0-0. Otro resonante resultado en Kansas City. Saltó la banca. Curazao se lleva la gloria empatando 0-0 con Ecuador.
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4: Como bien lo mencionaba Polaco, Ecuador, la cara de la derrota aún cuando no perdió el partido. Becasese reúne y consuela a sus jugadores en parte de la cancha. Mucha tristeza por el lado de la selección tricolor. Becasese de todas formas le pide aliento a sus jugadores, le pide que levanten la cabeza, que dejaron todo en la cancha, son algunas de las palabras del técnico argentino para con sus jugadores. Un Ecuador que por ahora se mantiene en el tercer lugar de este grupo E y que tendrá por delante un partido muy importante y crucial, y seguramente por eso y motivo las caras largas de los jugadores ecuatorianos pese al empate. El próximo jueves 25 de junio a las 5 de la tarde va a tener que enfrentar nada más y nada menos que Alemania.
5: Emoción, llanto, abrazo son algunas de las palabras que describen el momento que está viviendo la gente de Curazao, que lo celebra y festeja como si fuese un triunfo. Ahora algunos futbolistas del equipo de CONCACAF abrazan a los de Ecuador. próximo jueves 5 de la tarde en el Lincoln Field de Filadelfia se enfrenta a Costa de Marfil en búsqueda de seguir haciendo historia, en búsqueda de sumar su primera victoria mundiales. Hoy consiguió el primer punto de la historia Curazao en la Copa del Mundo.
2: Y es para emocionarse, no solamente para los jugadores, el cuerpo técnico de Curazao, los curazoleños, sino también para el hincha neutral, que en los últimos minutos lo sufrió también. Bueno, esto es lo lindo del Mundial. Del otro lado, la otra cara, la de Ecuador, la decepción. Recién lo marcaba Juanpi, estas palabras que intentaba darle Becachese, con el mayor de los respetos que merece el técnico argentino, el buen técnico argentino que tiene Ecuador. En un momento así no hay nada peor que te quieran hablar. Lo sabe cualquiera que haya jugado a nivel amateur, porque nosotros lejos estuvimos de ser profesionales. Cuando pasan este tipo de cosas, lo que menos querés es que te vengan a consolar y encima, enfrente de todo el público, que también está decepcionado. Bueno, Ecuador tendrá una bala más. Tendrá que mejorar, pero principalmente tendrá que empezar a hacer los goles. En un rato igual vamos a ampliarlo.
0: La verdad, otra sorpresa de la Copa del Mundo. Mientras Hincapié y Caicedo, en ese especie de ritual con tres jugadores de Curazao, se abrazaron en esa rueda humana, casi con un tinte, si se quiere, ¿no? De fe, elevando alguna súplica, algo por el estilo, para ahí se reunieron con los jugadores de Curazao. El contraste, ¿no? Es, hay jugadores que están, quedaron petrificados. Galinde, por ejemplo. Yo lo miro a Galinde, está mirando para arriba con la mirada perdida, como diciendo, ¿qué hago yo acá? ¿No? ¿Qué nos ha pasado? Porque es un, ¿cómo levantás esto? Sí, no, porque podés empatar, que yo, Argentina perdió con Camerún alguna vez, ¿no? Cuando Camerún no era lo que después se fue, no era todavía lo que se transformó luego, digo, ¿no? Pero esto para Ecuador es tremendo. Ahí hay un muchacho, un lobizón, con un apelado, con barba. Es una especie de Santiago Silva de Curazao, pero más petizo, un poquito más ancho, pero con barba, llorando, el tipo todo pintado de azul y las lágrimas le corren. Va a hablar Galíndez. Yo no sé si le van a salir a palabra a Galíndez, que es un tipo con... Está con los labios así como diciendo... Viste, con el labio inferior, como diciendo, ¿qué carajo voy a decir? A ver, Galíndez.
6: Eso que lo dominamos en casi en su totalidad. Donde la figura, sin ningún lugar a duda, es el arquero contrario. Creamos no sé qué cantidad de situaciones de gol. Algunas erramos nosotros, otra el arquero, la verdad que tuvo una noche soñada. No hay más que eso. Se intentó por todos los sectores convertir, no se pudo. Nada más.
7: Un punto de 6 hasta ahora. ¿Crees que se complica el panorama?
6: Y tenemos que ganar la Alemania, no queda otro. Ganar la Alemania e intentar clasificar por un segundo puesto, un tercer puesto. Imposible no es para nada. Es un partido de fútbol que tenemos que jugar todavía, que tenemos posibilidades. Sabemos que no es fácil, pero tampoco es imposible. Hay que tratar de ver en qué se puede mejorar, en qué se puede corregir. Asentó en las cosas que se hicieron buenas y tratar de ganar a Alemania.
8: Y Alemania de esta manera gana el grupo E. Ecuador no solo le tiene que ganar a Alemania, sino que pierda a Costa de Marfil para ser segundo.
4: Hola.
8: En todo caso, podrá ser, si eso se produce, algún lugar de tercero. En este momento está octavo, estaría entrando como octavo mejor tercero. Está ubicado Ecuador con un punto.
0: Ah, mirá. En el Valencia habla, a ver. Y ahí vamos, a Lucas.
9: La verdad que dimos todo. Y lastimosamente no pudimos concretar.
7: Un punto de 6 hasta ahora, queda una fecha. ¿Crees que se complicó el panorama o todavía se puede?
9: Sí, normal. De 6 sacamos un punto. La verdad que se complica, aún tenemos un partido más para prepararlo, para lucharlo hasta el final.
7: ¿Qué le dices a la gente que llenó el estadio en Filadelfia, llenó en Kansas, va a llenar en Alemania y espera por ese último partido?
9: Sí, nuevamente, la gente increíble. Llenó un estadio más, larga distancia, viste, jugamos en Filadelfia, ahora que en Kansas, y estadio lleno. y no le podemos dar una alegría de 3 puntos a ellos. Pero bueno, vamos a seguir luchando, seguimos trabajando, sabemos que tenemos aún un partido más y vamos a intentar lucharlo hasta el final y conseguir los 3 puntos. Está bien, gracias.
10: En el Valencia.
2: El goleador oxidado que tiene Calvo, Ecuador.
10: Muy buena definición.
2: Goleador histórico, oxidado. Goleador histórico oxidado. En los mundiales. Con esta camiseta hizo 6 goles en 2 mundiales. Va, en 3 mundiales, porque en este, que es su tercero, no pudo convertir. La verdad que ya lo vamos a desarrollar. Ecuador, lo decíamos fuera del aire, Polaco, ¿no? No jugó tan bien, no jugó bien, si querés, pero mereció ganar.
10: Alcíbar, el volante central.
11: Bueno, sí, la verdad, nos queda una vida más. Creo que los resultados no se han venido dando, pero nada, nosotros vamos a luchar hasta el final. Y creo que va a ser importante el apoyo de todos, así como lo vienen haciendo ahora.
12: ¿Cómo explicarle a la gente, a las personas, a los hinchas que han llenado 2 estadios y los resultados no se han venido dando porque el arco no se abre?
11: Bueno, yo creo que, como te dije, creo que nos queda un partido más y creo que ese va a ser el definitivo y nosotros tenemos toda la fe y toda la confianza del grupo y como siempre he dicho, Dios nos va a ayudar y vamos a salir victoriosos el próximo partido y que nada, que nos sigan apoyando, que sabemos que estamos jugando un mundial donde todas las selecciones son complicadas y nada, hay que mejorar en muchos puntos.
12: ¿Por qué al equipo le cuesta marcar goles, Jordi?
11: Bueno, viste, hay veces que pasa así, pero nada, tengo la confianza entera en el grupo de que el próximo partido se nos va a dar y se nos va a abrir el arco como se nos ha cerrado todo el último partido.
12: Gracias, Jordi, muy amable.
10: Nah. A ver, por supuesto, le van a caer a BKCS a los jugadores, porque es un muy frustrante lo de Ecuador hoy, no poder ganarle a Curazao. A ver, hoy mereció ganarlo claramente, el otro día pudo haber empatado perfectamente con Costa de Marfil. No liga, pero también llega un momento que hay una carencia en la definición.
2: Está claro.
10: Hay
2: es una
10: carencia, porque el otro día 4 pelotas en los palos. Ponele que no ligas. Hoy hay otra pelota en los palos, pero después hay impericia también. El primer tiempo marcamos una de Valencia que define muy mal. Vuelve a hablar Galinde. Vamos a seguir escuchando a Galinde, ¿no? El arquero ecuatoriano que está más preocupado que antes. A ver.
12: ¿Y tú tienes explicaciones?
13: No, hoy, sin ningún lugar a la duda, me parece que el arquero rival. Si bien nosotros erramos algunas situaciones, el arquero rival tapó, no sé, 8 o 10 situaciones claras. A ver, cuando uno genera tanto y no convierte, se tiene que preguntar por qué no convierte. Hoy creo que el 90% de las situaciones fueron porque el arquero rival hizo su trabajo. No es que no pateamos al arco, no es que no se crearon situaciones de gol, no es que no se jugó, que no se intentó, no sé. Yo por lo menos dentro de la cancha lo vi así, puede ser que esté equivocado. Yo lo digo lo que pienso siempre. Y bueno, ahora queda un partido, sabemos que es muy difícil, pero no es imposible. Tenemos que ganar a Alemania y competir, sea por un segundo o tercer puesto, será cuestión de prepararse.
12: En el primer tiempo dio la sensación que, más allá de las llegadas que describes, al equipo le faltó algo más para poder abrir el marcador, no ser tan previsible. ¿Lo viste así tú también o crees que estuvo bien ese primer tiempo? En el segundo, en cambio, las urgencias aparecieron.
13: Sí, pero en el primer tiempo también tenemos la situación de Ener cuando apenas arranca el partido, que tapa el arquero, después una de Yeboa cruzada que también tapa. Alguna más, sí, después ellos no se cerraban bien y nos costaba encontrar los espacios, por eso después el entrenador cambió a un doble número 9 y generamos muchísimo más. Por eso digo, a mi manera de ver, se hicieron cosas buenas. Por supuesto que ante este resultado es difícil verlo, pero es lo que siento.
12: Para la gente es ciclo cumplido por lo que gritaban al final. ¿Cómo lo ven ustedes?
13: No tiene nada que ver nosotros. Nosotros, el entrenador, el que nos trajo hoy hasta acá a jugar el Mundial, el que agarró la selección después de una Copa América dura, en el que le dio mucha importancia a muchos jugadores. Falta un partido, nosotros no podemos opinar de lo que opina la gente. Nosotros sabemos en la interna lo que somos y lo que importa al entrenador para nosotros. Entonces nosotros hacemos todo lo posible para defenderlo dentro de la cancha. Hoy la verdad que no pudimos convertir, pero bueno, estamos tristes.
12: Gracias, Hernán Huema.
2: Es sensato, Galíndez. No solamente hoy, sino en general. Es alguien que siempre pone la cara. Lo vemos acá en el fútbol argentino con Huracán. Y lo voy a decir de un modo bien tribunero, no vende humo. Yo creo que hay algo que no puede decir él, por una cuestión lógica de compañerismo, cuando dice que las situaciones las creó Ecuador. Es cierto. Yo creo que acá el gran problema que ha tenido Ecuador hoy, más allá de no haber jugado un super partido, ni mucho menos, jugó un flojísimo primer tiempo y un mejor segundo tiempo, hay una cuestión de puntería. Si los delanteros no le embocan al arco, es muy complicado. Entonces, obviamente, insisto, Galíndez no puede decirlo porque son sus compañeros, pero es, creo yo, no quiero traducirlo tampoco, no puedo tomarme esa responsabilidad. Cuando tantas veces llegás en dos partidos y la pelota va siempre afuera o siempre a donde esté el arquero, más allá de la buena actuación de Rum, es muy complicado. Cuando tu delantero estrella, que es Ener Valencia, a los pocos minutos de partido tiene un mano a mano increíble, con mucho tiempo, con espacio, con un arquero que no lo achica y define mal, y bueno, es muy difícil. Es muy difícil porque después, el otro día sufrió un gol Ecuador. Hoy Galíndez, en las veces que le llegaron, que no fueron tantas, respondió. El tema está arriba. Y arriba probó con distintos delanteros Becachese. Que coincido en parte de lo que dice Galíndez también. Tiene que jugar mejor, creo, Ecuador. Tiene que jugar mejor que esto. Pero ya hay una cuestión después de los jugadores y principalmente de los delanteros, los que tienen que hacer los goles. Bueno, hoy nadie los hace en Ecuador. Y así es muy complicado. Es algo muy similar, insisto, a lo que vimos ayer con Turquía, que quedó eliminado habiendo pateado 62 tiros en dos partidos. Y no pudo hacer un gol tampoco. Entonces, al fútbol se gana con goles. No descubro nada y todos lo sabemos. Si vos los goles no los hacés, y se te va a complicar mucho, y en esa situación está hoy Ecuador. Y después, Ale, lo vamos a repasar, porque lo decías, ya para terminar segundo depende casi de un milagro. Uh-huh. Te diría Ecuador, que es ganar y que Curazao le gane a Costa de Marfil.
8: Sí.
2: Yo creo que si le gana Ecuador a Alemania, tiene todas las de pasar como uno de los mejores terceros. Uh-huh. Ahora, una pregunta que dejo para más adelante: ¿cómo hace Ecuador para ganarle a Alemania? Si no pudo ganarle a Curazao, si no pudo ni siquiera empatar con Costa de Marfil.
8: Y hoy tiene un récord negativo Ecuador. La estadística marca que es la primera selección que realiza 15 remates a puerta, pero 15 que fueron al arco, sin lograr anotar un gol. Es la selección, la primera en toda la historia de la Copa del Mundo, que produce 15 remates a puerta. El récord lo tenía Holanda en 1978, con 13 remates a puerta y 5 goles contra Perú. Bate entonces este récord para Ecuador negativo.
4: Hola.
10: Sí.
4: Vos sabés que recién muchos hablaba, y lo hablaba Galíndez, esto que tiene que ver con, bueno, se viene Alemania. Esta Alemania que ya ganó por 7 goles, que hoy volvió a ganar sobre la hora, pero con autoridad sobre el final. Y Alemania, el último partido que perdió fue en 2025, fue el 4 de septiembre del 2025, perdiendo 2-0 ante Eslovaquia en Bratislava. Bueno, desde ese partido en adelante jugó 11 encuentros y los ganó absolutamente todos.
2: Sí. Hay una a favor para Ecuador, si querés ver, no es medio vaso, el cuarto de vaso lleno y no los tres cuartos vacíos. Alemania, y corregime, Ale, si me equivoco, ya está clasificado como primero.
8: Sí.
2: Por el sistema olímpico.
8: Sí, sí, eso está confirmado.
2: Bueno, yo creo que en el Mundial, con la cantidad de partidos que podés llegar a tener, si llegás a la final, ya estando primero, tienen que jugar todos los suplentes. Ahora.
8: Pero qué suplente.
2: Ese es el tema, ¿no? Los suplentes de Alemania para algún desprevenido son mucho mejores que los titulares de Curazao y no descubrimos nada tampoco.
8: Fíjate que hoy los que entraron le dieron la vida a Alemania.
10: La verdad que es, estamos viendo una imagen de la salida. Las salidas de este estadio de Kansas City son como unos pasillos grandes tipo espiral, ¿viste? Donde la gente, claro, como el San Siro, tal cual. Y la marea amarilla de gente y gente que no para de salir. Y estamos pispeando la frustración de la gente, ¿viste? No podemos hacer un gol, porque es eso, ¿eh? ¿No? Es para sacar el cartel que alguna vez recuerdo, hasta con una... ¿Se acuerdan ustedes? Con un tono risueño. Era una época muy mala de Racing. Muy mala. Y en polémica en el VAR, Jorge Porcel fue con un cartel que decía, en realidad la gente Racing, hagan un gol, decía. Hagan un gol. ¿Se acuerdan ustedes?
2: En Ferro se vio también.
4: En Ferro también, ¿eh? Sí. Y en Defensa y Justicia.
10: Claro, hagan un gol. Es como para ponerle, hagan un gol, porque la cantidad de situaciones, los dos partidos que tuvo con Costa de Marfil y con y hoy con Curazao son enormes ahora. Pero se te caen de la mano, pero alguna tenés que meter.
8: Y hay más estadística negativa para Ecuador. Es la novena selección de Conmebol que arranca un Mundial sin marcar un gol en sus primeros dos partidos.
10: Qué va.
8: Anterior, hace 4 años lo era... Sí. Uruguay, la condición que hoy ostenta Ecuador.
10: Pausa, buenas recomendaciones. Nos vamos a proyectar hacia las 12, hacia la medianoche, hacia las 0 horas, momento en el cual va a llegar la querida y entrañable Nora Perlé al aire de Mitre.

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0: Mañana arrancamos bien temprano a las 12 del mediodía. Domingo futbolero desde a primera hora, a las 12, ya arrancamos con la previa de España y Arabia Saudita. Lo va a relatar Gavianero, lo va a comentar Marcelo Espina, con Paulo Filippini junto a La Roja, con Luciano Castagnari, con Arabia, con Santi Scheffer, con el Caramelo, con Alejandro Lischetti. Vení mañana de nuevo, ¿no?
2: Sí, sí.
0: Vamos, Lischetti, vamos.
2: Me quedo.
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0: Luego de España, Arabia, se sube al aire del Supermite futbolero, el Supermite mundial, Leo Gávez, para hacernos vivir Bélgica e Irán.
3: Opa.
0: Que va a empezar a las 4 de la tarde.
2: Herrera va a ser el árbitro de ese partido.
0: Darío Herrera, mira vos. Leo Gávez con Juan Jeremías Bindi, con Jonathan Kolivsky siguiendo a Bélgica, con Nico Sánchez junto con Irán, con Fede Benítez, ya lo sabés, ¿no?
3: Sí, señor.
0: Y con Alejandro Lischetti.
4: Se lo ponen a propósito a los árbitros a Gávez, ¿eh?
0: Ah, sí, para que...
4: Justo a Herrera le pusieron.
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0: ¿Por más dónde estaba cuando Argentina consiguió la tercera estrella en 2022?
3: Sí.
0: ¿Es verdad, boludo? Qué locura, ¿eh? Ese mundial quedó para siempre en nuestra historia. 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
0: Después de España-Arabia, mañana, luego de Bélgica, Irán, mañana, ¿sí? A las 7 de la tarde, relata Josega. Vamos, turun, turun, turun, turun, vamos arriba a la celeste. Uruguay frente a Cabo Verde. Opa. Cabo Verde protagonizará otro batacazo del Mundial como frente a España. ¿Sí? Y la celeste, ¿qué onda? Después del empate con sabor a poco frente a Arabia. Lo va a relatar a las 7 de la tarde José Gabriel Carvajal con Santino Ciola.
3: Wow.
0: Evaluando, analizando, qué momento el de Santino, qué mundial está metiendo Santino. Con Agustín Falcón y la Celeste, con Tomás Montivelli y Cabo Verde. El vestuario, la selección que le cabe, fenómeno, al gran Tomás Montivelli. Que alguna magia va a tirar en el aire. Con Santi Scheffer, con Alejandro Lischetti y gran elenco. 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
0: Mientras tanto, algo para aportar de Ecuador en el medio de tamaña decepción. Juanpi.
3: Bueno, vos sabés que estábamos haciendo un reconto sobre, bueno, los partidos, ¿no?, que se le vienen. Recordemos que el último encuentro en este Mundial podría llegar a ser el último, el de Alemania el próximo jueves 25 de junio a las 5 de la tarde, que va a ser en New Jersey, o sea que va a tener que viajar nuevamente toda la gente que se vino hasta Kansas, tendrá que viajar a New Jersey. Pero estaba haciendo un reconto sobre los partidos que han disputado ya estas selecciones. Un solo antecedente tiene que ver con el Mundial del 2006, de manera oficial. Fue hace 20 años y aquel partido en fase de grupos donde Alemania fue anfitriona ganó la selección teutona por 3-0. Después hubo un amistoso mucho más atrás, en 2013, donde Alemania le terminó ganando a Ecuador 4-2. Es decir, no solamente en cuanto a jerarquía quizás se vea disminuido Ecuador, sino también en el historial, que no es amplio, pero que en definitiva va marcando tendencia.
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0: Tal cual, Fede Benítez, entonces con recomendaciones siempre tan distinguidas y atendibles. El Mar Caribe con marea alta, ¿no? ¡Fua! Lo que se está disfrutando ahí, la gente se ha quedado en el estadio, los habitantes de la isla. Y me imagino a Máxima con Guillermo Los Reyes bajando al vestuario a saludar a los jugadores de Curazao. ¿O no? Estate atento.
5: Vamos a estar atentos a eso, claro. Sí, Pola. Además, te voy a tirar dos datos sobre empate histórico para Curazao. Le permitió subir en el ranking FIFA. Estaba en el puesto 82 antes de arrancar este partido. Ahora está en el puesto 81, superó a Guinea y sigue escalando dentro de este ranking, en el que en alguna vez, en 2017, llegó a estar en el puesto 67. Y además, hoy que hablaba Alejandro sobre el arquero Eloy Rum, récord histórico para el arquero, 15 atajadas. De esta manera es la segunda marca con un golero con mayor atajadas en un partido. Quedó solamente por detrás de Howard, que en 2014 completó 16. Pero la particularidad es que él lo hizo en los 90 minutos, cuando el arquero estadounidense lo hizo en 120. Y Rum mantuvo su arco en cero. Howard recibió 2 goles. Es decir, es aún más meritorio porque le patearon 15 veces al arco y atajó las 15.
0: Se agradece, buenos datos, Marco D'Arcangelo. Y bueno, con todo este escenario, con todo este paisaje, con todas estas derivaciones, con todos estos efectos, consecuencias de lo acontecido.
5: Y perdón, Pola, ya está Máxima en el vestuario, ya bajó.
0: ¿Sí?
5: Sí, sí. Claro. Celebración de los jugadores con la presencia de Máxima, saludando uno por uno.
0: Había que esperar que los muchachos, ¿no?, celebren, se peguen en una duchita, se acicalen. Y está Maxi, y sí, lógico, ¿cómo no va a ir al...?
5: Más bien.
0: Pero escúchame, aparte es, la va a desaprovechar, escúchame, ¿no? Obvio.
5: Es la máxima alegría de Curazao, además.
0: Muy buena, ¿eh?
3: Estaba al caer, lo necesitábamos, pero la noche lo necesitaba.
6: Saludo a Rolo Villar, que está escuchando la radio.
0: Golazo en el ángulo, grande, Marquito, querido. Y pero pagaba 2 pesos, ¿cómo no va a bajar la reina?
5: Claro, escuchame, tenía que estar.
0: La pareja real. Lischetti, escuchame, ¿cómo no iba a ir al vestuario de Curazao a abrazar a los muchachos?
2: Claro, bueno, no? y viendo la serie de Máxima, siempre fue muy atrevida, ¿eh? Y siempre estuvo atento a todo lo que es extremo, Máximo.
0: Pero por supuesto, escuchame, es un hecho como para destacar, un empate en una Copa del Mundo, llegando por primera vez, con todo lo que eso significa, una isla del Caribe tan entrañable. Bueno, la verdad que es un hecho, no deja de ser un hecho hasta político también, ¿no? En ese vínculo que se sostiene entre el reino y Curazao propiamente dicho. Claro. Bueno, la mano viene así. 11:30 p.m. Empataron Ecuador y Curazao 0-0 y es necesario explicar por qué, ¿no? Porque vos te... A ver, ponele que algunos se estarán enganchando ahora en el Supermite Futbolero, ¿viste? Que cenó con amigos y dice, ¿pongo la radio? ¿Cómo fue? A ver el balance de la jornada. Ecuador, Curazao 0-0. Bueno, uno se cae de espalda, ¿no? Los amigos que están desde temprano nos vienen acompañando, pero los que se suman ahora deben estar tan sorprendidos y perplejos como nosotros mismos, ¿no? Lo concreto, lo real es que Curazao le empató a Ecuador 0-0 para entender semejante batacazo en la Copa del Mundo, en el Supermite Futbolero. Gianluca Saraceni.
3: Sorpresa. Curazao nos regaló otra sorpresa en este Mundial. De las importantes, de esas que marcan una página en la historia de los mundiales. Sí, como la de Cabo Verde contra España. Bueno, Curazao, que había osado convertir su primer gol en la historia de los mundiales el otro día, nada más y nada menos que contra Alemania. Bueno, había perdido 7-1, o terminó perdiendo 7-1 contra Alemania. Y hoy venía a jugar contra un Ecuador necesitado. Decíamos cuando empezábamos la transmisión, ya hace poco más de 3 horas y media, Ecuador acarreó una derrota contra Costa de Marfil, una derrota en la que no había merecido perder. Había tenido varias situaciones claras, tiros en los palos, 2 tiros en los travesaños, pero había perdido 1-0, y hoy estaba obligado a ganar. Bueno, hoy Ecuador padeció lo mismo que contra Costa de Marfil. Un equipo que en el primer tiempo jugó mal, así todo tuvo varias situaciones claras, pero también recibió alguna situación que no terminó en gol por mala puntería de los rivales, por mala puntería de los atacantes de Curazao. Este Ecuador de Becachese salió a jugar el segundo tiempo de otra manera, mejorado con respecto al primero. Segundo tiempo mucho más lógico con respecto a lo que esperábamos. Contra un Curazao que se fue quedando sin piernas, algo parecido a lo que le había pasado en el partido anterior. En un equipo que da la sensación de que cuando salen 11 a la cancha, esos 11 dan todo en cada pelota, y que le cuesta encontrar en tanto cambio el mismo nivel desde el banco que en cancha. Claro, en el fútbol de 5 cambios, donde, salvo que pase algo raro con el arquero, los equipos suelen cambiar la mitad de sus jugadores, Ecuador llevaba las de ganar con respecto a Curazao, pero no ganó. Y no ganó por falta de puntería. Porque más allá de que tiene para mejorar este equipo, más allá de que Ecuador debe jugar mejor o puede jugar mejor, hay una cuestión bastante básica que reduce el comentario a una frase. ¿Por qué no ganó Ecuador? Porque no hizo goles. Tan simple y tan complejo como eso. Tuvo varias situaciones, varias. Pero la mala definición de todos los delanteros, de todos. De Yeboá, de Plata, de Kevin Rodríguez, que entró en el segundo tiempo. Bueno, Jordi Caicedo entró un ratito. Y de Ener Valencia. De Ener Valencia, totalmente desconocido, hicieron que Ecuador no pudiera convertir en 2 partidos e hipotecara su clasificación, porque no está eliminado. Tiene 1 punto en 2 fechas, y además con este sistema
6: de Mundial de 48 selecciones, puede todavía ser uno de los mejores terceros y de esa forma avanzar a 16avos. Pero claro, a la vista está Alemania, para un equipo que no pudo hacerle goles a Costa de Marfil ni a Curazao. No está eliminado, pero todo lo calculado en el poroteo previo, cuando sale el fixture, quedó tachado. Imagino que los jugadores, el cuerpo técnico, el pueblo ecuatoriano y el mundo del fútbol apuntaban a, si querés, incluso un empate contra Costa de Marfil, ganarle con cierta ventaja a Curazao, y después contra Alemania, si no te golean, podés pasar tranquilamente como uno de los mejores terceros, o hasta incluso, dependiendo de otros resultados, te podés meter segundo atrás de Alemania. Bueno, todo eso quedó tachado. Ahora Ecuador no depende de sí mismo, tiene que ganarle a Alemania y en ese caso ver cómo queda, si segundo o tercero, dependiendo de Costa de Marfil. Y digo dependiendo de Costa de Marfil porque a Curazao, ya después del partido de hoy, no me animo a decir que lleva todas las de perder contra Costa de Marfil. Hay que ver qué partido plantea. Lo cierto es que en Ecuador esto se vive como una derrota, se vive como una eliminación. Ecuador vive con Becachese lo que Argentina vivió con Sampaoli, paréntesis, Becachese era el ayudante, después de aquella derrota 3-0 contra Croacia, donde en el 2018 todavía tenía un partido contra Nigeria donde podía pasar de ronda Argentina, terminó pasando de hecho, pero daba la sensación de fin de ciclo. Hay cuestionamientos internos, es un ciclo que viene cuestionado, a la distancia digo desde afuera, extrañamente cuestionado desde hace un tiempo, porque es lógico que en este Mundial Ecuador no funcionó tan bien, pero también hay que entender, creo yo, insisto, a distancia, la historia de un Ecuador que solamente una vez logró pasar la fase de grupos del Mundial. Pero Becachese tendrá que mejorar algo, tendrá que meter mano, tendrá que cambiar. Y lo más importante será el ánimo de un equipo ecuatoriano que hoy, viendo la cara de los jugadores, escuchando las declaraciones con todos ustedes aquí en Radio Mitre, daba la sensación de un equipo derrotado. Del otro lado, y es mucho más difícil de explicar y más fácil de entender lo que están viviendo los jugadores, el cuerpo técnico, y por qué no los hinchas, los curazoleños. Primer punto en la historia de los mundiales. Un equipo que llegó como la cenicienta aquí a Estados Unidos. Un equipo que llegó con todas las de perder de punto y terminó haciendo un gol y un digno partido más allá del resultado contra Alemania. Y hoy aquí le empató a un Ecuador que buscó, buscó, buscó y no pudo. Y todavía queda un partido para Curazao. ¿Quedará todavía la chance también de una sorpresa? Lo sabremos en un rato. Hoy fue 0-0. Un 0-0 mentiroso. Debió haber habido goles. Un 0-0 que nos muestra las dos caras de una moneda que cayó de canto. De un lado, la decepción por el lado de Ecuador. Del otro lado, la felicidad por el lado de Curazao. 0-0, pero 0-0 que valió la pena.
0: Aclarando los tantos en el Super Mitre Futbolero, Gianluca Saraceni. Pausa, grandes recomendaciones y la seguimos.

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0: Hola, qué gusto saludarlos. Soy Juan Locatelli y es un placer acercarle la información del deporte motor. En un fin de semana muy especial. Luego de 2 años vuelve el turismo carretera al Templo de la Velocidad, a Rafaela. La 7ª fecha del campeonato Río Uruguay Seguros del Turismo de Carretera se corre este fin de semana con una gran expectativa, como en cada presentación de la categoría más pasional y popular del automovilismo nacional, con más de 4 kilómetros de fila para el ingreso al autódromo. El público se bancó las inclemencias del tiempo para conseguir un lugar muy atractivo para disfrutar de esta 7ª fecha. Una ciudad que se vio revolucionada anoche con el paso de los autos por las calles del centro. Y hoy, con un día especial, con homenaje al Nene Ternengo, también 200 carreras este fin de semana que cumple el Nico Bonelli en el turismo de carretera, el piloto de Concepción del Uruguay, también con festejos por el Día de la Bandera. Felicitaciones al querido Mauro Medina por la iniciativa y la organización que hizo posible la vuelta del turismo carretera a la perla del oeste santafesino. En 72 años, 41 oportunidades, el TC visitó Rafaela, primera carrera en 1953, gran victoria de Juan Gálvez con la Coupé Ford, con una pista de tierra compactada. En 1966 se corrió la primera carrera en pista asfaltada, la ganó Ángel Rienzi con una Coupé Ford con motor F100, y el último antecedente, en 2024, auto de nueva generación, ganó Esteban Gini con Toyota. Hoy, entrenamientos, clasificación, mañana las series y las finales. Acompaña el TC Pista, Bautista Damiani es el puntero del campeonato, y el Manu Urcera con Toyota es el puntero del turismo de carretera. El agradecimiento a Roberto Mayorana, al Vasco Jauri y a Fernando Beni, a toda la gente de Prensa y Relaciones Públicas del Turismo de Carretera por toda la información. Siga todas las alternativas del TC en Rafaela por Radio Mitre, la radio que juega el Mundial. Gran sábado para todos.
1: Vamos a escuchar una frase de Cassese, puede ser, que está hablando en conferencia de prensa, el técnico de Ecuador.
2: Lo escuchamos.
1: Dale.
2: Lo escuchamos, Pola.
3: 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Wait for the microphone. Place the microphone close to your mouth.
4: And ask
3: one question only.
4: Si tienen una pregunta, levanten la mano, esperen el micrófono.
3: I will now hand over to
4: Larga la pregunta igual, ¿no?
5: Thank you, Les. Vamos a empezar con Cristian Escobar.
6: Profesor, muy buenas noches. Duro golpe el de hoy. Quiero preguntarle, vinimos a hacer el mejor mundial de la historia del Ecuador. ¿Qué le queda a la selección y al último partido ante Alemania?
7: Bueno, buenas noches. Trabajar justamente en eso, ¿no? Tenemos la posibilidad de conseguir esa victoria y seguir trabajando por ese sueño. Creo que lo que dije el partido anterior lo vuelvo a reafirmar, el equipo busca por todos los caminos, por todos los medios. La no concreción obviamente va generando una incomodidad, un contagio, y es algo que nos está privando de la alegría para los chicos, para la gente. Pero bueno, yo mientras haya chance en el fútbol, la vida me enseñó que siempre hay que seguir creyendo, que siempre hay que seguir trabajando, que los desafíos aparecen como oportunidades. Es normal hoy sentir esta sensación de dolor, de desilusión, pero esto todavía no terminó, así que tenemos 100 minutos por delante y vamos a ir con toda esa entereza y esa fuerza para tratar de conseguir ese objetivo, ¿no?
5: Por acá, por favor, primera fila.
8: Profesor BKCC, Pedro Reynoso, Radiovisión de Cuenca, Ecuador. Profe, ¿por qué considera que hoy Ecuador no pudo definir en el arco de Curazao? ¿Es mérito del portero, mérito de ellos? ¿Nos faltó puntería? ¿Por qué? Porque tantas oportunidades y tantas que la tuvo Ecuador, pero no pudo concretar. Saludos.
7: Sí, no, en el fútbol hay cosas que no se pueden explicar, entonces es solamente sentirlo y vivirlo cuando uno tiene 27 tiros al arco. Bueno. Nada, el resultado está a la vista, así que todo lo que diga por ahí pueda llegar a ser contraproducente. Hoy teníamos que ganar, no lo hicimos. Como responsable de grupo, obviamente, el principal responsable. Y lo que elige a mi futbolista, mientras yo vea que ellos buscan, generan, se entregan, compiten, no puedo reprochar absolutamente nada. Nadie quiere fallar un gol. así que en ese sentido le transmito a la gente eso, ¿no? De que la responsabilidad es totalmente mía y que los futbolistas tienen que seguir jugando como lo están haciendo, porque bueno, lo intentan por todos los caminos, ¿no?
5: Vamos por allá, por favor.
2: Buenas noches, Sebastián. Al fondo, a su izquierda, Andrés Muñoz, de Radio Activa en vivo. Evidentemente esta parte ofensiva viene, dice usted, es como que inexplicable. Ahora, también Curazao tuvo algunas ocasiones de gol, Ecuador se vio descompensado en más de una, Galíndez salvó. Quería preguntarle un poco por qué en esos instantes de partido Ecuador se notó así, y si nos puede explicar por favor un poco la búsqueda suya con Franco, que lo vimos hoy como un tercer central en salida, sobre todo lo de Alcíbar, que lo vimos a ratos en el eje, a ratos de interior, si se siente conforme con lo que ellos hicieron.
7: Sí, la verdad que sí, porque creo que en los primeros 25 minutos tuvimos 5 situaciones de gol. Entonces cuando uno desarrolla un plan y genera tanta superioridad como en un partido o en otro, solamente el resultado no deseado hace que se pregunte esto. Porque tanto en el desarrollo como en las intenciones el equipo fue superior. Después es normal que ante tanto dominio una o dos situaciones te generen, creo que fueron 2, las 2 que tuvo que tapar Hernán. Pero si uno contabiliza la cantidad que hemos tenido contra 2, no hay equipo en el mundo que siendo tan dominador no reciba una transición. No vi nunca un equipo descompensado, sí un equipo que intentó por todos lados y que no pudo concretar, y eso genera una incomodidad que no es fácil de gestionar, pero sí percibí que hasta el final lo buscaron. Entonces, bueno, ahí es donde me muestran el carácter y la convicción de este grupo, ¿no?
5: Por acá. Buenas noches, Cristina.

0: momento que uno no puede dar lo que el otro espera, y no es por una cuestión de búsqueda, es porque a veces la vida te pone adelante cosas que uno tiene que aceptar. Cuando uno, vuelvo a decir, busca por todos los medios y no concreta, ¿qué podría reprocharle a mi futbolista? A la gente transmitirle, comprenderla en la incomodidad, en el enojo hacia mi persona, transmitirle que nosotros hasta que tengamos vida vamos a dar todo como siempre lo hemos hecho. Es un vestuario muy unido, una familia como siempre hemos manifestado. Y bueno, nadie dijo tampoco que iba a ser fácil, y hoy tenemos una posibilidad de ir a ganarle una selección que nunca le ganamos, así que ¿por qué no?
1: Sebastián, ¿cómo le va? Buenas noches. Macho Molestia del Universo.
2: Bueno, algunas de las expresiones del entrenador de Sebastián Becasese, ¿no? Yo creo que cómo lo levanta esto, ¿no? Porque te toca Alemania, además la desconfianza, las dudas que inevitablemente surgen en el equipo por la propia imposibilidad de convertir. Y viste, son situaciones donde inevitablemente, salvo que mete una victoria, hablando de batacazo contra Alemania, ¿no? Y pueda sacar esto adelante, es muy difícil para sobrellevar esto para Becasese. Yo no sé qué idea tiene él, digamos, si lo de Chile tiene algún sustento, él lo negó y demás, pero ¿cómo levanta esto?
3: No, y son partidos el que va a tener por delante, que también lo jugás con todo el pasado. Te puede servir de espalda o puede ser una mochila. A Ecuador parece serle más una mochila que otra cosa. ¿Qué quiero decir con esto? Cuando Argentina en el Mundial pasado empezó perdiendo, Scaloni estaba muy lejos de ser cuestionado. Entonces había algo en que confiaba la gente, incluso internamente, había una confianza de que eso se podía revertir, que no parece estar hoy en Ecuador en un ciclo que, como decía antes, ya está cuestionado desde hace rato. Se habla de fin de ciclo.
2: Sí, sí, de fin de ciclo.
3: Entonces es muchísimo más difícil. Y después hay parte en la que coincido y parte que no. Yo coincido con Becachese en lo primero que él marcaba, partido que claramente este mereció ganar, y que hay una cuestión que debe ser difícil para un entrenador, y es cuando el equipo genera pero no hace los goles y se los pierde de la manera que se los perdió hoy, no tenés mucho más para decirle que hagan los goles, digo, lo saben los delanteros. Si no coincido en esto de que el equipo no quedó descompensado, en el primer tiempo quedó descompensado.
2: Estaba mal.
3: En el segundo no, en el segundo tuvo una sola llegada a Curazao.
2: Se reacomodó precisamente porque, claro, el equipo tenía dificultades en el primer.
3: Pero en el primer tiempo quedó descompensado.
2: Tal cual. Última pausa y ya entramos en el tramo final.
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8: Estoy viendo, estoy buscando. Todo esto, esto es Radio Verdad, Radio en Vivo. Eloy Room, el arquero de Curazao, tenía 60 y pico de miles de seguidores.
9: Ajá.
8: Con el transcurso del partido y con el 0-0 pasó a 668 mil seguidores en este momento.
9: Y subiendo.
8: Y subiendo.
9: Vamos, vamos a ver hasta dónde llega. Sí.
10: Y superó en esa función a Neuer, por ejemplo.
8: Sí, 668 mil seguidores. Subió 10 veces la proporción, más de 10 veces en los 90 minutos de juego. ¿Sí? Bueno, perfecto. Qué persona. Pasó a ser líder de la patria.
9: Uf, ¿qué Eloy te parece?
8: Room. Sí, Eloy Room. Que en su momento... Tal vez algo que querría ver que tenía abajo de la remera. ¿Por qué? Porque alguna vez cuando Argentina jugó con Curazao, un amistoso en Córdoba, ganó Argentina 7-0. ¿Con quién cambió la camiseta, Gordon? Este muchacho, Room. Con Messi.
9: ¿Con Messi?
8: Sí, para mí tenía la camiseta de Messi abajo de la remera.
9: Le agarró ahí la...
8: Sí, se pará, sigue subiendo. 668 mil.
11: Hola.
8: Sí.
11: En contraposición de esto, ya en un mote quizás un poco más oficial, Ecuador sigue bajando en el ranking FIFA. Está 30, claro. Bajó 7 lugares.
8: ¿Qué querés que te...? Golpe muy duro, realmente. Demoledor, digamos, para la selección ecuatoriana que dirige BKCC. Querido Marco, gracias por todo, Arcángelo. Seguí celebrando ahí con los muchachos de Curazao, ¿eh?
12: Abrazo grande, Paul. Ahora me voy con Máxima y Guillermo a seguir los festejos. Nos vemos la próxima.
8: A comer algunos hot dogs ahí en algún puestito acá en Kansas. Perfecto. Gracias, Marco, querido. Lo mismo, Juanpi.
11: Y nos vamos rumbo a New Jersey en un par de días, ¿eh? Atención con eso. Sí. Próximo jueves y 5 de la tarde, Ecuador, Alemania, a todo o nada el equipo de BKCC.
8: Tal cual. Bueno, gracias por tanto. ¿Cuánta guita debe San Lorenzo según la... presidente? ¿Cuánta guita debe San Lorenzo? Como 70
11: son, hay, a ver, hay un 90 millones de pasivo. Vamos a dejarlo ahí.
8: Mejor, mejor. Bueno, abrazo grande por todo, ¿eh?
11: Abrazo.
8: Abrazo grande por todo. Gianluca... Crack,
9: Polaco, el placer de siempre.
8: Placer hasta, enorme.
9: Hasta la próxima.
8: Gracias, Areceni. ¿Qué te espera ahora? Una miranga.
9: ¿Cómo está?
8: Una miranga. De palomita, la miranga. Querido Lischetti, querido, gracias por tanto, hermano.
10: Llegaste, bueno, ¿viste? En una hora comienza el partido 1000 en la historia de los mundiales. Túnez-Japón.
8: Sí.
10: Juegan en Monterrey. A las 13, España-Arabia Saudita en Atlanta. 16, Bélgica-Irán en Los Ángeles. 19, Uruguay Cabo Verde en el Hard Rock Stadium. Y a las 22, Nueva Zelanda Egipto en el BC Place de Vancouver. Ahí, con toda la información para el gran domingo de Super Mitre Deportivo. Bien, en el Mundial Polaco.
8: Exactamente, bueno, en 2 horas volvés, ¿no?
10: Ahora voy allá a la esquina, un cafecito y vuelvo.
8: Abrazo grande, Lisquetti.
10: Chao, hasta luego, hasta luego.
8: Gracias por todo. Un abrazo a Ariel González, a toda la banda, a Bertoa, al pequeño Nico Jaffes también, ¿no? Entre la banda de producción del Supermite Futbolero. Bueno, mañana arrancamos a las 12, ¿eh? Con España-Arabia, Gavianelo. Después metemos Bélgica-Irán con Gávez y luego Uruguay. Vamos, Uruguay, frente a Cabo Verde con José Gabriel Carvajal. Gracias, Fede, por todo, ¿eh?
13: Un placer.
8: Cierre de Fede Benítez, cierre formal desde la perspectiva comercial. Las noticias, ¿eh? Medianoche. Y a la vuelta para calmar a las fieras.
13: Y después...
8: Elena. No la perlé porque las canciones, como los goles, son amores, claro. Un abrazo para todos.
14: 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Buenas noches.
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1: Medianoche en todo el país. En Buenos Aires el cielo está nublado, la temperatura 12 grados. Milei llevó a Adorni a Rosario y se refirió a Belgrano como el primer intelectual liberal económico argentino. Fue en el acto frente al Monumento a la Bandera, a 206 años de la muerte del creador de la enseña patria.
2: Por mandato familiar fue abogado, pero sus pasiones fueron la economía y la difusión de ideas absolutamente novedosas para la época, como las de Adam Smith. Leyó y admiró la riqueza de las naciones y los aportes de los fisiócratas. Comprendió que la riqueza no provenía de los privilegios otorgados por el poder, sino del trabajo, la producción, el intercambio y la iniciativa de las personas. Por eso puede ser considerado el primer intelectual liberal económico argentino, un criollo que empezó a pensar la generación de riqueza desde la libertad económica, la propiedad y la iniciativa privada, mucho antes de que esas palabras formaran parte de nuestras constituciones y de nuestras instituciones.
1: Victoria Villarroel estuvo en el acto invitada por la provincia de Santa Fe y no por el Ejecutivo Nacional. La vicepresidenta cuestionó que la Casa Rosada no la haya invitado y criticó a Milei por no saludarla.
3: Recibimos la invitación de la gobernación, pero igualmente yo pensaba venir igual y no creo que esté bien que a un vicepresidente se le niegue la entrada. Si estamos en democracia, si esto representa la bandera para todos los argentinos, es un mensaje pésimo que no haya saludo, que no haya invitación, que haya esta segregación.
1: Además, Villarroel se quejó por la presencia de Adorni en el acto, quien es investigado por presunto enriquecimiento ilícito.
3: Es un acto patrio, no era un acto para apoyar a Adorni. Y no hay nadie más peleado con los valores de Belgrano que Adorni. Entonces, me parece que no era el lugar para hacer ningún apoyo. Simplemente hoy, recordar la figura del general Belgrano. Lo de Adorni está totalmente de más.
1: Se filtraron videos con fajos de dólares que podrían complicar a Martín Insaurralde y Jessica Sirio. En las imágenes reveladas por La Nación, se observa a Sirio dentro de un vestidor abriendo puertas del armario que, según se aprecian las grabaciones, estaban cerradas con llave, y luego revisa valijas y cajas donde se observan numerosos fajos de dólares cubiertos parcialmente con prendas de vestir. Según trascendió, las imágenes habrían sido grabadas por la modelo durante las negociaciones de su divorcio dentro de la casa que ambos compartían durante su matrimonio en el country de San Vicente. El material será pedido por la justicia en el marco de la investigación por presunto enriquecimiento ilícito y lavado de dinero que involucra al exintendente de Lomas de Zamora. Tras la difusión, Jessica Sirio emitió un comunicado en el que denunció haber sido víctima de una maniobra ilícita que accedió a sus archivos personales y aseguró que desde hace más de un año es objeto de intentos de extorsión. Máximo Kirchner volvió a arremeter contra Kicillof. El líder de la Cámpora encabezó un acto en Parque Lezama ante un puñado de militantes para reclamar por la libertad de Cristina Kirchner al cumplirse un año de la prisión domiciliaria de la expresidenta. Al hablar de unidad, sin nombrarlo, Máximo disparó contra el gobernador bonaerense.
4: Hay una historia que demuestra que si hay alguien hubo en el movimiento nacional y popular que hizo todo para que la unidad surgiera, fue la compañera Cristina Fernández de Kirchner. Cuando en el 2019 se dio la presidencia para que hubiera unidad en el peronismo, los que todo el día hablan de hacer la unidad ni siquiera son capaces de ir a verla a San José para decirle: compañera, ¿cómo está? ¿Necesita algo? Esa es la verdad.
1: Colombia elige al sucesor de Petro entre dos opciones opuestas. Hoy se realizará el balotaje y se enfrentarán el candidato de derecha, Abelardo de la Espriella, por Defensores de la Patria, quien se impuso en la primera vuelta con el 43,7% de los votos, y el candidato oficialista Iván Cepeda, por Pacto Histórico, que obtuvo el 40,9%. El ganador asumirá como nuevo presidente de Colombia el 7 de agosto. Murió Roberto García, figura central del periodismo de los últimos 50 años. Tenía 81 años. En Gráfica se destacó en primera plana La Opinión y Ámbito Financiero, diario que dirigió desde 1983 hasta 2008. La noticia de la muerte de García fue confirmada por Canal 26, donde el periodista conducía el programa La Mirada. Buenos Aires, el cielo está nublado, la temperatura 12 grados, humedad 67%.
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0: canciones son amores. ¿Cómo les va? Muy bienvenidos. Programa cortito en esta noche. Y como hicimos hace muy poquito fines de semana, dejamos que Nora Perlé, la dueña de este espacio, descanse tranquila en su casa y ya en la edición domingo esté con todos nosotros al mando del programa. Estaremos aquí llegando a partir de las 10 de la noche. Saben ustedes que con todo lo referido al Mundial estamos a disposición. La radio está transmitiendo un montón de partidos y estamos todos muy atentos a qué va pasando, no solo con nuestra selección, sino con las otras. Verdaderamente uno se pone ahora a mirar cualquier partido que estén dando o transmitiendo por la radio, como en este caso, porque queremos saber todos qué va a pasar, cuál va a ser la suerte de los distintos equipos y si nosotros seguimos avanzando, como eso parece que va a suceder. ¿Qué equipo nos va a tocar después para la próxima fase? Así que ahí estamos, todos en modo mundial, todos engalanados con lo que suceda y el programa, por eso hoy es cortito, es breve, como decimos muchas veces, pero contundente. Aquí estaremos con Aníbal Dinino en la puesta en el aire hasta la 1:30 de la madrugada para acompañarlos y que ustedes pasen un buen rato escuchando melodías y buenas interpretaciones. Mario Villanueva en su discoteca como siempre, Juanpi Córdoba y Pablo Gazzotti encargados de la artística de este programa. Mi nombre es Andrea Esteves Mirson y como hace siempre Nora, antes de empezar, nos perfumamos.
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0: Y a Mario Villanueva se le ocurrió que hoy podíamos tener este segmento con 5 voces inolvidables. Y es por eso que ya escuchamos a Barry White. Nunca, nunca te abandonaré.

Música para calmar a las fieras en esta edición cortita de Canciones son Amores. Llega Lou Rose. Nunca encontrarás otro amor como el mío.

Y tiempo de escuchar a Whitney Houston. Vaya si era una voz inolvidable. Llega a Música para Calmar a las Fieras con No Tengo Nada.

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2: Cielo nublado en la noche de Buenos Aires, la temperatura 11 grados 7 décimas. Crisis en Medio Oriente, Irán bloqueó el estrecho de Hormuz y Trump advirtió que impondrá peajes si no hay acuerdo. La declaración del presidente de Estados Unidos llegó pocas horas después de que las Fuerzas Armadas iraníes anunciaran el cierre de esa vía marítima en respuesta a los recientes ataques israelíes en territorio libanés. En redes sociales, Trump sostuvo que durante los 60 días de tregua acordados entre Washington y Teherán no habrá ningún tipo de cargo para la navegación. Sin embargo, advirtió que una vez vencido ese plazo, Estados Unidos podría aplicar tarifas si las conversaciones no desembocan en un acuerdo definitivo. El mandatario justificó esa posibilidad argumentando que su país actúa como garante de la seguridad regional y que los eventuales cobros servirían para compensar gastos vinculados a la protección de los países de Medio Oriente. Masivo homenaje al influencer Gaspi a casi una semana de su trágica muerte en Brasil. Miles de fanáticos se reunieron en el obelisco para recordar al creador de contenidos que falleció el domingo pasado en un choque de helicópteros en Río de Janeiro. Michelle, la mamá del youtuber, estuvo presente en el homenaje y se emocionó al recordar a su hijo.
3: Yo lo voy a extrañar un montón y cada vez que venga acá a la ciudad o al obelisco, o al lugar donde él estuvo, lo voy a extrañar un montón. Pero bueno, 3 millones de pibes lo siguen, lo van a seguir siguiendo, digamos, sí. Van a seguir viendo sus cosas y todavía hay mucho material también sin editar, imagínate. Sí. Y después con el tiempo nos vamos a ir dando cuenta, digamos, qué tan de vanguardia fue su humor y su mirada.
2: Cierran hasta el mediodía la autopista de Lepiane, es para montar una nueva pasarela peatonal a la altura de Basualdo. Todo el tránsito es desviado hacia las colectoras y se recomienda utilizar la autopista Perito Moreno como alternativa. Cielo nublado en Buenos Aires, la temperatura 11 grados 7 décimas, humedad 69%.
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2: Y vamos a hablar de una banda que muy pronto visitará nuestro país, Maná, un grupo mexicano de rock que se formó en el año 1986 en Guadalajara. Actualmente la integran Fer Olivera en voz líder, guitarra rítmica y armónica, Juan Calleros en bajo y contrabajo, Alex González en batería y voz y Sergio Ballín en guitarra y voz. Han vendido más de 50 millones de discos en todo el mundo. Estuvieron en la apertura del Mundial, ya que antes hablábamos de todo lo que acontece por estos días. Seguramente ustedes vieron a los Maná allí en la apertura del Mundial. Visitarán a fin de año la Argentina y queremos pasar un ratito con su música. Vamos a comenzar con una canción que fue lanzada en 1992 en el disco ¿Dónde jugarán los niños? Se llama Vivir sin aire y lo definieron como un desgarrador himno sobre la dependencia emocional y el dolor de una ruptura. Fue compuesta por Fer Olivera y la letra utiliza elementos vitales como el agua y el aire para retratar la imposibilidad de sobrevivir sin el ser amado. Maná en Canciones Son Amores. Vivir sin aire.

La banda, como decimos, ha vendido más de 50 millones de discos en todo el mundo, ha ganado muchos premios, varios Grammy, 9 premios Grammy latinos, 5 MTV Video Music Awards Latinoamérica, 5 premios Juventud, ha recibido varios premios Billboard de la música latina y ha obtenido múltiples premios en favor de su cuidado al medio ambiente. En el año 2012, Maná dejó su huella en el Paseo del Rock, en Hollywood, en California, en los Estados Unidos, y es una banda muy querida, no solo en México y allí, en Estados Unidos, en Latinoamérica, sino en otras partes del mundo. Lo seguimos escuchando en el Muelle de San Blas.

Mana nos acompaña en este tramo de Canciones Son Amores. La banda fue nominada al Salón de la Fama del Rock and Roll en febrero del año pasado y se convirtió en la primera banda de rock en español en recibir esa nominación, un logro histórico para la música en español. Si tenemos que definir un poco su estilo, podemos decir que fusionan el rock suave con el rock progresivo, con el pop latino, con la balada, con el ska, con el reggae, y como decimos, han tenido éxito no solo en México y en los Estados Unidos y en muchos lugares de Latinoamérica, como nuestro propio país o como Colombia, sino también en otros sitios como Australia, Sudáfrica, Turquía, Alemania. Son muy queridos en Israel, en España, y han ganado mucha popularidad en todos los continentes. Seguimos escuchándolos. Maná, Rayando el Sol.

Maná nos acompaña en este tramo de Canciones son Amores. Nos viene bien como excusa contar que en diciembre estarán visitando nuestro país y ya se supo que el lugar elegido es el estadio de River Plate. En principio han anunciado que es una sola fecha, el 10 de diciembre. Y por lo que ha trascendido, las entradas van desde los 70 mil pesos a los 250 mil. Seguramente más llegada la fecha, veremos qué sucede, si finalmente es solo ese concierto o van agregando algún otro show, y a ver si hay alguna promoción especial para las entradas. Creo que más cerca de la fecha seguramente se sabrán un poco más de detalles. Mientras tanto, lo seguimos escuchando. Otra versión en vivo. Se me olvidó otra vez.

Y para cerrar este momento con Maná y esperarlos en el próximo diciembre, los despedimos con uno de sus grandes éxitos. Oye, mi amor.

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2: Cielo nublado en Buenos Aires, en la temperatura 11 grados 7 décimas. La morosidad de las familias volvió a crecer en abril y es la más alta en 20 años. Según el informe del Banco Central, llegó al 12,1% y se trata del 18º mes consecutivo de suba. Esto representó un alza de 0,5 puntos porcentuales respecto de marzo y de 8,4 puntos en comparación con el mismo mes del año pasado. Desde la ciudad lanzarán créditos para ayudar a las familias endeudadas. Jorge Macri, jefe de gobierno porteño, dijo que además rebajará impuestos a los demás bancos que beneficien a sus clientes en dificultades por moras.
3: Nosotros tenemos un esquema desde el Banco Ciudad y además estamos dando incentivos de bajas de impuestos al resto de los bancos, de ingresos brutos para estos créditos al resto de los bancos, para que ellos también refinancien. Se nos ocurre que los bancos deben de estar interesados en que sus clientes no queden como deudores, entonces estamos ayudándolos a que también los ayuden a refinanciar. Esto sería bueno porque la inflación se ha instalado en un nivel en torno al 2% y si le están cobrando a una familia 5, 8, 9 o 10% de interés por mes, la liquidan.
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2: Resultados del sábado. Paraguay le ganó a Turquía por 1-0. Países Bajos aplastó a Suecia, fue 5-1. Además, Alemania le ganó con lo justo a Costa de Marfil y Ecuador igualó sin goles ante Curazao. Hoy Túnez-Japón, a las 13, España-Arabia Saudita. También jugarán Bélgica e Irán a partir de las 4 de la tarde. A las 19 será el turno de Uruguay-Cabo Verde y a las 22 Nueva Zelanda-Egipto. El cielo está nublado, temperatura 11 grados 7 décimas, humedad 69%.
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9: último tramo de hoy en Canciones Son Amores, la ventanita florida que ustedes tanto esperan, y estamos muy cerquita de la fecha aniversario de Carlos Gardel, de su fallecimiento tan trágico. Y Nora, en la edición domingo, esta noche, cuando lleguemos aquí a la hora 22, va a tener, por supuesto, el homenaje. Pero a nosotros se nos ocurrió que podíamos hacer un mix de secciones y entonces poner El Día Que Me Quieras, una de sus interpretaciones más emblemáticas, y compartir otras versiones y hacer a su manera en esto también. ¿Qué les parece si primero escuchamos la versión original? Carlos Gardel, El Día Que Me Quieras.

Debemos contar que El día que me quieras fue compuesta por Gardel y por Alfredo Lepera en el año 1934. La letra está inspirada en un famoso poema homónimo del escritor mexicano Amado Nervo, publicado en el año 1915 en su libro El arquero divino. Escuchábamos recién la interpretación de Carlos Gardel, pero vamos a compartir ahora cómo hizo El día que me quieras Roberto Carlos.

Sigamos contando algunas cosas del día que me quieras. La canción fue creada originalmente para la película que se llamaba así y que fue estrenada en el año 1935, protagonizada también por el propio Carlos Gardel. En la película, el tango se canta en dos momentos claves, primero como una serenata romántica y luego en una emotiva versión lírica al final de toda la historia. ¿Qué les parece si escuchamos a una mujer? María Graña lo hace así.

Y traemos también a este momento de la ventanita Florida, donde quisimos compartir distintas versiones del día Que me quieras, la voz de Juan Carlos Baglietto.

Volvemos a compartir la voz de una mujer. Elegimos ahora a Libertad Lamarque. Ella también hace el día que me quieras de esta forma.

Y cerrando esta ventanita Florida especial, elegimos distintas versiones del Día que me quieras para homenajear a Gardel y para tener también una visión de cómo lo interpretaron otras personas. Elegimos para el final, decía, a Gloria Estefan. Lo hace así.

canciones son amores. Y hasta aquí llegamos por hoy. Nos vamos a reencontrar ya con Nora Perlé al mando del programa, como lo hace siempre, a partir de las 10 de la noche. Gracias a Aníbal Dinino por estar allí en la puesta en el aire. Gracias a todos ustedes por escucharnos, por estar siempre pendiente. Y ya con programa un poquito más completo, casi completo, vamos a tener una hora menos que siempre, podremos escuchar sus voces y podremos leer sus mensajes. Gracias por estar ahí. Nos reencontramos a las 10 de la noche. Chau, chau.

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Hola, ¿qué tal? ¿Cómo te va? Bienvenidos. Esta es la madrugada de la radio. Encuentro de todos los fines de semana, donde se nos da por imaginar cinco esquinas, plantar un cafetín y transitar todo un desvelo de madrugada con muy buena música, charlando con amigos, ya recibiendo definitivamente al invierno, celebrando el Día del Padre, esperando el partido de Argentina. Mira, tantas cosas tenemos para hacer que encontrarnos en el aire de la radio y bajar un cambio nos va a venir muy bien. Estamos con Alonso Lozada en los controles, Javier Eduardo Federico, que ya está recibiendo tu voz en el 51680790, o tus mensajes grabados en el 1130030790. También pueden ser escritos, manden fotos, manden fruta, lo que quieran. La música la elegimos con Marito Villanueva, la producción la hacemos con Juanpi Córdoba, y las noticias hoy nos llegan desde el Mitre Informa, primero con la pluma del Fino Martínez. Las 2:45 de la madrugada. ¿Qué te parece si empezamos enterándonos lo que sucede allá lejos y en el mundo, abriendo los portales?

11 grados 3 décimas la temperatura, el cielo está nublado, el viento sopla del norte a 10 kilómetros por hora. La máxima para hoy va a trepar hasta los 14 grados. Vamos a tener el cielo bastante nublado, pero el tiempo por ahora viene bien y continúa en el pronóstico extendido sin aparecer la lluvia, por lo menos hasta el final de la semana. Eso sí, vamos a tener temperaturas mínimas bastante fresquitas. Mañana 8 la mínima, 13 la máxima, 6 la mínima el martes y el miércoles, tal vez el día más frío de la semana, con el cielo mayormente nublado, 5 grados para el miércoles la mínima. Hoy, para celebrar el Día del Padre, 9 grados la mínima, ahora 11 grados 3 décimas. Abrimos los portales y vemos a Milei, que se mostró con Adorni en el acto por el Día de la Bandera y destacó a Belgrano como el primer intelectual liberal. Evitó saludarse con Villarruel. La foto del presidente, que volvió a llevar a Adorni a un acto oficial, aparece en la tapa digital del diario Clarín. El presidente encabezó el acto central en Rosario con el jefe de gabinete sentado en la primera fila, junto a los ministros. La vice fue relegada en el protocolo, se ubicó junto a los funcionarios de Santa Fe, mientras el jefe de Estado daba su discurso. La Rosada consultó cómo nombrar cónsules sin pasar por el Congreso. ¿Salida para Adorni? Villarruel explicó por qué cantó el himno de espaldas a Milei en el acto en Santa Fe. Enriquecimiento, la justicia pedirá los videos en que se ve a Jessica Sirio con dólares en la casa de Insaurralde. Japón es una tromba y le gana a Túnez con 2 golazos en el partido, 1000 en la historia de los mundiales. Es otra de las fotos en la tapa digital del Clarín de hoy. Muestra el 2-0 a favor de Japón. Túnez. Acto por Cristina, piden unidad y no son capaces de ir a verla a San José. El dardo de Máximo Kirchner a Kicillof en plena interna peronista. Intentamos recuperar el tiempo. El reencuentro con sus hijos del médico que estuvo preso por una falsa denuncia. Lunes ante Austria, en la práctica de la selección, Montiel a la par y Scaloni empieza a sacar conclusiones para un duelo clave. Ecuador sufrió un batacazo histórico, empató 0-0, no pudo con Curazao y deberá ganarle a Alemania. Y le apuntan al DT, es otro de los títulos, fuera Becachese. La furia de los hinchas de Ecuador tras el empate ante Curazao y su arenga. Accidente en Panamericana, un desperfecto en la autopista y la tragedia del músico que perdió a su hija de 2 años.

Luego de un fallo de la corte, detuvieron al iraní que operaba una red internacional de pasaportes falsos en el país. Estará más de 4 años en prisión. Polémico regalo de Qatar. Donald Trump ya tiene su nuevo Air Force One. Dijo que posee un nivel de lujo que nadie ha visto jamás.

Estás para nombrar a los jueces Yadarola y Bertuzzi o la fiscal Incardona. Sigue firme la indagatoria de Adorni. Anunciarán el martes una nueva reforma del Código Procesal. Cambios en la magistratura. Millones y sospechas. También aquí aparecen los videos exclusivos con bolsas llenas de dólares que podrían comprometer a Insaurralde y Sirio. Investigación, otra foto y otro de los títulos que aparecen en la portada digital del diario La Nación de hoy. Arsat, citas en un hotel, cenas con vino y viajes a Córdoba. La trama detrás de un contrato millonario que benefició a Huawei.

0: La Nación en Dallas, acá todo es progreso. El textual del argentino que llegó a la ciudad como arquero con pasado en River y hoy es un empresario que mueve fortunas. El protagonismo de un golazo a puro toque y un latigazo. Japón que domina, arrasa a Túnez con juego en equipo y alcanza a Países Bajos. La región gira a la derecha, Trump está a punto de recuperar un aliado esencial y Lula de quedarse solo en América del Sur. Con otros detalles, pero también aparece el mensaje de Máximo Kirchner entre los títulos y entre las fotos de la tapa digital de La Nación. Las chicanas a Kichilov, el candidato por default, la estética ricotera y las ausencias. Hablando de actualidad, la intimidad del acto, Adorni con bajo perfil, gambetas a Villarruel y las charlas con el dueño de Telefe. La ceremonia por el 20 de junio expuso las tensiones entre el presidente y vice. El jefe de gabinete se mantuvo perfil bajo, pero sonrió. Alemania ganó su grupo, gran triunfo en el final gracias al aporte de un 9 que torció la opinión de su DT. Fue una estupidez. A la 1 de la mañana, 54 minutos, estos son algunos de los temas que en un ratito van a saltar del aire de la radio, se van a instalar en las tapas de los diarios. Y de ahí a la charla de este domingo, Día del Padre, que empezamos a recorrer juntos en el aire de Mitre. Hasta las 6. Dale que vamos, de la noche a la mañana.
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Muy buenas noches, gente. Siempre los escucho. Estoy acá en horario laboral mientras voy escuchando la radio. Abrazo grande y sigamos compartiendo esta linda noche.

Así empezamos la madrugada, con los muchachos de Seguridad Social, un beso y una flor, acuarela y el top de las dos, obligándonos a que el arrabal se revele en la primera madrugada del invierno. Por eso, lo convocamos a Piazzolla y en el aire de la radio, a las 2 de la mañana, dos tangazos.

con reminiscencias casi mozartianas, porque llegó el invierno y nosotros lo recibimos en Buenos Aires. Por eso, este invierno porteño. Dos tangazos a las 2 de la mañana. Astor Piazzolla, Melancólica, Buenos Aires e Invierno Porteño.

2:15 de la madrugada, está fresquito, casi te diría, tirando a frío. 11 grados, 3 décimas la temperatura. El pronóstico nos anticipa para hoy buen tiempo, bastantes nubes en la ciudad de Buenos Aires y una máxima de 14 grados. El viento está soplando del norte a 10 kilómetros por hora, la humedad 71%. Mañana lunes comenzamos una semana que va a estar bastante nublada, pero sin lluvias, con temperaturas mínimas rondando los 6-5 grados. Mañana es excepcional, 8 grados la mínima para el lunes. Y las máximas van a estar entre 13 y 11 grados. Bastante estable la semana. El día tal vez de mayor nubosidad es el miércoles, que también va a tener la mínima más baja pronosticada hasta ahora, es 5 grados apenas. Tercer domingo de junio, y así lo decía el calendario, el Día del Padre, coincidiendo justamente con el día después de la celebración del Día de la Bandera, la llegada del invierno para bolsillos que ya vienen bastante congelados, pero además en plena fiebre mundialista. Día del Padre que seguramente va a tener la excusa del encuentro de siempre, con algún asadito, algunas pastas, vaya uno a saber. Contanos cómo lo recordás si no estás con él, en el 5168-0790, en el 1130-03-0790. Y si estás con él, tenés la suerte de estar con él, o que tus hijos estén con vos y te celebren, a ver qué, cómo viene la mano. En un ratito vamos a estar hablando de qué le regalamos a papá. Yo me acuerdo, de chiquito era el que hacía los regalos, de muy chiquito, Y lo que me conmovió cuando después de mucho tiempo, cuando el viejo y la vieja se fueron, estábamos ordenando sus cosas, encontrar entre los cajones de su mesa de luz aquellos torpes pero sentidísimos señaladores con poemas, con dibujos hechos con muchísima pretensión, si se quiere, pretensión artística, digo, ¿no? Y que el viejo lo atesoraba todavía. ¡Qué lindos regalos! Y si no le podés regalar, por ejemplo, un vinito, ¿no? Un vinito, porque hace muy poquito que nos contaron, Sebastián Ríos de La Nación, que sale a remate la cava de Stalin. Sí, el tipo tenía una cava, una colección que incluye botellas que pertenecieron a los zares, de Rusia, aquellos que fueron destituidos en 1917. En las tres décadas en que gobernó lo que entonces era la Unión de Repúblicas Socialistas Soviéticas, URSS, Iósif Stalin no solamente acumuló poder, sino que también acumuló botellitas de vino, che. Una millonaria colección de vinos franceses y georgianos que suman unas 40.000 unidades saldrá pronto a remate, anunció días atrás el gobierno de Georgia, que busca darle un destino menos individualista a esa acumulación de riqueza en forma de botellas. Con lo que se obtenga en el remate del contenido de la cava, cuya fecha todavía no ha sido precisada, el gobierno planea financiar la apertura de una nueva escuela de educación vitivinícola para Georgia, país que con 8.000 años de historia vitícola ininterrumpida y con registro arqueológico de ella, se disputa el título de ser la cuna mundial del vino. Irakli Gilauri, propietario de Gilauri Wines, que trabajó con el Ministerio de Agricultura de Georgia en el análisis y estudio de la cava de Stalin, dijo a la agencia Reuters que la subasta ayudará a poner a Georgia en el mapa de los coleccionistas. La colección de Stalin lleva décadas escondida en una cava en Tiflis, la capital de Georgia, e incluye vinos de los productores más famosos de Burdeos, Francia, como Chateau Margaux, Latour, Lafitte y Kem, algunos de los cuales formaron parte de la colección imperial Romanov, perteneciente al zar Alejandro III y a su hijo Nicolás II. Esa colección fue confiscada durante la Revolución Rusa de 1917 para luego pasar a manos de Stalin, un reconocido bebedor y coleccionista de vinos que autoproclamó su custodio. Algunas de esas botellas datan del siglo XIX y fueron una parte fundamental de la colección personal, a la que Stalin fue sumando botellas de vino georgiano para llegar al exorbitante número de 40.000
botellita de vino. Se le fue la mano. Días atrás, la cava del ex líder soviético fue abierta al público por primera vez para permitir la visita de coleccionistas de vino a este salón subterráneo húmedo, con techo cubierto de telarañas, y de esa manera ir generando expectativa en torno a su futura salida a remate. Siento como si fuera Indiana Jones abriendo una cueva, comentó a la agencia Reuters el coleccionista Victor Chen, que viajó de Dallas, en los Estados Unidos, a Tiflis para conocer toda la colección. En la actualidad, dice, no hay muchas cosas que sigan representando momentos históricos, y esta podría ser una de ellas. Bah, decir que todavía no la están vendiendo, pero mira si te apareces para el viejo, toma, un vinito de Stalin. ¡Qué lindo! Y debe salir cada vinito un departamento, dos o tres ambientes. 2:21 de la madrugada. Nosotros, con unos cafecitos, hoy nuestro barista, además de operador, Alonso Lozada, que se trajo un cafecito que ni te cuento. Eso es lo que estamos disfrutando nosotros de este lado. Javier Eduardo Federico no, él simplemente con hojas de lemba y té. Así vive él desde hace 300, 400 años. Es más, el que le sugirió a Stalin coleccionar los vinos, muchos sospechamos que fue el propio Javier Eduardo Federico. Ese que en una madrugada como esta, a las 2:22, convoca entre las brumas del tiempo a uno de los padres del bolero, de la canción latinoamericana. Ese que en los 60 vino para Argentina y nos cantó un poco de todo, guarachas, boleros, cha-cha-chas. Estamos hablando de Bobby Capó.

Quisiera pedir un tema musical de Neil Diamond, Sun Blue. Soy Ramón, desde Comodoro, Rivadavia, Chubut, Patagonia, Argentina. Gracias.

0: A mí nada.
1: Y bueno.
2: Nos fuimos a principios de los 60 y allí lo encontramos a Félix Manuel Rodríguez Capó, conocido simplemente como Bobby, Bobby Capó, siguiendo aquella costumbre bien puertorriqueña de usar nombres o sobrenombres ingleses unidos a apellidos latinos. Se mereció por su voz el apodo de El Ruiseñor Borinquen, así lo recuerda Rafael Abud en el texto que acompaña justamente estos discos, dos discos que a comienzos de la década del 60 Bobby Capó grabó aquí en Buenos Aires, grabó dos LP en los que muestra toda su versatilidad, la maestría con la que podía encarar géneros muy diversos, pero además la picardía, el ingenio, la frescura por aquel entonces, que además, para acompañarlo, eligió a una piba de la nueva ola. Recién surgía una voz, bueno, ustedes la escucharon, no sé si la reconocieron, a ver, te doy un ratito. ¿Quién se te ocurre que puede haber sido? Esa que escuchaste dialogando con él en el ¿Qué te pasa a ti?, el bolero Cha, y la que en un momento, como si fuera una corolando la última de las estrofas, también aparece en Llovió, llovió. ¿No la reconociste? Yo te digo quién era. Violeta Rivas. Maravilloso. En otras madrugadas lo vamos a traer porque ellos juntos grabaron Llorando me dormí. Pero en otra madrugada será. 2:29, Bobby Capó. ¿Qué te pasa a ti? Y llovió, llovió.

0: 2:30 de la mañana y aquí en Buenos Aires el cielo está nublado, la temperatura 11 grados. Leemos algunos títulos del Mitre Informa primero. Milei llevó a Adorni a Rosario y se refirió a Belgrano como el primer intelectual liberal económico argentino. Fue en el acto frente al Monumento a la Bandera, a 206 años de la muerte del creador de la enseña patria.
1: Por mandato familiar fue abogado, pero sus pasiones fueron la economía y la difusión de ideas absolutamente novedosas para la época, como las de Adam Smith. Leyó y admiró la riqueza de las naciones y los aportes de los fisiócratas. Comprendió que la riqueza no provenía de los privilegios otorgados por el poder, sino del trabajo, la producción, el intercambio y la iniciativa de las personas. Por eso puede ser considerado el primer intelectual liberal económico argentino, un criollo que empezó a pensar la generación de riqueza desde la libertad económica, la propiedad y la iniciativa privada, mucho antes de que esas palabras formaran parte de nuestras constituciones y de nuestras instituciones.
0: Por su parte, Victoria Villarroel estuvo en el acto invitada por la provincia de Santa Fe y no por el Ejecutivo Nacional. La vicepresidenta cuestionó que la Casa Rosada no la haya invitado y criticó a Milei por no saludarla.
2: Recibimos la invitación de la gobernación, pero igualmente yo pensaba venir igual y no creo que esté bien que a un vicepresidente se le niegue la entrada. Si estamos en democracia, si esto representa la bandera para todos los argentinos, es un mensaje pésimo que no haya saludo, que no haya invitación, que haya esta segregación.
0: Además, Villarroel se quejó por la presencia de Adorni en el acto, que es investigado por presunto enriquecimiento ilícito.
2: Es un acto patrio, no era un acto para apoyar a Adorni. Y no hay nadie más peleado con los valores de Belgrano que Adorni. Entonces, me parece que no era el lugar para hacer ningún apoyo. Simplemente hoy, recordar la figura del general Belgrano. Lo de Adorni está totalmente de más.
0: Domingo, Día del Padre, domingo de invierno aquí en la ciudad de Buenos Aires, en la madrugada con 11 grados y la promesa de 14 grados de máxima, en una jornada con el cielo mayormente nublado. Comenzamos la semana con buen tiempo, aunque bastante nubosidad en el cielo de Buenos Aires, 8 grados la mínima, 13 grados la máxima. Va a ir bajando de a poquito la temperatura mínima entre el martes y el miércoles, entre 6 y 5 grados respectivamente. También va a aumentar la nubosidad y las temperaturas máximas van a estar entre 12 y 11 grados. En el pronóstico extendido aparece en buen tiempo las mínimas entre 6 grados y las máximas entre 11 y 13 grados para el jueves y el viernes. Ahora, 11 grados la temperatura, el cielo nublado, la humedad 67%.

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1: Hoy la excusa en este tercer domingo de junio es celebrar al padre. Una excusa que de distintas maneras y en distintos lugares del mundo ha tomado distintos trayectos, tramas, en las que desde evocando alguna figura en particular, alguna figura religiosa en otros, bueno, se celebra al padre. El origen de la celebración, aquí por lo menos, se remonta a 1909 en la ciudad de Spokane, en Washington, en los Estados Unidos, donde Sonora Smart Dot, una ciudadana inspirada en la figura de su propio padre, impulsó la idea de crear un día dedicado a los padres. El suyo, que se llamaba William Smart, era un veterano de la Guerra Civil estadounidense que quedó viudo y crió solo a sus 6 hijos tras la muerte de su esposa durante el parto del último de ellos. Una historia que a ella la marcó profundamente y motivó a buscar un reconocimiento formal para las figuras paternas. Dodd asistió a un sermón por el Día de la Madre en la Iglesia Metodista Central United Methodist Church y propuso replicar esta celebración, pero para los papás, para los padres. En un principio surgió el 6 de junio, fecha del nacimiento de su padre. Los pastores locales, por razones organizativas, solicitaron trasladar la fecha al tercer domingo del mes, que en aquel año fue el 19 de junio. La efeméride se adoptó al año siguiente en el estado de Washington y se extendió pronto por todo el país. En 1966, el presidente Lyndon B. Johnson la reconoció como fiesta nacional. Y en el 72, su sucesor, Richard Nixon, la proclamó de manera oficial, además de escuchar a todo su staff ilegalmente. En Argentina, el recorrido fue distinto. Durante años, el Día del Padre se celebró el 24 de agosto. En homenaje al general José de San Martín, considerado el padre de la patria. La fecha elegida coincidía con el nacimiento de su única hija, Mercedes Martín de Escalada. Esta celebración tuvo lugar por primera vez en 1958 como forma de rendir tributo al libertador de Argentina, Chile y Perú. En la década del 60, igualmente, el país adoptó el calendario estadounidense y trasladó la conmemoración al tercer domingo de junio, donde permanece hasta hoy. La fecha de este tercer domingo de junio no es exclusiva de Argentina, En América Latina, países como Colombia, Costa Rica, Cuba, Chile, Ecuador, México, Panamá, Paraguay, Perú, Puerto Rico y Venezuela comparten esa misma jornada. Y para aquellos que nos estén escuchando desde estas latitudes, nos lo pueden confirmar tranquilamente en el 11-30-03-0790 o en nuestras charlas de epígrafes en @radiomitre, @lalomorino. En Europa también se suman otros países como Albania, Francia, Grecia, Hungría, Irlanda, República Checa, Países Bajos, Reino Unido. Pero hay otros países que optaron por una fecha diferente, con raíces religiosas. En España, en Bolivia, en Croacia, en Honduras, en Italia, Portugal y Suiza, celebran el Día del Padre el 19 de marzo, el Día de San José, la figura venerada por la tradición católica como el Padre de Jesús de Nazaret. Esta elección otorga a la conmemoración una dimensión espiritual que se suma al reconocimiento familiar. Sea cuando sea, con excusas de efemérides, de calendarios, bueno, que a veces no lo son tan propios, como sea, recordar a los padres. Muchas veces en nuestras charlas con Nora, con Norita Perlé, ella siempre sostiene que está en contra de los días de. El día de la madre, el día del padre, el día del niño. Son días de la familia y son excusas justamente para encontrarnos, celebrar los afectos y, en este caso, la figura específicamente de los padres. Por eso levantamos la copa, celebramos. Como en mi caso, celebro siempre mientras trabajo, porque mi vocación se la debo justamente al viejo Morino. Ahí va el abrazo para quien yo sé que en estos barcitos, siempre en esa mesa, en realidad a veces en la barra, acodado, está él invitándonos alguna canción, alguna anécdota. El encuentro de siempre. 2:43 de la madrugada. No cualquier madrugada, La madrugada del Día del Padre.

Hola, Lalo. 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

querido, mi viejo, mi amigo Roberto Carlos. Antes, la versión en vivo de Piero y de Jairo. Mi viejo. Mi querido, mi viejo, mi amigo. 2:51 de la madrugada, hace frío, che. Día del Padre, 11.

A madre y a Navidad. Seguramente vamos a estar viviendo el fútbol, el mundial, con papá. Viviendo toda la cobertura, todos los partidos de Argentina y los mejores partidos de la Copa Mundial de la FIFA 2026, con Clos, Viñolo, Gallardo, Tevez, Agüero, La Torre, Ruggeri, López, por ESPN, en el plan Premium de Disney Plus. Y más allá de disfrutar del fútbol, claro, cuando uno se encuentra con la necesidad de comprar un regalito para papá, el mercado llega flojo. Las ventas minoristas acumulan una caída del 3,1% en lo que va de 2026, de acuerdo a los datos de la CAME. El relevamiento de la compañía que dirige Damián Dipache confirma que este año la primacía de la ropa como regalo está pisando fuerte, tanto por canales digitales como por el local tradicional. El 33,4% de los argentinos planea regalar indumentaria. Le siguen las experiencias, por ejemplo, cenas, salidas, con un 24,9%. Y completa lo que veníamos hablando nosotros al principio, ¿viste? Lo que pasa es que estos son vinos y licores con el 13,9%. No creo que sean los vinos de la cava de Stalin, ¿no? No, no, no. Los tres rubros repiten el mismo podio que el año 2025. Atrás quedan después el calzado con 6,9, la perfumería 6,7, informática, TV, video, herramientas, joyería o relojería. E incluso, chiquitito cerrando la lista, librería, smartphones, artículos para el hogar, marroquinería y regalería en general. Obviamente no es indiferente que este año estemos cruzados por el Mundial. Las compras de productos futboleros en sitios online venían rondando las 2.000 órdenes diarias a comienzo de junio, según contaron desde el sitio web Tienda Nube. Pero el 11 de junio, el día del partido inaugural, ese número pegó un salto. El pico registrado fue de un 54% por encima del promedio de la semana anterior. La gerente de comunicación de Tienda Nube, Camila Nasir, resumió que el Día del Padre siempre fue una fecha de regalo, pero este año se potencia con el Mundial. Vemos a un consumidor que combina lo emocional, querer regalar la camiseta de la selección, por ejemplo, con lo práctico. Busca envío gratis, financia el regalo en cuotas. No debe faltar el que le va a regalar a papá figuritas, supongo, porque debe ser el que está desesperado por completar el álbum. Entre los artículos más buscados están, obviamente, las camisetas titulares, las suplentes, las alternativas de Argentina, las figuritas del álbum del Mundial, la pelota oficial y bebidas en edición limitada. El fútbol, una vez más, reorganizó las prioridades de compra de los argentinos. El comercio de barrio sigue primero. El 33% compró el regalo en centros comerciales a cielo abierto. 27% eligió el e-commerce, el comercio electrónico, repartido entre sitios web de los vendedores, 40%, los marketplaces, 37%, y después aparecen Instagram, Facebook, el 22% fue a por el shopping, el 11% al outlet y el 7% en un supermercado. La clave para todo esto aparece en la financiación, en todos los canales. En el comercio electrónico, 7 de cada 10 compras con tarjeta de crédito se realizaron en cuotas. La opción más elegida es el de 3 cuotas, con el 41%, entre otras cuestiones porque, esto, los que usamos la tarjeta lo sabemos, porque no tienen interés. Es el mismo valor en cuotas que al contado. Después aparecen algunas promociones y eso se ve reflejado en cómo se distribuyen también los datos en esta encuesta que realiza Dipache. Las 3 cuotas aparecen primero, las 6 cuotas aparecen después con un 20% y casi una de cada 2 compras online, el 48%, incluyó envío gratis. Focus Market proyecta un gasto promedio de 62.000 pesos por regalo, en un mercado que llega a la fecha con señales de mucha debilidad. Las ventas minoristas acumulan una caída del 3,1% en el año. Los precios relevados en marketplaces muestran 3 franjas bien definidas. En el rango de 10.000 a 20.000, mate y bombilla, botella de metal, taza cerámica, set de asador.
entre 30 y 40 mil, copa de vino en estuche, un set matero completo, remera de algodón, algún desayuno artesanal. Y en la franja de 50 a 60 mil, un mini metegol, un vino de primera marca con copa, un box de conservas y billeteras de cocuero.

Hay de todo un poco. El contexto general igual, y sin embargo, sigue siendo de cautela. Dipache describe a un consumidor que está comparando mucho más, esperando los últimos descuentos y sobre todo priorizando compras en los días previos. La demanda responde, pero no se regala. 2:57, Día del Padre. Bueno, ¿vos cómo lo vas a celebrar? Algunos recordando, otros capaz que sin necesidad de gastar, con lo de siempre, en vez de que sea él el que hace el asadito, bueno, te toca a vos. O el que cocina las pastas, váyanos a ver. 2:57, decíamos, de la noche a la mañana.

0: Qué lindo el momento en el que Cat Stevens, interpretando al padre en este encuentro, por eso se llama Padre e Hijo este tema. Y el padre, esa interpretación abajo de la sabiduría, la templanza que dan los años. Él dice, I'm old but I'm happy. Soy viejo, pero soy feliz. ¡Qué lindo! Padre e Hijo de Cat Stevens. Y hablando del Día del Padre, congestionados y todo, con un poquito de emoción también, el abrazo enorme para uno de los padrazos que conocemos y queremos, y que ahora nos debe estar escuchando. Si nos está escuchando hasta ahora, es porque está oficiando de padre. Debe estar yendo a buscar baile, alguna fiesta, algún boliche, vaya uno a saber, ¿no es cierto, Adri? Adrián Pallinto, abrazo enorme. 3 de la mañana dijo el top, y nosotros que nos encontramos con la portada de otro de los diarios.
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mañana decíamos, el top nos marcó mientras en Buenos Aires el cielo está nublado. El viento sopla del oeste a 6 kilómetros por hora. La visibilidad es normal, pero la temperatura va bajando de a poco. 10 grados, 7 décimas. Esta es la portada del diario Clarín de hoy. El tema central, tambalea el acuerdo. Irán cierra Hormuz e Israel ataca el Líbano. Estados Unidos e Irán no firman el pacto para terminar la guerra. Vance, vicepresidente de Estados Unidos, viajó ayer a Suiza para reunirse con el canciller iraní en un intento por reencauzar las conversaciones que, según había anunciado Trump en la semana, habían clausurado el conflicto. Pero ayer quedó en evidencia que la tensión sigue, sobre todo porque Israel y Hezbollah, que controla zonas del Líbano, volvieron a enfrentarse. Teherán aprovechó esos combates para anunciar un nuevo cierre del estratégico estrecho de Hormuz, por donde sale la mayoría del petróleo que se produce en el Golfo Pérsico. Al lado de este tema, Milei armó en Rosario un nuevo operativo de apoyo para Adorni. El presidente llevó a casi todo su gabinete al acto por el Día de la Bandera, y Adorni quedó rodeado por Karina Milei y todos los ministros y dirigentes que trabajan bajo su órbita. El jefe de gabinete fue el primer funcionario en dejar el palco tras la salida de Milei. La vicepresidenta Victoria Villarroel también estuvo, pero se repitió la situación de siempre. Milei no la saludó y la sentaron lejos de él. La foto principal en la tapa del Clarín, un día del padre completo 10 años después. Pablo Gisoni vuelve a compartir un día del padre con sus hijos. En la previa, los cuatro hablaron con Clarín. De nada sirve hacernos reproches, coinciden. El médico estuvo preso 3 años por una falsa denuncia de su exmujer. Y aparecen en la foto abrazos plenos. Francisco Tomás Ignacio y Pablo Gisoni. La segunda de las fotos, más chica y hacia el margen derecho, coronando los títulos deportivos, en realidad los títulos mundialistas. La foto muestra a El Salvador, un DAF que entró a los 60 minutos y definió. Alemania lo dio vuelta, clasificó y asoma entre los candidatos. Después de 2 mundiales seguidos, 2018 y 2022, donde no pudo pasar la primera ronda, esta vez lo consiguió. En tiempo de descuento y con el doblete de Dennis Undav, le ganó 2-1 a un difícil Costa de Marfil. También entre los títulos mundialistas, abajo, los Países Bajos. Fue una aplanadora contra Suecia. En un partido de espíritu ofensivo y transiciones rápidas, goleó 5-1 y quedó al frente de su zona. Completa un recuadro a modo de infografía con los resultados del grupo E, Alemania 2, Costa de Marfil 1, Ecuador 0, Curazao 0 y del grupo F, Países Bajos 5, Suecia 1. Anticipan también los partidos de hoy. Grupo H, España versus Arabia Saudita a las 13. A las 16 del grupo G, Bélgica versus Irán. Grupo H de nuevo a las 19, Uruguay versus Cabo Verde. Y el grupo G, Corona a las 22, Nueva Zelanda versus Egipto. De los temas en la tapa del Clarín de hoy, en el pie de página, Máximo castiga a Kicillof y pide a Cristina candidata. A un año de la prisión de Cristina Kirchner por corrupción en el reparto de obras viales, la Cámpora organizó un acto en el Parque Lezama. Habló Máximo Kirchner y le pegó al gobernador bonaerense, a quien llamó candidato por default, y se quejó de que no va a visitar a su madre en su lugar de reclusión domiciliaria. Kicillof no estuvo en el evento, pero sí fueron algunos dirigentes de su espacio, aunque no subieron al palco. Al
arriba, coronando la primera plana del Clarín de hoy, las fotos de los firmantes y sus columnas. El humor político de Borenstein, Mundial mata billetera. Del editor Kirschbaum, Milei resiste y Adorni no se va todavía. La intimidad del poder de Fioriti, no hay peor ciego que el que no quiere ver. Y la trama política de Van der Kooi, Adorni con el gobierno de rehén. De la mañana, 8 minutos, estos son los títulos. Esta es la tapa del diario Clarín de hoy. En Buenos Aires el cielo está nublado, la temperatura 10 grados 7 décimas, la humedad 71%.

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Un poquito de jazz, del lindo, del bueno. Nos fuimos a 1945, grabado, no sé si estas fueron sesiones en París, porque el material, de hecho, es francés. El disco lo tengo en francés. Esta es el 1 de noviembre de 1945. De fondo, el cuarteto de Don Byas, el saxofonista Don Byas, con Slam Stewart en el bajo y Harold Doc West en la batería, en la percusión. Pero ¿quién estaba en el piano? Sí, Errol Garner, maravilloso. Lindo grupo para escuchar Smoke Gets in Your Eyes. Hay humo en tus ojos de Jerome Kern. Cómo nos gustaba este tema y nos sigue gustando con el maestro Pascual. Qué lindo las historias que contábamos. Y mismas historias en las que de repente aparece otro tema de Count Basie antes, también grabado en octubre de 1945, One O'Clock Jump, el salto de la una.

3:15 de la madrugada. Estamos charlando con ustedes en arroba Radio Mitre, arroba Lalo Morino, en el 5168-0790. Ahí está con su perrita escuchándonos, Nélida desde Morón, o Ramón desde Comodoro Rivadavia, que tiene ganas de escuchar Neil Diamond, Song Blue, Laura desde el sur de Santa Fe. Cada uno de ellos en el 5168-0790 o en el 1130-03-0790 van sumando sus voces en esta charla de barcito de radio de madrugada. Como tu público se renueva, nos cuenta Oscar de Sierras Vallas, dice, reitero, me pregunta por la discoteca de Chillar. No me acordé el nombre de la discoteca de Chillar, pero viendo tu nombre, Oscar de Sierras Vallas, sí me dispara el nombre de quién era el DJ en esa discoteca, que era Oscarcito Espaltro, con quien nosotros además durante algún tiempo hicimos un programa de previa de boliches en FM Cristal en Olavarría, allá lejos y hace tiempo, pero qué lindo la pasábamos, era la previa, por eso yo después me quedaba bailando en Olavarría y él se iba a, era el DJ de este boliche en Chillar, y creo que Oscarcito Espaltro era de Sierras Vallas, si no me equivoco. Mira, arroba Radio Mitre, arroba Lalo Morino, ahí estamos encontrándonos con amigos. Qué lindo, nos vamos a encontrar seguramente un lunes, un martes, algún miércoles temprano. Igual ahora vienen las vacaciones de invierno, así que seguramente con Adrián Pallinto nos vamos a poder encontrar en cualquier momento y recordar aquellas historias maravillosas en las que él mismo encarnó a un testigo de primera mano, cordobés, él, en un ejercicio que hacíamos con la profesora Laura Tisera en el ISER, que sorpresivamente a todos los que estábamos frente a cámaras, el tipo sacó de la galera un cordobés que había sido testigo de una abducción de un ovni. Lo que nos costó terminar ese ejercicio seriamente. Yo recuerdo haber llorado un poco, porque me tenté tanto, tanto, tanto. No, jamás perdí la compostura. Pero lloro de risa, es así de sencillo. Así que seguramente nos vamos a estar encontrando algún lunes, martes, miércoles, para compartir historias. Che, qué lindo. Hablando de las historias que nos van convocando en el aire de la radio, ya está Estelita. Ahí dice, anoche me venció el fútbol, cuando me desperté eran las 5 de la mañana. Ahí estabas igual. Tiene ganas de escuchar ella La Gota Fría. Estela Ravazzoli, La Gota Fría de, ¿cómo se llama este muchacho? Carlos Vives. El motoquero jubilado, también Ulises desde Paraná, que nos deja su abrazo, Gaby Ortiz. Con ellos ya estamos charlando en arroba Radio Mitre, arroba Lalo Morino. Después pasamos por nuestras charlas de epígrafes, ya desde Cartagena nos estaba mandando mensajitos la Burman, che. Parece ser que la encontraron perdida en una chiva. Las chivas son esos colectivitos, por lo menos en Cali había, creo que en Cartagena también, colectivitos sin techo, pero no son los colectivitos turísticos de acá. No, son unos colectivitos que más en el techo te ponen cabritas, ovejas, gallinas, y te llevan por los para bailar en los alzódromos, y te van dando aguardiente. Y te la van dando como si fuera suero, ¿me entendés? Entonces, a la tercera que entras, no sabes dónde estás entrando, no sabes si estás en el Muro de los Lamentos, no sabes si estás haciendo un safari en Sudáfrica, porque te dan aguardiente, rica el aguardiente, ¿sabiste que? El primer trago, ya después del cuarto, quinto, porque además como el aguardiente se toma en chupitos, ¿vieron que son esos así como chiquititos? Vos decís son dos o tres. Insisto, son una patada ninja a la nuca, pero maravilloso. Todas esas costumbres lindas del turismo, ¿no? Que cuando uno tiene la oportunidad de disfrutarlo con los lugareños, lo disfruta mucho más y además se encuentra con esa dimensión profunda de los rituales que constituyen la identidad de los lugares a donde nosotros vamos. Vamos a hablar un poquito de seguridad vial, ¿te parece? Porque Fernando Torres Ulmer de La Nación
nos cuenta, nos muestra parte del informe del CESVI, del Centro de Experimentación y Seguridad Vial, que reveló cuáles son las principales malas conductas de nosotros, los conductores, en los mayores accesos a la ciudad de Buenos Aires. Resulta habitual escuchar que los argentinos manejamos mal y que los conductores no respetan las normas de tránsito de la misma manera que sí se hace en muchos países del mundo. Y hay algo de cierto en todo esto, ¿eh? Basta leer las estadísticas de infracciones y accidentes que se producen a diario, como para poder confirmarlo. Con el objetivo de analizar y medir las conductas de los conductores en la Argentina, el Centro de Experimentación y Seguridad Vial, el CESVI, elaboró un informe que explica los fenómenos que afectan a la vialidad argentina. Este estudio se realizó sobre la Autopista del Oeste, Autopista Panamericana, de Autopistas del Sol, dos de las principales vías de acceso a la ciudad de Buenos Aires. Para el análisis se recopilaron datos durante 15 días en el kilómetro 27 del acceso norte, en sentido hacia la ciudad de Buenos Aires, donde hay 5 carriles de circulación. Y también en el kilómetro 22 del acceso oeste, también en dirección a la capital, un tramo que cuenta con 3 carriles. Solo para dimensionar el caudal de tránsito en el que se basó el estudio, según pudo saber La Nación, por estas autopistas, de estas concesionarias, circulan alrededor de 1.400.000 vehículos por día. Uno de los primeros aspectos analizados, y el de los más importantes, fue la velocidad media de circulación. En la autopista Panamericana, donde la velocidad máxima permitida es de 130 km por hora, los vehículos livianos registraron una media de 84 km por hora y apenas el 1% de los conductores superó el límite permitido. En el acceso oeste, por su parte, el escenario fue incluso más favorable. Allí, donde la máxima es de 110 km por hora, la velocidad promedio de los vehículos livianos fue de 80 km por hora y solo el 0,4% excedió el límite. Años atrás, ese porcentaje alcanzaba el 1%. En esa línea, Gustavo Brambati, que es gerente de seguridad vial del CESVI, analizó que, respecto de las velocidades, hoy se observan valores más bajos, porque por un lado, hay un mayor caudal de autos circulando permanentemente. Y por el otro, porque se instalaron radares que ayudaron a disuadir a los conductores de circular a velocidades muy altas, dijo. Estas mediciones las hacemos desde hace muchos años y antes los registros eran bastante más elevados. Recuerdo que había velocidades altísimas porque las autopistas estaban más descongestionadas y muchos sentían que era una especie de lugar de velocidad libre, ¿viste? En cambio, hoy, los radares generaron un efecto disuasivo. Nadie quiere recibir una multa, pero además la congestión es mucho mayor. Son pocas las horas en las que las vías de acceso están despejadas. Otro de los puntos sobre los que pone el foco el informe es el uso de las luces de giro, uno de los pocos aspectos en los que se mejoró con el tiempo. En el acceso norte, el 54% de los conductores señaliza las maniobras de sobrepaso, un dato positivo si se tiene en cuenta que representa una mejora frente a años anteriores y que resulta claro al momento de evitar accidentes. Por ejemplo, en Autopista del Sol, en 2023, el promedio era de 44%. En el acceso este, en cambio, los resultados son mejores. El 57% de los automovilistas utiliza las luces de giro en maniobras de sobrepaso. El mejor registro desde 2023. Por otra parte, la distancia mínima de seguridad, según la ley de tránsito, debe equivaler a 2 segundos respecto del vehículo de adelante, tomando un punto fijo como referencia en rutas autopistas, también mostró mejores resultados en el acceso este. Mientras que en el acceso norte, el 44% de los vehículos livianos no respetó esta distancia correspondiente con el auto que circulaba por delante, en acceso este ese porcentaje descendió al 32%. Una de las peores y más peligrosas costumbres al volante, obviamente, ¿cuál va a ser? A ver, ¿cuál puede ser una de las peores costumbres, no solamente frente al volante? Hacerlo frente al volante ya es como si te dijera una especie de posgrado emitido por la Sorbona de que sos un imbécil. El celular, se sigue usando el celular, que incluso cuando estás sentado en el inodoro te hace estúpido arriba de un auto, además te hace un asesino, es maravilloso, y se usa. Es impresionante. Volvemos a lo que... Esto no lo dice Fernando Torres Ulmer, ¿eh? No.
Esto es algo que se puede comprobar fácilmente al circular por cualquiera de estas vías, donde se notan las grandes distracciones que estos aparatos producen. Para graficar, en la Argentina el 17% de los accidentes de tránsito están relacionados con el uso de tecnología y dispositivos móviles al volante. De hecho, varios estudios establecen que manipular el teléfono multiplica por 4 el riesgo de sufrir un siniestro vial. Y si el conductor escribe mensajes de texto, el riesgo se eleva hasta 23 veces más. Esto que nos cuenta Fernando Torres Ulmer, hace varios años cuando hacía tránsito para el Mitre Informa Primero, tuve la posibilidad de estar en el CESBI y llevar adelante uno de los simulacros que ellos tienen distintos, desde un auto para ver el impacto de los objetos sueltos en la cabina del conductor, en un vuelco, por ejemplo, hasta el impacto que tiene estar distraído con el celular. Es impresionante. Solamente por bajar la mirada y para ver si hay una lucecita y volver, eso mismo te resta un poder de reacción que, trasladado al auto, se termina transformando en un siniestro. Pero es inmediato, ¿eh? Esto también fue analizado por estas instituciones y mostró indicadores peores que en años anteriores. En la autopista Panamericana, un 15% de los conductores utiliza el celular mientras maneja, mientras que en la autopista del Oeste el porcentaje alcanza el 14%. En ambas trazas, en mediciones anteriores, el registro bajaba. Otro análisis fue realizado por Federico Quintero, gerente de Relaciones Institucionales de Ausol y de Autopista del Oeste. Si bien los conductores mejoraron algunas conductas, como el uso de luces de giro para incorporarse al carril, que hoy alcanza el 50% en acceso este, hay tres indicadores que generan preocupación: el uso del celular al volante, del cinturón de seguridad y el zigzagueo de motociclistas, que llegó al 37% en acceso norte y el 42% en acceso oeste, triplicándose desde 2023. El uso de cinturón de seguridad me llama mucho la atención, ¿eh? Varias entidades efectuaron durante años campañas de concientización sobre la necesidad del uso del cinturón de seguridad, las cuales fueron acompañadas con la reglamentación de la obligatoriedad de su uso de modo permanente. Y si bien fueron muy efectivas, hoy parecen haber quedado un poco relegadas. Yo recuerdo trabajar sobre todo con Luchemos por la Vida, una de las asociaciones civiles que más nos ha ayudado a tomar conciencia en los últimos años y que está cumpliendo años en estos días, si no me equivoco. El estudio del CESBI revela que este fue otro de los indicadores que empeoró respecto de años anteriores. En acceso norte, el 66% de los conductores utiliza el cinturón, cuando en 2023 ese porcentaje alcanzaba el 77%. 3:28 de la madrugada. ¿Qué tan bien manejamos? ¿Qué normas se respetan menos? La seguridad vial. Vamos un poquito mejor con algunos detalles. Eso sí, el uso del celular, una de las malas costumbres que parecen haber empeorado con el tiempo y que nos consolidan, nos confirman, nos condenan a ser cuasi estúpidos.

0: 9:30 de la mañana en punto. Aquí en Buenos Aires, la temperatura 10 grados 7 décimas. Algunos títulos más del Mitre informa. Primero, Máximo Kirchner volvió a arremeter contra Kicillof. El líder de la Cámpora encabezó un acto en Parque Lezama ante un puñado de militantes para reclamar por la libertad de Cristina Kirchner al cumplirse un año de la prisión domiciliaria de la expresidenta. Al hablar de unidad sin nombrarlo, Máximo disparó contra el gobernador bonaerense.
1: Si hay alguien hubo en el movimiento nacional y popular que hizo todo para que la unidad surgiera, fue la compañera Cristina Fernández de Kirchner, cuando en el 2019 se dio la presidencia para que hubiera unidad en el peronismo. Los que todo el día hablan de hacer la unidad ni siquiera son capaces de ir a verla a San José para decirle, compañera, ¿cómo está? ¿Necesita algo? Esa es la verdad.
0: Colombia elige al sucesor de Petro entre dos opciones opuestas. Hoy se realizará el balotaje y se enfrentarán el candidato de derecha, Abelardo de la Espriella, Defensores de la Patria, quien se impuso en la primera vuelta con el 43,7% de los votos, y el candidato oficialista, Iván Cepeda, por Pacto Histórico, que obtuvo el 40,9%. El ganador asumirá como nuevo presidente de Colombia el 7 de agosto. El cielo está nublado en la madrugada de Buenos Aires. El pronóstico anticipa para hoy 14 grados de máxima en un domingo, Día del Padre, con el cielo mayormente nublado. Comenzamos la semana con buen tiempo, nubes en el cielo de Buenos Aires, 8 grados la mínima, 13 la máxima. Martes, miércoles, temperaturas mínimas que van a ir en descenso entre 6 y 5 grados y las máximas también entre 12 y 11 grados. El día más nublado va a ser el miércoles. El martes vamos a poder disfrutar bastante del sol. Ahora la temperatura 10 grados 7 décimas, 3 de la mañana 33%, la humedad 71%.

Hola, buenas noches. Acá estoy en Sierra de la Ventana, escuchando Mitre, como los fines, todos los fines de semana. Están haciendo unos graditos bajos de temperatura acá en Sierra de la Ventana. Bueno, gracias. Muy lindo el programa.

versión de Michael Bublé de un clásico, I've Got You Under My Skin, te llevo bajo mi piel. Antes, el mismo Michael Bublé haciendo Kissing a Fool, tema que estaba pensando George Michael. Había hecho este tema también, pero el tema es más viejito, ¿eh? Kissing a Fool, besando a un tonto, casi una biografía para mí. La versión de Michael Bublé.

Cat Stevens, Jairo, con Piero, por ejemplo, qué sé yo, Bobby Capó, con Violeta Rivas, Kaelin, Errol Garner. Qué buena música estamos escuchando en la madrugada. Seguramente vos la debes estar acompañando con algunos matecitos si te ayudamos en este desvelo mientras estás cumpliendo el turno, ya sea que estés de guardia, por ejemplo, aquellos serenos que cuidan los sueños de los que, aburridos en una noche como esta, se dedican a dormir. Porque nosotros somos de los otros, de los que, desvelados, nos quedamos a contrapelo del mundo imaginando posibles soluciones para un destino que no sé si ya está completamente sellado. Pero en madrugadas como estas, cuando nos gusta imaginar cinco esquinas, un cafetín, muy buena música, capearnos un poquito de ese frío que ya se siente porque el invierno está aquí con nosotros. Ya tenemos algunos como Lili Huanuco, que ella, siendo del team calor y verano, ya está contando los días para que se vaya. Parece crónica, ¿viste? Que ya llegó el invierno, que se vaya, dice. Tenemos nuestro amigo Norberto Liet, que está desde tempranito esperándonos desde Ranchos. Oyente que también, capeando el frío, está en Sierra de la Ventana, che. Qué lindo. Vos sabés que estaba, mientras escuchaba tu mensaje, estaba buscando a ver si hay alguna de las estaciones meteorológicas cercanas que nos den algún registro. La que está más actualizada es la de Balcarce. 1.9 grados la sensación térmica ahora. Está haciendo frío, sí, claro que sí, claro que sí. Imagínate que en Mar del Plata el panorama es muy similar. 1.9 grados la sensación térmica. Igual se espera un muy lindo domingo en la costa, ¿eh? Los que se fueron a celebrar el Día del Padre, o los que están allá, los citadinos de la costa, los bonaerenses, van a tener la posibilidad de disfrutar un muy lindo domingo con 12 de máxima, nada más. Eso sí, es frío sobre todo, por ejemplo, en Montehermoso ahora, localidad, igual que entre Necochea y Montehermoso tenemos tal vez algunos de los... Y me voy a arriesgar un poquitito más abajo. Lleguemos hasta el balneario El Cóndor, las grutas también. Algunos de los horizontes más lindos del mundo mundial. Y ahora con este frío gritecuento, Montehermoso con 0.6 décimas de grado de sensación térmica. Ya que estamos paseando por el país, viendo cómo viene este domingo, atención porque permanece el alerta amarillo por nevadas en toda la zona cordillerana de Neuquén, afectando a Luminé, San Martín de los Andes, no Junín, pero San Martín de los Andes, sí, y siguiendo hacia el norte de la provincia de Neuquén, toda la zona cordillerana. En el norte de Mendoza ya aparece el alerta amarillo por viento sonda, afectando incluso la capital, la zona de Guaymallén también. Alerta amarillo por viento sonda que se extiende hacia San Juan. Incluso estamos viendo en el norte de San Juan, noroeste de San Juan, el alerta es naranja por viento sonda. Después hacia La Rioja y Catamarca, aquí también alerta naranja por viento sonda. Y si nos vamos un poquitito más al norte, queda alerta naranja y amarillo por vientos, que pueden ser intensos. Estos fenómenos se extienden hacia todo el noroeste de nuestro país. Estamos hablando de Salta y de Jujuy. Mucha precaución. Y después frío, porque llegó el invierno, porque estamos en el Día del Padre y estamos charlando con ustedes, como lo hacíamos con Norberto, con Liliana. Está Dani también, Daniel, que desde Mar del Plata, él nos saluda. Feliz día para todos los padres, para los que son padres, que forman parte de Radio Mitre y el barcito imaginario de la madrugada. Y es maravilloso celebrar la paternidad, además, más allá de simplemente esa huella del patriarcado que nos forma. Hablando de una mamá orgullosa de sus papás, porque en este caso estamos hablando de Adelita, que tiene a Pino y a el engendro, a Juanma, como le decíamos cuando éramos chicos. Feliz día a mis dos hijos padres, dice Adelita, orgullosa ella. Y le mandamos un beso enorme. Amigos que nos van sumando sus saludos también
en arroba Radio Mitre, arroba Lalo Morino. Ángel Colombo, que deja, dice, está lejos del pago, pero está haciendo un tratamiento de salud y recuerda la bandera en la tranquera de su casa del año pasado. Alicia Taguada, buenas noches, dice, estaba esperando tu programa. Me encanta que nos esperemos mutuamente y que disfrutemos de esta charla de madrugada, como lo hacemos con Antonia Patricia Collins, también desde Derqui, o Patricia Pelufo desde El Palomar. Saludo para toda la banda nocturna, mágica noche para todos. Deja la fotito de un café humeante. Yolanda también está en la ciudad de Santa Fe. Cálido saludo para todos. Felicidades para todos los papás en su día. Paulita Rayo también. Felicidades a todos los papis, siempre presente. Buen domingo para todos y le mandamos un beso enorme a la Big Mama. Nerio Peña desde Honduras, presente como cada fin de semana. Antonia Patricia Collins también. Feliz Día del Padre para todos los escuchadores y los del equipo de la radio. Con ellos charlamos en arroba Radio Mitre, arroba Lalo Morino. Si no, también podés charlar con nosotros en el 5168-0790 y en el 1130-03-0790.

0: Alonso, para Federico y el personal de seguridad también de la radio. Quisiera escuchar un tema muy lindo, aunque un poco difícil de oír. Se llama Fue tanto el cántaro a la fuente, en la voz de Gianfranco Pagliaro. Gracias, muchachos. Feliz día para todos. Un abrazo y muchas bendiciones. Soy Arturo desde Candelaria Misiones.
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57 de la madrugada, estamos charlando con ustedes. Recién lo hacíamos en Facebook, ahora vamos a pasar por el Instagram, donde ya nos estamos encontrando con amigos incluso de todas las latitudes. Ahí está Patri Forti desde Suiza. Ayer, dice, no sé si pasaste porque en un momento se me cortó internet, nos cuenta Patricia Forti, algo de Sir Paul, que el 18 cumplió 84 pirulitos, un capo, su primer gran amor, se confiesa Patricia. No, ayer no pasamos nada de Sir Paul, para hoy tenemos el estreno de una placa de una cantante maravillosa, la chilena Mon Laferte, que se viene, ya estrenó el Femme Fatale 2, bueno, en un ratito vamos a estar hablando de eso. Ahí nos saludaba también la Burman desde Cartagena. Contenta ella, disfrutando. Gachu desde Japón. Mirá cómo tenemos corresponsalías por todos lados. Yo creo que el mundo vio la audiencia que teníamos nosotros y dijo, bueno, hagamos un mundial en tres países distintos. Si tenemos la madrugada de Mitre con, casi te digo, más de medio planiferio, ocupado por escuchas, radio escuchas, en todos lados, en Europa, en Oceanía, en Asia, en Medio Oriente, en medio de la nada acá en Argentina, en América, en todos lados tenemos oyentes, qué lindo. Bueno, y Gachu justamente escucha mientras miraba el partido de Japón-Túnez, mientras no juegue contra Argentina, acá hinchando para el país de mi papá, dice. Feliz día al cielo para su papi. Ella nos escucha desde Japón, claro. Malicanet también, se están tomando un matecito, unas tostadas. Saludo para todos los padres y a disfrutar del invierno, porque ellos están disfrutando del verano. Ayer hablábamos una ola de calor que se está haciendo sentir, sobre todo en Francia, en el sur francés. María Jesús, también desde Valencia, recordando a su padre. Y Clau Cecil, poesía, dice, no puede ser más bella esa célebre canción de Cat Stevens. Maravillosa, sí, padre e hijo. Además, él interpretando a ambos, con una diferencia de una octava. El padre canta abajo, cuando él interpreta al padre, y cuando interpreta al hijo, levanta una octava, por esas cuestiones de el fervor de la juventud. Feliz día para todos los padres, para los que ya se nos fueron, en algún lugar del universo estarán cuidándonos. En horas comienza el invierno, dice, ojalá que sea benévolo. Besos y gracias por la compañía de siempre. Ese es el top de las 4 de la madrugada. Feliz día del padre, nos dice también Miriam desde El Dorado. ¿Qué te parece si yo te cuento cómo viene la portada de otro de los diarios?

4 de la mañana en punto, está nublado el cielo en Buenos Aires, 10 grados 7 la temperatura. Esta es la portada, la primera plana del Deportivo Olé. Cubriendo más de media tapa, la foto y el título principales. Selección. Dallas que va. Argentina llega hoy a la ciudad texana, donde buscará mañana versus Austria quedar clasificado. Así lo esperan. Y la foto muestra un detalle de un mural callejero que le dará la bienvenida al equipo. Se lo ve en ese mural a Leo Messi. Y escrito con letras que parecen salidas de un relámpago, con toda la fuerza. Tapa bien mundialista en el Olé de hoy. Son varias las fotos. En realidad son 4 las fotos en total. La segunda de ellas, vendría a ser el segundo en importancia también, el 5-1 a Suecia. Naranja mecánica. Impresionó Países Bajos. El capitán Van Dijk con Olé. Elogios a Argentina. Y aparece en la foto Brobey. Metió los dos primeros. Vamos completando la tapa arriba con un rectángulo que va de margen a margen. Son 3 títulos y las otras 2 fotos. La primera, 2-1 a Costa de Marfil, Alemania en la agonía. Remontó con 2 de UNDAV, uno a los 93 minutos. Se clasificó después de 12 años. La segunda de las fotos que aparecen arriba es la cuarta y la última foto de la tapa, el 0-0 versus Curazao. Ecuador en la cuerda floja, el equipo de Becachese no pudo con el más débil, está casi afuera. Y anticipando lo que va a suceder hoy a las 13 y a las 19, el último de los títulos en la tapa del Olé de hoy. A ver si arrancan España y Uruguay. Así bien mundialista la tapa del Olé de hoy, aquí en Buenos Aires a las 4 de la mañana, casi 4 minutos. El cielo está nublado y el viento sopla del oeste a 6 kilómetros por hora. Por ahora la temperatura 10 grados 7 décimas, la humedad 71%.

Hola, Lalo. Qué gusto escucharte por la noche. Escuchar tu programa y me desvelo, pero no importa. Alicia de Palermo. Besos. Chao, chao.

Hay veces que el talento aparece como una especie de accidente, como si fuera un evento único, una anécdota. Otras veces, el talento aparece más bien como hábito, como recurrencia. Sólido, sin lugar a dudas, con una presencia en la identidad del artista que hace que no podamos separar esa asociación que hacemos entre lo que hace y lo que es. Pocos son los artistas, sobre todo los artistas jóvenes, que en los últimos años nos han permitido observar esto, y el caso de Mon Laferte es uno de ellos. Cosa que Mon Laferte dice y canta aparece ante nosotros con la identidad ineludible de una gran cantante, pero además con una capacidad interpretativa impresionante. Acaba de lanzar el segundo volumen de Femme Fatale. Las primeras canciones de Mon Laferte nos volaron la cabeza. Las segundas hicieron lo mismo, las terceras siguen haciendo exactamente lo mismo. El talento como hábito, como disciplina, como ritual que nos vuelve a convocar a nosotros. Esta artista chilena mexicana está presentando un álbum que los que saben, por ejemplo, Sigal Radner Arias de la revista Billboard, destaca como etéreo y más ecléctico. Mon Laferte tenía tanto que decir que su aclamado Femme Fatale del 2025 no fue suficiente. Acaba de lanzar el Femme Fatale 2 con 20 nuevas canciones en las que continúa abordando temas como la dependencia emocional, el trauma, las relaciones paternales, la política, la maternidad. Y todo en este caso con un sonido etéreo y mucho más ecléctico, pero insistimos, y esto lo agregamos nosotros, recién lo comentábamos con Javier Eduardo Federico, con la identidad indiscutible. Escuchamos los primeros acordes y sabemos que estamos escuchando a Mon Laferte. Este segundo volumen llega 8 meses después del primer Femme Fatale, una exploración poética y oscura de la feminidad, del deseo, de la vulnerabilidad, en el que la cantante de éxitos como Amárrame y Tu Falta de Querer combinó jazz con pop alternativo y estos sonidos vintage que forman parte del propio estilo de Mon Laferte. Producido por la propia artista junto a Manu Jalil, con algunos tracks coproducidos por Rick Nowels, el nuevo álbum, su 10º de estudio, incorpora elementos de blues, del folk, del punk, del rock alternativo. Abre con For Your Consideration, para tu consideración, una reflexión sobre la fama nacida de notas de voz en su teléfono. No me gusta admitir que me volví una mercancía, canta ella. Y cierra con Gigante, un emotivo tema que escribió hace casi 2 décadas, a los 26 años, después de someterse a una cirugía de las tiroides que puso en riesgo su voz, esa voz enorme en un cuerpito tan delicado como el que vemos cada vez que sale a escena. Aparecen otras 3 colaboraciones, Eterno Resplandor de una Mente Sin Recuerdos, con la chilena Javiera Electra, ¿Quién Soy Yo Cuando No Estoy Contigo?, con la mexicana Gretsch, y While I'm Keeping Writing Songs for You, con la cantautora estadounidense Saint Vincent. Mientras sigo escribiendo canciones para vos, sería en castellano. Esta es la segunda colaboración después de Tiempos Violentos del 2025. Presenta como sencillo A Pesar de Ti y de Mí, el primero de los temas que escuchábamos recién con su respectivo video musical. Está ahora en Estados Unidos, Mon Laferte, y en algún momento le preguntan cómo describiría el volumen 2 de Femme Fatale. Dice la propia Mon Laferte: yo creo que es un poco una extensión también, hablando como del espíritu del álbum. Sonoramente va por otros caminos, tal vez, pero justamente creo que eso de la vulnerabilidad, de lo oscuro, sigue ahí como esa metáfora, como esa atmósfera Femme Fatale. Femme Fatale es un disco que se acerca un poquito más al jazz, diría yo. No es un disco de jazz como tal, reconoce Mon Laferte, pero está más cerca de su universo sonoramente. Femme Fatale 2 es mucho más ecléctico. Diría que es un álbum que se siente, a lo mejor, más de cantautora que la parte 1, mucho más minimalista. Vamos a ver si estamos de acuerdo con Mon Laferte, porque Marito Villanueva nos dejó varios de los temas.
A pesar de ti y de mí, el primero que escuchamos. Nuestra casa, el segundo. Ahora vamos a escuchar Hello, Montserrat.

Hola Lalo, soy Emma de Bernal. Tenés una voz espléndida que es una caricia al alma. Gracias, gracias por estar ahí y por acompañarme. Un beso enorme.

¿Cómo cambiar la fórmula? ¿Cómo encontrar nuevos caminos para un talento que, como veníamos destacando en la presentación de este segundo volumen de Femme Fatale, Mon Laferte busca nuevas sonoridades, pero mantiene su identidad, mantiene la calidad, sobre todo en la figura interpretativa de uno de los nuevos talentos indiscutibles en América Latina. El universo de la música latinoamericana está revolucionado con esta nueva, con esta presentación, que a diferencia de sus composiciones anteriores, se destaca visiblemente por esta firme e intensa apuesta hacia las raíces del rock alternativo y los sonidos más crudos. 10 canciones inéditas que fueron registradas en su totalidad en la Ciudad de México durante la última mitad del año pasado. De acuerdo con los detalles brindados por el equipo de Mon Laferte, el proyecto funciona como una continuación conceptual directa de Femme Fatale, expandiendo la propuesta lírica hacia temáticas vinculadas a la resistencia social, el empoderamiento, pero incluso la crudeza de las vivencias urbanas contemporáneas. La instrumentación del disco corre los límites habituales del artista, incorporando secciones de vientos sumamente agresivas, baterías más pesadas, guitarras con altos niveles de distorsión. El primer sencillo promocional era el primero de los temas que escuchábamos y que Marito nos preparó para hoy, A pesar de ti y de mí. Recién, Hello Montserrat, este es tan sabio nuestro amor. Y antes de llegar a los títulos de las 4:30, ¿qué te parece si escuchamos un tema más de el volumen 2 de Femme Fatale de Mon Laferte? Vuelve a casa.

0: 4:30 de la mañana en punto, aquí en la ciudad de Buenos Aires. El cielo está algo nublado. La temperatura, 10 grados, 6 décimas. La ciudad sale a rescatar a los deudores. El jefe de gobierno porteño dio detalles sobre las líneas de créditos que buscan asistir a los deudores morosos.
1: Nosotros tenemos un esquema desde el Banco Ciudad y además estamos dando incentivos de bajas de impuestos al resto de los bancos, de ingresos brutos para estos créditos al resto de los bancos, para que ellos también refinancien. Se nos ocurre que los bancos deben de estar interesados en que sus clientes no queden como deudores, entonces estamos ayudándolos a que también los ayuden a refinanciar. Esto Bien. Sería bueno porque la inflación se ha instalado en un nivel en torno al 2% y si le están cobrando a una familia 5, 8, 9 o 10% de interés por mes, la liquidan.
0: Se filtraron videos con fajos de dólares que podrían complicar a Martín Insaurralde y Jessica Sirio. En las imágenes reveladas por La Nación se observa a Sirio dentro de un vestidor, abriendo puertas del armario que, según se aprecia en las grabaciones, estaban cerradas con llave. Y luego revisa valijas y cajas donde se observan numerosos fajos de dólares, cubiertos parcialmente con prendas de vestir. Según trascendió, las imágenes habrían sido grabadas por la modelo durante las negociaciones de su divorcio, dentro de la casa que ambos compartían durante su matrimonio en un country de San Vicente. El material será pedido por la justicia en el marco de la investigación por presunto enriquecimiento ilícito y lavado de dinero que involucra al exintendente de Lomas de Zamora. Tras la difusión, Jessica Sirio emitió un comunicado en el que denunció haber sido víctima de una maniobra ilícita que accedió a sus archivos personales y aseguró que desde hace más de un año es objeto de intentos de extorsión. Roberto García, figura central del periodismo de los últimos 50 años. Tenía 81 años. En Gráfica se destacó en primera plana La Opinión y Ámbito Financiero, diario que dirigió desde 1983 hasta 2008. La noticia de la muerte de García fue confirmada por Canal 26, donde el periodista conducía el programa La Mirada. De la mañana, 33 minutos, aquí en Buenos Aires, el cielo está cubierto, la temperatura 10 grados 6 décimas, la humedad 68%.

Buenas noches, soy Patricia de Boedo. Quería desearle a todos los escuchadores un muy feliz Día del Padre, especialmente para aquellos que desgraciadamente no lo tenemos. Un beso enorme para Lalo y agradecerle por el tema de Piero que pasó.

4:41 de esta madrugada fría aquí en la ciudad de Buenos Aires. Las 5:20, diríamos, en el barrio, tranquilos. El cielo está cubierto, el viento sopla del norte a 10 kilómetros por hora. Y nos trae una de esas historias que en este caso nos cuenta Ana Argemi del diario El País. Una biblioteca que, en vez de prestar libros, presta seres humanos. Bueno, casi en realidad. Se llama The Human Library, la biblioteca humana. Es un proyecto que nació en Copenhague, en Dinamarca, en el año 2000, en el marco del festival Roskilde, un festival de verano de rock y pop, el más importante del norte de Europa. El evento que dio origen a la biblioteca fue un servicio de préstamo de personas de un catálogo de 75 en un espacio habilitado para ello durante 4 días, 8 horas al día. Más de 1000 lectores, entre comillas, hicieron uso de esta particular biblioteca. Los inventores de esta biblioteca efímera son 2 hermanos daneses, Ronnie y Danny Abergel, con la ayuda de algunos amigos. El tema, o por lo menos el lema de la biblioteca es «No juzgues un libro por su tapa». Y la idea de fondo es crear un espacio para que se den conversaciones reales entre personas reales. Conversaciones que puedan hacer cambiar la visión y los prejuicios que podemos tener sobre determinados estereotipos. En el catálogo que presentan online se ven libros titulados «Madre soltera», «Refugiada», nudista, objeto de abuso sexual, musulmán, homeless, entre otros. Son personas reales que esperan y aprecian las preguntas difíciles que se les puedan formular y que además están dispuestas a dar respuesta. Con motivo de su 15º aniversario el año pasado, crearon una campaña Global Best Sellers, los mejores vendidos globalmente, que presenta las fotos de los 7 títulos más exitosos durante estos años. Algunas de ellas, obras del fotógrafo Morten Bengtsson, ilustran incluso algunos de los sitios donde aparece una mujer obesa, un homeless. Recordemos, es una categoría en inglés. Homeless significa sin hogar. Es la gente en situación de calle. Esta primera experiencia piloto en Copenhague dio pie a otras muchas que han convertido la biblioteca humana en un movimiento a escala mundial, con el objetivo de contribuir al cambio social. Hay eventos previstos de bibliotecas humanas en países tan distantes y tan dispares como, qué sé yo, Australia, Filipinas, Corea del Sur, Tailandia, Bielorrusia, Nueva Zelanda, Sudáfrica, Marruecos, Israel y Emiratos Árabes Unidos. Se calcula que el movimiento se ha extendido, al día de hoy, a unos 70 países. Polonia es la mayor lectora de personas, puesto que cuenta ella sola con 80 grupos activos. El origen de la iniciativa se remonta a este evento de Copenhague del año 2000, pero la idea se conoció mucho antes, a raíz de una experiencia muy dolorosa y traumática que vivieron los hermanos Abergel, e incluso algunos amigos comunes también. Una noche del año 1993, uno de sus amigos fue apuñalado en las calles de Copenhague. Por su parte, el amigo sobrevivió al ataque, pero el grupo quedó impactado de por vida. De resultas de ello, decidieron todos ellos crear una organización, Stop Violence, ponerle fin a la violencia, para despertar la conciencia y movilizar a la juventud danesa contra la violencia. En pocos años, la organización llegó a sumar unos 30.000 miembros repartidos por todo el país. Fue entonces cuando fueron contactados por este festival, el Roskilde, para que organizaran un evento. Se trata de una idea muy original, dicen algunos, que puede ayudar mucho a aquellas personas que tengan sobre todo prejuicios o que no tengan muy claras las ideas. Una forma de conocer todas las maneras de vivir que hay o que pueda llegar a haber. Una idea estupenda entre aquellos que han estado encontrándose con estas historias para ser conversadas.
esas mismas historias, que de repente, allá en Dinamarca, aparecen vinculadas a excepciones. Y yo me pongo a pensar en la cantidad de tardes, o de domingos como este que empezamos a transitar hoy, cuando después del almuerzo familiar, cuando, no sé, hoy terminemos de celebrar el Día del Padre, no salgamos disparados cada uno, pantalla de celular mediante, hacia su propio horizonte. Recuerdo cuando era chico y yo esperaba ese momento de la sobremesa. Incluso con mi abuelo, con que además es mi padrino, ¿no? Jorge, que después de cenar venía el té de boldo. ¿Por qué él tomaba té de boldo? Yo aprendía a quererlo y a formar parte de ese ritual del té de boldo. Y era el momento donde se contaban historias. O las historias que contaba el tata. El tata es el padre de mi mamá, James Alexander Byrd. O Alejandro Byrd, como le decían, Don Alejandro. Y él, mitad en inglés, mitad en castellano, contaba las historias. Esas historias de cómo una vez terminó matando a un caballo de una piña porque se había empacado y estaba... Historias de campo. Historias. Historias que a veces nosotros buscamos en los libros y que tenemos que recordar constantemente, que son esas mismas historias las que podemos obtener de primera mano cuando, en vez de mirar una pantalla o en vez de salir corriendo para nuestra propia historia sin principio ni fin, tal vez podamos tener un capítulo maravilloso sentándonos con la familia, sentándonos con un vecino o simplemente en una madrugada como esta, sentándonos a escuchar la radio, sabiendo que hay tantas historias, esas que nos hacen más humanos y que nos permiten escribir mejor la historia que nosotros también tenemos para contar.

Graciela, desde Suiza, les envío un gran, gran cariño. Le envío un gran cariño. Lo escucho todos los fines de semana. Que pasen un lindo domingo.

0: Villa Cartagena. Imposible, dice, no encontrarnos en el aire de la radio. Saludos para todos los noctámbulos y feliz Día del Padre para todos también. En cualquier estación del año, nos dice Danita Capri, de la noche a la mañana siempre firme. Feliz invierno, y nos deja un GIF con dos gatitos muertos de frío y cubiertos por, vaya a saber, una frazada, andás a saber qué es eso. En arroba Radio Mitre, arroba Lalo Morino, estamos encontrándonos con ustedes en X, en Instagram, ahí está Paulita Rayo también. Agradece por pasar a Luismi, a ella le encanta, nos está escuchando en Italia, y sale tranqui a disfrutar ya el verano por aquellas latitudes. Hablando de nuestros amigos en Instagram, está Aliche Giuliano, mira, claro, también sale Gachu a decir qué hermoso Luis Miguel, el mejor bálsamo para el corazón. ¿Cómo les gusta, che? Sí, a mí también me gusta, la verdad que sí. Marce Magariños también, desde tempranito, que nos deja algunas de las fotos de sus labradores hermosísimos, disfrutando el frío, claro. Colapsó mi celu, dice, pero nos está escuchando desde que arrancó. Mari y Charlie desde Granada, España, a la distancia y con mucho calor, sí, por allá tienen calor ya, ¿eh? Mandan un fuerte abrazo y unos ricos mates. Qué rico. Mirá, hoy unos matecitos ricos. Susana Villalonga también está deseándole feliz Día del Padre para todos y una muy buena semana. Sí nos dice que ayer no nos pudo escuchar porque tomó una pastilla para el dolor y se durmió. Dice, no te puedo escuchar casi hasta las 6. ¿Cómo estás? Bien estoy, Susi. Tranqui. Me hubiera encantado a mí tomar la misma pastilla que vos. ¿Qué querés que te diga? Son bárbaras esas pastillas, ¿viste? Que pues si no, ando medio dolorido, me tomé una pastillita. Uy, pasaron 6, 7 horas y dormiste bárbaro. Te levantás cansado de haber dormido. Qué lindo. Después hay que salir a caminar, ahí estamos. Con el top de las 5 de la mañana, está saludándonos Juan desde Zamora, España. Allá, bueno, la temperatura, linda temperatura, dice, con cielo despejado. Tiene pinta de que será un domingo caluroso, nos cuenta, desde el otro lado del mundo. Y se suma al feliz Día del Padre también de Anto Collins, desde Derqui, Marcelo Oscar Chelo, desde República de Corrientes. Saludo para todos los padres. Hernán Alasia también, saludando a todos los papis, y el saludo para ellos también. Ahí veo, mira, veo el me gusta de Dani Kobriniek, desde las tierras teutonas, en Frankfurt, supongo que nos debe estar escuchando. Le mandamos el abrazo enorme a él también. Silvita Geduán, Olga Picherromillo, Pichi Anita, ok. Con todos charlamos en arroba Radio Mitre, arroba Lalo Morino.
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Carlos y Liliana nos saludan desde Barcelona. Carlos Saavedra Massaro. Ahí están algunas de las fotos de la Burman que dejó en X más tempranito desde la

0: se hicieron las 5 de la mañana, así lo dijo el top aquí en Buenos Aires. El cielo sigue cubierto, la temperatura por ahora 10 grados 6 décimas. Esta es la portada del Popular de hoy. El tema central, alerta por 11 muertos al día por accidentes de tránsito en el país. Lo comentábamos más temprano, nuestras costumbres al manejar. Ahora aparece como título en la tapa central del Popular de hoy. Tragedia en Panamericana, fallece una nena de 2 años, hija de un músico, en un brutal choque. La muerte de la pequeña en una colisión en General Pacheco volvió a exponer una estadística dolorosa. Por día fallecen 11 personas y cada semana mueren 5 niños por siniestros de tránsito. La nena viajaba junto a su papá, músico de la banda de Rodrigo Tapari, en un auto que habría sufrido un desperfecto. Quedó detenido sobre uno de los carriles y fue impactado desde atrás por otro vehículo. Arriba, de margen a margen, con las fotos de cada uno de los personajes, el presidente y la vicepresidenta, pero en ambos extremos, separados, en la mitad el título y la bajada. Milei se mostró con Adorni en el acto en Rosario y evitó saludar a Villarruel. El presidente dijo que Belgrano fue el primer intelectual liberal económico argentino en el acto por el Día de la Bandera. En tanto, la vicepresidenta afirmó: no hay nadie más peleado con los valores de Belgrano que Adorni. La foto principal en la tapa del Popular, abajo, casi en el zócalo. Alemania lo dio vuelta y clasificó 2-1 al duro Costa de Marfil. La selección alemana reaccionó sobre el final y derrotó de manera agónica al equipo africano para asegurarse la clasificación a los 16avos de final. Hoy, España, Arabia Saudita y Uruguay, Cabo Verde. Seguimos con títulos deportivos, títulos mundialistas. Se viene el duelo con los austríacos, la escaloneta rumbo a Dallas con toda la ilusión. La selección viaja para jugar mañana. Mientras ayer entrenó, la duda es si adelante estará Julián Álvarez o Lautaro Martínez. Otro banderazo de hinchas argentinos. Ecuador al horno, no pudo con Curazao y quedó muy complicado. Terminó 0-0. Chocó con el arquero rival y la falta de definición adelante. Más títulos mundialistas, más títulos deportivos. Países Bajos, que mostró un alto nivel y arrasó con Suecia. Contundente goleada por 5-1. El equipo naranja dejó atrás el pálido empate con Japón y ahora va por la clasificación. Y completamos con Paraguay, que dio muestras de entrega y coraje y mantiene las chances. Vamos a completar la tapa del Popular con el informe especial, el suplemento dominical. Un día, un muy feliz día para todos los padres. Y la foto con el detalle del emotivo homenaje al youtuber Gaspi en el obelisco. Cinco y cinco de la madrugada aquí en Buenos Aires. El cielo está nublado. El viento está soplando desde el norte a 10 kilómetros por hora. La temperatura por ahora, 10 grados 6 décimas. Y la humedad, 68%.
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0: Muchas gracias, gracias, gracias.
1: Hola, Lalo, buenas madrugadas. Soy Silvia, de Isla del Cerrito, en la provincia del Chaco. Todos los fines de semana te estoy escuchando, así que bueno, me haces compañía, porque la verdad es que aquellas personas que no dormimos, la radio es la mejor compañía. Y bueno, me encanta tu programa y no te voy a pedir ningún tema musical, porque la verdad que la música que pasas es excelente, como también tu programa, obviamente todo tu programa. Y sos una excelente compañía. Bueno, besos, besos desde el Chaco, besos para todos.

Los Campedrinos, este folclore de proyección, ¿viste cómo se decía en algún momento? Es música de proyección, ¿no? De vanguardia. Lindos arreglos, buscando, recuperando las tradiciones de nuestra tierra, pero además interpelando esos nuevos oídos, esas nuevas maneras de vivir la música. Los Campedrinos con la Teleñita de Alberdi. Antes, El Chaqueño y Abel Pintos, el encuentro de dos generaciones, el estilo maravilloso de una versión hermosísima de Que me olvides tú.

5:17 minutos, las 5:15 pasaditas. Che, ahí me está mandando mensaje Pinito. Qué grande, Pino Castiglione, que así como sucedió con Adrián Pallinto, está ejerciendo la paternidad. El tipo está recién llegado de Panamá porque lo exportamos para dar unos cursos. El tipo es un renombrado profesor y demás, ingeniero, él, un crack. Para nosotros, claro, que somos amigos de chico, cabezón, obviamente. Pero el tipo acaba de llegar de Panamá. ¿Y qué está haciendo ahora? Está yendo a buscar a una de sus hijas a bailar. Salió a bailar, en realidad. Y el tipo ejerciendo su deber y su derecho como padre. Ame, ahí está. Ame salió a bailar y el viejo la va a buscar. ¡Qué grande, Pinito! Yo me acuerdo cuando nosotros éramos chicos y a esta altura estábamos saliendo. No, no éramos de salir mucho en Azul, no éramos de salir mucho. Éramos de quedarnos despiertos hasta altas horas de la madrugada. Y en una de esas madrugadas, justamente, después de haber visto alguna película de terror, seguramente, inquietos como solíamos ser, estábamos en la casa de Pino. Decidimos experimentar para hacer sangre sintética, porque estamos, debe ser fácil hacerlo, ¿no es cierto? Y nos pusimos a hacer sangre sintética, sí. Agarramos una jeringa, empezamos a ver, no sé qué cantidad de cosas pusimos, no sé. Ya en mi casa una vez con un juego de química habíamos llenado el techo de permanganato de potasio, creo que era, no me acuerdo cómo se llama, uno que era todo azul, no importa. Y en este caso, agarramos la jeringa y dijimos, a ver cómo queda, y nos la ponemos así en, como en el pecho, a ver si parecía sangre, y apretamos, y no salía, claro, porque le estábamos haciendo tope a la jeringa, y de repente la corre así y explota, llenamos toda la cocina de Adela de esa sangre sintética, ¿no es cierto? Ah, y todo esto cuando sucede 5 minutos antes de que se despierte Nico, el papá de Pino, ¿no? Empezamos a correr porque nosotros ya nos había pasado con el árbol de Navidad, cuando habíamos tirado el árbol de Navidad, y en 2 segundos el árbol de Navidad estuvo paradito de nuevo, igual. Había que cubrir esto. No íbamos a aceptar que nos habíamos mandado una cagada. No. Había que cubrirlo. Éramos como si fueran el santo Simón Templar y mi amigo el espía. Entonces teníamos que empezar a cubrir todo. ¿Para qué? Quisimos limpiar la pared, peor todavía. Se levantó Nico, vino y nosotros ya estábamos entregados para el castigo, para el exilio, vaya uno a saber para qué. Y Nico, medio dormido, nos miró así. ¿Qué fue lo que nos dijo? Qué boludos que son. Es maravilloso. Él nos cubrió después, me acuerdo de esto. Yo espero que Adela esté durmiendo ahora, que no nos haya escuchado en este acto confesional, y que Ame no esté en el auto ya con Pino, porque todas estas anécdotas erosionan la autoridad de un padre, como corresponde. 5:20, che, de la madrugada. Vamos a dar un bailabrazo enorme para Pinito y para toda la familia. En Caballito habilitaron un nuevo túnel bajo las vías del tren Sarmiento. Desde el viernes se habilitó el tránsito vehicular al nuevo paso bajo nivel García Lorca en el barrio de Caballito, mientras continúan los trabajos finales para completar la obra y poner en funcionamiento también el cruce peatonal. La intervención sobre la calle Federico García Lorca y por debajo de las vías del ferrocarril Sarmiento es el primer paso bajo nivel de este barrio porteño y tiene como objetivo mejorar la circulación en una de las zonas con mayor tránsito. La obra elimina la barrera ferroviaria que interrumpía el paso de los vehículos cada vez que pasaba un tren y al mismo tiempo incrementa la seguridad vial al separar el tránsito automotor del ferroviario. Con la puesta del túnel, la apertura del túnel, dejó de funcionar el paso a nivel vehicular provisorio ubicado sobre la calle Martín de Gainza, que se habilitó durante la ejecución de la obra para garantizar la circulación. A la vez, los cruces peatonales de Gainza y García Lorca continuarán abiertos mientras avanzan los trabajos para finalizar las nuevas pasarelas peatonales. Si bien el viaducto ya se encuentra operativo para los vehículos, las tareas aún no están completamente terminadas. En las próximas semanas continuarán los trabajos de puesta en valor del entorno, que incluyen la finalización de veredas, la instalación de mobiliario urbano, forestación, la culminación de las pasarelas, con el objetivo de mejorar la accesibilidad y la circulación de los peatones.
La habilitación del túnel también implica cambios en la circulación vehicular de la zona. La calle Gainza, entre Aranguren y Avellaneda, vuelve a ser mano hacia Avellaneda. Entre Avellaneda y las vías del Sarmiento, y entre Yerbal y las vías, recupera la doble circulación tras el cierre del paso a nivel provisorio ya anulado. Además, el tramo de Gainza, entre Yerbal y Rivadavia, vuelve a ser de sentido único, pero hacia Yerbal. Mientras que Repeto, entre Bacacay y Bogotá, retoma el sentido único hacia Bogotá. Para tenerlo en cuenta. En relación al paso bajo nivel de García Lorca, Jorge Macri dijo: la movilidad y la conectividad son los ejes de inversión pública más importantes que tenemos en la ciudad. Dato que a mí siempre me llama la atención cuando las plazas en la ciudad de Buenos Aires se cierran de 8 de la mañana a 8 de la noche. En casos incluso donde la movilidad justamente es el tema central. Hablamos del Parque Los Andes, que donde coinciden, entre otras cosas, Metrobús, el tren San Martín, el subte de la línea B, como 20 líneas de colectivos, eso están alrededor de la plaza, además de 3 espacios de reuniones públicas: el Complejo C, el Movistar Arena y la Cancha Atlanta. Pero bueno, 5:23 de la madrugada. Está fresquito, ¿eh? Está fresquito. No está para ir a buscar a tu hijo, a tu hija, a tu hije, si vas así nomás en pantuflas. Hay que abrigarse, hay que ponerse una... Sobre todo, mirá, escúchame a mí, que desde el fin de semana pasado vengo. Y por cómo viene la mano vamos a seguir bastante, ¿eh? 10 grados 4 la temperatura. Está fresquito. Viento del noroeste soplando a 8 kilómetros por hora. Nosotros todavía tenemos madrugada. Todavía nos queda un ratito. Ya está el caballero de la noticia para hacerse cargo de lo que va a ser un día por delante la edición de los domingos. Adrián Ventura, pero falta todavía, porque nosotros todavía estamos viniendo de la noche a la mañana.

Lalo Molina, buenas noches, ¿cómo te va? Quien te habla, el remisero de Necochea. Voy escuchando esos temas hermosísimos, nostalgiosos, me trae los recuerdos cuando iba a bailar, que veía cómo bailaban esos temas románticos que está pasando en el aire. Casi siempre lo pasaban ahí en la confitería de la plaza, en la zona balnearia, en Ufa, que en ese entonces se llamaba Llamó, se llamaba la confitería, y pasaban todos estos temas hermosísimos. Espectacular tu programa, te felicito, y bueno, y compartir esa nostalgia que me da. Hasta te digo, la verdad, se me caen las lágrimas escuchando esos temas, recordando esos tiempos hermosísimos que pasaron. Este domingo es mi cumpleaños, cumplo 61 años. Pasan los años, ¿sí? Y bueno, repito nuevamente, éxito por tu programa.

0: tal vez buscando esa poética extraña que solamente la música nos puede regalar. Anoche soñé contigo, nos dijo por un lado uno de los poetas, Kevin Johansen. Del otro lado, el indio. Encuentro con un ángel amateur.
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0: El top nos marcó las 5:30 de la mañana y en Buenos Aires el cielo sigue cubierto. El viento sopla del noroeste a 8 kilómetros por hora. La temperatura, 10 grados, 4 décimas. Esta es la portada del diario La Nación de hoy. La foto y el título principales. Aparecen videos de los fajos de dólares que Insaurralde escondía en su casa. Fueron grabados por Jessica Sirio en la propiedad que compartían. Aportan nuevos indicios sobre el enriquecimiento ilícito que investiga la justicia. Sumarían varios millones con la firma de Diego Cabot. El QR para acceder a los videos y algunos detalles de estos videos en ese compose fotográfico central en la tapa de La Nación. Las imágenes corresponden a secuencias de 7 videos que obtuvo La Nación. En ellos aparece Jessica Sirio y se muestran los cajones y estantes de un vestidor en los que se esconden, debajo de buzos y remeras, bolsas transparentes con fajos de dólares. Habrían sido grabados por la propia Sirio en el año 2023, poco después de la separación de Insaurralde. El escenario es una casa del country Fincas de San Vicente que compartía la pareja. Un destacado de este tema, en manos del juez Armella, la causa lleva 3 años y nunca hubo un llamado a indagatoria. Debajo en el Zócalo, los europeos dueños del gol toman impulso y se ilusionan. Hablando del Mundial 2026, Canadá 7 goles y Estados Unidos 6 ya habían mostrado su contundencia en las 2 primeras fechas del Mundial 2026, pero no son los únicos. Ayer fue el turno de Países Bajos y de Alemania, 2 constantes animadores del certamen, aunque con distintos galardones. Los naranjas nunca lograron un título y los germanos son tetracampeones. Países Bajos goleó a Suecia por 5-1 y totaliza 7 tantos en 2 fechas. Y el máximo anotador del campeonato hasta ahora es Alemania. Luego de los 7 goles que le hizo a Curazao en el debut, tuvo que esforzarse para darle vuelta el partido a Costa de Marfil por 2-1. El extremo inferior derecho, Colombia, ante un balotaje que partió al país. El outsider de la Espriella llega como favorito. Enfrenta al oficialista Cepeda. Completamos la tapa de La Nación arriba con 2 títulos y 2 fotos. El Día del Padre más especial, reencuentro después de un calvario. Por primera vez después de 10 años, el médico Pablo Gisoni celebrará con sus hijos tras la pesadilla por una falsa denuncia. Y del otro lado, Esteban Bullrich y un textual. La ELA es cruel, pero no pudo tocar mi alma. Hoy es el Día Mundial de esa enfermedad. Un conmovedor testimonio del ex senador ayuda a tomar conciencia. A las 5 de la mañana, 36 minutos, estos son los títulos. Esta es la tapa del diario La Nación de hoy. Aquí en Buenos Aires, el cielo sigue cubierto, 10 grados 4 la temperatura, la humedad 67%.
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Buen día, acá ya son las 9 de la mañana, sol pleno y 29 grados de calor. Estoy en Barcelona escuchándote, disfrutando de tu voz tan cálida. La verdad es que tenés una manera de hablar y de decir muy, muy cálida, me encanta. Estoy acá esperando que vengan a hacer un arreglo en el techo y acaba de llegar mi nieta Zoe, con la que pasó unos momentos extraordinarios mientras su hermano se fue a jugar al vóley. Bueno, un beso muy, muy grande y te sigo escuchando desde acá, del otro lado del charco. Chao, soy Mabel.

0: That Thing You Do, The Wonders. Eso que vos hacete. Me encanta. Y Ain't It Funny, no es gracioso. Decía Jennifer López.
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5:45, las 6:15 de la madrugada, aquí en Buenos Aires. El cielo está cubierto, la temperatura 10 grados, 4 décimas, viento soplando del noroeste a 8 kilómetros por hora. Voy a comentarte cómo viene la portada del diario Crónica de hoy. Mosaico, un composé fotográfico, el título principal, las historias que emocionan. Grande pa. En su día, Crónica rinde un merecido homenaje a los padres que dejan todo por sus hijos. Gabriel, Rodolfo y Jesús, tres ejemplos que valen por miles. Los que luchan por el reencuentro, los que enfrentan las adversidades de salud sin doblegarse y los que enseñan con el ejemplo a ser solidarios. En el Zócalo, la foto que lo muestra a Milei en el acto por el Día de la Bandera. Belgrano fue el primer intelectual liberal económico. En Rosario, el presidente apoyó nuevamente a Adorni en medio de los cuestionamientos por su patrimonio y evitó saludar a Victoria Villarruel, quien se puso de espaldas al mandatario mientras se entonaba el himno nacional. En la Panamericana murió nena de 2 años en un choque fatal. La víctima era hija de un músico del cantante tropical, Rodrigo Tapari. Es otro de los títulos en el pie de página del Crónica de hoy. El resto de las fotos, el resto de los títulos, todos deportivos, todos del Mundial. Se viene Austria, Argentina pone toda la carne al asador con el clima distendido y el ritual del asado, mientras Scaloni arma el equipo. Hoy otro multitudinario banderazo. Esta es la foto que se muestra en el extremo superior derecho. Debajo, agónico 2-1 y clasificación, nunca den por muerta a Alemania. Los germanos perdían con Costa de Marfil y lo dieron vuelta en el descuento. En otro partido del grupo, Ecuador empató 0-0 con Curazao y quedó casi afuera del Mundial. Otra de las fotos muestran a Países Bajos que se lució y goleó a Suecia, contundente 5-1. Los naranjas se recuperaron del empate en el debut y encaminaron el pase a 16avos. Dobletes de Brobey y Gakpo. Y otro grito de Somerville. El último de los títulos en la tapa del Crónica, República Dominicana, se prendió fuego un hotel lleno de argentinos. Momentos de máxima tensión se vivieron en un all-inclusive de Bahía Ibe. Falleció una turista italiana y hubo 10 heridos. Así se va la tapa del Crónica. Yo te cuento además que para hoy domingo se espera una jornada mayormente nublada, pero vamos a ver en algunos ratitos el sol, 14 grados la máxima. Mañana lunes comenzamos la semana con buen tiempo, 8 la mínima, 13 la máxima, el cielo de algo a parcialmente nublado. Martes, 6 la mínima, 12 la máxima, también algunas nubes en el cielo de Buenos Aires. Miércoles tal vez el día más nublado de toda la semana y el más frío, con 5 grados de mínima y 11 grados de máxima. Hacia el jueves y el viernes remontan un poquito las temperaturas, aumenta algo la nubosidad también. Las mínimas van a estar en 6 grados, las máximas entre 11 y 13 grados. Vamos ahora a la portada, la primera plana del diario Perfil. Arriba, la foto principal en la portada de Perfil, José Luis Manzano, el gran ganador de los negocios libertarios. El exministro de Menem cuenta con un potente portafolio de inversiones, especialmente en recursos naturales. Debajo del recuadro aparece el título central, Máximo contra Axel. Hablan de unidad, pero no van a San José 1111 a ver a CFK, el textual. Hubo un banderazo que comenzó en Parque Lezama y siguió en una marcha al domicilio de la expresidenta. Allí, el líder de la Cámpora dijo que su espacio trabajará para que Cristina pueda postularse. Advirtió contra los errores del Frente de Todos y apuntó contra el gobernador bonaerense. En el palco pudo verse a dirigentes históricos como Guillermo Montenegro y Sergio Berni, junto a Mayra Mendoza y Guado de Pedro, entre otros. Debajo, la tira roja, la morosidad avanza. Una de cada 4 familias argentinas no puede saldar.
completa el recuadro amarillo con caricatura, en este caso de Macri. Continúa dando pasos. Reuniones en pleno Mundial de Fútbol. Más temas, más títulos, más fotos también en la tapa del perfil de Política, Villarruel y Milei. Recrudeció la guerra. Declaraciones encontradas en Rosario. Del otro lado y de deportes, Países Bajos concretó una goleada histórica. Demolió a Suecia por 5-1 en Houston. Algunos destacados del resumen: falleció Roberto García, un maestro del periodismo político. Y con letras rojas, Colombia define su destino en un balotaje de resultado incierto. Se completa la tapa del perfil con el zócalo, el rectángulo amarillo. Hoy con una infografía y en un detallecito la foto. Sin motosierra para la comida en Olivos y Casa Rosada. Millonarias licitaciones en alimentos. Una licitación de la Casa Rosada y la Quinta de Olivos adquirió 27.000 kilogramos de carne, más 84.000 kilogramos de frutas y verduras para consumir en 6 meses. Es lo que comen en promedio 3.400 argentinos. El monto total de los dos contratos es de 408 millones de pesos. Bueno, por lo menos leímos todas las tapas de los diarios. Viste que nos iba a hacer bien bajar un cambio, escuchar buena música, encontrarnos con amigos y sobre todo conversar en esta madrugada, como lo hicimos con ustedes, algunos en España, otros en Alemania, algunos en Suiza, en Japón, algunos en Estados Unidos, en Honduras, en Holanda, en Dinamarca, en Longchamps, en Loma de Zamora, en San Vicente, pero no en la Quinta

0: Hace rato que no la escuchábamos a Kany García, ¿eh? Hace rato que no la escuchábamos a Maluma. Bueno, los escuchamos juntos. Uno más uno.
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a creer, pero llegamos al final de nuestro recorrido de madrugada. Lo vimos a él, al caballero de la noticia, que ya se está subiendo al aire de Mitre para mantenerte informado en un día por delante la edición de los domingos. Adrián Ventura ya está con nosotros. Gracias, Javier Eduardo Federico. Gracias a Alonso Lozada.

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0: días, amigos. Bienvenidos a Un Día por Delante, edición domingo. Y feliz Día del Padre para todos los papás, para los que son, para los que van a ser, para los que están preparando. Si tenés papá, dale un beso enorme. Si lo tuviste y no lo tenés, recordalo. Feliz Día del Padre para todos. Bueno, un domingo, domingo 21 es hoy, ¿no? Además, comienza el invierno, con lo cual tenemos en este momento, no tanto, no es una temperatura tan invernal, 10 grados, un poquito más de 10 grados, son las 6:02. Y acá tengo un papá y un hijo para celebrar el Día del Padre. Tengo a Juan Locatelli, que viene todos los domingos acá acompañándonos. ¿Cómo te va, Juan?
1: ¿Qué tal, Adrián? Muy buen domingo, feliz día para todos y le agrego un guiño al cielo.
0: Muy bien, claro, recordando al papá.
1: A Santiago, exactamente.
0: A Santiago Locatelli. Acá tengo la otra generación, un nene precioso que se llama... ¿Cómo te llamas?
2: Santiago Locatelli, querida Ventú.
0: Santi Locatelli, él cuando dibuja firma Sanit. Sos un genio.
2: Muchas
0: Santi,
2: gracias.
0: Sos un genio. Es un piojo que estás en quinto grado.
2: Quinto grado, sí.
0: ¿Y cuántos años tenés?
2: 9. Y ahora el sábado cumpliré 10 años.
0: Divino, no sabes lo que es. Gracias por traerlo.
1: No,
0: Juan,
1: por favor.
0: Papá e hijos acá acompañándonos para celebrar el Día del Padre. Te levantaste temprano, ¿no? Tu hijo te hizo levantar.
2: Sí, a las 4 de la mañana me tuve que levantar.
0: Uy, qué garrón, papá. Bueno, mirá el sacrificio que está haciendo el nene para estar con el padre hoy domingo. Bueno, son 6:04 y comenzamos con buena música y después volvemos con más información. Hay mucho, mucho. Prepárate.

0: Y vamos con las primeras informaciones. Y el diario Clarín dice: tambalea el acuerdo, Irán cierra Hormuz e Israel ataca el Líbano. Y Milei, que armó en Rosario un nuevo operativo de apoyo para Adorni. Alemania lo dio vuelta, clasificó y asoma entre los candidatos, 2-1. Y un día del padre completo, 10 años después, se refiere a Pablo Gisoni, que vuelve a compartir el día del padre con sus hijos, un hombre que estuvo detenido hasta 3 años porque su ex mujer le había hecho una falsa denuncia de abuso de los chicos y hoy están todos juntos. Bueno, no, la ex mujer no, obviamente. Y Máximo Kirchner, que castiga a Kicillof y pide Cristina candidata. Y el suplemento económico del diario Clarín: la minería que viene, inversiones millonarias, pero escasa infraestructura en las provincias. Y el diario La Nación, y un tema que va a dar muchísimo que hablar, porque ayer, bueno, estalló una nota de Diego Cabot, donde aparecen videos de los fajos de dólares que Insaurralde escondía en su casa. Y los videos los filmó Jessica Sirio. Una cosa impresionante cuando ves que ella va abriendo cajones, bolsos, valijas, llenas de fajos, cada fajo de $10,000, pero muchísimo de la vida, lo que muestra Jessica Sirio, millones y millones de dólares en el vestidor de la casa de Insaurralde. Imagínate si tenés eso en el cajón de tu casa o en los cajones de tu casa, lo que tenés en otra parte, ¿no? Bueno, y otros temas del diario La Nación. Esteban Bullrich, la ELA, es cruel, pero no pudo tocar mi alma. El día del padre más especial, reencuentro después de un calvario. También la imagen de Pablo Gisoni para ponerle cara al día del padre. El escenario, Jorge Liotti, las aventuras que tiene en Japke, el poder. Y por qué Milei es el enemigo de Milei, Joaquín Morales Solá. Y el suplemento económico de La Nación, riesgos del trabajo. ¿Por qué siguen creciendo los juicios? Y el diario lee 30 años, ¿no?, compartiendo la pasión. Dallas que va. Argentina llega a la ciudad tejana, donde buscará mañana versus Austria ser clasificado. Así lo esperan. Bueno, toda la expectativa. Y una Argentina que se lo ve muy bien parado, ¿no? ¿Cómo la estás viendo Argentina, vos, Juan?
1: Bien, lo charlamos, Adrián, en programas anteriores, que Argentina mantuvo su columna vertebral. Lo único que estaba en duda era que llegaba con varios jugadores tocados, por suerte se fueron mejorando. Lo más importante es que tiene fuerte la cabeza, y cuando hablo de la cabeza, tiene una persona cerebral que entiende cómo es el juego, es una persona humilde y pone las cosas en su lugar. Entonces sabe que a todos los tiene que hacer sentir jugadores titulares, entonces el que entra de titular juega bien, y el que entra de reserva sabe que tiene el apoyo del cuerpo técnico, de sus compañeros, y cuando entra también rinde y va regulando, ¿eh? Así que la verdad que con un Scaloni realmente, que es una persona que se merece el cargo que tiene, y que hizo que este equipo y estos jugadores sean 11 hinchas que nos representen dentro de un campo de juego, y que, lo recordarás muy bien, teníamos planteles que cuando iban a jugar un mundial o Juegos Olímpicos y todo, vos los veías en el micro y parecía que estaban oliendo algo feo, tenían la nariz así retraída y todo, parecía que iban a la guerra. No, estos chicos disfrutan lo mismo que disfrutan a nosotros, nos hacen ilusionar, y bueno, hay una comunión importante porque todo el pueblo argentino está atrás de este grupo de jugadores, que vaya como le vaya, ahora bueno, somos agradecidos, porque cada vez que juega la selección argentina, la verdad que nos hace pasar y recordar muy buenos momentos.
0: ¿Estás viendo el Mundial, Santi?
2: Por supuesto que sí.
0: ¿Lo seguís todos los partidos o solo cuando juega Argentina?
2: Cuando juega Argentina, y además, ayer fuimos a la casa de Diego Armando Maradona, la primera que se le entregó el presidente argentino Juniors.
0: Divino, fueron a verla, a conocerla.
1: Y fuimos a la casa de Dios, ahí en Lascano 2257. A los de Buenos Aires la tienen a mano, pero los que vienen ahora, vienen las vacaciones de invierno, no pueden dejar de pasar por ahí porque sienten una energía especial. La primera casa, como decía Santiago, que le entregó Próspero Cónsoli, que era el presidente de Argentino Juniors en 1979, cuando estaba en Argentino, y el primer contrato de Diego, y le regala esa casa donde fue con su familia.
0: Escuchá cómo Ancelotti vive el Mundial. ¿Qué es lo que está diciendo Ancelotti sobre el Mundial? ¿Te parece?
3: Yo creo que va a ser un fútbol, un Mundial de intensidad, de alta intensidad, teniendo en cuenta que, por ejemplo, Argentina no juega un fútbol de alta intensidad, lo maneja muy bien, pero hay equipos que han destacado mucho en esta primera parte, peleando mucho, defendiendo muy agresivo, con mucha intensidad. Yo creo que las estrellas no van a determinar este Mundial.
0: Juancito, ¿qué más tenemos hoy? ¿Automovilismo?
1: Bueno, repasemos lo que pasó en el día de ayer, que fue muy importante. Países Bajos, como decía, 5, Suecia 1, Alemania le costó, pero sobre el final, en el estribo del partido, Alemania 2, Costa de Marfil 1, lo dio vuelta el equipo alemán. Ecuador, que tendría que haber ganado, pero tuvo un arquero que atajó todas, y la que no pudo atajar el arquero, pegaban en el travesaño o en el poste. Con Curazao 0-0, se le complica al equipo de Becayese. Y Japón, en la madrugada argentina, terminó 4-0.
0: Hoy tenés España a las 13.
1: Exactamente, como decimos siempre, Mitre juega el Mundial. A las 13 horas, España, Arabia Saudita. A las 16, Bélgica, Irán. A las 19 horas, nuestros hermanos uruguayos contra Cabo Verde, la sensación que le empató a España. Y a las 22, Nueva Zelanda, Egipto. Muy buenos partidos en la vigilia, ¿no?, de lo que es mañana. Recordemos, va a ser en el estadio donde a Diego le cortaron las piernas en 1994, en Dallas, Argentina, Austria. Argentina-Austria, en la previa de lo que va a ser el próximo fin de semana, el Gran Premio en Austria.
0: Escúchame, contame cómo viene el automovilismo hoy, ¿qué tenemos?
1: Ah, el turismo de carretera, un récord histórico en Rafaela, un clásico, en el óvalo de Rafaela. Para que te des una idea, después te amplío. El 9 de mayo se instaló la primera casa rodante a la vera del camino para ingresar el día viernes pasado, para tener una buena ubicación. Más de 4 kilómetros de fila de vehículos. Algo impresionante.
0: ¿Y quién larga en la pole?
1: Valentín Aguirre fue el más rápido, 1-2 de cuna de campeones. Aguirre, Canapino. Y de tercera ubicación, Jonito Castellano, el piloto de Lobería.
0: ¿Quién es el actual de
1: campeón? El campeón es Agustín Canapino, que es el único ganador de la triple corona. Ganó las tres categorías más importantes del automovilismo argentino. Nos estuvo visitando aquí en Radio Mitre, y la verdad que, como decimos, es uno de los mejores pilotos que tuvo la Argentina, y nos representó también internacionalmente.
0: ¿Te gusta el automovilismo?
2: Por supuesto que no.
0: No. ¿Qué te parece? Claro, en Casa Herrero, cuchillo de palo. Son las 6:14 y aflojamos un poquito. Buena música.

0: Y más informaciones, el Diario Popular: alertan por 11 muertos al día por accidentes de tránsito en el país. Este título a raíz del choque ayer en la Panamericana, donde un auto se queda, el matrimonio ahí en el carril más rápido, en el segundo carril más rápido, y viene uno atrás en piste y muere una nena, y la mujer que está gravemente herida, está internada. 11 muertos por día en accidentes de tránsito. Y Milei, que ayer se mostró con Adorni en el acto en Rosario, evitó saludar la victoria Villarroel. La escaloneta rumbo a Dallas con toda la ilusión. Diario Popular, y también coloca el Diario Popular en la tapa Alemania. Alemania la dio vuelta y clasificó 2-1 el gol en el último minuto. ¿Te gustó el partido de Alemania, Juan?
1: Sí, porque fue intenso. En el primer tiempo te digo que le hizo precio Costa de Marfil, bueno, pagando esos pecados de juventud que tienen este tipo de equipos africanos, pero juegan bien al fútbol. Y en el segundo Alemania lo pasó por arriba, porque salió esa garra teutona que hasta no conseguir su resultado ahora clasificó, y ahora sí, a partir de ahora hay que tenerle miedo a los equipos que, como Brasil y Alemania, tienen historia, ¿no?
0: Y Diario Crónica, Grande Pa, obviamente dedicado al Día del Padre. También Belgrano, que fue el primer intelectual liberal económico, dijo Javier Milei ayer en el Día de la Bandera. Y Argentina pone todo la carne al asador. ¿Qué más tenemos? Países Bajos se lució y goleó a Suecia. 5-1 terminó.
1: Sí, exactamente, 5-1. La naranja mecánica.
0: De la naranja a poquito... mecánica puede ser campeona, ¿no? Tiene pasta.
1: Siempre tiene pasta, pero recordemos, tiene 3 finales y 3 segundos puestos. Pero cortó con eso de que nadie se acuerda del segundo. ¿Quién no recuerda la naranja mecánica de 1974? Uno de los mejores equipos que se vio, Holanda del 74 en ese momento.
0: 78.
1: No, en el 74, cuando pierde la final con Alemania.
0: Ah, con Alemania. Y bueno, se prendió fuego un hotel lleno de argentinos en República Dominicana. Murió una italiana. Increíble, arrasó con todo, ¿eh?
1: Qué bárbaro.
0: El fuego arrasó completamente el hotel y murió la nena 2 años en un choque fatal. Todo eso en la tapa del diario Crónica. A ver, escuchamos lo que dice Kempes, Mario Kempes, sobre el Mundial y sobre Argentina.
2: Bueno, Francia, Inglaterra sacaron los partidos adelante. Algunos de nuestros países vecinos han tenido un fracaso, Ecuador, Paraguay, Uruguay, que empató el partido, pero la mejor para mí y lejos hoy fue Argentina.
0: Y el Diario Perfil, Máximo contra Axel, porque ayer hubo un acto en Parque Lezama. Hablan de unidad, pero no van a San José 11-11 a verla a Cristina Kirchner. Una patada de Máximo a Axel Kicillof. Y el gobierno festeja, porque con el peronismo dividido, Milei festeja. Y en la tapa del Perfil, arriba, una foto hecha con inteligencia artificial, donde aparecen José Luis Manzano, el gran ganador de los negocios libertarios, y al lado aparece Milei. ¿Y qué más tenemos? Países Bajos concretó una goleada histórica, el 5-1 en Houston, también en la etapa del Diario Perfil. Y Villarroel y Milei recrudeció la guerra. Después vamos a hablar de esto también. Y el Diario La Prensa: Belgrano fue el primer economista liberal de la patria, dijo Milei. Y página 12, que no hace alusión al monumento a la bandera, al acto, sino al banderazo en Parque Lezama por Cristina Kirchner. Se olvidan de que Cristina Kirchner está condenada. Entonces, con la libertad de Cristina como bandera, lo que están queriendo es que Cristina, condenada, quede libre y que además sea candidata. Eso es lo que está pidiendo Máximo. Chicos, está inhabilitada para ejercer cargos públicos. Pero bueno, es así. Máximo tiene memoria corta. Y el gran salto, porque ponen en la tapa de la revista Viva Billy Elliot, que es un famoso musical británico, en la calle Corrientes, donde se habla de la historia de un chico de clase obrera, de familia de clase obrera, que quería cumplir con su sueño de bailar, y muestra a los protagonistas. Y en la etapa de espectáculos del diario La Nación, Colin Farrell, la estrella de Hollywood con la que todos quieren trabajar, y en conversaciones la hija de Héctor Alterio, Malena Alterio, con el teatro En la Sangre. Bueno, algunos de los títulos que andan dando vueltas, 6:21. ¿Qué podemos esperar? Hablemos un poquito de automovilismo, podemos hablar de fútbol. ¿Qué podemos esperar hoy?
1: Bueno, me hablabas de la temperatura, Adrián, pero el fin de semana pasado aquí en Argentina hacía frío, pero luego de la carrera de Fórmula 1 realmente subió la temperatura, porque se portó muy mal el equipo Alpine con Franco Colapinto, que fue sancionado, mal sancionado por la FIA, que le está haciendo pagar el derecho de piso, y aparte, no solamente por ser un joven que hace muy poco que está en la Fórmula 1, sino también por ser sudamericano. Eso ha pasado en la historia, en la historia del automovilismo. Ha sido sancionado porque ellos pensaron que no respetó la velocidad permitida en el régimen de bandera amarilla. No fue así, se demostró, pero el equipo Alpine no defendió a su piloto sudamericano como defendió a Pierre Gasly la semana anterior. Así que bueno, vamos a ver. Hubo una charla intensa en la semana en Alpine. El próximo fin de semana se vuelven a ver las caras y vuelven a salir a pista queriendo sumar con los dos autos.
0: ¿Dónde es? ¿En Barcelona?
1: En Austria, justamente.
0: ¿En Austria?
1: En Austria, justamente.
0: En Austria, fue en Barcelona.
1: Exactamente, fue en Barcelona, y veía ayer unas imágenes que a medida que pasa el tiempo, y después lo voy a estar invitando a la audiencia de Radio Mitre, porque va a haber un homenaje al más grande, a Juan Manuel Fangio, el día de su 115 aniversarios, el 24 de junio en la Asociación Argentina de Volantes. Veía las imágenes que fueron mejoradas de la primera competencia en Austria, que ganó con Alfa Romeo Juan Manuel Fangio. La verdad que un piloto extraordinario, extraordinario realmente. Y bueno, va a ser ahí, y Alpine va a querer sumar con los dos autos. Bueno, me gustaría que apoyen a los dos pilotos de la misma manera. Y fue algo maravilloso. Emocionó al mundo la vuelta a la victoria de Ferrari, y la vuelta a la victoria luego de 2 años, y la primera, en este caso en Barcelona, de Lewis Hamilton, que ahora se prende en el campeonato porque al abandonar Kimi Antonelli quedó a 41 puntos de la punta.
0: ¿Cuánto otorga cada carrera?
1: 25 puntos.
0: 25,
1: pero aparte hay carreras sprint también que otorgan 8 puntos al ganador. Entonces, y falta mucho, todavía no se sabe qué va a pasar con esas dos fechas que no se pudieron correr en abril, que fueron Bahrein y Arabia Saudita. Ahora sí, mejora un poco todo, que eso es lo que queremos todos. Y también hay dos carreras...
0: La guerra continúa, aparentemente.
1: Exactamente.
0: Porque la tregua ahí tambalea.
1: Y hay dos carreras que son Qatar y Abu Dhabi, también que en zona complicada, que son las dos últimas. Entonces, bueno, vamos a ver qué pasa. Barcelona fue la última, porque el año que viene a esta la va a reemplazar, en ese sistema de rotación, la va a reemplazar Bélgica. Igual España, a partir de este septiembre, tiene una nueva carrera que va a ser el Gran Premio de España en las calles de Madrid. Un circuito maravilloso.
0: ¿Un circuito callejero?
1: Sí, un circuito callejero maravilloso. Lo estuvieron probando sus dos pilotos locales, el madrileño Carlos Sainz, el asturiano Fernando Alonso, 2 veces campeón del mundo, y dijeron que se va a sorprender la gente porque es un circuito maravilloso en pleno centro de Madrid.
0: ¿Cómo es el circuito de Austria?
1: El circuito de Austria es un circuito bárbaro porque es uno de los históricos de los campeonatos mundiales, como el de Barcelona.
0: Pero es rápido.
1: Sí, es rápido, y donde pueden poner toda su potencia. Por eso, de a poquito van a ir entrando en eso de que cada uno va a entender el juego y va a saber administrar tanto los neumáticos como la energía del auto.
0: Contame, ¿viste ese tema de que los autos no llegan al final de la recta porque necesitan recargar la batería, tienen que frenar antes? ¿Eso sigue ocurriendo o lo están mejorando?
1: Lo están mejorando, Adri, y para el año que viene ya se pusieron los pantalones largos, y está bueno porque ven las fallas y quieren mejorar. Saben que la Fórmula 1 se hizo mucho más terrenal, se acerca mucho más al público, por eso hay récord de audiencia de televisor. Acá solo hay más de 20 millones de personas que están suscriptas al cable para ver las carreras de Colapinto, en Argentina solo. Sumalo o multiplicalo por todos los países del mundo.
0: Vos, Santi o Sanit, ¿qué preferís que te digan, Santi o Sanit?
3: Bueno, Santi, me gustaría que me digan.
0: Santi, porque firmás Sanit. Los dibujos.
3: Sí.
0: Lo diste vuelta. Escúchame, ¿Fórmula 1 aunque sea ves o ni siquiera Fórmula 1?
3: Nunca.
0: Nada, no le gusta nada. Muy bien, así se hace con papá. Otra cosa, son las 6:25.
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0: Mira, recién estamos viendo acá, mientras estamos al aire, tenemos pantallas en el corte, el baúl de Charlie López, que se emite por Todo Noticias, y mostraba como uno de sus objetos antiguos, que ya desapareció, las cajas de galletas. Esas cajas, ¿te acordás las cajas cuadradas? Cuando éramos chicos.
1: De lata.
0: De lata. De lata, las cajas grandes. Vos ibas al negocio y comprabas, te sacaban las galletas de ahí, ¿te acordás de eso?
1: Claro, por supuesto, y yo le cuento a él que ahora está siguiendo la nueva colección de los chocolatines históricos.
2: ¿Chocolatines?
1: Los
2: chocolates.
1: Sí, históricos.
0: ¿Existen?
1: Sí, existen, volvieron. Ahora con los personajes de Mafalda. Pero yo los coleccionaba con los personajes de Titanes en el Ring.
0: Claro,
1: y había...
0: Y
1: había
0: los de Hijitus.
1: Hijitus también, exactamente. Y había un almacén que quedaba en la calle Gualichilaver, Don Miguel, que tenía todos pegaditos arriba, exhibidos. Entonces vos ibas y cambiabas lo que te salían repetido. Le cambiabas a Don Miguel uno por uno.
0: Mirá qué lindo recuerdo, ¿no?
1: Época de la yapa.
0: De la yapa. Y además cuando vos abrías, yo me acuerdo de las cajas esas, cuando abrías la caja de lata... En el negocio salía ese olorcito, sí, galleta. Qué rico ahora tomarte, por ejemplo, un cafecito, un mate con una de esas galletas, ¿no?
1: Y había mantecol suelto. El azúcar en tarrones.
0: Claro, cuadradito.
1: Exactamente.
0: Y recién Santi me dice, cuando ayer fueron a la casa de Maradona, que es una caja museo, vio la lata de caja ópera, de las cajas de las galletas ópera. ¿Te acordás las cajas?
1: Las rojas, rojas y blancas,
0: grandes,
1: exactamente. Sí.
0: Y venían un montón. Y vos la abrías y era como una droga. Entrabas a comer y no querías, porque eran riquísimas las galletitas ópera. Oye. Las obleas eran buenísimas. Te podías comer la caja entera, pero era un montón de galletas.
1: Yo le conté que cuando era chico me empaché con mantecol. Porque mantecol, venía suelto. Mi tía agarró, mi tía María me dio plata, me fui a comprar.
0: Sí, qué rico que
1: sí,
0: es.
1: Sí, sí, sí, es riquísimo.
0: Eso sí, te aporta 3.800 calorías por bocado, pero es lo mejor que hay. ¿Vos conocés el mantecol?
2: Sí, lo conozco.
0: No es una marca, estamos dando marcas, pero no importa, chicos. Los decimos porque son recuerdos.
2: Y tengo una chapa que de García Ferré que dibujaron a los personajes de la propaganda de mantecol.
0: Qué genio, divino. Todo va al dibujo, evidentemente, sí. Es su vocación 6:30.

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0: Y siempre a esta hora damos una vueltita al mundo, un minuto y medio, dos minutos, más que eso, ¿no? Pero para que te entieres qué está pasando en otras latitudes, y viste que Estados Unidos está avanzando con Irán en un acuerdo de paz, pero bueno, hoy se tendría que estar firmando en Suiza. Está el canciller, el secretario de Estado de Estados Unidos en Suiza, pero pareciera que todo puede fracasar porque Irán volvió a cerrar el estrecho de Hormuz por los ataques. Hay ataques de Israel en Líbano. En Líbano está Hezbollah. Entonces esos ataques continúan. Irán dice, no, si Israel no frena, no firma nada. Así que, bueno, sigue dando vuelta ese tema y posiblemente el acuerdo de paz se frustre. Y después también elecciones cruciales en Colombia, porque en Colombia ya se realizó la primera vuelta. Salieron muy parejos Abelardo de las Priela, que es el candidato libertario, admirador de Bukele, admirador de Trump, admirador de Javier Milei, que se identifica con la figura de un tigre, en vez de un león es un tigre. Y del otro lado Iván Cepeda, que es el candidato de la izquierda, el delegado del sucesor de Petro, del actual presidente, ¿no? Con el Gustavo Petro. Bueno, lo cierto es que hoy hay segunda vuelta y todo indica que va a ganar de la Spriela, otro candidato de derecha, con lo cual prácticamente en América Latina va a estar gobernando la derecha en casi todos los países. El más importante de todos, que no hay derecha, es Lula da Silva, Brasil, pero después prácticamente todo el resto de los países. Y como digo yo, Uruguay, no importa que sea derecha o izquierda, siempre son moderados. En Uruguay es la excepción en América Latina. Y Ucrania, que volvió a atacar Rusia, pero esta vez no en Moscú, sino en Siberia, a 2.000 kilómetros de la frontera. Y en España procesaron a la mujer de Sánchez, del actual presidente del gobierno español, que es Sánchez. Procesaron a la mujer por corrupción y le sacaron el pasaporte, se lo retiraron para que no pueda salir de España. En Italia, Trump se enojó con Meloni. Meloni tuvo tiempo atrás una foto muy amistosa con Donald Trump, pero Trump la viene bardeando a Meloni, a la primera ministra de Italia. La viene diciendo de todo. Entonces, que gobierna mal, que ella me imploró tener una foto, que yo no tenía ganas, pero bueno, me imploró tanto que me dio lástima. Y ahora dice Trump que le está cayendo la popularidad de Meloni. Y Meloni, que es una mujer dura, fuerte, dice lo siguiente. A ver, escúchalo.
1: Hay ciertas cosas que merecen una respuesta inmediata. Las declaraciones de Trump son inventadas. Estoy asombrada. No porque el presidente de Estados Unidos se comporte así con los aliados. No es la primera vez que ocurre. Solo puedo decir que no tiene la misma determinación con los enemigos de Occidente y los enemigos de Estados Unidos y con los líderes con los que demuestra ser más condescendiente. Pero hay una cosa: Italia y yo no rogamos más.
0: Italia y yo ya rogamos más. Son las 6:35 y vamos un poquito a la política nacional, a escuchar siempre a esta hora las voces de los protagonistas. Después, más tarde, vamos a hablar de deporte, automovilismo, fútbol, pero un poquito siempre le reservamos las voces de los protagonistas porque me parece importante que cada uno escuche y saque sus propias conclusiones. Empezamos por Maxi Abad, uno de los hombres del radicalismo más importantes, senador del radicalismo por la provincia de Buenos Aires. Y dice lo siguiente, obviamente hablando del caso Adorni, que sigue siendo un tema central en la política argentina.
2: Este tema no da para más. El gobierno tiene que tomar decisiones. Ya que Adorni no toma la decisión y tiene ese gesto que todos estamos esperando para sacarle un peso de encima al gobierno, y que el gobierno deje de estar empantanado producto de esta situación, creo que el presidente tiene que tomar rápidamente decisión.
0: Esta semana va a ser una semana intensa porque hay sesiones en la Cámara de Diputados y en el Senado, donde la oposición va a plantear la interpelación de Adorni, la va a querer votar. Claro, tienen que en diputados alcanzar los dos tercios, difícilmente la oposición alcance los dos tercios, pero en el Senado el otro día se acordó que fuera por mayoría absoluta, y ahora el gobierno dice no, para plantear la interpelación de Adorni no alcanza la mayoría absoluta, deberían ser dos tercios, con lo cual, bueno, eso también está en debate. El martes, miércoles y jueves están previstos, martes y miércoles sesiones en diputados, y el jueves sesión en el Senado, una semana política intensa, bastante intensa, prestarle atención porque sigue dando el tema Adorni dando vuelta. El presidente el viernes tomó una decisión. Adorni sigue siendo jefe de gabinete, pero le sacó la vocería. Porque hay éxitos. En la micro es otra historia, pero en la macro el gobierno está teniendo éxitos económicos, el ajuste del gasto público, el superávit fiscal, el superávit financiero, el superávit comercial de por exportaciones, la baja de inflación, etcétera, etcétera. Claro, y Adorni se lleva toda la posta, nadie le presta atención. Entonces, el gobierno Milei nombró a Adrián Rabier, un diputado de La Pampa, como vocero. Es un economista, doctor en economía, diputado por La Pampa, que ahora deja el legislativo y pasa a ser parte del ejecutivo como vocero, es decir, esa función. Adorni sigue siendo jefe de gabinete, pero la función de ser vocero, Adorni ya la resigna y le pasa a Rabier a ver si pueden hacer notar un poquito más los éxitos de la agenda económica. Habló Rabier y dice esto.
3: Culturalmente está claro que la gente vota, en este caso kirchnerismo, desde hace bastante tiempo. Y esto también lo hemos visto más atrás, por ejemplo, con Alfonsín, cuando volvimos a la democracia. Y ese gobierno demócrata, en definitiva, aplica políticas populistas, que aumentan el gasto público, que cuentan con el aval de la gente, pero que en definitiva nos llevan a desequilibrios macroeconómicos que después terminan redundando en déficit presupuestario, en emisión de moneda o deuda, que en definitiva nos terminan llevando a una crisis monetaria e inflación o hiperinflación en los casos más extremos, o a una crisis de deuda, como hemos visto también en varias oportunidades.
0: Y también habló Jorge Macri, te voy a decir por qué. Porque está creciendo la mora en las familias, esto a nivel país. Cada vez hay más familias en mora. De todos los que tienen préstamos que significa que vos sacaste, por ejemplo, un préstamo hipotecario, que casi no hay mora en préstamos hipotecarios porque la gente los quiere pagar porque es su casita. Pero si sacaste un crédito prendario para poder comprarte un auto o un préstamo personal en el banco, esos que te ofrecen, tenés disponible este préstamo personal, te llaman por teléfono. O, por ejemplo, la tarjeta de crédito. Cuando vos usás una tarjeta de crédito, te están prestando dinero, que después tenés que pagar a fin de mes. Bueno, de toda la gente que de alguna manera tiene préstamos, el 25% está en mora. Crece la mora de las familias. Entonces, hay bancos, primero el Banco Nación sacó una línea de crédito donde dice, si vos venís al Banco Nación, te damos un crédito para que vos puedas pagar, desendeudarte con lo que tengas de deuda en todos los demás bancos y billeteras. Con el crédito de Nación, pagás todo lo que tenés de deuda y tenés un solo acreedor que es el Banco Nación. Y ahora el banco, eso lo hizo el Banco Nación hace aproximadamente 20 días, 15 días. Y ahora el Banco Ciudad hace exactamente lo mismo. No para desendeudarte con billeteras, pero sí para desendeudarte con otros bancos. Vos vas al Banco Ciudad, sacas un crédito y te podés pagar la deuda con los otros bancos y tenés de acreedor entonces al Banco Ciudad. Tenés que ganar menos de 3.600.000 pesos la familia. Si ganás más no te dan un préstamo, pero si ganás menos sí te lo dan. Así con una idea de crédito es muy interesante. Y es una idea que tiene Jorge Macri de mostrar, mira, somos liberales como Milei, pero la idea es que el Estado esté presente. Y cuando es necesario, el Estado te ayuda. Un poco esta es la idea que está en la cabeza de Jorge Macri. Habló sobre los préstamos que da el Banco Ciudad. Jorge Macri, escucharon.
4: Nosotros tenemos un esquema desde el Banco Ciudad y además estamos dando incentivos de bajas de impuestos al resto de los bancos, de ingresos brutos para estos créditos al resto de los bancos, para que ellos también refinancien. La inflación se ha instalado en un nivel en torno al 2% y si le están cobrando a una familia 5, 8, 9 o 10% de interés por mes, la liquidan. Me parece que este es un tema que lo está complicando al gobierno, inclusive para contar hasta las cosas que están bien. Es muy difícil imaginar que el gobierno hoy pueda sacar un paquete de leyes como el que logramos sacar esta semana en la ciudad en el medio de este tema. Ahora, yo no le voy a decir al presidente cómo tiene que armar su equipo. A mí me parece que yo no tengo que tener ese rol. Cada gobernador arma su equipo y explicará por qué tal o cual funcionario está en ese lugar. Lo que sí espero es que se resuelva rápido y que no le hagamos el caldo gordo tampoco a un montón de especuladores políticos que hoy se paran con el cuchillo entre los dientes para ver si pueden lastimar y en el pasado han sido tremendamente oscuros en lo que hace a la transparencia, al respeto a las instituciones.
0: Usted habla de kirchnerismo.
4: Sí, claramente.
0: Bueno, hay algo que dice Jorge, obviamente Macri se intenta, Jorge, diferenciar del gobierno nacional, pero aunque es un aliado ahora, pero lo cierto es que en un punto acierta en lo que dice, si a vos tenés una inflación del 2% mensual y el salario te lo están actualizando a no más de 2% mensual, con suerte, pero el banco te está cobrando un interés de 8 o 10%, quedás descalzado, sí o sí. Es decir, un mes lo bancás, dos lo bancás, al tercero quedaste mirando el norte, ¿no? Y vos me decías, Juan, que hay mucha gente que está desesperada con eso.
5: Sí, exactamente. Tengo amigos que trabajan en banco y se encargan del tema del cobro, y la verdad que a ellos también están desesperados por lo que escuchan de la gente, que son deudores incobrables ya, ¿viste? No.
0: Bueno, Jorge Macri también habló sobre el tema Adorni.

0: Obviamente en el acto monumento del Día de la Bandera, un Milei que quiso mostrar unidad, llevó a todo el gabinete, estaba Adorni de un lado tenía a Karin y del otro lado a Martín Menem, presidente de la Cámara de Diputados, mostrando unidad de todo el gabinete, él lo abraza a Adorni. Del otro lado, entre las autoridades provinciales, la vicepresidenta que se invitó solita. Pero escuchemos a Javier Milei, que hizo hincapié en Manuel Belgrano como un economista liberal. Escuchémoslo.
1: Recordar a Manuel Belgrano es recordar mucho más que un militar, a un revolucionario o a un prócer. Es recordar al gran promotor de la libertad política y económica en los orígenes de nuestra nación. Belgrano luchó por crear un país autónomo para los futuros argentinos, una patria libre para decidir su destino, y al mismo tiempo promovió una sociedad donde las personas tuvieran libertad para trabajar, comerciar, producir, educarse y progresar. Su gran obra fue imaginar una nación antes de que existiera y sembrar las ideas que permitirían construirla. Por eso, la bandera no fue solamente una insignia militar, fue la expresión de una idea de país, fue la representación visible de una casa. Por mandato familiar fue abogado, pero sus pasiones fueron la economía y la difusión de ideas absolutamente novedosas para la época, como las de Adam Smith. Leyó y admiró la riqueza de las naciones y los aportes de los fisiócratas. Comprendió que la riqueza no provenía de los privilegios otorgados por el poder, sino del trabajo, la producción, el intercambio y la iniciativa de las personas. Por eso puede ser considerado el primer intelectual liberal económico argentino, un criollo que empezó a pensar la generación de riqueza desde la libertad económica, la propiedad y la iniciativa privada, mucho antes de que esas palabras formaran parte de nuestras constituciones y de nuestras instituciones.
0: Evidentemente, Milei fue a hacer del acto a elogiarlo a Belgrano como un economista liberal, en la sintonía de que de defender su política liberal libertaria. Pero bueno, Victoria Villarroel fue con otra idea para mostrarse, se autoinvitó, nadie le invitó, Presidencia le invitó, a pesar de que es la vicepresidenta, y dijo durante la semana: yo voy a estar presente en el acto, no me lo voy a perder. Claro, la pregunta era dónde sentarla, finalmente las autoridades provinciales, Puyaro la puso al lado del presidente de la Cámara de Diputados, entre las autoridades provinciales. Villarroel no estuvo con las autoridades nacionales, pero ella fue a buscar eso, una Villarroel que hoy no tiene peso político, que no tiene tampoco caudal electoral, pero ella fue a dedicar de alguna manera a chicanearlo a Javier Milei. Escuchémoslo a Victoria Villarroel, hablar sobre... Primero, cuando dice que no fue invitada. Ahí lo tenemos, Victoria Villarroel, no la madre.
2: Recibimos la invitación de la gobernación, pero igualmente yo pensaba venir igual, y no creo que esté bien que a un vicepresidente se le niegue la entrada. Si estamos en democracia, si esto representa la bandera para todos los argentinos, es un mensaje pésimo que no haya saludo, que no haya invitación, que haya esta segregación.
0: Y también habló sobre Adorni.
2: Es un acto patrio, no era un acto para apoyar a Adorni. Y no hay nadie más peleado con los valores de Belgrano que Adorni. Entonces, me parece que no era el lugar para hacer ningún apoyo. Simplemente hoy, recordar la figura del general Belgrano. Lo de Adorni está totalmente de más.
0: Otro de los que habló sobre Adorni fue Peteco Bici, que es el presidente del bloque del radicalismo en la Cámara de Senadores. Escúchalo.
3: No solamente Adorni tiene que renunciar, sino que el presidente lo tiene que sacar de la función. Porque es el jefe de gabinete, tiene una función primordial, es el jefe de todas las áreas y prácticamente un representante directo del presidente ante todas las áreas del gobierno. Administra el ARCA, administra la Oficina Anticorrupción. Entonces, no es un funcionario normal.
0: Y en otra sintonía completamente distinta, Máximo Kirchner organizó un banderazo, pero no por el Día de la Bandera, sino por Cristina Kirchner, en Parque Lezama. Y encontró ese lugar para pegarle con todo a Axel Kicillof, porque dice que Axel Kicillof no va de Cristina Kirchner. Claro, dice, la idea es, Axel Kicillof le debe la carrera a Cristina Kirchner y ahora se quiere cortar solo. Bueno, escucharlo a Máximo Kirchner.
4: Algunos integrantes de nuestro propio partido buscan negar la figura de Cristina. Si creen que pedir la libertad de Cristina resta votos, quisiera que me expliquen esos supuestos, compañeros, si vamos a juntar votos siendo empleados de las mineras y las petroleras en el Congreso Nacional Argentino.
0: Y otro tema que se suma, a ver, a la política, todas esas imágenes y críticas, todo lo que está dando vuelta, son los videos de Jessica Silva. Ayer La Nación publicó una nota de Diego Cabot, los videos de Jessica Silva mostrando dinero en la casa de Insaurralde. Hace rato que se viene diciendo, hace meses, que Jessica Silva tenía en su poder varios videos que ella misma tomó y que es lo que ocurrió en la casa que tenía, donde vivía ella con Insaurralde en San Vicente. Si no los viste, están todos los portales de noticias, no solo en La Nación, sino que están en todos los portales de noticias, esos videos donde ella está en pantuflas, en ropa de entrecasa y con pantuflas rosa, y con un celular va abriendo cajones, bolsos, valijas, cajas, cajitas. Y en cada uno de estos espacios que fueron pensados para guardar ropa, en realidad ves montón de fajos de $10,000. Cada ladrillito tiene $10,000, pero ves fajos y fajos y fajos. Decís, ¿cuántos millones de dólares hay en esos cajones y en esas valijas? Millones de dólares, ¿eh? En un cajón solo debe haber más de 500,000. Y así abrió y mostró un montón. Y la pregunta es, ¿por qué ella filma? Algunos dicen que era para supuestamente extorsionarlo a Insaurralde después del divorcio. Hay mil especulaciones.
5: ¿Pero para qué se muestra ella? Mira, acá noté tres preguntas, tres palabras.
0: Es raro.
5: Obsceno.
0: Sí.
5: Impunidad.
0: Impunidad total.
5: Y indignación.
0: Hace 3 años, ¿te acordás? Todo este tema empieza a cobrar volumen con Insaurralde. Insaurralde era jefe de venta en la provincia de Buenos Aires. Estaba separado de Jessica Sirio y se fue con la morocha a flotar en el Mediterráneo en el yate bandido. ¿Y cómo se iba a llamar el yate? Un bandido, como Insaurralde. Entonces la morocha, Sofía Clerici se llamaba, se filmó, ella sacó una foto y se lo vio Insaurralde haciendo una comidita en el bar. Un escándalo. Se abrió una causa judicial por enriquecimiento ilícito contra Insaurralde, que no avanza. El fiscal Mola pide la indagatoria y nunca lo llama indagatoria. Entonces el juez dijo, bueno, vamos a hacer un peritaje contable. Esos peritajes que son eternos, que duran muchísimo. Y se decía que Jessica Sirio tenía estos videos. No los mostró Jessica Sirio. La versión de Jessica Sirio, ella corrobora que los videos son auténticos, que esa plata estaba en la casa de Insaurralde. Dice que eso sí, estaban en el celular de ella y alguien le violó el celular, porque ella nunca entregó las claves. Un escándalo, obsceno. La impunidad, hablan de corrupción ahora, pero la impunidad del kirchnerismo en materia de corrupción y del peronismo es fabulosa.
5: Mientras tanto, Otermín sigue siendo un títere de Insaurralde, que es el intendente de Lomas.
0: De Lomas, y la pregunta es, ¿de dónde es ese dinero? ¿De dónde sacaba Insaurralde ese dinero? Algunos dicen del juego. Bueno, hay mil especulaciones, pero hay una causa abierta que no avanza, ¿eh? Terrible, ese es uno de los grandes temas. Bueno, vamos a hacer el resumen de deporte porque son las 6:52. Bueno, tenemos automovilismo, empezamos por automovilismo.
5: Turismo de carretera, séptima fecha, lo que significa la pasión del turismo de carretera y la categoría que reúne pasión popular está en Rafaela, en un clásico del automovilismo, y nos cuenta qué significa para él Mauro Medina, el organizador de la competencia.
6: Bueno, para mí Rafaela o el TC en Rafaela significa muchísimo en mi vida. La primera vez que vine fue a los 17, 18 años, Me acuerdo que tuve que dormir en una casilla a la intemperie prácticamente, me morí de frío, creo que fue el día que más frío sufrí en mi vida, pero bueno, el fanatismo por el turismo carretera mío era muy grande. Y de eso a esto de ser organizador de una carrera, bueno, es un sueño, así que estoy muy feliz y muy agradecido a todo el grupo de trabajo que me acompañó.
5: Mauro Medina, el organizador, de ser un fanático del automovilismo a encargarse de organizar una carrera, de haber pasado una de las noches más frías en una casa rodante a llegar a ser el organizador de un éxito realmente, porque va a ser un récord de público. Te contaba, Adrián, que desde el 9 de mayo estuvieron haciendo fila para ingresar al autódromo.
0: ¿Y qué más tenés?
5: Valentín Aguirre, que fue el más rápido, el poleman en el día de ayer del turismo de carretera.
7: En el templo de la velocidad hay que ser preciso, y eso fue lo que hiciste hoy para quedarte con la pole del TC.
8: Sí, la verdad que sí, una vuelta muy, muy precisa y muy divertida. La verdad que disfruté mucho de estar arriba del auto de carrera, así que nada, estos son los momentos por los que uno elige el auto.

0: 19, Uruguay, Cabo Verde, 22, Nueva Zelanda, Egipto.
1: Los tres primeros son imperdibles.
0: Imperdible, no, yo pienso que es
1: Uruguay,
0: un día
1: Bélgica.
0: Ideal. Un día ideal. Para
1: no, ver, el que sí. Le gusta el fútbol es un día ideal. Tenés todos los partidos. El de España es a las 13, el de Bélgica a las 16 y el de Uruguay a las 19.
0: Exactamente. Al que le gusta el deporte comienza a las 10, ya con la carrera de los millones del turismo de carretera y después sigue con el fútbol.
1: Juan, ¿y mañana Argentina cómo forma?
0: Mañana Argentina cómo forma, bueno, es muy similar a lo que formó el pasado partido. Puede ser que no juegue de titular Montiel.
1: Nada, es la única diferencia.
0: Sí, puede ingresar también Julián Álvarez por Lautaro Martínez.
1: Bien. Bueno, algunos títulos se te despertó esta tarde. El diario Clarín tambalea el acuerdo. Irán cierra Hormuz e Israel ataca el Líbano. Y en el diario La Nación aparecen videos de los fajos de dólares que Insaurralde escondía en su casa. Videos filmados por Jessica Sirio. Y tenemos acá el diario Olé. Dallas que va, selección argentina. Llega hoy a la ciudad tejana, donde buscará mañana versus Austria quedar clasificada. Y el diario Popular. Milei se mostró con Adorni en el acto en Rosario. Y también alertan por 11 muertos al día por accidentes de tránsito en el país. Grande paz, dice Crónica. Y Máximo contra Axel. Hablan de unidad, pero no van a San José 11-11 a ver a Cristina Kirchner. Es la tapa del diario Perfil. La prensa dice: Belgrano fue el primer economista liberal de la patria, dijo ayer Milei. Y con la libertad de Cristina como bandera, es el acto de Parque Lezama donde Máximo Kirchner pidió la libertad de Cristina y además que sea candidata. Así titula Página 12. Son las 6:56. Santi, ¿cómo es Juancito Locatelli como viejo? Pesado, denso, una palabra para definirlo.
2: Amor, amor.
1: Amor, qué lindo. Qué grande, grande, Santi. Bueno, Juan, te felicito por el año que tenés, que es un genio, un dibujante, la puta madre, me encanta, ¿eh? Pero a disfrutar, todos los papás, a disfrutar con sus nenes, los nenes con los papás, y los que no tenemos...
0: Un guiño al cielo, como digo yo, Adri, que termines muy bien el día y que tengamos una excelente semana mañana, comenzando muy bien con un triunfo argentino ante Austria, ¿no?
1: Así es, 6:58. Chau, chau.
2: Adiós, feliz día del padre. ¡Nos vemos!

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0: Muy buenos días, 3 minutos pasaron de las 7 de la mañana. Estamos en un domingo más que especial, el Día del Padre, uno de los días donde festejamos los que no lo tenemos, pero festejamos el recuerdo de nuestros padres. Somos padres también aquí y va a haber muchos padres que son integrantes del equipo. Euge, buen día.
1: Muy buenos días, ¿cómo va?
0: Bien, pero muy bien. Juancito Locatelli, feliz día.
2: Muchísimas gracias, Carlito. Feliz día para vos y para todos los padres. En nuestro caso, un guiño al cielo.
0: Sí, también. Sin duda que es así. Un recuerdo, ¿no? Que siempre hay que tenerlo. Y como digo habitualmente, si estás medio desencontrado, no lo ves, hubo algún problemita así, levanta el teléfono hoy o anda a visitarlo. Exacto. Porque vos que lo tenés, cuídalo. Era una frase que me decía un gran amigo. Y está Santiaguito, que ha venido acá a acompañar al padre.
3: Buen día, Carlito Lencina. ¿Cómo andás? ¿Bien?
0: Bien, ¿vos?
3: Feliz día a todos los padres y a otro genio que fuimos ayer a su casa. A Diego Armando Maradona, que fuimos ayer a la casa de Dios que queda en Alascano 2257. Y cuando entras está la estatua de oro de tamaño real de Diego Armando Maradona.
0: Mirá vos, y mirá mucho. Qué bueno. Qué bueno, che.
4: Qué orgullo, Santiaguito, te digo.
2: Sí, sí. No. La verdad que ayer comenzamos a disfrutar el día del padre.
0: Claro.
2: Así que fue una visita hermosa. Un saludo a Verónica y a Martín, que nos atendieron bárbaro. Y bueno, vamos a tener para sortear para nuestra fiel audiencia y ustedes también van a poder disfrutar un lugar maravilloso. Se entra y se tiene una energía maravillosa. Y me hizo encontrar con un muchacho muy amigo que nos jugaba con nosotros acá en el equipo de Radio Mitre. El Potro Sánchez, un fenómeno que representaba también al equipo de Radio Mitre, y muy lindos recuerdos ahí en esa casa, museo.
0: Mira vos, y más que nada con el entorno y lo que está pasando con el Mundial, y que te escuchaba hace un ratito, qué bronca me dio ayer lo de Inglaterra. Lo de Alemania.
2: Lo de Alemania sobre el final. Sí. Y bueno, son equipos que juegan bien los africanos, pero en algún momento son verdes, porque le perdonaron la vida en el primer tiempo y en el segundo le cascoteó el rancho, como quien dice, Alemania, y a la larga le ganó el partido. Pero qué visionario que es Carlos Salvador Bilardo, que hace muchos años dijo: tengan en cuenta dentro de algunos años los equipos africanos, ¿eh? Y la verdad que sí, que juegan, tienen un muy buen fútbol. Cuando encuentren que el fútbol se juega con arco, van a andar bien, porque
0: claro,
2: un fútbol como el de Colombia en su momento, juegan muy bien, pero se olvidan de hacer goles, y esto es por goles.
0: Ayer, el otro día, escuchando, bueno, trato de ver ahora todos los partidos que puedo, y alguien decía: ¿qué estará pensando Bilardo, ¿no? En este Mundial. ¿Qué estará pensando? Porque seguro que lo ve los partidos.
2: Sí, por supuesto. Y mañana Argentina va a jugar contra Austria en Dallas. ¿Y quién no recuerda que en ese estadio fue donde surgió la frase: me cortaron las piernas, de Diego? Yo recuerdo que estaba cubriendo el Rally Mundial en 1994, y la verdad que fue como si se hubiera muerto alguien. La noticia fue un golpe a la mandíbula, que después incluso el mismo plantel no lo pudo llevar adelante, a pesar de muy buena actuación de Ortega, que era un pibito.
0: Sí.
2: Tuvo que ingresar por Diego cuando fue sancionado, ingresó Ortega, pero ya había sentido el golpe el equipo del Coco Basile y quedó afuera. Pero era una selección realmente que iba rumbo al campeonato.
0: Así es, bueno, estamos en Mitre y el campo. Hoy tenemos muchísimos temas, vamos a tocar. Vamos a hablar de las nuevas modificaciones de la ley de semillas, que trae una polémica bastante, bastante grande. La vamos a tener a Angie, nos va a venir a visitar. También vamos a hablar de un problema que se está dando en la provincia de Buenos Aires y más que nada en San Antonio de Areco, que es los cazadores que entran en los campos. Entran en los campos con perros, ¿no? Es realmente están muy preocupados. Nos pidieron una mano, así que vamos a hablar con el presidente de la Asociación de Productores de Areco, que nos va a contar qué es lo que está pasando allí. Y te decía, y lo vamos a tener el broche de oro, y otro padre del equipo, que es Martín Esteman, que viajamos hace pocos días, nos fuimos de viaje.
4: Qué bien.
0: Así que van a ser algunos de los temas que vamos a tocar en el día de hoy. Y como tenemos tantas notas, Vamos a arrancar. Vías de comunicación hoy más que nunca, Euge.
5: Bueno, sí, primero decirle feliz día al padre a todos, también a esos padres del corazón que sé que están ahí presentes. Así que, bueno, muy feliz día para todos ellos y, bueno, muy feliz día para vos, que sos mi papá. Y nada, gracias por todo. Y bueno, y lo más lindo que compartimos yo creo que es el humor. Así que gracias por enseñarme eso.
2: Comparte la pascualita.
5: Sí, también aparte. El amor a los animales.
0: Sí, sí, eso.
5: Y al campo.
0: Sí,
5: es algo.
0: Sí, sueño con vivir. Lo voy a lograr. Estar en bien. El campo con un perro. No,
5: y con muchos perros.
0: Sí, el viejo. Ahí va el viejo Lencina lleno de perros, ¿no? ¿Viste el chico que andan con 10 perros?
5: El viejo Lencina.
0: ¿Cómo se llamaba el que estaba en Gualeguaychú? En Gualeguaychú.
5: Don Augusto Romero.
0: Don Augusto Romero. Don Augusto Romero vivía en una zanja, en la ruta que va a Ñandú Baisal.
2: Sí, conozco, sí. Íbamos a pescar a Ñandú Baisal.
0: Y vivía ahí abajo, con un rancho, tenía como, qué sé yo, 20 perros.
5: Sí, más de 20 perros.
0: ¿Sabés quién iba ahí y se quedaba 3 días? Iorio.
5: Con el cantante.
0: Con todo el conjunto.
2: El de Alma Fuerte.
5: Sí.
0: Claro. Iban y se quedaban 2-3 días con él, llevaban comida y qué sé yo. Porque él iba ahí a Ñandú Baisal, pasaba caminando vestido de gaucho. Y que creo que cantaba o recitaba allá. Mirá qué recuerdo lindo.
2: Sí, porque es un hermoso lugar que nosotros íbamos de campamento, una relajación, y la pasábamos con grupos de amigos, muy, muy lindo. Siempre recuerdo un perro de mi amigo Víctor Hugo Decimos, Lucas Manuel le había puesto, se llamaba Lucas Manuel, nombre particular.
0: Bueno, y los perros que nosotros, me acuerdo en la facultad una vez, uno de los profesores decía, ¿cuáles son los nombres de los perros más comunes? Yo me acuerdo cuando era chico, había, no se ve tanto...
2: Colita.
0: Colita. Ovejero belga, que es un ovejero alemán negro, que dice que son bravísimos. Y todos, ¿qué le ponían? ¿Sultán o capitán?
2: Capitán,
0: le ponían. En el campo te estoy diciendo, ¿no? Y esos son recuerdos lindos que uno tiene. Pero bueno, hoy le dedicamos el programa a todos los padres que nos escuchan, que son muchos, y arrancamos el tractor.
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0: 7:15 de la mañana. Gracias a los amigos que ya nos están escribiendo por el Día del Padre. La verdad que son fenómenos. Feliz día nuevamente. No me voy a cansar de decirlo en el día de hoy. Lo presentamos a él, a nuestro querido amigo, al andariego, le vamos a decir. Lo presentamos a Juan Carlos Acero.
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0: Y yo, para poner sobrenombre, el andariego. Buen día, Juan Carlos, ¿cómo estás?
2: Hola, Carlito, ¿cómo estás? Acá estoy discutiendo con mi mucosidad hace 4 días que no se me va. No sé si estoy engripado, no sé qué me pucú.
3: Por ahí es alergia, Juan Carlos, por ahí es alergia.
2: Claro, vaya uno a saber. Déjeme saludar a mi directo amigo, el próximo columnista de este programa, Santiaguito Locatelli. Santi, ¿cómo te va?
4: Hola, Juan Carlos Acero, ¿cómo vas tanto tiempo? ¿Bien?
2: Bien, nos tenemos que ver, ya estoy extrañando, vernos.
4: Sí, porque la otra vez, en Navidad no nos pudimos ver porque te soleaste, te agarró sol y no pudiste venir.
2: Así es.
4: Lamentablemente no pudiste venir y me quedé con las ganas.
2: Ya vamos a sacar esas ganas, ya vamos a hablar ahí sí. Con tu padre, Juancito, y arreglamos. Feliz día. Feliz día para todos los papis.
0: Muchas gracias. ¿Algún recuerdo de tu padre?
2: Uf, ya me tiraste de entrada una pelota. Mira, justamente lo puse en el Facebook, en mi Facebook. Y en mi Instagram, @juan.carlos.acero, acero como el metal. Mi viejo extrañaba mucho su tierra asturiana en España, ¿no? Claro. Nació en Busmente, en Villallón, en España, y le gustaba ir a la rural en la época anual de esta fiesta maravillosa del campo. Sí. Y me pedía que le sacara fotos con las vacas, pero no era de lejos. El tipo se acercaba, nadie le decía nada, ni siquiera los cuidadores, y las vacas medio que lo miraban y lo dejaban que las acaricie. Es como que tenía algo con los animales muy especial, y me acuerdo siempre de eso.
0: Mirá qué bueno. Bueno, hemos hecho eso todos, ¿no? Yo cuando era chico me sacaba la foto con las vacas también, ¿no? Bueno, a mí porque me encantaba también el campo y todo eso, pero lindo recuerdo, muy lindo recuerdo.
2: Te agradezco mucho.
0: ¿Dónde nos vamos?
2: Vamos a ir a Gowland, en Mercedes, provincia de Buenos Aires. ¿Qué te parece?
0: Riquísimo, ya siento el salame ya de Mercedes y los salamines.
2: ¿Sabés que Gowland está ubicado dentro del partido, obviamente, de Mercedes? Un lugar que se convirtió en una gran opción para una escapada de fin de semana, gracias a sus paisajes verdes, su historia ferroviaria y su ritmo pausado. Con calles tranquilas, espacios al aire libre y propuestas gastronómicas en el encanto de los pueblos pequeños, donde todavía predominan las costumbres, tradiciones y la cercanía entre sus habitantes. Uno de los principales atractivos es recorrer sus calles y disfrutar del ambiente tranquilo que caracteriza a este pueblo. También es un destino elegido por quienes buscan realizar caminatas, pasar una tarde al aire libre, simplemente disfrutar del contacto con la naturaleza. Sus paisajes rurales permiten vivir una experiencia diferente sin tener que alejarse demasiado de la ciudad. Entre sus propuestas más conocidas para los amantes de la cerveza se encuentra la cervecería Franz Kater, un espacio que produce cerveza artesanal siguiendo una receta tradicional alemana y que se transformó en una parada obligatoria cuando se visita Gowland. Además, por su cercanía con Mercedes, muchos viajeros aprovechan ese viaje. Gowland está muy cercano a Buenos Aires, son 100 kilómetros. Y para llegar desde Cava, en auto, por ejemplo, la opción más directa es tomar el acceso este hasta la zona de Luján y luego continuar camino hacia Mercedes, un recorrido que suele durar aproximadamente, depende cómo maneje el conductor, siempre de las normas que corresponden a las velocidades en ruta, una hora y media más o menos. También, obviamente, se puede llegar utilizando el servicio de ferrocarril Sarmiento, que conecta distintas localidades bonaerenses y permite vivir una experiencia más tradicional vinculada a una, digamos, historia pueblerina, ¿verdad?
0: Sí.
2: Dejamos que le mande un saludo a todos los papis de la radio, a todos los que trabajan en la radio y son papás, a quienes nos escuchan y también son papás, y especialmente un beso al cielo para Ángel, mi padre.
0: Bueno, mejor nombre no podía tener, un ángel. Acá estoy viendo la foto en Instagram, la foto tuya con tu papá. Sí,
2: te debo la foto que me pediste sobre el caballo, porque por cuestiones climáticas se pasó la fecha del viaje de Exaltación de la Cruz. Bueno. Así que ya va a aparecer.
0: Juan Carlos, que tengas un lindo día, un abrazo enorme y un beso al cielo.
2: Gracias por la emoción y un saludo para todos. Chao, Santi.
0: Chau, chau.
4: Chau, acero.
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0: quiero felicitar a Iván Nosdrín, el padre de Lucía, hoy en el Día del Padre.
1: Feliz día.
0: A Guillermo Santipoli, a Horacio García, los padres de nuestro equipo. Así que un saludo muy grande también a Gustavo López, que si Dios quiere volverá algún día si dejamos la puerta abierta, entra.
2: No, está, va a volver.
0: Sí,
2: yo lo defiendo desde acá.
0: Sí, va a volver. Yo calculo que en un par de semanas, yo no sé si la semana que viene volverá.
1: Sí, la semana que viene tiene la carrera
2: está
1: en
2: disfrutando,
1: Austria.
2: Sí.
0: Claro, ahí va a estar seguro. ¿Te presentamos, Juan?
1: Dale.
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0: Bueno, Juancito, hoy no hay Fórmula 1, ya era demasiado.
1: Demasiado, exactamente. Tenemos una semana de impas, vuelve el próximo fin de semana con el Gran Premio justamente. Mañana Argentina juega con Austria y el otro fin de semana Franco Colapinto va a estar girando en el trazado de Austria, una nueva fecha de la Fórmula 1. Pero vamos a escuchar lo que charlábamos antes de culminar Mitri El Campo el domingo pasado. A ver, ¿qué decíamos?
0: Te tiro esa que tiro yo.
1: A ver.
0: McLaren va a ganar.
1: Epa, yo tiro unos porotitos por Hamilton, a pesar de que va todo por Mercedes, pero por ahí Hamilton viene bien este año. Bueno, acertamos los dos.
0: Sí.
1: McLaren terminó en la tercera ubicación del podio con el campeón Norris y Hamilton ganó luego de 2 años y la primera victoria con Ferrari luego de 30 años, justamente se cumplían en esos días 30 años que Michael Schumacher, también otro 7 veces campeón del mundo, ganaba en el circuito de Barcelona en 1996. Esto con respecto a la Fórmula 1. Che, qué flojo. Vos me estabas por preguntar algo de Colapinto. Pero qué flojo el equipo Alpine, que no defendió a Colapinto como defendió la semana anterior a Gasly. Mal sancionado Franco Colapinto, que a pesar de eso pudo sumar puntos.
0: Quedó décimo, ¿no?
1: 4 grandes premios consecutivos que suma punto el argentino, pero qué flojo que estuvo la escudería Alpine realmente. Tirón de orejas.
0: Hubo una misma sanción.
1: Si lo sancionaron a Franco, lo tendrían que haber sancionado también a Hamilton.
0: A Hamilton,
1: que hizo
0: claro.
1: Lo mismo. Y no lo sancionaron a 2 pilotos que lo pasaron a Franco Colapinto en una de las primeras curvas por fuera de la pista.
0: Claro.
1: Y no, tampoco fueron sancionados. Bueno, derecho de piso, quien le dice. Y aparte ser sudamericano.
0: Claro.
1: No es poca cosa. Los sudamericanos somos sudacas. Y más en el alto nivel del automovilismo deportivo. Pero esto es lo que pasó y lo que va a venir el próximo fin de semana. Este fin de semana, algo maravilloso. Carlitos vuelve luego de 2 años. Y lo felicitamos a Mauro Medina, que se puso al hombro esta carrera. Y es un récord de gente, de público. El 9 de mayo... fue la primera casa rodante que se instaló a la vera del camino para ingresar el viernes pasado. Lo que hizo el gran premio que se va a correr en Rafaela, en el óvalo de la velocidad. Mauro Medina, esto nos decía, cortito.
5: Bueno, para mí Rafaela o el TC en Rafaela significa muchísimo en mi vida. La primera vez que vine fue a los 17, 18 años. Me acuerdo que tuve que dormir en una casilla a la intemperie prácticamente, me morí de frío, creo que fue el día que más frío sufrí en mi vida, pero bueno, el fanatismo por el turismo carretera mío era muy grande. Y de eso a esto de ser organizador de una carrera, bueno, es un sueño, así que estoy muy feliz y muy agradecido a todo el grupo de trabajo que me acompañó.
1: El TC corre en Rafaela, después ampliamos, ahora viene
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7: 7:31. En la ciudad de Buenos Aires, cielo parcialmente nublado. La temperatura 9 grados 7 décimas. Se filtraron videos con fajos de dólares que podrían complicar a Martín Insaurralde y Jessica Sirio. En las imágenes reveladas por La Nación, se observa a Sirio mostrando fajos de billetes ocultos en cajones y en una valija, en un vestidor que se cree podría ser de la casa que compartía con Martín Insaurralde. Son cientos de fajos ordenados prolijamente en bolsas plásticas y ocultos por prendas de vestir de varón. La modelo habría grabado esas imágenes durante las negociaciones de su divorcio del exintendente. Sus abogados aclararon que esos videos fueron robados y que hace más de un año que intentan extorsionar a Sirio con su difusión. Como siempre, estoy a disposición de la justicia, aseguró la conductora en un descargo en el que también afirmó que todos sus ingresos están debidamente declarados. Masivo homenaje al influencer Gaspi a una semana de su trágica muerte en Brasil. Miles de fanáticos se reunieron en el obelisco para recordar al creador de contenidos que falleció el domingo pasado en un choque de helicópteros en Río de Janeiro. Michelle, la mamá del youtuber, estuvo presente en el homenaje y se emocionó al recordar a su hijo.
8: Yo lo voy a extrañar un montón y cada vez que venga acá a la ciudad o al obelisco o en el lugar donde él estuvo, lo voy a extrañar un montón, pero bueno. 3 millones de pibes lo siguen, lo van a seguir siguiendo, digamos, sí. Van a seguir viendo sus cosas y todavía hay mucho material también sin editar, imagínate. Sí. Y después con el tiempo nos vamos a ir dando cuenta, digamos, qué tan de vanguardia fue su humor y su mirada.
7: A la vez, la familia del fallecido youtuber aclaró que no hay ninguna colecta en marcha para recaudar fondos. En ese sentido, precisaron que todos los gastos de repatriación de los restos ya fueron cubiertos.
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7: Alemania sufrió, pero se aseguró el pase a 16avos de final. El conjunto germano arrancó perdiendo ante Costa de Marfil, pero lo dio vuelta en tiempo de descuento y terminó 2-1. Más resultados del sábado. Paraguay venció 1-0 a Turquía y la eliminó del Mundial. Solamente falta el último partido ante Estados Unidos y Turquía se despide. También Países Bajos goleó 5-1 a Suecia y Ecuador, con la conducción de Becasese, empató sin goles con Curazao. Cielo parcialmente nublado en la ciudad de Buenos Aires. Temperatura 9 grados 7 décimas. La presión 1011,8 hectopascales. Viento noroeste a 4 kilómetros por hora y la humedad 72%.
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0: Estamos en contacto ahora con Estanislao Ramos, presidente de la Asociación de Productores de Areco. ¿Y por qué estamos en contacto con él? Vamos a hablar de lo que es la tolerancia cero. ¿Qué pasa? Los cazadores que entran con perros a los campos, invaden propiedad privada, y realmente esto fue creciendo con el tiempo y ya la situación se hace totalmente insostenible. Estanislao, feliz Día del Padre antes que nada y buen día.
1: Hola Carlos, buen día, muchísimas gracias por el saludo, ¿cómo estás?
0: Bien, muy bien. Bueno, contanos un poco qué es lo que está pasando.
1: Bueno, te cuento un poco cuál es el trasfondo de la cuestión, y me parece que es un poco por las repercusiones que ha tenido, es un poco la radiografía de todos los partidos de la provincia de Buenos Aires.
0: Claro.
1: Estamos teniendo invasiones a la propiedad privada, digamos, lo que nosotros llamamos galeros o cazadores, que se meten en los campos, atraviesan los campos, no cortando alambre ni mucho menos, pero muchas veces se meten en tranqueras que pueden estar sin candado, se meten a cazar, se meten dentro de los campos, y genera una serie de cosas, una serie de inconvenientes no deseados dentro del partido, tanto por propietarios como encargados, tener que expulsarlos, que echarlos, muchas veces se generan situaciones violentas, que nadie quiere, ni que hablar de la cantidad de recursos que se destinan en materia de gasoil, recursos humanos, digamos, todo lo que respecta a oficiales de la patrulla rural, móviles de la patrulla rural, de gasoil, que siempre son bienes escasos y que tenemos que guardarlos para Dios no lo quiera, pero situaciones mayores, de algún delito mayor, la patrulla se la pasa los fines de semana, sobre todo sacando galeros de los campos.
0: Claro.
1: Y que hasta ahora los jueces no consideran que es un delito, lo consideran una comparación para un delito. Entonces, lo que queremos nosotros es, a nivel municipal, es meter una ordenanza en San Antonio de Areco, como tienen algunos otros partidos, que esto deje de ser una contravención, pase a ser una contravención y tenga su multa económica, digamos, para dejar de tener esta actividad en los campos que nos pega por todos lados, ¿no?
0: Claro.
1: Independientemente de lo que está establecido en las bases de la Constitución, como la propiedad privada, también hay utilización de animales para la caza, que está prohibido en el Código Rural. Hay una ley que es la 10.081 del año 83 de la provincia, que prohíbe la utilización de perros para la cacería.
0: Claro.
1: A ver, no tenemos entonces lo que empezó a hacer la patrulla rural es decomisar los perros. Se les hace un primer aviso, el segundo aviso se les decomisa los perros.
0: Sí.
1: Y van a una o a la perrera municipal o a un asilo de perros vagabundos. Pero bueno, no es nuestra intención. Nosotros no tenemos ninguna intención de tener que decomisar ningún animal, ni muchísimo menos. Sí tenemos intención de ordenar esta cuestión y que se empiece a cumplir con una ley básica como es la propiedad privada en
0: claro.
1: La Argentina, ¿no?
0: ¿Qué, tiene respuesta por parte de la Intendencia?
1: Sí, por supuesto. Francisco Rato está totalmente alineado con esta idea. De hecho, nosotros tuvimos una reunión. Hablo de nosotros como representando a los
0: sí.
1: productores. Tuvimos una reunión que estaba la Secretaría de Producción de la provincia, estaba la Secretaría de Seguridad de la provincia, estaba el jefe de seguridad de San Antonio Areco, el intendente y todo lo que es la patrulla rural y el comisario actual de San Antonio Areco. Entre todos nos pusimos de acuerdo en que hay que empezar a hacer cumplir esas leyes y darle un poco de celeridad a nivel municipal, en el Consejo Deliberante. Ya presentamos a todos los partidos un proyecto de ordenanza para que, en principio iba a ser este martes, pero este martes tuvieron otra prioridad en el Consejo Deliberante, que se trataron temas de salud. El miércoles que viene se le va a dar celeridad al tema y tratarlo de manera urgente para poder tener la ordenanza que convalide la prevención de este delito, digamos, ¿no?
0: Claro. Estanislao, esperemos que esto sirva de algo como para que tomen conciencia no solo las autoridades, que de hecho están colaborando, sino los cazadores furtivos. Así que, bueno, espero haber hecho el servicio como para que se concientice todo este tipo de contravenciones, ¿no?
1: Sí, sí, por supuesto. Esperemos que todos tomemos conciencia de esta situación. Y pensemos en tener recursos en estas cuestiones, ¿no? Sí, claro. Por supuesto.
0: Te mando un abrazo grande y nuevamente te digo feliz Día del Padre.
1: Bueno, Carlos, igualmente para vos, un abrazo por llamar.
0: Un abrazo grande. Era Estanislao Ramos, presidente de la Asociación de Productores de San Antonio de Areco.
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0: Sí, está saliendo el sol. ¿Y por qué ponemos esto? Porque hoy comienza el invierno. Vamos a preguntarle a Marito Navarro si es que comienza en el día de hoy. Y está saliendo el sol 7:50 más o menos. Lo presentamos a Mario.
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0: Marito, buen día y feliz día. ¿Cómo estás?
2: ¿Cómo te va, Carlos? Un gusto, un placer. Igualmente, feliz día para todos los padres, ¿sí?
0: Para todos los padres. ¿Comienza el invierno hoy?
2: Sí, la madrugada, sí. 5:04 comienza el invierno.
0: Y sí, y a partir de ahora los días empiezan a ser cada vez más largos, ¿no?
2: Exactamente, a partir de mañana, pasado mañana, mejor dicho, es como el tronco de gallo. 30 segundos más temprano sale el sol y 30 segundos más tarde se oscurece el día.
0: Mirá vos, qué lindo. Ya va a empezar nos va a empezar a entrar el sol de nuevo al living, porque hay dos meses que se va el sol. Así que vamos a tener solcito. Bueno, ¿cómo viene la mano? Marito, ha llovido en varios lados, ¿no?
2: Sí, he llovido en varios lugares. En estos últimos días, también en el otoño, con milimetraje de 40, 60, 50 milímetros, y vamos a tener el comienzo del invierno, un invierno. Nivel importante, principalmente la Patagonia, central y sur, temperaturas que van a estar entre los 5, 7, 9 y 12 grados bajo cero. Ya ayer ya hubo nevadas, hoy seguirán las nevadas en el extremo sur del país, en Santa Cruz, Tierra del Fuego, también Río Negro y Neuquén, y temperaturas muy frías, vientos del oeste, sudoeste, de 70 kilómetros por hora, y también tenemos en alta montaña, en Catamarca, La Rioja, también en la zona de Mendoza, viento intenso del oeste, suroeste, esta sonda de más de 60 kilómetros por hora, y esto debido justamente al sistema frontal que va ingresando hacia el área central del país. Nosotros vamos a tener aire más frío a partir ya del martes, miércoles, jueves y viernes, obviamente con temperaturas muy bajas en todo el centro del país. Y esto es debido justamente al cambio del sistema, que el día martes, el día miércoles, poca amplitud térmica, que en el centro vamos a tener temperatura entre 3 y 4 grados de mínima, 7 y 9 grados de máxima. De esto ya tendremos entre 0 y 3 grados bajo cero, 5 grados cero sobre el sudeste de Buenos Aires, oeste de Buenos Aires, centro y sur de Córdoba, sur de Santa Fe, La Pampa, Mendoza, San Juan y San Luis. Después va a ir trasladando hacia el norte hasta llegando hasta Formosa, la mitad con temperatura de 4 grados, pero el resto de la región va a tener temperatura de 0 y 4 grados bajos. O sea que la semana que viene tendremos por lo menos entre 2 y 4 heladas en el centro del país, en el noroeste también, sale Tucumán y Jujuy, temperaturas de 0 y 3 grados, a lugar de 2 grados bajo cero. Las máximas van a estar entre 7, 9, 11 y 13 grados centígrados. Recién el otro fin de semana vamos a tener un poquito más de día fresco, digamos, pero con efecto viento sonda. El 26 y el 28 tendremos viento del oeste, noroeste, y eso hará que tengamos temperaturas de 28, 25 en el sector oeste de la Argentina, principalmente Catamarca, La Rioja, el oeste de Córdoba, el oeste de Santiago del Estero, también San Juan, Mendoza y la provincia de San Luis. Vamos a tener una semana fría, ¿eh? Y bueno, y este invierno es un invierno elástico, un invierno que siempre digo, vamos a tener las cuatro estaciones del año, vamos a tener lluvia muy importante la segunda quincena del mes de agosto en adelante, hay monte lluvia por episodio de 50, 75, 100, 115 milímetros, y las mínimas van a ser un poquito más elevadas de lo habitual, teniendo mínimas ya de 7, 9, 11, 13 grados también de mínima, pero las heladas van a estar acorde a la época del año, pero más un poquito más baja de lo habitual también, de promedio de entre 12 y 18 heladas en el norte, en el centro entre 24 y 28 grados, volvieron a sumar de 50 grados. Pero vamos a tener tormentas de verano en el invierno, con granizo, chafa de viento, algunas tormentas, un sistema de bajas presiones, por lo menos tres sistemas, cuatro sistemas de la ciclogénesis, y por lo menos dos o tres aires polares que van a incursionar en el centro y llegar hacia el norte argentino. Pero creo que tanto el NOAA como el NEA van a tener menos heladas de los habituales para este verano, y van a empezar a desaparecer ya prácticamente la primera semana de agosto. Por eso el periodo nacional de lluvia comienza a partir del 14 de agosto al 19-20 de septiembre. Antes era del 21-23 de septiembre al 4 de octubre o el 20 de octubre. O sea que bueno, este es un año que más llueve más temprano, temperaturas por encima más altas y llueve más importante con respecto a los últimos años.
0: Mario, Marito, que a comer algo rico hoy, festejar y mimarnos.
2: Por supuesto, como corresponde, vamos a tener un grupo en familia, ¿eh? Vamos a tener varios que son varios padres, bueno, vamos a hacer algo en conjunto y bueno, vamos a disfrutar del día.
0: Te mando un abrazo grande, amigo.
2: Igualmente para vos, amigo Carlos. Salud para todos, felicidades.
0: Felicidades. Marito Navarro con nosotros.

0: ha quedado algo en el tintero.
1: Sí, exactamente, que el turismo de carretera se presenta con récord de público. Las felicitaciones a Mauro Medina, el encargado del RUSMED Team, que también tuvo una linda idea porque lo escuchábamos recién de su experiencia, que fue la noche más fría, esperando ver una carrera de turismo de carretera como público, como espectador, y ahora del otro lado del mostrador, como organizador, se juntó con la gente de Correo Argentino, y bueno, todos los que vayan al autódromo pueden llevar una cartita para los integrantes de la escaloneta y se la harán llegar a los Estados Unidos. Bueno, pero en un circuito como histórico, como decía, que es el óvalo de Rafaela, el templo de la velocidad, donde se inauguró en 1953 con una gran victoria de Juan Gálvez. En ese momento era un óvalo de tierra compactada.
0: Mirá vos.
1: Después, en el 66, fue la primera carrera de asfalto ahí en el óvalo de Rafaela, que ganó Ángel Rienzi con una coupé Ford, pero en ese momento se permitía el motor de la camioneta F100.
0: Mirá
1: con
0: vos.
1: Un motor F100. Después, en el año 67, también otra de las grandes victorias que quedó en la historia de este trazado histórico, ganó la famosa CGT. Los Torino, esos nuevos Torino, que autos emblemáticos argentinos, si los hay, Copelo, Gradas y Ternengo. Y ayer todos los autos formados en el curbón, tengo una foto maravillosa que después te voy a mandar, que me mandó la gente de prensa y relaciones públicas de la Asociación de Turismo de Carretera, el Vasco Jauregui y Roberto Mayorana, le hicieron un homenaje al nene Ternengo. Así que realmente se viene una gran, gran carrera, y seguramente va a tener el récord de público. Está cumpliendo años, 200 carreras en el turismo de carretera, que no es poco. Nico Bonelli, el piloto que corre con Ford Mustang, es de Concepción del Uruguay, y también aprovechamos para ponernos al día con los saludos, porque nos están escuchando los colegas de Corrientes. Corrientes,
0: mirá vos,
1: capital.
0: Qué lindo.
1: Mitre llega a Corrientes como a todo el mundo. Fernando Bertero y Alex Timman, que están yendo desde Santa Fe hacia Rafaela en la ruta, escuchando Radio Mitre. A Silvia Raulera, muchísimas gracias por los saludos. A Titi, y el recuerdo permanente para Roberto ahí en Don Bosco, eternos, fieles oyentes de Radio Mitre y de Mitre y el Campo. A Juan Carlos Anacleto, ahí en La Plata, desayunando con su señora Carmen. Un saludo enorme, Juan Carlos, para vos y tu hermosa familia. A Juan Carlos Lucio Godoy, también a Fabio Gaviut, y a los amigos de Termas Concepción. Feliz Día del Padre. A Ramoncito y a Claudia en José C. Paz. Y por supuesto al querido José de Bariloche, ahí en la Galería El Sol, que está desayunando con su señora María, y en Bariloche también escuchando, como siempre, Mitre y el Campo. Cayeron las primeras nevadas, me decía José.
0: Qué lindo. Silvia Raulera dice: qué lujo poder celebrar tu día con Euge en el estudio y la sorpresa de los retoños de locutores. Santi es un sol.
1: Muchísimas gracias. Sí, la verdad que es una felicidad, como siente también Carlitos, y un orgullo, ¿no? De compartir un espacio de radio, bueno, y en la radio más importante, en este caso con Eugenia Voz, y en mi caso con Santiago.
0: Y Silvia dice: para mi viejo, el mejor de los recuerdos, sus paellas y tallarines. Improvisábamos scat, no sé qué es, ya que amaba el jazz. Agradecida a la vida por semejante guía que nos ha dado nuestro padre. Desde el cielo, un abrazo al alma. Muy lindo.
1: Mi papá era fanático de Oscar Alemán.
0: Bueno, a mí me decían que me parecía Oscar Alemán en una época. Me decían. Saludos también para Marcelo Reguna, Aviva Belgrano nos pone. Alfredito González, ya de vuelta, amigo, en Córdoba. Anduvo por todos lados con Eugenia, con su hija. También a Tachuela, mi querido amigo Tachuela Herrero, que nos manda feliz Día del Padre. Beto Terpolini, Euge, mi gran amigo.
2: Sí, un saludo grande también.
0: Muy feliz Día del Padre, el hombre de Bragado. Patricia Garri me manda feliz día. Al gran padre, me parezco Sarmiento, entonces.
2: El gran padre.
0: Sí, tenemos que ir a comer, Patricia, hay que combinar. Daniel Pellegrina también nos manda mensaje: feliz día del padre para vos, Carlos, y tu equipo, y también para vos. Mirá que es padre, lleno de hijos, Daniel. Javier Brenner también, el ingeniero, nos manda feliz día del padre. Y me voy a matear con un lindo termo nuevo que me regalaron mis hijas, dice.
2: Qué lindo.
0: Yo todavía los regalo, están
1: todavía, sí, es muy temprano. Un saludo enorme al querido Henry Vallejos, que nos está escuchando en Reconquista.

0: Provincia de Santa Fe, a Javier Tofay, que nos está escuchando del otro lado de la orilla, porque está en Goya, en la provincia de Corrientes. ¿Se viene el puente Goya Reconquista?
1: Hay que preguntarle a Fabricio.
0: Lindo, estaría buenísimo.
1: A Fabricio hay que preguntarle, que el hombre de Goya. Recuerden, nos pueden dejar mensajes de audio 113-003-0790. Se lo repito, 113-003-0790, que es 790 en la radio. Nos vamos al Mitre Informa Primero.

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0: Hora 8, un minuto. En la ciudad de Buenos Aires, cielo parcialmente nublado. La temperatura 9 grados 7 décimas. Máximo Kirchner volvió a arremeter contra Kicillof y sus dirigentes. El líder de la Cámpora encabezó un acto en Parque Lezama ante un puñado de militantes para reclamar por la libertad de Cristina Kirchner al cumplirse un año de la prisión domiciliaria de la expresidenta. Al hablar de unidad sin nombrarlo, Máximo disparó contra el gobernador bonaerense.
1: Hay una historia que demuestra que si hay alguien hubo en el Movimiento Nacional y Popular que hizo todo para que la unidad surgiera, fue la compañera Cristina Fernández de Kirchner, cuando en el 2019 se dio la presidencia para que hubiera unidad en el peronismo. Los que todo el día hablan de hacer la unidad, ni siquiera son capaces de ir a verla a San José para decirle, compañera, ¿cómo está? ¿Necesita algo? Esa es la verdad.
0: Choque fatal en el puente Pueyrredón. Fue en el sentido a provincia entre un auto y una moto. Ocurrió hace instantes. La víctima fatal es el motociclista, un hombre de unos 40 años.
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0: Estuvo a la altura y goleó en el partido número 1000 de los mundiales. Los nipones vencieron 4-0 a Túnez en la madrugada argentina. Hoy juegan España, Arabia Saudita a las 13, Bélgica, Irán desde las 16, Uruguay, Cabo Verde a las 19, todos con transmisión de Radio Mitre, y en el cierre Nueva Zelanda, Egipto desde las 22. Parcialmente nublado en la ciudad de Buenos Aires. Temperatura 9 grados 7 décimas. La presión 1011,8 hectopascales. Viento noroeste a 4 kilómetros por hora y la humedad 72%.
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21: Como todos los domingos, pero hoy en un día especial, el Día del Padre, el comienzo del invierno también, le decimos feliz día a nuestro querido amigo Diego Ponti, asesor ganadero de AZ Group. ¿Cómo estás, Diego?
22: Carlos, muy buen día para vos, muy buen día para la audiencia. Feliz día para los padres, domingo especial nos toca hoy en la columna ganadera.
21: En la columna ganadera, sin duda de que es así. Hoy seguramente más de uno va a ser un churrasquito, un asado, ¿no?
22: Sí, me imagino, para honrar el día, compartir en familia, un rico churrasco me parece que es la mejor forma de unirnos, la mejor excusa para celebrar este día tan especial.
21: Claro. Así
22: que un abrazo grande a todos los que nos escuchan y que tengan gran día de domingo, de familia,
21: claro.
22: Un día para honrar la familia.
21: Claro. Bueno, contame, ayer se conocieron datos, hace unos días, datos sobre el tema de exportaciones, ¿no?
22: Exacto, el último jueves, sobre el cierre de la tarde, se publicaron los datos de exportaciones del mes de mayo. Siempre recordemos, sí, que los datos de exportación de la carne vacuna tienen un delay, pero bueno, en esta ocasión es el mes concluido, mes de mayo. Dato, 70.700 toneladas fresco hueso. ¿Qué es esto? ¿Es mucho? ¿Es poco? ¿Más o menos? Es una recuperación importante respecto al mes anterior, abril. Una recuperación de un 24%. ¿Sí? Crecieron, sí, algo así como 14.000 toneladas las exportaciones en mayo. Eso es muy positivo. El crecimiento estuvo encabezado principalmente por China y en segundo lugar por Israel, así que en ese sentido noticia positiva, recuperación de la actividad en lo que tiene que ver con,
21: claro,
22: la exportación y sobre todo los precios. Hay, sí, un tema que más allá del volumen es interesante cuando hablamos de precios de exportación. ¿A cuánto se vende la tonelada de carne argentina? El promedio está en torno a los $5.600 la tonelada. Eso es un 31% arriba en dólares respecto a el año pasado.
21: Mira vos.
22: Internacional que te está diciendo, mira, la carne del mundo vale, ¿sí? Tenés países oferentes que hoy por hoy están exportando a ritmo máximo, sin embargo no alcanza ese ritmo máximo de exportación mundial para compensar una demanda insaciable, Carlos. Claro. Una demanda insaciable de los tradicionales consumidores de carne vacuna, que se ponen quizás algunos más sofisticados, con algunas restricciones, algunos requisitos extra, como el caso de los Europa. Tenés mucho sudeste asiático, mucho potencial en, sí, ese lado, donde tenés un mix de nuevos clientes, nuevos consumidores, con otros que ya conocen la carne y también te empiezan a pedir más calidad. Un Estados Unidos con muchísimos problemas de abastecimiento interno, porque hoy Estados Unidos tiene el stock más bajo de los últimos 75 años.
21: Mira.
22: Ellos tienen un consumo muy fuerte, ni que hablar, ¿sí? Lo potenciamos con el Mundial. Y a partir de ahí necesita importar carne. Entonces,
21: claro,
22: ¿dónde busca carne? En los países que le pueden proveer carne. Argentina tiene la particularidad que tiene una cuota extra de unas 100.000 toneladas casi sin arancel que Donald Trump nos abrió hace un tiempito atrás, y eso le permite a Argentina también no solo depender de China. Hasta hace un tiempo quizá hablábamos mucho de China,
21: sí,
22: bueno, hoy tenemos China como un cliente número uno, pero también tenemos una Europa con una cuota Hilton muy, muy interesante, con valores muy buenos, y tenemos en Estados Unidos también con ventajas competitivas. Entonces, el plano internacional, con algún retroceso, con algún avance, con algún novillo argentino que puede estar un poco caro y la industria que le cuesta hacer pie, pero de a poco sí se mantiene la regla de juego, la tendencia va a ser hacia un crecimiento exportador. Hmm.
21: Se está viendo, y estaba leyendo durante la semana, que hay una retención de hembras. Eso es un buen síntoma, ¿no?
22: Sí, eso es un buen síntoma, porque te está hablando en definitiva, primero, del presente de la actividad, que es realmente bueno, especialmente para el criador, que es el encargado de la retención. Y segundo, Carlos, tiene que ver con la expectativa que está viendo ese productor. Porque vos como productor podés decir, mira, la foto hoy es buena, pero capturo ganancia porque creo que esto se viene para abajo en los próximos meses, entonces no me da para invertir, para retener. Cuando yo decido retener, postergo mi beneficio presente por un mejor beneficio futuro. En definitiva, estoy confiando en la actividad, estoy creyendo que esto hacia adelante va a ir mejor. Para la ganadería argentina es clave, porque si no vamos a seguir discutiendo todos los meses cuánto exportamos, cuánto consumimos, luchamos con la sábana corta, exportamos más, consumimos menos, y la única forma de consumir más y exportar más, tener más divisas, generar más empleo, tener una cadena más próspera, es produciendo más. Y la producción arranca entre la cabaña y el criador.
21: Claro. Diego, ¿cómo anduvo para finalizar el mercado local de precios?
22: Bueno, mira, el mercado de canola la semana pasada recorrigió hacia la baja. ¿Por qué digo recorrigió? Porque habíamos tenido una semana anterior, ¿sí?, previa a el fin de semana largo, con algunas lluvias y demás, que habíamos tenido una oferta muy baja y habían subido los precios. Bueno, te diría que los precios volvieron a los valores de 15 días atrás. La oferta, los ingresos, crecieron un 30% con respecto a la semana previa. Y ahí tuviste, te diría, en casi todos los segmentos algún ajuste bajista, volviendo a los niveles de 15 días previos, ¿sí? Venimos diciendo que los precios se mantienen especialmente por recorte de oferta, porque viene lloviendo bastante, dificultades para sacar hacienda a los campos, ingresos bajos en el mercado de canuela. Todo parece indicar que cuando se regulariza la oferta, y sobre todo tirando para fin de mes, que los precios tienden hacia la baja. ¿Qué se destaca, Carlos? ¿Cómo se defiende el productor? Con calidad. Los lotes de muy buena calidad, ese lote que el frigorífico sabe a quién le compra, cuánto rinde, eso se paga siempre un poco más, y el precio es distinto al promedio, y el margen, en ese caso, para el productor es distinto. Si entra dentro del promedio, te diría, en promedio estaba un poquito complicado, no creo que haya una mejora para los precios de la hacienda de acá, al menos por un largo tiempo, por 2-3 meses no creo que haya un gran cambio, porque vamos a tener buena oferta de hacienda. La carne ya subió fuerte en febrero-marzo para los consumidores, entonces estamos atravesando un momento del año típico de Argentina, que los precios se mantienen y se ajustan levemente hacia la baja, al menos hasta el mes de octubre-noviembre.
21: Diego, nuevamente, que tengas un lindo domingo del Día del Padre y nos estamos encontrando en una semana.
22: Bueno, un abrazo grande y de nuevo, a festejar este domingo, que lo importante está ahí, en las familias, en los lazos, en la gente que nos quiere, que lo disfruten mucho.
21: Abrazo grande, querido amigo. Diego Ponti, asesor ganadero de AZ Group, habló con nosotros.
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0: Muy buen día, Juancito. Feliz Día del Padre, feliz Día del Padre. Me emociona escuchar de que estás con Santiago ahí. Un abrazo. Que tengas un hermoso Día del Padre. Feliz Día del Padre también para el gaucho de Encina, también está con su hija ahí, y para todos los papás. Yo les mando un abrazo grande a mis hijos Fabio y Darío, que son unos muy buenos papás. Divinos ellos, así que un abrazo grande para todos los padres del mundo, especialmente para los argentinos que se festeja hoy. Un abrazo, Juancito, mucho frío por aquí, que tengan un hermoso, hermoso día. Cariños.
1: Hola, Carlos, ya los estoy escuchando. Feliz Día del Padre para vos y para todos tus integrantes del equipo. Te mando un abrazo muy grande desde una Concordia muy fría y los espero siempre a vos, Eugenia, y si venís con alguien también es bienvenido por acá, por Concordia. Un abrazo grande, Nito.
2: Gracias a los mensajes. Esta es nuestra amiga.
3: Sí, Cristi de Colonia Elía, Cristi. Anito de Concordia, parece que en Entre Ríos hace y frío, y mucho frío nos comentaban. Bueno, un saludo enorme también al querido Peli Agote, al doctor Eduardo Laurito, a Pato Richard, al querido Cocho López, un abrazo enorme, Cocho querido, siempre fiel oyente de Mitre, a Osvaldo López en Concepción del Uruguay, a Hugo Monchú en Reconquista y al querido Mario Espósito.
2: Marito Espósito, que siempre manda para que estemos informados, pone, ¿viste? Bueno, Ángeles, contanos un poquitito, ¿qué se viene? ¿Qué es ese nombre que me dijiste?
4: ¡Qué cosa! Primero, le decía recién a Uge, fuera de aire, ahora sí, feliz día a mis queridos papás. Gracias. Pero ¿viste cómo soy yo?
2: Yo me acuerdo siempre de tu padre.
4: Yo saludo cuando quiero, así que los saludé el domingo pasado, los vuelvo a saludar ahora y el beso más grande, sin duda, para mi viejo, José Luis. Te José quiero Luis, mucho, papá, sí. Te quiero mucho, sos todo. Y a Hernán también, ¿no? Al santo de mi marido, que me banca en todo, gordo, te quiero mucho y sos el mejor papá del mundo. Bueno, y ustedes, amigos, que ya son parte de mi familia.
2: Ay, qué lindo.
4: Gracias, no, de verdad.
2: El padre de Angie sufrió un robo bastante, bastante difícil. Este año fue, ¿no?
4: El año pasado, sí, muy feo. Que
2: por eso le mandamos un saludo especial. Siempre lo tengo en mis oraciones.
4: Muchísimas gracias. Bueno, y ahora sí, Congreso de la Nación Argentina.
2: A ver, ¿qué
4: tiene una capacidad de asombrarnos enorme? Y siempre decimos lo mismo, ¿no? Las intenciones pueden ser muy buenas en el objetivo que se persigue con una ley, pero es clave que al trabajarla se entienda el impacto que tiene para todos los sectores, especialmente para la producción. Y estamos hablando de un proyecto de ley que se está dando a conocer como ecocidio, que lo que busca es tipificar y agregar en lo que son los delitos del Código Penal todo lo que sean los delitos contra el ambiente. Entonces, el objetivo que busca es, por supuesto, proteger el ambiente. Pero de la manera en la que hoy está redactado y como ya tiene dictamen de comisión, ¿sí? Esto es en el Senado, estamos hablando del proyecto de la senadora Edith Terenzi, lo que tiene es la posibilidad de acciones bien realizadas desde los productores, por ejemplo, trabajar en cursos de agua dentro de tu campo, aplicación de fitosanitarios, temas de manejos pastoriles. Según cómo se interprete el alcance de esta ley, pueden llegar a tener penas de hasta cárcel.
2: Mira vos.
4: Entonces, ¿qué es lo que nosotros planteamos desde Barbechando? Por supuesto que sí hay que cuidar el ambiente, pero hagámoslo de manera responsable, entendiendo lo que son las formas de producción. Y tipificar en función a que quienes realizan todas las tareas culturales y el trabajo bien realizado, y luego eso puede tener alguna consecuencia, se ha evaluado en función de cómo fue realizado el trabajo por los productores. Porque no quiero entrar en los tecnicismos del proyecto, pero sí alertar que tenemos que llevar todas las opiniones sobre esto al Congreso de la Nación. Estamos trabajando con distintas instituciones, pidiendo reuniones con los legisladores que acompañaron el proyecto, los que firmaron en disidencia, viste que vos un dictamen podés decir, lo acompaño todo, estoy en disidencia en algo o estoy en disidencia plena. bueno, nos estamos comunicando con todos ellos para verlos la semana que viene y llevarles nuestros aportes junto con otras instituciones. Así que desde ese lugar necesitamos trabajar y tener muchísimo cuidado con esto. Y después, la semana pasada, el otro empuje que tuvo fue biocombustibles nuevamente.
2: Sí.
4: Otra vez en el Senado se llamó una nueva jornada informativa. Recuerden que nosotros habíamos hecho nuestra jornada embarbechando una semana antes, que fue muy buena. Hasta estuvo el subsecretario Beller presente para poder dar respuestas de lo que fuera necesario. Y ahí, en esta nueva jornada, se escucharon otras voces. ¿Qué es lo que buscan? Como ya sabemos todos, no lo hemos hablado durante muchos domingos, todo lo que es el bioetanol tiene un acuerdo pleno. Están totalmente de acuerdo las cámaras de bioetanol de caña como bioetanol de maíz. En el biodiesel es donde se está pidiendo trabajar más a fondo con las pymes. Y que no solamente hoy se hable de integradas, que son aquellas que producen el propio aceite, con la soja, el propio aceite, y así pueden hacer biocombustible, integradas y no integradas, sino también se trabaje sobre las regiones, que es hoy la gran discusión que tienen en el biodiesel. Las que están más alejadas de las zonas productivas y de los puertos tienen costos extras que les cuesta la competencia. Pero estamos convencidos, nos dijo uno de los senadores con los que hablamos, el senador Pablo Servi, que se están llegando a acuerdos y que la idea es dictaminar en las próximas semanas y que finalmente podamos tener el proyecto de ley de biocombustible, ¿no?, que tanta falta nos hace.
2: Yo con 20 años viajé a Brasil. Y yo decía, ¿qué es ese olor que hay? Era la alconafta. Más de 20 años, ¿eh? Fíjate vos cómo nos llevan.
3: Sí, hace más de 20 años, sí. Sí,
2: yo sí, recuerdo, el olor era una cosa característica,
3: mi
2: ¿no?
3: papá tenía un Torino y le cargábamos alconafta. Pero después fue marcha atrás ese tipo de combustible porque quemaba todo el circuito de cables y todo en el auto.
4: No, esto está comprobado, que los autos son compatibles, es decir, el trabajo se viene haciendo desde hace muchos años y se está avanzando. Era cuestión de tener la decisión política, como siempre. Cuando el Poder Ejecutivo tomó la decisión, puso sobre la mesa las cartas, trabajó con cada uno de las distintas cámaras, se puede llegar a acuerdos. Que eso es, en definitiva, como decimos siempre, termina una negociación y todos se van pensando que algo perdieron de lo que querían, y ahí es donde ganamos todos, porque claro, lo que ganamos es una ley consensuada. Así que muchísimo trabajo en el Congreso, toda esta semana que se viene ahora nuevamente con muchas convocatorias, con jornadas, vamos a estar nuevamente el día miércoles en distintas comisiones, aportando, llevando nuestra información, como siempre, ¿no? Llevando las propuestas de mejora en lo que se pueda.
2: ¿Cómo era el nombre del proyecto?
4: Ecocidio.
2: Ecocidio. Parece un parásito.
4: Bueno, es un proyecto de nuevo, ¿no? Con una buena intención. Te lo decía Carlitos fuera del aire. Como cuando fue el proyecto de ley para la protección de animales domésticos, que se llamó Ley Conan, porque algunos diputados consideraban que de esa manera iba a tener el aval del Ejecutivo. Y el proyecto tenía muy buenas intenciones del cuidado de las mascotas. Pero el alcance que daba dejaba fuera, por ejemplo, la producción de engorde a corral.
2: Claro.
4: Porque como no estaba exclusivamente dirigido a los animales domésticos, todos los animales que estaban encerrados para un feedlot podían ser, de alguna manera, acusados de estar en contra de esta ley. Entonces, hay que tener mucho cuidado, y nosotros desde la producción tenemos que estar muy alertas en todo esto para dar nuestra mirada, nuestro aporte productivo. Hay que cuidar el ambiente, sí, con el cuidado de la producción correspondiente.
2: Yo creo que tiene que haber también apoyo del Estado en capacitación en todo esto, antes de poner en práctica esta ley, ¿no?
4: Y
2: darle un plazo para que se capaciten y que de alguna manera estén cubiertos, ¿no? Y por el otro lado, lo de biocombustible. Yo he estado con gente que hacía su propio biocombustible. Las inspecciones que tenían, llegó un momento que no lo hizo más. Porque el biocombustible de la soja usa un producto químico que aparentemente es un producto riesgoso o que se usa para fines no muy buenos. Y eso es otra de las cosas que también habría que ver, ¿no?
4: En
2: hay que incentivar, más que prohibir, ¿no?
4: En este proyecto de ley están contemplados muchos temas de especificaciones técnicas, que es la clave, porque también existía eso de quienes definían que el biodiesel no tenía el nivel de pureza necesario. Bueno, todas esas cosas que se dicen, pongámoslos en una ley, plasmémoslo claramente, y el que cumple con lo que hay que cumplir, que pueda producir biocombustible.
2: ¿La industria automotriz participa de esta
4: Participaron,
2: reunión?
4: Sí. No vinieron a nuestra oficina, pero sí estuvieron en la jornada del Senado hace 15 días y también en la de la última semana. Y bueno, como siempre, algunos van con una mirada más de proteger su propia industria, pero por lo que nos comentaron, habían llegado también a un acuerdo, porque si en nuestros países vecinos, lo hablábamos acá también, yo salgo con mi auto de la Argentina, cruzo la frontera a Brasil y puedo cargar etanol, ¿por qué mi auto no lo puede tener acá?
2: Claro.
4: Es decir, es fácil.
2: Sí.
4: Y libertad, y que el consumidor pueda elegir, que cada uno pueda en su auto poner lo que quiera.
2: Claro.
4: Es muy simple.
2: Y hay reglamentaciones a nivel mundial, con el caso de los camiones, en Brasil hay 4 millones de camiones y tienen que usar un filtro especial que en vez de largar humo, larga agua, pero tiene que tener un producto como el que vos digas, un biocombustible, una cosa por el estilo. Yo he visto, en vez de largar los gases,
3: sí,
2: sale agua.
4: Tenemos que trabajar en todo eso para ser cada vez más sustentables. Y te agrego un temita. Hoy escuchaba el tema de los galgos,
2: sí,
4: de los perros. Es tremendo. A nosotros nos pasa en el campo, cuando yo les subo las fotos y les comparto recorriendo, muchas de las veces estamos invitando a los señores no invitados al campo a que se retiren. Tenemos que llamar a la patrulla rural. Bueno, recuerden que el diputado Martín Ardoín presentó un proyecto de ley para los delitos contra la propiedad privada en el campo.
2: Claro,
4: empujémoslo. Sí,
2: claro.
4: Porque ese proyecto es el que le va a permitir a la patrulla rural no solamente decomisar a toda, bueno, ni hablar cuando tienen armas, los perros, sino también que esa persona sea invitada a pasar un tiempito, no en su casa, sino en otro lado, y vas a ver cómo empieza a bajar ese delito, que es tremendo, el daño que hacen en el campo es tremendo. Así que recuerden ese proyecto y ayúdennos a empujarlo.
2: Así es, un programa nutritivo hoy, con mucho tema. 8:30 en punto, nos vamos con Hoffman al Mitre Informa Primero.
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0: Hora 8:31 minutos. En la ciudad de Buenos Aires, el cielo está mayormente nublado. La sensación térmica 9 grados una décima. Se entregó el condenado por el choque en el que murió el hijo de Federico Storani. Se trata de Pablo Torres Lacal, quien conducía la lancha que chocó en el río Luján, la embarcación en la que viajaba Manuel Storani. En ese choque, ocurrido en 2016, a la altura de Tigre, también murieron, recordemos, la madre del joven Storani, Ángeles Bruzzone, y Francisco Javier Gotti, quien viajaba en la lancha del condenado. La sentencia a 9 años de prisión para Torres Lacal había sido ratificada el jueves por la Corte. El condenado se entregó en las últimas horas y quedó detenido. Resta definir ahora en qué cárcel cumplirá su condena. Colombia define a su presidente en un balotaje. Se enfrentan dos candidatos diametralmente opuestos. Por un lado, el candidato oficialista, el izquierdista Iván Cepeda, quien obtuvo el 43,7% de los votos en la primera vuelta. Por el otro lado, el derechista libertario, apoyado por Donald Trump, Abelardo de la Espriella, quien pasó la primera vuelta con el 40,9% de los sufragios. El ganador, que sucederá en el cargo a Gustavo Petro, asumirá el 7 de agosto.
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0: La escaloneta entrena por última vez antes de viajar para el partido del lunes. Este mediodía el conjunto de Scaloni tendrá su último entrenamiento antes de abordar el avión que lo llevará a Dallas. Allí, mañana a las 14, tendrá su segundo partido del Mundial ante Austria y con transmisión de Radio Mitre. Cielo mayormente nublado en la ciudad de Buenos Aires. La sensación térmica 9 grados una décima. Presión 1012,4 hectopascales. Viento noroeste a 6 kilómetros por hora y la humedad 72%.
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11: Otra triste historia como tantas que he escuchado de un amor imposible, de un romance mal logrado.
12: Estamos en contacto ahora con el diputado nacional Alejandro Cacase, que es desde el diputado nacional UCR de San Luis, a su vez es subsecretario de desregularización. Alejandro, buen día, ¿cómo estás?
13: Buen día, ¿cómo te va? Muy bien, un gusto saludarte a vos, a toda la audiencia. Soy diputado mandato cumplido,
12: bueno.
13: Ahora secretario de Regulación de la Nación.
12: Perfecto, sí. Cuando uno googlea, viste que le van apareciendo cosas y duda a veces.
13: Te aparece toda la historia y se cruza todo el currículum.
12: Bueno, nos conocimos hace poquito, hace un par de semanas allí en la bolsa de cereales. Bueno, contanos, el gobierno optimizó lo que es el control de semilla. Hay muchísimas versiones, muchas opiniones. Bueno, contanos de qué se trata.
13: Sí, básicamente tiene que ver con reconocer que el tema semillas, la genética que se utiliza, tiene un rol dentro del tema de la productividad en el agro, y que es uno, entre otros factores, obviamente, que ha detenido el crecimiento de la producción en granos en nuestro país frente a otros competidores, como es el caso de Brasil y de Estados Unidos. Obviamente impactan también cuestiones como las retenciones, lo impositivo, que está trabajando con mucha fuerza el gobierno en ir reduciendo, y que el presidente anunció ahí en la bolsa de cereales donde estuvimos un cronograma de reducción de los derechos de exportación. Pero bueno, en la parte que contribuye esto, lo que queremos hacer es que Argentina pueda tener la última tecnología, lo más nuevo en términos de semillas, que alimenten nuestra productividad, hagan crecer los rindes. En eso tenemos sobre todo un retraso en las autógamas, porque cuando vos ves los cultivos híbridos como el maíz, ahí que se compra semilla todos los años y entonces se reinvierte en esa semilla fiscalizada y hay mucha inversión también de los obtentores en desarrollar nuevas semillas, ahí la productividad crece muy rápido, de hecho crece al mismo nivel que Estados Unidos, que es 1,2% anual. Pero en la soja particularmente, mientras en Brasil, por ejemplo, se registraron 330 variedades el último año, acá se registraron 23, aún en cultivos, sé que en la soja siempre me dicen, bueno, pero ahí la retención es muy fuerte también, pero aún en cultivos donde hemos eliminado las retenciones, como el algodón, hay 1.400 rinde allá en Brasil por hectárea, mientras que acá rinde 600, es decir, es dos veces y media el rinde, y ahí la retención es cero. Bueno, entonces lo que buscamos es que en aquellos que vos tenés una posibilidad de utilizar la semilla y resembrar, y que eso hace que por ahí el que invierte no termina capturando la renta de su inversión, que se equilibre un poco como para que haya un incentivo mayor a innovar, a generar nuevas semillas, sobre todo atendiendo a que la innovación en el agro es muy específica a la geografía y las variedades son muy específicas a la geografía. Entonces lo que estamos proponiendo es sobre todo un sistema de control por los propios privados, equilibrado, claro, por supuesto, donde el productor tenga su derecho de defensa, de que se le tome una muestra y pueda eso contrastarlo y defenderse, y que si hay discrepancia después termine interviniendo el INASE, que es lo que marca la ley, el decreto reglamentario, pero que el INASE, dado que el Estado tiene, son millones de hectáreas y el Estado es muy difícil que tenga la capacidad de control de todo, que se sirva de los privados, es decir, de los laboratorios acreditados, de las entidades que hacen fiscalización. No estamos inventando la pólvora tampoco. Hoy vos llegás con un cargamento al acopio y el acopio ya toma muestra, de hecho lo viene haciendo hace mucho tiempo para calidad comercial, pero también lo hace a partir de los contratos que celebran los privados, lo hace también para lo que es identidad varietal. Entonces lo que estamos diciendo es reforzar ese mecanismo a partir de que para las nuevas variedades, y esto es importante porque también es una forma de decir, che, nada de lo que está hoy como está, vamos a perjudicar a nadie ni obligarlo, claro, a cambiar nada. El que quiere seguir usando las variedades que están con el sistema de control como existe, lo sigue haciendo sin ningún problema. Pero si alguien quiere apostar por nueva tecnología y a la vez las empresas de obtentores lanzan la nueva tecnología, bueno, van a tener este control, si querés, reforzado plus, donde se va a tomar muestra del grano en el primer punto de entrega para hacer ver la identidad varietal, y bueno, si resulta que lo que se tomó corresponde a la variedad de la empresa tal, se le va a informar a la empresa tal y al productor también, para que se pongan de acuerdo entre ellos, paguen la regalía y listo, se acabó el tema. Y si no se ponen de acuerdo porque, bueno, hay una cuestión de prueba o de disputa sobre cuál era la variedad o lo que sea, ahí interviene el INASE y resuelve administrativamente, con la posibilidad de defensa para todos. Ese es básicamente el esquema. Claro. Se conversó con las entidades de la producción, se conversó con las empresas de semillas, todo en un diálogo que hubo en el ámbito de la Secretaría de Agricultura y en el que nosotros también participamos, y que también es como el primer peldaño, un diálogo más amplio vinculado a la ley de semillas, vinculado al uso propio, que ahora estamos también haciendo. Hubo una última reunión en la Secretaría de Agricultura con todos estos actores, donde ya empezamos a discutir estos temas, que son como los próximos temas a resolver. Pero dijimos, cualquier ley que hagamos, si está todo en la, todo, una gran porción en la informalidad o la ilegalidad, es como discutir en abstracto. Entonces lo primero que hay que hacer es hablar de fiscalización y control, asegurarnos de formalizar más el mercado, y a partir de que formalicemos el mercado podemos discutir los cambios de reglas.
12: Alejandro, ¿cuál es la opinión de los semilleros respecto a esta modificación?
13: Bueno, te diría que todos los actores del sistema lo ven en algo positivo y en otras cosas están en desacuerdo. Porque todos quieren todo.
12: Claro.
13: Es decir, sí. los semilleros por ahí tenían una expectativa de que sobre las 700 variedades que se declaran se hiciera control sobre todo y que hubiera control para atrás. Y nosotros dijimos, bueno, miren, la idea de la propiedad intelectual o de respetar la propiedad intelectual es sobre todo generar incentivos para adelante, claro, para que vos tengas un incentivo para traer la última tecnología y para desarrollar nuevas cosas, para hacer semillas que sean más productivas, más resistentes a la maleza, a la sequía, lo que sea. Entonces, bueno, por ahí los semilleros respondieron con cierta frustración de que no, que ellos querían que sea sobre las variedades existentes o poder recuperar lo que no cobraron para atrás. Y nosotros un poco el criterio fue lo pasado, pisado. Ya sabemos de un lado o del otro las cosas que han pasado y las dificultades que ha habido, pero sentemos reglas que para el futuro nos hagan despegar en productividad.
12: Claro.
13: Y bueno, ese fue el planteo y así fue como se resolvió. Por eso se escuchó a todos, se tomó la opinión de todos, las inquietudes de todos, pero se buscó resolver de una manera equilibrada que que sea buena para todos los argentinos, en términos de que despegue la productividad de la Argentina y sea bueno para el campo, sea bueno para las empresas que investigan y tienen propiedad intelectual. Porque también te diría que por ahí ha habido una costumbre de creer que un gobierno se tiene que poner en favor de uno o en favor de otro. Que uno viene acá como a resolverle el interés de un sector. Y no estamos para eso. Escuchamos a todos los sectores, entendemos que todos los sectores tienen intereses, pero hay que buscar resolver en cierto equilibrio en lo que sea mejor para la Argentina para el futuro.
12: Alejandro, un placer hablar contigo. Te mando un abrazo grande y gracias por esperar para la comunicación.
13: Gracias a usted, un gran gusto, un gran abrazo y a disposición siempre.
12: Hasta luego. Era Alejandro Cacase, subsecretario de Desregularización del Estado.
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0: Me manda un saludo. Feliz día, Rey. Marito Espósito.
1: Qué grande, un abrazo enorme. ¿Cómo se lo extraña en el Automóvil Club a Mario?
0: Martín Critz dice: lamento decir que son más de 40 años. Dice que son más de 40 años de, con el alcohol de quemar. Me pone una explicación, pero es muy larga. Y Juan Pablo Brichta también nos dice: feliz día del padre. Estamos en contacto ahora con otro papá, el padre de Lorenzo, que nuestro querido amigo, hermano, le voy a decir, y siempre digo lo mismo, mi hija lo quiere más a él que a mí.
2: Ya, y bueno, es que en los viajes Martín es el que me banca, la verdad.
0: Estamos en contacto con Martín Esteman. ¿Cómo estás, Martín? Feliz día.
3: Carlos. ¿Cómo estás, Carlos? Buen día para vos, buen día para todos ahí, a Eugenia, a Juan.
2: Feliz día.
3: Feliz día para todos los padres también. Feliz día, Juan.
1: Igualmente, pero, igualmente, ¿eh? Abrazo enorme. Ayer me acordaba de Lorenzo porque andaba por Rosario y José María Moreno. ¿Te suena?
3: Ah,
1: ¿no?
3: Claro, claro. Bueno, tenemos que ir a Reconquista, Juan. Sí, me invitó Henry Vallejo, la gente del concurso de pesca. Se viene la rural de Reconquista también, así que tenemos que pegar una vuelta por el norte. Y yo por Villocampo, ahí a un par de kilómetros. Mirá, Villocampo y Bellavista también están pugnando por un cruce, te digo, por una balsa. En su momento también pugnaba por el puente, como Goya Reconquista. Pero Villocampo y Bellavista está trabajando mucho para la comunicación también. Bueno, feliz día del padre para todos, che. Que sea para los que están presentes, un abrazo y compartir algo. Y para los que no están presentes, como el mío, por ejemplo, bueno, el mejor de los recuerdos, como siempre hablamos, ¿no?
1: Un guiño al cielo, exactamente, sí. Un guiño al cielo.
3: Sí, sí, sí, seguro.
1: Y el eterno, eterno agradecimiento, porque somos, y el eterno agradecimiento porque nos formaron, y el agradecimiento porque nos formaron así, ¿no?
3: Sí, bueno, uno fíjate, en el campo sobre todo, aprende ob-

0: la camioneta. Pero así que, bueno, los mejores recuerdos, por supuesto, y cada vez que uno ve, qué sé yo, un girasol, una soja, un maíz desarrollándose o una huerta, siempre tiene recuerdos de su infancia y su, lógicamente, el vínculo con el padre, ¿no? Y con mi vieja también, que todavía la tengo viva. Así que en buena hora más de uno, y hoy yo tengo doble propósito.
1: A ver,
0: porque además del Día del Padre, coincide con el cumpleaños de Sandra. Así que...
1: ¡Ay, le mando un beso enorme!
2: ¡Muy feliz cumple!
0: Algo vamos a tener que tirar sobre los fierros, así que...
3: Sí. ¡Qué rico!
0: Algo tenemos que hacer, Carlitos.
1: Mandale un beso enorme de parte nuestra. Vos sabés que la queremos muchísimo. Sí. Es una excelente docente, pero una excelente persona. Más buena.
0: Seguro.
1: Para aguantarlo, Martín, ¿te imaginas? Cuando le entra la comida a Martín, ¿viste? Hasta acá, pará.
3: Lo cuida.
0: Es mutuo, tenemos que aguantarnos los dos, ¿no?
1: Sí, sin duda que es así. Bueno, Martín, ¿qué pasó en la semana?
0: Bueno, mirá...
1: Estrecho Dormuz, ¿qué pasó?
0: Sí, bueno, vos sabés que venimos de una semana corta, porque nosotros con el lunes feriado, Estados Unidos con el viernes feriado, fue una semana corta para los dos mercados, digamos.
1: Sí.
0: Pero quedó en positivo la soja, porque ganó un poco más con esto de, compras chinas que aparecieron otra vez, el clima un poco más favorable, viste que están haciendo, yo decía durante la semana... Ya el maíz y la soja tienen la púa afuera en Estados Unidos. Nació prácticamente el 80-90% del maíz y la soja norteamericana, y el clima estaría favoreciéndolo. Es todavía muy incipiente porque tiene que desarrollarse completamente, y este tema del mercado climático comienza a cada semana a jugarse más. Pero terminó en positivo, y el trigo también un poco estaba acusando algo de deterioro, así que también tuvo un crecimiento esta semana. Y este tema del maíz, algo de maíz que se está resembrando supuestamente, y recordemos que el impacto de los precios de los fertilizantes también le tocó a Estados Unidos, no solo a nosotros con el trigo que estamos sembrando, sino que también le tocó a Estados Unidos, que ya terminó, o sea, ya pasó, tuvo que hacer los números el productor norteamericano. Y acá nosotros, ahora se tranquilizó un poco el precio de la urea, pero bueno, ya el que está sembrando, yo creo que ya tiene ya todo preparado, y lo que compró. Estamos casi en poco más de la mitad del trigo sembrado en la Argentina, así que ahí tiene que ver también con, con la inversión que está haciendo. Casi, yo te diría, entre 100 y 150 dólares más por hectárea está sembrando, está invirtiendo el productor esta campaña respecto a la campaña pasada. Sí. Y bueno, así que un escenario positivo, y el mercado local también estuvo ahí fluctuando entre 463.000, 468.000 pesos la tonelada de soja en Rosario. Se considera que casi la mitad de la soja todavía está en manos de los productores, y la otra mitad ya lo tienen los acopios y la exportación. Sí. Así que es un escenario. Queda todavía un poquitito de soja por cosecharse. Seguramente esta semana se va a terminar de cosechar. Vamos supuestamente rumbo a las 50, 52 millones de toneladas, según quien lo observa, ¿no? Ya sea la bolsa de cereales de Buenos Aires o la de Rosario, y está en un 97% del avance. Así que ya casi finalizado. Se le dio prioridad también a la soja, lo comentamos, porque la soja es más sensible a este ambiente húmedo, y además con las lluvias que hemos tenido, se deteriora más rápido. Y el maíz, queda la mitad del maíz todavía por cosecharse. Así que tenemos un trayecto largo cuando termine la soja, y todas las máquinas se van a prestar para la cosecha de maíz. Así que esta segunda quincena de junio está arrancando, te diría, casi en positivo. La primera no fue tan positiva, la primera quincena de junio, en cuanto a los precios, en cuanto a los valores.
1: Martín, queríamos saludarte, escucharte, te mando un cariño muy, muy grande, y un beso a Sandra.
0: Igualmente para ustedes, un abrazo, Carlos, chau.
1: Nos vemos, chau. Martín Esteman con nosotros. Estamos idos. Saludos a Rodolfo Rossi, Marta Buduba, Teresa Navoni, Roxy Miranda, Silvia Dinaro, todas nuestras
3: Evita
1: novias
3: Giorno
1: del campo.
3: Evita también, que nos estuvo dejando ahí mensajito. ¿Quién? Evita Giorno, que también está todos los
1: Evita mismos. Giorno, como le digo yo.
3: Bueno.
1: Así que, bueno, Angie, un placer que estés con nosotros.
3: Placer, como siempre. Beso enorme a todos los papis, a comer rico y a disfrutar la familia.
1: Que la pases de la mejor manera posible.
2: Muchísimas
1: gracias. Te hacen de comer rico siempre.
2: Sí. Feliz día para todos los padres.
4: Muy feliz día para todos los padres.
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1: No.
3: No, y encima entonado, divino.

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0: Día de la Bandera fue un paradójico reencuentro entre Milei y su vice. Victoria Villarroel finalmente recibió la invitación para participar del acto, pero sufrió el destrato durante toda la jornada. No le dirigieron la palabra. Por otra parte, la vicepresidenta lamentó la presencia de Adorni en el acto.
1: Es un acto patrio, no era un acto para apoyar a Adorni. Y no hay nadie más peleado con los valores de Belgrano que Adorni. Entonces, me parece que no era el lugar para hacer ningún apoyo. Simplemente hoy, recordar la figura del general Belgrano. Lo de Adorni está totalmente de más.
0: La morosidad de las familias volvió a crecer en abril y es la más alta en 20 años. De acuerdo al informe del Banco Central, llegó al 12,1% y se trata del 18º mes consecutivo de suba. Esto representa un alza de 0,5 puntos porcentuales respecto de marzo y de 8,4 puntos en comparación con el mismo mes del año pasado. Desde la ciudad anunciaron el lanzamiento de créditos para ayudar a las familias endeudadas. Jorge Macri, el jefe de gobierno porteño, dijo que además habrá una rebaja de impuestos a los demás bancos que beneficien a sus clientes en dificultades por mora.
2: Nosotros tenemos un esquema desde el Banco Ciudad y además estamos dando incentivos de bajas de impuestos al resto de los bancos, de ingresos brutos para estos créditos al resto de los bancos, para que ellos también refinancien. Se nos ocurre que los bancos deben de estar interesados en que sus clientes no queden como deudores, entonces estamos ayudándolos a que también los ayuden a refinanciar. Esto Bien. Sería bueno porque la inflación se ha instalado en un nivel en torno al 2% y si le están cobrando a una familia 5, 8, 9 o 10% de interés por mes, la liquidan.
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0: Tras el empate ante Curazao, los ecuatorianos le gritaron de todo a Becasese. El técnico argentino venía de una derrota en el debut 1-0 ante Costa de Marfil y el empate sin goles ante Curazao hizo estallar los insultos y los pedidos de renuncia. En la conferencia después del partido, Becasese enfrentó las críticas y pidió mantener la ilusión.
4: Y que sigan alimentando esa ilusión que hoy parece oscura, no en mí, en los futbolistas, porque yo sé que tienen un gran cariño con los chicos. Por ahí yo no he logrado a lo mejor entrar en el corazón del pueblo ecuatoriano. Lo he intentado, lo seguiré intentando. Estoy muy agradecido y tengo mucha fe en que el último partido se pueda dar lo que merecemos, ¿no?
0: Cielo mayormente nublado en la ciudad de Buenos Aires. La sensación térmica 9 grados una décima. Presión 1012,4 hectopascales. Sopla viento noroeste a 6 kilómetros por hora y la humedad 72%.
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0: hermosa mañana, ¿verdad?
1: Buen día, ¿cómo les va? Bienvenidos. Una mañana bastante templadita, te voy a decir, ¿eh? 8 grados 5 décimas, no hace un frío tremendo, pero está nublado, Gonza. ¿Cómo estás? Buen día.
2: Sí, para, ¿cómo está templada?
1: No está tan fría, Gonza.
2: 8 grados, es un frío de... Pero no es un frío de...
1: No, hace tanto frío, de verdad. Salís a la calle y te das cuenta.
2: ¿Vos decís?
1: Para estar en julio, la verdad que podría estar mucho más frío, digo.
2: Pero para que todavía estamos en junio, che.
1: ¿Qué?
2: Despacito. El invierno ya llegó.
1: Arranca, tenés razón.
2: ¿Qué crees que te diga?
1: Hoy arranca el invierno.
2: Claro, hoy arranca el invierno. Es hoy, es acá, es ahora. Pero,
1: chicos, ¿ustedes sienten que hace tanto frío hoy? No se siente tanto frío. Acá todos coinciden. Sí, te digo que las nubes hacen que uno no, o sea, no sé, ¿cómo sigue esto?
2: Sí, está feucho el día.
1: O sea, ¿el sol más tarde? No, todo nublado, todo. Mira, el día, así que mañana
2: todo
1: tenemos
2: nublado.
1: Solcito.
2: Sí, pero parcialmente nublado mañana igual, con sol, pero parcialmente nublado, me refiero, viste, como que va y que viene. Estoy mirando acá el pronóstico, che, el martes está igual, miércoles igual, jueves llueve, pero la buena noticia es que el próximo fin de semana va a estar lindo. Esperemos que la semana no cambie esto, por favor.
1: Bueno,
2: por
1: sí, favor. Necesitamos un fin de semana lindo. Yo no me puedo recuperar, sí. Gonza, no me puedo recuperar, no sé, la gente... Quiero que me dé recetas, viste, como hacían antes, porque la verdad es que sigo, todas las mañanas me levanto mal. Viste, cuando uno arrastra y arrastra y arrastra, ahí la abuela de Sofi seguro me va a pasar, un té de jengibre y miel, sí.
2: Sí, limón, y mucho limón, mucho
1: limón. Tremendo, ¿no?
2: Hay que meterle, hay que darle con todo el limón. Sí. Y de esa manera para mí la zafaste, digo, ¿eh? Es como que, con todo respeto por los médicos. Hace poco mi tío Horacio, que es un gran médico, me dijo, bueno, flaco, listo, tómate tu té con jengibre, limón, dale. Y prescindí de nosotros, listo, dale. Si te hace sentir bien, hace eso. Y bueno, lo hice.
1: ¿Y te hace sentir bien?
2: Te juro que bastante... Me sentí bien. Igual, sí, para mí fue de casualidad, fue más psicológico igual.
1: Ya, me podés tomar té de jengibre y tomarte igual algún remedio para sentirte mejor. O sea, podés hacer la combinación de las cosas. Una cosa no invalida a la otra. Yo cuando me siento mal.
2: Yo lo tomo preventivo igual, ¿eh?
1: Bien.
2: El jengibre preventivo.
1: Ah, ¿lo tomás todos los días, Gonza?
2: No todos los días, porque cuando me acuerdo, viste, cuando, aparte es todo un laburito, tenés que rayarlo.
1: Sí, porque
2: viste, no es que lo sacás en un tiro. Exactamente. Pero bueno, igual estamos todos cascoteados. Che, mirá la voz. Yo igual me atraganté recién con un mate, con lo cual no le quiero echar la culpa al clima y a eso, pero sí está todo el mundo empestado, eso seguro, ya te lo digo.
1: Bueno, tomalo, pero estamos contentos. Estamos contentos transitando el Mundial. Sí. El estudio de Mitre es una locura. La cantidad de banderas celeste y blanca que hay es... Por donde mirás tenés banderines o banderas, así que estamos rodeados... del espíritu mundialista y de esta selección,
2: sí,
1: que nos tiene muy contentos. Pero mientras tanto pasan un montón de otras cosas,
2: sí,
1: que no nos dan tregua. Entre los dólares de Jessica Sirio y los videos de Martín Insaurralde mostrando el material y viendo la cantidad de dólares ensobrados, embolsados adentro de los cajones, y la presentación con Adorni, la expuesta presentación de Adorni en Rosario, te digo que este país no nos da respiro, ¿eh?
2: No, lamentablemente no. Recién escuchaba a Hoffman en el informativo y le dije a Sofi, qué increíble, ¿no? El tema de la morosidad. Digo, increíble que mientras el gobierno y la oposición y Adorni y la mar en coche boludean con esto, digo, hay un nivel de deuda en la Argentina de gente que pide guita y no la puede pagar, especialmente familias. Sandra, en los últimos 2 años se multiplicó por 5 la tasa de morosidad en la Argentina, de las familias. Gente que pide guita para ir al súper, pide guita para pagar servicios, pide guita para...
1: ¿Ves esos dólares encanutados, choreados, vaya a saber de dónde? ¿No? Y vos decís, ¿esa de quién será, no? ¿Esa plata de quién será? Esa es la sensación que tengo, porque es mucha
2: ahí va la tuya.
1: Plata.
2: Esa es.
1: Mucha plata.
2: Mirá,
1: que se ve.
2: Un día le pregunté a nuestro querido amigo Pablo Nopos, le digo, che, Pablito, ¿por qué hay algunas causas de corrupción que no hacen tanto ruido en la sociedad y no impactan tanto en las elecciones? Y me dijo, la gente a veces necesita ver que ahí va la tuya, ¿viste? Caso López, por ejemplo, un tipo con una ametralladora y un bolso con 9 millones de dólares en la puerta de un convento, ¿no? O Martín Báez contando la guita en la Rosadita, ahí va la tuya. Y hay otros casos, ¿viste? Que no los ves, no sé, el caso Jock Lender, sueños compartidos, vos no lo ves, ¿viste? Entonces es más difícil que impacten en tu psiquis con tanta potencia como cuando la ves. Bueno, ayer la viste, ¿viste?
1: Ya la vimos.
2: La viste bien vista. De todas maneras, te cuento algo. Ayer me comuniqué con, y obviamente respeto el, la fuente, ¿no? Pero digo, con fuentes cercanas al entorno de Sirio. Y es increíble lo que me dijeron. Que si quieres te lo cuento ahora, pero.
1: Sí, contaros,
2: digo, che, ¿qué onda esa guita? ¿Qué onda esa guita que se ve ahí, viste? Y bueno, la respuesta que me dan en el entorno de Sirio es que la guita que vemos ahí, lo leo textual, que ella tiene toda la plata declarada en su declaración del año 2022, dice que la plata es suya y que está en su declaración jurada, ¿no? De hecho, ella después hizo un comunicado, ¿viste? Sí, que más o menos acá. Dice esto, pero
1: tenemos acá,
2: lo tenés
1: que
2: ahí.
1: Se pone a disposición de la justicia, no dice mucho el comunicado, dice que, es más, da vuelta y se victimiza diciendo que básicamente esto tuvo que ella denunciarlo porque se produjo, dice, una vulneración sin mi consentimiento a mis distintos soportes de archivos audiovisuales. Mediante esa vía se me ha intentado extorsionar, es acá donde te digo que ella lo da vuelta, desde hace más de un año, inclusive con anuncios de difusión de imágenes de contenido íntimo y privado. Ello, como corresponde, fue oportunamente puesto en conocimiento. Bueno, denuncia básicamente el robo de este material en soportes audiovisuales que ella tenía y que a partir de ahí, desde hace un tiempo, viene recibiendo extorsiones. Dice, debe remarcarse también que las imágenes que se encuentran allí publicadas se tratan de una secuencia de videos y en las mismas se detectan manipulaciones digitales en su contenido, ya que como se ve son secuencias distintas con variados y sucesivos cortes. Ahí estaba mirando que, no sé si La Nación o Clarín, qué diario publica que está con la misma chancleta rosa en los videos y que se ve que es la misma secuencia, ¿no? O sea, como que tiene continuidad.
2: Obvio,
1: la secuencia. Dice, como siempre dije,
2: aparte,
1: trabajo desde los 18 años en la actividad privada y todos mis ingresos se encuentran declarados ante el organismo de recaudación impositiva, el cual jamás me formuló intimaciones a rectificaciones por inconsistencias en las mismas. Como sucede hasta el día de hoy, seguiré a disposición de la justicia.
2: Bueno, yo ahí le digo dos cositas nada más. Viste que ayer hubo un banderazo a favor de Cristina Kirchner, un banderazo en Parque Lezama, ¿viste? Yo a veces pienso, ¿con qué cara? Porque Adorni, que es un chanta, y Milei tiene que hacer algo, no lo dudamos, nadie cambia eso por esto, digo. Pero dicho eso, ¿desde qué lugar el kirchnerismo tiene reputación para criticar a alguien por supuesta corrupción? Si ellos son los reyes de la corrupción, Sandra. El otro día coincidí de casualidad, y permitime no dar el nombre, no por misterioso, sino simplemente por respeto, con uno de todos los jueces que participó de todo el proceso judicial que terminó condenando a Cristina. Y me dijo, ¿sabes lo que a veces me da un poco de gracia, tragicómica? Le digo, ¿qué, doctor? Me dice que yo en mi condena a Lázaro Báez le encontré más de 1.500 propiedades. En mi condena, por ejemplo, a Cristina le encontré al secretario de Néstor Kirchner casi 30 departamentos en Miami solamente, Sandra. Entonces, estos dólares que muestra Jessica Sirio, que claramente no son de ella, sino que son de la persona con la que ella compartía su vida, era un político a quien Cristina Kirchner puso como jefe de gabinete de Kicillof. Me vuelvo a preguntar esto en mi cerebro, en mi corazón, digo, ¿esta gente tiene derecho, reputación suficiente para criticar a alguien por corrupción? Y a mí me parece que no. No sé qué opina vos, pero
1: claramente
2: esta gente no tiene reputación, che.
1: Claramente que no. En el medio de todo esto, desde el 2024, la Cámara Federal de Casación confirmó la inhibición general de los bienes de Insaurralde por el caso Clerici. Acuérdense que él empieza en esta causa por el caso Clerici, en donde se lo veía en ese yate, ¿no? Ostentoso, siempre mostrando un poco más de sin nada de empatía, ¿no? Sin pensar en lo que la gente está pasando y más, sobre todo si estás en la política, como decíamos recién.
2: Claro.
1: ¿Qué
2: está
1: Insaurralde ahora? ¿Qué se sabe Insaurralde?
2: Vive en la casa de este barrio privado de está en el límite entre San Vicente y Canning, viste, zona sur. Creo que la ruta, no siempre, yo que soy de zona sur me confundo, no sé si es 52 o 58, que es la ruta básicamente San que sale del enlace con la autopista de Buenos Aires a Cañuelas, sí, y que va hacia San Vicente, viste, donde están todos los barrios privados. Llega un momento que vos terminás, salís de Canning y ya entrás en San Vicente, y hay unos barrios preciosos, muy grandes, de terrenos grandes. Insaurralde vive en uno de esos. Ahora, hay un datito de color que me gustaría compartir con vos y con la gente. Vos sabés que Sirio dejó hace tiempo, no mucho tiempo, un audio. Y decía esto, escuchá esto y después indignate conmigo, mirá.
3: Eso, en esos 10 años, ¿vos no podés relatar o decir qué actividades hacía tu marido?
4: Sí, bueno, él era político, como era de público conocimiento. Y yo también trabajaba todo el día, nos encontrábamos a la noche, cenábamos. Ahora, si se pretende que yo diga si vi algo ilegal, la realidad es que no lo vi.
3: Pero bueno, ustedes vivían una vida, de convengamos, que no era normal. O sea, era de mucho viaje, de mucha riqueza, de algo que un sueldo de una persona que es intendente o que está trabajando para el gobierno es como raro. ¿No te llamaba eso la atención?
4: Mi vida siempre fue igual. Yo no es que vivía una vida distinta a la que vivía antes de casarme con él. Yo vivía de esa manera. Uh-huh. Y como conté antes, y lo vuelvo a repetir, yo siempre trabajo desde que tengo 10 años. Trabajé para marcas internacionales, nacionales, en televisión, representé marcas y siempre tuve la suerte de poder vivir bien, gracias a Dios, a mi esfuerzo y a mi trabajo que fue siempre el mismo. Nunca dejé de trabajar.
3: Eso no se pone en duda, porque toda la vida yo dejé de laburar. Sí, desde chiquita. Pero digo, ¿y no te llamaba la atención todos esos viajes de él?
4: La verdad es que los viajes que hacía conmigo, los hacía conmigo, que fueron, como te dije, en el periodo después del 2014, y había viajes que hacía por su laburo. Yo...
2: ¿Y qué te parece, Sandrita, esto?
4: Esa es la información.
2: ¿Qué opinas?
1: Me da risa porque cada vez trabaja desde más chica. En el comunicado oficial dice que trabaja desde los 18. Ahora ahí en la nota dice que trabaja desde los 10 años. Te digo, hay que denunciar a quien la hacía laburar a los 10 años, ¿no? Sí, dice que trabaja desde los 10 años. Digo,
2: pero el próximo comunicado, trabajé antes de nacer.
1: Se ve que después lo agarraron los abogados cuando escribieron el comunicado y le dijeron: no, Sirio, no podés decir que trabajaste de los 10 años, mamita, tenés que decir que trabajaste de los 18, porque antes no se podía. Bueno, ahí lo corrigió, claro. El comunicado que lo redactaron lo corrigió.
2: Yo simplemente, San, digo, a mí lo que haga Sirio me resbala desde el punto de vista de que ella es una persona del sector privado. Ella fue la pareja de un tipo que era el jefe de gabinete de Kicillof, y de hecho, como bien dijiste vos, este quilombo estalla cuando se descubren las imágenes de este tipo, sí, andando en un yate que costaba más o menos 10.000 euros por día en el Mediterráneo, viste, en la zona de Puerto Banús, una zona bellísima del sur de España. Viste, mientras esta es una provincia de Buenos Aires que, viste, hay la calle de tierra, no hay cloaca, viste, y después se rasgan las vestiduras para hablar de Adorni, de quien vamos a hablar ahora también nosotros. No es que queremos tapar una cosa con la otra. Lo que digo es, che, muchachos, ¿ustedes desde qué lugar critican a alguien por corrupción? Si ustedes tienen doctorado en corrupción, amigos.
1: Doctorado, efectivamente. Sí. Bueno, vamos con la presentación del programa. Perdón mi voz nasal, pero así me siento desde que me levanté. Acá estamos con Gonza acompañándolos como todos los domingos. Empezamos con el resumen de la semana, dale.
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1: Bueno, comenzamos, Gonza, con la semana en números. Pasó de todo esta semana. Está cargadita, dale, tuyo.
2: Bueno, lo primero que tienen que saber es la información de la semana financiera. Subió el dólar, se dio el riesgo país en un momento de ajuste de expectativas financieras. El avance del acuerdo de paz en Oriente Medio presionó a la baja del petróleo y Wall Street, la bolsa de Estados Unidos, operó en alza. El Merval en Argentina cayó un 1,1% y los bonos siguieron firmes. El dólar, como les contábamos, ascendió a 1.480 pesos en el Banco Nación, precio mayorista. Es el máximo desde enero.
1: Además, tenés que saber que el riesgo país cerró estable en 429 puntos y consolida sus niveles mínimos en 8 años.
2: El dato de los precios mayoristas, que siempre es muy importante para saber después, 60 días más tarde, el rebote en inflación, dice que aumentaron los precios mayoristas en 2,5% en mayo 2026 respecto al mes de abril. Y el aumento interanual fue del 34,5%. En los primeros 5 meses del año, los precios mayoristas acumularon un alza de 14,4%.
1: La confianza del consumidor repuntó 6,4%, es otro dato que tenés que tener como resumen de esta semana económica, y llegó al nivel más alto en 7 meses.
2: Al mismo tiempo, las ventas en supermercados cayeron 3,7% interanual en abril de 2026, es decir que abril 2025 versus abril 2026, la caída fue de 3,7% y subieron respecto del mes de marzo, es decir, abril 2026 versus marzo de 2026, un aumento del 0,8%.
1: Y ahora vamos con un dato positivo realmente para la mirada del exterior, sobre todo es un dato macroeconómico, pero que realmente mejora la condición de los argentinos, en donde Argentina como país mejoró 4 escalones en el ranking mundial de la competitividad, es decir que pasó del puesto 62 al puesto 58. Y ahora vamos con la tapa de los diarios y comenzamos con una noticia de mitre.com.ar, porque Victoria Villarroel habló sobre Manuel Adorni tras el acto del Día de la Bandera y dijo: peleado con los valores de Belgrano, irónicamente hablando del Día de la Bandera.
2: Y la tapa de Clarín un dato, me parece, de la realidad de un acuerdo que nunca llega a su fin, ¿no? Tambalea el acuerdo entre Estados Unidos e Irán. Irán cierra el estrecho de Hormuz, Israel ataca el Líbano, todo lo que no tenía que pasar. Estados Unidos e Irán no firman el pacto para terminar la guerra. Anuncian que lo van a hacer y 3 días más tarde, otra vez, todo se cae a pedazos.
1: Otro de los títulos, en este caso de La Nación, aparecen videos de los fajos, como decíamos recién, te estábamos contando. Esto se repite, por supuesto, en todos los diarios. Elegimos siempre un título para que no te falte nada, pero claramente esto está en la tapa de todos los diarios y en todos los portales. Hoy están invadidos los portales de estas imágenes que a las que hacíamos referencia, de los videos con los fajos de dólares que Insaurralde escondía en su casa, que fueron grabados por Jessica Sirio, en esta propiedad que compartían, y bueno, aportan nuevos indicios sobre el enriquecimiento ilícito que investiga la justicia.
2: Bueno, la etapa de Infobae nos trae el fuerte mensaje de Máximo Kirchner en el banderazo por Cristina Kirchner. Textual de Máximo Kirchner: los que hablan de unidad ni siquiera son capaces de ir a verla. El diputado nacional dio un duro discurso hacia la interna peronista en el marco del banderazo que se llevó a cabo primero en Parque Lezama y después terminó, lógicamente, en San José, así se dice, 1-1-1-1, en el depto de Cristina.
1: Y para terminar, una de la selección argentina que ya viajará por la tarde a Dallas para concentrarse para el próximo partido con Austria. Esa es una nota de tn.com.ar. Ahí tenés toda la información, si querés, de cómo se va a seguir desarrollando esta selección y el Mundial. Claro que lo seguís también por Radio Mitre, no solamente por el portal, por la radio, sino por todos los compañeros que están allí trabajando y que nos tienen minuto a minuto con la última información de lo que ocurre en el Mundial. Gonza, separamos y volvemos, dale. Ah, no, perdón. Epa, qué bien que estuvieron atentos, lo que tenés que saber, che.
2: Bancame mi solidaridad, que te dije, viste, dejé que pase.
1: Sí, perdón, pero me miraron los chicos de la producción, perdón, me estaba comiendo una parte de la presentación que tiene que ver con lo que hay que saber para la semana y es una buena lupa para lo que se viene. Dale, tuyo, Gonza.
2: Bueno, hay dos cositas de la política y un tema deportivo. Primero, decirte que mañana Milei le da la bienvenida política al nuevo vocero, que es el exdiputado Ravier de la provincia de La Pampa. Esto va a ser un acto con Santiago Caputo, el martes, mejor dicho, no el lunes, en la Fundación Faro, que es la fundación de la cual Ravier forma parte, este economista. La jura después va a ser institucionalmente en la Casa Rosada, va a ser como una cosa mixta. Y el martes es importante marcar algo, Sandrita. Esta semana van a pasar dos cosas en el Congreso.
1: Sí.
2: Arrancando el martes, la Cámara de Diputados va a buscar emplazar a la Comisión de Asuntos Constitucionales. Esto significa que el Pleno de la Cámara tiene tiene que votar. Señores, votamos para que la Comisión de Asuntos Constitucionales se dedique a tratar el pedido de interpelación de Adorni. Bueno, si votan que sí, después hay que llamar a la Comisión de Asuntos Constitucionales a que sesione. Ahí déjame poner un signo de pregunta, porque la maneja el oficialismo y para mí van a patearlo para adelante. Pero. El jueves, el Senado no va a ser tan contemplativo. En el Senado van a tratar de votar directamente, sin pasar por comisión, llamar a citación para interpelar a Adorni. El jueves van a votar. Si consiguen los votos, el otro jueves, que es el 2 de julio, Adorni va a tener que ir a declarar al Senado. Digo declarar para que la gente entienda. Interpelar es que se tiene que sentar ahí, poner la cola en una silla y todo el pleno de la Cámara le puede hacer preguntas. Esto, Sandrita, digo, para volver un poco también al tema Adorni, que quizás después no tenemos tanto tiempo, es muy importante porque si lo citan va a ser la primera vez en la historia que se va a aplicar el artículo 101 de la Constitución. Sí. Porque después de la interpelación se vota si lo rajan o queda. Atención con eso.
1: Mientras tanto, el presidente lo sigue bancando, ¿no? O sea, públicamente, abiertamente. Son todos gestos por parte del presidente Milei y de su entorno más íntimo. Sí. Todos son gestos, ¿no?
2: Ayer lo sentó a su lado, ahí en atrás de él, mejor primero dicho, en Rosario, lo abrazó.
1: En la Casa Quinta de Olivos, el viernes, después lo sentó a su lado. La verdad que esto sigue destapando además más crisis internas en el gobierno, pero bueno, de todo esto vamos a hablar ahora en un ratito, ¿te parece?
2: Dale. No te olvides que mañana juega la escaloneta a las 14 horas, por favor.
1: Por supuesto, ahí vamos a estar, vamos.
2: Dallas.
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0: 35 minutos. Ahora vamos a buscar un cortecito, Gonza, de Martín Insaurralde, que levantó Kavak en un tuit, ahora lo acabo de ver en X, en donde hace referencia.
1: Sí. Todo florece.
0: Y claro, sí, pero todo tiene sentido, ¿no? O sea, la verdad que escucharlos hablar, vos decís, pero, o sea, nos toman de, ¿no? Digo,
1: de boludos, bueno, sí. Pero hay que...
0: Dice, mis viejos siempre me decían que no entre en la política porque tenía todo para perder, así que me aseguré de ganar toda la que pude y más. Sick, Martín Insaurralde. Ok, gracias, ya la vimos. Ahora cuando tengamos el cortecito lo ponemos al aire, pero...
1: Che, sí, escúchame, ¿me dejas mandarle un beso muy grande a un oyente que tenemos que nos está escuchando y para mí es una fenómena total, puede ser?
0: Dale, por supuesto.
1: Le quiero mandar un beso de parte de los dos a mi querida Mika Mendelevich, una gran periodista que quiero mucho, que trabaja conmigo todas las semanas y que nos está escuchando mientras dibuja esta mañana. Eso es escuchar radio un domingo a la mañana, mientras dibuja.
0: Mientras despunta el arte. Che,
1: sí, señora.
0: Me encanta que la gente además pueda darse espacios para los placeres, ¿no? Que no, en la semana uno va tan rápido que no se permite, ¿no? El disfrutar de dibujar. Ayer me quedé mirando a mi hija, sí, Juana, que se sacó las acuarelas y se puso a hacerle un dibujo. Che, no dijimos nada el Día del Padre, Gonza.
1: Ah, me muero.
0: No, claro, no dijimos nada, no saludamos a todos los papás y como siempre hacemos. Mirá, sí, feliz día para todos los padres.
1: Nos tapó la realidad.
0: Nos taparon los billetes de Insaurralde. Arrancamos con los billetes de Insaurralde, por favor. Bueno, feliz día para todos los papás que nos están escuchando.
1: Para todos.
0: Los que, como decimos siempre, los que llevamos en el corazón, así que a homenajearlos también a ellos. Bueno, sí, nada, contaba que Juana ayer se puso a hacer con acuarelas un dibujo para su papá, para Fer, y la verdad que estuvo buenísimo verla cómo disfrutaba del momento en el que podía conectar con el arte, ¿no? Y esos espacios como no hay que perderlos. Le saqué todas las acuarelas que ven Gaza y estuvo, no sé, 2 horas pintando con acuarelas, de no perder eso con nuestros hijos y también nosotros con nosotros mismos, ¿no? Con nuestro niño interior, permitirnos entrar en esos espacios de arte, de dispersión que nos conectan con lo más sano y simple que tenemos en la vida. Así que bueno, sí, nada, feliz día para todos los papás y vamos a seguir, sí, más tarde saludándolos. Ahora tenemos ya la primera nota, la nota que vamos a hacer,
1: sí, señora,
0: el día de hoy con Oscar Sago, que es diputado nacional. ¿Cómo le va, diputado? Gracias por atendernos.
2: ¿Qué tal? ¿Cómo le va? Muy buenos días y feliz día para todos los padres de la Argentina y del mundo también que nos escucha.
0: Sí, por supuesto, Radio Mitre, claro, se escucha, sí, en el mundo y muchos argentinos que prenden la radio a través de la web y que nos siguen porque se informan, y se informan de todo esto, ¿no? De todas estas noticias que parecen...
2: Las buenas noticias que tenemos.
0: Este país es cíclico, ¿no? Digo,
1: está picante.
0: Estamos todo el tiempo hablando de lo mismo.
2: Terrible. Bueno, muchos le deben estar prendiendo una vela a la televisión argentina y a Messi, pero viste que cada vez que juega a la Argentina sí se olvidan todo. Entonces le prenden algunos... que tienen bastantes problemas, le prenden muchas velas a San Messi, San Argentina, ¿viste? A ver si se olvidan todo, por lo menos pasa, ¿viste? Cuando está el Mundial.
0: Exacto. ¿Adorni le debe estar prendiendo, piensa usted?
2: No. Sí, y Insaurralde le prende, pero debe tener un santuario.
0: Claro. ¿Y Adorni?
1: ¿Sabes, Oscar? Oscar, para mí este año es distinto, ¿eh?
0: ¿Cómo? Espera, Gonza, que termina de contestar. ¿Cómo me decía, Sago?
2: No, digo que sí, le deben tener santuarios prendiendo vela y vela y vela, porque viste, van ganando tiempo para ver cuál es el discurso que pueden hacer en los próximos días, cuando la justicia lo desarrolle, ya que está muy avanzado. Y lo de Adorni, bueno, que tanto no está, digamos, en el tema judicial, tiene el tema político, y sí, todo esto, el campeonato de mundial le viene bárbaro.
1: Vos sabés, Oscar, que yo tengo esta sensación, no sé qué opinará Sandra, pero este año me parece que la gente ya no es más ingenua con esto. Me parece que dentro del cambio cultural que la Argentina está experimentando, de la parte positiva me refiero, no la negativa,
2: sí,
1: es que hay un hartazgo tan grande con un montón de cosas que la gente dice, che, mirá que por más que esté el Mundial no me olvido de vos, ¿viste?
2: Pero
1: las,
2: sí,
1: cosas, claro, que han pasado esta semana, ¿viste? El papelón de allá de Rosario fue un papelón, no saludar a Villarreal.
2: No, parece que... Digo, parece que
1: la gente no es estúpida.
2: Sandra, es a propósito. Parece que les encanta que la sociedad argentina... lo miren y no lo puede creer. Porque la verdad que vos podés estar absolutamente distanciado, peleado, institucionalmente. El mundo nos mira. Lo que no quieren entender, porque viste que se creen que porque haya buenas noticias a veces que hay de organismos internacionales que bueno nos califican un poquito mejor, no, pero estas noticias llegan también y hacen mucho daño, pero mucho daño. Yo a mí me sale el asombro porque digo, bueno, a veces uno quiere tapar el sol con las manos. Esto no se puede tapar, porque las noticias hoy llegan tan rápido, de lo que estábamos hablando, llegan muy rápido, escuchan muchos medios de comunicación, las informaciones, hoy lo que es la tecnología llega, pero absolutamente. ¿Ustedes se creen que no lo ven? ¿Se creen que no se ve en ningún lado? ¿Se creen que los analistas, los inversores que pueden tener un potencial del país no lo ve, no lo estudia y no dice corro riesgo, ¿por qué voy a invertir en la Argentina? Que es lo más preocupante, claro. ¿No? Porque la Argentina tiene que salir trabajando con inversiones, con desarrollo, con un montón de cuestiones. Bueno, la Argentina no los tiene, no los posee.
1: Oscar, el martes ustedes tienen una oportunidad en la Cámara de Diputados. Van a poder votar, emplazar a la Comisión de Asuntos Constitucionales para que empiece a trabajar en un eventual proceso de citación de Adorni y en un eventual posterior proceso de despido, de corrimiento de Adorni, que es la llamada moción de censura. ¿Cómo crees que van a estar los votos para empezar a trabajar este tema en diputados este martes? ¿Qué cree que va a pasar?
2: Bueno, mira, yo vengo escuchando distintos bloques, distintas excusas, ¿no? Que hay. Yo creo que lo que le hace bien a todos, seguramente no al oficialismo, pero después todos los bloques, hay un pequeño problema que tienen todos, ¿viste? Que pusieron de moda esa frase famosa de que sos funcional. Si actúas de una manera, sos funcional a uno o al otro. No quiero poner nombre. Acá no es funcional, muchacho. Acá es conocer la verdad, ver los problemas que tenemos, si mintieron, si no nos mintieron. Ya lo de Adorni está recontraprobado que nos mintió semana tras semana. Hace 3 meses que venimos, Gonzalo, con esto. Todas las semanas encontramos una gran mentira. Y quiero correr, Gonzalo, lo del tema judicial, porque ni vos ni yo somos jueces ni fiscales, esto va a correr por ese lado. Ahora, políticamente, es vergonzoso que una persona nos diga que le prestó plata a los jubilados, un policía, que encontró un pendrive, que la encontró en la cosa, pero todos los días una mentira, que la justicia tendrá que verificar de cuánto es el medir a ver cuánto es, pero después la mentira esa atroz que nos vino engañando, vino el Congreso el 29 de abril, pero nos dijo mentira tras mentira, porque al otro día se contradijo todo lo que dijo, dijo todo lo contrario, y aparte, para él, para su propio beneficio, no quiso contestar preguntas, Gonzalo, Sandra, a los diputados, temas personales. ¿Por qué? Porque decía que se podía perjudicar en el tema, no quería inmiscuirse en el tema de que podía perjudicar a algún que otro testigo que estaban llamando. Che, nos recontramentiste y después seguiste hablando. 3 semanas después, una locura. Entonces, ya eso no se puede tolerar. Ahora, cada cual que haga. Yo no soy funcional a nadie. Soy funcional al pueblo argentino que me puso ahí sentadito en una banca. Entonces, que se tiene que terminar que si sos funcional al kirchnerismo, si sos funcional al gobierno de turno, si sos funcional a quien corno esté. Tenemos que ser funcionales a los argentinos que nos pusieron sentadito en una banca, que se termina cuando se termina el periodo que te eligen, y te vas para tu casa, o te reeligen, o lo que fuese. Pero en ese momento tenés que actuar en conciencia y en consecuencia a lo que te ponen.
0: Sago, usted en una nota periodística hace poquito dijo que era el gobierno caprichoso de Milei. ¿Quién es el caprichoso? ¿Es Milei? ¿Es Adorni? ¿Es Karina?
2: Yo creo que hay un capricho generalizado de muchos actores que no están acostumbrados a hacerse a tener internas. No se han acostumbrado a que le digan que no, no están acostumbrados a que, vos fíjate, bueno, ya tenemos ejemplo, dos jefes de gabinete ya se fueron, un montón de funcionarios se fueron, cancilleres se han ido, porque cuando ven que le dicen que no y tienen otra actitud, pero positiva quizás. A ver, nadie, yo creo que nadie de los que prácticamente Diana Mondino, te puedo nombrar Posse, Guillermo Franco, personas que, si vos lo esconden una calidad de, podés estar a favor o en contra, pero una calidad política, una paridad de llevar las cuestiones, muchos diputados, otros dirigentes políticos que nos hemos corrido, digamos que no somos problemáticos, y digo que no sepan escuchar y a recibir un no, no por un no de la negatividad, sino por un no para decir, che, hay otro pensamiento, hay otro, me parece que nos estamos equivocando, y ha pasado, se han equivocado en miles de oportunidades. A ver, financiamiento universitario. Estábamos tan equivocados lo que decíamos que había que financiar y que habíamos que rechazar el veto. Se terminaron acordando hace 10 días, acordaron el financiamiento, está todo maravilloso. Me parece que hay un puntapié inicial para cerrar algunas grietas que había con la universidad. Parecía que había que, no, hasta que no nos muestren todo lo que hay que hacer, una auditoría, siempre hay que hacer auditoría. Ahora, parecía que era el fin del mundo. Che, acordaron bárbaro. Ahora, nadie salió a decir, che, se acordó bárbaro. No eran tan locos los diputados que acompañaron el financiamiento, ¿no? Entonces, viste, digo, ¿cuál es el problema de sentarse y decir, acordemos, consensuemos? Me parece que merece la Argentina, que no viene bien. La Argentina viene bien en la macro, en la micro tenemos un problema serio, las pequeñas y medianas se están fundiendo, los comercios se están cerrando, hay una baja, hoy estuve mirando algunos medios de comunicación, digamos, del área de TN, de ustedes, la información de que hay mucho atraso en los compromisos bancarios y todo, que la gente no puede, estamos retrocediendo en algunos puntos. Bueno, che, ¿es tan loco lo que uno está diciendo?
1: Igual te digo una cosa, Oscar, para que quede claro, el informe al cual haces referencia es un informe del Banco Central, el Banco Central es el que cuenta que la mora se quintuplicó en los últimos 2 años. Hay familias que hoy no pueden pagar lo que deben, y lo que deben lo tomaron en su momento para pagar gasto corriente, ¿no? Para cambiar el auto o para poner un emprendimiento.
0: Pero además, ¿sabes lo que
1: hay gente
0: lo
1: que toma guita para comprar comida?
0: Gonzalo, más evidente de todo esto, mira a tu alrededor, hagan en casa también este ejercicio, se lo pregunto a usted, diputado, también. Mirás a tu alrededor, en tu círculo más cercano, ¿a quién tenés endeudado? Yo te puedo nombrar a 5, empezando por mi hermano. O sea, ¿a quién tenés endeudado que no pueden pagar y que tienen que sacar otro pedido y otra deuda porque se le fundió el auto y no puede salir a laburar? O sea, es tremendo lo que ves
2: terrible,
0: en tu círculo,
2: terrible,
0: en tu baldosa.
2: Sandra, terrible. Por eso, ahora, ¿qué somos? ¿Enemigos del gobierno? ¿Somos enemigos de una situación porque damos este informe, porque queremos trabajar para solucionar el problema? Ese es el problema, que te toman como enemigo.
0: Después no contás también que nos calificaron, nos subieron 4 puestos a nivel mundial y que Argentina dejó de estar en el puesto 62 y está en el 58. Sí, eso también lo contamos, ¿no? O sea,
2: Pero claro que sí. Si la buena noticia, el 2,1 de la baja inflación, es una muy buena noticia. Ahora, muchachos, estamos con un problema serio también. Los salarios han caído un montón de lo que fue del año pasado acá. Han caído. En la semana pasada hubo un informe, y ya no un informe de la pequeña y mediana, de la industria. Cada 10 máquinas están encendidas, 4 máquinas, hay 6 máquinas caídas. Hay un problema serio. Entonces, ahora no, queremos pintar, lo que sacamos bueno lo queremos recontrapintar, y lo que tenemos malo parece que sos malo por decirlo. No, quiero ver cómo podemos colaborar para mejorarlo. Ahora, salió la semana pasada, por suerte, salió de comisión el tema del superrigi. Seguimos, claro, apostando a la gran mayoría, a la gran desinversión de todo. Nosotros pudimos colocar el compre nacional, todo que no estaba incorporado dentro de la ley. El compre nacional es para las pymes. ¿Por qué? Porque para materia prima que no viene del mundo asiático, que no viene por las grandes inversiones, también no estaba. Bueno, eso es el diálogo, eso es la colaboración, eso es ponernos de acuerdo.
0: Diputado,
2: no tirar piedra.
0: Nos tenemos que despedir, pero usted los conoce bien, ¿no? Y los conoce desde adentro. Me gustaría que nos haga una descripción para los que lo conocemos solo por lo que vemos. ¿Quién es Adorni? Si tuviese que describirlo.
2: Yo lo conozco muy poco. Lo vi dos veces en todas las actuaciones. Desde el 2021, que yo estuve trabajando del 2020 hasta el 2023, lo vi una sola vez. En el 2021 no apareció, en el 2022 lo vi, en el 2023 recién en un acto de campaña. Y después lo cursé como jefe de gabinete, como vocero, cuando yo era incluso presidente del bloque de...
0: Pero si tuviese que hacer una descripción por lo que sabe, ¿quién es Adorni?
2: Digo, la verdad, no, yo no lo conocía, no sabía quién era, me entró como entró, lo conozco y dije, después empecé a trabajar, tuve poco contacto desde la Cámara de Diputados para su cartera donde la manejaba. La verdad que no sé, me parece que es una persona que se equivocó muchísimo, fue muy soberbio, nos dio clases de moralidad cuando él era el menos inmoral, nos dio clases de que teníamos que hacer un esfuerzo enorme todos los argentinos, que lo hicimos desde ya para tener un equilibrio fiscal. ¿Y el equilibrio fiscal cómo se hace? Pagando los impuestos. El primer evasor, ¿quién fue? Manuel Adorni.
0: Bien, muchísimas gracias, Hugo, por su tiempo. Que pase buen domingo. No, feliz día si es padre.
2: Sí, cómo no, gracias. Tengo dos hijas. Sí, gracias, sí, sí. Y feliz día a todos nuevamente, todos los padres de ahí.
0: Bueno, ¿qué nos queda, Sofía? ¿Podemos ir cerrando con Gonza? ¿Podemos charlar un ratito? Bueno, dale, meté la tandita y volvemos y cerramos con Gonza.
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0: mañana, 57 minutos, va levantando de a poquito la temperatura, 9 grados 6 décimas, está nublado, está feo, no va a salir el sol hoy, Gonza, pero igual vamos a celebrar el Día del Padre. ¿Te vas a verlo a Ricardito?
1: Sí, nos vamos para Drogué, ahí asadito en la casa del tío Horacio con mi papá, que le mando un beso gigante. La verdad que tenemos la suerte, Sandrita, y un beso también al cielo para el gran Cachito Borghi, de tener buenos padres, ¿no? Que eso para mí es central. Tu viejo fue un laburante, más allá de lo que era en el mundo del tango, que era un capo, un gran laburante, sostén de familia, mi viejo también, con lo cual... La verdad que creo que esto que somos en gran parte también se lo debemos a ellos, ¿no?
0: Sin duda. Un abrazo grande para tu viejo, para todos los papás que hoy nos están escuchando, para los que los tenemos en el corazón también. Está bueno recordarlo, homenajearlo. Yo siempre digo, estos días podrían pasar como un día más. Sí, si no te gusta ponerle un día, puedes hacer que pase como un día más. A mí me gusta siempre hacer un freno en el año y decir, me hiciste acordar que hoy es el Día del Padre o el Día de la Madre o el Día de la Mujer o el Día de lo que sea, hago un freno y rindo un homenaje interno, externo, como te guste hacerlo. A mí me gusta homenajearlos y se siente, ¿no? Creo que pasa por ahí. Así que siempre está bueno hacer un freno y mirar hacia adentro o abrazar a tu viejo si lo tenés y tal vez tenés la oportunidad todavía de decirle todo aquello que, si no te animaste a decirlo, estás a tiempo para mirarlo a los ojos y poder decírselo. Y si no... Como hacemos muchos, recordarlo y decirlo internamente agradeciendo todo lo que nos dejaron, ¿no? Yo siempre digo que cuando perdés a un ser querido te quedas con una partecita en el corazón. Yo soy un poquito mi viejo, tengo un montón de cosas que me dejó él y las siento permanentemente. Pero bueno, hoy es un lindo día para frenar, mirar, agradecer y recordar. Así que lo mismo para todos ellos que hoy nos están escuchando. Sí. Gonza, ¿querés hacer un cierre? ¿Querés hablar de política? Yo no, te agradezco. ¿Vos?
1: No, ya está. Simplemente decir que esta semana pongan atención en el Congreso, porque martes y jueves las dos cámaras van a intentar avanzar con algo que puede, digamos, modificar el curso del laburo de Adorni. Y si se da esto, será primera vez en la historia argentina. Veremos qué ocurre. Me parece que está... No digo que va a pasar, lo que digo que me parece bien que el Congreso San evalúe el rol y el laburo de los funcionarios del Ejecutivo. Sí. En un país republicano, está bien.
0: Está bien que eso ocurra. Gonza, un beso enorme.
1: Beso para vos también y buena semana para todos.
0: Exacto, nos despedimos. 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
1: Qué rico.
0: Chau, hasta el domingo que viene. Gracias por estar ahí.
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0: 10 de la mañana, 2 minutos. En la ciudad de Buenos Aires, cielo mayormente nublado. La temperatura 9 grados 6 décimas. Videos filtrados de Jessica Sirio podrían complicar más a Martín Insaurralde en la causa por enriquecimiento ilícito. En las imágenes reveladas por La Nación, se puede ver a Sirio mostrando fajos de billetes ocultos en cajones y en una valija, en un vestidor que sería el de la casa que compartía con Martín Insaurralde. Son cientos de fajos ordenados prolijamente en bolsas plásticas y ocultos por prendas de vestir de varón. Las imágenes habrían sido grabadas durante el proceso de divorcio entre Sirio y el exintendente de Lomas de Zamora. La justicia ya pidió incorporar los videos al expediente que sigue el patrimonio de Insaurralde. La modelo dijo que estos videos fueron robados y que hace más de un año intentan extorsionarla con su difusión. Como siempre, estoy a disposición de la justicia, aseguró la conductora en un descargo en el que también afirmó que todos sus ingresos están debidamente declarados. Alerta por la creciente mortalidad en incidentes de tránsito. La estadística volvió al foco de atención tras la muerte de una nena de 2 años en la Panamericana ayer. En todo el país se registran 11 muertes por día en choques. Cada semana 5 menores pierden la vida en estas circunstancias. Son datos de la Secretaría de Transporte. En muchos de estos incidentes es crucial el estado calamitoso de las rutas sin inversión pública desde hace 2 años y medio. Estados Unidos e Irán comienzan las negociaciones de paz en Suiza. Las delegaciones de ambos gobiernos ya se encuentran en ese país europeo. Es en el marco del alto el fuego por 60 días que acordaron para negociar la paz definitiva. Las tratativas se dan en un marco de tensión. Es porque Israel continúa los ataques al sur del Líbano. En respuesta, Irán volvió a bloquear el estrecho de Hormuz. Colombia define a su presidente en un balotaje. Se enfrentan dos candidatos diametralmente opuestos. Por un lado, el oficialista, el izquierdista Iván Cepeda, y por el otro, el derechista libertario, apoyado por Donald Trump, Abelardo de la Espriella. El ganador, que sucederá en el cargo a Gustavo Petro, asumirá el 7 de agosto.
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0: Escaloneta viaja a Dallas. La selección tendrá hoy su último entrenamiento en Kansas. Será a las 13 horas Argentina. 3 horas después partirá a la ciudad de Dallas para el partido ante Austria. Ese encuentro será, recordemos, mañana a las 14 y con transmisión de Radio Mitre. Más mundial, los partidos de hoy en la madrugada argentina. Japón le ganó 4-0 a Túnez en lo que fue el partido número 1000 en mundiales. Esta tarde España busca reivindicarse ante Arabia Saudita a partir de las 13. Bélgica se mide con Irán desde las 16 y Uruguay busca su primer triunfo en esta edición mundialista ante Cabo Verde a las 19. Todos los partidos con transmisión de Radio Mitre. En el cierre, Nueva Zelanda-Egipto desde las 22. Cielo mayormente nublado en la ciudad de Buenos Aires. Temperatura 9 grados 6 décimas. La presión casi normal, 1012,4 hectopascales. Viento noroeste a 4 kilómetros por hora y la humedad 75%.
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0: es así. Aprendemos por amar y sufrir.
1: ¡Bravo!
0: Pero me levanté.
2: No me pienso bajar.
0: Y conté un, dos, tres. Yo no me rendiré. Y no. Hoy soy mejor que ayer.
2: Pero me
0: rendirse jamás. Jamás. ¿Cómo estamos? ¿Cómo estamos? ¿Cómo estás del otro lado? Hola, hola, aquí Pablo Nova, que estamos obviamente manejando este barco porque, bueno, el gran Leuco está de viaje, señores, un domingo más. Un domingo más van a tener que soportarnos a nosotros. Aquí Pablo Novak, aquí Andrea Esteves Mirson, aquí Juan Bindi, piloteando este transatlántico. Atrás, por supuesto, Bruno, el Toro, Silvia Ferro, nuestra productora, Noel Zapater, y como siempre, Osvaldo Pepe, el doctor Conrado Stoll. Y vos del otro lado, que vas a estar hasta la una, y hoy es nuestro día, hoy es día, si sos papá, hoy es nuestro día. Un abrazo gigante a todos. Hoy es nuestro día, más que cualquier, para mí más que cualquier otro. Sí, ser sí. Papá para mí es como lo que más disfruto en la vida. Sí, no sí. Soy el mismo desde que soy papá. Claro. Es lo que más me gusta. Yo lo recomiendo. Es de lo que nunca me arrepentiría en la vida. Hoy es mi día, señores. Y si también es el tuyo, yo te mando un abrazo gigante. Hola, Andrea.
3: Hola, Pablo. Feliz día.
0: Gracias.
3: Y feliz día para todos los papás que nos estén escuchando. Una mañana sí. Muy fresquita la de este domingo.
0: ¿Cómo viene?
3: 9 grados 6 ahora en la ciudad, 75% la humedad, la presión es normal, 1012,4 hectopascales, pero el cielo está nublado y eso hace que el frío se sienta más porque sí. El sol no está tan presente como otras veces. La máxima llegará en la tarde a los 14 grados, según el Servicio Meteorológico Nacional. Atención, mañana una mínima de 8 grados anunciada. Uba. Y una máxima de 13. Con el cielo también, mayormente nublado, pero eso no es todo.
0: Está baja violento
3: más
0: la temperatura. Sí. Pero la
3: baja más la temperatura el martes.
0: Te das cuenta.
3: Mínima de 6 anunciada.
0: No guardes la bufanda.
3: Y no guardes nada y agarrar guantes, todo lo que tengas, gorro, una campera bien abrigada. 12 la máxima. Lo bueno del martes es que estará el sol un poquito más presente que hoy y mañana.
0: El sol siempre está. Che, yo no sé si dije bien, pero hoy tenemos hasta las 12. Claro, porque hoy se viene el Super Mitre Deportivo de la mano de Gabriel Anhelo y el equipo, porque viene el partido de España y Arabia Saudita, que se las trae. Es a la una el partido, pero a las 12 arranca, entonces nosotros nos vamos a las 12. Pero a las 11, ¿quién viene, señores? Miguel Ángel Solá.
1: Wow.
0: ¿Querés? Mira, yo creo que hay un diccionario que dice actor, y donde dice actor, al costado está la foto de Miguel. Miguel Ángel Solá es mi ídolo, ídolo de muchos actores, que fue inspiración para todos nosotros, que lo vimos, que lo seguimos en teatro de hace muchos años, que es un genio y que vamos a hablar de la vida y obra durante una hora con Miguel Ángel Solá. Hola, Juan Bindi.
1: Hola, Pablo, feliz día para vos, bueno. feliz día
0: para tu
1: todo.
0: Papá.
1: Feliz día para Pablo, que es mi viejo, feliz día para vos, Pablo, para todos los Pablos.
0: ¿O sea que te tengo de hijo?
1: Podríamos decirlo, sí. La verdad que podríamos decirlo.
0: Sí. Bueno, hijo, ¿qué nos traes hoy?
1: Bueno, papi, te cuento que para hoy tenemos mucho de lo que tiene que ver con el Mundial, vos recién lo decías, a la una...
0: Mirá, ya te pusieron la marchita. Ya arrancamos entonces, claro. Hoy tenemos un programa compacto, entonces ya le damos con el Mundial, que estamos prendido fuego todos con el Mundial, ¿o no?
1: Bueno, entonces nos despabilamos y arrancamos, si les parece, con la cortina. Dale, que suene. La cortina del segmento deportivo de este programa, elegida por Alfredo, que además también le mandamos a él feliz día del padre.
3: Sí, obviamente. Claro, sí.
1: Más de todo, el padre de un muy amigo mío, así que un gran cariño para él. Bueno,
0: y es el padre de este programa.
1: Es el padre,
0: señores,
1: de este programa, es un poco el padre de todos nosotros. Bueno, vamos a arrancar, vos lo decías recién, hoy el programa es reducido por el partido que en Atlanta, en la ciudad de Atlanta, va a jugar España con Arabia Saudita. Es el partido que va a abrir la jornada, una jornada que para nosotros ha sido de 5 partidos. ¿Por qué de 5 partidos? Bueno, porque en la madrugada ya tuvimos uno. En realidad era la jornada de sábado en Estados Unidos, pero por la diferencia horaria para nosotros transcurrió en la madrugada y Japón eliminó del certamen a Túnez.
0: Mira.
1: Le ganó 4-0 el elenco nipón, que tiene un seleccionado, vos sabés que yo el otro día lo contaba, Los japoneses, como buenos asiáticos, son muy estructurados para algunas cosas, ellos particularmente. El gobierno de Japón hace 15 años presentó un programa, así como los gobiernos presentan sus programas en todos los países, en todas las partes del mundo, que se llama El Camino Japonés. Era un trabajo de 50 fojas con una serie de medidas que empezaron a tomar con el objetivo final de que Japón gane un mundial de fútbol antes del 2050.
0: Empezaron. Eso es diseño de futuro, visión compartida, trazaron, es un montón de cosas eso.
1: Trazaron un objetivo, claro. Entre otras cosas, han invertido millones en formación de jugadores en universidades. Bueno, tomaron un montón de medidas para que en el fútbol japonés la cosa empiece a crecer.
0: Sí.
1: No sé si les va a alcanzar para que sea este el mundial que vayan a ganar. No, yo creo que no.
0: Están todos mirando para ahí.
1: Pero están en camino.
0: Claro.
1: Le empataron a Países Bajos. Ayer jugaron con Japón, con Túnez y le hicieron 4 goles con una tranquilidad pasmosa. Y ahora van a definir con Suecia en la última fecha cómo terminan en su clasificación. Es un grupo que tiene claramente a Países Bajos como el mejor equipo, pero Japón y Suecia están muy parejos. Así que veremos quién de ellos pasa segundo y quién pelea por ser tercero, porque la verdad es un grupo que tiene candidato para que eso pase.
3: Qué lindo que es tener un plan, perdón que me meta.
1: No, es y fundamental.
3: Tener un objetivo y que todos vayan por lo mismo, ¿no?
1: ¿Sabes por qué, André? Porque además,
3: para todos los órdenes de la vida, además,
0: Y tan a largo plazo, como que entonces no te pones la presión de si no ganas este, no ganas este, pero a largo plazo estás diseñando algo y están empujando todo el país para el mismo lado.
1: Ni hablar, y además porque es un trabajo en donde vos invertís tiempo y esfuerzo. Muchas veces para nosotros en Argentina la situación a uno le parece hasta fortuita, ¿viste? Te aparece un jugador, te aparece otro. Bueno, hay cosas que se hacen muy bien en Argentina, que nosotros tenemos, que las damos por hechas, que no existen en otras partes del mundo. Los clubes de barrio no existen en otras partes del mundo. No, ese concepto, como lo tenemos acá, no existe. Y muchos chicos se han formado en clubes de barrio, que para muchos pueden parecer muy humildes, pero que fueron segunda casa. Entonces, esto que hace Japón es un poco más institucional, pero no por eso menos importante, y seguramente les va a traer sus frutos. Ojalá, siempre que jueguen con nosotros, no les vaya bien.
3: No.
1: A las 4 de la tarde del día van a jugar Bélgica e Irán, un partido muy interesante también. Por obvias razones, Irán jugando en Estados Unidos es noticia. 7 de la tarde, atención a quienes nos escuchan del otro lado del charco, como se dice en criollo, porque juega Uruguay con Cabo Verde. Tiene que hacer un par de goles Uruguay, me parece, ¿no? Está claro. Veremos si el equipo de Bielsa puede hacerlo. Y por la noche, a las 22, Nueva Zelanda jugando con Egipto. Esto es todo lo que se juega hoy, que no es poco para un domingo de Día del Padre como este, en el que seguramente la tele va a acompañar, y la radio. Sí. La radio, naturalmente, de fondo, muchas reuniones de mucha gente por allí.
0: Claro.
1: Simplemente te marco, al menos para cerrar por ahora, 2 o 3 datos de la selección argentina.
0: Venga.
1: Hoy es, como le llaman, el día menos uno. ¿A qué me refiero con el día menos uno? Es el día previo al partido. Hay un entrenamiento que se va a desarrollar. Hay un viaje de Kansas a Dallas. Argentina va a jugar en Dallas. Y hoy hay conferencia de prensa de Scaloni. Hoy va a hablar el técnico de la Argentina. Esto va a ser pasado el mediodía de nuestro país. Argentina se va a entrenar cerca de las 13, horario argentino, y también con el posterior viaje, que es un viaje corto, va a hablar Scaloni. La verdad, no es para tratarlo ahora, porque el programa nuestro camina por otro carril, pero seguramente una de las preguntas que se les va a hacer a Scaloni es sobre Messi, después de todo lo que ocurrió en la semana.
0: Y yo te lo estaba por preguntar a vos, ¿cómo estará, no?
1: Sí. Yo lo que tengo para contarte es que Messi está muy bien. Messi tiene una familia extraordinaria, sus padres son 2 tipos extraordinarios, empezando por Celia, que a verdad nos honra con su escucha. Ella ha sido habitual oyente de Alfredo en todos los horarios, en todos los programas, una persona muy amable, y como dice esa frase, que el fruto no cae lejos del árbol, me parece que se explica perfectamente con el comportamiento de Messi y su cero revanchismo y su situación de perdonar lo que hay que perdonar.
0: Bueno, si de casualidad, ¿no?, estás ahí, nos estás escuchando, te mandamos
1: sería
0: un beso gigante.
1: Sí, claro que sí. Claro,
0: acá
1: que sí.
0: Nos comimos el amague igual, pero porque apareció esa noticia, esa mala noticia.
1: Bueno,
0: yo estaba en el programa con Bonelli, todos nos quedamos helados durante 15 minutos diciendo, y ahora, pero la puta, pero no, pero casi llorando todo, hasta que al final dijeron, no, era una fake news, y menos mal que nadie abrió la boca por el bolón que se
1: armó. Y ahí la diferencia entre un equipo profesional como el de Marcelo, y un, pero no importa, no viene al día, no viene al clima, lo que pasó ya ocurrió, pero lo importante para nosotros es que Messi está muy bien de ánimo, se está entrenando bárbaro, así que bueno, será muy importante verlo mañana, que lo mejor que le puede pasar a él es jugar adentro de la cancha, y si te parece, ahora ya sí, para cerrar, un último dato destacado.
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1: Porque más allá de la selección argentina, hubo y hay otros argentinos que intervienen en el Mundial. A esta hora, y vos lo recordarás porque fue técnico de Racing, mucha gente en Ecuador está con una bronca y con una rabia con el técnico Becasese. Que hasta piden que lo echen durante el Mundial. No pudo ganar su primer partido.
0: Ya echaron a uno.
1: Echaron al de Túnez. Anoche debutó el otro y se comió 4 goles.
0: Claro, no, pero en el medio no habían echado a uno después del primer partido.
1: Al de Túnez. El de Túnez. Perdió 5-1 el primer partido, lo echaron.
0: ¿Estaba sin técnico ayer?
1: No, ayer asumió el otro. Y se comió 4. O sea que mucho no.
0: ¿Pero cómo? ¿Pero qué? ¿Se agarró las valijas y dijo, andate para allá?
1: Literalmente así.
0: No es así.
1: Literalmente a la mitad de la semana viajó y
0: mirá la diferencia. Japón te programa ganar un mundial dentro de 34 años y estos, en un partido que perdés, te cambian el técnico en la marcha.
1: Bueno, a Becasese no lo van a echar. Yo creo que no lo van a echar esta semana, pero si Ecuador sigue así, yo creo que le van a echar la que viene, porque está, la verdad, cumpliendo un mundial muy, muy flojo con una generación de jugadores que generaba muchísima expectativa en la tri, como le dicen al seleccionado ecuatoriano. Ayer igualó en 0 con Curazao y complicó seriamente sus chances de seguir en la Copa del Mundo.
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0: ¿Te sorprende que aparezca esta sección tan temprano? Sí, sorprendete, y yo también me sorprendo porque hoy terminamos a las 12, señores. Viene Miguel Ángel Solá a las 11 y a las 12 nos vamos porque viene Anhelo con el Super Mitre Deportivo, porque viene España, Arabia Saudita. Pero ahora nos vamos a hablar. Este tema que te voy a presentar ahora, para mí es uno de los tangos más hermosos, más locos. Cadícamo, tuve la suerte de conocerlo, porque era compinche de mi viejo, Enrique Cadícamo, un letrista tremendo. Muchas de las canciones que amamos son de Cadícamo. Y Troilo, ¿qué decir de Troilo? Se juntaban allá por los años antes del 50, tocaba Troilo en el Tibidabo, que era en la calle Corrientes, un cabarulo, y le mostró la melodía a Cadícamo. Y Cadícamo, cuando salió del cabarulo, pensando, imagínate, dos pibes eran, y pensando en la melodía, lo agarró la garúa.
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0: y entonces
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0: Compuso esta letra.
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¿Entendés que el tipo compara la garúa con púas que le caen en el corazón? Esa lluvia tan pequeña, pero tan fuerte, mientras uno piensa siempre en lo mismo. Y por más que quiera odiarla y desecharla y olvidarla, la recuerdo mala. Mirá qué letra. Recién escuchábamos la voz de Horacio Molina, nuestro gran Horacio Molina. Ahora vamos con Adriana Varela. Parece un

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1: 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El tipo usa abismo como un verbo. Me abismo, me caigo, porque estoy pensando siempre en lo mismo. Aquella con su olvido. Mi viejo decía siempre, porque aquel, ojo que aquella, refiriéndose a alguien, ¿no? Aquella con su olvido, hoy le ha abierto una gotera. Así lo cantaba Diango.
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1: 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No podés escribir así, Cadícamo. Ahora vamos a una musical, una versión de Franco Luciani. El amigo Franco Luciani es un rosarino de 44 años que tocaba la armónica. Toca la armónica. Hemos tenido a Hugo Díaz, gran armoniquista acá. Y un sucesor, tal vez, de Hugo Díaz es Franco Luciani, que así suena.

0: Esta es una de las primeras versiones, la de su propio autor y su orquesta, Aníbal Troilo. Pero ahora cerramos este tangazo de Cadícamo y Troilo, señores. Esto para mí es una biblia. Nadie puede perderse todo este disco de Piazzolla, Goyeneche. Piazzolla, Goyeneche en vivo en el Teatro Regina en 1982. Bueno, Astor consideraba a Goyeneche el mejor cantor después de Gardel. El uno después de Gardel. La banda, bueno, Pablo Ziegler en piano. Suárez Paz, el gran Suárez Paz en violín. Oscar López Ruiz en viola, obviamente. Claro. Y con Sol en bajo. Nombre. Así sonaba esta tremenda banda de Astor Piazzolla con Goyeneche en el Regina. Y con esto nos vamos. Mira qué tangazo.
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0: Hora 10:31 minutos en la ciudad de Buenos Aires. Cielo mayormente nublado. La temperatura 10 grados 4 décimas. Reiteramos, se entregó el condenado por el choque en el que murió el hijo de Federico Storani. Se trata de Pablo Torres Lacal, quien conducía la lancha que chocó en el río Luján, la embarcación en la que viajaba Manuel Storani. En ese choque ocurrido en 2016 a la altura del Tigre, también murieron, recordemos, la madre del joven Storani, Ángeles Bruzzone, y Francisco Javier Gotti, quien viajaba en la lancha del condenado. La sentencia a 9 años de prisión para Torres Lacal había sido ratificada el jueves. El condenado se entregó en las últimas horas y quedó detenido. Resta definir ahora en qué cárcel cumplirá su condena. Se profundiza la grieta dentro del peronismo. El kirchnerismo duro hizo un banderazo en el Parque Lezama a 1 año de la prisión de Cristina. El acto estuvo encabezado por Máximo Kirchner, quien volvió a marcar distancia con el sector aliado a Kicillof. Ni siquiera la van a visitar, reprochó el hijo de la expresidenta. Sin embargo, volvió a hacer un llamado a la unidad, reclamó una demostración de fuerza conjunta y pidió un Estado presente para todos los sectores.
1: Hay una trampa dialéctica y solo ponen a los más humildes dentro de la lista de los que necesitan un Estado presente. La realidad actual demuestra que no solo nuestros barrios populares necesitan un Estado presente. ¡Lo necesita nuestra clase media! ¡Lo necesitan nuestras pymes!
0: Ya estamos oficial y astronómicamente en invierno. El comienzo de la estación más fría del año se dio esta madrugada a las 5:24. A esa hora exacta se produjo el solsticio de invierno, es decir, el momento de mayor inclinación del sol con respecto a la Tierra, dando lugar a la jornada del año con la noche más larga y el día más corto. A partir de ahora, los días comenzarán a alargarse hasta que en aproximadamente 6 meses se produzca el solsticio de verano, que marca el inicio de esa estación y produce el día más largo y la noche más corta. Cielo mayormente nublado en la ciudad de Buenos Aires. Temperatura 10 grados 4 décimas. La presión normal, 1013 hectopascales. Sopla una brisa del oeste a 4 kilómetros por hora y la humedad 73%.
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0: ganar. Señores, aquí Pablo Nova, que estoy con mi amigo Juan Bindi, con mi amiga Andrea Esteves Mirson, hasta las 12 hoy, porque se viene un partido, entonces viene Anhelo con su trup, y van a, bueno, relatar Arabia Saudita con España. Pero ahora vamos a dar nuestra línea de contacto, si querés dejarnos un WhatsApp, un audio cortito, tirándonos onda,
1: sí,
0: felicitándonos por nuestro día.
2: Saludando a su padre, quien quiera
0: saludar. Por ejemplo, claro, saludando a su papá. Claro. ¿A dónde teclean el teléfono?
1: 11-30-03-07-90, la línea de WhatsApp para dejar allí un mensaje de voz. 11-30-03-07-90.
0: Muy bien, señores. Y siempre Alfredo Leuco dice que su amigo Palito Ortega le trae una cortina sobre la buena noticia.

0: Y sí, ocurren cosas buenas. Casi todo se puede mirar con lindos ojos, pero lo de hoy, lo que vamos a contar hoy, es realmente una buena noticia.
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0: Mayra y Dayana, las tuvimos a las dos, conversamos el otro día con Bonelli y con ellas. Tienen 14 años y son gemelas. Además de las protagonistas de un hecho inédito para la medicina, les practicaron un trasplante renal en simultáneo en el Hospital Garrahan, utilizando órganos de un único donante de La Plata. En agosto del año pasado, Dayana y Mayra llegaron en el Garrahan y en diciembre fueron inscritas en el listado de personas en emergencia nacional. La rapidez con la que actuaron los geniales médicos permitió que las gemelas recibieran cada una su nuevo riñón antes de necesitar diálisis. El operativo empezó el 15 de abril, al otro día ingresaron de manera simultánea a dos quirófanos distintos, 20 personas intervinieron en total en un transporte exitoso, trasplante será, con dos equipos completos de anestesia, urólogos, especialistas cardiovasculares y nefrólogos. El Garrahan realizó 55 trasplantes entre 20, 25 y 14 procedimientos simultáneos, pero nunca antes había hecho un trasplante renal simultáneo.
2: Qué bueno.
0: En hermanas gemelas, con órganos de un mismo donante. Esta para nosotros, señores, es una muy buena noticia.
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0: Más conocido como Conrado, diría Leuco. Y como Conrad, diría Nova. Hola, Doc.
4: ¿Cómo estás, Pablo? ¿Cómo están todos ahí?
0: ¿Cómo va todo?
4: Buen día.
5: Hola, buen día, buen día.
0: ¿Qué nos traes hoy, Doc?
4: Un par de cosas, pero fue muy bueno escucharte cantar y la buena noticia, la columna médica, ahí empezaste, hiciste la introducción. La primera parte, a ver, para Juan, compartir con Juan, pero Juan, no voy a hablar de la estrategia del equipo de mañana, ni nada de eso, ni del partido de España ahora en un ratito, sino comentar que una de las mejores revistas del mundo, New England se llama, publicó un trabajo sobre el Mundial de 2006 en Alemania, y vieron cómo en Múnich, qué pasaba con la gente durante los partidos de Alemania. ¿Y qué pasó? Se triplicaron los infartos de corazón y las arritmias. Se triplicaron en las primeras 2 horas, desde que empezaba hasta 2 horas después. Mucho peor cuando era definición por penales o cuando estaba muy justito el resultado. Creo que nos ganaron por penales a nosotros, Argentina. Ahí Juan confirmará. En ese mundial. Pero fíjate vos qué importante, esto se confirmó después en el 98, Inglaterra perdió 25% más de infartos durante el partido en Inglaterra, en Cádiz, 2 años estudiaron esto en el fútbol y lo compararon con los resultados de lo que pasa durante una guerra o un terremoto. La gente se emociona, libera adrenalina, aumenta la presión, aumenta la frecuencia cardíaca, la sangre se coagula más, hay infartos. Entonces, ¿cuál es el consejo para mañana? Simplemente tomárselo un poco más
0: easy.
4: En el entretiempo te parás y caminás un poquito, pase lo que pase, y algunos detalles: menos cafeína, menos alcohol, no cigarrillo, y la comida con poca sal, si hay picada, la menor cantidad de sal y grasa posible.
0: Pasa eso que uno asocia, Conrad, el infarto con algo feo, con una noticia fea, sin embargo te podés morir de alegría también.
4: Buen punto, porque también pasó cuando ganaba su equipo. Era con el equipo, con todos los equipos pasó y aumentó el riesgo. Sí. Especialmente con el personal, especialmente con ese tipo de resultados, pero cuando perdían y cuando ganaban también había infarto. Tomársela más tranquilo, hacer una pequeña meditación antes del partido. Esos son todos los consejos, pero se ha medido y ocurre. Déjame que vamos a lo del día.
0: Venga.
4: ¿Puede la mirada de la vida, de cómo mirás al mundo, influirte en que puedas llegar a tener Alzheimer, una enfermedad cognitiva o un deterioro cognitivo? Wow. Puede. Y acá lo que se estudió es el optimismo.
2: Okay.
4: Que el optimismo, bueno, en chiste, alguien, un humorista decía, hay gente que le encuentra problema a las soluciones.
0: Obvio.
4: Otro que decía que un optimista es un pesimista mal informado. No, la verdad es, optimismo no es negar la realidad, no es ser ingenuo, no es pensar, va a salir bien esto. No, optimismo es tener una expectativa de que el futuro puede tener resultados favorables. Eso es ser optimista. Y se puede medir objetivamente.
0: Sí.
4: Ya sabíamos que la gente más optimista tiene menos muerte cardiovascular. Pablo, increíble. Una persona con optimismo, se han hecho cantidad de estudios de esto, tienen menos muerte cardiovascular, tiene 40% más de probabilidades de cumplir 85 años. O sea, hay un efecto positivo del optimismo. Y estos autores estudiaron 9.000 personas que las siguieron 14 años y lo publicaron en la revista de la Sociedad de Geriatría de los Estados Unidos. Y para asegurarse que no hubiera errores, excluyeron, les hacían estudios, por supuesto, todos los años, de la función cognitiva, medían el optimismo con una escala, y de los primeros 2 años los excluyeron. ¿Por qué? Porque si ya había alguien que estaba teniendo alguna enfermedad cognitiva incipiente, leve, eso te produce pesimismo. La enfermedad en sí causa pesimismo. Entonces, solamente tomaron los que en el segundo año seguían con escalas normales cognitivas, que no tenían ningún deterioro. 14 años los siguieron. ¿Y qué vieron? Que las personas que en las escalas de optimismo les daba más positivo, o sea, los que tenían más optimismo, esos fueron los que tuvieron un 15% menos de riesgo de desarrollar una demencia, un trastorno, una enfermedad cognitiva. No hubo diferencia entre hombres y mujeres, no hubo diferencia entre razas, estos son estudios que se hacen en Estados Unidos, hay gente afroamericana, blancos, orientales, no hubo diferencia. Y vos me vas a decir, cualquiera que esté escuchando va a decir, bueno, las personas optimistas hacen ejercicio, comen sano, no fuman, tienen más vínculos, más relaciones.
0: Me dieron ganas de buscar ese test para ver cuán optimista soy.
4: Te lo voy a llevar. Te lo voy a llevar y vamos a hacerlo ahí en vivo.
0: Excelente.
4: Y el optimista además cumple mejor lo que el médico le indica. Es decir, el optimista cumple los hábitos de vida sana. Entonces vos decís, no, che, no es que tuvieron menos demencia por ser optimista. Lo tuvieron porque los optimistas cumplen los hábitos de vida sana. Entonces los autores que hicieron excluyeron esos factores de vida sana, se puede hacer estadísticamente esta corrección, y vieron que a pesar de excluir eso, se mantenía el efecto positivo del optimismo en disminuir el riesgo de demencia. Entonces la pregunta es, ¿por qué? ¿Cuál es el factor que hace esto? El factor se encontró que es que disminuye el estrés, el optimismo. Hay menos cortisol. El cortisol muy alto afecta a lo que se llama el hipocampo, que es donde está la memoria de las personas. Ahí tenés una razón muy directa. Los optimistas tenían menos factores inflamatorios en la sangre. Hay una cosa que hay que medírsela. Se llama proteína C reactiva y habla de la inflamación en el cuerpo. Los optimistas tenían menos. Por supuesto que los vínculos cargan la mochila cognitiva, y mientras más carga tenemos en tu mochila cognitiva, menos riesgo de demencia. Y los optimistas tienen mayor factor neurotrófico, les aumenta el volumen del cerebro. Entonces eran otras las razones que son directamente relacionadas con el optimismo las que explicaron que tuvieron menos demencia. Y ahora viene la parte fundamental. ¿Qué hacemos? Está en la familia, los amigos, el famoso, che, qué pesimista que sos, qué pesimista. ¿Cómo hacemos para cambiar eso si la visión de la vida puede evitarnos o disminuir el riesgo de tener una demencia? Primero, hay un 25% de componente genético que se hereda de optimismo. Pero cuidado, si bien eso es mucho y muy bueno si te tocó, hay un 75% del optimismo que depende de qué vida haces, de qué hábitos tenés, de con quiénes te relacionás. Y acá doy la receta para ir cerrando de cómo podés estimular tu optimismo. Uno, no piensen que es raro ni extraño, esto funciona, está estudiado y publicado. Cuando uno escribe algunas veces por semana, ¿cuál es la mejor versión de mí mismo en el futuro? ¿Cuál es mi mejor versión? Escribir vos mismo eso. Dos, gratitud. Escribir también un par de veces por semana, ¿por qué estoy agradecido? Tres, lo de siempre, cultivá las amistades. Y el mindfulness, la meditación. Y los que hacen terapia, terapia cognitivo-conductual, todo eso aumenta el optimismo. O sea, tenés muchas herramientas con las que vos te puedes hacer optimista, y estamos diciendo que una actitud ante la vida disminuye tu riesgo de demencia. Que cuando sos relativamente joven o que tengas más de 60 años decís, bueno, eso está lejos. Esta semana vi una mujer de 70, se veía impecable físicamente cuando la vi entrar al consultorio, tenía Alzheimer. Entonces puede pasar, y acá tenemos una herramienta más. Como dijo Churchill, un pesimista es el que ve dificultades en todas las oportunidades, pero un optimista es el que ve oportunidades en todas las dificultades.
5: Claro.
4: Esto puede ayudar a que tengamos una vida más larga, con calidad de vida, Pablo.
0: Hermoso, Doc. Feliz Día del Padre, además.
4: Igualmente, Pablo, igualmente. Eso, para todos los padres.
0: Eso sí que es una, eso es una bendición, y es para estar agradecido, ¿no?
4: Voy a hacer el Zoom, porque tengo dos afuera,
0: claro.
4: Dos acá, así que lo vamos a compartir. Mirá la tecnología lo que permite. Yo cuando estuve, viví muchos años en Estados Unidos, y a mi padre ese día, bueno, obviamente le tenía que hablar y no podía verlo, eran otras épocas.
0: Y una bendición que tenés todavía tu padre vivito y coleando.
4: Absolutamente, bueno, más optimista que yo, entonces, claro. Imposible, eso me alegra, ahí está, y lo voy a ir a visitar en unas horas, por supuesto.
0: Gracias, Doc.
4: Un abrazo para todos y nos vemos pronto.
0: Un abrazo y nos vemos pronto, sí, señores, fue Conrado
4: Astor. Vamos a Argentina.
0: Vamos a Argentina, vamos con todo, hoy es el Día del Padre. Un buen padre no es el que te da la vida, un buen padre, porque cualquiera, sí, pues, sí, cualquiera es padre, lo biológico no es de todo, el padre es el que te enseña a vivir la vida, y a lo mejor sin proponerse enseñarte a vivir la vida, vos lo tomás de ejemplo, te inspirás, un buen padre te inspira a emularlo, a imitarlo, te deja huellas en la vida. A mí me pasó, por eso lo estamos homenajeando en Pablo Canta de Chico, próxima fecha 18 de julio, en el Torcuato Tasso, y después tenemos 6 de septiembre en La Trastienda, guarda. Bueno. Ya estamos creciendo con el espectáculo Pablo Canta de Chico, el homenaje que le hacemos a papá, contando su vida desde mi mirada. Señores, ya está con nosotros, ya llegó Miguel Ángel Solá. Otro que para mí no es un padre, pero es un inspirador. Es un inspirador, después voy a contar por qué. Tengo muchas historias personales de inspiración sobre que decidí ser actor por Miguel Ángel Solá.
5: ¡Ay, qué bueno!
0: Y se lo conté, era muy chiquito yo, después se lo voy a recordar. Ya está con nosotros Miguel Ángel Solá, que va a estar, bueno, dentro de un ratito nomás. André,
5: el vida y obra, exactamente.
0: ¿Qué tenés por ahí?
5: ¿Y tenemos la apertura, Bruno? Ahí está, así le ponemos alfombra roja a Mirta.
0: Venga, Andrea Esteves Mirson.
5: Y como muchas veces hacemos, vamos a reflejar algo de lo que sucedió anoche en la mesaza, en el programa de Mirta Legrand, que tuvo 4 invitados. Sí. Estaban Soledad Villamil, Guido Casca, Joaquín Levington y Claudia Fontán. Y la dejé para el final porque de ella vamos a escuchar una anécdota.
0: Compañera de la casa.
5: Claro, trabaja en la 100 junto con Guido. Y lo dicen en este audio porque Mirta, viste, siempre pregunta y siempre quiere saber. Y en un momento le dijo, pero ¿por qué te dicen Gunda? Y aquí está la explicación.
2: Contanos, ¿qué significa tu nombre? Siempre me lo he preguntado.
6: Sí, la Gunda. Mira, la Gunda. Yo durante muchos años le inventé cosas con por qué me llamaba Gunda. Por ser la segunda hija, porque me lo decían de chiquita. Y la realidad es que con el paso del tiempo uno va aceptando el pasado que ha tenido. Y la realidad es que me lo puso Horacio Fontova. Cuando nosotros éramos pareja, Un día caminaba en Fontova.
2: Claro.
6: Qué simpático era Fontova.
2: Sí,
6: simpaticísimo. Y entonces.
2: Y íbamos caminando. Claro,
7: mirá,
2: claro.
7: ¿Qué
2: preguntaste, Paco?
7: Si fue pareja de los amigos.
6: Ah, sí, sí, no, no, no,
2: pero
6: no,
2: 20 años.
7: Sí, recopado.
2: Sí.
7: Mirá, sí, qué divertido.
2: Y íbamos caminando por Villa Gesell, en esos lugares que tienen un cartel que dice fotos en 2 segundos. ¿Te acordás que ponían fotos
6: sí,
2: en 2 segundos?
6: Sí, sí.
2: Entonces pasábamos por al lado de una crepería y me dice, segunda, comete un crepe, porque yo me cuidaba, ¿viste? Para ponerme la bikini. Segunda, como que segundos quedó como un verbo. Segundos, sí, segundos. Sí. Pavada de enamorados.
6: Sí.
2: Y ahí me quedó Gunda. Yo te juro que digo Claudia cuando me conocen. Mm. Pero al rato me dicen Gunda.
8: Sí,
2: y la historia real
8: es esa.
6: Mira, yo un aplauso por esta durante años.
8: Además, Mirta, nosotros hacemos en la 100 todas las mañanas radio.
6: Sí.
8: Hace 14 años que hacemos la mañana de la 100.
6: ¿Nunca se pelearon, che?
8: Nosotros
6: nunca.
8: No,
6: nunca.

0: Y nos pareció una linda anécdota para compartir, porque además, como vos dijiste, son compañeros de la casa, vecinos nuestros aquí de la 100. Así que un momento divertido que quisimos reflejar hoy.
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2: Bueno, le mandamos un beso a la Gunda, por supuesto, y a Casca, pero ya está, señores, Miguel Ángel Solá, mi ídolo, mi referente, señores, y el de tantos actores. Ponés en un diccionario actor y seguramente está la foto de Miguel ahí. Después vamos a hablar una hora con Miguel Ángel Solá, un orgullo y un honor para nosotros. Te esperamos en un ratito nomás.
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0: 11 de la mañana, 2 minutos. En la ciudad de Buenos Aires, cielo mayormente nublado. La temperatura 10 grados, 4 décimas. Sugestiva consulta del gobierno a Cancillería. Desde Casa Rosada se cursó una consulta sobre cómo nombrar cónsules sin pasar por el Congreso. Todo ocurre mientras la suerte del jefe de gabinete se acerca a una definición en el Palacio Legislativo, que esta semana podría iniciar un proceso para destituirlo. Entre los posibles destinos sobre los que se indagó están Miami y Barcelona. Existen casos anteriores de cónsules nombrados por decreto, como el del fallecido Héctor Timerman, entre otros. Los sueldos de un cónsul rondan los $15,000. El gobernador de Santa Fe le reclamó recursos a Milei. Durante el acto por el Día de la Bandera, frente al primer mandatario y todo su gabinete, el gobernador, Maximiliano Pujaro, remarcó el aporte fiscal que hace su provincia y la necesidad de que esos recursos vuelvan en obra pública.
1: Santa Fe produce, Santa Fe exporta. Santa Fe es campo, es industria y es comercio. Y le hace un aporte muy grande a los recursos del Estado Nacional. Necesitamos que en este país federal vuelva infraestructura productiva para encender el motor de este interior productivo y que nuestra Argentina pueda arrancar.
0: Se conoció el primer parte médico de Gago tras sufrir un infarto. Fernando Gago, recordemos, fue internado en la Clínica Alemana de Santiago de Chile por un infarto agudo de miocardio. Todo comenzó el jueves durante el partido de la U, el equipo que dirige, ante O'Higgins, con molestias en el pecho. Luego del encuentro, Gago fue a controlarse y terminó internado. Allí fue sometido a una angioplastía y le colocaron un stent. Según el primer parte médico de la clínica alemana, el DT se encuentra de buen ánimo y pronto a comenzar su rehabilitación con una vuelta progresiva a la actividad física. Cielo mayormente nublado en la ciudad de Buenos Aires. Temperatura 10 grados 4 décimas. Presión normal 1013 hectopascales. Viento del oeste a 4 kilómetros por hora y la humedad 73%.
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18: Me caí. Buen día a todo el equipo. Graciela de Burlingame. Yo quería desearles un muy feliz día a todos los papás, papis, papuchos, papurretes y papitos, estén donde estén, en la estrellita, con algún ángel o con nosotros. Y especialmente quiero desearle lo mejor a los que tomaron el timón que otro soltó y a aquellos que por cuestiones de la vida cumplen también la función de mamá. Así que para todos ellos, lo mejor y lo mejor en este felicísimo Día del Padre.
19: Muchas felicidades a todos los papás del estudio y gracias por el hermoso programa que hacen todos los domingos que nos divierte e informa. El saludo es de Goya Corrientes.
20: Mira, Pablo, soy abuelo, soy padre. Por necesidad y por costumbre, dejé a mi hija al laburo y salí a hacer un par de viajes con la aplicación. Ahora nos encontramos dentro de un rato con los hijos para comer. Vos no sabés lo que era este tango para mi viejo, y especialmente lo que era Goyeneche para mi viejo. Me hiciste emocionar, hermano. Un saludo inmenso al programa, a vos y al recuerdo de tu viejo. Rubén, de veras a ti.

0: lindo, qué lindo. La emoción compartida es lo más grande que puede darte la radio y me encanta que estén ahí del otro lado y me encanta que te hayas emocionado porque la música, la banda sonora de nuestras vidas, en este caso de Cadícamo y Troilo Garúa, que nos recuerda que por más que quiera odiarla y olvidarla, la recuerdo más. Garúa con sus púas y vos recordando a tu papá y yo al mío y a Cadícamo. Y bueno, todo tiene que ver con todo, diría Pancho Ibáñez, porque también es una emoción quien ya llegó a Le Doy Mi Palabra.
1: Una vida ampliamente vivida, una obra ampliamente reconocida. Hoy nos visita una de esas personas que sin duda nos llenan el corazón y nos encanta escucharlas. Que hacen, que dicen y que en lo suyo son un ejemplo. Hoy, en Vida y Obra.
0: Miguel Ángel Solá.
2: Y un aplauso, más que nunca.
3: No puedo aplaudir porque me equivoco.
0: Es una maravilla para mí, Miguel, y creo que ya te lo dije, y cada vez que nos hemos visto en estos 40 y pico de años, porque yo tenía 14, yo ya estudiaba teatro desde chiquito, pero a los 14, cuando vi Ecus en Mar del Plata, lo esperé a la salida y le dije, tomé una decisión, quiero ser como vos. Y él, con toda su humildad, me dijo, no, pibe, me dio un abrazo, él ya tenía 20 y pico, y la estaba rompiendo en Mar del Plata, con una obra tremenda, que muchos habrán visto, y de la cual vamos a empezar hablando. De esto ya hace más de 40, pero fuiste la puerta de inspiración para mí y para tantos actores, Miguel.
3: Muchas gracias. Bueno, nada. Lindo recuerdo, pero esto hay que demostrarlo todos los días, así que no. Tenemos que pelear para ser buenos hasta el final.
0: Sí.
3: Que es la única manera de sentirnos nosotros bien con nosotros. Después los demás pensarán las cosas que piensen, pero nosotros lo que tenemos la obligación de ser buenos hasta el final, o por lo menos intentarlo.
0: ¿Qué crees que conservas de aquel chico que hacía Ecus a hoy?
3: No lo sé. El fervor seguro. Siento ganas de trabajar y de seguir haciendo lo que hago. Me gusta, aunque ahora, después de lo que de la CB, me quedó miedo escénico. Por primera vez sentí miedo escénico, miedo a olvidarme, miedo. Pero me dicen que lo estoy haciendo bien e incluso me dicen que se me ve cada día mejor, cosa que a mí me quita la angustia, ¿no? De decir, uy, me voy a equivocar, uy, cuando se te meten esas cosas adelante de lo que vas a hacer, tarde o temprano seguís...
2: Acércate un poquito más, temprano, no te gracias, perdemos la voz.
3: Tarde o temprano seguís los pasos de la angustia, ¿no? Y entonces te equivocás y se te cruzan las palabras y eso. Pero hasta ahora... la respuesta de la gente, todo el público de pie aplaudiendo a los gritos y aplaudiendo sobre todo al trabajo de Meme, que es extraordinario.
0: Meme es Mercedes Funes y la obra es Por el placer de volver a verla, que en Buenos Aires, ¿cuándo la podemos ver? Porque sé que andan de gira.
3: Sí, el 21 de agosto estrenamos en el Teatro La Plaza.
0: Bien.
3: Sí, se cerró hace muy poquito y tenés la novedad.
0: Hermoso. ¿Eso va a ser que de miércoles, de todos los días?
3: No. Por ahora, Manuel no me deja hacer más de 3 funciones por semana.
0: Sí.
2: Manuel es Manuel González.
3: Manuel González.
2: Gil.
3: Sí.
0: Qué bueno, que es un gran amigo, bueno, y sí, que como tantos grandes amigos, tiene amigos grosos, rodeate de gente grosa, y es lo que él hizo, porque es groso, pero Manuel es tremendo y tiene mucho
2: ya
0: que ver, aparte...
2: varias obras.
0: Claro, ¿no? Varias obras. Yo no sé, Los Mosqueteros también lo había armado Manuel.
3: Ahí empezamos.
0: Y tenemos un amigo en común que es Martín Bianchetti, que le mandamos un beso, que andaba también en esa, haciendo las piruetas, sí, de Los Mosqueteros con ellos, sí, que coincidimos en Mar del Plata. Me recordó unos partidos de fútbol, me recordó unos encuentros entre elencos, sí, que estaban con Hugo Arana.
3: Hugo Arana, sí, Darío.
0: Darío Grandinetti.
3: Leirado. Sí, el Jugaba de arquero, creo.
0: Y Solari hacía los mosqueteros, que después sí, la hicieron en otras versiones.
3: Había un jugador, Manuel.
0: Sí.
3: Está Martín, no juega ni a la bolita.
0: Martín lo relataba el partido.
3: Sí, sí, relataba el partido y cantaba los goles de ustedes como si fueran de él.
0: Claro.
3: Gritaba, los goles de ustedes porque nos golearon ese día. Sí. Vos no te acordás, pero nos metieron...
0: Teníamos un par de años menos.
3: Sí, un par de años menos y jugaban muy bien al
0: fútbol. Me quedó picando lo de Ecus, que es con lo que arrancamos. ¿Carlín Calvo era caballo en Ecus?
3: Sí, Carlín, sí, me pidió que le hablara a Romay, con el que estaba peleado para que él fuera caballo.
0: Sí.
3: Y yo hablé y... Y me dijo que
0: fue
3: sí.
0: Fue como de sus primeros laburos.
3: Sí, bueno, él no, pero lo que pasa es que él había empezado a hacer el Rafa en televisión.
0: Ah, ya estaba laburando.
3: Sí. Y entonces pidió hacer el caballo central de Ecus.
0: Claro.
3: Y entonces, porque eso él decía que le daba el prestigio.
0: Claro.
3: Y lo otro le daba la popularidad.
0: Es que esa obra, aparte de Duilio Marcio, el elenco era tremendo, y bueno...
3: Fue una hermosa experiencia, bellísima experiencia, sobre todo por conocer a Duilio, que era extraordinario, era un compañero alucinante, una persona...
0: Un divino.
3: Sí, sí.
0: Un divino total. Estuve en su casa de la calle Santa Fe, me acuerdo, y un divino. Y también tenemos en común, él se crió... En Arenales y Callao. Arenales, entre Callao y Rodríguez Peña. Y yo vivía en Arenales y Rodríguez Peña. Tantas coincidencias. Y son los encuentros ahora, ¿no?
3: Gutiérrez.
0: ¿Eh? O sea, también en Juan María Gutiérrez.
3: La infancia mía fue Arenales 1749, sexto piso B, 428908.
0: Y la, el teléfono.
3: Y eso te acordás.
0: Te acordás, sí.
3: Y la adolescencia mía fue Juan María Gutiérrez 2683-838749, era el teléfono.
0: Toda esa zona, toda esa zona, Pueyrredón, Las Heras, bueno, sí. Es nuestro barrio, señores. Él viene de familia de artistas, porque los Veil, bueno, Juan, el abuelo Juan, la hermana Mónica, ya algo que se caía de maduro para vos desde muy chiquito, ya sabías, ya estabas como mentalizado de que ibas para ahí.
3: No.
0: Apareció después.
3: Sí, apareció después. Soy novena generación, lo digo con orgullo porque es raro tener 200 años de teatro encima y no saber que sos portador de eso, ¿no?
0: Sí.
3: O sea, eso quizá es lo que me quede también de Ecus, ¿no? Esos 200 años y esa tía mía diciéndome más, más, más. Servís, servís, servís, más.
0: Más es Miguel Ángel Solá. Más.
3: Sí, sí, pero me pedía más. Yo. Esa asociación fue muy buena. Pero me pedía más a mí. Ella. No, era insuficiente, pero servía. Entonces era. Y después. Y mi mamá y mi abuela y ella sentadas en la primera fila el día de mi debut. En la tercera fila el día de mi debut. Y cuando terminé. Me dijeron servís, las tres dijeron. Y entró Ernesto Razo Caprari, que fue el primer crítico de teatro que me vio actuar. Y entró al camarín, me abrazó emocionadísimo, me dijo, extraordinario, brillante. Se separó un poco y me dijo, pero como tu tía, jamás.
0: Claro. La tremenda comparación, ¿no? Sí, André.
2: Te quiero llevar, Miguel Ángel, a tu vida personal, porque tuviste momentos muy difíciles, accidentes muy feos. Recuerdo uno muy tremendo en España, creo que había sido.
3: En las
2: con...
3: Canarias.
2: Sí.
3: Todos los accidentes los tuve en España, físicos, hasta que llegué acá y me... Ah, no. No, allá también me rompí el trocánter de la cadera derecha llevando a mi hija al colegio.
2: Tremendo. No. Y ahora el año pasado con esto del accidente del cardiovascular, con el ACV, ¿te sentís un ejemplo de resiliencia? Esto de que uno cae y se puede levantar y salir adelante nuevamente.
3: Se puede hacer eso, pero no me siento ejemplo de nada. Que el ejemplo es la gente que va a trabajar todos los días enferma o no enferma, porque si no la echan. Así que ese es el ejemplo, no yo. Pero yo lo que siento es que no me queda otra, además, porque tengo que seguir viviendo, tengo que comer de esto. No tuve precauciones ahorrativas en mi vida. Y entonces me gustó. Quería construir 10 teatros, pude uno. Pero acá, en Argentina, ¿no? Pero pude uno solo. No me dio el dinero para más.
0: El de Humahuaca, ¿no?
3: El de Humahuaca.
0: Sí. Te fui a ver ensayar ahí, me invitaste a ver a La Típica, en, sí. Porque es músico también.
2: Ay, La digamos, Típica, en Leo y Ascenso, otra claro, fue una época hermosa.
0: Municipal y Pájaro, Alberto
2: una
0: Carlos Bustos.
2: Sí,
3: sí, pero... ese era un juego hermoso que teníamos entre amigos. Fue un momento muy lindo. Estamos pensando con mi amigo Daniel Jiménez, estábamos pensando el otro día, Fabián Luque, que somos los tres que quedamos de La Típica,
0: sí,
3: en reeditar La Típica, en hacer una típica de bolsillo para leer poemas, para...
0: Divino.
3: Ah, quería agradecerle a la amiga que me mandó un manuscrito mío pero de la época.
0: ¿De qué se trata esto?
3: Son manuscritos míos que yo leía. Evidentemente fue una señora en Bahía Blanca que se acercó a ver La Típica, y entonces yo leía los poemas de unas cosas manuscritas mías.
0: Tuyo.
3: Después
0: año 84, dice.
3: Sí.
0: Termina diciendo, y corro a verla y allá voy a enamorarme nuevamente en una de esas, dice.
3: Sí, se llama en una de esas. Yo los escribo pretendiendo que sean, los he escrito pretendiendo que sean poemas, pero son, en realidad son ritmos, son cosas que tienen un ritmo.
0: Sí.
3: Y creo que eso era lo que engatusaba a la gente. El ritmo.
0: Bueno, pero es que la típica era, ibas contando una historia, además, era un espectáculo integral, porque iba contando una historia y había música, a veces se cantaba y a veces seguía el relato.
3: Sí, sí,
0: muy
3: sí.
0: Café concert, a mí me encanta eso.
3: Sí, sí, sí.
0: Miguel, hay muchos alumnos míos de teatro escuchando y viendo esto, y yo siempre hago esta pregunta, que es, ¿qué es un actor? ¿Qué es actuar? ¿Y qué es un buen actor para vos?
3: Un buen actor es alguien que no traiciona la profesión. Un buen actor es aquel que sabe que le va la vida en lo que está haciendo. Que tiene que hacerlo de tal manera que no pueda pretender ceder un solo gramo más de energía, ni de amor hacia lo que hace. Tiene que versele todo. Al buen actor se le tiene que ver todo. Porque también está contando... no solo del arte de actuar, sino de la persona que está encerrada en el arte de actuar. Muchas veces se cree que esta historia es simple. No es simple. Es muy complicada. Porque es vivir en cuerpos de otros, en mentes de otros, en sensaciones y en corazones de otros. Que vienen aquí y tienen... una hora y media, dos, para contar su propia historia. Entonces, la vida te dice, vos tenés que contar, y vos no tenés que defraudarlo. Yo sé que las cosas han cambiado mucho, o sea, yo tuve privilegios que no tuvieron otros. Yo tuve la posibilidad de hacer cine, televisión, teatro, radio. Tuve la posibilidad de desempeñarme en todos los trabajos habidos y por haber. Con respecto a mi arte. Hoy en día los chicos tienen uno entre miles la posibilidad de trabajar en una plataforma.
0: Claro.
3: Uno entre miles, y más allá de talento o no, no estoy hablando de talento, uno entre miles la posibilidad de conducir un programa de radio y hacerlo con solvencia y decir, bueno, yo voy a estar todos los días aquí con la gente y voy a hablar con la gente desde mí, desde lo que siento, desde lo que pienso de la vida, y voy a ayudar a la gente a creer que vale la pena vivirla, ¿no? En un momento en que todo es destrucción, que todo es te odio con una facilidad tan simple como si la vida fuera algo fácil de hacer todos los días, ¿no? Un desprecio enorme por el otro. No, bueno, hay que hasta el último momento luchar contra eso. Hasta que no puedas más, hasta que digas, bueno, ahí me están llamando del otro plano, me voy a ir un rato.
0: Sí. O sea que de alguna manera es dar amor desde el escenario, dar amor y generar esta identificación con el otro y abrirse, ¿no?
3: Bueno, vos lo resumiste en un verbo. El verbo amar es un verbo muy poderoso. Es lo único que va a hacer que nos salve de algo. Cuando uno ve las locuras que tiene el mundo reservadas para nosotros y dice, estos tienen bombas nucleares, estos tienen bombas nucleares, y vos ves las caras de los que tienen las bombas nucleares.
0: ¡Socorro!
3: No quieren nada bueno para nosotros. Entonces no hay que ayudarlos a eso, hay que desequilibrarles la balanza todo el tiempo. Quizá no podamos lograr cambiar esta historia, pero sí le vamos a desequilibrar la balanza hasta que seamos insoportables. Y ya, no, ese molesta, hay que sacarlo. Y que vengan.
0: La resistencia amando. Vos, entre los títulos que a mí me quedaban, yo te seguía, leía todas tus notas, yo era pendejo y leía, y leí una que dije, ah, entonces sí, claro, esto refrenda quién quiero ser. Porque vos dijiste, yo no sé si te sacaron de contexto, pero en una nota, hace muchos años, actúo para que las mujeres me quieran. Y yo dije, uy, yo también. Bueno, Dolina decía que casi todo lo que hace el hombre es para que las mujeres lo quieran. Pero esto de amar también conecta con el amor y el amor de pareja, ¿no?
3: Sí.
0: ¿Te sacaron de contexto?
3: No, que me van a sacar de contexto. Yo seguro lo dije yo también.
0: Sí.
3: Lo que pasa es que ha pasado tanto tiempo que yo no me acuerdo. ¿Qué querés que te diga? Sí,
0: yo me acuerdo porque te cité mil veces con eso. Actúo para que las mujeres me quieran.
3: Y seguro, porque ¿qué haces si no? ¿A quién le estás dedicando algo? Claro. En mi caso, ¿no? Porque hay quizá un señor está enamorado de otro señor.
0: Sí.
3: Y tiene ganas de actuar para que ese hombre me quiera o que los hombres me quieran.
0: Sí.
3: Pero en mi caso, sí, es verdad. Eso tiene que ser verdad, sin duda. Porque es una herramienta poderosísima para que te quieran.
0: Claro.
2: ¿Y cuál de todos los trabajos que hiciste es el que recordás con más cariño? ¿Alguna película, algo de la tele, algo en teatro? Porque la verdad, como dijiste, tenés un historial impresionante.
3: Todo lo que hice con Manuel y con Martín ha sido mis momentos más
2: felices.
3: Más brillantes y más sentidos. Y después hice una película en particular, El último traje de Pablo Solars, que me comprometió mucho, porque la hice a los 60 y algún año.
0: Sí, 2017 creo que es.
3: Sí, creo que sí.
0: Sí.
3: Y hacía un hombre ya de 88. Y ahora estoy más cerca de esos 88 que de la edad,
0: claro,
3: que lo hice.
0: Claro, estabas componiendo ahí.
3: Pero sí. estaba y no era fácil, ¿eh?
2: Claro.
3: Y ahora veo, me miro y digo, me parezco en algo a ese ahora. Pero estaba más pelado, más rapado, peinado de otra manera. Fue una experiencia maravillosa. Pero además hablé de un tema que a veces, que en esta época, no sé por qué razón, se soslaya, y ese tipo de cosas son fundamentales para tenernos en pie, para hacernos sentir que esta es nuestra vida, que no nos la regalan, que es nuestra, nos pertenece esta vida, que no nos la pueden quitar tampoco como quieren quitárnosla, de la manera que quieren quitárnosla. Es nuestra vida. Y entonces, nada, tenemos que pelear por eso, por lograr que esa vida esté. Y esta película contribuye a pelear. El último traje de Pablo Solars es una maravillosa vida de persona peleando para subsistir.
0: Claro. Sí, es desde del Holocausto, ¿no?
3: Sí, habla también del Holocausto. Es un chico al que un polaco católico, un chico polaco, judío, que es condenado al llevado a los campos de exterminio, antes de que puedan llevarlo, un polaco católico lo esconde en su casa. Hasta se pelea con el padre a trompadas para que deje entrar a ese chico en la casa porque lo quiere salvar. Lo quiere ayudar a que se salve. Y después se llama el último traje porque le entrega antes, dice, un traje azul para poder viajar a América. Y este personaje, Abraham Bernstein, viaja a Argentina con ese traje.
0: Claro.
3: Entonces...
0: ¿Es una historia real?
3: Sí.
0: Wow. Bueno,
3: es la historia.
0: Yo me la perdí hasta ahora. Ayer me dijeron, ¿cómo no viste ese peliculón de Solá? ¿Cómo? Yo que siempre digo, no te pierdas a Solá, me perdí hasta ahora, pero creo que está en Netflix la película.
2: Y la buscaremos.
0: La buscaremos.
3: Pero la historia es hermosa porque él viaja y cuando él tiene una pierna muy mal, entonces le quieren amputar la pierna, lo quieren meter en un geriátrico, los familiares, porque nadie se puede hacer cargo de él, y entonces él agarra, con el dinero que tiene, se compra un pasaje y vuelve a su tierra de origen para llevarle a su amigo, al que lo salvó, una copia del traje.
2: Wow. ¡Qué bárbaro!
3: Y es una belleza, es muy emotiva la película.
0: Yo, vos sabés que mi hijo, que también es asistente mío en la escuela y es actor, siempre le digo, no te pierdas tal actor, no te pierdas tal otro actor, no te pierdas a Sean Penn, no te pierdas a tal, no te pierdas a Scorsese, no te pierdas a Solá. Y el otro día le dije, no te pierdas a Ulises Dumont, no te pierdas a Brandoni, no te pierdas a Lupi, no te pierdas a tantos que hicieron unos peliculones en Argentina que muchos chicos se lo están perdiendo. Después vamos a hablar de eso, de la gente, de tus compañeros, quiénes te enseñaron, a quiénes le enseñaste, con quiénes compartiste esta hermosa profesión que nosotros también abrazamos. Pero vamos a estar hasta las 12 con Miguel Ángel Solá. Ahora tenemos el info y enseguida volvemos.
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0: La ciudad lanzó créditos para ayudar a las familias endeudadas. Jorge Macri, el jefe de gobierno porteño, dijo que además le bajará los impuestos a los demás bancos que benefician a sus clientes en dificultades por mora.
1: Nosotros tenemos un esquema desde el Banco Ciudad y además estamos dando incentivos de bajas de impuestos al resto de los bancos, de ingresos brutos para estos créditos al resto de los bancos, para que ellos también refinancien. Se nos ocurre que los bancos deben de estar interesados en que sus clientes no queden como deudores, entonces estamos ayudándolos a que también los ayuden a refinanciar. Esto sería bueno porque la inflación se ha instalado en un nivel en torno al 2% y si le están cobrando a una familia 5, 8, 9 o 10% de interés por mes, la liquidan.

0: Se complica la situación de la esposa del presidente de España, a Begoña Sánchez, pareja de Pedro Sánchez, la mandan a juicio. Además, le prohíben salir de España por 4 supuestos delitos, entre ellos corrupción. Le quitaron el pasaporte y tendrá que reportarse cada 15 días. Pronóstico de buen tiempo para hoy en Capital Federal y alrededores, día del inicio del invierno. Se espera cielo mayormente nublado durante toda la jornada con una temperatura máxima de 14 grados. Mañana, lunes, comienza un paulatino descenso de temperaturas. Se espera una mínima de 8 grados y una máxima de 13, también con cielo mayormente nublado durante todo el día. El martes, mínima de 6 y máxima de 12 grados con similares condiciones meteorológicas. El miércoles será el día más frío de la semana, con mínima de 5 y máxima de 11. Y luego, las temperaturas volverán a subir también paulatinamente. Ahora en la ciudad el cielo está mayormente nublado. La temperatura 11 grados 5 décimas, la presión 1013,6 hectopascales. Viento noroeste a 6 kilómetros por hora y la humedad 66%.
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6: Buen día, muy feliz día a los papis. Quiero declararme enamoradísima de Miguel Ángel Solá desde que era adolescente. Lo íbamos a ver jugar fútbol, él también era muy joven. Y arrinconada en una butaca de una de las plateas, ahí me sentaba, en el anonimato total. Pero yo sigo enamorada de él, aunque él jamás me registró. Pero bueno, Miguel, todavía te quiero. Soy Sandra de Valvanera, un beso grande a todos.
7: Hola y buen día. Hace muchos años vi una serie española donde el señor Miguel Ángel Solá hacía de detective. Yo era muy chica, bueno, ahora soy un poco más grande. Yo me enamoré de ese hombre. ¿Por qué? Me enamoré actoralmente, que se entienda, ¿eh? Dios mío, qué hidalguía, qué actor. Un beso grande y para adelante, ¿eh? Que de todo uno siempre se recupera. Besito, Carmen de Núñez.
8: Gran emoción al verlo y escucharlo a Miguel Ángel Solá. Claro que lo haces bien, claro que no importó el ACV porque te subís arriba al escenario y emocionás. Te vi en el Teatro Roma de San Rafael Mendoza y te vi de adolescente en Ecus. Te fui a saludar y abrazar porque mereces el reconocimiento y el abrazo de todos. Felicitaciones y al programa por traer a semejante actorazo.
9: Hola, buen día, feliz día para todos los papás que están ahí, para todos. Soy Liliana Díaz de acá, de San Martín. Yo pienso que con todas las virtudes que tiene Miguel Ángel Solá, los silencios son únicos. Las pausas de Miguel Ángel Solá son únicas en los reportajes, en las actuaciones, en todo. Es único, así que le mando un beso grande, lo felicito, lo tengo presente desde chiquito, siempre lo seguí porque es único de verdad.
8: Pablo, tu viejo, inolvidable. Y tienen ahí un invitado de lujo, Miguel Ángel Solá, que yo lo considero mi amigo. Hace poco estrenó su última obra en el Teatro Coliseo Podestá de La Plata y yo tuve el placer de verla. Y es un tipo que todos queremos, todos admiramos, todos queremos apapachar y acompañar en esta etapa de su vida. Es un tipo fiel a sí mismo, fiel a sus principios, un gran actor, pero por sobre todo un enorme, enorme ser humano. Habla Irene de la Plata y les mando un beso a todos.
10: Estoy llorando de escucharlo. Tantos años. Que Dios lo siga iluminando, díganle, por favor. Que Dios lo colme de bendiciones. Lo quiero mucho, díganle, Miguel Ángel.
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12: ¡Qué bárbaro! ¡Cuánta emoción estamos compartiendo! Es un regalo la emoción, es un regalo que esté del otro lado, tanta gente tirando buena onda porque está Miguel Ángel Solá, la Irene de la Plata estuvo en el Coliseo, que es dirigido hoy por mi hermano Alejo García Pintos, y tanta gente en común que tenemos con Miguel Ángel Solá, que es un honor y que me encanta que estés hoy acá con nosotros.
13: Irene es una gran actriz y es crítica en el diario El Día de la Plata, y es Irene Bianchi. La reconocí por la voz. Y gracias a todas las que me han llamado y nombrado, y gracias por tanto cariño, es hermoso.
12: Quedó picando el No te pierdas a Solá. Yo les digo a mis alumnos, cuando pongo un ejemplo de monólogo, cuando hacemos poesía, mando el No te salves de Benedetti, que lo tenés que buscar en YouTube porque, bueno, ya es un clásico. Querés un monólogo, querés una poesía, mandamos el No te salves por Miguel Ángel Solá. Y bueno, también, No te salves. ¿Qué es? ¿Qué estamos diciendo cuando decimos No te salves?
13: Que no te salves, que si vos no querés transar con lo que te ordenan que sea la vida para vos, no te salves. No te salves de morir en tus convicciones, de morir con tus botas puestas. Son las tuyas, no te las puede cambiar nadie. Ningún criminal de guerra ni ningún criminal de vida.
12: Hay un tango que dice: yo he vivido dando tumbos. Hubo tumbos en tus relaciones amorosas, pero sin embargo siempre salís y te carteás con cada mina, Miguel, perdoname que te lo diga, pero parece que el tipo no, y renace de sus cenizas y aparece un bombón y se sube a ese caballo. ¿Cómo haces?
13: Deja de mirarla con esos ojos. Te voy a decir, sos el hermano mellizo de Martín Bianchel. Madre mía, ¿qué escribió ahora? ¿Qué te escribió?
12: Martín está del otro lado. Tenemos que hacer una juntada con Martín, sí, Bianchetti. Claro, en cualquier momento sale un asadito. Otro que también se cartea, Bianchetti, porque también él se hace él. No, que Miguel, él tiene lo suyo también.
13: Está casado con una mujer que ayer cumplió años, Natalia, que es más buena que el ángel de la guarda. Para que estar al lado de él, hay que ser bueno, por Dios.
12: Exactamente.
13: Y nada, y Martín, Manuel y yo seguimos siendo, la música de la obra de Por el Placer es de él, sí. Y la música de Misery, la fuimos a ver el otro día, es extraordinaria, también es de Martín Bianchetti, son la verdad, son, tanto Manuel como Martín son seres maravillosos, son seres de otro mundo.
12: Esa gente que fuiste eligiendo o que te fue eligiendo y que coincidiste en la vida, nombramos a Hugo Arana hace un rato, nombramos unos actores tremendos. Yo siempre digo, no te pierdas a Rodolfo Bebán, no te pierdas, por ahí no lo conoces, porque sos pibe, mirate películas. Aparecen esa gente que son referentes. ¿Quiénes fueron para vos tus referentes, tanto en tu carrera como al trabajar con ellos, o por ahí que seguías desde antes?
13: Alfredo Alcón, que muchos no sabrán quién es,
12: sí,
13: también, que fue un ser extraordinario, con el que no tuve el placer de poder compartir un escenario, pero me hubiese encantado. Después, Hugo, Huguito Arana, que es...
12: Un divino.
13: Era un hermoso tipo y además un hermoso actor. Y con él sí tuve el placer de poder trabajar y de disfrutarlo. Yo cada vez que trabajé con algún actor de nombre o de renombre o de capacidad indiscutible, digno de admiración y digno de respeto, yo he tenido la suerte de aprender siempre, de saber que algo de eso yo algún día lo iba a hacer en algún otro personaje. Un actor es un coleccionista también, es un coleccionista de gestos, de miradas, de formas que ve en la calle o que ve arriba del escenario con él. No es que uno esté robándole a la vida ni robándole a los compañeros, es que esos compañeros tienen la capacidad o tienen el placer de imantarlo a uno y en algún momento dado, no en ese momento, pero quizá dentro de 10 o 15 años, uno se encuentra haciendo una forma, una tonalidad, un gesto que correspondía a otro ser, pero ese ser seguramente también lo recibió de otro.
12: Claro.
13: Porque es así, esto es la vida circulando, es constantemente la vida circulando, y así llegas hasta la espiral de o mis 200 años de teatro de familiares o de los cavernícolas que dijeron por primera vez para explicar que el mamut era enorme y,
12: claro,
13: que daba vida, pero al mismo tiempo te pisaba y te mataba.
12: Bueno, hay un teórico de que es Yuval Harari, que habla en un momento de que las primeras, el cerebro se nos agranda hace 30.000 años, especialmente a partir de las ficciones. Las ficciones era uno que pintó en la piedra y dibujó algo que era guarda con esto y lo dibujó en la piedra, y a partir de la ficción, de ir contándonos ficciones, ir contándonos cuentos, nos hicimos mucho más inteligentes, empáticos y conectados.
13: Pero antes del dibujo,
12: sí,
13: estuvo la expresión. La nuestra, la que elegimos, es la primera de las artes vivas, porque alguien tenía que contar en la caverna que había afuera,
12: claro,
13: para los que se quedaban y que algún día iban a salir, los más chicos que iban a tener que salir y enfrentarse con, claro, esos monstruos gigantes.
12: Y ahí había una actuación.
13: Claro, y había una actuación. Tenían que, y no había lenguaje.
12: Sí.
13: Entonces tenían que graficar que eso que existía tenía unos pelos.
12: Imitar al peligro, claro.
13: ¿Y cómo, sí, hacían eso? Así nació el arte de actuar.
12: Hace un ratito un oyente dijo los silencios y destacó el tema de los silencios, ¿no? Porque uno piensa, hay dos actores en el escenario. Yo siempre digo, el silencio es texto también, sí, porque hay dos actores. Uno está haciendo un monólogo, pero el otro está. La gente está viendo a los dos. El que no habla está actuando tanto como el que habla.
13: Siempre.
12: La importancia de la mirada, ¿no? James Cagney, que era aquel actor de los años 50 de cine, le preguntaron qué era actuar y dijo: busca tu marca, mira a tu compañero a los ojos y decí la verdad. Decía él, busca tu marca, porque era cine, no se podía correr de la marca. Pero esto de cuánta verdad podés decir simplemente con los ojos sin hablar.
13: Mucha. Lo que pasa es que qué buena definición tiraste aquí. Busca tu marca para el cine, busca tu marca. Y no te muevas de la marca, porque si no la cámara no te va a registrar,
12: sí,
13: o va a registrarte velado. El foquista tiene que trabajar con vos y vos tenés que trabajar con el foquista. Mirá
12: a
13: tu compañero y decí la verdad. Y son tres disociaciones muy fuertes.
12: Sí.
13: Porque está la realidad que te impide salirte de la marca. Está la irrealidad, que es que estás contando una historia que no es la tuya,
12: sí,
13: y que tiene que...
12: Con la cámara al lado, aparte.
13: Con la cámara metida,
12: sí,
13: y no salirte del foco nunca. Estás en el foco. O sea, vos sabés que medio centímetro para allá o medio para acá, el foco se vela. Entonces, ese foco tiene que estar. Y a tu compañero, si no lo mirás con verdad, ¿a qué va a responder cuando le toque a él,
12: claro,
13: el plano de mirarte a los ojos sin moverse de foco? ¿A qué puede responder si no le dijiste la verdad del personaje? Eso es hermosísimo. en el actor, porque son todas disociaciones paralelas y que, claro, a veces no se toman en cuenta y se piensa que esto es simplemente fácil. No, la tarea es hacerlo fácil, la tarea es hacer que eso parezca hecho como quiere Martín que salga la entrevista, ¿viste? O sea, que uno decida que ese momento es verdadero y la transmisión de ese momento verdadero atraviese todo y se instale en el que está del otro lado de la cámara dentro de 3 años cuando la película termine de armarse.
12: Claro.
13: Entonces,
14: Miguel Ángel, sí. ¿Te quedó algo pendiente? ¿Te queda algo, algún personaje que digas, me faltó hacer esto?
13: No.
14: Porque hiciste radio, tele, teatro, música, cine, como recordó recién.
13: No, fui Pablo. Una persona bendita en ese sentido. Tuve suerte. No, no me quedó nada. No, no reclamo nada que no sea mío. O sea, mío es solo lo que me entregan para hacer. Y o lo que piensan en mí para hacer. Y no me queda nada, lo que venga. Es lo pendiente es lo que me toque de aquí hasta el día que me vaya.
12: Es que aparte yo te veo la otra vez cuando nos encontramos que me dijiste, esta es la mejor obra que estoy haciendo. Muy entusiasmado siempre con lo que estás haciendo en el momento, ¿no?
13: Sí, yo sí, es que no te cabe otra, pero la verdad es que es verdad, es la mejor obra que pudo haberme tocado en mi vida y sobre todo en este momento de mi vida. Y la compañera más maravillosa que puedas tener de trabajo en este momento de mi vida. Y el director más impresionante y más querible y más proactores, porque le ha dado de comer a cientos de familias de actores.
12: Manuel es muy querido, tiene una familia tremenda, sí. Sofi, que trabaja en microteatro, bueno, los hijos son tremendos también. Vamos a decir las próximas fechas de Por el placer de volver a verla, el 2 de julio en San Francisco, en el Teatro Mayo, en Córdoba 3 de julio, Córdoba 4 de julio, en la Ciudad de las Artes, en Río Cuarto también, el 5 de julio, vamos a ir a Córdoba full al principio, la primera semana de julio, después tiramos en agosto, el 7 en Las Flores, el 8 en Azul, y el 9 en San Vicente, y dijimos que tenemos la primicia de que en la plaza, simplemente el 20 y pico 21, de agosto.
13: 21 de agosto.
12: ¿Con qué se encuentra la gente en el placer de volver a verla?
13: Es una historia de amor. Es la historia. Vos estuviste hablando de tu papá.
12: Sí.
13: Al comienzo. Bueno, este es un autor de teatro que decide, después de haber recibido todos los halagos y los premios más importantes de su tarea teatral como autor y como director, decide escribir una obra sobre el ser que lo impulsó a soñar en la vida, y es su madre. Mercedes hace mi madre y yo hago del autor. No podría ser de otra manera porque yo sí. Yo no soy, así que... Y entonces él va recordando determinados hitos en la vida con su madre, donde su madre, que era disparatada, loca, hermosa, querible, le va enseñando a vivir y a enfrentándose en los momentos de la vida. Y pasa por 4 o 5 hitos de su vida, que fueron escenas, algunas que son desopilantes, porque ella vive en un mundo de ficción, o sea, él va descubriendo que lo único que quiso ser en su vida su madre es la gran actriz que ella tanto admiró, y a la que iba siempre a ver en el teatro, porque... Y entonces se da cuenta que... eso, y le dedica toda esa obra. Y entonces es él haciendo la doble tarea de contador de la historia y de participante de la historia con su madre en determinados momentos de su vida, a los 11 años, a los 14 años, a los 17 años, a los 20 años, a los 21, a los 27 cuando ella muere. Ella muere muy joven y nada, él ha decidido que lo único que tiene que hacer es su última obra, que es escribir sobre su madre.
12: Sacárselo. Sacarlo, como decía Piero, hay que sacarlo todo afuera. Sí. El teatro es catarsis, es sacarlo afuera. A la vez es un homenaje a la vida que hacemos arriba del escenario. Homenajeamos la vida, a veces desde un lugar de caricatura, a veces un lugar de emoción, como supongo que es esta obra. ¿Tiene momentos de reírse o es...?
13: Es desopilante al principio.
12: Ok.
13: Y va entrando en determinadas zonas, como completa, redondea la máscara del teatro, sí. O sea, la risa y el llanto, las emociones. Y es lo que le pasa, lo que le ha pasado a la gente. Por eso te digo que es tan bello lo que le pasa a la gente al final. Manuel me prohibió hablar al final, porque decía okay. que yo levantaba los brazos y la gente se callaba pensando que yo iba a decir...
12: Ibas a decir algo.
13: Claro, una
12: cosa... ¿Y era un saludo tuyo?
13: No, yo quería hablar.
12: Ah,
13: quería,
12: vos querías, ¿y qué querías decir?
13: Quería promocionar las distintas...
12: Okay. Y él te decía, no, se rompe la magia, te decía, claro.
13: Es que no, es que además me decía, no, aguantá, te quiero aguantando ahí. Y vos ayúdame a hacerlo aguantar, porque este no puede. Entonces, Mercedes Agare me frena, hace, saluda, qué sé yo, me señala a mí, la gente aplaude, de pie, llorando, todo. ¿Ves las caras? Es maravilloso, güey. Yo veo mal, pero me cuenta, mirá la de la primera fila a la izquierda mía, mírala. Y entonces ves,

0: Y sí, es hermosa la obra. Son aplausos de pie interminables. Entonces, pero Manuel me decía, espera, espera, necesitan reponerse, dejalos que se repongan.
1: Claro.
0: Entonces, va,
1: Se están acordando de su mamá por ahí.
0: todo, de su mamá, de ellos hijos se están acordando. ¿Te das cuenta? No solo de su mamá. No es solo lo transferible, sino lo intransferible, es lo vivido,
1: Claro.
0: que quizá no tiene nada que ver con la obra. O sea, que quizá lo que tiene que ver con la obra es el hilo emocional nada más, pero la historia quizá no concuerda con esa historia, pero es tan hermosa que toca a todo el mundo. Entonces es verdad, después del minuto de aplauso, la gente empieza a gritar, bravo, bravo, a lo loco, a lo loco, a lo loco, y no paran.
1: Qué hermoso. Estamos ya cerrando este programa con Miguel Ángel Solá, fue un lujo tenerlo y para mí ahí como diría hablando de La Plata, Virus, es un destino circular porque nos volvemos a encontrar y hablamos del Día del Padre, hablamos de papá, de Chico Novarro y me acuerdo que después de esa vez que lo encontré a los 14 en Ecus y le dije yo quiero ser como vos, un par de años después papá estaba trabajando con el Negro Juárez en Mar del Plata y él estaba haciendo creo que otra obra y nos volvimos a encontrar en un restaurante y ahí vos hablaste con mi viejo y yo dije, hoy te acordás de mí, y hoy te acordás de mí. Pasaron 40 y pico de años y nos volvemos a encontrar en este lugar diferente, conduciendo acá en Radio Mitre, la mejor radio, la número uno, y con el número uno, que fue un honor tenerlo al lado y que le pedimos aplauso a todo el mundo. Me encantó. ¿Pasaste bien?
0: La pasé muy, muy bien. Gracias, Pablo. Gracias, porque no solo la pasé muy bien, sino que empecé a recordar cosas de golpe. La bronca que me dio que nos hicieran. Creo que nos hicieron 8 goles.
1: Es que estaba Fabián Gianola que la rompía. Cómo jugaba Gianola. Es Baraglia que también jugaba muy bien. Éramos un grupete. Eran los galanes y los galancitos. ¿Viste cómo es esto? Señores, nos estamos yendo, pero hay algunos mensajitos.
2: Estoy llorando al escucharlos. Tantos años. Que Dios lo siga iluminando, díganle, por favor. Que Dios lo colme de bendiciones. Los quiero mucho, díganle, Miguel Ángel.
3: Quiero desearle a Miguel Ángel Solá que lo admiro muchísimo y para mí es uno de los más grandes actores que tenemos. Hay que saberlo valorar, hay que saberlo valorar muchísimo. Yo lo vi en Camino Negro, la única posibilidad, la única oportunidad que tuve de verlo, extraordinario, extraordinario. Y después en cine, por supuesto. Era vecina de él, lo veía cuando él iba a comprar ahí un negocito en la calle Moreno, entre Santiago del Estero y San José. Creo que él vivía en Moreno y Salta, si no estoy confundida. Bueno, lo admiro mucho y le deseo que se recupere cada día más porque él tiene toda la fuerza. Dios le da la fuerza a quien la sabe emplear. Gracias, un cariño enorme, mi admiración y gracias.
1: Gracias por estar del otro lado. Repetimos la fecha, San Francisco en Córdoba, el 2 de julio, 3 de julio Córdoba, 4 de julio Córdoba, 5 de julio Río Cuarto, 7 de agosto Las Flores, 8 de agosto Azul, 9 de agosto San Vicente y después en el Paseo de la Plaza por el placer de volver a verla con Miguel Ángel Solá. Cuánto cariño la gente, ¿no?
4: Ay,
1: come, justo lo agarro con la media luna en la boca. Señores,
0: ojalá sean merecidos.
1: Recontra merecidos. Y nosotros nos despedimos porque se viene Arabia Saudita, España. Arabia Saudita, España, en la voz del genial Gabriel Anhelo y todo su equipo. Nos reencontramos nosotros el próximo domingo.
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0: Hora 12:02 minutos en la ciudad de Buenos Aires, cielo mayormente nublado, la temperatura 11 grados 5 décimas. Tensan las negociaciones de paz entre Estados Unidos e Irán. Delegaciones de ambos países se reúnen en Suiza para ponerle punto final al conflicto bélico. Mientras los negociadores intentan llegar a un acuerdo, el estrecho de Hormuz, recordemos, sigue cerrado por decisión de Irán. Es en respuesta a la continuidad de los ataques israelíes en el sur del Líbano. Es porque el alto el fuego acordado incluye el cese de hostilidades en todos los frentes. En este contexto, el presidente estadounidense Donald Trump amenaza con retomar los bombardeos si Irán sigue ocasionando problemas. Tragedia en Varadero. Tres personas murieron cuando el auto en el que viajaban cayó a un arroyo. Ocurrió en la Ruta 9, a la altura del kilómetro 124, en la mano a Rosario. El vehículo se despistó y cayó al cauce del arroyo. Entre las víctimas hay un bebé de un año. Solo una de las cuatro personas que viajaban en el auto sobrevivió.
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0: Último entrenamiento de la escaloneta antes de su viaje a Dallas. Será en Kansas a las 13 hora argentina. A las 16 los jugadores partirán a la ciudad de Dallas para el partido de contra Austria. Ese encuentro será, recordemos, mañana a las 14 y transmite Radio Mitre. Cielo mayormente nublado en la ciudad de Buenos Aires. La temperatura 11 grados 5 décimas. La presión casi normal, 1013,6 hectopascales. Viento del noroeste a 6 kilómetros por hora y la humedad 66%.
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Amigos de Radio Mitre, ya vivimos el Mundial desde Atlanta Stadium. Hoy, ahora, España, Arabia Saudita. Lo comenta Marcelo Espina. Lo relata Gabriel Anhelo.

es un gran domingo a través de Mitre, que es mundial. Una tarde espectacular nos espera en este gran domingo a través del Super Mitre Deportivo. Ya viene Gabriel Anhelo, ya llega Marcelo Espina, ya llegan España y Arabia Saudita. ¿Sabías que Japón? ¡Ja, mamita! Japón, ¿cómo anda, Le ganó 4-0 a Túnez. Muchas sorpresas en este Mundial, en este gran domingo, hasta las 22, todo el fútbol internacional en el Super Mitre Deportivo. De la sorpresa de Curazao, 0-0 con Ecuador, del susto que le dio Costa de Marfil a Alemania. No hubo dudas de Países Bajos frente a Suecia. Y allá, bien temprano, en el sábado, el gol más tempranero de la Copa del Mundo, el de Matías Galarza Fonda, zafó Paraguay, se hundió Turquía. 12-09 en la República Argentina. Esperamos por España, esperamos por Arabia Saudita. Juegan en Atlanta, en el Mercedes-Benz Stadium. Rafael Claus, el brasileño, es el árbitro de este partido en una jornada que para España y para el Uruguay es fundamental. Dale, dale, let's go. Porque Leo Gávez les va a traer, después de lo que va a brindar Gabriel Anhelo, Bélgica, Irán, desde Los Ángeles, en el Sofi Stadium. Y ahí el primer argentino será Darío Herrera. Y José Gabriel Carvajal, para promediar una tarde extraordinaria en el Super Mitre Deportivo. Que Mitre es mundial. Uruguay, Cabo Verde. ¡Ah! Bielsa, jugate. ¡Ojo con Cabo Verde! Desde el Hard Rock Stadium, el arbitraje de Espen Skaf de Noruega. Tenemos para compartir una tarde extraordinaria. Y después, tranqui, a las 22, Grupo G, Nueva Zelanda, Egipto, juegan en Canadá. En el PC Place, el árbitro Omar Al-Ali, de Emiratos Árabes Unidos. Y por supuesto, al instante, la información de la selección argentina. Se viene la conferencia de prensa del técnico nacional. ¿Qué pasará? ¿Jugará Montiel? ¿Jugará Molina? ¿Jugará Medina? ¿Jugará Tagliafico? Antes de España, Arabia, lo sabremos. Por supuesto, y mañana, la gran transmisión del Super Mitre Deportivo. Desde el mediodía, después de Marcelo Bonelli, a las 12, la gran previa para que a las 14 Gabriel Anhelo explote con Argentina-Austria. Por supuesto, aquí queda todo hecho, todo presentado. Acordate, en la madrugada, Japón, con goles de Kamada, de Ueda, de Ito y de Ueda nuevamente, goleó a Túnez 4-0. Estamos esperando un gran partido. Estamos esperando ver a Lamine Yamal. Estamos esperando ver por el otro extremo a Nico Williams. ¿Será así la cosa? ¿Será el jugador del Barcelona y del Athletic Bilbao los que marquen la diferencia para España? Cosa que no pudo en su primer partido los hispanos para jugar frente a Cabo Verde. Hoy la garantía de triunfo es Lamine Yamal. En Bélgica, sin Doku, que ayer adujo una enfermedad. Por otro lado, decían que ha tenido familia su esposa, dejó la concentración, fue a ver el nacimiento de su hijo. Veremos qué es lo que pasa. El jugador del Manchester City, una pieza clave en el equipo de Martínez. Bélgica, Irán, por supuesto, esperando por Uruguay. Ayer Muñoz le decía a Gabriel Anhelo que la...
medio difícil, pero bueno, meterá modificaciones Bielsa. Dicen que arriba no tiene la fuerza necesaria Uruguay, pero bueno, vamos a ver si hoy decididamente el Río de la Plata por el lado uruguayo puede superar a Cabo Verde. Acordate que de este grupo, de España, Arabia Saudita, de Uruguay y Cabo Verde, surge el rival de la Argentina en 16avos de final. Todo, así que imagínate, en el Día del Padre, a través del Supermitre Deportivo, porque Mitre es mundial, una tarde extraordinaria. Y sí, señores, llegó el momento. En Atlanta, en el Mercedes-Benz Stadium, Rafael Claus será el árbitro de España, Arabia Saudita. Hola Gabriel Anero, bienvenido al Mitre Deportivo, bienvenido a Mitre, porque es mundial.

0: de Radio Mitre, el placer de saludarlos, darles la bienvenida. Aquí estamos para un partido que no queríamos perder. Un partido de esos que verdaderamente hoy marca agenda. Juega España, juega Arabia Saudita. España está en deuda, claramente. España no ha sido España en el comienzo del Mundial. Arabia Saudita es la selección de las sorpresas. ¿Por qué digo que Arabia Saudita es la selección de las sorpresas? Porque el Mundial pasado sorprendió a la Argentina. La gran pregunta es si sorprendió o no a Uruguay. Lo cierto es que metió a este grupo en un lío bárbaro, en un lío tremendo, que verdaderamente a nosotros aquí nos pone un signo de interrogación. ¿Quién será el rival de Argentina? ¿Quién se quedará con este grupo? ¿Será España? ¿Será Arabia Saudita? ¿Es el pato de la boda? ¿Se meterá en la pelea? ¿Será Uruguay? Bueno, en ese contexto venimos a Atlanta, al estadio Mercedes-Benz, para vivir este partido enorme, de verdad, enorme. ¿Aparecerá España como apareció Argentina después de un mal debut? Bueno, hay un montón de preguntas, porque España no deja de ser candidato. Argentina en el Mundial pasado contra Arabia Saudita no dejó de ser candidato. Y en definitiva, pasó todo lo que ustedes saben. La gran pregunta a nuestro comentarista Marcelo Espina, aquí en el aire de Radio Mitre, mientras los equipos de un momento al otro salen a hacer la entrada en calor y el calentamiento previo. Querido Marcelito Espina, ¿para dónde sale este grupo? ¿Cuál será el rival de Argentina? ¿De qué manera analizamos a España, Arabia Saudita y, por supuesto, de qué manera también analizamos, ni más ni menos, a Uruguay? Hola Marce, hola Espina.
1: Ya va a estar, ya va a estar. Estamos arreglando algunos aspectos para comunicarse contigo y con toda la audiencia del Supermitre Deportivo, Gaby.
0: Señores, a la cancha sale España. España, señores, en este momento al campo de juego para hacer el movimiento precompetitivo. Hola, Paulo. Hola, Filippini.
2: ¿Cómo te va, Gaby? Mete mano el entrenador. Lamine Yamal va de titular, va desde el arranque. Aparece Baena entre los titulares. Pedro Porro por el lateral derecho. Tiene que meter mano su entrenador, Luis de la Fuente, que está cumpliendo 65 años, porque el equipo no respondió como esperaba tras el empate con Cabo Verde 0-0. Simón será el arquero, Porro, Laporte, Cubarsit, Cucurella, Hernández, Pedri González, Alex Baena, Olmo, Lamine Yamal y Oyarzabal.
0: Bien, señores, allí está España. Querido Lucho Castañares, Luciano, por el lado de esta selección de Arabia Saudita. Hola Lucho, hola Luciano, bienvenido, ¿cómo estamos?
3: Gabriel, querido, abrazo grande para vos y para todos. Hay equipo confirmado también por el lado de Arabia Saudita. El equipo conducido técnicamente por el griego Giorgios Donis sale de esta manera a jugar contra España después del empate en el debut ante el seleccionado uruguayo. En el arco, con la número 21, Mohamed Al-Awis. Con la número 2 en línea defensiva, línea de 5 defensores, por cierto, Saud Abdulhamid. Con la número 5, Hassan Al-Tambakti. Con la número 3, Alil Hakami. Con la número 4, Abdulela Al-Amri. Y la 24, Paramotev Al-Arbi. Mediocampo, 3 volantes. La número 6, Nasser Al-Dawsari. Con la número 15, Abdullah Al-Kaibari. Con la número 7, Musab Al-Khawri. Y con la número 10, en ofensiva, el capitán Salem Ansouri, acompañado del número 9, Firas Al-Buraikan. El 11 titular, como decíamos, de Arabia Saudita para jugar ante España.
0: Bien, señor, magnífico. Estamos acomodándonos en Atlanta, uno de los posibles estadios también donde la Argentina, si avanza en el Mundial, puede venir a jugar aquí. Bueno, Atlanta claramente en su geografía y en su industria tiene una de las fábricas más importantes de bebida cola. Claramente que aquí salió mi gran problema, ¿no? Pero lo cierto es que aquí en Atlanta Argentina puede presentarse dos veces, ¿sí? Octavos y semifinales. Podría llegar a jugar en este estadio la Argentina, Lucho, ¿no?
3: Correcto, es así, donde ya jugó, por ejemplo, también en la Copa América 2024. en aquel debut donde después termina campeonando en la final en el Hard Rock Stadium de Miami. Bueno, tiene la posibilidad de reencontrarse la selección argentina en esta Copa del Mundo con buenos recuerdos, con antecedentes inmediatos, insisto, como sucedió en la Copa América del 2024.
0: Hay una gran expectativa por Yamal. Aparecieron en este Mundial las grandes figuras mundialistas. Sí, por ahí alguno dirá, bueno, el que no apareció Cristiano Ronaldo, pero apareció Messi, aparecieron los grandes líderes que tenían que aparecer en el Mundial. Uno de los que no apareció todavía es Yamal. Ayer, hablando nosotros con nuestro colega español, lo decía, es muy joven, le están pidiendo demasiado. Bueno, la gran pregunta es, ¿se tiene que hacer dueño de este equipo Yamal? Habló el técnico de La Fuente, el entrenador de España, sobre Yamal, sobre una de sus máximas figuras. Y en la previa de este partido con Arabia Saudita, decía esto, mirá.
4: En cuanto a Lamine Yamal, pues... Está bien, es la mejor noticia. Veremos el tiempo que consideramos oportuno. Ya sé que diréis desde el comienzo, en el segundo tiempo. Lo importante, lo más importante es que está de vuelta, al igual que los compañeros, y que está con unas ganas tremendas de hacer algo importante en este campeonato. Esa es la mejor de las noticias. También está en el punto que hay que pararle para que haga las cosas que tiene que hacer, como entendemos, a estas alturas del proceso. Pero tiene unas ganas de competir, de jugar y de disfrutar, porque él es feliz jugando al fútbol, pues excepcionales. Además es que cada vez que le vemos, nosotros que tenemos la fortuna de verle entrenar en esa parte que, como el otro día comentaba, no son los rondos, pues es un lujo verle cómo compite, cómo está recuperando de nuevo la sensación de Lamine, ese espíritu, esa finura que digo yo que tenía y que tiene ahora mismo en este momento. La mejor de las noticias, se puede decir que está él, pero que está él y que está Nico y que está Víctor y que están todos los que estemos disponibles todos. Esas son las mejores noticias. Y también, ya como me estáis preguntando por él, pues os digo que es fantástico, está en un momento muy bueno. Lo de los minutos, creedme, que es una referencia. Esté 55, 58, 63, eso es, dependerá del partido. Puede haber partidos con mucho ritmo, mucha exigencia y a los 25 minutos estás fundido. Y otros que juegas más tranquilo, que no hay tanta intensidad, tanta presión y te da para jugar 80. Es que creo que no tengo que explicarlo, que todos sabemos de qué va esto, pero por si acaso lo explico. Pues porque es así, pero bueno, se puede hacer es valorar las decisiones una vez tomadas y pasado el toro. Entonces todos somos valientes y toreros. Lo que hay que hacer es antes, y eso es lo que tratamos de hacer, acertar las mayores veces posibles.
2: Ahí estaba el técnico de la selección de España, Luis de la Fuente, que hoy cumple 65 años, hablando de Lamine Yamal, el futbolista que genera más expectativa, obviamente, en esta selección de España, el hombre del Barcelona, que hoy será titular, que no estuvo del arranque con Cabo Verde, pero que hoy su entrenador decide ponerlo de arranque.
0: Bueno, tenía alguna molestia y por eso estaba, no sé si la palabra es en duda, pero viendo de qué manera llegaba este partido, Paulo, ¿no?
2: Sí, en realidad el primer partido solamente sumó 20 minutos porque el técnico creía que no era necesario arriesgarlo. Bueno, el resultado no los acompañó, por eso después lo termina metiendo en el final del partido y hoy directamente va desde el arranque.
0: Bueno, señores, por radio Mitre estamos, insisto, este es un partido que no nos queríamos perder. Es un partido en Atlanta donde juega España, donde juega Arabia Saudita. Veremos también, Luciano, desde qué lugar Arabia Saudita se planta en este partido, Lucho, teniendo en cuenta que se puede meter en la pelea al segundo lugar o al tercer lugar, teniendo en consideración los primeros resultados. Aquí están todos en parda, están todos iguales. Fueron dos empates, Luciano.
3: Correcto, es así, porque empató su compromiso en el debut, en este caso Arabia Saudita ante Uruguay, e hizo lo propio también en su primera cita el seleccionado español. A ver, hay que destacar que es un ciclo muy corto este del entrenador, por lo menos de Arabia Saudita, que como decíamos, es griego, Giorgios Donis, porque antes de esta Copa del Mundo tan solo estuvo al frente del equipo en tres oportunidades. Dirigió una derrota 2-1 en su debut ante Ecuador, compromiso amistoso, goleada 3-0 ante Puerto Rico, y en la previa a esta Copa del Mundo empató 0-0 con Senegal. El único partido oficial y por los puntos que jugó, por lo menos Donis, al frente de Arabia Saudita, fue el empate en la cita mundialista 1-1 ante Uruguay. Hoy quizás con la esperanza, ¿por qué no?, de conseguir un buen resultado. E incluso también me da la sensación de que un empate ante España termina siendo un buen resultado.
0: ¿Qué te parece?
3: ¿Por qué no? Para esperar a la última oportunidad, la tercera fecha de esta fase de grupos, soñar con un triunfo y, por qué no, ya instalarse en 16avos de final de esta cita mundialista.
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0: Le pasamos España, Paulo.
2: Conjunto español con Simón en el arco, con la 23, 12. Pedro Porro, el 14, Laporte, el número 22, Cubarsit, 24, Cucurella, el número 16, Rodri, 20, Pedri, el 15, Alex Baena, el 10, Dani Olmo, el 19, Lamine Yamal y el número 21, Oyarzabal.
0: Bien, señor, repasamos Arabia Saudita también.
3: Repasamos entonces el arquero Al Owais, línea de 5 defensores. Abdulhamid, el número 5, Al Tambakti, el número 3, Lahami, número 4 para Al Amri, la 24 para Al Arbi. Mediocampo de 5, de 3 mejor dicho, con la 6, Al Dausari, con la número 15, Al Kaibari, con la número 7, Al Huwair. Y en la ofensiva, el capitán con la número 10, Al Dausari, y con la número 9, Al Buraikan. Como decíamos, el 11 confirmado de Arabia Saudita para jugar en un ratito nada más ante el seleccionado español.
0: Bien, autoridades del partido, Paulo.
2: El árbitro del partido es el brasilero Rafael Claus, acompañado de Danilo Manis y Rodrigo Figueiredo.
0: Bien, señor, perfecto, una tanda, nos vamos, nos reacomodamos con España en el campo de juego haciendo el movimiento precompetitivo. Ya venimos por Radio Mitre, la radio del Mundial. Juega España, juega Arabia Saudita por Radio Mitre.
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0: señores, volvemos por Radio Mitre, la radio del Mundial. Estamos esperando por España, estamos esperando por Arabia Saudita. ¿Qué tenemos de Argentina, Paulo? Teniendo en cuenta el contexto de las próximas horas y esperando su llegada a Dallas, Filippini.
1: Que en un ratito ya va a estar entrenando la selección argentina, porque a las 11 empieza la práctica en el estadio de Kansas. Ahí estará en el Sporting Kansas, estará moviéndose el conjunto de Scaloni, que a las 14:30 será su viaje hacia Dallas para llegar a la ciudad donde jugará el segundo partido. Y por la tarde, 18:45, será la conferencia de prensa de Scaloni, acompañado de un futbolista. Se especula con la posibilidad que sea Leo Messi, pero bueno, esto todavía no está confirmado, no lo han hecho oficial, si el capitán de Argentina va a hablar o no va a hablar. Afuera Montiel para el partido de mañana, con una contractura en el cuádriceps derecho, se queda afuera. Y veremos si hay algún otro cambio. Pero en principio la única variante sería Molina apareciendo en el equipo titular en lugar de Gonzalo Montiel, Gaby.
0: Bueno, señores, perfecto. Por Radio Mitre estamos en la radio del Mundial. Por el lado de Arabia Saudita, ¿qué tenés, Luciano?
2: Lo que hay que saber es que, por ejemplo, en lo que va de este 2026, ha jugado 8 compromisos el conjunto árabe. 4 derrotas, 2 triunfos y 2 empates. Pero fíjense ustedes lo valioso y lo importante de uno de esos empates, que fue justamente, como veníamos destacando, en el debut de esta Copa del Mundo, ni más ni menos que ante Uruguay. Y después también destacar que en una plantilla de 26 futbolistas, tan solo uno no juega en el fútbol árabe. Se trata de su número 10. Estamos hablando... de su número 12, estamos hablando de Abdulhamid. Es un futbolista que actualmente está jugando en el Lens de España. El resto de los 25 futbolistas de esta lista de 26 que compiten en la Copa del Mundo, la totalidad forman parte de la Liga Saudí. Juegan en el fútbol local. Un proyecto serio que apunta a largo plazo y está claro. ¿Por qué no empezar a soñar también con una Arabia Saudita protagonista en diferentes copas del mundo?
0: Señores, mañana estaremos por Radio Mitre con la presentación argentina. Mañana juega nuestra selección. Nuestra selección va a estar jugando en Dallas su segundo partido frente a Austria. Estaremos arrancando a las 12 del mediodía la previa hora argentina, partido a las 2 de la tarde, que viviremos por Radio Mitre, la radio del Mundial. Somos Radio Mitre, somos la radio del Mundial. Repasemos España, Paulo.
1: España con Simón en el arco, Porro, Laporte, Cubarsí, Cucurella, Rodrigo Hernández, Pedri, Alex Baena, Olmo, Yamal y Oyarzábal.
0: Bien, señor, perfecto. Repasamos Arabia.
2: Vamos entonces, en el arco al Always, 5 defensores, como decíamos. Abdulhamid, Al-Tambakti, Lahami, Al-Amri, Al-Harbi, y en el mediocampo Al-Dawsari, Al-Kaibari, Al-Juwair, y en ofensiva el capitán, el número 10, Al-Dawsari, acompañado justamente de Al-Buraikan. El 11 titular del griego Georgios Donis, que me parece que vale la pena destacar justamente su trayectoria, porque ha dirigido, por ejemplo, el AEK Atenas de Grecia, dirigió el Apoel de Chipre, Panathinaikos también en el fútbol griego, en Israel el Maccabi Tel Aviv, y después una larga trayectoria en los últimos años en el fútbol árabe, dirigiendo, por ejemplo, al Gueda, al Fateh, y su último club fue al Kalej, para después sí caer en esta selección argentina que tiene ganas de hacer historia. Perdón, en esta selección de Arabia que tiene ganas de hacer historia.
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0: Le pasamos, Alejandro, la jornada del día de hoy, lo que fue goleada en la madrugada argentina de Japón en el comienzo de esta jornada, Michetti.
4: Sí, señor, Japón le ganó 4-0 a Túnez. El equipo africano quedó afuera de la competencia. Países Bajos y Japón tienen 4, Suecia por ahora tiene 3 y es el mejor de los terceros. 4 de la tarde en el SoFi Stadium de Los Ángeles, el arbitraje de Darío Herrera. Bélgica frente a Irán. A las 19, Grupo H, Uruguay, Cabo Verde, en el Hard Rock Stadium, con el arbitraje del noruego Espen Skas. Y a las 22, Grupo G, cerrando este gran domingo, Nueva Zelanda, Egipto, en Vancouver, en el BC Place. El árbitro será Omar Al-Ali, de los Emiratos Árabes Unidos.
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0: señores, volvemos. Estamos en Atlanta. ¿Qué partido se nos viene, Espina? ¿Cuánta expectativa, Marcelo, para esta España, para Arabia Saudita? Y ver en definitiva cuál es el equipo que le puede tocar en el grupo a la Argentina, Marce.
1: Hola, Gaby. Saludos para todos. Bueno, feliz Día del Padre para vos, para todos los que nos están acompañando, para que aquellos que lo son y para aquellos que lo tienen todavía y que lo pueden disfrutar. Es cierto, la verdad que imaginábamos que en este partido España iba a llegar con 3 puntos después de una victoria clara y contundente, algo que no sucedió frente a Cabo Verde, y que Arabia podía haber llegado a este partido con 1 punto, pero que la responsabilidad hubiese sido y había sido para la selección uruguaya. Nada de esto pasó, Gaby. Los dos empataron, como todos sabemos. Por eso De La Fuente mete mano en el equipo, por eso se mete Dani Olmo, por eso se mete Yamal, modifica el lateral derecho, que no va a estar el Llorente y lo va a hacer Pedro Porro, el futbolista del Tottenham. Necesita imperiosamente conseguir la victoria a España, porque su último partido será frente a Uruguay, una selección uruguaya que probablemente hoy debiera ganar frente a Cabo Verde, pero bueno, este grupo nos ha deparado algunas sorpresas y no se puede llegar a la última fecha de este grupo con la obligación de ganar y si no quedarse afuera.
0: Bien, bien, señor, magnífico. Con Espina, con Filippini, con Castañares, estamos haciendo este partido. Después se vendrá Leo Gávez para Bélgica y después estaremos a la noche, por supuesto, con el último partido en el último turno, con la presencia de Uruguay y Cabo Verde. Es un grupo, es una zona, Alejandro Lichetti, muy pareja. Todos empates, todos con una unidad, dale, ¿no?
2: Todos con una unidad. Hoy es el despegue que espera España y que espera Uruguay y que espera también Argentina, Gaby.
0: Claro, porque de aquí saldrá el rival de Argentina, primero del grupo de Argentina, segundo de este grupo, ¿no?
2: Sí, señor, así es la cosa. Y a la inversa, ¿no?
0: Bien.
2: Y el otro, el segundo del grupo de Argentina con el primero de este grupo. Sí, sí, ahí está la clave en este gran domingo.
0: Bien, bien, señor, magnífico. Dijiste que el árbitro es de Brasil, ¿no, Paulo?
3: Rafael Claus, y en el VAR va a estar el colombiano Nicolás Gallo.
0: Bien, bien. Simón, Porro, Cubarsí, Laporte, Cucurella, Rodri, Pedri, Yamal, Olmo, Baena, Oyarzábal, la selección española que quiere dar el golpe. Casi que a España, no sé, Espina, si coincidís, le pasó lo mismo que a la Argentina en el debut contra Arabia Saudita, ¿no? Un equipo inesperado, un equipo inexperto, que le termina complicando la zona y la llave. Después apareció Argentina y terminó siendo campeona del mundo. A España le pasa lo mismo. Mete cambios Scaloni, mete cambios hoy el entrenador español. Veremos si el camino, ojalá que no, es el mismo, pero si puede corregir España, Marcelo, ¿no?
1: Bueno, tiene que corregir irremediablemente, por eso De La Fuente mete modificaciones, como en su momento Scaloni del partido de frente a Arabia en la derrota al partido frente a México metió 5 modificaciones. Gaby, no hay mañana. Si España no gana hoy, se le puede complicar la clasificación, necesita ganar. Sí, también tengamos en cuenta que España está acostumbrada, no es este plantel, no es este entrenador, está acostumbrada a haber perdido el primer partido, no sucedió ahora, pero perdió en el 2010 en el primer partido frente a Suiza, y después se terminó consagrando campeón en ese certamen allí en el continente africano. Bueno, pero hoy está claro que nuevamente depende de lo que pueda hacer España ante una selección de Arabia que defiende bien, que defiende en bloque, que es sólida, que tiene muy buen juego aéreo. A Uruguay la complicó con la pelota parada. Henry, el marcador central, gana mucho arriba y que después que tiene Aldosari, el número 10 por la izquierda, que fue el que le hizo uno de los goles a la Argentina, que también es muy peligroso.
0: Señores, por Radio Mitre es inminente la salida de los equipos a la cancha. De un momento al otro se va a venir la presentación y tendremos todo ya en la cancha después de esta hora de previa para meternos en España, Arabia Saudita. Es inminente la salida de los equipos a la cancha. Contame algo de Arabia Saudita, vamos.
4: Hablábamos hace un ratito de su figura, de su capitán, el número 10, Zalem Aldausari, bueno, es por ejemplo el que le dio el triunfo en Qatar 2022, justamente Arabia Saudita ante Argentina. Un golazo, y es una de las figuras también, porque por ejemplo hace un tiempo atrás jugó en el Villarreal de España, bueno, y tuvo una trayectoria bastante interesante dentro de estos 26 futbolistas que hoy componen la lista definitiva para esta Copa del Mundo.
0: Bien, señor, magnífico. Contame algo de España, Paulo.
3: Que va a ser 4 cambios el entrenador, porque obviamente no quedó para nada conforme con lo que fue el empate 0-0 con Cabo Verde. Por eso De La Fuente mete mano. Dani Olmo por Gaby. Entra Yamal por Ferran Torres. Pedro Porro por Llorente. Y Baena por Fabián Ruiz. 4 variantes en el equipo español para jugar hoy frente a Arabia.
0: Bien, señores, es inminente aparición de los equipos en la cancha. Un estadio completamente repleto para este partido que vamos a ver entre España y entre Arabia Saudita. Repasamos la formación del equipo saudí.
4: Repasamos entonces en el arco al Weiss, línea de 5 defensores con Abdulhamid, con Altambakti, con Lajami, Al-Amri, Al-Harbi. Mediocampo de 3 para Al-Lausari, para Al-Kaibari, para Al-Jawair, y en ofensiva el capitán, el 10, Al-Dausari, acompañado del 9, Al-Buraikán.
0: Bien, señor Paulo, repasamos España.
3: 23 Simón, 12 para Porro, 14 Laporte, 22 Cubarsí, 24 Cucurella, el 16 Rodri, 20 Pedri, 15 Alex Baena, el 10 para Dani Olmo, el 19 Yamal y el 21 Oyarzabal.
0: ¿Te imaginás, Marcelo, España teniendo la pelota? ¿Te imaginás España teniendo la iniciativa? ¿Qué partido te imaginás, Marcelo?
1: Bueno, sí, Gaby, la verdad que ese partido nos imaginamos, y ese partido va a suceder, porque España es una selección de mucha pelota, de tenerla un montón, y Arabia es un equipo que se siente cómodo sin tenerla y esperando, pero también saliendo rápido. El otro día frente a Cabo Verde, España no sufrió defensivamente, salvo en la última jugada del partido en un cabezazo, pero en líneas generales no tuvo que volver hacia atrás corriendo desesperadamente. Hoy se le puede dar eso a España, que tenga que en algunos momentos tener que volver para acompañarlo a Unai Simón, el arquero, para que no quede mano a mano atrás. Pero sí, vamos a ver, el problema de España es cómo encuentra los caminos para tratar de destrabar una defensa ordenada que el otro día, lamentablemente para España, no lo pudo hacer.
0: Señores, por Mitre estamos, ya se viene el partido mañana, 12 del mediodía, por Argentina, con Espina, con Edul, con Sciolita, con Filippini, con Luciano Castañares, con todo este equipo, para la segunda presentación Argentina con Austria. Se despliegan la bandera de España, la bandera de Arabia Saudita, la de FIFA en el círculo central, se despliegan las banderas, se pone la música de FIFA. Señores, van a saltar los equipos a la cancha. Es un partido el cual no nos queríamos perder por Radio Mitre, para nada. En Atlanta estamos, juega Argentina mañana frente a Austria, y allí estaremos, pero ahora es España. Y a la noche con José Gabriel Carvajal será Uruguay, y el Mundial se vive en Radio Mitre. Es inminente la salida de los equipos a la cancha, se arma el pasillo para que entren los futbolistas al campo de juego, una buena concurrencia de hinchas de Arabia Saudita, ¿no, Luciano?
4: Correcto, es así, al igual que en la última Copa del Mundo. Está claro que allá la cercanía era mucho más a mano para el público saudí. Bueno, ahora incluso también cambiando de continente y diciendo presente en gran medida, ni más ni menos que en Atlanta, que en los Estados Unidos.
0: Una buena concurrencia también española, Paulo, ¿no?
3: Sí, mucho público de España que ya acompañó en el primer partido, que hoy está en Atlanta, un estadio que tiene capacidad para 71.000 espectadores, que fue remodelado en el 2017.
0: Empezamos a trabajar, querido Caramelo Schiffer.
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0: Se asoman los árbitros. De amarillo fluo. Campera blanca para Arabia Saudita. Campera azul para España. La gente percibe la salida de los equipos a la cancha. Lo vemos a Cucurella, otro de los futbolistas también, donde España pone a gente gritando por España de fondo. Señores, a la cancha Arabia Saudita, a la cancha España. Bueno, explota Atlanta, explota el estadio Mercedes-Benz. Señores, con Klaus, el árbitro de Brasil, a la cabeza. España y Arabia Saudita saltan al campo de juego. ¡Qué sonido! ¡Qué presencia! La de España, la de Arabia Saudita. Y cuánta tensión hay, Marcelo, en este contexto, ¿no? Tensión de los saudíes que creen poder estar cerca. Y como dijiste vos, tensión de España. Parece que no hay un día más para España si hoy no gana, Marce.
1: Y sí, Gaby, la verdad que España no imaginó llegar a este partido de esta manera. Quizás Arabia Saudita sí, porque tenía Uruguay, que no era un rival sencillo, y un punto para Arabia Saudita en ese partido fue bueno, como seguramente un punto para Arabia Saudita hoy será buenísimo. Pero bueno, España había imaginado dentro de la previa que hoy llegaba con 3 puntos, ganar este partido, hasta incluso lograr la clasificación en este juego. Bueno, nada, hoy está obligado a ganar para no depender en la última fecha.
0: Es que le toca un rival incómodo, Marcelo, ¿no?
1: Sí, incómodo.
0: Le toca
1: es
0: un
1: incómodo.
0: Empate, le toca un empate en el arranque y le toca un rival incómodo. Cuando vamos a escuchar el himno de España, se están acomodando los españoles. Señoras y señores, por Radio Mitre, aquí en Atlanta, el himno español.

0: Señores, el himno de España. Pablo Filippini de corrido, noche español.
1: Simón, Porro, Lafor, Cubarsí, Cucurella, Rodri, Pedri, Alex Baena, Olmo, Yamal y Oyarzábal.
0: Señoras y señores, ahora el himno de Arabia Saudita.

0: El himno saudí, repasamos la formación, Luciano.
1: Repasamos entonces el equipo de Donis, el griego, en el arco, Always, línea de cinco defensores con Abdulhamide. También con Altambacti, con Lajami, con Al-Amri y con Al-Harbi. Mediocampo para Al-Dawsari, para Al-Kaibari y Al-Kuwai. Y en ofensiva, Al-Dawsari y Al-Buraikani.
0: En el Día del Padre, señores, te levantamos a la mañana con este regalito para el que está prendiendo el fuego en casa, para el que está con los pibes haciendo mimos en la cama. Se viene, ni más ni menos, España, Arabia Saudita,

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1: Ayer vi un ratito Capón, Marcelo. No sé si tuviste la posibilidad de verlo. Estamos ante una posible revelación del Mundial, Marce.
2: Es una muy buena selección, no la terminé de ver, pero ya cuando lo dejé estaba cómodamente en el resultado final porque era tarde. Es una muy buena selección, una selección rápida, ágil, de muy buenas transiciones. Otra buena selección, Gaby, yo no sé si es para pelear el título, pero para prestarle mucha atención, creo que para hacer un gran certamen es Noruega.
1: Claro, lo que pasa es que tiene la escala Noruega, ¿no?
2: Uno esperaba, sí, son diferentes.
1: Claro. Pero me parece que Capón en las dos primeras presentaciones empieza a hacer cosa seria, Marcelo,
2: Sí,
1: por supuesto,
2: sí,
1: que
2: sí.
1: Fue para ganar el Mundial, claramente, ¿no?
2: No, pero a lo mejor para llegar a jugar los 8 partidos y meterse en semi, claro, ojo. Claro. Habría que ver cómo se empieza a armar el camino, ¿viste? Porque también el camino es importante, hay que tener un poquito de fortuna para que te puedas evitar a potencias, porque en algún momento por ahí te tocan y te puedes quedar en el camino.
1: Pegadito a nosotros se viene Bélgica, estará Leo Gabe por Radio Mitre, y a la noche cierra Uruguay con José Gabriel Carvajal. ¿A qué hora será la conferencia de prensa de Lionel Scaloni?
3: 18:45 en el Estadio de Dallas.
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1: Lo último de Arabia Saudita, Luciano.
4: Bueno, con la ilusión en este séptimo mundial justamente de hacer cosa seria, ¿no? Decíamos, 7 mundiales con este, 94, 98, 2002, 2006, 2018, 2022 y este del 2026.
1: Paulo, lo último de España.
3: Por primera vez en la historia no hay futbolistas del Real Madrid jugando en la selección de España. Increíble, el Real Madrid, el club más importante del mundo, no tiene jugadores en su selección.
1: Bueno, el último tiempo hasta puso casi en duda la continuidad de su histórico presidente, ¿no? Que llamó a elecciones y dijo, bueno, mi cargo está en duda, vengan y voten, ¿no? Y finalmente terminó ganando las elecciones. Esto es un momento para el Madrid de reforma, es más, está usando billetera, Pina, ¿no?
2: Sí, está
1: para traer futbolistas importantes.
2: Y 2 años que no logró nada importante. Y Florentino, ahora que logró ser nuevamente presidente, saca la billetera.
1: Señores, Oyarzabal frente a la pelota. Cuenta regresiva: 4, 3, 2, 1. Señores, hay fútbol. Mueve España aquí en Atlanta y por Radio Mitre. La tiene Cucurella, Cuculera para Laporte. Laporte con la pelota, entrega para Cubas, para Cubarsí. Entrega de primera para Porro. Sale por el medio España, la tiene Laporte. Laporte cruza la mitad de la cancha. Primeros instantes del partido, España y la pelota. Con el partido 0-0 se viene Cucurella. Cucurella por afuera, entregó para Baena. Baena bien abierto, en cara contra el área. Centro de Baena, la pelota termina rebotando en alta Pacti. La pelota queda otra vez en la puerta del área. Ataca España en el comienzo del partido con Yamal. Se viene Yamal. Va Yamal por afuera, por adentro. Ganó la cuerda, mete el cuerpo. Yamal al fondo, gran maniobra. Va hasta el fondo, centro, está el primero. La sacó de cabeza. Cajamí. Va España con todo decidido. La tiene Porra. Porra. Otra vez entregando la pelota atrás. La viene a buscar por el medio. La por decidido España. Otra vez para Cucurella. Cucurella para Baena. Largo y afuera. Largo y afuera. Saque de meta para Arabia Saudita. ¿Cómo arrancó España? Luis de la Fuente se acomoda el traje. Se acomoda la corbata. Y España arrancó como una tromba, Marce.
2: Arrancó con todo, con Lamine Yamal, como imaginábamos, ¿no? Futbolista de clase A. ¿Qué problemas puede llegar a tener al Arbi, el lateral, el carrilero por la izquierda, si no lo acompaña algún compañero,
1: Sale Jarbí, Jarbí entrega mal la pelota. La recupera España. La pelota viene a buscarla atrás. Cubarsí. Cubarsí con la pelota para su arquero Simón. Simón tocando corto al medio para Laporte. Laporte con la pelota. Sale con Cubarsí, Cubarsí lo tiene a Porro abierto por derecha. Se viene Porro ya, mete un cambio de frente largo para Baena. Se viene Baena, está el primero de España. Mete Baena, enganchó, va a pegar, córner. Córner encima de la marca, Dudamir. La manda al córner, tiro de esquina español.
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1: Con todo España tratando de lastimar, tiene un córner en 2 minutos la selección española.
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1: Vaya mal con el córner. 0-0 estamos. España con todo el Atlanta, tratando de lastimar en el arranque del partido. Cuanto más rápido abra el partido, más cómodo jugará. La tiene Yamil. Yamil atrás, entrega para Baena. Baena con la pelota, centro de zurda de Yamil. Termina devolviendo al Mri. Tira la pelota a la mitad de la cancha. Es un monólogo de España. En el comienzo del partido, la pelota la viene a buscar en el fondo Porro. Toca Porro, Porro por el medio. La entrega para Cubarsí. Cubarsí con la pelota afuera, abriendo para que se venga con la pelota Pedri. Pedri para Cucurella. Cucurella con el balón, vuelve para Pedri. Toca al medio para Rodri. Rodri con la pelota, todo de España, abriendo a la derecha Porro. A ver cuánto aguanta Arabia Saudita. La tiene Yamil. Se viene Yamil. Yamil con la pelota, Yamal del centro. Viene pasando, segundo palo, salió el arquero. Al Weiss se queda con la pelota. Se queda con la pelota al Weiss. Con todo España, ¿eh? Con todo y por todos lados llega Marcelo.
2: Sí, y además está llegando con mucha gente. El monólogo fue parecido al del comienzo del partido también en la primera fecha, pero hoy es más agresivo.
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1: Y otra vez va España, la pelota viene por el medio. Abierto a la derecha, la tiene Yamal. Se viene Lamin Yamal. En cara contra la media luna, le pega de zurda. Arriba, arriba, arriba, desviado. Apareció el Nene de Oro. Apareció Lamin Yamal pegándole de zurda. Arriba del travesaño, llega España por la derecha, por la izquierda, por el centro, de larga distancia, prueba por todos lados, Marcelo.
2: Es un equipo que utiliza mucho los costados, tiene dos extremos diferentes. Lamine Yamal, que es un extremo puro, rápido para ir el mano a mano, y por la izquierda tiene un volante, que es el caso de Alex Baena. Bueno, lo tiene a Williams en el barco, que también es peligroso.
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1: Contame abajo cómo arrancó el técnico español, Paulo.
3: Luis de la Fuente activo, de pie, dando algunas indicaciones. Por ahora conforme con que el equipo maneje la pelota.
1: Por radio Mitre estamos, la tiene Rodri. Rodri atrás para Cubarsí. Cubarsí a la derecha para Porro. Se viene Porro, Porro toca otra vez a la mitad de la cancha. Pelota por el medio. Sale jugando España, la cambiaron toda a la izquierda. Domina y se viene por afuera Baena. Baena con la pelota, tiene que apoyarse atrás, la tiene Pedri. Pedri adentro, gran pelotazo a Olmo, no llega Olmo. Es el platinado Olmo, de pelo blanco de la selección española. Por Radio Mitre, señores, estamos. ¿Cómo está llegando esto, Ale?
4: Espectacular.
1: Estamos en Atlanta por Radio Mitre, 0 España, 0 Arabia Saudita.
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1: Sale jugando Simón, Simón para Laporte. Laporte para Simón, al medio para Olmo. Se retrasa Olmo, domina la pelota. Sale de 5 a 10, nadie lo marca. Toca Olmo, Olmo para Lamin. Se viene Yamal, Yamal con la pelota. Lo tiene abierto por derecha Porro. Al costado del área, gana Porro, basta al fondo. Centra al primer palo, devuelve de cabeza a la Jamí. Y la termina sacando del área en el complemento a Lamin. Le queda otra vez a Yamal. Es un monólogo de España, no lo puede equilibrar. Arabia Saudita lo sufre el partido. Toca Yamal, Yamal otra vez atrás. Entrega la pelota por el medio para Cubarsí. Cubarsí con la pelota abierta a Cucurella. Se viene Cucu. Cucurella entrega la puerta del área. La pelota viene para Rodri. Le va a pegar de afuera del área. Cara a Rodri. Rodri con la pelota. Ataca España. 0-0 está el partido. De primera para Rodri. Rodri va contra la media luna. Entrega de primera. Deja la pelota para Pedri. Una buena combinación. Pero lo cortaron. Mete Olmo. La quiere recuperar. No puede. Buena presión de España en la salida. Pero la contra ahora sale rápida y a correr. Porque se viene Aldausari. Se viene por el costado izquierdo contra Arabia Saudita. Se desespera la marca España, pero ya se paró Porro, no lo dejó pasar. Pelota atrás para el 10, la tiene Abdul Sarí, la pelota la tiene el arquero Simón. Ojo con la contra, porque le muestra los dientes ahora Arabia Saudita, Marcelo.
2: Sí, que es el partido que también quiere jugar, porque cuando rompe en la recuperación y sale, no es que sale con uno o con dos, llega con cuatro, con cinco, porque se empiezan a sumar en ataque.
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1: No lo pudo equilibrar también, dale.
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1: Se viene Cucurella, Cucurella para Pedri. Pedri abriendo por afuera, entregó para Baena. Baena otra vez para Pedri, Pedri. La cambió toda a la derecha, se viene Porro. Porro abrió para Lamín. Se viene Yamal, Yamal, centro, mucha roja, viene al área. Devuelve de cabeza a la Jamín. La sacó del área, quedó contra la media luna. Ataca España con Cúcula, tiene Cucurella. Cucurella por afuera, entregó para Baena. Baena, Cucurella, va contra el área, mano a mano, córner. Córner, marca Klaus, el árbitro de Brasil. No se dio el tiro de esquina, el Caibarí. Tiro de esquina para España.
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1: Bueno, encuentra los circuitos de juego España. Le falta la última estocada, Marcelo.
2: Sí, parecería que está al caer. Necesita, cuando desborda, Gaby, cuando desborda por los costados, necesita que haya más volantes que lo acompañen a Oyarzábal.
1: Hay córner. El centro viene contra el área. Volea de Olmo. Afuera. Fuera. El remate de Olmo levanta el pulgar desviado. Salida de meta para Arabia Saudita.
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1: Hay tiro libre que corresponde, señores, en la mitad de la cancha para España.
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1: La pelota sale por el medio, la viene a buscar Cubarsí, Cubarsí con el balón, tocando para Olmo, Olmo de primera para Yamal, Yamal otra vez atrás para Porro, Porro domina la pelota, entrega para Cubarsí, Cubarsí a la mitad de la cancha, de primera ya juega Pedri, Pedri por afuera, la pone recortada para que se venga Baena, Baena al centro, viene al punto del penal con el taco, la saca el Cabarí, le queda otra vez la pelota a Rodri, Rodri entrega para Pedri, Pedri le dice tranquilo voy yo, abrió a la derecha, le va a pegar Porro, no, prefirió para Yamal, se viene Yamal al costado del área, enganchó, le queda Porro, arriba, arriba Porro, arriba, arriba el remate de Porro. ¡Saque de meta, señores! ¡Otra vez llegó España, Marce!
2: Sí, y está llegando bien y está teniendo mucho la pelota, pero tampoco se está desesperando en tratar de llegar al gol porque está tratando de encontrar diferentes circuitos. Recién desbordó Alex Baena sobre la izquierda y ahí te decía donde tiene que haber más volantes para acumular más gente adentro del área.
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1: Va Oyarzábal, se viene la contra España. Oyarzábal por afuera, va contra el área, centro, va primero, viene Yamal, gol. España en la mitad de la cancha, la abrieron por izquierda para Oyarzábal, salió de su hábitat natural, salió del centro, fue a la posición de Baena por afuera, ganó la cuerda, la tiró larga, centro cruzado a segundo palo, remate al arco, después de una mala salida, ya lo veis, el arquero rápido recuperó la pelota Oyarzábal, jugó con Pedri, Pedri para Oyarzábal, el centro cruzado a segundo palo, le comió la espalda al Javi. Apareció Lamín, apareció Yamal, adentro y gana España 1-0.
2: Y lo estaba buscando por todos lados España, pero no lo estaba buscando de esta manera, que fue casi de contraataque. Porque como decía Gaby, sacó el arquero largo a la mitad de la cancha, el equipo se adelantó y cuando se adelantó, ahí Oyarzábal metió una diagonal sobre la izquierda, encontró espacio, desbordó, metió el centro cruzado y cerró la pinza por el otro lado Lamín, que se barrió, la empujó y ahora España gana 1-0, lo justifica, pero no tiene que bajar el pie del acelerador para encaminar la victoria y estar algo más tranquilo.
1: Cuando un equipo es serio, muestra estas cosas.
2: Sí,
1: salió a ganarlo y a los 11 minutos ya lo gana 1-0, Marcelo.
2: Sí, salió a atropellarlo. No le quiso dar ninguna ilusión de que Arabia se pueda acomodar en el partido. Lo fue a buscar rápido, le empezó a generar situaciones. Debe haber un 80% de posesión de pelota de España,
1: Tranquilidad en el banco español con el gol, Paulo.
3: Obviamente, porque era lo que necesitaban. Llegó al séptimo gol, Yamal, con la camiseta de la selección española.
1: La bronca de Arabia Saudita que no está en partido, Luciano.
5: Y la preocupación de su entrenador griego, de Giorgios Doni. Su cara dice absolutamente todo. Refleja a la perfección lo que demuestra su equipo en cancha.
1: Primero España, ahora en el grupo y en la zona para... Que presionó Yamal, Yamal ganó. Yamal la pone para el segundo, viene con toda, tapó el arquero. El rebote que va a caer a colocar de zurda, Pedri lo perdió. Pedri lo perdió, le dijo Yamal, deja que vengo yo de frente. Le pegó al arco, la tiró arriba del travesaño. Se lo pierde de manera increíble España. Presiona la salida de Arabia Saudita. Lo mete en un lío bárbaro. Recién lo presionó en la salida Yamal. Al Amri le quitó la pelota. De frente llegamos Yarzábal, pero le pegó Pedri. La tiró arriba del travesaño. Lo tuvo y lo termina perdiendo. Fue Pedri. El del remate arriba del travesaño, fuera. Lo perdió España, Marcelo.
2: Sí, pero como te decía, después de gol, no tiene que bajar la intensidad, tiene que ir a buscar otro gol más para estar un poquito más tranquilo y manejar los tiempos del juego, que es ideal para España, esto de saber manejar la pelota. Lo tuvo Pedri, venía de frente, la agarró muy por abajo, se le fue arriba, lejos.
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1: Pelota a la mitad de la cancha, es un monólogo de España. La bronca saudí. No encuentra la pelota el técnico griego parado dando indicaciones, Lucho.
5: Es así constantemente. Igual, de todos modos, es un equipo que le costó mucho, por ejemplo, su debut ante Uruguay. Le remató el conjunto uruguayo 27 veces en el primer compromiso.
1: Pero en el primer tiempo, Marcelo, recordando aquel partido,
5: sí,
1: se la hizo parir bastante Arabia Saudita Uruguay. Aguantame. Ese viene Baena por izquierda. Viene Baena, le pasa por la espalda a Cucurella. Viene de Baena para Cucurella. Va Cucu, centro de Cucurella. Termina desviándola Jamil. La manda afuera por el costado. La pelota no salió. La tiene Abu Dhabir. Toca otra vez a la mitad de la cancha y a correr la contra a Saudí. Viene por el medio. Corría, pero no llegaba para Al Murray Khan. Perdió la pelota. La recupera por izquierda. Cucurella está abierto. Decía Marce.
2: No, que sí, que de esos 27 remates de Uruguay, la mayoría fueron en el segundo tiempo. En el primer tiempo tuvo poquititos, pero después lo fue a buscar Uruguay por la necesidad de tener que empatar el partido.
1: Además, me pareció interesante lo que hizo Arabia Saudita en esos primeros 45 minutos. Sí, fue más, bueno. La prensa en general habla de que el primer tiempo fue mucho mejor Arabia Saudita que Uruguay, Marcelo.
2: Sí, fue un partido parejo, lo que pasa que Uruguay no encontraba camino en el segundo tiempo. Cuando Bielsa retocó el equipo, ahí mejoró.
1: Se viene Baena, Baena por afuera. Encari va por el segundo. Baena le pega al arco, cruzado afuera, desviado. El remate de Baena, en esta se apuró. Tenía la marca en el cierre al Jaguar. El remate se fue desviado arriba. Saque de meta para Arabia Saudita, 15 minutos. Con gol de Lamine Yamal, gana España 1-0.
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1: Y una falta en salida de Rodri. Tiene disculpas. Hay tiro libre, Baena, me parece Baena. Se cometió la falta, tiro libre y salida para Arabia Saudita por la derecha. Abdulhamid va a ser el tiro libre.
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1: 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Para España 1, Arabia Saudita 0 por ahora. El gol lo hizo Lamine Yamal.
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1: Todas las grandes figuras del marketing, más allá de lo que significan futbolísticamente, han convertido goles, ha marcado presencia Marcelo en el Mundial. Falta Cristiano, ¿no? Falta Ronaldo, que no hizo goles para Portugal, Marce.
2: Sí, el uno, no solo que no hizo goles, Gaby, sino que hizo un mal partido. Después el resto están todos presentes,
1: La pelota la tiene Yamal, abierto por derecha, el autor del gol, se viene Lamine por afuera, de zurda, centro, salió el arquero. A la Weiss, se queda con la pelota. Alouay se queda con el balón, va a salir el arquero de Arabia. El 16 y medio, 1-0 gana España.
0: 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Uy, le pegaron la canilla.
1: Presiona España y la salida, el remate de afuera. Tapó el arquero. Tapó el arquero, de a uno salgan. De a uno salgan. ¿Para qué más? Claro, el técnico dice para qué más de a uno. Porque Arabia Saudita regala la pelota. pase.
2: Sí, primer remate. Me había quedado mirando el monitor por el remate de Oyarzábal. Primer remate afuera del área. Un Oyarzábal que, como sabemos, no es 9-9, ¿no? Es un 9 que se tira atrás. Bueno, anteriormente él en la Real Sociedad jugaba mucho por la izquierda.
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1: Viene Olmo, Olmo encara por el medio, la pierde Olmo, la recupera en la salida, el fondo, la pelota, la cera Bulsari, domina otra vez por el costado derecho, pelotazo largo a la mitad de la cancha, la domina y se viene el Jaguay, la pelota de Arabia Saudita con el partido 1-0 a favor de España, gol de Yamal.
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1: 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España gana 1-0 y por el lado de Arabia, Luciano, ¿qué hay?
5: Destacar justamente el arquero, ¿no? Esa intervención es el más experimentado de los titulares. 34 años para Al Uweis, el hombre que ataja en Al Ula de Arabia Saudita.
1: Te digo algo, Marcelo, tarda nada España en recuperar la pelota. Y otra vez Venecia al ataque, se viene Baena, Baena adentro para Oyarzábal. Oyarzábal para mano con el arquero, la cruzó, no llegó Yamal. Salió el arquero apurado, no llegó Yamal. Tuvo el gol España, Marcelo. Que insisto, hay un concepto de recuperar la pelota a los 2-3 segundos cuando la pierde.
2: Tiene esta característica España, ¿no? Post pérdida, recuperar rápida la pelota y no le deja a Arabia dar dos pases seguidos, porque cuando lo intenta dar, enseguida, como Pagnan, recupera España y vuelve a salir al ataque.
1: Pelota larga para Yamal, corre Yamal, le comió la espalda al Javi, se viene Yamal, córner. Córner para mí, arco dice el árbitro. Para mí había pegado la pelota al Javi, saque de meta que corresponde a Arabia Saudita.
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1: Se viene pegadito Leo Gávez o Juan Bindi. ¿Con quién juega Bélgica, querido Alejandro Nichetti?
4: Juega con Irán, Darío Herrera, el árbitro.
1: Pedri presionó y ganó la pelota en el área, la devuelve como puede. Abdul Hamid afuera lateral, rebotaba en el hombre de España que presionaba, que era Baena, lateral para Arabia Saudita.
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1: A la noche cierra José Gabriel Carvajal con la presencia de Uruguay y Santino Ciola. ¿Cuál es el partido de Uruguay, Ale?
4: Con Cabo Verde.
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1: Casi 20 minutos esta primera parte aquí en Atlanta. Está ganando España 1-0, presiona a Olmo. La presión del resultado se viene. Oyarzábal, Oyarzábal, va en el mano a mano, córner de Morón Oyarzábal. Mirá cómo lo mira Yamal. Mirá cómo lo mira Yamal, porque si Oyarzábal la tiraba al medio, era gol de Yamal. Se jugó la vida, la Camila mandó el córner. Tuvo otra España, presionó Olmo. La reacción de Oyarzábal. Y si se la daba a Yamal, era gol, Marcelo.
2: Sí, todo partió de un lateral. Yo creo que en el último toque de pelota a Oyarzábal se le fue larga y ahí no le permitió darle el pase a Lamín, que se arrepintió el futbolista de la Real.
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1: Hay córner para España, viene el primer palo, la bailaron, rebote, Olmo está cruzado, cruza el ancho del área, la pelota la bajaron de cabeza, queda el segundo, está, gol de España, ¡gol! ¡Gol! ¡Gol! ¡Español, Oyarzábal pone el segundo tanto del partido, desorientado! Arabia Saudita, viene el córner, la pelota fue de un lado al otro, le quedó la volea a Olmo, Olmo la agarró mordida, le quedó mal, pero después la Camino pudo sacar la pelota y Oyarzábal se andaba dando vueltas cuando fue a buscar al primer palo, le quedó mano a mano con el arquero, no perdonó y consigue el segundo tanto del partido. Mira las líneas, para mí habilitado Oyarzábal para que España, aunque la van a revisar, le gane 2-0 a Arabia Saudita en 21.
2: Y termina definiendo Oyarzábal, que fue el que había ido a buscar la pelota al primer palo para peinarla. En el comienzo de la segunda jugada, Oyarzábal está en fuera de juego, pero la jugada continúa no participa él en esa acción, viene la segunda dentro del área y Oyarzabal que lo anticipa a Abdulhamid, el lateral derecho, que se durmió, que cuando la quiso reventar se la estirpó Oyarzabal, definió bien con calidad el 21 de España, totalmente habilitado, y gana la Roja 2-0.
1: Y en 22 minutos España, Paulo, para satisfacción de su entrenador, que este sí lo gritó, se acomoda un poco en el partido, Filippini.
3: El regalo de cumpleaños para el entrenador Luis de la Fuente, que cumple 65. Oyarzabal llega a los 26 goles con la camiseta de la selección española.
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1: Presiona y termina ganando la pelota, Porro, a la derecha para Yamal, centro de Yamal, esta no la entendió y la fue a buscar Rodri, pero llega primero Baena contra lateral para España, quiere el tercero en la mitad del primer tiempo, ya gana 2-0, viene Baena hacia la diagonal, va contra el área, Baena para Porro le va a pegar de afuera, no, centro, segundo palo, Cucurella, Olmo está. España, Oyarzabal otra vez abajo del arco, presiona España, recupera la pelota, sale rápido vertical, y en esta la armaron bárbaro, porque Baena para Cucurella, el centro al área, de categoría, el segundo palo para Oyarzabal y adentro, el goleador aparece en su máxima expresión, los laterales, los volantes, llegan, Olmo de cabeza, o sea, el piecito de Oyarzabal, si no está un pasito adelantado, lo tuvo, señores, España, 3-0, veremos la revisión, otra vez Oyarzabal, España en 24, gana 3-0.
2: Es una tromba España, porque sigue insistiendo, ahora participan los dos laterales, porque el que tira el centro al segundo palo es Pedro Porro, el que la baja de cabeza es Cucurella, el que cabecea nuevamente es Dani Olmo, y el que empuja en el segundo palo es Oyarzabal. No baja la intensidad, no baja el ritmo, no solo que quiere ganar, sino que quiere gustar y además quiere golear España.
1: España jugando un partido bárbaro, cambiando la imagen del debut. Contame, Lucho, la bronca de Arabia.
5: Sí, vale la pena destacar también que con este va jugando 9 compromisos en lo que va del 2026. En estos 9 compromisos, 14 goles en contra ha recibido Arabia Saudita.
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1: Te digo algo, 25 minutos, gana España 3-0. Por Radio Mitre, la Milla, Mali, Dodos, Oyarzabal. Y que parece, Espina, que está recontra bien que gana España 3-0, Marce.
2: Sí, está recontra bien. Ha estado efectivo, ha sido eficaz, algo que no le pasó en el primer partido frente a Cabo Verde. Pero le mostró los dientes en la primera jugada del partido, Gaby. Acordate que en la primera, antes del minuto, la Milla Mal había desbordado por la derecha y casi venía el gol de Oyarzabal.
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1: Felicidad y tranquilidad española, Paulo.
3: Sí, imagínate. Oyarzabal llega a los 27 goles en la selección española. Un gran momento para el futbolista de la Real Sociedad.
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1: Pasa rápido el primer tiempo, ya golea España. Golea España. 3-0 por ahora en 26 minutos.
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1: No lo puede equilibrar Arabia Saudita, ¿eh? No hay manera de que esté partido. La presión de España, Paulo, es tremenda, Marcelo Espina.
2: Sí, ¿sabés a qué me estaba? Estaba pensando al partido de los Estados Unidos frente a Paraguay, en donde uno...
1: Tal cual.
2: No lo dejaba mover al otro. Bueno, y Paraguay en ningún momento del partido tuvo la posibilidad de emparejar el juego. Hasta ahora, en este tramo, le pasa lo mismo a Arabia.
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1: Por 28 se reanuda el juego. Gana España 3-0, irá por más. Imagino la selección española. La pelota la tiene Baena. Baena con el balón. Limpia atrás Baena para Cubarsí. Cubarsí con su arquero. La tiene Simón por Radio Mitre. Mañana 12 del mediodía en Argentina. Pegadito a Bonelli. Estaremos con la Argentina y con Austria. Una transmisión enorme en la segunda presentación en Dallas. Hablando de Dallas, ¿a qué hora estará llegando la Argentina allí, Paulo?
3: 14:30 sale el vuelo de Kansas, una hora y media de viaje, así que cerca de las 4 de la tarde.
1: ¿A qué hora es la conferencia de prensa de Scaloni, Filippini?
3: Será a las 18:45 en Dallas, 20:45 de Argentina.
1: Más allá de la victoria de Austria, Marcelo, en su primera presentación, Argentina sigue siendo favorito en este partido, ¿no?
2: Sí, no hay ninguna duda. Vamos a ver ahora si en este tramo del partido, viste, España, porque cuando se pone en ventaja y cuando se pone en ventaja de esta manera, viste, empieza a bajar el ritmo y empieza a cuidarte la pelota, tenerla y hacerte correr y te mata también.
1: Se viene Rodri en diagonal a Baena. Se viene Baena a punto del penal, la devuelve. La Jardí le queda otra vez a Baena, Cucurella. Llegó, la termina devolviendo al Tamati. Queda la pelota a la media luna, la tiene Olmo, toca de primera. Y abre la pelota por la izquierda, va Baena otra vez para España. Tocó para Olmo la media luna, enganchó, va entre dos, entre tres. La toca Olmo, de primera lo tenían abierto a Yamal, no se la dieron. Por eso recrimina al delantero español. Se viene la misma, Yamal de zurda. Colocada, abrió la pierna. Y abrió un remate afuera, ojo que quedó sentido en el piso Porro. Saque de meta para Arabia Saudita.
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1: Ojo con Porro, le quedó muy sentido y una amarilla para Aldausari Salem, el 10, ¿no?
5: Ahí vamos a ver si finalmente lo termina amonestando el árbitro brasileño, pero está claro que fue durísima la infracción, definitivamente amonestado el número 10.
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1: Este Salem es el hermano de Nacer. ¿Son hermanos o dos o nada que ver?
5: No. Este es Salem Aldausari, pero no son familiares.
1: ¿Y el otro es Nacer Aldausari también?
5: Correcto, sí, señor. El mediocampista tiene 20. Aldausari tiene 27 años, este tiene 34. Uno juega en el Al-Ittihad y el otro juega en el Al-Hilal de Arabia Saudita.
1: La pelota la tiene Yamal, ataca España. Se viene Yamal con la pelota, se apoya atrás. Yamal entregando para Rodríguez, gana España 3-0. Y el dominio es absoluto en media hora de partido en el primer tiempo.
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1: Ha abierto la mira a buscar por afuera. Baena no se la dieron, viene diagonal para Olmo, sale el arquero. La tiene Olaways, se queda con la pelota, va a salir el arquero de Arabia Saudita.
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1: Tranquilidad en España, Paulo.
3: Mucha tranquilidad, La verdad que ahora Luis de la Fuente se lo ve mucho más cómodo, mucho más calmo, casi sin hablar.
1: Se va rápido el primer tiempo, lo gana España 3-0.
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1: Y lo gana muy bien Espina España.
2: Sí, lo gana muy bien en 15 minutos, a los 10, a los 21, a los 24, le hizo 3 goles. Ahora Gaby está en este tramo del partido que yo te decía que está más pausado, ¿viste? La tiene la pelota, lo obliga a correr al rival, cuando pueda te mete una estocada.
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1: esta victoria de España, esta contundencia en el marcador, y que España siga haciendo goles, Marcelo, es importante para que España pueda consolidarse, si bien juega con Uruguay el último partido, pueda consolidarse primero, y Argentina y España no se crucen en 16avos, Marcelo, ¿no?
2: Es cierto, y también lo obliga a Uruguay primero a ganar hoy, está claro que Uruguay tiene que ganar a Cabo Verde, y también lo obliga a Uruguay a hacer goles, exactamente.
1: Porque si bien, ayúdame Lichete, ayúdame Marcelo, si bien hoy España saca mayor diferencia contra Arabia Saudita que la que pueda sacar Uruguay, el empate ganando los dos ya lo deja con la diferencia de gol a España primero, Marce, ¿no?
2: Exactamente, por eso Uruguay hoy necesita por lo menos empardar en la cantidad de goles. Si España gana 4-0, lo ideal sería por lo menos que Uruguay gane 4-0. Y después en el enfrentamiento directo ahí se rompe, ¿no?, esa paridad.
1: Eso es importante, que España, para nosotros los argentinos que no queremos cruzarnos con España en 16avos de final, España sigue convirtiendo, se viene Olmo, Olmo domina a la derecha para Yamal, se viene Lamil, va Yamal, ataca España, toca Yamal, Yamal para Olmo, Olmo está sobre la media luna, se apoya atrás y entregó para Pedri, Pedri a la derecha para Yamal, va por afuera Yamal, se quiere meter en el área, cachó, quebró la cintura, gran maniobra, otro freno, en una raya, Duque al otro, la termina perdiendo, no llega Olmo, y la van a sacar de zurda, por Radio Mitre, señores, estamos, la radio del Mundial, España 3, Arabia Saudita 0.
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1: Se viene por el medio y rompe al jardín. La pone cortada, nada. Cierra bien parado Cubarsí. Cerró bien parado el 22. Creo que es la primera vez o la segunda que Arabia Saudita lo encuentra mal parado España y sale de contra, Marcelo.
2: Sí, la primera que por lo menos llega hasta el borde del área de Unai Simón, pero todavía no lo hizo trabajar al arquero saudí. Recién decías, quiebra la cintura Lamin. Al quebrar la cintura es a Al Harbi, al lateral. Como se la mueve en cualquier momento lo fractura.
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1: Va Baena, Baena toca la pelota atrás para Rodri. Rodri entrega para Olmo. Olmo atrás para Porro, le va a pegar de afuera. No, prefirió abrir a la derecha para Lamin. Se viene Yamal, Yamal con Porro, Porro. Ahora Yamal, le amagó. Ahora sí se la da. Engañó la marca de Al Harbi. Domina la posición de la pelota. Entrega Yamal, Yamal otra vez vuelve atrás. Entrega para Cubarsí, Cubarsí con el balón. Otra vez a la media luna maneja la pelota España, como dijo Espina. Es el momento de que corra la pelota y no los futbolistas, pero España va, falta no. Que se levante, dice el árbitro. Ante Dani ganó, pero pasó largo, se la sacó de encima. Esto muestra que Arabia Saudita está incomodísimo con el partido. Un remate en el área de Arabia Saudita, al área de España, sin jugar y sin querer armar una contra, Marcelo, con España toda volcada en ataque.
2: Sí, quiso sorprender, pero lo quiso sorprender a Unai Simón de 70 metros.
1: Se viene Pedri, Pedri entrega adentro para Yarzabal, tiene que salir el arquero con el pie, pero se le regaló Yarzabal, tres dedos, está travesaño, travesaño y afuera. Recibió, le pegó tres dedos a Lochelo Delgado, travesaño y afuera. Se lo perdió España. Tuvo el cuarto, Marcelo.
2: Sí, el arquero al Uruguay, sí, por querer evitar el tiro de esquina, más que tirarla afuera, le dio un pase a Oyarzabal, que definió con mucha categoría con el exterior de cachetada por arriba del arquero. La pelota pegó en el travesaño, si no era el cuarto.
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1: Viene Olmo, Olmo toca al medio, la tiene Yamal, en cara Yamal, va de 10 de zurda, está, tapó el arquero, el rebote le queda a Baena, Baena en el mano a mano la perdió, Abdulhamid la sacó, pero España va por el cuarto, más goles de España para equivar a la Argentina, pelota que viene abierta a la derecha para Porro, domina Porro, Porro, Yamal, Yamal, tiene el cuarto de zurda, abrió el pie afuera, afuera, ya empieza a relajarse España. En 36 minutos, saque de meta para Arabia, Espina.
2: Igual es una máquina porque sigue insistiendo, porque sigue recuperando rápida de la pelota, porque le sigue pateando al arco. Y a Uruguay ahora dio rebote muy parecido a lo que le permitió a Uruguay empatar el partido. Cuidado con esta.
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1: Quiso salir de contra Arabia Saudita, pero estaba en offside. Corría las espaldas de Cucurella. Salía Simón y la mandaba lateral. ¿Qué hay, Luciano? Abajo.
5: Hay que destacar que es la segunda goleada que recibe Arabia Saudita en lo que va desde 2026. Fines de marzo, 27 precisamente, 4-0 cayó derrotado ante Egipto. Bueno, de momento, en 37 del primer tiempo, en esta fecha 2 de la fase de grupos, 3-0 cae ante España.
1: Tranquilidad española, Paulo, ¿no?
3: Sí, tranquilidad española, a cuidarlo a Pedri porque es el único futbolista de España que arrastra una tarjeta amarilla del partido con...
1: Se viene Olmo, Olmo rompe por el medio, Olmo perdió, le queda la pelota. Domina Yamal, Yamal se frena, entrega por afuera otra vez para Pedri. Pedri domina, va contra el área, tiene el cuarto España, de primera para Olmo, Olmo para Yamal. Yamal lo tiene a Porro, se viene Porro por derecha, toca Porro, Porro para Yamal. Mueve la pelota España, gana 3-0, va por el cuarto Yamal, buena pared, entregó para Pedri. El rebote queda en la media luna del área, la vuelve a buscar otra vez Rodri, Rodri para Cucurella. Cucurella por afuera para Baena, abre la cancha España, ahora viene por izquierda, altura del área grande. Se apoyan atrás para Cucu, la tiene Cucurella, Cucurella para Rodri. Maneja la pelota España, gana 3-0, abrió para Porro. De la derecha a la izquierda, de la izquierda a la derecha, gran pase. Se llama al centro, Porro viene afuera. La pelota cruzó el ancho de la cancha, evita que se vaya al lateral Cucurella. España juega en el área de Arabia Saudita, la viene a buscar Rodri, Rodri adentro para Yamal, devuelve de cabeza al Jardín, pero el rebote lo junta Porro. Porro de primera para Olmo, hace lo que quiere España con el partido 38, y en cualquier momento cae el cuarto, viene para Yamal, la revienta como puede para salir del fondo Arabia Saudita, que se está comiendo, me parece, el baile del Mundial, Marcelo.
2: Sí, sí, no puede salir. Estaba pensando lo mismo que acababa de decir, en cualquier momento le clava el cuarto. De mantener este ritmo y esta intensidad, este partido puede terminar 6-0.
1: La pelota viene para Cucurella, va contra el área, no llegó Cucurella. La recupera en el fondo, viniendo de atrás Rodri. Bueno, da respiro. Es una España que ataca permanentemente a Arabia Saudita y la lastima cuando llega.
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1: 3-0 gana España, el primero de Yamal, donde se Arzabal, para que la Roja gane 3-0. Se viene Cucurella, Cucurella mano a mano con la marca de 7. Al Jaguar viene el centro, Olmo no llega, arco. Salida de meta para Arabia Saudita.
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1: 40 minutos gana España, 3-0 por Radio Mitre.
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1: Pegadito a nosotros, viene Gabe, juega Bélgica. ¿Contra quién juega Bélgica, Alejandro?
4: En Los Ángeles, con Irán.
1: Y después tenemos a José Gabriel para Uruguay, también por este grupo, Ale.
4: Sí, frente a Cabo Verde, en el Hard Rock Stadium.
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1: 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Ahora en Atlanta con la victoria y goleada de España, 3-0 frente a Arabia.
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1: Abdulhamid se viene por derecha, primera vez que ataca Arabia, centro. Se viene al punto del penal, chocaron el arquero y el defensor. Chocaron feo el arquero y el defensor, se pone de pie Cubarsí y se viene la contra con Olmo. Sale España, Olmo lo tiene abierto por derecha, Yamal. A ver qué hace Olmo. Toca para Yamal. Yamal abierto por derecha. Se viene España, 3-0, regula España, No quiere acelerar Marcelo ahora.
2: No, le baja el ritmo ahora al partido. Hizo lo más importante, que era primero hacer un gol. Ahora estar goleándolo. Pero sabe que en cualquier momento, por eso Gaby corrió mucho tiempo atrás de la pelota Arabia. Y esto te genera un desgaste que después se empieza a repercutir en el segundo tiempo también.
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1: La pelota viene a la puerta del área, juega Porro, Porro por afuera. De primera entrega Porro para Yamal. Yamal amaga, hace el rodeo, la tiene Yamal. Yamal otra vez para Porro. Cerca del área juega España, que gana en 41 y medio, 3-0.
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1: La pelota va a quedar en la media luna, le queda Sosaba, el cruzado y afuera. Cruzado y afuera, un rebote en una defensa muy frágil. Le quedó a Yarzaba después de una pifia, el rebote le pegó de zurda. Afuera, cruzado, saque de meta para Arabia Saudita. Lo vuelve a perder España, Marcelo.
2: Sí, le quedó después de una serie de rebotes. No necesariamente hay que jugar con un 9 puro para generar situaciones de gol. No lo pueden rastrear a Yarzaba porque se mueve por cualquier lugar.
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1: 42 minutos. Se va la primera España. La primera parte con España arriba 3-0.
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1: Lucho, que hay abajo.
5: Vale la pena destacar que 25 de estos 26 futbolistas que forman parte del plantel de Arabia Saudita juegan en la Liga Saudí. Uno solo lo hace en el Lens de Francia. Estamos hablando del número 12, el lateral derecho, Saud Al-Ghulamid.
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1: Paulo, por el lado de España, ¿qué hay?
3: Mucha tranquilidad, mucha calma, ya mucho más relajado de la Fuente, sabiendo que ha sacado una gran ventaja.
1: Nunca estuvo en partido, nunca lo pudo equilibrar Arabia Saudita, aunque ahora intenta tener la pelota.
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1: Hay córner, termina ganando el número 10, Aldo Azarí, termina ganando un córner. Se termina cediendo para Miku Barcí. Es tiro de esquina para Arabia.
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1: Creo que es la primera vez en el partido, Espina, que en un minuto y medio, dos minutos, Arabia tiene la pelota y juega en campo español.
2: Sí, y a la pelota detenida contra Uruguay se hizo fuerte. El gol lo hizo Alamri. Había ganado dos veces seguida en dos cabezazos después de dos tiros de esquina de manera consecutiva.
1: Hay tiro de esquina, le va a pegar a la pelota el número 7. Al home wide, va a venir el córner, el árbitro dice no, para, aguanta, viene el córner, dale que wide, viene a la puerta del área, queda la pelota bollando, han hecho el córner y a correr se viene Yamil, es él contra tres, ahí se la perdió Yamil, pensó más en tocar la pelota al medio, en dar el pase, se confundió y la pelota ahora será para España nuevamente en el fondo con su arquero Simón.
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1: Dale.
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1: 44 y medio, se va la primera parte, Yamal el primero, Yarzábal el segundo y el tercero, para que en el primer tiempo, en una ráfaga de 10 minutos, España le gana a Arabia Saudita por Radio Mitre el 3-0.
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1: Sigo más, Paulo, ¿no?
3: Así es, vamos, hasta los 50.
1: Se viene Olmo, vaya mal. Toca otra vez al medio. La pelota la descarga Rodri. Rodri por afuera para Cucu, Cucu para Baena. Baena va por afuera, aquí en el cuarto España. Tocó a la media luna, de zurda. Rodri afuera. Rodri afuera. Llegó contra la media luna, sacó el remate. Arriba del travesaño, Espina, sigue llegando España.
2: Sí, no le quedó cómoda a Rodri. Se la dejó preparada Cucurella, pero cuando remató el futbolista de Manchester City, tenía la marca encima de Alcaibari, la agarró abajo. Creo que la quiso terminar porque no termina pateando cómodo.
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1: En el Día del Padre, un saludo, como dijo Espina, a nuestros padres, a los que están, a los que nos acompañan, los que están en la memoria y en el recuerdo siempre. En el Día del Padre, en un domingo muy futbolero de Mundial por Radio Mitre, en España 3-0, va por más, va por más España, cuando acelere mete el cuarto. Eso es un hecho, la tiene Yamal, Yamal con la pelota, abriendo por afuera Yamal, entrega para Porro, Porro para Yamal, toca la puerta del área. Ahora regula España, que controla el partido y el resultado, 46 de 50 del primer tiempo.
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1: Tiene Porro, Porro por derecha, Todo tranquilo en España, abajo, Paulo, ¿no?
3: Todo muy tranquilo. Imagínate la calma que hay en este banco.
1: La pelota por el medio, la viene a buscar Rodri. Rodri domina, hace el rodeo, gira, toca de primera al medio. Hay una falta para mí contra... Cuando intentaba Baena, dejó seguir el árbitro a Pedri. Sale por afuera, ahora sí Baena, Baena, Cucurella, no. Hace el rodeo, vértice de área. La tiene Pedri, Pedri en la media luna, fuera para Cucurella. Viene Cucurella, mete el centro y un desvío córner. Desvía la pelota en Abdulhamid. Tiene una esquina por izquierda para España.
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1: Dame dos más.
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1: Corner corto, centro que viene al área, devuelve de cabeza a la Jamí. Se viene la contra Arabia, a ver. Se aprovecha Arabia de contra, va en el mano a mano, retrocede. Olmo no puede, no sobre, falta. Ley de la ventaja, porque se viene por afuera el Jardín. Cierra. Para mandar la pelota, la bien llamada afuera por el costado. Intenta con alguna contra Arabia. Le quiere mostrar los dientes a España, pero no puede, Marcelo, no le da.
2: Sí, no le alcanza, no le alcanza. Y además, ahora vamos a ver este lateral largo, pero está todo dicho que si puede hacerle algún problema mediante la pelota parada.
1: Tajamí con el lateral, la tira al punto del penal. Tiene la pelota aérea arriba de cabeza, la peinaron, queda el rebote, pide penal, no hay nada. El remate de afuera, mordido, tiene que salir el arquero, duda Simón. La termina sacando Cubarsí. La pasó mal España en esta. El peligro no pasa, la tiene Lamri. Otra vez por afuera para Tajamí. Domina Arabia Saudita. España controla el partido y el resultado 3-0.
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1: El primero lo hizo Yamal, el segundo Oyarzabal, el tercero Oyarzabal, gana España 3-0 y se va a la primera parte.
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1: Hay una posición adelantada que marca el árbitro. 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
1: La última del primer tiempo la tiene Baena, Baena por afuera. Va Baena en cara a la marca de Abdulhamid. Se viene Baena, Baena, buena pared, le entregó con Pedri, Pedri, Baena. La agarra de Bolívar, Oyarzabal, mordida el arquero. Claro, pelota y pie pateó Oyarzabal. Por eso quedó sentido el defensor saudí, el capitán. Igual la pelota, Marcelo, la toma el arquero de Arabia Saudita sin problemas a la volea de zurda de Oyarzabal, Marce.
2: Sí, patea un poquito todo, ¿no? Patea pelota, lo patea al 2 al capitán, al número 10. Bajó el ritmo. Después del tercero, bajó el ritmo España. Yo creo que en el segundo tiempo va a arrancar de vuelta con la misma voracidad de lo que hizo en el arranque de este partido.
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1: Se va a terminar el primer tiempo. La pelota la saca el arquero a Luis. Marca el final. Klaus, el árbitro de Brasil, mira la ovación. Y no es para menos. No es para menos la ovación española. En 10 minutos lo cocinó y se lo comió Arabia Saudita. Lamine Yamal, el primero, Oyarzabal, el segundo y el tercero. Se terminó la primera parte. En España, aquí en Atlanta, aparece la selección candidata. España 3, Arabia Saudita 0. Bien por España en el primer tiempo.
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3: Y de a poco los futbolistas de la selección de España se van metiendo en el vestuario. No tiene amonestados el equipo de Luis de la Fuente, que en el banco tiene a Raya, García, Pubil, Grimaldo, García, Llorente, Merina, Gaby, Ruiz, Subemendía, Torres, Pino, Williams, Muñoz y Borja Iglesias.
7: Y la preocupación de los futbolistas saudí rumbo al vestuario con un solo amonestado, su capitán, el número 10, Salem Al-Dawsari, y en el banco de relevos esperan por su oportunidad Abul Al-Zamat, Al-Akedi, Al-Ghanam, Al-Handam, Eshi, Al-Johani, Al-Kassar, Al-Jeri, Boushal, Kano, Kadesh, Max Rashi, Madash, Yaya y Takri, los futbolistas que decíamos esperan por su oportunidad. Está claro qué variantes va a implementar el técnico Georgios Donis.
2: Había dejado dudas España en el primer partido frente a Cabo Verde, por eso De La Fuente metió 4 modificaciones por diferentes líneas. Metió una modificación en el lateral derecho, metió una modificación en la zona de volante con el ingreso de Dani Olmo y metió una doble modificación en los extremos que había estado débil. Pero desde el arranque quiso cambiar la imagen España en relación a ese primer partido. Y lo fue a buscar con mucha velocidad, con mucha voracidad. La verdad que hizo un primer tiempo, o redondeó un primer tiempo muy superior a Arabia Saudita, que en ningún momento le permitió sacar la cabeza. Lo ahogó, le convirtió 3 goles. No le hizo más porque después del tercero de Oyarzábal puso el pie en el freno para manejar los tiempos del partido, para tomar aire, para descansar, pero vamos a ver qué pasa en el segundo tiempo. El otro día en Brasil decíamos, el resultado está prácticamente definido, vamos a ver si lo va a buscar más. Brasil no buscó más, yo creo que España sí va a buscar más goles.
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1: Señores, tanda por Radio Mitre, ya volvemos, comenta Espina. España está a la altura de su candidatura. España debuta y gana 3-0 en su segunda presentación en el Mundial aquí en Atlanta.
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Atlanta. Estamos en el entretiempo, apareció España. Tanto nos preguntábamos dónde estaba España. Bueno, aquí está. Aquí apareció en un tiempo bárbaro, en 10 minutos memorables. España le gana 3-0 a Arabia Saudita. Lamine Yamal el primero, Oyarzabal el segundo y el tercero, para que Marcelo Espina, por Radio Mitre, en la radio del Mundial, comente, explique y analice por qué España le gana 3-0 a Arabia Saudita en el mediodía argentino, en la radio del Mundial, esperando mañana por Argentina y Austria.

está ganando España. En el breve resumen que hicimos cuando terminó el primer tiempo, decíamos un poco que tenía que cambiar la imagen. Lo dijimos en la previa, tenía que cambiar la imagen España, si lo vinculamos al partido frente a Cabo Verde. La posesión de la pelota, en eso no cambia España. España no podrá hacer goles como lo hizo en el primer partido. Podrá estar impreciso en la definición, podrá ser ineficaz, algo que todo eso le pasó frente a Cabo Verde, pero la pelota siempre es producto de las selecciones de La Fuente. Pero enseguida España no quiso permitirle al rival que se pueda ilusionar con, bueno, tener la posibilidad de, ojo que todavía están incómodos, porque está en la mente lo que pasó con Cabo Verde. No, España enseguida fue a buscarlo, al minuto de juego ya Lamín lo había desacomodado y desequilibrado a Larbi, el lateral izquierdo, alguien que ha tenido inconvenientes porque Aldosar y el capitán no retrocede para colaborar, y entonces en el mano a mano Lamín te limpia como él quiere, la verdad. Y lo fue a buscar y lo ocupaba todo el ancho de la cancha, con Lamín por un lado, con Alex Baena o con Cucurella por el otro. Pedro Porro no le aparece tanto, el lateral derecho del Tottenham no le aparece tanto a Lamín, porque el objetivo es que Lamín quede mano a mano con el lateral. Si Pedro Porro interviene en el camino de Lamín, ese 2 contra 1 puede llegar a ser un 2 contra 1 defensivo, entonces no le conviene. Entonces lo deja suelto, lo deja que pueda recibir y que lo pueda encarar. Y lo seguía buscando, le faltaba poquito. De hecho se olfateaba que en cualquier momento iba a venir el gol, pero no de la manera que llegó, porque el primer gol de España viene de una contra, porque el arquero a lo Weiss juega largo, saca del arco, juega a la mitad de la cancha. El equipo que se empezó a adelantar, cuando se empezó a adelantar, ganó de cabeza Pedri. La pelota le llega a Alex Baena, le marca una diagonal a Oyarzabal a espalda del lateral derecho de Arabia Saudita, y el centro de rasante de Oyarzabal busca pie para la llegada de Lamín, que llegó por el otro lado, que se tuvo que barrer y empujó la pelota del 1-0. Eso fue en el minuto 10-11. Y a partir de ahí se aclararon el panorama para España, porque en el 11, en el 21 y en el 24 vinieron los otros gol de Oyarzabal. Uno, durmiéndolo al lateral derecho Abdulhamid, que cuando quiso despejar le apareció Oyarzabal, le sacó la pelota y definió, y después Oyarzabal en el segundo palo, después de un doble cabezazo de Cucurella y de Dani Olmo, también el jugador de la Real Sociedad, puso el doblete y el 3-0. Pudo hacer el 4 también Oyarzabal, después de una mala salida de un pase del arquero para el número 21 de España, que pegó en el travesaño. Y después de esa última, como que dijo, bueno, hicimos lo que teníamos que hacer. Vamos ganando, vamos goleando, tengamos un poquito la pelota, llevémosla de un lado para el otro, hagámoslo correr, hagámoslo cansar a Arabia, que en ningún momento pudo acomodarse en el partido. Un lateral largo, poco, Unai Simón no tuvo ningún trabajo, Laporte y Cubarsí estuvieron de espectadores en este primer tiempo porque no tuvieron nada que hacer, ni siquiera para marcar, ni siquiera para jugar, que realmente se han desgastado poco. España hizo todo lo que tenía que hacer en el primer tiempo, mostró que es un serio candidato a pelear este torneo.

0: Yo creo, Gaby, y con esto lo termino, que su entrenador en algún momento a Pedri lo va a terminar sacando si no lo saca en el entretiempo. Porque tiene tarjeta y la verdad que no es necesario arriesgarlo para un partido que va a ser trascendental frente a Uruguay en el tercer juego de este grupo.
1: Señoras y señores, por Radio Mitre, esta victoria de España, 3-0. La comentó, la explicó, la analizó el señor Marcelo Espina. 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
1: Bueno, creo que uno de los que se va a venir es Jeremy a la cancha para España. Me parece que Jeremy el 11, ¿no?
3: Sí, Pino. Jeremy Pino.
1: Perfecto. ¿Y el número 7? ¿Quién es?
3: Y el número 7 que va a ingresar es Ferran Torres, que en el primer partido, Gaby, había sido titular. Repasamos, 7, Ferran Torres, futbolista del Barcelona, que se va a venir a la cancha. Y el 11, Jeremy Pino, futbolista del Crystal Palace.
1: Bien, ya vamos a presentar igual los cambios. 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
1: A la cancha Torres, a la cancha Jeremy Pino. Los dos cambios en España, veremos a quién sale. 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
1: Vamos con el primer cambio en España, presentámelo.
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3: Dejó la cancha con la 19, te miro la cara, Gaby. Yamal, para que ingrese el 11, Jeremy Pino.
1: Bueno, a Yamal lo están cuidando claramente. Arrancó de suplente en el primer tiempo y ahora lo guarda con el partido. Este ya ha ganado casi, Marcelo.
0: Yo creo que guarda a los dos, a él y a Oyarzabal, pero sabemos que había llegado con lo justo al primer partido. De Exacto. hecho, Gaby, en el primer partido, Gaby lo tira porque el partido no lo había encaminado.
1: No le quedaba otra. No le quedaba otra.
0: No le quedaba otra.
1: Presentame el segundo cambio en España.
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3: Afuera el goleador Oyarzabal. Adentro con la camiseta 7, Ferran Torres.
1: Bueno, arranca el segundo tiempo con Arabia Saudita, que también tiene dos cambios. Ya vamos a ir tomando nota. Mucho en España no cambia, Marcelo. Solamente cambia de posiciones, ¿no?
0: Sí, sí, queda sobre la derecha Jeremy Pino, que habitualmente juega por la izquierda en el Palace, no tanto por derecha, y Ferran está muy acostumbrado a jugar a esto de falso 9.
1: Claro, Va Fernán Torres en lugar de Oyarzábal. Jeremy Mino va a ser una especie de llamada, Marcelo, ¿no?
0: Así es, exactamente.
1: Bien, señores, el segundo tiempo ya está en marcha. Vamos a presentar el primer cambio de los dos del conjunto saudí.
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4: Y se retira con la número 15, Al-Kaibari. Ingresa con la número 7, Al-Juwaire.
1: Bien, la pelota viene por el costado izquierdo. Ataca a Salema Musari. Domina por el costado izquierdo en offside. En posición adelantada, tiro libre. España ahí directo.
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1: Señores, somos por Radio Mitre. Me parece que los que salieron son el 15, Calvari, y me parece que salió el 7.
4: El 7, correcto, es claro. Así, se retiraron ellos dos. Los que ingresaron en su lugar fueron el número 23, Cano, y ahí te canto quién es el otro que ingresó justamente.
1: Dale.
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1: La tiene Cucurella, Cucurella con la pelota, a ver qué hace España. En el arranque del segundo tiempo, está ganando 3-0 la selección española. Ya no está Yamal, que hizo el primero, ya no está Oyarzábal, que hizo el segundo y el tercero. Bajando un chiquitín el ambiente del estadio que me está matando. La pelota viene abierta por el costado izquierdo, ataca con la pelota Baena, se viene Baena. Baena entrega la puerta del área, le cometieron falta. Dejó seguir el árbitro, la tiene Pedri. Pedri otra vez afuera. Entregó para Porro. Se viene Porro, centro, está, cruzó Fernán Torres. No, córner. Córner. Mandó la pelota al córner Rajamí. Tiro de esquina desde la izquierda para España.
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1: Bueno, y empieza a decidir otra vez España, Marcelo.
0: Sí, pero fíjate la diferencia. Cuando estaba Lamín, Pedro Porro no aparecía tanto. Ahora que ingresó Jeremy Pino con otra característica, se asoma más el lateral del Tottenham.
1: Va a venir el córner para España, gana 3-0. 2:30 del segundo tiempo. El árbitro dice para, que en el área está pasando de todo. Por eso interrumpe el tiro de esquina. Creo que el reto es para Lajamí. Estaban los agarrones con Fernán Torres dentro del área. Le va a pegar en este tiro de esquina a la pelota Baena. Viene el córner de Baena, primer palo, le quedó con Cucurella. ¡Tal! ¡Gol! ¡Gol! De España, Cucu. Cucurella de volea. ¡Gol! De España, Cucurella. Se agarró de volea del segundo palo. Lo tapó el arquero el gol. Después terminó rebotando la pelota al Jarvi y se termina metiendo adentro. Para mí es de Cucurella, pero con lo sensible que está la FIFA, seguramente se lo dará en contra al jugador saurí. La pelota vino, tapó el arquero, el rebote le terminó dando para mí al Tambacti en contra, con una volea de Cucurella. 4 minutos, cuarto de España. Cucurella, Altambacchi en contra, gana 4-0 España, Pina.
0: Y sí. A ver, cuidado que viene esta, Gaby.
1: La pelota viene contra la media luna, salió el arquero, se queda con la pelota, otra vez el arquero saudí. España va por todo, Pina, gana 4-0.
0: Sí, un tiro de esquina en el segundo palo. Estaba, no sé qué hacía en el segundo palo Cucurella, porque no suele ir a cabecear. Pero la distracción de Lajamí, el número 3, porque lo dejó solo, la pelota le cayó a Cucurella, metió de una el remate, hay un roce en el camino, España gana 4-0, cómodamente, lo hizo en el arranque del segundo tiempo, esto pinta para algún par de goles más.
1: Bien, Paulo, se festejó en el banco de los suplentes, Paulo.
3: Obviamente que se festejó, es el primer gol en este caso en la selección para el hombre del Chelsea, Cucurella.
1: Bueno, pasame con un informe el cambio limpio de Arabia Saudita.
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4: El primer cambio había sido el número 15, que se retiró al Caibari, ingresó con la número 23, Cano.
1: Vamos con el segundo.
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4: Se retiró con la número 7, Al Jaguar, ingresó con la número 19, Al Hamdan.
1: Por Radio Mitre, señores, estamos. Gana España, ya salieron la designación de árbitros argentinos, Alejandro.
5: Sí, señor, cuando quieras disponer de ellas.
1: Dale, están. Dale.
5: Yael Falcón Pérez para Chequia, México, en la definición del Grupo A. Facundo Tello, segundo partido del árbitro argentino para la definición Sudáfrica, Corea del Sur, el próximo miércoles 24 a las 10 de la noche.
1: La pelota viene larga para Baena, corre Baena, Baena no llega. Saque de meta para Arabia Saudita.
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3: Tranquilo ahora el entrenador de la selección de España, que aprovecha, que da alguna indicación, pero la verdad que lo viven con calma, disfrutando de este triunfo.
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1: Esto es importante también, Marcelo, como decíamos, que siga aumentando la diferencia de goles de España, que Uruguay no golee hoy de la misma manera que España, porque con el empate España y Uruguay, Argentina evita España en este cruce de primero del grupo de Argentina contra segundo del grupo de España. Y lo ponen a correr y se viene por el costado derecho, por le pegó otra por arquero. Otra vez el arquero Alouez se quedó con la pelota, se salvó de milagro Arabia Saudita, tuvo el quinto España, Marcelo.
0: Y está siendo más profundo Pedro Porro en relación al primer tiempo. Ahora aparece más o aparece por afuera como tiró el centro antes. Ahora apareció por adentro una pelota en profundidad. Sacó el derechazo cruzado, estuvo bien el arquero. Y de lo que me decías, le traspasa doble responsabilidad España-Uruguay, Gaby. Porque España tampoco quiere jugar con Argentina. Eso está claro. Y le traspasa la doble responsabilidad. Primero ganar y segundo tener que golear. Si no, Uruguay va a tener que ganar los dos partidos para evitar a la selección argentina.
1: Exacto, exacto. Y recordemos que Uruguay es una selección hoy carente de goles, Marcelo. Si hay algo sí que no tiene esta selección uruguaya, son goles.
0: Sí, hoy creo que me parece que va a jugar bastante parecido a como jugó el segundo tiempo frente a Arabia.
1: La pelota la tiene Olmo, sí, claro. Pero digo, al margen de eso no le sobran goles.
0: No, no,
1: no es
0: le
1: una selección
0: goles.
1: que te puede golear. Puede ganar, pero no puede golear, Marcelo.
0: Exactamente, y además Darwin Núñez no está bien, hoy parece que va a ir al banco, claro, de los suplentes. Vamos a ver si se mete Nico de la Cruz, parecería que se iba a meter.
1: Parecería que sí. Digo, más allá de la categoría del rival, que fue el que le pató a España y que hoy puede llegar a perder con Uruguay, la realidad es que no juega Uruguay con una delantera que te asegure muchos goles. Veremos si hoy es la excepción ante la necesidad de convertir para no tener que ir obligado a ganar de España para evitar a la Argentina.
0: Exactamente, sí. Primero tiene que ganar Uruguay, eso está claro, ¿no? Porque si no gana, se mete en un lío bárbaro.
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1: Con 8 minutos del segundo tiempo que hay abajo por Arabia Saudita, resignación, ¿no, Luciano?
4: Sin lugar a dudas, y se siguen moviendo algunos futbolistas en el banco de los suplentes, yo creo que en cualquier momento se van a venir variantes, pensando también en dosificar cuestiones físicas y pensando directamente en la tercera jornada, cuando justamente al conjunto saudí le toque jugar ante Cabo Verde.
1: Que lo que pasa es que esta diferencia de gol en contra también lo va a obligar a Arabia Saudita para meterse entre los terceros y llegan a Uruguay a una goleada en la última presentación. Ya estamos entrando en la etapa de definiciones donde un gol te deja fuera o te deja dentro. La pelota la tiene Pedri, ataca España con Pedri, Pedri. Cucurella va, mano a mano con el arquero, Cucurella al medio. La pelota terminó pasando por adelante la mirada de Jeremy Pino. Le queda otra vez el balón a Rodri. Se viene Rodri. Rodri entrega la puerta del área para Pedri. Le pega a derecha a Pedri, amaga. Toca otra vez para su capitán. Toca Rodri, Rodri, Porro, centro, viene Cucurella. Se pasó Cucurella. Le queda la pelota otra vez por afuera para Baena. Baena en cara mano a mano, está en el área. Va Baena al fondo, ganó la cuerda. Le queda otra vez a Cucurella, el autor del cuarto. Toca Cucurella para Olmo, todo en el área de Arabia Saudita. La pelota viene para Pedri. Pedri de primera para el capitán, la tiene Rodríguez, el rodeo sale bien, entrega por afuera para Baena, ataca España, gana 4-0 y quiere más, la selección roja, afuera Cucurella, desborda, gana la cuerda, mata al fondo, tira al centro, no, prefiere tocar atrás, mueve la pelota España, ya grande España, ante la victoria, 4-0 incontundente, otra vez Rodri, Rodri, Cucurella, Cucurella por afuera, puerta de área, todo de España, defiende todo de blanco Arabia Saudita, la pelota vuelve atrás, la entregaron para Pedri, Pedri por afuera para Porro, Porro con la pelota, toma protagonismo, más importante Porro, con la salida de Jamal, por eso lo buscan largo, la salida va a ser del arquero, maneja la pelota España, es un festival de fútbol de España, Marcelo.
0: Sí, lo maneja tranquilo, el partido se jugó casi siempre en 35 metros, en los 35 metros finales del ataque español. No sé por qué lo sigue manteniendo a Pedri teniendo tarjeta, la verdad que es innecesario, un jugador muy importante para esta selección. El partido no da para pegar una patada, pero viste, a veces Gaby llegas tarde y sin querer terminas rozando a alguien.
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1: Por Radio Mitre estamos, la radio del Mundial mañana. 12 del mediodía, Espina, Edul, Filippini, Lucho, Fiolita, todo el equipo argentino de Radio Mitre para ir muy temprano al estadio en Dallas para la segunda presentación argentina con Austria, que por ahora lo que se avizora es la posibilidad de un solo cambio. Y Nahuel Molina por Montiel, no mucho más que eso, ¿no, Paulo?
3: Sí, sí, en principio sería la única variante. Recordamos que tiene una molestia muscular Montiel y que se va a quedar afuera.
1: La pelota viene por izquierda, la tiene Baena, Baena con España, tocando la pelota en la mitad de la calle, goleando 4-0.
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1: La tiene Porro, Porro, toca, subime el ambiente, por favor, para Olmo. Olmo con la pelota, la tira para Cucurella, viene Cucurella, la baja de cabeza Cucurella, todo España, monólogo de España, no entra en partido Arabia Saudita, bueno, no estuvo nunca en partido, nunca siquiera lo pudo equilibrar, Marcelo.
0: No, fue un simple espectador corriendo atrás de la pelota y sufriendo muchísimo el partido.
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1: ¿A qué hora es la conferencia de prensa de Scaloni y Lucho en Dallas?
4: 18:45 horario aquí, Estados Unidos, Dallas precisamente. Y pensando en Argentina, 20:45.
1: Perfecto, eso va a ser la previa del partido de José Gabriel Carvajal. La presencia de Uruguay, ¿no, Alejandro?
5: Uruguay juega a las 19 con Cabo Verde, así que un poquito más adelante de ello escucharemos a Scaloni.
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1: ¿Quién va a ser el árbitro del partido de mañana de Argentina? Elegiste el egipcio, ¿no?
5: Sí, el egipcio Amin Mohamed Omar.
1: 26:18. Me parece que se viene a la cancha en Arabia Saudita para ir tomando nota en un ratito.
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1: El partido, Marcelo, claramente está terminado ya, ¿no?
0: Sí, el partido está terminado, lo que no sabemos si va a haber algún gol más. Bueno, España tiene que refrescar algunos, yo creo que Arabia también los tiene que refrescar, pensando en el último partido que también va a ser clave, por lo menos para soñar en la posibilidad de meterse tercero, aunque estos goles lo complican mucho.
1: Sí, lo extraño es lo de Rodri, ¿no? Que venís marcando vos, el capitán, está amonestado. Si bien es un partido que no hay mucho roce, pero mirá, Rodri ahora queda en el piso, entra en una fricción, acusa un codazo, para mí sin intención, del número 23 Cano. Pero digo, cualquier roce te puede sacar una amarilla y dejar afuera de Uruguay, Marcelo.
0: Sí, claro. Bueno, Rodri también no terminó bien la temporada en el City por algunas lesiones, por eso en los amistosos no jugó, ya lo metió directamente en la Copa del Mundo, su entrenador. Pero yo creo que en algún momento más dos cambios va a meter y se va a guardar uno para el final por alguna situación obligada.
1: Amonestado Cano, ¿no? Finalmente.
4: Correcto, es así. El número 23, el segundo amonestado. Recordemos que ya estaba el número 10, el capitán. Bueno, ahora justamente se suma el 23, Mohamed Cano.
1: Bueno, se van a venir los dos cambios. Se viene con la 26, Mohamed a la cancha. Vamos a presentar el primer cambio en Arabia Saudita, a la cancha número 26, Mohamed.
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4: Repasamos entonces, se retira con la número 9, Firas Al-Buraikan, ingresa con la número 26, Mohamed Al-Samad.
1: Bien, y se va a venir la segunda modificación a la cancha el número 18, vamos.
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4: Se retira con la número 4, Al-Amri, ingresa con la número 18, Al-Eji.
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2: 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Está por empezar el segundo tiempo, ya empezó. 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
1: Dos cambios, dos también en España. Se va Olmo, se va Baena. Presentamos el tercero en España.
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3: Deja la cancha el 10, Dani Olmo, para que ingrese el número 6, Merino.
1: Dame otro.
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3: A la cancha el número 17, Williams, para que deje el campo de juego el 15, Baena.
1: La pelota viene por derecha, va Porro, Porro en el mano a mano. Hay un rebote, le cobraron falta al ataque. Creo que le cobraron falta al ataque a Porro. Llegaba con Fernán Torres. Creo que a Fernán Torres le cobraron la infracción. Bueno, ya hay un partido nuevo, totalmente descontextualizado. Cambios por los dos bandos. Ya los dos empiezan a pensar más en la última jornada que en este partido, Marcelo.
6: Sí, es cierto, es así como decís. Lo que pasa es que ahora España puso 4 de refresco. ¿Por qué tiene? A Ferran, que ingresó recién. A Merino, el jugador del Arsenal, que ingresó recién y va a jugar en el lugar de Dani Olmo. Por la izquierda, Williams, alguien picante, y además lo tiene al recién ingresado también Jeremy Pino. Entonces son 4 futbolistas que están con ganas de mostrarse y de ir a buscar, ¿no? Para por lo menos a De La Fuente transmitirle alguna inquietud de que están en condiciones de poder ser titulares.
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1: Por Radio Mitre, señores, estamos, la radio del Mundial. Ya empezamos a vivir la Argentina, mañana con Austria. 12 del mediodía, pegado Marcelo Bonelli, hasta las 7 de la tarde, y sale la contra de España por el medio, dominando la pelota. Ya juega la mitad de la cancha la selección española, pero se durmió y terminó perdiendo la pelota cuando salía Cubarsí. Sale la contra ahora por intermedio de Cano. Cano, Alejil, Alejil domina, mueve la pelota. Arabia Saudita quiere ir a jugar por lo menos un rato cerca del arco de Simón, el arquero español.
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1: Pegadito a nosotros, ¿dónde juega Bélgica? ¿En qué ciudad de Estados Unidos, Alejandro?
5: En Los Ángeles.
1: De aquí, de Atlanta, nos vamos a Los Ángeles. Juega Bélgica con Ale.
5: Irán.
1: Será el partido de Leo Gávez y Juan Bindi por Radio Mitre. Y después José Gabriel Carvajal estará relatando junto a Sciolita la presencia de Uruguay, obligado a ganar con esta victoria contundente de España 4-0. Arabia Saudita, aquí en Atlanta y por Radio Mitre.
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1: Sale Simón con un pelotazo largo, de arco a arco, devuelve el arquero de Arabia, arriba de cabeza el capitán, salta Rodri. Es el único amonestado, Rodri, que tiene una tarjeta amarilla, Paulo, ¿no?
3: En realidad Pedri es el que tiene la tarjeta amarilla, el hombre del Barcelona.
1: La pelota viene cortada para Ferran, mano a mano con el arquero afuera. Mano a mano con el arquero afuera. La pelota vino para Fernán Torres, hizo la diagonal, la tocó ante la salida apurada del arquero, era gol. Se lo pierde España. Bueno, casi llega al quinto en un pelotazo profundo. Torres mano a mano, abrió demasiado el pie y afuera Espina, lo pierde España.
6: Buena habilitación de Merino. Creo que estaba habilitado en el filo, pero creo que estaba habilitado Ferran Torres. En lugar de cucharearla, le dio de punta. Cuando le pegó a la pelota, ya se dio cuenta que le había pegado mal y se estaba lamentando.
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1: 20 minutos ya de este segundo tiempo. En España, 4-0. Primero de Yamal, 2 de Oyarzabal. Todo esto en el primer tiempo. Y en el segundo tiempo, entre Cucurella y, para mí, Altamactí en contra para poner a España 4-0 arriba en el marcador.
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1: ¿Cuáles son los resultados y los partidos de hoy, Alejandro? Que ya se están disputando y tienen resultados finales, ¡ale!
5: Japón, el resultado final, le ganó 4-0 a Túnez y eliminó al equipo africano de la competencia.
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1: ¿Ya hay equipos eliminados y clasificados a 16avos, Alejandro?
5: Sí, efectivamente, clasificado primero Estados Unidos, México y Alemania, eliminados Haití, Turquía y hoy Túnez.
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1: Por el lado de España, Pablo, tranquilidad absoluta ahora, ¿no?
3: Tranquilidad, cuidar a algunos futbolistas, por eso ya hizo 4 variantes.
1: Viene Cucurella, Cucurella por el medio. Por afuera la tiene Williams. Arranca Williams, se viene España. Gana 4-0 y va por más. Williams como win izquierdo, mano a mano con la marca. El número 11, Abdulhamid, tocó otra vez al medio para que juegue Rodri, el capitán. Viene Rodri por derecha para Porro, domina Porro, Porro con la pelota, 20 minutos del segundo tiempo, a 21. Maneja la pelota España en campo de Arabia Saudita mañana, 12 del mediodía. Argentina, Austria, el Mundial se vive por Mitre. La tiene Pedri, Pedri por izquierda, desborda hasta el fondo, no se frena. Lo espera William, William toca atrás, domina, gana la cuerda. Viene William, William, centro rastrero, córner. Corner, se chapucha y la Camila manda el corner, tiro de esquina de España.
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1: Resignación absoluta, Lucho, de tu lado, ¿no?
4: Sí, señor. Y mira, para el costado constantemente el técnico griego Donis. Me parece que en cualquier momento agota variantes.
1: Se va a pegar William Junior en este corner. Prefiere hacerlo corto. Toca el corner corto para Jeremy Pino. Otra vez para William Jr. La deja correr atrás. Viene la pelota para Pedri. Pedri domina. Mete el centro contra el área. Viene pasado. Segundo palo. Rodri la mete otra vez adentro. La sacaron de cabeza. España hace lo que quiere. Estaba todo invalidado por posición adelantada. Pero relajado. Gana España. En 22, Marcelo, 4-0.
6: Sí, un partido cómodo se le está presentando ahora. Maneja la pelota. Si tiene que acelerar, acelera en alguna que otra jugada. Pero está como que haciendo correr el reloj y si puede en algún momento meter al quinto.
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1: 23 minutos, pasa rápido el partido, lo va a ganar España aquí en Atlanta.
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1: Bueno, Espina, gana 4-0, nunca hubo equilibrio, nunca hubo partido, no. Solo España se presentó hoy en Atlanta, Espina.
6: Sí, sí, y le bastaron 30 minutos más o menos para ya encaminar este partido, gustar, golear, está claro, y es entendible también que ahora haya levantado el pie del acelerador, que haya hecho modificaciones. Lo que le puede dar algo más de juego y de búsqueda de gol, Gaby, es que los que ingresan quieren aprovechar los minutos que le permite el entrenador. Porque, viste, después cuando ya estamos en los duelos mano a mano, ya este tipo de cambios para regular prácticamente no existen. Son cambios, más que nada, por si hay alguna lesión o porque si el partido te pide alguna modificación.
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1: Bueno, señores, estamos en el parate del partido, mitad del segundo tiempo. Por Radio Mitre ya se viene Gabe Vitti, juega Bélgica. Ayer estuvieron en la goleada de Países Bajos. A la noche José Gabriel Carvajal y Ciolita para la presentación de Uruguay. ¿Qué será de la vida de Uruguay, no? ¿Qué será de mi vida? ¿Qué será? Bueno, lo sacaron a Pedri finalmente, ¿no? Me parece que sale Pedri. Sí. en España. Vamos a ir a la presentación del cambio, porque se vino Fabián Ruiz, el 8.
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3: Lo cuidan a Pedri, que tenía una tarjeta amarilla. Afuera, adentro el 8, Fabián Ruiz, futbolista del PSG.
1: Bueno, te queda Rodri ahora, Marcelito. Te queda Rodri.
0: Sí, bueno, pero ya hizo los 5 cambios, porque hizo 2, 2 y 1. El otro día lo sacó a Rodri. Entonces también esto le da la chance que Rodri pueda jugar hoy los 90 minutos. Igual tampoco hizo tanto desgaste Rodri, Gaby, porque el partido lo jugó en campo rival. Casi no tuvo que correr para atrás.
1: 25 minutos a salir el arquero a los Weiss. El arquero de Arabia Saudita con España ganando 4-0.
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1: Pablo, ¿te animás una probable de Argentina para mañana?
3: Sí, cómo no, vamos a animar. Dibu Martínez, Molina, en el fondo Cuti Romero, Lisandro Martínez, y yo creo que lo mantiene a Medina, De Paul, Enzo Fernández, McAllister, Almada, Messi y Lautaro Martínez.
1: ¿Lo guarda Tagliafico para el último partido y lo guarda Julián para que sean titulares en el último, Lucho?
4: Yo creo que probablemente Julián Álvarez mañana sume minutos en el segundo tiempo. No puedo decir lo mismo de Tagliafico, y está claro que apuntan a regresar a la titularidad en el último compromiso en Dallas ante Jordania.
1: ¿Montiel por lo menos va a estar en el banco de los suplentes?
4: Sí, señor, no es lesión finalmente, fue solo una sobrecarga muscular. Al banco de suplentes mañana ante Austria.
1: ¿Paredes está para jugar ya?
4: Paredes mañana va a sumar minutos.
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1: Señores, por Atlanta, estamos por Radio Mitre, en la radio del Mundial, con Marcelo Espina mañana, hoy y siempre, con Edul, con Filippini, con Sciolita, con Lucho Castañares, con todo el equipo, mañana para Argentina frente a Austria, en un estadio que es una pinturita, el estadio maravilloso, Espina, con Argentina, entiendo que favorito mañana, más allá de jugar el partido y que Australia ganó, pero imagino que más allá de los 3 goles de Austria, dije Australia, de Austria, Argentina es el favorito, Marce.
0: Sí, Argentina es favorito en el de mañana, va a ser recontra favorito frente a Jordania, es uno de los favoritos a lo largo de este certamen, y lo de mañana, Gaby, cuando lo conozco, bueno, yo ya lo conocí en el 2016, este estadio es imponente, Gaby, imponente, y además tiene una pantalla LED que el partido uno lo termina viendo más en la pantalla que en la cancha.
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1: Sale Porro, viene Porro por derecha, Porro la tira al medio para Ferran Torres, no llega Ferran Torres. El rebote lo viene a buscar William Junior. Domina William, toca para Cucurella hizo el cuarto en el segundo tiempo. Por eso España gana 4-0, el primero de la Mincha Mal, que ya salió, lo cuidan, lo guardan al nene de oro. La pelota viene para afuera para William, la tiene Juniors. Rebota la pelota en Abdul Hamid, se va afuera por el costado lateral, que corresponde para España en ataque por izquierda.
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1: Se viene Porro por derecha, ataca España. Domina Porro, centro, rastrero, quiere Ferran Torres, no llega. La pelota vuelve otra vez a la mitad de la cancha. Le quedan al partido 15 minutos. Llegando a los 30 y viene Porro otra vez. Domina Porro en la puerta del área. Se la diagonal, tocó a la media luna. Barre y la termina sacando la Jamí. Afuera por el costado, lateral defensivo para España.
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1: Después de haberle ganado a Arabia Saudita a la Argentina en el debut, en el Mundial pasado, ¿sufrió alguna goleada de este estilo, Alejandro? ¿Cómo fueron? O contame, Lucho, ¿cómo fueron los partidos de Arabia Saudita en el Mundial pasado después de haberle ganado a la Argentina? ¿Perdió por tanta diferencia como contra España?
4: En marzo de este año, por ejemplo, este mismo resultado, 4-0 ante Egipto.
1: Bien, porque la verdad que no es una selección, si bien no es poderosa, no es una selección que se coma tantas goleadas, por lo menos en competencias oficiales, Luciano.
4: Mirá, vale la pena destacar que del Mundial 2022 a este Mundial tan solo repiten 10 futbolistas en la lista de 26 y que ha cambiado de entrenador en un ciclo muy corto. Del entrenador griego, Giorgios Donis, este es el quinto partido frente al equipo árabe.
1: Porque contra Uruguay Marcelo estuvo en partido, hoy no. No pateó al arco, literalmente no llegó al arco de Simón.
0: No. El otro día con Uruguay en el primer tiempo, en esporádicas situaciones, pero por lo menos, bueno, le hizo un gol y le pudo y lo complicó, pero no, hoy lamentablemente para Arabia Saudita en ningún momento pudo manejar algo la pelota, ni siquiera eso.
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1: 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Gana España 4-0. En los 14 minutos finales se le va la pelota a Merino, lo mira en línea, le dice, pero era para mí, no, es para el otro lado. Lateral para Al-Harbi, lateral por el costado izquierdo para Arabia.
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1: Solamente estamos esperando con Marcelo, aquí en nuestra posición en Atlanta, que se termine el partido. No más que eso, podrá haber un gol más de España. Podrá haber algún descuento de Arabia Saudita, pero no tendrá nada que ver con el contexto del juego. El partido está totalmente terminado, Marcelo.
0: Sí, totalmente terminado. Ya en el primer tiempo estaba terminado. Teníamos la ilusión de tener algunos goles más. Solo tuvimos uno, pero ahora sí bajó bastante el ritmo del partido. Y baja porque España quiere que baje.
1: Alejandro, en números, si Uruguay gana y gana 3-0... lo obliga a ganar de España, si no España será puntero, ¿no?
5: Claro, porque España ahora tiene 4 puntos, una diferencia positiva de 4. Esperamos por Uruguay, que tiene 1, es segundo. Tercero es Cabo Verde con 1 unidad y cuarto Arabia Saudita con -4.
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1: España-Uruguay es el próximo viernes, ¿no? Partidazo viernes próximo. ¿Dónde se juega ese partido? Yo voy, ¿eh? ¿Dónde es ese partido? ¿En qué sede? ¿La tenés ahí a mano?
3: En México.
1: Guadalajara. En México. Y habrá que ir a México, ¿eh? ¿Qué partido ese entre España y Uruguay? Para mí es uno de los grandes partidos que presenta la primera ronda de este Mundial, Marcelo.
0: Sí, sí, y además que va a marcar algo, ¿no? Porque independientemente de esta victoria de España, y esperemos que gane la Celeste hoy, obviamente que va a ser un partido atractivo porque se van a pelear el primer lugar.
5: A las 21 horas de la Argentina.
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1: Viene William Junior, se le va la pelota fuera por el costado lateral de España. Lo hicieron rápido para que empiece a correr y se venga con la pelota. Ruiz entrega la media luna. La pelota la viene a buscar el número 5 de España. Domina el balón, hace el rodeo, juega Merino. Merino con la pelota, España y el balón. 4-0, pierde la pelota, ya no es el mismo España, ¿eh? Los cambios, y me parece que el 4-0 a su favor hicieron que España relaje y ya no juegue de la manera que lo hizo hasta el cuarto gol de Cucurella, Pina.
0: Sí, y es lógico que eso suceda. Vamos a ver esta, a ver, Gaby.
1: La toca William por el medio, buena contra. La pone en el diagonal para Ferran. La tiene Torres gira, toca Ferran atrás, es malo el pase. No conecta España. Está impreciso de la sala de Arabia Saudita, Pina.
0: Sí, que te decía, que es lógico que eso suceda de bajar el ritmo, la intensidad, porque el jugador está pensando en este partido, pero también está pensando en lo que viene, el camino es largo, España seguramente tiene el deseo y la ilusión de tratar de jugar los 8 partidos de certamen, y entonces también no quiere correr riesgo de lesión, después de una ajetreada temporada para todos en Europa.
1: Recién ahora lo equilibra un poquito Arabia Saudita, pero pierde 4-0 ya.
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1: La pelota está en la mitad de la cancha, la tiene el equipo saudí. Domina la pelota en la mitad de la cancha para salir jugando Al-Harbi. Lo contrapié para Cano. mueve la pelota a la mitad de la cancha, toquetín trascendente para tocar la pelota, para moverla y que España presione. Ahora con Cucurella gana el lateral. Para mí, para España, en línea, dice que es para Arabia Saudita.
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1: Se viene la pelota contra el área, domina, le va a pegar de afuera. Kadam tapó el arquero Simón. Primer remate de Al-Kadam de afuera del área. Tapó Simón. Un remate abajo sin complicaciones. Se lo pierde Arabia Saudita. Bien parado el arquero Simón. Espina.
6: Sí, la primera que tuvo que trabajar. Yo creo que es la primera que ataja con las manos Simón, ¿no? Porque el resto ha sido que le llegó con los pies. Pero bueno, no tuvo absolutamente nada de trabajo. Ahora se la empiezan a dar a sus compañeros. Me parece para que se enteraron que estaba dentro de la cancha, Simón.
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1: Quedan 9, va 36. ¿Cómo se pronunció el banco suplente después de este remate del número 19 Al-Kadam?
4: Con tranquilidad, sabiendo, imagino yo, que ya está el partido sentenciado. Hablando del que remató el número 19, y te cuento.
1: Se viene William Junior, mete el centro, casi autogol. Pero le cobraron falta en ataque, me parece, al jugador de España, sí señor. Le cobraron falta en ataque cuando venía de atrás con Altan Bakhti. Me parece que a Fernán Torres le cobraron un empujón. Parece que Tavici termina chocando, jugador de España, contra la Arabia Saudita, porque me parece que Fernán Torres se llevó la peor parte, Marcelo, ¿no? O es Jeremy. Me parece que es Jeremy Pino, ¿no?
6: Sí.
1: Trastabilló, se chocó, me parece, y se lo termina chocando, y él se golpea en el rostro con un duro macizo a Tambaquí, ¿no?
6: Sí, me parece que con el movimiento, sin querer, lo golpea con el codo a Tamati, que estaba pendiente de la pelota y no se dio cuenta que lo tenía Jeremy Pino atrás.
4: Decía hace un ratito el número 19, el que remató en la última instancia por el lado de Arabia Saudita, compañero de Cristiano Ronaldo en el Al Nassr, 1,86 m, 26 años para él.
1: Guarda con la ola, Filippini. No se ahogue usted que no sabe nadar, ¿eh? Están haciendo la ola los muchachos. ¿O aprendió a nadar?
7: No, aprendí. Flotamos, por lo menos.
1: Guarda con la ola. Dale, Caramelo.
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1: Falta de Cucurella abajo contra Momedo, lo ganchó, dura falta, la de tarjeta amarilla. Lo perdonó el árbitro Claudio de Brasil, tiro libre para Arabia.
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1: Pegadito a nosotros, ya se viene Gabe Bindi. Juega Bélgica por Radio Mitre con Irán.
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1: Bueno, y una falta ahora en la mitad de la cancha. Le reclaman una tarjeta amarilla. Creo que el jugador número 14, España, Laporte, me parece que casi es uno de los jugadores que no participó. Le deja el brazo arriba el número 10, me parece que era para tarjeta amarilla, nunca quiso jugar la pelota, Marcelo, ¿no?
6: Sí, puede ser, es cierto. Tanto él como Cubarsí y como Unai Simón sacaron primera fila, ¿no? Del teatro hoy, para poder observar lo que hacían sus compañeros.
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1: Falta 6 minutos, tenemos 39, se va el partido. Va a ganar España aquí en Atlanta, pisando fuerte la selección roja. Tenía que ganar, Espina, ese era el concepto. Lo ganó, gustó y también goleó. Digo, todo puso España hoy para este partido, Marce.
6: Sí, la verdad que la victoria uno la presagiaba. Yo creo que tenía que también cambiar la imagen del juego, que no había sido bueno. Si España juega bien, probablemente situaciones de gol tenga. Y si tiene precisión, goles va a hacer. Bueno, hoy se conjugaron esas cosas, algo que no le había pasado frente a Cabo Verde.
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1: Bueno, muy relajados en el Banco Español, ¿no, Paulo?
7: Es muy relajado, muy tranquilo, todo con calma.
1: Por el lado de Arabia Saudita, resignación, Lucho.
4: Sí, señor, y le queda una variante todavía. Veremos si la implementa, viendo y considerando que quedan 5 minutos más la adición.
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1: Por Radio Mitre estamos, la radio del Mundial. 4:30 para el final. El primero fue de Yamal. El segundo de Oyarzábal. El tercero de Oyarzábal. Todo en el primer tiempo salieron en el entretiempo. Y Cucurella el cuarto para la victoria. Para mí se lo van a dar en contra, igual al Tabactí, ¿eh? Para mí se lo van a dar. Hay una sensibilidad de los goles en contra en FIFA, que para mí se lo van a dar a 5 en contra, aunque yo se lo doy a la volea de Cucurella para esta victoria. 4-0 de España, 4 del final.
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1: 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Mañana Argentina, 12 del mediodía, en la radio del Mundial. Mañana Argentina, Austria, con Marcelo Espina, con Esteban Edul. Hay un jugador golpeado. Me parece que chocaron 2 jugadores de Arabia Saudita. Me parece que uno es Abdul Sarí, pero el 10, Alem, que terminó chocando con un compañero que llevó la peor parte y que está en el piso, es el número 23, me parece, Cano, Luciano.
4: Sí, señor, recibe atención médica, un golpe en la cabeza, veremos de qué se trata, si puede continuar. Uno termina pegando la frente con la nuca, es el número 18, allí con Cano, el número 23, que me parece se termina llevando la peor parte, sí, definitivamente. Cano es el que recibe atención médica, futbolista que ingresó en el segundo tiempo, que sumó un puñadito de minutos y que rápidamente había recibido la tarjeta amarilla. Es asistido en este momento por los médicos. Veremos cómo continúa esta historia.
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1: Y pasó rápido el tiempo, como dijo el querido Caramelo Schaefer. ¿Cómo está el grupo? Arriba España con 4, Alejandro, ¿no?
5: Sí, con 4, diferencia la misma. Uruguay 1, neutro. Cabo Verde 1, también neutro. Y Arabia Saudita menos 4. Lo curioso de este caso es que Cabo Verde en este momento está como mejor tercero en la posición 6.
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1: 43-2 del final. Todo lo que podamos decir, Espina. Mientras lo siguen atendiendo, Cano muy golpeado. Es todo redundante, Marce, ¿no?
6: Sí, es todo lo mismo, porque al final el partido entró en una meseta, porque uno no puede y el otro ya tampoco quiere. Entonces cuando se da este tipo de situaciones, Gaby, cuando uno ya manejó el partido, lo ganó, y la verdad que lo único que quiere es que pase el tiempo, y el otro que va perdiendo y está siendo goleado también quiere que pase el tiempo y que termine lo más rápido posible, entramos en este tipo de partidos que simplemente es para cumplir.
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1: Se va a venir el número 17. Bueno, Cano tuvo un golpe en el cuero cabelludo, le pusieron una venda, le piden cambiar la camiseta, claro, porque está manchada con sangre, ¿no?
4: Sí, eso lo va a tener que hacer, reglamentariamente es así. Así que primero se va a cambiar en la camiseta el futbolista que recién recibió atención médica, y el que se prepara es el número 17.
1: Khalid.
4: Khalid, correcto, sí señor. Veremos quién se retira en su lugar.
1: Bien, Cano con una camiseta limpia, le pusieron un vendaje, también un parche. Claro, lo cabeció su compañero Salid Alduzarí. Por eso, sangre en su remera, se le hicieron cambiar por disposición reglamentaria. Se va a ir, me parece, que el número 6, ¿no?
4: Sí, señor, cuando quieras presentar.
1: Dale, vamos.
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4: Se retira con la número 6 entonces Aldausari, ingresa con la número 17 Khalid, 25 años, 1,71 m, y en Arabia Saudita juega en Al Etifak.
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1: Bueno, tengo un tiempo cumplido, yo ya 45. Se va a terminar el partido, 6 más, Paulo, creo, ¿no?
7: Sí, vamos hasta los 51.
1: Bueno, esto no lo termino de entender, Marcelo. Innecesario, ¿no? Al pedo, dirían en Argentina.
0: Sí, lo que pasa es que es por el tema de los goles, Gaby, que puede cambiar en algún momento si alguien hace algún gol más.
1: Claro.
0: Viste, al final del camino, en la diferencia de gol entre otros grupos, en algún tercero puede influir.
1: En cada ritmo jugando así España y Arabia Saudita, van a tardar
0: no parecería
1: 18 días, ¿no? Más o menos para hacer goles.
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1: Laporte, toca Laporte, la pelota para Merino. Merino se viene por el costado izquierdo, ataca España para Cucurella, autor del cuarto, la tiene Cucu. Cucu de primera al medio, otra vez entregando la pelota para Merino. Merino, Rodri, afuera, la pelota bien abierta para Porro. Porro entregó por el costado derecho para que se venga Ruiz. Ruiz con la pelota, a ver qué hace en la puerta del área, otra vez para Porro. Porro cruzado, está gol de España. ¡Gol! ¡Gol! España, Fernán, yo quiero ver la posición donde apareció Torres. No mira la línea, no levantó la bandera. Cuando Porro en el primer tiempo con Yamal profundizó. Y en el segundo tiempo sin Yamal, el lateral derecho, Porro jugó y se tomó en serio el partido. Lastimó España cuando parecía que el partido terminaba. Para mí es offside, ¿eh? Para mí está adelantado Fernán Torres. Para mí no va a valer el gol. Por eso me frené en el relato. Para mí Torres está dentro, es offside. No va a valer Espina. Lo cierto es que por ahora 5-0, pero entiendo que nos vamos a quedar en cuarto, Marce.
0: Sí, sí, es cierto, porque está demasiado adelantado por delante de la línea de la pelota. La terminó empujando sin ninguna oposición. Es raro que no lo haya visto el asistente, ¿eh? Porque fue como bastante claro, me parece.
1: Aparte es claro, no sí, es milimétrico. Sí, sí. El árbitro está haciendo una seña contra el número 19. Al Jamal le dice así, chiquitito, no, para mí es grosero el offside. Ni siquiera es una jugada de VAR para mí. Salvo que me esté comiendo algún jugador que no entre en escena. Pero para mí es clara la posición adelantada de Fernán Torres.
0: Sí, sí, sí.
1: Para mí no va a valer el gol, Marcelo.
0: Sí, no, para mí tampoco. Me llama la atención que se demoran tanto, ¿eh? Pero bueno.
1: Quizás hay algo que no estamos viendo nosotros. Porque es la primera vez desde que, mirá que tengo ya en el Mundial partidos igual que vos, Marce. Es la primera vez que se demoran tanto en una posición adelantada. Muchas jugadas más finas que estas no dudaron tanto.
0: Sí, ahora la empezamos a ver en el monitor, a ver.
1: A ver.
0: No, está adelantada.
1: No, para mí está adelantadísimo.
0: Sí, ahora se ve en el monitor claramente.
1: Para mí está adelantadísimo. Dale, Caramelo.
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1: Bueno, 3 de 6, todavía el VAR decide si vale o no vale. Para mí hay algo, Marce, evidentemente, que nosotros no estamos viendo.
8: Hay un jugador,
1: hay algo que nosotros
8: viene retrocediendo.
0: Hay alguien que viene corriendo para atrás
8: en línea con Ferran Torres por el sector izquierdo.
1: Al Jarbi puede ser el Jarbi, el que cierra, sí, por el lateral izquierdo.
8: Sí, que viene retrocediendo.
1: Sí. Y a la gente silba, abuchea. Por lo largo en la decisión del VAR, ¿quién está en el VAR, Paulo?
7: Nunca habían tardado tanto, Nicolás Gallo de Colombia.
1: Dale, Caramelo.
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9: The number 7 of Spain has offside position.
1: Offside position. Bueno, tardaron demasiado, China.
0: Sí,
1: salimos tú. Te digo una cosa, cobramos menos nosotros y se lo hacemos más rápido, Marce.
0: Sí, salvo que en el retroceso, el lateral, pero por lo menos de la imagen que después terminamos viendo en el monitor, Gaby, se notaba claramente que estaba.
1: Sí. Para mí estaba claramente adelantado. Lo cierto es que no valió y el partido sigue 4-0.
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1: Lamine Yamal el primero, Oyarzabal el segundo, Oyarzabal el tercero. Todo en el primer tiempo y en el arranque del segundo, Cucurella con la ayuda de Altamaktí para poner el 4-0. Creo que en España le va a ganar aquí en Atlanta, Arabia Saudita.
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1: Debía haber sido más rápido la decisión del VAR, pero finalmente Klaus marcó la posición adelantada y el gol anulado por offside y a Ferran Torres.
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1: Bueno, España se sacó, más allá del comentario final que va a ser Espina, se sacó rápido el

0: encaminó, el primero fue a los 10, el tercero fue a los 24 y ahí ya después manejó todo el partido como quiso. Los momentos que quiso apretar, apretó, y los momentos que quiso, como en los últimos 20 minutos de este segundo tiempo, tener la pelota tranquilo, también la tuvo.
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2: Bueno, se termina, señores, el partido, la tiene Merino, Merino a la mitad de la cancha, toca para Ruiz, entra atrás para Laporte, por Radio Mitre, señores, mañana 12 del mediodía, Argentina-Austria, desde Dallas por Radio Mitre, ahora se viene Gámez para la presentación belga, después José Gabriel Carvajal y Xiolita para que juegue Uruguay, por afuera la tiene William Juniors, desborda, gana la cuerda, toca William, William Cucurella, Cucurella atrás. Va a venir el remate de larga distancia, no se animó a pegar afuera del área cuando venía de frente, pero la pelota viene para Porro, Porro domina, toca Porro, Porro atrás, otro centro, viene al área, Ferran Torres de cabeza la saca. Abdulhamid se va lateral, lateral en ataque para España.
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2: Bueno, será la última esta, dieron dos minutos más por la demora en la decisión del gol de Fernán Torres. Por eso se va a terminar el partido, la viene a buscar atrás Laporte para Simón, no, la tiene Laporte. Laporte toca a la izquierda para la salida rápida de Rodri, la tiene Rodri, Rodri para William, William Jr. con la pelota, lo va a terminar Klaus, quedan 20 segundos. Aquí en Atlanta va a ganar España 4-0.
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2: Afuera la pelota, bien abierta para que gane la cuerda. Porro, viene el remate, termina rebotando el jugador saudí. Quiere otra vez en el medio para Rodri. Rodri comete una falta, pero el árbitro sanciona, pide la pelota, marca el final, señores. Se terminó el partido aquí en Atlanta, ganó España, ha ganado España, y desata el grito final del público, Lamine Yamal, Oyarzabal por dos en el primer tiempo, y Cucurella con la ayuda de Altamaquí para poner el 4-0 definitivo y final. España gustó, ganó, goleó, apareció el candidato después del primer empate. España, España ganó 4-0. España está en carrera. España, como Argentina, quieren evitar el cruce en 16avos. Ganó, gustó y goleó 4-0 de la Roja Española.
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4: Abrazo de los jugadores españoles después de haber conseguido esta primera victoria en el Mundial. Importante que Pedri se mantuvo al margen sin sumar una amarilla que lo hubiese dejado afuera del partido contra Uruguay. No tuvo amonestados España, que el próximo partido, como decíamos, será contra Uruguay el viernes 26 de junio, 21 horas en Guadalajara.
5: Y habrá que ver cómo está de ese golpe en la cabeza Cano, que no solamente recibió justamente no la atención médica, sino que también un vendaje en esa zona. Amonestado el número 23, como decíamos, Cano, amonestado también Aldausar, y después ningún lesionado. Pensando Arabia Saudita, en la última fecha, cuando tenga que enfrentar el viernes 26 en Houston a Cabo Verde, ganando probablemente le alcance para clasificar como uno de los mejores terceros.
0: Y bueno, se presentó hoy el candidato porque no se había presentado futbolísticamente, sí, para jugar, pero no futbolísticamente España. Y uno de los grandes candidatos en esta Copa del Mundo es el conjunto de De La Fuente, que hoy sí apareció en todo su esplendor. Está claro que esto lo va a tener que repetir, porque veremos si esta España, que yo creo que esta es la que estamos más acostumbrados, pero ¿por qué lo va a tener que repetir? Porque tuvo un mal partido en la primera fecha, tuvo un muy buen partido en la segunda fecha. Bueno, hay que reivindicarlo para así considerarse definitivamente uno de los grandes candidatos para esta Copa del Mundo. Gustó, goleó, ganó con comodidad, hasta le sobraron casi 40 minutos a este partido.
2: Bueno, ya va a comentar Marcelo Espina el comentario final. Miralo a Yamal sacándose fotos en el campo de juego, después de la victoria. Un Yamal que claramente, Marcelo, antes del comentario digo, no está bien físicamente, por eso el técnico español administra con cuenta gota los minutos que juega. Lo puso el primer partido

0: algunos minutos porque las papas quemaban. Hoy lo puso en el arranque porque España tenía que salir a ganar. Y en el entretiempo, cuando se aseguró el 3-0, Yamal ya se fue a descansar, Marcelo.
1: Sí, lo está llevando de a poco, Gaby, sí. Recordemos que había tenido una lesión muscular grave en el Barça. Parecía que no iba a llegar a los primeros encuentros. Coincido que en el primer partido lo tuvo que tirar obligatoriamente porque no lo podía encaminar y no podía hacer el gol, y de hecho no lo hizo. Tampoco a Williams, a Williams también lo está llevando de a poquito. Le ha dado algo más, porque si no son los dos extremos titulares de España. Y hoy, cuando el partido ya lo tenía ganado, lo sacó, lo resguardó, no quiere correr riesgo, lo quiere mantener no solo para el partido de Uruguay, sino que lo quiere mantener bien para toda la Copa del Mundo, y le estaba manejando bien las cargas.
0: Señores, ya comenta Espina, ha ganado España 4-0, quiero ver si puedo tener, a ver Marcelo, si tenemos tiempo, al técnico español un minutito y después el comentario, ¿estamos bien?
1: Vamos, vamos, vamos.
0: Vamos a ver si tenemos el técnico español un ratito. Ahora está hablando el técnico de Arabia Saudita. A ver, ¿lo querés poner? No le vamos a entender demasiado. No sé si... Ahí está. A ver.
2: No to lose our character plus our character. No. We say again, in the bad times, the good times, we are together. Thank you.
0: Bueno, ahí estamos hablando del carácter, ¿no? Nos faltó carácter, dijo. ¿No? Nos faltó carácter, dijo el técnico de Arabia Saudita. Y ahora en España... Vamos, a ver.
3: Pero como colectivo, no sé, nosotros entusiasmados, imagino que vosotros desde dentro igual, ¿no?
4: Sí, felices de haberle dado la vuelta a la situación, de las sensaciones que hemos tenido, creo, dentro del campo, y nada, felices por la victoria, por la sensación, y a seguir ahora.
3: Tú dos goles, una asistencia, otro balón al larguero. No sé cómo has caído de pie en este partido, las ganas que tendrías de hacer una actuación así en un Mundial, ¿no?
4: Sí, contento de haber podido ayudar al equipo hoy de esta manera. El otro día me tocó tocar menos balón, estar menos activo, estar menos presente, pero creo que de otra manera también estuve intentando ayudar lo que podía, hoy de esta manera, así que nada, feliz y siempre buscando que el equipo vaya bien, que es lo importante.
3: Con esa respuesta se ve, tú eres un tío discreto, no buscas acaparar los focos ni la atención, pero no tienes ganas de reivindicarte en un escenario como este y decir lo que ya muchos pensamos en España: soy uno de los mejores delanteros del mundo.
4: Bueno, reivindicarme no, porque yo he dicho siempre que me he sentido siempre querido, valorado por la gente que creo que me tengo que sentir así, que son los compañeros, el entrenador, toda la gente que estamos en el día a día. Creo que es con lo que me tengo que quedar, con lo que me quedo, y nada, que fuera al final sabemos que siempre se va a hablar porque sabemos cómo funciona el mundo del fútbol, pero creo que nosotros dentro estamos tranquilos.
3: Ya la última, ¿qué tal estás? Porque el cambio ha sido en el descanso, te veíamos en el tramo final de la primera parte con algún problemilla.
4: No, nada, todo bien, al final creo que, como es lógico también, el míster ha decidido dar minutos a más gente. Creo que todo el mundo va a ser importante y en lo que nos tenemos que centrar es eso, cuando nos toque dar el 100% y que luego cuando nos cambien, pues seguro que hay otros que lo dan igual.
3: Gracias, Mikel, y enhorabuena.
4: Gracias.
5: Gaby Oyarzabal, que hablaba, tuvo dos goles y más de una asistencia en 24 minutos del primer tiempo en un partido del Mundial, y es el primer jugador en lograr esa marca. Y es un caso único en la historia de la competencia, que en 24 minutos marque dos goles y haga más de una asistencia.
0: Señores, ha ganado España, fue 4-0, y por Radio Mitre lo comenta, lo explica y lo analiza el señor Marcelo Espina.

0: Bueno, terminó ganando muy bien España. Ya decíamos que, y recién escuchándolo de Yarzábal también, ellos mismos se habían dado cuenta que la producción del primer partido frente a Cabo Verde no había sido buena, y no está solamente relacionado a que no lo pudo ganar, porque un equipo puede ganar tranquilamente un partido, pero sin jugar bien. Bueno, el otro día se dieron las dos cosas, ¿no? No jugó bien y eso no le permitió ganar. De hecho, lo mereció ganar, pero no tuvo el volumen de juego que suele tener, no tuvo las situaciones de gol que suele tener. Por eso el entrenador hoy metió mano en el equipo e hizo los cuatro cambios. Pero también, al margen de los cambios, el equipo presentó otra postura. Presentó otra postura porque enseguida fue a buscarlo Arabia. Lo quiso agarrar del cuello como para decirle: de esta no vas a salir, no te vamos a dar la chance a que te puedas ilusionar, no te vamos a dar la chance a que puedas creer que contra nosotros nos podés ganar. Y eso, la verdad que lo consiguió en los 90 minutos del partido. En los 90 minutos del partido, porque cuando lo fue a buscar, prácticamente lo pasó por arriba con la pelota, recuperando rápido la pelota pospérdida, utilizando prácticamente todos los caminos para llegar al gol, o por la derecha, o por la izquierda, o en la pelota parada. La verdad que el primer tiempo de España, podríamos decir, no el primer tiempo, 30 y algo de minutos le bastaron a España para ganar el partido, porque ya sabíamos que después del 3-0 del segundo de Oyarzabal, el partido, en cuanto al puntaje, ya estaba definido. España ya sabía, y todos sabíamos, que los tres puntos los tenía en el bolsillo. La única duda que teníamos era si esos tres goles iban a ser 4, 5 o 6. Brasil el otro día no quiso hacer más de 3 y terminó 3-0. España hoy no quiso hacer más de 3 y terminó haciendo 4, que fue justo en el arranque del segundo tiempo. Este gol entre Cucurella, el defensor de la selección de Arabia. Pero hoy presentó lo que tiene que presentar. Y todavía creo que España puede ilusionarse a más, porque todavía Nico Williams, que en el primer partido entró casi 2 minutos más el adicional y hoy entró algo más, que es titular indiscutido en este equipo, pero que también se lesionó en la parte final del torneo español, y que también De La Fuente lo está llevando de a poco. Ese es el equipo titular. El equipo titular es con una línea de 4 que puede ser Pedro Porro y puede ser Llorente. El resto de los 3 defensores son los mismos. La mitad de la cancha es la de hoy, puede ser Dani Olmo, puede ser Fabián Ruiz, ahí puede haber una duda. Y los 3 de arriba, titulares, son Lamine por un lado, William por el otro y Oyarzabal del 9. Bueno, de a poquito los va incorporando, de a poquito los va sumando, de a poquito le va dando minutos. Hoy ganó, hoy necesitaba ganar y jugar bien, hoy necesitaba ganar, jugar bien y golear, y hizo todo eso. Ganó, jugó bien, goleó. Esto lo obliga a Uruguay no solo a ganar, sino a tener que hacer más goles, porque si no, Uruguay va a tener que ir a ganarle a España en la última fecha en Guadalajara, porque si no, Uruguay va a terminar segunda, y si Uruguay termina segunda, ganando hoy, está claro, porque tiene que ganar, seguramente tendría que enfrentar a Argentina. Ni Argentina quiere jugar con España, ni España quiere jugar con Argentina, porque son dos equipos que juegan medianamente similares, que tienen esa familiarización en cuanto a la pelota, a la tenencia, a la circulación, a ser paciente, pero también a tener gol. Por eso, tanto Argentina como España sueñan con terminar primero en cada uno de sus grupos, y que después el camino del Mundial lo lleve a quizás tener que enfrentarse en una hipotética final. Hoy ganó España, hoy ganó bien. Esperará con más tranquilidad el partido en Guadalajara frente a la selección uruguaya. Pero hoy la presentación de España da para ilusionar. Sí está claro, como lo dije en el comentario cortito, esto se tiene que repetir. Porque si no se repite lo de hoy, va a estar más cerca a lo del primer partido que para lo del segundo partido. Está claro que el grado de dificultad se le presenta mayor, porque Uruguay no es Cabo Verde, Uruguay no es Arabia Saudita. Es un equipo con más temple, con más experiencia, con jugadores de más jerarquía. Pero bueno, hoy España dio el paso que tenía que dar para ganar, para estar primero y para ahora esperar y descansar para el próximo partido.
1: Señores, por Radio Mitre, esta victoria de España, contundente y goleadora. España 4, Arabia Saudita 0. Por Radio Mitre, en la radio del Mundial, lo comentó, lo explicó y lo analizó el señor Marcelo Espina.
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1: Bueno, señores, se terminó el partido. Lucho, Yarabia en el vestuario, la desazón de una goleada 4-0. Y tendrá que rezar en el último partido para ver si termina dentro de los mejores terceros, ¿no?
3: Probablemente eso suceda siempre y cuando le gane el próximo viernes 26 de junio en Houston, estado de Texas, a Cabo Verde. Bueno, hagamos un repaso, me parece que vale la pena para entender el contexto de Arabia Saudita en diferentes mundiales. Porque con esta participación son 7 mundiales ya los que ha jugado el conjunto saudí. 21 compromisos jugados con el de esta tarde, mediodía, 4 tan solo triunfos, 3 empates y 14 derrotas. Es una de las máximas goleadas que ha recibido Arabia Saudita, la de hoy en mundiales. Se suma al 8-2 ante Alemania en el Mundial 2002, al 4-0 ante Ucrania en el Mundial 2006 y al 5-0 ante Rusia en el Mundial 2018.
1: Bueno, y arrancó el Mundial para España, Paulo, con esta victoria contundente 4-0, Filippini.
4: Una victoria que necesitaba después de lo que fue el empate con Cabo Verde 0-0. Además, esto de que marquen goles sus delanteros lo remarcó como clave su entrenador, Luis de la Fuente, que necesitaba de Yamal, de que aparezca, que haga goles, que pueda jugar también. Importantísimo, para España, que el próximo partido será con Uruguay. Una final, obviamente, dependerá cómo salga Uruguay hoy. Quizás hasta con un empate le alcance para ser primero.
1: Señores, ya se viene Bélgica, ya se viene Irán en un ratito, con Leo Gávez y con Juan Bindi. Y después a la noche cierra José Gabriel Carvajal, Cabo Verde, Uruguay. Estará con Santino Ciola. 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
1: Una tanda, señores, y ya volvemos a Atlanta para el cierre, para dejarle todo el camino a Gávez, todo el camino a Juan Bindi, para que se venga por Radio Mitre, ni más ni menos que Bélgica e Irán en la continuidad deportiva de la radio del Mundial, donde España ganó, gustó y goleó, donde España se lució, ganó 4-0.
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1: ¡Ah, Ollarzabal! ¡Se viene la contra España! ¡Ollarzabal por afuera! ¡Va a tocar el área! ¡Se viene el primero! ¡Viene Zabal! ¡Gol!

0: posición de Baena por afuera, ganó la cuerda, la tiró larga, centro cruzado a segundo palo, remate al arco, después de una mala salida de Luis, el arquero rápido recuperó la pelota. Yarzábal jugó con Pedri, Pedri para Yarzábal, el centro cruzado al segundo palo, le comió la espalda al Javi, apareció Lamín, apareció Yamal, al entregar a España 1-0.
1: Señores, ya en la recta final para que se venga Gabe Sibindi, se viene Bélgica, Irán. A la noche hay un partidazo, hay que estar atento a Radio Mitre, porque depende el futuro de Argentina. Mañana a las 12 del mediodía, hora argentina, 2 de la tarde, arranca el partido, 12 la previa, juega Argentina frente a Austria, y hoy Uruguay, insisto con este concepto, esta goleada de España hace que mínimamente Uruguay hoy tenga que hacer 4 goles. Si Uruguay gana, pero gana 1-2 o 3-0, el empate de España con Uruguay ya hace que España termine primero y evite a Argentina, Alejandro Lichetti, en 16avos de final, ¿no?
2: Sí, cómo no, así es como vos decís, Gabriel. Ahora España 4 puntos, diferencia más 4, Uruguay 1, diferencia neutra, igual que Cabo Verde, y Arabia Saudita 1 punto, menos 4.
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4: Y escuchamos a Luis de la Fuente, el técnico de la selección. Dale. De España después del triunfo 4-0.
5: Vamos. Gran partido, hoy ya sí, hoy ha sido la España que todos conocemos y que todos queríamos ver, mister, ¿qué tal?
6: Muy bien, muchas gracias. Bueno, pues sí, los partidos son diferentes, aunque la propuesta quiere ser siempre similar, pero hay veces que también depende de los rivales. Y en esta ocasión hoy creo que hemos hecho un primer tiempo excepcional y un segundo tiempo también bueno, pero que sobre todo nos permite dar continuidad al trabajo, al crecimiento y a los partidos importantes, que afrontar los partidos importantes que tenemos de ahora en adelante. El próximo partido ahora va a ser otro partido muy diferente y muy duro también.
5: No sé si durante la semana han insistido mucho en la idea de la intensidad, de salir a morir desde el minuto uno. Nos decía Juanjo González antes de empezar, vértigo, queremos vértigo hoy en el césped.
6: Pues la verdad es que es lo que más habíamos insistido. Habíamos analizado el partido, lo habíamos visto con los jugadores, ese análisis, y todos coincidíamos en que necesitábamos más verticalidad, más intensidad, más profundidad. Y hoy se ha visto todo eso, además con grandísimos centros, grandes remates, muchas ocasiones de gol y sensación de que desde el primer minuto pues querer agobiar al rival y meterle en su área, que es como lo que ha sucedido. En ese planteamiento estamos muy contentos y ahora también decimos que hay que seguir creciendo y mejorando.
5: Le pregunto por dos nombres propios solo, pero menudos nombres, Lamine Yamal y Mikel Oyarzabal.
6: Sí, bueno, pues dos excepcionales jugadores, igual que otros fantásticos jugadores. Rodrigo ha hecho hoy un partido fantástico, los dos centrales excepcionales. La buena noticia que comentaba ayer es que ya está y está en perfectas condiciones ya para acometer los partidos ya completos, y sobre todo la presencia que tiene en el terreno de juego es excepcional. Y luego de Mikel Oyarzabal, ¿qué vamos a decir? Mikel Oyarzabal, que esta semana había tenido algún problemilla, que obviamente no se puede contar todo, pero que tiene siempre un... Y lo celebro porque es un jugador muy importante para nosotros.
5: Lo de cambiarse de ropa en el descanso a mí me tiene descolocado, ¿por qué ha sido?
6: No, pues porque hacía mucho calor a pesar de la climatización y estaba más cómodo con ropa un poco más, que me permita más de sport.
5: Bueno, Bueno, le dejamos, que es que además le están cantando el cumpleaños feliz. Mister, enhorabuena por la victoria y por cumplir hoy año.
6: Muchas gracias, muy amable.
4: Ahí estaba el técnico de España, Luis de la Fuente, cumple 65 años, se lleva esta victoria, el festejo y el regalo de sus jugadores.
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1: Hay córner para España, viene el primer palo, la bailaron, rebote, Olmo está cruzado, cruza el ancho del área, la pelota la bajaron de cabeza, queda el segundo, está gol de España. Camilo pudo sacar la pelota y Oyarzabal le andaba dando vueltas cuando fue a buscar al primer palo. Le quedó mano a mano con el arquero, no perdonó y consigue el segundo tanto del partido. Mira las líneas, para mí habilitado Oyarzabal para que España, aunque la van a revisar, le gane 2-0 a Arabia Saudita en 21. Señores, nos vamos, fue victoria de España. Lamin Yamal, Oyarzabal y Cucurella, abrazo Lucho. Nos vemos mañana en Dallas.
7: La seguimos así, está claro que el próximo viernes va a tener revancha Arabia Saudita, ganando probablemente en 16avos de final.
1: Chao Paulo, nos vemos mañana en Dallas.
4: Mucho más relajado España después de haber conseguido la primera victoria en el Mundial, lo necesitaba. Próximo partido frente a Uruguay.
1: Marcelito, nos vemos en Dallas mañana con Esteban Edul. Mañana 12 del mediodía, hora Argentina. Juega la selección. Chau Lichetti, chau Caramelo Sheffer.
3: Ariel, abrazo.
1: González en la producción. Nos vamos a medias porque el fútbol en Radio Mitre continúa. 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Y ahora juega Bélgica e Irán. Ahora sigue el fútbol. Después será Uruguay. Después será José Gabriel Carvajal. Gávez para Bélgica, Carvajal y Ciola para Uruguay. El fútbol del Mundial sigue en Radio Mitre. Aquí en Atlanta fue victoria española. Ganó España. Fue 4-0 Arabia Saudita.

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0: bienvenidos. Muy, pero muy buenas tardes. Después de la victoria, la aplastante victoria de España en el relato de Anhelo y por Radio Mitre, llega el turno de Bélgica, de Irán. Este equipo que amaga, amaga. ¿Hasta dónde llegará Bélgica? Uno de los animadores constantes de las Copas del Mundo, pero que obviamente tiene un techo, tiene un lugar donde se frena muchas veces. Lo hemos visto en alguna semifinal, lo hemos visto animar torneos tan importantes y tan históricos, pero la realidad es que tal vez hoy no tiene el renombre de alguna época de gloria. Sí, del otro lado está Irán, una selección que se mostró débil en el arranque, pero que tiene jugadores con mucha fortaleza. No juegan en las grandes ligas, pero Bélgica e Irán se enfrentan para saber hoy quién se va a quedar con los tres puntos en un partido que tiene arbitraje argentino. Será de Darío Herrera, será en Los Ángeles, la fiesta del fútbol de la Copa del Mundo. Se sigue viviendo por Radio Mitre y el fútbol pasa por el Super Mitre Deportivo. Bienvenido, Bindi. Hola, Juan. Bienvenido, comentarista, a otra jornada más de esta Copa del Mundo en una, podemos decir, una estadía fantástica, pero también hay que mencionar que es un día muy especial, porque después no solo tenemos este partido, después llega José Gabriel, después juega Uruguay, que se juega la ropa, con Cabo Verde, nada más ni nada menos, en Miami. Hola, Bindi, ¿cómo va? Bienvenido.
1: Hola, Leo, gran abrazo, feliz día para vos, aquí para Fede, para todos aquellos padres que nos están escuchando del otro lado y que nos van a acompañar seguramente en este viaje en la ciudad de Los Ángeles, California, en donde aquel letrero de Hollywood sobre una de las colinas precede todo lo que tiene que ver con el cine, con el espectáculo, con las grandes pantallas. Vamos a tratar de ofrecer algo parecido a eso, que el espectáculo que vamos a ofrecer aquí sea por lo menos algo acorde a la tierra en la que estamos, en donde, por supuesto, Bélgica e Irán tratarán de hacer lo propio. De un lado, los belgas, como vos marcás, un seleccionado que históricamente amaga, que va en un camino que uno entiende en algún momento lo puede llevar hacia algún lugar, pero que la verdad también hay que decirlo, desde aquellas semifinales, casualmente frente a la selección argentina de Maradona, no consigue llegar hasta una instancia de definición y tiene verdaderamente muchas más promesas que concreciones. Del otro lado, el seleccionado persa, los iraníes, un equipo endeble que no falta a la mayoría de los mundiales, pero que compite poco, en un contexto que, por supuesto, lo ha transformado en una de las selecciones más miradas de toda esta Copa del Mundo, en una semana muy particular. Aquí está la selección de Irán, que entró en guerra con el país organizador y que ha firmado la primera instancia de acuerdo de paz esta semana. Por eso la seguridad para este partido también es particular y especial, más elevada que en la de otros compromisos, aunque ojalá esto sea un llamamiento a la paz en general. Después está el fútbol y lo que nos puedan ofrecer dos equipos que empataron en sus debuts contra dos rivales muy diferentes. A uno dio la sensación le faltó fútbol, al otro, Irán, la sensación es que le faltó todo. En cualquier caso, si es que tienen ganas de seguir en la Copa del Mundo, hoy se tienen que salir a ganar el uno al otro, y eso es lo lindo, aquí en Los Ángeles, ante más de 70.000 personas.
0: Un estadio fantástico, el SoFi Stadium, uno de los más modernos de este Mundial, sin lugar a dudas, un estadio sensacional para vivir este partido, para entender de qué se trata esta Copa del Mundo, que nos ha presentado escenarios extraordinarios hasta el momento, realmente impresionante la infraestructura en todos lados, porque también lo mismo para México y para Canadá. Bienvenido, Johnny Kolipsky. Hola, Bélgica. Hola, Coli. Bienvenido, buenas tardes.
2: Leo, compañero, buenas tardes para todos. Lo que parecía ser un grupo fácil, sencillo para Bélgica, comenzó complicado con aquel 1-1 ante Egipto en un partido donde lo perdía. Y en la parte complementaria tuvo que ingresar Lukaku. No para empatarlo, porque finalmente fue gol en contra de Geni, pero Lukaku fue partícipe ya al minuto de haber ingresado, a los segundos, porque fue el que presionó para establecer el 1-1 que terminó siendo definitivo. Por eso hoy necesita ganar ante Irán para estar tranquilo. En la última fecha, Lukaku dijimos que fue partícipe de ese 1-1 definitivo. Bueno, Lukaku hoy es titular para el equipo que dirige el francés Rudy García. En el arco con la 1, Courtois. En el fondo, 15 para Munier, 25 Ngoy, 4 Mejele, 5 para Kuiper. En la mitad de la cancha, el doble volante central, el 23 para Raskin y el 8 para el capitán Tielemans. Más adelantados, 22 al Macker, 7 siempre el conocido de Brain, 10 para Trossard y arriba, lo dicho, lo mencionado, Romelu Lukaku.
0: Señoras y señores, todo en el aire de Radio Mitre, Johnny Colico y su presentación. Bienvenido Nico Sánchez, bienvenido a Irán en la tarde de domingo. ¿Cómo va, Nico?
3: Hola Leo, el placer de saludarte, buenas tardes para todos. El conjunto de Irán que llega con muchísimas complicaciones extrafutbolísticas a este partido. Un equipo que ha hecho su base en Tijuana y que no tiene permitido estar más de 18 horas en territorio estadounidense. Viene a Los Ángeles, juega y se tiene que volver a México por el conflicto con los Estados Unidos entre los países. Un malestar que ha mencionado su entrenador en la conferencia de prensa del día de ayer, donde por ejemplo reveló que ni su propio asistente va a poder estar ayudándolo porque no le dan las visas. Lo que sí fue optimista respecto al último partido con Egipto, donde quizás le den la posibilidad de llegar dos días antes. Bueno, sin duda una situación inédita e insólita que está viviendo la selección de Irán. Pero en ese contexto, hoy enfrenta a Bélgica, un rival de muchísimo poder. Y el director técnico, Amir Galenoy, lo sabe y muy bien. Es por ello que hoy va más cuidado en el fondo. Al arco, equipo confirmado con el 1, Alireza Beiraban. Cuatro centrales. Con el número 4, Soja Khalil Sadeh. Con el 3, José Incanani. Con el 19, Ehsan Aksafi. Con el número 23, Ramin Raseyan. Con el 19, Aline Mati. Con el número 2, Saleh Jardani. Esos 6 completan la defensa. Un poquito más adelante, ya en la mitad de la cancha, con el número 6, Zayed Esatolay. Lo acompaña con el número 14, Saman Godos. Y arriba, los dos de ataque. Con el 8, Mohamed Moebi. Y con el número 9, la figura, Mehdi Taremi.
0: Bien, excelente, Nico. Qué pronunciación para los futbolistas iraníes, ¿eh? La verdad, hizo los deberes, impecable, ¿eh? Bueno, veremos Ardani si se para un poquito más adelante para esa línea defensiva. Bueno, algún día lo hizo Pizzi contra River siendo técnico de Racing, ¿no? Esto de sí, poner 6 defensores. Bueno, veremos si termina Bindi haciendo eso o no. Lo cierto es que va a tratar de parar a Bélgica, eso está claro. Irán es un equipo de destrucción, no de construcción de fútbol, pero sí entiendo que hoy debe sumar, necesita también los 3 puntos. No es que viene a pasear al Mundial más allá de todos los inconvenientes que tiene, Bindi.
1: No, está claro. En la cuenta yo creo que ellos esperaban tener otra suerte con Nueva Zelanda y venir aquí a esto que vos marcás, a retrasar las líneas y a esperar. Es cierto que han pasado ya los años. Han pasado los años para muchos, pero por ejemplo no para Messi. Pero si uno recuerda aquel famoso partido del Mundial 2014 entre iraníes y argentinos, Messi lo rompe con un gol de afuera del área sobre el cierre, después de que a la Argentina le había costado muchísimo penetrar una línea defensiva de 5 zagueros y una mitad de cancha de otros 4 rudimentarios puestos a eso, a destruir, como vos marcás. Me parece que acá Irán va con ese libreto, que no se pone colorado en hacerlo, no tiene problema. Me llama la atención algunos nombres que en Bélgica, sobre todo, salen, más allá de los que juegan. Alguien me dijo alguna vez, salvando las enormes distancias, ¿no?, por cómo está hoy físicamente, bueno, Lukaku es el Guanchope Ávila de ellos. Yo creo que es una exageración con el bueno de Guancho. Pero Lukaku hay que ver cómo está. El otro día entró bien. Es un jugador que supo ser top, que hoy ya está en otro momento de su carrera. Es cierto que está mucho más fino que el año pasado. Hoy en Napoli. Vamos a ver qué hace. Y sobre todo qué hacen los que están detrás suyo. Porque la pelota le va a tener que llegar de alguna manera.
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0: Ale Lichetti, abrazo enorme en los estudios centrales de Radio Mitre con la información, Ale.
5: Hola, Leo, el gran abrazo. 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Recordamos la victoria de España, 4-0 ante Arabia Saudita. Primer gol en mundiales para Lamine Yamal. Dos de Mikel Oyarzabal en contra Hassan Tambakti. El cuarto gol de España. Después de Bélgica, Irán a las 19. José Gabriel Carvajal para Uruguay frente a Cabo Verde. Para jugar en Miami en el Hard Rock Stadium. Con el arbitraje del noruego Espen Skas. Y cerrando este gran domingo en este mismo grupo G a las 22. Nueva Zelanda ante Egipto en el BC Palace de Vancouver. Con Omar Alali de Emiratos Árabes Unidos. Recordamos, definición del grupo A. Con árbitros argentinos, Yael Falcón Pérez, junto a Maxi del Yeso y Rodríguez, Chequia frente a México. Y segundo partido de Facundo Tello con Velati y Chade, Sudáfrica, Corea del Sur, los árbitros argentinos en la definición del grupo A, el próximo miércoles 24 a las 10 de la noche, horas de nuestro país.
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1: Hermoso. Hermoso momento este, el de la previa de un partido como el que vamos a vivir en un, bueno, como decía Leo, momento además especial para algunos de los árbitros argentinos. Darío Herrera tiene su debut en este Mundial, lo hará secundado de Navarro y de Chade con Mastrangelo, el heredero que va al VAR, la terna argentina y además el cuerpo argentino de VAR allí con Mastrangelo a la cabeza para este. Un partido muy particular en uno de los grupos más parejos. Habían igualado en los dos partidos, los dos que se han jugado. Por eso, este partido y naturalmente el que Nueva Zelanda y Egipto van a jugar esta noche son fundamentales para saber cuál será la suerte de este, el grupo G del Mundial.
0: Bien, lo cuenta Bindi en el aire de Radio Mitre, esperando Johnny Colivski. ¿Qué hace Bélgica todo esto? ¿Se viene o no se viene a la cancha?
2: Todavía no, a punto de ingresar este equipo belga, que recordemos que el mejor mundial fue el de Rusia 2018, donde jugó los 7 partidos, ganó todos, menos la semifinal ante Francia, donde cayó 0-1 con aquel recordado gol de cabeza de Umtiti.
0: Sí, y la verdad que tuvo un mundial extraordinario, ¿no? Aquellos cuartos fueron con Brasil, fue tremendo ese partido. Recuerdo, Bélgica ha tenido grandes partidos en los mundiales y también ha quedado ahí en la puerta. Veremos este seleccionado si corre con otra suerte, si puede llegar o no. El objetivo es tratar de hacerlo hasta lo más lejos posible. Así que la clasificación, de más está decirlo, a menos de 13 minutos de que arranque el partido, es una cuestión de estado para el equipo belga. Por el otro lado está Irán, Nico, que hay que saber del conjunto iraní con tanto problema dando vuelta. En este momento hay una reunión entre Estados Unidos e Irán en Suiza, pero tiene que ver con otra cosa, tiene que ver con una guerra. Irán va a jugar al fútbol, pero en Estados Unidos, y tiene que ver con el fútbol y el deporte. Bueno, Nico, ¿qué hace Irán?
3: Irán, estamos esperando que salte al campo de juego y sobre eso, de que se trata de una guerra pero a la vez de fútbol, bueno, la Federación Iraní para ingresar a Estados Unidos a principio de mayo pidió 10 condiciones, por ejemplo, que se garanticen la visa a los jugadores, que quienes cumplieron servicio militar en la Guardia Revolucionaria, un problema que había causado tanto revuelo y que fue por eso que Irán pierde a una de sus figuras que no pudo convocar. Uno de los delanteros que lo acompañó a Taremi durante muchos años y que no puede estar en este campeonato por esa problemática, que le respeten el himno, que tenga seguridad en los traslados a los estadios, en los hoteles. Bueno, sin duda Irán juega mucho más que un partido de fútbol, pero en el fútbol, centrándolos en lo que va a pasar hoy, Irán debe ganar, sin duda, para lograr la clasificación, que nunca la consiguió. Jamás Irán pasó la fase de grupos en ninguna de sus 7 participaciones. La mejor clasificación que tuvo fue en el 2018 en fase de grupos, cuando quedó a tan solo un punto de clasificar en un grupo muy complicado que lo tenía España, Portugal, a Marruecos. Bueno, en aquel grupo tan difícil, en un grupo, se podría decir, de la muerte, Irán quedó a un punto. Muchos de aquellos jugadores del Mundial 2018 siguen jugando en la selección de Irán. Es una de las selecciones con mayor promedio de edad. La gran mayoría supera los 30 años. Incluso algunos rozan los 40. Por ejemplo, recién Juan hablaba del partido entre Argentina e Irán en 2014. Bueno, hay 2 sobrevivientes de aquel partido contra Argentina. El arquero que ataja hoy es aquel que le atajó un penal a Cristiano Ronaldo en el Mundial que mencionaba recién, de 2018. Sin duda es una selección que tiene muchísima experiencia en esta clase de partidos, en esta clase de torneos.
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0: Se despliegan las banderas de Irán, las banderas de Bélgica, el SoFi Stadium. Una joya arquitectónica, la más moderna que presenta los Estados Unidos. Impactante este escenario, creo, con el de Dallas. Los dos más lindos, los dos más llamativos, bueno, son impresionantes. ¿Qué quieren que le diga? Me quedo sin palabras. 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
0: Se vienen Bélgica, Irán. 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Saltarán los equipos a la cancha. Se vendrán los himnos. Se viene el fútbol. 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
0: Señoras y señores, la verdadera fiesta del fútbol, lo que se vive aquí en la previa. Los equipos a la cancha. Bélgica e Irán. 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
0: Bueno, allí los protagonistas en el terreno de juego. Se vienen los primeros 45 minutos. Rodean titulares y suplentes al círculo que lleva la pelota con el mapa mundial.
1: ¡Oh!
0: ¡Qué bárbaro!
1: Hermoso.
0: ¡Qué momento! Me gusta más esta presentación que la que se hacía en Qatar, ¿eh? Esta bandera gigante me parece que está más armónica, más... lo veo como mejor. Tiradas en el pasto y no agarradas con la mano, porque después parecía que a veces se perdían. Bueno, llega el turno de los himnos.

El himno de Bélgica, acompañado por mucho público en el SoFi Stadium. Y ahora llega el himno de Irán.

0: En Himno Iraní. El público presente en Los Ángeles. Allí los protagonistas, ¿quiénes son los árbitros?
1: Argentina, la terna, el árbitro Darío Herrera, asistente 1, Cristian Navarro, línea 2, Gabriel Chade, cuarto y quinto árbitros japoneses, Araki y Miara. En el VAR, Hernán Mastrangelo, y asistente de VAR, un uruguayo, un conocido, Leodán González.
0: Bien, ahí están entonces, le toca el turno a Herrera, veremos si es mejor que lo que hace en el fútbol argentino. Que ha terminado un año muy malo Herrera, por cierto. Sí. Y el premio fue llegar a la Copa del Mundo, Bindi.
2: Sí, sí. Bueno, era la canción de María Elena Walsh, ¿no? Me dijeron que en el mundo del revés, acá el premio se lo lleva probablemente el que no haya hecho mejor las cosas. Pero bueno, ¿qué le vamos a hacer? Por lo menos habrá que centrarse en un partido muy interesante que tenemos por delante en un estadio bellísimo, Leo. La verdad, tenías razón en el hecho de la modernidad. Aquí, levantando la vista y con las tomas que ahora sí nos trae más amplificada la televisión, las pantallas. Impresionante, verdaderamente, este estadio que no tiene tanta historia en cuanto a los años, pero que en poco tiempo justamente se ha transformado verdaderamente en un lugar de altísimo privilegio.
0: Bien, después de la palabra de Juan Bindi, Ale Lichetti, la información, hay mucho fútbol, se está jugando a esta altura del domingo.
3: Sí, se está jugando la Primera Nacional, varios partidos, cuando tengas un minuto lo desarrollamos, Leo. Deportivo Madryn le ganó 2-1 a los Andes en el primer tiempo. Ferro, Deportivo Morón, Defensores Belgrano, All Boys, Almirante Brown, Mitre, Chacarita, Tristán Suárez y Patronato Midland están 0-0. 16:30 Central Norte Godoy Cruz, en el mismo horario para Maipú con Gimnasia y Tiro. Y a las 17 en la Primera Nacional, Güemes Gimnasia Jujeño.
0: Bien, toda la información en la voz de Ale Lichetti. 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En el terreno de juego, ajá, también está Irán. Ahí se van acomodando los protagonistas. Veremos si
2: Veremos si verdaderamente el partido es como lo pensamos, con un seleccionado iraní que seguramente tomará responsabilidades defensivas y con un Bélgica que va a tener la pelota. El centro atacante, el número 9 del seleccionado iraní, Mehdi Taremi, el hombre que hoy juega en el fútbol griego, pero que ha tenido un breve paso de convivencia en el Inter junto con Lautaro Martínez, es la carta de gol. Es un futbolista de experiencia, está jugando ya su tercera Copa del Mundo. Un futbolista que tiene buena altura, más de 1,85 m.

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1: Pelota larga para que vaya a buscar Kevin De Bruyne. El toque que era para el fondo. No puede Nathan Ngoy, el hombre del Lille. La recuperación era de Aksafi. La pelota termina cerca del lateral. Recupera rápidamente Salemaker. Va el hombre del Milan. Ahí lateral y será para Bélgica. Primeros instantes, primer minuto de juego por ahora en el SoFi Stadium de Los Ángeles, California. Con la salida de Brandon Michel. La pelota es de Bélgica, cerca del círculo central. La apertura para que vaya Meunier. Ahí va tocando Meunier. Meunier que abre para Salemakers. La tiene Salemakers, quiere pasar. No puede Alexis, quería, no hay falta. El árbitro Herrera le da continuidad al hombre de Lincoln. La salida será de Ngoy. La tiene Nathan Ngoy, la domina Bélgica. Un minuto, 0-0 Bélgica-Irán.
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1: Apertura para que vaya Meunier. Acá se viene Meunier. Tocó el pase al medio. La recuperación finalmente fue de Kalisadeh. La pelota larga para Mehdik Taremi. Quería Irán, pero no llega. El pelotazo termina siendo controlado por Michel. La pelota y la apertura es para Maxim de Kuiper. Acá va el lateral izquierdo que tiene el equipo de Rudy García, Bélgica. La salida del fondo es de Nathan Ngoy. Ngoy que va, escapa, va el número 25. La quiere abrir. En tres cuartos de campo se adelanta Bélgica ahora. Soltándola allí para Nicolás Raskin. Juega el del Rangers, la deja para Salemakers, quiere meter el centro, todavía no engancha, vuelve, la pelota la termina dejando atrás para que domine Raskin. Buen pase para Salemakers, se rebota finalmente en Aline Mati, el hombre del Fulham de Irán. Hay tiro de esquina y es para Bélgica.
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1: Hay córner para el conjunto belga, llegará vestido de rojo, pantalones negros, medias negras, los vivos amarillos, Bélgica vestido de Bélgica, Irán vestido de Irán, blanco con vivos rojos y verdes, llegará el centro para pegarle a esta pelota, va a entrarle allí el futbolista zurdo de Kuiper. Llegará el envío del hombre del Brighton. Acá le va a pegar de Kuiper. Busca de cabeza. Está Lukaku en el área. Va a buscar por arriba. También la quiere Tielemans, que tiene mucho gol. Mediocampista con gol. Si los hay, Tielemans. Llegará el centro. La orden de Herrera que se hace esperar. De indicaciones. Le pide que no se tome. Viene el centro de Kuiper. Cabezazo ahora de Kalisadeh. Le vuelve a quedar a la pelota de Brain. Viene la pelota al corazón del área. El arquero, el rebote. Falta no hubo. Sí, infracción. Hubo infracción sobre el arquero. Alireza Beirevan, el hombre del tractor de Irán, de Romelu Lukaku, hay tiro libre, trabaja Fede Benítez.
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1: Fue durísimo, Juan, ¿eh?
3: Sí. Fue duro. Y acá me parece que está bien la intervención arbitral en una faceta de juego a la que seguramente Bélgica va a apostar, a tratar de ir a buscar con pelotas cruzadas, en este caso a través de un córner, pero yo creo que, volviendo al punto, Lukaku está bien amonestado, ¿eh?
1: Bueno, primera tarjeta, Johnny, te digo dura, ¿eh?
4: El primero, el número 9, el que es titular en este partido, Romelu Lukaku.
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3: Te digo más, si Mastrangelo tiene ganas, veremos si hoy está con ganas de hacerlo. Es una jugada en el límite, ¿eh? Hablo de Mastrangelo, que es quien está a cargo del VAR. Obviamente, la jugada se revisan todas siempre. La intervención. Sí,
1: igual es una jugada. Es una agresión fuerte, pero te digo, fue a buscar la pelota a Lukaku. Lo que pasa es que Lukaku es tan grande que cualquier pelota que va a buscar es como tener a una bestia delante, ¿no?
3: Una escaña de frente, sí.
1: Leo. Pero claro, le terminó pegando allí a Beirabán. Está caído el arquero iraní, Nico.
5: Sí, lo están atendiendo y mientras tanto realiza movimientos precompetitivos el suplente, Hossein Hosseini, arquero que también ataja en la liga local, mientras Beirabán se va recuperando de a poco.
1: Bueno. Señoras y señores, 0-0 la historia. Trabaja Fede Benítez.
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1: Bueno, así se va a recuperar el arquero de a poquito, señoras y señores. Hay que decir que en el arranque estamos 5 minutos, ya tenemos, que rápido está pasando el tiempo, ¿eh?
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1: Señoras y señores, se recupera Beiraván, el arquero, por eso la demora también. Van 6 minutos y tendrá que reanudar el conjunto iraní. La salida es de Alireza. Va Beiraván soltándola con Calizadeh. La pelota que vuelve para Beiraván. Ya la tiene Beiraván, que la quiere jugar para el costado izquierdo. Apertura con Aline Mati. Ahí la juega el del Fulad. A ver qué hace Aline Mati, que la perdió. Recuperó a toda velocidad por la derecha. Quiere atacar Salemakers. Ahí lateral, está muy atento el hombre del Milan, ¿eh? A cada ataque, a cada jugada. Hay que estar atentos a eso porque me parece importante un jugador que pueda abrir este partido. 6 minutos y medio. Y acá la va teniendo Kevin De Bruyne. Acá arranca el hombre del Napoli. Se viene De Bruyne, se frena, quiere meter el pase. Juega al medio, pelota para Nathan Ngoy. Saliendo Ngoy, dominándola. El primer marcador central del equipo de Rudy García. Vuelve para Nicolás Raskin. Tiene que tocar, dejarla para De Bruyne. De Bruyne que juega, apertura. Va para Leandro Trossard. Se viene el del Arsenal, domina Trossard. Va con la marca encima ahora de Saleh Haridani. Y acá juega Trossard para que le quede el toque a Raskin, la terminó perdiendo, recupera Taremi, sale muy bien ahora en la marca para tenerla de Kuiper, la perdió, mete nuevamente el número 23 ahora Nicolás Raskin, le vuelve a quedar a Kevin De Bruyne, nace el primero de Bélgica. Kevin, afuera. Afuera, afuera, afuera, lo tuvo, se lo perdió Bélgica.
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2: Bueno, primera pincelada del niño Kevin de De Bruyne, que en este caso remata y lo hace lejos. Pero esta primera pincelada no es casualidad. Hay un mediocampo detrás suyo con mucha movilidad. Hemos visto en pocos minutos a Tielemans, a Trossard moviéndose mucho, a Raskin dando el paso adelante también naturalmente. Bélgica presiona con sus medios. De Bruyne está confinado solamente a 3/4 de cancha para dar ese último pase.
1: Va sacando la pelota del fondo el conjunto belga. El toque de Thomas Meunier. Devolviéndola para Nathan Ngoy. Ngoy que vuelve, soltándola con Nicolás Raskin. Tiene que tocar hacia el medio. Pelota para la salida finalmente de Brandon Meyer. Juega Brandon. Tira la pelota al hombre del Brujas para Leandro Trossard. Le pasa por debajo de la suela. No estuvo atento Trossard en esta. Habrá lateral, será para el equipo iraní. Lo tiene que hacer Ramin Raseyan.
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1: Va saliendo Nathan Ngoy. 8 minutos y medio, el partido 0-0. 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Tocando Trossard, escapa Trossard, que bien la hizo. Va a Trossard por la izquierda, quiere meter el centro atrás, lo tiene De Bruyne. El rebote, el arquero 2 veces. Impresionante, Alireza Beiraván, el arquero del Tractor iraní. Detuvo lo que era el primero de Bélgica, Bindi.
2: Lo dicho. Muchos medios, mucho juego. De Bruyne más cerca de Lukaku que del círculo central, jugando allí, siendo receptor de un pase. Primero la salvada de uno de los defensores, después la salvada del arquero. Abajo Bélgica en casi 10 minutos es dueño de la pelota y del partido.
1: Va saliendo Irán, la pelota que juega es Atolai, dominándole allí en la mitad de la cancha, volviendo el pase para él. La recuperación quiere ser de Bélgica del fondo con Nathan Ngoy. Toca Ngoy, se equivoca, la entrega muy mal ahora, muy mal el Mohamed Mohevi. Y la va a recuperar Trossard, la tiene Leandro, sale Trossard, sale Bélgica.
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1: Va dominándola en la mitad de la cancha. Tielemans, toca Tielemans. Tielemans que juega, la deja cortita. El pase que va para Romelu Lukaku. Lukaku en el área, Lukaku. Le pegó Lukaku, la terminó sacando allí José Encananiza de Gan. Señoras y señores, esto sigue 0-0.
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1: La quiere de cabeza para recuperar esa pelota. Ahora Cali Sadeja y falta. Infracción, terminó cayendo Saleh Ardani, el hombre del Esteghlal iraní. Señoras y señores, habrá tiro libre y es para el equipo de Amir Galenoy, el técnico, el entrenador de este Irán, que por ahora empata 0-0 con Bélgica.
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1: El equilibrio todavía no se hace presente en la mitad de la cancha para Irán.
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1: Arranca a toda velocidad, se viene y escapa por la banda Meunier. Meunier tocó, la dejó para Sale Makers que tiene que tocar. Va a devolver la pelota para que la tenga nuevamente. Número 22, se viene Sale Makers, tocó para Meunier. Meunier para meter el centro, pelota al área. Ahora un despeje, la va a ir a buscar de cabeza ahora sacándola el número 8. La quería Mohevi y se viene Taremi. La termina perdiendo finalmente por el costado. Mohevi cayó al piso, no lo puede creer Godos, que fue el que se terminó resbalando. El campo de juego, Bindi, está bárbaro, pero la pelota se frena.
2: Sí, es cierto eso, ¿eh? Está por lo menos, además se marca mucho, por lo menos en la toma que nos llega a nosotros. Entre eso y también el hecho de que a Irán le cuesta mucho sostener la pelota, no hay juego de asociación.
1: Esto ha pasado en la Copa del Mundo, en reiteradas oportunidades. Se viene tocando Trossard, va para Lukaku. Lukaku devolvió mal hacia atrás. La tiene Tielemans. Apertura para que vaya De Bruyne. Se viene Bélgica, el centro para Lukaku. Despeja la pelota como puede finalmente Nemati. El que la quería ahora era De Kuyper, no podía. Le va a quedar a Mehdi Taremi. Sale el del Olympiacos, tiene que devolver hacia atrás. Va dominando la Godos. Godos y la apertura, pelota para que le quede a Rezaian. Tiene que dominar, tiene que salir Irán allí cuidando la pelota. 12 minutos 30.
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1: 0-0, Johnny Kolevsky, paso para vos.
3: Rudy García está conforme con lo que está haciendo su equipo. Los números de Rudy son muy buenos y los de Bélgica para llegar a este Mundial también. Ha ganado su grupo y después te voy a repasar que Rudy García en Bélgica, 15 partidos dirigidos, 9 victorias, 5 empates, una sola derrota. Ante Italia en la Liga de Campeones en noviembre de 2024.
1: Hay lateral, señoras y señores, ya lo tiene que hacer Exan Aksafi, el hombre de Sepahan, de Irán, el lateral que va buscando la número 3 desde las manos, le vuelve a quedar la pelota a él, mirá cómo parecía que se le iba y le quedó la pelota dentro de la cancha, mete el centro al área, Lukaku, para despejar, arriba busca Taremi, el remate, impresionante Thibaut Courtois, acá está, acá lo ven, el arquero del Madrid dice presente, notable, era gol de Irán, era gol del seleccionado asiático, la pelota quedó en el punto del penal, bollando allí, el remate finalmente de José Encanani para meterla bien profunda abajo contra el palo y se lo pierde el conjunto iraní.
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1: Hay tiro de esquina, la más clara del partido hasta ahora fue para Irán. Sí, escuchó bien, para Irán. 14 minutos, 0-0 contra Bélgica. Va a pegarle el tiro de esquina Ramin Rezaian. Llegará el hombre del Esteghlal. Va a venir con el envío y al área. Busca de cabeza Taremi. Viene el centro, pelota pasada, cabezazo. ¡Afuera! ¡Afuera, afuera, afuera, afuera! Lo acaba de perder el número 6, Saed Esatolay, el jugador de Shabab Al Ahly, los Emiratos Árabes Unidos. El partido sigue 0-0, Bindi, hemos tenido una tajada fenomenal,
2: Sí, de Courtois, mostrando credenciales, las de uno de los mejores arqueros del mundo. Por lo bajo es un partido, allí Bélgica es mejor. Ahora, cuando la pelota va por el aire, es 50 y 50. Tal vez allí Irán encuentre una carta. Con dos centros lo complicó dos veces.
1: Parece adelantado Taremi, que igual la va a buscar. Acá se viene Taremi. Offside. Sí. Adelantado el número 9, el experimentado goleador iraní. Habrá tiro libre indirecto. Y es para el conjunto. Bueno, apenas adelantado, pero estaba, ¿eh? Me parece que nada. Sí, correcta allí la decisión de los asistentes argentinos. Y el que la va teniendo en la salida es Meunier. Se viene Meunier, tocó para Lukaku. Lukaku que la quiere, viene Lukaku, domina, borde de área, a ver qué hace Romelu. La tiene Lukaku, tocó hacia atrás, viene el centro, todavía no. Sale Macker, se engancha, la juega para De Bruyne. De Bruyne tocó, no fue buena la entrega. Buscó una pared, pero no se la dieron porque fueron a buscar para definir, no para devolver. Ahí lateral, señoras y señores, será para Bélgica.
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1: El lateral de Thomas Meunier ya la va dejando para Engoy. Engoy que sale, la tiene Bélgica del fondo con Brandon Michel. La salida de Brandon, domina Michel. El toque es para De Bruyne. Va Kevin, domina y juega, la tiene Kevin, pasa, costado izquierdo, soltándola allí con Maxim de Kuiper, que pasa a toda velocidad, va a venir el centro de Trossard, la pelota va cruzando todo el área, saca Xhafi como puede, la vuelve a tener Bélgica, la tiene Salemakers, y ataca Bélgica y busca, se viene el conjunto de Rudy, la domina nuevamente De Bruyne tocó, escapó a toda velocidad, ahora Michel, la tiene Trossard, viene Trossard, se acomoda, toca cortito con De Bruyne, se resbala De Bruyne, la recupera Saman Godos, sale de la Tijad de los Emiratos Árabes, toca por el costado, no puede, sale Jardani, la tiene que recuperar rápidamente para salir allí el conjunto belga, con el futbolista Raskin que se abrió, se viene Lukaku, no va a llegar, domina Beira Van, pasó por Nico Sánchez, Nico.
4: Galenoy le pide al equipo que salga un poco del fondo, que no se encierre tanto en los últimos metros. El técnico Amir Galenoy, que llegó en marzo de 2023, que dirigió 44 partidos, este es su segundo ciclo, y tiene unos números excepcionales. Ganó 31 de 44, perdió solo 6. Una clasificación excepcional para este Mundial, con una sola derrota en 16 partidos. Es uno de los técnicos más reconocidos y el más ganador de la liga iraní.
1: Ataca a toda velocidad, buscando por el costado izquierdo ahora el equipo iraní, con la salida de Xana Xhafi, tocando hacia atrás, ya va dominando Nemati, trabaja Fede.
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1: Después llega José Gabriel Carvajal junto a Santino Ciola para Uruguay, Cabo Verde, Miami. Agustín Falcón, Tommy Montivelli y todo el equipo. Señoras y señores, sale Lichetti. Resultados de la Primera Nacional en el fútbol argentino.
2: Deportivo Madryn está ganando 2-1 a los Andes. Empatan 0-0 Ferro, Deportivo Morón, Defensores de Belgrano y All Boy. Final del primer tiempo. Almirante Brown le gana 1-0 a Mitre. Chacarita y Tristán Suárez 0-0. Patronato le está ganando 1-0 a Midland.
1: Y acá viene dominando la pelota y tocándola De Bruyne. La dejó para Trossard, enganchó, tiene el primero, le pegó, rebota la pelota en la salida de Kalisadeh. La va a ir a buscar nuevamente en ataque, tocándola Meunier buscó devolución, mete el centro, pelota al área, muy buena, sale el arquero Beira Van. Firme, segura, tenaz en el cielo de Los Ángeles. Esto sigue 0-0.
2: Pero te digo, Leandro Trossard es claramente el mejor jugador de Bélgica en este arranque del partido, el hombre de Arsenal, que va de la derecha al medio, del medio a la derecha, es el más participativo, además hace el arde de los dos pies, porque acá enganchó con la derecha y remató con la zurda más allá del rebote. La claridad de Bélgica parece estar sobre el costado izquierdo.
1: Va sacando la pelota y la va teniendo desde el fondo número 23, Raskin. Toca Lukaku, va para Tielemans, le quedó a De Bruyne, no pudo filtrar el pase. Recupera la pelota, ahora Reseguían. El que la quiere Meunier la dejó. Acá la domina Engoy. Toca Engoy que va a volver al medio. Pelota para Nicolás Raskin, Valdel Ranger. Tiene que salir allí hoy el medio centro que tiene el conjunto belga. Tocándola para Engoy, se adelanta Bélgica. 19 minutos tenemos de la primera parte. Lo vivís por Radio Mitre, el Super Mitre Deportivo, con el ataque de Salemaker, que va de pie a pie. La diagonal, el toque. Quiere buscar allí el pase, que bien encontró la pierna para sacarla de Satolai, la perdió, recuperó De Bruyne, quiere pasarla con Salemaker, no llega, la tiene Rajín, vuelve la pelota para que domine Meunier, Meunier que la deja cortita, y se viene en ataque a toda velocidad ahora Bélgica, el pase de Trossard, Lukaku devolvió una pared, pero no fue buena, la va teniendo Rajín, la metió otra vez para Lukaku, cabezazo, mira, van, se queda con esa pelota, Fede, todo tuyo.
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1: Va a sacar la pelota del fondo, la tiene Brandon Michel. El toque para Kevin De Bruyne, dásela a Tielemans, prefirió primero jugar para Meunier. Meunier que la tiene, viene Meunier a ver qué hace en esta. Tiene que abrirla para Selemer, que no, retrocede, la deja para Engoy. Engoy que pasa, viene entre cuartos, se viene Engoy. Toca Engoy, levantó, la cambió toda por la izquierda, pelota para que juegue en ataque ahora de Kuiper. Descargó de Kuiper para que llegue el pase rápido de Meunier. Meunier para De Bruyne, la levantaron, Lukaku de cabeza, no llega. Saca la pelota finalmente, ahora es Atolai. Mete con todo y muy bien, no hay falta, dice Herrera que siga. La tiene Bélgica con Engoy. Volvieron al pase por derecha, se viene Salemakers. Quiere meter el centro, hay un toque para Engoy. Va a buscar de cabeza otra vez el conjunto belga. El pase para Tielemans, Tielemans, Tielemans. Qué bueno, la metió al medio. Córtame unir. Va a sacar del fondo ahora el conjunto belga. Ya la deja Hatzafi, la terminó perdiendo. Bueno, la regala de forma constante, ¿eh? El conjunto iraní y el que la va teniendo Brandon Michel. El toque para que vaya a buscar De Bruyne. De Bruyne para Tielemans. Pegale, Tielemans. Beiravan. Vos sabés que creo que Tielemans va a hacer un gol. ¡Se lo perdió Bélgica!
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2: Y puede ser.
1: Hay tiro, sí, porque me encanta. Es ese mediocampista con gol que todo equipo debe tener. Hay tiro de esquina y será para Bélgica.
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1: Le va a pegar De Bruyne. Llegará el centro, viene Kevin. La pelota de De Bruyne, el cabezazo le quedó a Engoy. La agarró como Bindi. La pelota lejos y afuera. Bueno, otra vez pide asistencia el arquero. Otra vez Bindi. Toma el horno.
2: Sí. Sí, está complicado. Vos sabés que generó mucha controversia en la semana la situación de un jugador que a mí me encanta, que no está en cancha, que es Jeremy Doku, el hombre de Manchester City. Los rumores primero iban en el sentido de que como iba a ser o fue padre, había viajado a conocer a su hijo, eso cayó muy mal. Después se habló de que tenía una afección respiratoria. En cualquier caso, Bélgica no cuenta hoy con él, con una pieza que en el City es un jugador interesante, que le puede dar algo distinto a este equipo belga, que igualmente, aún así, y cuando nos acercamos al final del primer cuarto, domina la pelota y las acciones.
1: Va a jugar la pelota de cabeza a la salida nuevamente a Linemati. El que la quiere es Taremi. Taremi que la cambió, la abrió toda por la derecha. Se viene buscando el ataque Godos. ¿Qué quiere? Mano, mano, mano, mano, mano. Cuando intentaba el pase Ramin Raseyan. Tiro libre. Y el burócrata, ¿no? El amigo de Lincoln dice no. No, no, no, no. ¿Qué? Ya está, el FAU tiro libre. No voy a mostrar amarilla. Mirá que acá llegué por condiciones, dice Herrera. Tiro libre. Tiro libre y es para el conjunto iraní.
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1: Qué rápido es el jugador, qué rápido pasa el tiempo.
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1: Le falta equilibrio allí a Bélgica cuando marca.
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1: Bueno, Exan Aksafi, el hombre de Sepahan iraní, le quiere pegar él. Atención porque quiere darle él. Va el 3. También la busca Raseyan. Es un tiro libre bárbaro que tiene Irán. Veremos, 24 minutos y medio, quiere abrir el marcador. La mirada puesta en Thibaut Courtois. Barramín Rasellán, o le pega el toque rápido, le hicieron muy bien, tiró.

0: Habrá que ver si está adelantado o no, pero por ahora Taremi le da la victoria 1-0 a Bélgica. Un golazo del laboratorio del técnico iraní. 1-0 ganidad ante Bélgica.
1: Les voy a traer un recuerdo poco grato de una película que terminó bien igualmente. ¿Recuerdan aquel gol de Países Bajos a la Argentina sobre el cierre del partido en el Mundial pasado? Todos esperando un remate al arco en el tiro libre, un pase por bajo que sobrepasa por el costado de la barrera y un 9 que se da vuelta y patea. Eso hizo Taremi, que yo creo incluso sorprendió al arquero Courtois, porque el tiro no es fuerte, no es esquinado. Courtois se tira tarde, por ahora es gol, pero Darío Herrera está escuchando a Mastrangelo. ¿Y qué va a pasar? Bueno, no lo sabemos.
0: Es muy finita, ¿eh? Yo creo que puede estar adelantado Taremi. Pero bueno, es muy finita la jugada, la verdad.
1: Qué bien le
0: parece,
1: hicieron,
0: prácticamente. ¿Eh? No, es un golazo, te digo. Si te anulan este, te querés morir, ¿eh? Porque no lo podés volver a hacer.
1: Claro. No podés sorprender dos veces, además, claro.
0: Claro.
2: Sería el tercer gol de Taremi en Mundiales.
0: Te la jugás toda en esta.
1: A ver. Hay Barrera, va a hablar, ¿eh?
0: Señoras y señores, va a ser offside.
3: Hernán Mastrangelo junto a Logan González anuncian que está adelantado el jugador de Irán.
1: Mira vos.
0: Qué increíble, porque es que está una uña adelante.
1: Sí, creo, te digo algo, por cómo parte, me parece que estaba de espaldas al arco incluso. Creo que es en el giro cuando lo toma adelantado, una pena. Tenía ganas de escucharlo a Darío Herrera hablando en inglés.
3: Leo, se olvidó del team break Herrera en este caso.
0: El tipo dijo, yo sigo.
1: Mandale,
0: y acá se viene Engoy, tocando y jugándola, va por el costado. Ya la deja Tielemans. Está rompiendo el récord, ¿no? 27 minutos todavía. Creo que la estiró bastante Herrera. Veremos si lo hace en un ratito. La tiene Lukaku. Tielemans, el toque para que venga el pase nuevamente con Kevin. Va de Bruyne, tocó para Lukaku enganchó y un rebote. La terminan sacando. Va a ir a buscar de cabeza Engoy. Ya la tiene Meunier. Quería ganar, no podía. La va a recuperar ahora y la va teniendo. En la mitad de la cancha, Mojevi, que cayó al piso. Recupera y se viene a toda velocidad ahora Nicolás Raskin. Raskin tocó para Salemakers. La quiere Meunier. Va metiendo allí. Le pegó la pierna a la cara del jugador iraní. Lo que reclamaban. La va teniendo nuevamente con el rebate. No llega por ahora de Raskin. La toca de Bruyne. De Bruyne la levantó. La tiró cambiada para que vaya a buscar Salemakers. Termina sacando la pelota del fondo y recuperando el equipo iraní. Acá la va teniendo nuevamente Salemakers. Tiene que tocar y jugar. Ya la dejó con Kevin. De Bruyne toca la pelota y la deja para Tielemans. Otra vez para De Bruyne. Va para que juegue Lukaku. Tielemans amaga y un rebote le queda a Meunier, que gana. Va hasta el fondo, la pide Tielemans. Prefiere el centro. Van, se queda con esa pelota.
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0: Va sacando la pelota Irán del fondo. Ya la tiene Beira Van. Señoras y señores, el encuentro está 0-0. Le anularon un gol al equipo iraní por offside hace un par de minutos.
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0: Bueno, ahora sí, ¿eh? Ahora sí, lo hizo, creo que buscó romper el récord de a ver quién tardaba más.
1: Sí, para ser buenos con Herrera, por la doble demora, por la lesión del arquero y además la intervención del VAR, el partido había estado detenido. Yo creo que en rigor de la verdad, en la cantidad de minutos de fútbol jugados, más o menos estamos en promedio, pero es cierto, casi 29 y medio marcó el reloj al momento del final de este. Para mí ya diríamos primer cuarto, ¿no? El fútbol se ha dividido en cuatro cuartos, dos más cortos y un parate largo en el centro. Un parate que, dicho sea de paso, a Bélgica le puede venir bien porque más allá de que no valió, y eso está claro, el gol de Taremi, fue un golpe para el equipo belga. La fragilidad y la simpleza con la que Irán le puso dos pelotas en el área, una que tapó Courtois y otra que terminaba en gol, de no haber sido por la regla y los centímetros.
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0: Bueno, la pausa de hidratación, los protagonistas... 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
5: Francisco Cerúndolo, campeón en Queens. Quinto título para el argentino. Primero de un ATP 500. 6-7, 6-4, 6-3 frente al norteamericano Tommy Paul.
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5: B Metropolitana, Talleres, Comunicaciones 0-0. Argentino de Merlo le ganó 3-1 Sportivo Dock Sud. Y Arsenal de Sarandí 4-2 al Deportivo Merlo. Todos finales.
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0: Bueno, el árbitro va a reanudar el juego, señoras y señores. El partido sigue, continúa hasta el momento. 0-0, 32 minutos 30.
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0: Se escapaba Tielemans, lo bajaron a infracción. Es Atolai. Amonestado entonces, Nico.
2: Exactamente, el primer amonestado en Irán con el número 6, ahí es Atolai. El primero que ve la tarjeta amarilla.
0: Bueno, correcto. Herrera en esta había sido tarjeta. Lo bajó a Tielemans, que se escapaba. Va dominando Schellemakers. Tocando la cortita y jugándole allí para que juegue Nicolás Raskin. Devolviéndola con Engoy. Va Engoy. Engoy que juega. De Bruyne que la tiene. La pide Trossard. La pide Trossard. Fue para él. El pase no llegó porque la ganó de cabeza bien. José Encarnadice, que la terminó mandando por un costado. Habrá lateral y será para el conjunto belga.
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0: Ataca ahora por el costado izquierdo buscando la pelota de Kuiper. Soltándola ahora hacia atrás, ya la tiene el futbolista De Bruyne. Toca De Bruyne, De Bruyne que juega. Va el pase para Leandro, Trossard que la pide, no se la dan. La juega Engoy, Engoy que gira, toca Engoy. La pide cortita y al pie, Brandon Michel. Arranca y se viene Bélgica. No se puede creer, metió el pase y apareció Herrera. Ay, Herrerita querido. ¿Pero cómo se va a meter en interés? No leyó el juego Herrera ahí. Bueno, acaba saliendo nuevamente. Viene Bélgica, toca la pelota para Engoy. Engoy que domina, viene Engoy. Engoy que tiene que jugar, pelota cortita y al pie. Arrancaba, pero no arranca nada. Raquín la dejó pasar por abajo de la suela. Le quedó la pelota hacia atrás, tocándola a Michel. Acá domina el central, va jugándola por el costado izquierdo. Toca para De Kuiper, De Kuiper con Leandro Trossard. Giro de Trossard, volviéndose al círculo central. Ya la va teniendo Engoy. Engoy que tiene que salir, Engoy que juega. Pelota para Meunier, otra vez para Engoy. 0-0, 34 minutos y medio tenemos en el aire de Radio Mitre. Desde el Super Mitre Deportivo, por ahora sin goles, Bélgica e Irán.
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0: La quería De Bruyne, no podía, la recupera Taremi. Taremi busca la devolución, no llega a Cobro Express. 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
0: Va sacando la pelota por un costado y la va teniendo ahora desde la derecha y hacia el medio de Bruyne, que juega con Nathan Engoy. Engoy que vuelve, pelota para Michel, después llega Uruguay, Cabo Verde. Sí, Uruguay, Cabo Verde, José Gabriel Isiola. Todo listo, todo armado, cuando la televisión está repitiendo el offside de Taremi. No, es increíble que tan anulen un gol por esto. Acaba de venir el centro, pelota al área, Lukaku por arriba. Por arriba, lo acaba de desperdiciar. Digo esto, Bindi, porque no hay ninguna ventaja en el movimiento que hizo. Ninguna ventaja, era estar más encorvado que su rival, nada más.
1: Parecido a uno de los goles anulados a Lautaro en el Mundial pasado. Es un offside con la cola, en este caso. Y un poco el codo de uno de sus hombros, un poco más arqueado, como vos marcás. Es una pena, además de todo, porque era un golazo.
0: Eso me da cosa, porque digo, lo laburó y le salió. Y la verdad que cuando vos laburás y te sale, me parece que es mérito también al trabajo. Pero
1: claro,
0: no te, es difícil que te salga otra vez, ya está.
1: Es que eso
0: lo probaste.
1: Eso te iba a decir, es lo que vos dijiste. No es un gol que vos haces dos veces en un mismo torneo.
0: Bueno, falta, se lo llevaron puesto a De Bruyne. El árbitro dice que pare, pero fueron duros contra De Bruyne, ¿eh? Está rápido allí Kevin en la mitad de la cancha. 36 minutos 30. Rápido como jugador De Bruyne.
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0: El partido 0-0. Johnny Kolivski, voy con vos.
3: Está disgustado el entrenador Rudy García. Hace un ratito le pidió a Muñer que se proyectara un poquito más por la derecha.
0: El encuentro hasta el momento sin goles. Hay lateral y será para el equipo belga. La va a meter Maxim de Kuiper. Va el zurdo, el hombre del Brighton. La juega para De Bruyne. La tiene De Bruyne, quiso meter el pase. Hay un rebote, otro lateral será para De Kuiper. Tiene que jugarla para la posición de De Bruyne. Vuelve el pase para De Kuiper. Es muy zurdo, tiene que dejársela a Tielemans. Tielemans la mete al medio y un rebote. La pelota que va a quedarle finalmente ahora a Roskin, que la termina jugando. La tira otra vez para De Bruyne. La quiere y la juega De Kuiper. La metió hacia atrás, no llega a trozar. La pelota le quedó a De Bruyne, que encara. Viene De Bruyne, Kevin. Falta. Tiro libre para Bélgica. Y habrá tarjeta, Nico, para el jugador de Irán.
2: Por ahora lo llama a conversar al número 3, al capitán Isaac Safi. No hubo tarjeta para el defensor de...
0: Ah, bueno. Come on, stop. Sí, tremendo, sí. Es un agente de tránsito, ¿no? Bueno.
1: Dios mío.
0: Si no le parece tarjeta cuando un jugador encara y va a poder sacar el remate, me llama la atención. Bueno, normalito, ¿no? Hasta acá, ¿eh? Lo de Herrera. Hay tiro libre. Tiro libre, señoras y señores. Será para Bélgica, que va a ir a buscar el primero. Y la verdad es que Kevin le puede pegar desde ahí. Es una realidad en 38. Veremos si está cargado o no De Bruyne. Acaba el del Napoli, va el 7. Buscará el remate directamente al arco. Al lado de él está De Kuiper, el zurdo. El hombre del Brighton. Va para pegarle esta pelota, para meterla a Kevin De Bruyne. La quiere tirar al área, la busca Lukaku, veremos. Ahí pasó, le quedó a De Kuiper, mete el centro. El cabezazo defensivo para recuperar de Kalisadek. El que la va a ir a buscar nuevamente ahora es Meunier. Deja para Selemaker, que mete el pase. Hay un rebote lateral, será para Bélgica. Mira cómo levanta la gente ahora. Es Atolai.
1: Sí.
0: El mediocampista levanta todo lo que están en el estadio, Bindi.
1: Es que está bien Irán, ¿eh? No pasa sobresaltos. Ya no encuentra tantos espacios Bélgica, Trossard no aparece como antes, ya no rompe Tielemans, ya a Bélgica la pelota le pesa un poco y también el paso del tiempo. Nos acercamos al final del tiempo regular en estos primeros 45 minutos.
0: Señoras y señores, tocando la pelota y dejándola a Meunier. El toque que va, busca en ataque en gol para Meunier. Va por la derecha, se muestra en ataque. Ahora sale Mecker, es el despeje largo. Para que vaya por un costado, habrá lateral y será para Bélgica. Llegará el envío con las manos de Meunier. Va a ir a buscar cerca del área, cayó al piso número 3. Hablamos de Xan Hasafi, que es el capitán de este equipo iraní. Reclamando una falta allí. El lateral lo tiene que hacer Meunier para ir a buscar a Lukaku y que Lukaku se la baje a Tielemans o a De Bruyne. Veremos. Por atrás Trossard. El lateral lo tiene que hacer Meunier. Que amaga, amaga. Y claro, tiene razón. Se demoró demasiado. Cambio de lado. Sí. ¿Cuánto vas a tardar? En esta tiene razón Herrera. No, pues ya está. Te avisaron que no puede tardar 2 horas.
1: Sí. La nueva norma. Una vez que el jugador tiene la pelota con las manos habilitado para sacar, la cuenta es de 5. Yo creo que le contó hasta incluso uno más. Estuvo bien Herrera, sí.
0: Va sacando la pelota larga en Goy. La levanta en Goy, la tira hacia campo rival. Nemati para despejar. Le va a quedar a Mojevi. La quiere en Goy. Se viene Taremi, va Taremi. Taremi contra todo, lo cortó bien en Goy. Todo pelota, dice Herrera. 41 minutos tenemos, 41 minutos, le falta equilibrio a medio campo de Bélgica.
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0: Saca el toque de abajo ahora en Goy. Toca en Goy, la juega para que domine Nicolás Raskin, que tiene que devolver por el costado izquierdo allí con De Kuiper. La pelota larga para ir a buscar a De Bruyne. Ahí viene Kevin, tocó al arco, se lo pierde Bélgica. De Bruyne lo tuvo, estuvo cerca.
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0: Ataca y se viene a toda velocidad buscando la pelota. Ahora el número 5 quiere, pero no puede acomodarse allí, señoras y señores. Era De Kuiper el que la va teniendo. Es Trossard, Trossard para Lukaku. Lukaku, Trossard. Lukaku que no llega. A la domina Beira van. Alireza, el hombre del tractor que tiene que sacar.
4: 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Le pegaron en la canilla, no importa. 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
0: Va a sacar la pelota y domina ahora por el costado izquierdo. A toda velocidad Taremi. No pasa nada porque está todo invalidado. Habrá tiro libre y es para el equipo belga.
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0: Va a recuperar Trossard, la deja para Tielemans con De Bruyne, vuelve la pelota para Trossard, tocándola allí con Lukaku, la pierde Lukaku y después mete el pie. Te digo una cosa, está atención, está amonestado Lukaku, metió el pie fuerte otra vez, está amonestado Lukaku y acá se viene Tielemans, la levantan al área, la buscan por atrás de todos, el remate de Kuiper, tapó Beira van. Tapó Beira van, se lo acaba de perder Bélgica. 43 minutos, no se levanta el iraní porque dice a ver si lo amonestan. Y acá la tienen, ataque Rocky que toque y la deja cortita con De Bruyne. Va a volver para Engoy, Engoy que la dejó para Meunier, otra vez para Engoy. Engoy que soltó, la dejó hacia atrás para Michel. El pase que va a costado izquierdo, se viene Bélgica. Tres cuartos de campo, Trossard, pegale, animate si querés. La dejó para De Bruyne, buscó para Trossard. Trossard que la dejó, le pega a Salemaker, rebota. Rebota finalmente en el futbolista que llegaba a la marca, era el número 4, Cali Sadek. Habrá salida, será para Irán. ¿Y qué pasó con lo de Lukaku, no, Indy?
1: Yo creo que era tarjeta, pero Herrera y el VAR no lo entienden así. Me parece que va a dar continuidad y que se va a salvar Lukaku, que veremos cuánto tiempo más tendrá en el segundo tiempo. No ha sido bueno lo del 9 de Bélgica.
0: La salida será de el número 23, Nicolás Raskin. Tocándola y jugándola ahora con Tielemans. Tielemans que vuelve, va hacia atrás. Pelota para que le quede en ataque. Se viene De Bruyne. Acá domina Kevin. Va De Bruyne. De Bruyne soltó. Jugó para Raskin. Toca Trossard. Trossard con De Bruyne. Tres cuartos de campo de izquierda hacia el medio. Quiere avanzar Trossard. Se la roban de atrás. Mete y mete, Irán para recuperar. 44 y medio, la tiene Thibaut Courtois.
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0: Toca Salemaker, la dejó para Lukaku. Lukaku para Meunier. No llega. El envío y un rebote, la pelota le va a quedar al capitán, termina despejando Exana Xafi. El pase que va al medio, no llegaba Taremi, domina en la salida ahora y la va teniendo el conjunto belga. Apertura para que busque por la derecha, Salemaker metió el centro para Lukaku, pecho, le queda que dar a trozar, no puede el despeje, que va para adelante de Godos. La quiere ahora Taremi, viene Taremi. Taremi que la deja hacia atrás, pelota para que vaya a buscar el ataque y se venga el número 8. Soltamos Heavy, Heavy que quiere, Taremi que pide. No hay falta, recuperó Tilemans, Tilemans la tira larga para Lukaku. No va a llegar, ya la tiene el arquero, va a ir a Van.
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0: Mico, ¿qué se cuenta en el Banco de Irán?
2: Está conforme con lo que está mostrando el equipo, le gusta que esté cerrado en el fondo y que salga rápido de contraataque, un equipo que tiene que ganar hoy, pero que no es lo habitual en la Copa del Mundo, solamente 3 victorias en 18 partidos jugados a lo largo de su historia.
0: Bueno, la salida será entonces de Bélgica del fondo, pelota para que le quede la mitad de la cancha y la vaya teniendo Nicolás Rekin. La tira larga, pelotazo para que vaya a buscar Kevin De Bruyne. Llega de cabeza para cortar Caliza de el desvío largo y hacia adelante. La quiere el número 23, Ramin Rasegian. Va picando esa pelota, se termina yendo de costado y lateral será para el equipo belga.
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0: 47 minutos tenemos. 47, se viene Bélgica. ¿Hasta cuándo jugamos?
3: Hasta el minuto 53.
0: 8 más dieron entonces, y acá la tiene Trozar. Se viene Leandro, va a Trozar, tocó Trozar para Lukaku, otra vez para Trozar, que amaca el cuerpo y sale por la izquierda. La dejó para De Bruyne, la tiene Kevin, viene De Bruyne, enganchó el desvío. No le puede quedar a Tielemans, tiene que despejar desde el fondo ahora en la salida. Finalmente Mohamed Mohevi, el hombre del Rostov de Rusia. La pelota que queda a la mitad de la cancha y ya recupera toda velocidad para salir hacia adelante. Se viene Bélgica con Michel, la tiene Brandon, tocó para Lukaku, bancó muy bien, viene Lukaku. Lukaku viene metiéndose dentro del área, soltó, le quedó a Salemaker, se entregó mal, hizo bien Lukaku esta, Bindi.
1: Atropelló Lukaku, los iba derribando, giró entre dos, encaró a uno más, dejó la pelota bien. Creo que el error después es de su compañero Salemaker, le deja la pelota muy cortita cuando Lukaku todavía estaba girando. Los últimos minutos del primer tiempo son todos de Bélgica.
0: Dominando la Trozar, saliendo por el costado izquierdo por De Kuiper, nuevamente para Trozar y el jugador de Irán queda en el piso reclamando un golpe a la altura de la canilla de Leandro Trozar. Partido detenido, señoras y señores, tenemos 48.
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0: Saca Bélgica, se viene la bocha de Rakin que ataca, domina y juega para Tielemans, quiso devolución, no llegó el pase. Las recuperaciones de Mehdi Taremi, y el que la levanta larga ahora es el futbolista Rasegian que la regala. Va a recuperar Bélgica, ya la tiene Thibaut Courtois.
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0: Falta, infracción, marca Herrera, tiro libre para Bélgica. Tiro libre para el conjunto belga. En tres cuartos de campo cayó Tielemans. Hay tiro libre, veremos dónde cae esta pelota. Va a dar la orden a Herrera, jugaron rápido. Ya la tiene Michel, la abre y la deja para Tielemans. La juega el de Aston Villa, apertura para que venga el centro. Todavía no amaga De Kuiper. Le va quedando el balón al futbolista Michel. Otra vez Herrera pasó por el medio del pase. La va a jugar en ataque Salemaker. Mano a mano queda el gol. Viene Salemaker, la mete al medio y un rebote. No llegó. No llegó Lukaku, estaba adelantado el hombre del Milan, por eso otra vez le anula la jugada Alexis Alemaker.
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0: Estaba habilitado, ¿no? Mamita. Bueno, no está bien la terna hoy, ¿eh?
1: No.
0: Bueno, estaba claramente habilitado Salemakers. Después lo terminaban anulando, pero bueno, por las dudas, no estaba en offside. Señoras y señores, habrá salida, será para Beiraban, ¿sí?
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0: El árbitro cobra falta, partido muy cortado, demasiado, ¿no? Herrera vive separando futbolistas. Habrá tiro libre, será para Irán. 5 y medio de los 8 que se adicionaron. Van 0-0 Bélgica, Irán hasta el momento. ¿Cómo está la tabla de posiciones de este grupo con este empate parcial, Ale?
5: Primero está Irán con 2, igual que Bélgica. Tiene un gol más a favor el equipo iraní. Nueva Zelanda y Egipto, que juegan por la noche, 1 punto.
0: Bueno, habrá salida, señoras y señores. Vendrá el envío de número 23, Rakin, que la mete. El cabezazo defensivo para despejar allí, la busca de Kuiper, viene de Kuiper, quiere de Kuiper, mete con todo, Trozar para sacar, amaga Trozar, levanta la pelota y un rebote le quiere quedar allí al futbolista Tielemans, pero cayó un rival, cayó un futbolista iraní. El árbitro pide que se detenga el juego. 6 minutos 30 tenemos del adicionado. Tenemos ya, o estamos mejor dicho, muy cerca de lo que puede ser el final del primer tiempo. Por ahora sin goles, comenta Juan Bimbi.
1: Más allá de algún accidente y más allá de haber obrado conforme al reglamento en la jugada más determinante, que fue la del offside, lo que marcamos del arbitraje de Herrera radica principalmente en la conducción del partido. No ha estado firme allí, el partido se le ha cortado más de la cuenta, mucho tiene que ver con él, con cómo interfirió y con cómo no interfirió en algunos otros momentos, más allá de errores puntuales, en un partido con muy poco ritmo, en parte por el árbitro nacido en Neuquén.
0: Sí, exactamente, cuando decimos de Lincoln es porque se radicó allí, ¿no? Herrera, pero es verdad que ha nacido en Neuquén. Va buscando la pelota y la va teniendo y la va jugando por el costado rápidamente ahora en la salida donde intentaba Isatolai. La recuperación será de Bélgica, la tiene Ngoy, la saca Ngoy, la cambió, la tiró larga, va por el costado izquierdo y acá viene De Bruyne, va Kevin, la última De Bruyne en el borde del área, metió el centro Lukaku, no llegó y la terminó sacando Xhafi. La sacó Xhafi, era buena esta. Se viene el Kuiper, de Kuiper otra vez. La domina ahora De Bruyne, De Bruyne tocó, de Kuiper fue a buscar. Trozar está solo, va la pelota para él. Lo vio de Kuiper, le tiró la pelota, pero la ganó bien Godos para mandarla por un costado. Quiere el gol antes de que termine el primer tiempo. Bélgica va al centro al área, Godos de Palomita. Le vuelve a quedar el balón ahora en la salida. Señoras y señores, el árbitro Herrera marca el final. Se ha terminado la primera parte en el SoFi Stadium de Los Ángeles, en California. Bélgica e Irán empatan 0-0.
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3: Se juntan los hombres de Bélgica sorprendidos por el esquema de Irán y porque no le puede entrar el equipo europeo, que tiene un amonestado. Lukaku, los alternativos pensando en el segundo tiempo, Lamens, Penders, Diatter, Vanaken y Moreira, Castañe, De Ketelaer, Winter, Fernández Pardo, Bixel, Luque Bacchio, Onana y 6.
2: Amir Galenoy, el técnico de Irán, el primero en meterse rumbo al vestuario, y se lo vio lamentándose mucho por aquel gol anulado, por esa jugada ensayada. Los suplentes de Irán, Niazman, Hosseini, Mohamad, Joussefi, Iri, Chavans, Chesney, Torabi, Gorbani, Razaguinha, Galletti, Alipur, Hossein Sade, Mogan Lo y Dargahi. Un único amonestado con el número 6, Said Esatolai.
1: Da la impresión de que...
0: Bien. Sí, Juan.
1: No, decía simplemente, Leo, que da la impresión de que puede ser Onana el compañero del Dibu Martínez en Aston Villa, puede ser alguna otra pieza de las que tiene en el banco Bélgica, porque va a necesitar variar un poco. Se ha quedado demasiado tiempo con la pelota sin poder hacer nada. En contraposición, la impresión es que Irán no tiene más para ofrecer que esto, pero esto mismo por ahora le funciona. Por esas dos cosas, por lo que Bélgica no puede y por lo que Irán no lo deja, igualan 0-0.
0: Bien, señoras y señores, el fútbol por ahora sin goles, y te imaginás manejando un Fiat en Tarabolé y no tenés que imaginarlo, hacer nuestro test drive, probar una nueva pickup Titano, el 600 híbrido, el clásico Crono Fastback y toda la línea Fiat con entrega inmediata, financiación a medida y cuotas que se adaptan a vos.
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0: Señoras y señores, Alelichetti, ¿qué tenemos que saber?
5: Bueno, recordar sobre todo, Leo, en esta madrugada, Japón le ganó 4-0 a Túnez, goles de Kamada, hombre del Crystal Palace, 2 de Ueda, que juega en Países Bajos en el Feyenoord, y el otro de Ito, que actúa en el Genk de Bélgica. Japón eliminó a Túnez, le ganó 4-0. Mismo marcador, primer gol en mundiales para Lamine Yamal, 2 de Mikel Oyarzabal, el jugador de la Real Sociedad, el otro en contra de Hassan Tambaki. España le gana 4-0 a Arabia Saudita. Por supuesto, muy atento desde las 19 junto a José Gabriel Carvajal para ver qué es lo que hace Uruguay frente a Cabo Verde en el Hard Rock Stadium de Miami, el arbitraje de Espen Eskas de Noruega. Y finalmente, por el grupo de Bélgica e Irán, que empatan 0-0. A las 22 juegan Nueva Zelanda-Egipto en el BC Plus de Vancouver con el arbitraje de Omar Al-Ali de Emiratos Árabes Unidos.
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0: En pausa y se viene Bindi, se viene el comentario de este entretiempo de Bélgica e Irán.
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18: Bien, señoras y señores, es el momento del análisis, el comentario, el sello Bindi, sí, Juan Bindi por Radio Mitre desde 0-0 de Bélgica, Irán parcial.

primer tiempo, el que hemos visto hasta aquí con Bélgica 0, Irán 0, que a decir verdad no ha sorprendido mucho a lo que teníamos pensado nos íbamos a encontrar con este partido. Irán defensivamente generando una auténtica muralla en la zona baja, con 6 hombres directamente vinculados a esa tarea, con otros 3 por delante y con Taremi como el único hombre de ataque claro. Un equipo, el iraní, que comenzó muy sostenido en esa métier con sus apoyos muy bajos y que dejó a Bélgica acercarse peligrosamente. Vimos unos primeros 15, 20 minutos de buena y mucha movilidad del elenco belga, que solamente con uno de sus hombres por la mitad de la cancha, me refiero a Raskin, al que ofició de número 5, fijaba posición, porque quienes estaban delante y alrededor suyo no la marcaban con determinación. Trossard, de cierto, jugó mucho más por la izquierda que en otro lugar, pero tanto Tielemans como

0: como el propio Kevin De Bruyne se movieron bastante en ese principio de partido. Para encontrar o no a Lukaku, para que Ngoy juegue sobre el círculo central, uno de los zagueros. Un zaguero que tiene muchísimo futuro para mí, muy buen pie, que se apoyaba incluso como hombre que, como les digo, jugaba sobre la línea de la mitad de la cancha. No obstante, Irán empezó a animarse un poco más, sin perder esa convicción defensiva, se adelantó algunos metros. Godos tuvo mucho que ver con esto, el hombre que va al círculo central marca un poco la línea en la cual Irán juega. Se adelantó Mohevi, que fue a jugar mucho más cerca del número 9 de Taremi, el ex compañero de Lautaro Martínez, e Irán generó dos situaciones de gol. Una que tapó Courtois, otra que terminó en un cabezazo que se fue cerca, y como si fuese una ráfaga, a propósito de esa jugada generó otra, que derivó en un tiro libre, y de ese tiro libre un gol, un golazo, que por cuestiones de cómo funciona hoy la línea del offside terminó siendo anulado. Yo creo que esto tiende a que estos goles ya no se anulen más en un futuro. No importa, será discusión de otro domingo. Lo concreto es que le anularon a Irán el gol de una jugada preparada, pero lo que no pudieron frenar fue un cambio de actitud de un equipo iraní que salió a jugar en consonancia con eso en la segunda parte, después de la pausa de hidratación, unos metros más hacia adelante y disputándole más la pelota a Bélgica. Los belgas recién retomaron ese asedio sobre el área iraní sobre el final del primer tiempo. Pero el partido es más o menos lo que imaginábamos. La posesión para Bélgica, Irán haciendo alarde de su concentración y esta sensación de que al elenco belga, en este caso, le faltan 5 para el peso. Nada más que 2 partidos en esta Copa del Mundo por ahora han terminado sin goles. El de España con Cabo Verde, histórico. El de hace algunas horas, el de Ecuador con Curazao. Y en todos los demás hemos visto goles. Les pedimos por favor, y desde acá, a Bélgica e Irán, que no se sumen a esa línea. Queremos verlos en el segundo tiempo.
1: El comentario de Bindi en el aire de Radio Mitre. Se vienen los protagonistas para el segundo tiempo. Veremos si hay modificaciones. 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
1: Bueno, le piden los árbitros ya a los jugadores que vayan para la cancha. Veremos, Johnny, si hay modificaciones en Bélgica.
3: En principio, ingresan los jugadores europeos. No veo ninguna modificación, ningún jugador alternativo que pueda ingresar. Si tiene un amonestado, el número 9, Lukaku, que está en el campo de juego.
1: Bueno, Irán también, Nico. Me parece que por ahora sin cambio, ¿no? Da la sensación.
4: Da esa misma sensación por ahora, los mismos 11 para disputar el segundo tiempo, con un único amonestado, el número 6, el volante Said Esatolay.
1: Bueno, allí están entonces, ingresando, allí está Rudy García. Tielemans, que habla con Herrera. Tielemans le habla en inglés y Herrera debe decir, ¿qué me estará diciendo, no? Okay, bueno, allí está, sí, perfect, good, fine.
4: Leo.
1: The cat is in the table. Sí, ahora sí, una modificación entonces. Ahora presentamos sí. El cambio.
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4: Se retiró con el número 10. Con el número 2, Saleh Jardani, e ingresó con el número 7, Alireza Gahanbats.
1: Bueno. Arranca el segundo tiempo.
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1: Y empezó el segundo tiempo y se viene Irán, el remate de zurda. Intentaba el recién ingresado al Iresa Hamandash, que la termina mandando afuera. Primera intervención de un hombre más de ataque tal vez de lo que era el número 2, que acaba de salir. Habrá salida desde el fondo y será para Ngoy. La tiene Ngoy tocándola para Meyer. Meyer que la domina. Va a tener que jugar el segundo marcador central con Thomas Ngoy. Ngoy que vuelve. Allí va saliendo, primer minuto del segundo tiempo, señoras y señores. La tiene Ngoy, va saliendo el conjunto belga.
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1: Apertura para De Kuiper. Se viene Bélgica. El toque de De Kuiper. La dejó para Trossard. Trossard enganchó. Soltó muy bien para De Bruyne. Lo tiene De Bruyne. El rebote. Y ahí salida para Bélgica. Qué lindo pase de Trossard. La terminó despejando el número 4, Joja Calizade.
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1: Sacan de cabeza ahora y el que la busca De Bruyne va a tener que tocar la pelota hacia el medio. Busca la recuperación de Kuiper. La trata de dominar Bélgica en ataque. El despeje para que le quede a Hagandash. Va metiendo, que pasó con Trossard. Qué grito pegó Trossard, ¿no?
0: Es que...
1: tremendo, Bindi, ¿eh?
0: Es que lo pisó, le agrietó. ¿Viste que los jugadores...?
1: Sí. No, pero, no, pero fue durísimo.
0: ¿Viste que los jugadores...?
1: No, re...
0: ¿Viste que los jugadores, no, te iba a decir? Ahora, por la cuestión de compresión, se abren un poco las medias. Le metió los tapones ahí y le tajeó todavía más la media en la parte de atrás. Herrera, por supuesto, jugando a Mr. Magú.
1: No, pero Herrera, es malo el arbitraje de Herrera, no es bueno. Te digo que es para tarjeta y es para una posible revisión de VAR, ¿eh? Para una posible revisión de VAR. Lo mal que le bajaron la plancha a la altura de los gemelos a Leandro Trossard. Bueno, 2 minutos y medio, el juego está parado, Fede.
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1: Es un papelón que Herrera no haya mostrado tarjeta por esto, ¿eh?
3: Yo, la verdad, marcado, ¿eh? Tiene marcada la pierna.
0: No, por eso yo te decía que esa pequeña rotura se la ensanchó y le marcó los tapones en el gemelo de la pierna izquierda directamente. Pero bueno, Herrera cultiva el siga-siga y en este caso parece que también.
1: 3 minutos y medio del segundo tiempo, hay tiro libre y es para Bélgica. Va De Kuiper o De Bruyne. Llegará el envío, veremos si De Bruyne se anima al arco. Mete el centro, pelota arriba. La quiere de cabeza para mandarle al tiro de esquina. Finalmente, para despejar a Line Matia. Y córner y es para Bélgica.
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1: Llegará el centro, va para pegarle De Bruyne. Vendrá el centro del número 7, va el hombre del Napoli. Quiere con su compañero en el equipo italiano. Quiere a Lukaku, viene la pelota, primer palo y un rebote. Será otra vez córner para Bélgica.
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1: Vendrá el centro, va para pegarle esta pelota. Nuevamente allí para entrarle Kevin. Llegará el envío de De Bruyne. Busca por arriba el conjunto belga. El envío de De Bruyne, pelota pasada, segundo palo. ¡Oh! La agarró de derecha, sale Mekkers. Pegó en la parte externa de la red. ¡Qué lindo remate, señoras y señores! Se lo perdió Bélgica.
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0: Este estuvo bien porque directamente el centro de De Bruyne va al otro lado para Selemakers, casi sobre la línea final del área, pero sobre el costado derecho. La cortó en la volea. La pelota dio en la cara lateral de la red del arco, pero Bélgica parece haber retomado la iniciativa.
1: Señoras y señores, 5 minutos tenemos del segundo tiempo. La apertura de Brandon Michel. El toque para Tomás Engoy. Se viene Engoy, Engoy que avanza, Engoy que abre. La tira toda para que juegue en ataque y se venga devolviendo Salemakers con Meunier. Va a tocar Bélgica así en la mitad de la cancha, dominándola en el círculo central. Brandon Michel, el jugador de Brujas. 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Y el que la busca es Engoy. Y se viene Engoy, y ya se viene Uruguay. Cabo Verde, ya se viene José Gabriel, Scioli y toda la banda. Acá la tiene Salemaker, tocó para Tielemans, el taco para que le quede a Kuiper. Kuiper que engancha, viene de Kuiper, tira y un rebote, le quedó a Tielemans, amaga nuevamente para Kuiper. ¿Llega o no llega el primero de Bélgica? Va al centro de Bruin, Trossard, afuera, afuera, afuera, afuera, afuera, y Trossard no se puede mover, ¿eh? Le duele todo después de el planchazo que recibió. Señoras y señores, esto está 0-0.
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0: Mirán ha salido con este cambio que hizo con el número 7, a quien bautizaremos Carnicero por la patada que pegó. Más sobre la mitad de la cancha. Esto lo ha adelantado a Mohamed Moemi, al número 8, que está mucho más cerca ahora sí de Taremi en la zona ofensiva. Es una especie de 5-3-2 el que posiciona ahora a Irán. Tal vez sea por ese espacio, por ese resquicio que Bélgica quiera jugar. El partido es muy peleado, muy cortado como en el primer tiempo, y Herrera ayuda muy poco.
1: Hay lateral que tiene que hacer Irán en ataque, señoras y señores. La va a jugar Ramin Rezaian. La pondrá ahora finalmente a Liresa. Viene el envío. Taremi tapó el arquero fenomenal. Tapó el arquero fenomenal. Thibaut Courtois, era gol de Irán. Y la va a ir a buscar otra vez. Cavandal mete el centro. Saca la pelota como puede Brandon Michel. Le va a quedar finalmente a Trossard, que despeja. La quiere sacar Lukaku, le ganan de cabeza, sale Courtois, que atajadón metió Courtois, se la acaba de perder Irán.
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1: Qué atajada, Bindi, otra vez Courtois, ¿no?
0: Otra vez, de esas atajadas de un arquero como él que pelea año a año por ser el mejor del mundo en su puesto.
1: Nicolás Raskin, la tiene Tielemans. Acá viene Tielemans, mete el centro, hay un desvío, le queda a Trossard, el rebote favorece a De Bruyne. Y está todo invalidado.
0: Mano.
1: La mano de Trossard, que corrió, que metió el codito para que le pegue esa pelota en su brazo. Habrá tiro libre y es para el conjunto iraní. Le tiene que pegar a Liresa Beiraván. Trabaja Ale Lichetti con la información.
6: En la Primera Nacional llega el primer final, es el del Deportivo Madryn, que le ganó 2-1 a los Andes.
1: Va a sacar la pelota por el costado, ya la va teniendo Rezaian, tocándola y dejándola atrás para Beiraván. Tiene que sacar Beiraván, Beiraván que va a despejar desde el fondo. Dominándola el arquero, la tiene Liresa. Levanta la pelota, la tira hasta la mitad de la cancha, buscan de cabeza. Otra vez hacia los empujones, andaban Maxim de Kuiper y también su marcador, el futbolista Ramin Rezaian. La quiere por la salida nuevamente del fondo, teniendo Lengoy, dominando Lengoy, va a Bélgica. 9 minutos tenemos de este segundo tiempo, mitad de la cancha, la dejó para Brandon Michel. La apertura es con el 10, se viene Trossard, va Leandro, domina Trossard, la levantó para Lukaku, Lukaku, Lukaku, es gol, Lukaku, qué giro metió, pero después le terminó controlando mal. Lo pierde Lukaku por no poder acomodar la pelota para definir. Había hecho lo más difícil. Acá se viene atacando Meunier. Qué lindo pie a pie. Tocó, la dejó para De Bruyne. De Bruyne que no la toca. La deja ahora sí para Salemakers. Bueno, Bélgica. ¿Qué le pasa, Bindi, a Bélgica?
0: No es un buen partido de algunos jugadores. Me parece que hay niveles individuales que están bajos. Lukaku está para salir. De Bruyne tampoco está fino hoy particularmente. Hay errores en los controles, errores en los giros, entregas cortas. Raro partido de Bélgica.
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1: Mala salida de Bélgica. Roba Liresa. Va Hamandas. Que esta tiene. Toca y juega. La devuelve para Rezaian. Mete el centro. Pelota al área. La tiene que recuperar De Bruyne. Toca De Bruyne, la va dejando atrás para su compañero, ya juega Maxime de Kuiper. Toca el del Brighton, apertura para que vaya a buscar por el sector derecho Meunier. La tiran larga y arranca a toda velocidad, sale Mecker, no va a llegar. Se le terminó la cancha, abrazaría del fondo y será para el arquero Beiraban.
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1: La recuperó Trossard, se viene Bélgica, va Trossard, tocó para Lukaku, Lukaku que va de espalda, la devolvió para Tielemans, se acomoda Tielemans, la deja cortita allí con el futbolista Nicolás Raskin, la tiene Ngoy devolvió para que juegue Meunier, va Meunier retrocediendo, Ngoy que domina, va el del Lille, apertura para Salemaker, se viene el del Milan, mete el centro, todavía no, propone, le vuelve a quedar el rebote Ngoy que viene con pelota dominada, jugándole atrás para Michel, el pase para que la tenga Maxime de Kuiper. De Kuiper que la abrió, la soltó con Trossard. Trossard borde de área, metió el centro. Lukaku quiere pecho, Lukaku no puede. El rebote le termina quedando para que despeje a Johas Kalisadeh, que la manda para adelante y lateral y será para Irán.
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0: Te digo, entre Kalisadeh y entre él y su compañero, o al menos uno de toda la línea defensiva, que es Kanami, lo han controlado bien a Lukaku, ¿eh? lo han llevado a su mínima expresión.
1: Bueno, se vienen los cambios, presentamos el primero.
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3: Se retira con la 15, Meunier, para que ingrese con la 21, Castañe.
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3: Afuera con la 23, Raskin, adentro con la 20, Van Aken.
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3: 22, también sale Salmaker para que ingrese con la 14, Luque Bacchio.
1: Bien, bueno, entraron jugadores que tal vez no lo teníamos en el radar tanto para que sean el primer cambio, Bindi, ¿eh?
0: No, yo mencionaba en el entretiempo que me hubiese gustado ver incluso de arranque Onana, o por lo menos verlo con algunos minutos. Acá, sí, es cierto. Fíjate que termina poniendo un hombre más en ofensiva, un hombre más en ataque, como Luque Bacchio, el hombre de Benfica, en el elenco que dirigía Mourinho. Y después es cambio por cambio. Es un poco lo que le pide el partido. Bueno, puede ser, porque a Bélgica le está costando llevarle la pelota a Lukaku, que sigue allí, fajándose adentro del área.
1: Se viene abierto Trossard, domina Trossard, Trossard que la levantó, la tiró al área, la bajó bien De Bruyne, qué lindo control, tocó al medio, está el gol, tiró de Kuiper, hay un rebote y de forma increíble Beiraban, esto es un milagro, lo abrazan al arquero, pero fue el defensor el que la paró en la línea. Ah, no se puede creer lo que se perdió Bélgica. La más clara del partido.
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1: No se puede creer, Bindi, ¿eh?
0: La más clara. Vos lo dijiste, es la más clara del partido. Probablemente en el mejor momento de Bélgica en mucho tiempo.
1: La va teniendo de Kuiper para Trossard. Trossard que va, la tiene Leandro, domina Trossard, tiene que jugar para el medio, pelota para que le quede ahora intentando allí Van Aken, que no podía pasar, va el pase al medio, otro pelotazo para defender desde el fondo de Kalisadeh, la tiene Ngoy, se viene Ngoy, llegando a los 15 minutos del segundo tiempo, toma Ngoy la dejó para Trossard que jugó, cortito para Van Aken que devuelve con su altura con Tielemans que la dejó por la derecha, acá arranca Luque Bacchio, se viene el centro, todavía no, va Luque Bacchio, va a desbordar, viene para meter el centro, tocó al medio, van a que la pelota para que vaya a buscar de cabeza, pero no puede nadie, le queda De Bruyne, la tiene De Bruyne, está al caer el gol de Bélgica, estamos a nada de que Bélgica marque el primero, la tiene Trossard, Trossard que va, soltó para Lukaku, no fue bueno el pase y tendrá que salir a Nires Abeiraman.
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0: La tajada del arquero Beiraban, del número uno de Irán, de las mejores del Mundial.
1: Acá se viene Manaken, se viene Manaken, va Hans, mete el centro. Beiraban, Beiraban. Lukaku reclama que se la den a él. No se la dieron, señoras y señores. Habrá salida para el arquero.
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1: Acá la buscaba Javan Bash. ¿Qué pasa en el banco de Irán a todo esto, Nico?
4: Bueno, recién un momento de susto importante en Irán por esa jugada que fue un milagro que no termine en gol de Bélgica, pero igualmente le gustan esos contraataques del equipo.
1: Luque Bacchio que domina, se viene Luque Bacchio a ver qué hace con esta. Tocó la pelota para De Bruyne, está en el área, metió el centro, hay un rebote. Era pase atrás, la esperaba Lukaku, no se la dieron. Señoras y señores, tampoco le juegan a Lukaku para que pueda tener la cancha para definir una, ¿no? Recupera en gol. Ya Irán se ha replegado tanto que no juega una sola pelota en ataque. Se viene Trossard, domina Trossard, Trossard para Luque Bacchio. Acá se viene Luque Bacchio, le pegó el arco. El arquero y el rebote, se lo pierde Manaken. Otra salida para Irán del fondo.
0: Entró bien Luque Bacchio, Juega perfil inverso sobre la derecha, siendo zurdo, el compañero de Prestiani en el fútbol portugués, que venía de dos jugadas de desborde hasta el fondo. Acá decidió enganchar y sacar el remate. Podríamos decir a esta hora que Beiraban es la figura del partido. Bueno, puede ser. Intervenciones claves del arquero iraní.
1: Dame los finales de la Primera Nacional, que estoy como loco, Lichetti.
7: Claro. ¿Lo conocés a Calone?
1: ¿Pero cómo que no?
7: Ah, bueno, tenía una alegría. All Boy, que ganó 1-0 a Defensores de Belgrano, también es final. Y final en San Martín, Chacarita y Tristán Suárez 0-0.
1: Tremendo, Lichetti. Pensé que no se iba a dar nunca.
7: Ahí está, vamos.
1: Primera vez que perdió todos los partidos de visitante hasta hoy, salvo el empate matadero, pero eso es una cuestión también, hablando del Día del Padre, una cuestión histórica, ¿no?
7: Ah, bueno.
1: Pero había perdido siempre. Ahí está, la alegría, la voz de Lichetti, el que la va teniendo. Es De Bruyne, la salida larga, va por el costado izquierdo. Acá arranca De Kuiper, viene el centro al área, pelota pasada. Se va por última línea. La tiene que sacar a Lires Abeiraban. 0-0 Bélgica-Irán. Y Rudy García no lo puede creer, trabaja Fede Benítez.
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1: Bueno, aquí señoras y señores hay infracción, tiro libre, la hicieron rápido, la tiene Trossard, la recuperan, la domina Godos que tocó, la dejó por el medio, a ver qué hace con esta, viene el número 8, la tiene Mohamed Mohevi que la dejó hacia atrás, pelota para que le quede a Aksafi, mete la pelota larga, la va a ir a buscar en ataque a toda velocidad, arranca, quiere pasar pero no va a llegar, o si llega o no llega, va al piso, gana el número 19. La pelota se termina yendo por un costado a Line Mati. Y cómo se animó, ¿no? Desde abajo para llegar. Es que acá en Irán tenés que ser defensor. Entonces, si llegase, porque corriste toda la cancha, porque defienden todo.
0: Y tiene y tiene buen estado físico. Por ahora, aguanta. Irán, que recordamos, hizo una sola modificación y que lo va llevando el partido. Por ahora...
1: Hay tiro de esquina para Irán.
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1: Le da un beso a la pelota Ramin Rezaian, que reza para ver qué. Si en el área aparece Mehdi Taremi. A ver si acompaña allí Kanani, Khalilzadeh. Vendrán a buscar todo de cabeza. Vendrá el envío. Viene la pelota pasada. Segundo palo. El cabezazo y afuera. Se lo pierde. Se lo pierde finalmente. Joja Calizade.
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1: Se vienen cambios, se vienen modificaciones en Irán.
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4: Se retira con el número 3 el capitán Ehsan Aksafi. Ingresa con el número 5 en su lugar Milad Mohammadi.
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4: Se retira con el número 8 Mohamed Moebi e ingresa en su lugar con el número 16 Mehdi Torabi.
1: Bien, Mehdi Torabi. ¿Qué número me dijiste?
4: Ingresan el 5 y el 16 y se retiran el 3 y el 8.
1: Bien, ahí está entonces. Señoras y señores, ¿y esto? ¿Y esto es tarjeta roja? Sí. A ver qué pasa. Esto es tarjeta roja para Engoy. Tarjeta roja para Engoy porque se iba Mehdi Taremi en ataque. No lo puede creer Rudy García. Se iba y Engoy lo tomó de la camiseta. Hay tarjeta roja, señoras y señores. Un error en la salida. Engoy controló, tocó mal hacia atrás y se venía solo Taremi. No, lo de Engoy. Había sido impecable el partido del chico del Lille. Comete un error tremendo y no le queda otra que agarrarlo porque se iba cara a cara al gol. Tarjeta roja, expulsado.
0: Qué bárbaro. Qué bárbaro porque había hecho un partido muy bueno, pero acá la hace completa. 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Con la del pie de apoyo termina tocando la pelota hacia adelante. No es un pase corto, le yerra a lo que quiere hacer. Y claro, no le queda otra que tomarlo de la camiseta. Sancionar una tarjeta roja para Bélgica podría ser determinante en un momento del partido en el que Irán acababa de poner piernas frescas. Ahora encima con un tiro libre que va a caer adentro del área, pero minuto 67... y esas incidencias que hacen que el partido pueda cambiar.
1: Bueno, ahora sí cambia la historia. Yo me animé a decir que lo tenía contra el arco Bélgica, pero ahora le tengo que decir a la gente que con uno menos Irán se puede animar, ¿eh? Con uno menos Bélgica, porque va Irán a buscar de cabeza. La pelota le termina quedando a el futbolista Luque Bacchio, que la regala y la tira. Y mira cómo Irán, de repente, ¿no? Se le abre una puerta que tal vez no la tenía pensada todo esto, Bindi.
0: Es que el mérito que ha tenido es estar en partido siempre. Quedarse con el resultado corto, con el cero en su arco. Allí fue fundamental el arquero, pero Irán no claudicó nunca en materia defensiva. El premio a esa constancia es esto, tener esta posibilidad. Ahora veremos si se anima a atacarlo.
1: La pelota que va cerca del área, busca la salida finalmente, ahora Tielemans. Tielemans tocó, descargó, va para el 10, la tiene Trossard, se frena, engancha a Trossard, juega con uno menos Bélgica, expulsado en Engoy, el defensor del Lille de Francia, va teniendo la Luque Bacchio, retrocede, toca, deja para que domine del fondo y vaya saliendo Castán. Toca la pelota atrás, la tiene Thibaut Courtois, tiene que sacarla, trabaja Fede Benítez en el aire de Radio Mitre.
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1: Es increíble, Luque Bacchio no le tuvo confianza al pase de Bruin, que le metió con un guante la pelota y en vez de seguir la rosca del pase fue para el otro lado. Hay que ver, hay veces que hay jugadores muy inteligentes y hay otros que no son tanto. Ya la va teniendo en la salida Ramin Raseyan, tocándola al medio, jugándola para Godos. Sale Saman Godos, el hombre del Al Ittihad de los Emiratos Árabes Unidos, devolviéndola para Satolai, que está amonestado también, jugando al Inemate. La va teniendo Irán, toca el equipo iraní, 0-0 la historia. Quedan algo más de 20 minutos. La pelota larga para que vaya a buscar por el costado derecho y no va a llegar Ramin Raseyan. Habrá salida, será para el arquero, habrá salida, será para Beiraban y habrá seguramente momento de parate también por aquí, ¿eh? Qué lindo pase había metido De Bruyne, ¿eh? A los crack hay que entenderlo, Bindi.
0: es que es un jugador que está por encima de la media, que supo estar en su momento dentro del top de los mejores 5, 10, 15 mejores jugadores del mundo. Está claro que su compañero no lo tiene claro eso. Bélgica va a tener que ajustar, va a meter un central. Creo que nos queda un último cuarto de partido muchísimo más interesante de lo que hemos visto hasta acá.
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1: Faltan 19 minutos, está pasando muy rápido el tiempo aquí en este estadio.
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1: Con uno menos vamos a ver ahora a Bélgica si puede encontrar equilibrio en este partido, porque tendrá que ver qué es lo que hace Irán.
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1: En un rato llega José Gabriel Carvajal junto a Santino Ciola para lo que será Uruguay, Cabo Verde, en el aire de Radio Mitre. Señoras y señores, se va a reanudar el fútbol, el partido 0-0, la pausa de hidratación en el SoFi Stadium de Los Ángeles, California, en un escenario que impacta, Bindi. Tremendo, ¿eh?
0: Tremendo, tremendo por lo grande y por lo moderno, por las dos cosas. Es una combinación de esas cosas envidiables que tiene una organización como esta, ¿no? Estos estadios monstruo que además... Hay que decirlo, Leo, y vos lo sabés mejor que yo, estando ahí, contraposición a lo que se decía en la previa por el costo de las entradas y todo, los estadios llenos siempre.
1: Bueno, cambio en Bélgica, al campo de juego. Presentamos la modificación.
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3: Adentro con la 3, Arthur Tiater. Afuera, el único amonestado que tenía Bélgica con la 9, Lukaku.
1: Bien, ya está Tiater en la cancha. Señoras y señores, la salida será del equipo belga. La va teniendo Brandon Meyer, que la va levantando para Luque Bacchio, que seguramente se adelanta unos metros con Van Aken. Juega con uno menos Bélgica. La va a tener que devolver del costado izquierdo Maxim de Kuiper. La tira hacia el medio. Acá tiene que sacarla nuevamente del fondo. Jugando la pelota de atrás es Atolei. Va a dominarla y devolverla hacia el fondo. Pelota por Kalisadek. Ya la tiene descargándola allí para la salida de Axafi. La pelota es desde el fondo del conjunto iraní. La tiene que jugar cortita y al pie. En la mitad de la cancha con Godos. Va volviendo con esa Tolai. La pelota para Aline Mati. Valdel Fulat Dirani. Dominándola y jugándola nuevamente con Axafi. El partido sigue 0-0.
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1: Va a tener que jugar por el costado izquierdo. Se viene otra vez Taremi. No va a llegar. La va recuperando del fondo. Ahora Castán tiene que tocar. Que quería era Luque Bacchio. No podía. La recuperación será de Kalisadek. La apertura es por la derecha. Ramin Rezaian, que la va pidiendo. No se la dan por ahora. El que tiene es Mohamed, que va a tener que jugar por allí. Tocando y devolviendo. Saliendo del fondo. Se viene Irán. El toque es con esa Tolai.
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1: Se viene ahora Mohamed, tocó para Torabi, viene el centro y al área, pecho para Courtois. El pecho de quién fue, de Maxim de Kuiper, que se la dejó a Thibaut Courtois. para que salga el arquero del Real Madrid.
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1: Trossard, va Leandro, domina Trossard. Enganche y suelta, la deja para el número 20. Ya la tiene jugando Van Aken. El pase hacia atrás, dominándola y tocándola a Castán. Tocan, juegan con Tielemans. Se viene Tielemans. Van Aken que retrocede. Devuelve la pelota por izquierda para que juegue de Kuiper. Va el zurdo. Nuevamente con Tielemans. Esto es para Bélgica. Un remate de media distancia, ¿no? Va la pelota larga, cabezazo. A ver qué pasa en esta. Se viene la contra de Irán. Dominándola y saliendo rápidamente Mehmet Torabi. A ver qué hace Torabi. Dice a los compañeros: vamos, muchachos, corramos para adelante. Pero están cansados los iraníes también. A todo esto, Nico Sánchez en el banco de Irán.
4: Bueno, luego de los cambios, lo que vos decías recientemente, los cambios llegaron un poquito antes de la expulsión, entonces ahora le cambió todo al técnico de Irán, a Galenoy, que piensa cómo realizar las últimas dos variantes que le quedan para ir a buscar este partido que se le abrió de repente.
1: Sacando la pelota del fondo, se viene devolviendo a Linemati, el pase al medio, a ver qué pasa con esta, Torabi que vuelve, dominando la mitad de la cancha, el que la quiere es el número 6, la tiene Satolai, es Satolai para salir, viene Satolai, jugándola y abriéndola, tocándola para la posición del futbolista Ramin Razayan, va a tener que salir del fondo. Dominando y jugándola allí por la mitad de la cancha con Godo. Godo que la tiene que sacar. Viene por izquierda. Tiene que tirar hacia adelante. La domina y se viene Mohamed. A ver qué hacer esta. Va hasta el fondo. Metió el centro. Pelota buena. El cabezazo que quería llegar de Razayan que no podía. Ahí lateral y será para Bélgica.
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0: Es otro partido este, ¿eh? Es un partido distinto al previo a la expulsión. Irán tiene ahora sí mucho más la pelota. Bélgica por ahora aguanta.
1: Se viene buscándola Van Aken en la recuperación. Sale Bélgica con Thibaut Courtois, Fede.
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1: Señoras y señores, el partido está 0-0. La va teniendo y jugándola por el costado nuevamente ahora para escapar y teniéndola a Tielemans. Tielemans que juega, va Tielemans con Van Aken. El que retrocedió Bindi fue Van Aken, ¿no? Y sí. Te digo que no, me parece que jugando ahí no le va a hacer nada bien a Bélgica, ¿eh?
0: No, porque más allá de que lo pueda o no hacer, la falta de oficio me parece que es total en este caso. Y sobre todo porque me parece que Irán sigue metiendo gente en ofensiva.
1: Bueno, Kanani sigue en cancha, ¿eh? El líbero del equipo este de Irán. Y se viene una modificación. El número 14 se va Godo. 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
4: Se retiró el mediocampista con el número 14, Samán Godo. Se ingresa con el número 20, Yarishar Mogaló.
1: Bien, ahí está. Número 20 para él, recién la imagen en los televisores, o por lo menos en la pantalla gigante del estadio, mostraban a Río Ferdinand.
0: Sí, señor.
1: Que estaba allí. Buen defensor, ¿no?
0: Oh, sí, señor. Bueno, Mogaló fue titular en el partido anterior, que obviamente era con Nueva Zelanda, era un rival más débil, se la había jugado con dos delanteros netos. Ahora le pone al 20, al gigante de 1,94 m, a la altura del punto penal.
1: Se viene en ataque, dominándola en la salida, va a ir a buscar ahora Torabi. Torabi la dejó atrás, viene el pase, a ver qué hace con esta. Se viene Nemati, se adelantó Irán, el pase para Razayan. Tiene que devolver hacia el medio. Ya la tiene que sacar allí Kanani. Kanani que toca. Kanani que la juega. La devuelve para la salida en la mitad de la cancha. Va con Satolai. Satolai que vuelve. El pase va para adelante. Se viene Taremi. El lindo cambio de Taremi. Va a buscar el 9. Dásela a Taremi. No se la dieron. La tocaron para que busque el 7. Quería Kahnbash. Y comete falta. Tiro libre. Y será para Bélgica.
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0: Hablando de Uruguay, que se viene después de este partido y de uruguayos. Después del partido seguramente Colli nos podrá ampliar, pero todo parece indicar que el uruguayo de Argentinos Juniors, Leandro Lozano, va a jugar en Boca. Un título que podemos dar después del partido.
3: Sí, lo compró Boca en un 100% de la ficha a 3 millones de dólares.
1: Bien, y acá se viene Irán. Y la tiene que sacar Rezaian. La dominativo Courtois, señoras y señores. 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
1: 35 minutos del segundo tiempo. 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
1: La pide y se la tienen que dar. Tira en la, porque la va a ir a buscar Aline Mati. No se animan, dásela. Prefiere el centro, hay un rebote y la ataja Courtois. Qué poco inteligente estos muchachos iraníes. Qué rápido es el jugador, qué rápido pasa el tiempo. Y la recuperación ni te cuento, porque la tiene Satolá y le pegó. Courtois, se lo perdió Irán.
0: Los mejores los arqueros, la verdad. De Courtois no nos sorprende. De Beiraván lo tenemos obviamente menos visto, pero también respondió cuando lo llamaron. Le quedan 10 minutos y algo más al partido y el resultado es una incógnita.
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1: Tillemans, se viene Tillemans, toca para Luque Bacchio, bien abierto, la va pidiendo por derecha, la domina Luque Bacchio, propone contra Torevi, mete el centro, pega la pelota en Torevi, hay lateral y vuelve a ser para Bélgica, el lateral para el equipo belga que va a ir a buscar a pesar de tener uno menos, ver si lo puede ganar, lo tiene que hacer Castán.
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7: Confirmado Uruguay.
1: Dale.
7: Muslera, Sanabria, Matías Olivera, Sebastián Cáceres, Guillermo Varela, Bentancur, Ugarte, Araujo, Federico Valverde, Maximiliano me refiero, Federico Valverde, Agustín Canovio y Federico Viñas. Los 11 para enfrentar a Cabo Verde.
1: Y va a jugar en un rato con el relato de José Gabriel Carvajal, el comentario de Santino Ciola. La tiene Luque Bacchio, falta, falta. Lo agarró Calizadej, el hombre del tractor de Irán. Hay tiro libre y es para Bélgica, que tiene que ir a buscar con Castán, con Michel. También para que vaya Vanaken con su altura. Y Teate, que entró hace un ratito nada más. Hay tiro libre y es para Bélgica. Hasta acá los arqueros han respondido. Beira van por un lado, Courtois por el otro. Vendrá el centro y va por arriba de Brain para darle también de Kuiper. El del Napoli y el del Brighton. Para entrarle a esta pelota, busca Bélgica. Quiere gritarlo el conjunto belga, el equipo de Rudy García. Le va a pegar Kevin, va de Brain. Vendrá el centro, va por arriba, se defiende todo Irán. De Kuiper está pidiendo el pase corto, ¿no? Para meterle de zurda. Pero prefiere el centro de Bruin. A los puños del arquero que despeja. Le queda Tillemans. Le erró Tillemans. ¿Cuánto tiene eso Tillemans, no? Que la agarra como viene. Va a Trossard. Otro centro de Trossard. Hay un rebote y le queda la contra Irán. Le queda la contra Irán. Qué mal la hicieron. El pase no fue bueno. Y ahora va Bélgica. Muy habilitado Tillemans. Se acomoda el de Aston Villa. Se viene Tillemans. Va para el centro. Pelota atrás. Tiró Vanaken. Saque de meta. No fue córner.
3: Para mí era
1: tiro. Le pegó Vanaken, no pegó en el jugador de Irán. No, lío que tiene Herrera. Arbitraje malo, ¿eh? Preocupante arbitraje del argentino.
0: O no, digamos.
1: Bueno.
0: Normalito. Para lo que.
1: Y bueno, llegó, obviamente. Hizo las cosas mal y le dieron un mundial. Bueno.
0: El que entra ahora.
1: Cambio, otro cambio más. Dale.
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4: Último cambio en Irán, se retira con el número 6 el amonestado Saez Atolai, ingresa con el número 18 Amir Hossein Hosseinzade.
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1: ¿Qué número tiene el muchacho este con el apellido tan fácil?
4: El número 18, José Inzade.
0: El señor H, ¿no?
1: No, pero es una cosa de loco esto. Te digo la verdad. Te digo la verdad, pobre muchacho, ¿no? Porque en el colegio, lo que debe ser, ¿no? Cada vez que le nombre el apellido. Por favor. Pero es tremendo. Tremendo. Tiene más consonante que día del año. Acá se viene Trozar. Domina Trozar, a ver qué pasa. La va a tirar para que juegue por el costado. Y se viene Castán, mete el centro, pelota al medio. Llega para el primer remate, Cuiper, el arquero Beiramán. Ah, es tremendo lo del arquero, che, un fenómeno, ¿eh? Un fenómeno. Tielemann pide penal y yo tengo dudas, ¿eh? Yo tengo dudas si no lo engancharon a Tielemann en el área con el brazo, no lo dejaron mover y después lo tocaron abajo con el pie cuando iba a rematar. Le pegó la pelota de Cuiper, que es cierto, es zurdo. Terminó atajando Beiramán. Que la verdad, hasta acá una fiera.
0: Yo te lo anoté. Sí, yo te lo dije, te lo anoté como figura, el hombre que parece un hombre de telenovela, con esa melena y esa barba, pero es verdad, el remate fue algo mordido, le salió al medio del arco, pero el arquero controló bien. Qué final de partido, ¿eh? Porque parece que Bélgica se acordó de que todavía estaba empatando.
1: Gran cine, el cine iraní, ¿no, Ale? Lichetti.
0: Sí.
1: Cine iraní, sí, muy bueno, hablando de Beiramán. Y de sus dotes actorales.
0: Estamos en Los Ángeles.
1: Va a tocar la pelota. Claro. Sí, la va a tener que sacar Rezaian. Va poniendo la pelota larga para Taremi. Hay falta de Teate. Es insólito lo que hizo, pero estaba adelantado el futbolista Taremi. Sí.
4: Recién acaba de ingresar el número 18 porque como demoró el cambio, lo hizo esperar un minuto afuera a José Inzade.
1: ¿Y qué querés? Con lo que tardó en anotar el apellido hasta que entró. Ahí está, bueno. Se fue De Bruyne. No lo puedo creer lo que hace Rudy García. ¿Cómo va a sacar a De Bruyne? Presentamos el cambio.
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3: Agotado afuera con la 7 de Brian, adentro el español nacionalizado belga, Matías Fernández Pardo.
1: Bueno, de este chico se habla muy bien. Salió Beiramán cuando quería la pelota, el jugador de Bélgica en ataque. Fernández Pardo, que acaba de entrar.
0: Epa.
1: Se habla de una cifra de transferencia de 40 millones de euros. Veremos si se le da o no al jugador del fútbol que hoy representa a Bélgica, pero que se habla muy bien de él, ¿no?
0: Sí, al hombre.
1: De lo que ha rendido esta temporada.
0: El hombre del Lille.
1: Exactamente, un equipo que anduvo bien en Lille, que tiene varios jugadores de la selección belga. Va tocando la pelota y viene por izquierda. A toda velocidad se viene Irán. El pase para que metan el centro y busca el remate de Taremi. No va a llegar ahora en la definición el número 16 que intentaba la Torabi. La deja la pelota atrás Mohamed. Va a tocar al medio. Ya la tiene Nemati. Nemati tocó, la devolvió. Le quiere pegar al arco allí Hamandash. Pero estaba adelantado. Volvía del offside. Marca el mendocino Cristian Navarro. Hay tiro libre indirecto y será para Bélgica. 43 minutos del segundo tiempo.
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1: Quería Fernández Pardo, no podía allí. Matías Fernández Pardo, el número 26, que terminaba cayendo por el costado. Y lateral será para Bélgica. 43 minutos y medio del segundo tiempo. La pelota le va quedando a Vanaken para Fernández Pardo, que la tiene que tocar con Trozar. Trozar, Trozar se acomodó, volvió para Vanaken. Vanaken le cuesta todo a Vanaken cuando está muy atrás. No tiene buenos movimientos, la tiene Teate. Teate la va dejando ahora para que juegue de Kuiper. La tiene Tielemans. Va Tielemans, toca para Vanaken, la dejó para Trozar. Pegale, va Trozar, se acomodó otra vez para Vanaken. Apertura para que juegue, venga al centro. Va la pelota al área, la quiere Fernández Pardo, el cabezazo defensivo fue de Aline Mate. La vuelve a tener Bélgica, juega con uno menos, pero parece que están en igualdad de condiciones. Va con Luque Bacchio, el centro de Luque Bacchio que no llega, Maca el cuerpo, va de zurda, mete la pelota al área, donde intentaba Tielemans. Habrá salida para Beiramán.
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1: Se va el partido rápido, pasa el tiempo, 44 y medio del segundo tiempo.
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1: Tocando hacia atrás ahora de Kuiper, dando el equilibrio a la mitad de la cancha el conjunto belga.
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1: Tiempo cumplido en Los Ángeles, en el SoFi Stadium de California, donde por ahora están empatando 0-0 Bélgica e Irán. Paso por el banco de Rudy García, Johnny Kolipki.
3: Y ahora Rudy entiende que no lo puede perder este partido y el viernes por la noche definir entonces la historia contra Nueva Zelanda.
1: Bueno,
0: es así,
1: está con vida, ¿no? Con...
0: Sí.
1: Claro, claro. Sí, digo, pero aparte tiene que ganar ahora sí el que viene, porque... Tiene que defender ahora este empate, se viene Irán, el toque para que trate de pasar allí Torabi, le quedó el remate para que busque en ataque, se viene Taremi buscando por arriba, no llega a trozar para sacar cuando quería también Kagandash, y el que la va teniendo, despejando la pelota de trozar para que juegue Van Aken, que tira un caño, va Van Aken, va buscando la pelota por el costado, el pase al medio muy bueno, la tiró Castán, se viene, no fue bueno, pues no la pudo bajar Tilleman, y el que la tiene que jugar es Kagandash. ¿Para quién? Para que salga desde el fondo y domine Canani. Ya la va teniendo. Sí, Jorge Snat, sí. Va dominando la pelota y el que se viene en la salida tratando de dominar la Mogaló. No podía. Va recuperando la pelota 5 minutos más, ¿no? Eso íbamos a decir.
3: Hasta el minuto 50.
1: La saca Tillemans, tocando la pelota y jugándola por el costado izquierdo, Mohamed. Va a buscar desde la banda en la salida de Kuiper. La tiene Fernández Pardo. 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Acaba Fernández Pardo. Se viene tocando al medio porque no se animó para darle. Le quedó el rebote a Trozar. Va a Trozar, enganchó Trozar. La tiene Trozar, pasa de Kuiper, engancha a Trozar otra vez. Qué buena apertura para Luque Bacchio. Dásela a Tillemans. Va Luque Bacchio. Vendrá el centro, todavía no. Pelota de derecha y al medio. Intentando allí Castán. Hay lateral, señoras y señores. Será para Bélgica. Tendremos una en los 3 minutos que quedan. Va jugando el lateral rápido Castán. Va para Luque Bacchio. Tiene que llegar el centro. Está Van Aken, también está Michel. Viene el centro, pelota arriba. Busca Michel de cabeza. Arriba el central, la tiró para afuera. Habrá salida. Se lo perdió Bélgica.
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1: Pindi, se va el partido.
0: Y veremos si queda alguna más. Son ya minutos que contamos con los dedos de las manos lo que le queda en este partido, que por ahora y por ahora no tiene goles.
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1: Fernández Pardo entra al área, se viene Bélgica, domina ahora, va al vértice del área dejando para Luque Bacchio. Mamita Luque Bacchio, toca para TAT, se viene TAT, la tiene el 3, soltó otra vez para Fernández Pardo, acaba Bélgica, que busca la diagonal, a ver qué hace el 26, propone, engancha, pegale, Fernández Pardo, tiró afuera, hizo lo más difícil. Y en el remate se le fue desviado, lo tuvo Bélgica.
0: ¿Sabes qué? Creo que... se le levanta justo con el pique la pelota al chico Fernández Pardo. El remate se fue a cualquier parte. Podría haber sido la última de Bélgica, pero creo que vamos a tener una más.
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1: Taremi. Va soltándola, recupera la pelota ahora muy bien, se viene Trozar, quiere Bélgica, le quedó a Tillemans la patada que le tiraron y la juega Trozar, acá va Leandro, va Trozar que bancó bien, que se hace cargo del partido ahora, ya la tiene por la izquierda Maxim de Kuiper, tocó y la devolvió, la abrieron por la derecha, toda velocidad, arranca Castán que la dejó para Luque Bacchio, lo quiere ganar en la última, se viene Bélgica, va Luque Bacchio, tiró, lo mató,
8: al lado del palo, no se puede creer. Luque Bacchio, la más clara. Era un golazo de 14, casi la cuelga del ángulo. Milagro en el arco que defiende Beiraván.
0: No sé cómo se traduce esto para que lo entiendan en Bélgica, pero ha sido muy lagunero Luque Bacchio, que entró muy bien, desapareció por media hora del partido y se volvió a conectar en el final.
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1: Imagínate si lo tienen que traducir en Irán. Acaba de sacar la pelota y la va teniendo desde el fondo y jugando la pelota por el costado izquierdo a toda velocidad. Ahora el número 20 se viene tocando y jugando la pelota desde el fondo para Ken. Ahí lateral, será la última, se va a terminar el partido, será en

0: por cómo se dio el partido, perdieron dos puntos importantes, pero que terminar con 10 jugadores los obligó al menos a no perder para llegar con vida al próximo partido, a la última fecha, el día viernes a las 24 horas o el sábado a las 0 horas, como más le gusta a usted, ante Nueva Zelanda, ya sí, con la obligación de ganar para clasificar a los 16avos de finales.
1: Se saludan los jugadores de Irán, que a priori, si le decían antes del partido que iban a empatar con Bélgica, firmaban todos, y así fue lo que sucedió aquí en Los Ángeles. La próxima fecha será contra Egipto, el sábado 27 de junio desde las 0 horas en Seattle, cuando cierre el grupo, el equipo de Galenoy, que hoy consiguió un buen resultado para soñar con la clasificación a los 16avos de final.
2: Y esto tiene el Mundial, porque probablemente en la previa del partido Bélgica partía como favorito, y puede que por ratos, por momentos, lo haya sido en el partido, pero no pudo contra su propia falta de definición, contra la propia historia de Bélgica, que muchas veces lo hace llegar hasta una pared en la que se detiene. Y por qué no también decirlo, lo que ha sido el orden de Irán, que no claudicó en ningún momento. Ha exigido 90 y pico de minutos a una máxima concentración, que cuando fue vulnerada encontró respuesta en su arquero, Beiraban, que para nosotros fue de lo mejor del partido. Es así el Mundial. Bélgica tiene 2 puntos. Si gana en la próxima fecha se podrá meter. Ecuador también tiene lo mismo y está con un pie afuera del Mundial. Depende el grupo que te toque, la suerte que te da la Copa del Mundo. Bélgica llegaba como favorito de este grupo. Bueno, si esta noche Nueva Zelanda o Egipto ganan, por lo menos quedará segundo o tercero.
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3: Bien, ahora sí, ya se viene el comentario de Bindi aquí en Radio Mitre. Ya nos vamos con José Gabriel en un rato, con Santino Ciola para lo que será la transmisión de Uruguay, Cabo Verde, en la continuidad de Radio Mitre, la radio del Mundial. Ale Lichetti y lo que hay que saber con la información.
5: Muy bien, entonces recorrer el gran domingo del fútbol mundial en Radio Mitre. Japón le ganó 4-0 a Túnez. Camada del Crystal Palace, 2 de Ueda del Feyenoord, el otro de Ito del Gent de Bélgica. Japón le ganó 4-0 y eliminó a Túnez. También 4-0 España, Arabia Saudita. Primer gol en mundiales para Lamine Yamal. 2 del hombre de la Real Sociedad, Mikel Oyarzabal. Hassan Tambakti en contra, el cuarto gol para el conjunto español. Bélgica-Irán 0-0. Bélgica terminó con 10 por la expulsión de Nathan Goy. Llegan Uruguay y Cabo Verde para continuar en este gran domingo internacional en Radio Mitre Muslera.

0: Varela, Cáceres, Olivera, Sanabria, Ugarte, Bentancur, Canovio, Valverde, Araujo y Viñas, los 11 de Bielsa. Y a las 22 por el grupo de Bélgica e Irán. Juegan en el BC Place de Vancouver con el arbitraje el hombre de Emiratos Árabes Unidos, Omar Al-Ali, Nueva Zelanda y Egipto.
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Después del empate entre Bélgica e Irán 0-0, es el turno y el momento del análisis en la voz de Juan Bindi de lo que ha sido final en este grupo y otro empate para el conjunto belga ante la selección iraní.

0: de este, un partido que ha, ahora sí, formalmente certificado el tercer partido sin goles en lo que va de la competencia. Ya estamos promediando en la segunda fecha y Bélgica cosecha, al igual que Irán, pero obviamente uno centra en el elenco europeo mayores ambiciones, su segundo empate en dos partidos. No ha podido ganar el equipo de Rudy García y la verdad es que yo no sé si hoy lo mereció. Desde algunos números, desde algunas estadísticas que a veces son frías y que sin contexto pueden no tener mucho que ver con lo que pasa, uno podría decir que sí. 70% redondo de posesión de pelota tuvo Bélgica, ostentó durante el partido. Aunque bueno, habrá que ver qué hizo con eso. Remató 23 veces al arco de Irán y 17 de aquellas ocasiones se encontró con Alireza Beinaband, el arquero iraní que para nosotros fue el mejor de la cancha, que tuvo una tajada sensacional cuando ya estaba recostado sobre el suelo y ante un rebote terminó metiendo la mano para que no fuese un gol que claramente podría haber cambiado el partido. En esa ráfaga que Bélgica tuvo sobre el comienzo del segundo tiempo, antes de esta mal llamada pausa de hidratación. Después de eso llegó la jugada que de alguna manera cambió el guión que tenía establecido o preestablecido este partido. La expulsión de Ngoy, del central de Lille, que había cumplido con una buena actuación, sobre todo en el primer tiempo, siendo incluso quien conducía los embates de su equipo desde la línea de fondo. A veces vos podés hacer un buen partido, pero en un par de segundos echarlo todo a perder. Pobre chico, le pasó eso. Giró mal, con el pie de apoyo tocó una pelota antes, sacó mal un pase, terminó agarrando de la camiseta al iraní que le robaba la pelota. Y de esa manera, viendo la tarjeta roja que certificó el cambio en el partido, porque a partir de ahí, obviamente, Irán, con muchísima más obligación, dio un paso hacia adelante. Su técnico hizo algunas modificaciones, puso más delanteros. El partido entró en una zona de medianía en donde ninguno de los dos entendía bien cuál era el rol que iba a jugar, hasta que sobre el cierre, y dándose cuenta Bélgica que en algún momento se tiene que hacer cargo si es que quiere y sueña alguna vez con ganar algo, tiene que ir para adelante. Eso hizo sobre el cierre del partido, con algunos hombres en vocación ofensiva que además empezaron a encontrarse ya más cerca de tres cuartos de campo. Algunas actuaciones individuales que no estuvieron en la pretensión que nosotros teníamos, la de Lukaku, que se ganó la titularidad por el gol que hizo el otro día, que en realidad fue medio de él, medio en contra, pero que no hizo nada para sostenerse en cancha y por eso salió. Un De Bruyne que, en realidad, al igual que Lukaku, su compañero de Napoli, ya ven cómo han bajado la montaña, digamos, ya el pico de sus carreras quedó atrás. Tienen jerarquía, naturalmente, y con eso se sostienen en este equipo que está en un recambio generacional, pero se nota esto de que lo mejor ya pasó para alguno de ellos. Y Bélgica, entre todo esto que acabamos de decir, no pudo ni siquiera hacer un gol frente a un equipo que, si algo tuvo de bueno, además de su arquero, fue haber sostenido una concentración que le duró durante todo el partido, porque defensivamente, ya sea 11 contra 11 o 11 contra 10, Irán en ningún momento pasó zozobra. Y esto me parece que es un punto a favor. El grupo ha quedado abierto. Uno imagina, si es que se le permite a uno hacerlo en una Copa del Mundo y hablando de fútbol, que esta noche Egipto debería, y usando el potencial, ganarle a Nueva Zelanda y por ende quedar primero en este grupo. Por tanto, en la última fecha, Bélgica tendrá que ir a Nueva Zelanda y ahí sí, tratar de hacer un par de goles para pasar con 5. Yo decía de manera errónea, Ecuador no tiene un punto, perdón, no tiene 2 puntos, tiene 1. Pero por ejemplo, Suecia tiene 3 y está en un lío bárbaro en el grupo que comparte con Japón y con Países Bajos. Bélgica no ganó ningún partido y sin embargo, si gana en la última fecha, incluso tiene chances de ser primero. Para eso falta todavía un par de días, para eso falta que se siga jugando en este grupo G. Lo que no falta es tiempo, porque aquí terminó el nuestro, con Bélgica 0, Irán 0.
1: El comentario de Bindi en Radio Mitre, 0-0 Bélgica-Irán. Ya nos vamos a Uruguay-Cabo Verde en un rato nada más. Johnny Kolipsky, paso por vos para saber también lo que ha dejado, lo que tenemos que saber con respecto a Bélgica, porque por ahora no se ha podido clasificar, no ha podido ganar, pero todavía puede meterse.
2: La desazón hasta aquí es total para el equipo belga, teniendo en cuenta que viene de un tremendo fracaso en el último Mundial en Qatar, donde quedó afuera en primera instancia. Acá hay más chances, porque acá podés clasificar hasta como tercero, pero el grupo con Egipto, Irán y Nueva Zelanda hacía suponer que lo iba a ganar tranquilo el conjunto belga a este grupo, o que no iba a pasar su sobra hasta la última fecha. El empate en la primera jornada 1-1 ante Egipto, y lo iba perdiendo y lo empató con un gol que terminó siendo en contra. Acá no le pudo marcar a Irán, y sabe que el viernes a la noche, el sábado a las 0 hora ante Nueva Zelanda deberá ganar, uno imagina que sí o sí, para clasificar seguramente entre los dos primeros y luego esperar al rival. En caso de no ganar, habrá que ver cómo queda esa tabla, depende del resultado también del partido que afrontarán Egipto y Nueva Zelanda más tarde, para ver cómo queda parado de cara a la última fecha, pero con la calculadora el equipo del francés Rudy García.
1: Bueno, qué tema, ¿no? Qué tema para Bélgica. Es un equipo que siempre ha tenido nombre, que siempre saca jugadores, que tiene jugadores importantes, pero que evidentemente le está faltando algo más, ¿no? Le está faltando tener, pues, no sé, Juan, si compartís vos, pero le está faltando tener un delantero de primer nivel, un 9, porque Lukaku es el nombre, Lukaku es la historia, pero Lukaku no es actualidad.
0: No, ya no está. Ya no está. Yo por eso decía, tanto para Lukaku como para De Bruyne, que igualmente tiene otra, es todavía un escalón más, ya pasaron la montaña, digamos, ya el pico de las carreras de los dos ya pasó. Y no hay recambio. Creo que en el medio sí tiene recambio Bélgica. De Bruyne es un jugador al que vos vas a extrañar siempre, pero el día que él dé un paso al costado, da la sensación de que tiene otros elementos para jugar. De hecho, cuando salió el equipo, más o menos sostuvo la línea. Lukaku juega en parte también porque no hay otro, como vos decís. No tiene un delantero centro que sea de ese nivel. Y le falta gol a este equipo. Le faltó gol el otro día. El gol es mitad de Lukaku, mitad en contra. La FIFA lo dio en contra. Y hoy, es verdad, tuvo muchas chances. El arquero fue una de las figuras, el iraní hablo. Pero no tiene poder de fuego, no tiene gol. Eso es un problema para Bélgica.
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1: Bien, por el lado de Irán, lo que ha dejado este seleccionado hasta aquí y lo que tenemos que saber también, Nico, respecto a lo que va a venir en esta Copa del Mundo 2026 para el equipo iraní.
4: Bueno, mucha alegría por parte de Irán, ¿no? Como recién decíamos en la previa del partido, pensar en un empate con Bélgica era sin duda un buen punto para el conjunto de Irán, y lo ha logrado. Tiene que volver rápidamente hacia Tijuana para no incumplir la regla estadounidense de que no puede estar más de 18 horas en territorio estadounidense, por lo cual debe volver hacia México para comenzar a prepararse de cara al último partido ante Egipto, donde ahí quizás, adelantó su entrenador ayer por la tarde en conferencia de prensa, tendrá la posibilidad de por primera vez llegar a la sede del partido dos días antes, algo que hasta aquí no ha podido hacer el conjunto iraní. Así se preparará para el próximo sábado, 27 de junio, desde las 12 de la noche de Argentina, jugará en Seattle ante Egipto. Por ahora es virtual puntero de este grupo, hasta que jueguen Nueva Zelanda y Egipto.
1: Qué bárbaro, ¿eh? Qué bárbaro. No es normal lo que pasa, ¿eh? La situación iraní es, digo, si juega el Mundial, no, tiene que ser igual para todo, digamos. Por algo lo hace disputar la Copa del Mundo, si no, no la deberían disputar en todo caso. Si es que consideran que va a tener este trato, porque el trato es igual para todos. Por algo es un Mundial, por eso son todas selecciones y todos los países y todos valen lo mismo. Y realmente es triste que ocurra este tipo de situaciones, en este caso
5: con la selección de Irán.
4: Leo,
5: sí.
4: Que recordemos también que Irán pidió que sus partidos se trasladen o a México o a Canadá para evitar todo este problema diplomático y la FIFA se lo negó. Es por ello que después en alguna de las 10 condiciones que le había planteado la Federación Iraní a la FIFA en la previa del Mundial, era que se le cumplan las visas garantizadas para todos los jugadores y miembros del cuerpo técnico. Bueno, ese es un punto que hasta aquí no se cumplió. Como te decía en la previa del partido, el ayudante de campo del entrenador no pudo estar presente esta tarde aquí en el encuentro ante Bélgica.
1: Bueno, señoras y señores, aquí estamos nosotros en lo que ha sido el empate Bélgica-Irán. Ale Lichetti, hay información, hay mucho fútbol jugándose a esta altura de la tarde domingo.
6: Efectivamente, la Primera Nacional está terminando en su fecha de esta jornada. Repasamos. El Deportivo Madryn le ganó 2-1 a los Andes, Ferro 1-0 al Deportivo Morón. La victoria de All Boys, 1-0 de visitante ante Defensores de Belgrano. Ganó Almirante Brown, 3-1 a Mitre Santiagueño. Empataron Chacarita y Tristán Suárez, 0-0. Igualmente, pero en uno, la igualdad de Patronato y Midland, a punto de terminar en el norte central, norte de Salta. Le gana 1-0 a Godoy Cruz en Mendoza. El Deportivo Maipú 0-0 con Gimnasia y Tiro. Y en 15 minutos del segundo tiempo, Gimnasia Jujeño le está ganando 3-1 a Güemes en Santiago del Estero. Recordar, Leo, la designación de Yael Falcón Pérez para la definición del Grupo A de la Copa del Mundo entre Chequia y México. Con Maximiliano Del Yese junto a Rodríguez estarán arbitrando ese partido. Y Facundo Tello con Velati y Chade serán protagonistas del control de Sudáfrica-Corea del Sur en la definición de este grupo el próximo miércoles 24 a las 10 de la noche. Y recordar claramente lo que va a suceder en el día de mañana a través de Radio Mitre desde el mediodía. El partido es a las 14, Argentina-Austria. El relato de Gabriel Anhelo desde ese momento, desde las 12, una gran cobertura hasta las 19. Una hora antes estarán jugando Francia-Irak y a las 9 de la noche de mañana lunes, Noruega-Senegal en el mismo grupo.
0: Y que va, perdóname Ale, para agregar un título que, que me parece relevante esta hora. Que va a hablar Scaloni,
6: sí,
0: y que entiendo lo va a hacer con Enzo Fernández. Ajá. Dentro de algunos minutos nada más.
6: 20:45 estaba
0: el
6: previsto,
0: famoso, ¿no? Día menos uno y el contacto previo, bueno, de un partido importante en una semana, de más está decir, muy particular por todo lo que ocurrió con Messi. Así que será más que interesante, claro, y periodísticamente importante escuchar a Scaloni.
1: Bien, ahí estaba entonces el entrenador argentino. Un rato va a hablar desde el estadio, un estadio impresionante. ¿Sabés? Me quedé pensando, Juan, en el relato. Yo desde acá arriba pensé que la pelota le había pegado al defensor. Es la mejor atajada de los últimos 10 años del fútbol,
0: Sí, sí.
1: La de Beiraban. Porque quedarme con el Mundial me quedó corto. Quedarme con la Liga Iraní no la vi nunca. Pero, yo qué sé, vamos a ver si hay algo mejor. Que es impactante la tajada, porque no había forma de que esa pelota no le venza la fuerza, el brazo y se termine metiendo. El arquero pone la mano firme, Beiraban, y termina sacando. Es increíble lo que hace el arquero iraní,
0: Porque además él ya está recostado, o sea que tampoco tiene la fuerza que te da el impulso de un salto. Cuando vos saltás, obviamente el brazo es más fuerte, tiene otro impulso. Él no cuenta con eso, cruza la mano diestra, la pone por sobre su cuerpo y con una sola mano, como vos decís, abriendo bien la palma, tapa esa pelota que venía con fuerza. Repentización, velocidad, inteligencia, fuerza, todo puso Beiraban en esa atajada. Bueno, como comentábamos hace un ratito, tuvo 17 en todo el partido, pero esa me parece que es la que se va a poder llevar en un cuadrito a su casa. No creo que haga una atajada mejor en toda su carrera.
1: Bien, Johnny, gran laburo para vos. Nico, lo mismo, abrazo gigante. Lo que hemos tenido fue el 0-0 entre Bélgica e Irán. Ya viene José Gabriel, ya viene también Santino Siola en la transmisión, en el relato, en el comentario. para lo que será Uruguay-Cabo Verde. Partidazo, ya ganó España, lo escuchaste, Anhelo. Fue la victoria de España ante Arabia, la goleada y lo que terminó siendo un triunfo muy importante junto a Marce Espina, con Filippini, Castagnari, con todo el equipo. Y ahora llega nada más ni nada menos que José Gabriel Santino Ciola, Agustín Falconi, Tommy Montivelli para lo que será la transmisión, con el Mono Sheffer también en la voz comercial. Fede, ha sido un placer. Ale, nos estamos reencontrando, obviamente, en el aire, y esperemos que siga con la información buena, la más importante.
6: Hoy te salvé la noche,
1: Sí. Hoy sí, a la verdad que sí. Ahora. Así que se va a festejar el equipo seguramente en un ratito. Desde aquí en los Estados Unidos. Le mando un abrazo gigante, Bindi. Ha sido un placer y nos estamos reencontrando, ¿eh?
0: Pero como siempre, chau, chau.
1: Abrazo grande, André González. Un abrazo gigante también. Quédense, porque lo que viene, nada más ni nada menos, es Uruguay, Cabo Verde, por Radio Mitre.

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0: Salud La Barra, hola, muy buenas tardes, placer saludarlos en el aire de Radio Mitre, en la radio de la Copa del Mundo, dándole continuidad a este domingo mundialista que vivimos en el Super Mitre, Grupo H, y en Miami van a jugar Uruguay y Cabo Verde, formaciones ya confirmadas para dos equipos que empataron en sus presentaciones. Cabo Verde le robó un punto a España, Uruguay no pudo con Arabia. Hoy la goleada española lo deja al alcance de la clasificación, aunque todavía le queda un partido. Y Uruguay tiene, o Cabo Verde, tendrán que ganar para empezar a asegurarse la posibilidad de la clasificación, sobre todo porque un empate los va a dejar más comprometido todavía a Uruguay que Cabo Verde. A Cabo Verde el empate le sirve porque tiene que jugar después frente a Arabia Saudita, y una victoria lo pondría a nada de clasificar. Para el equipo de Marcelo Bielsa, arrancado, atravesado el campeonato del mundo, empató con Arabia y viene a jugar frente a Cabo Verde, que repito, le robó un muy buen empate a uno de los candidatos que tiene la Copa, por lo menos que parecía era candidato. Hoy sí apareció el equipo de La Fuente, goleó y está líder del grupo, lo cierra frente a Uruguay en la última fecha. Señoras, señores, lo saludo a nuestro comentarista Santino Ciola para Uruguay Cabo Verde en Mitre. Hola, Santino.
1: Hola, José, ¿cómo estás? Un abrazo para vos. Qué partido el que tenemos hoy aquí en Miami. Uruguay tiene que aparecer. Es el momento de Uruguay porque enfrente tiene un rival que, aunque empató con España, se sabe menor de los papeles, porque el equipo de Bielsa... Bueno, mejor dicho Uruguay, porque Uruguay tiene historia en los mundiales y hay mucha gente atrás que lo acompaña. Es el momento de Uruguay de pisar fuerte en el mundial después de un tropiezo en la primera fecha, aunque creo que se podría haber llevado algo más. Es hoy, es la tarde de Uruguay para ganar, para acomodarse y para empezar a pisar fuerte en el mundial.
0: Con equipos ya confirmados, saludo a Tommy Montivel en el vestuario de Cabo Verde, del equipo que tiene a Bocinha en el arco, abuelita, ese sobrenombre que naturalmente tiene una explicación de lo que ha sido la vida de este arquero que ataja en la segunda división del fútbol portugués y al que le quisieron poner Valdano y le terminaron poniendo Josimar por aquel marcador de punta del Botafogo, autor de un golazo en los días de su nacimiento en la Copa de 1986. Señoras, señores, el saludo para Tommy Montivelli en el vestuario de Cabo Verde. Hola, Tommy.
2: Saludo grande, José. Bueno, después del heroico y sorpresivo empate con España, Cabo Verde quiere revalidar con Uruguay, el otro rival fuerte que integra este grupo H. Hoy, con la mano del entrenador justamente del equipo centroamericano, de Bubista, que mete tres variantes con respecto a la primera jornada. Afuera Cabral, el 7, afuera el 15, Duarte, y afuera el que juega de centrodelantero, Libramento. Adentro, Carri Rodríguez, Telmo Arcanjo y Benchimol. La 1 para Bocinha en el arco, 22 Steven Moreira, 4 Roberto López Pico, 3 Edinson Borges Diney, 13 para Sidi Cabral en el fondo, 10 Jameiro Monteiro, 6 Kevin Pina, 18 Telmo Arcanjo, 20 el capitán Ryan Méndez, 11 Gary Rodríguez, y con la 9 la referencia de área, Gilson Benchimol.
0: Agustín Falcón, te saludo en el vestuario de Uruguay, del equipo de Marcelo Bielsa, a menos de media hora del arranque del partido en Miami. Se juega este partido entre Cabo Verde y Uruguay, segunda fecha del Grupo H en el Mundial. ¿Cómo va, Agustín?
3: ¿Cómo estás, José? Abrazo grande para vos y para toda la gente que está prendida del otro lado escuchando a Radio Mitre. Bueno, algo marcaste vos en la apertura. Uruguay tiene la necesidad imperiosa de sumar de a tres y no quiere llegar con la soga al cuello para el partido frente a España, que será la última fecha. Un Uruguay que ya terminó de hacer la entrada en calor con estos movimientos precompetitivos. Un Uruguay que no va a repetir el equipo, porque su entrenador Marcelo Bielsa mete mano y mete dos variantes. Afuera Vini, el marcador de punta, adentro Sanabria, afuera Darwin Núñez, adentro Canovio. Pero aparte de los nombres propios, un esquema que pregunté y me dijeron que será distinto porque por lo menos a priori, a la espera de que empiece a correr la pelota, me cuentan que Valverde no jugará sobre la derecha, sino que más bien estará sobre el centro del frente de ataque. Anote, comentarista, anote, relator, y con la dedicación especial para Pablo Falcón y Elena, uruguayo de buena cepa, Fernando Müller, el 23 de la Celeste, 13 Guillermo Varela, 13 Bastián Cáceres, 16 Matías Olivera, 25 de Juan Manuel Sanabria, 5 Ugarte, 6 Bentancur, 8 el capitán Federico Valverde, 14 Agustín Canovio, 20 Maxi Araujo, la 21 el hombre del Real Oviedo, Federico Viñas.
0: El saludo para Alejandro Lechetti en los estudios centrales de Radio Mitre, esperando por el arranque de este partido entre Cabo Verde y Uruguay. ¿Quién es el árbitro, Agustín, del encuentro? Tommy, no sé quién tiene la terna arbitral.
3: El árbitro del partido es Espen Eskas, de Noruega, acompañado de toda una terna noruega. En el VAR, por ejemplo, Willy de la Jot, francés, el único que rompe prácticamente con la nacionalidad.
0: Una terna es medio antiguo, ¿no? Porque ya han cambiado el... Ya son cuatro, más los asistentes...
3: Cinco.
0: Cinco, claro. Más los asistentes en el VAR. Estamos hablando de cuánta gente que hay involucrada.
3: Ocho, los cinco del campo más los tres del VAR.
0: En cualquier momento son un equipo de fútbol, ¿eh? Hay uno que ataja y diez al medio. Bueno, Alejandro Lechetti, para ir recordando algunas cosas importantes antes de Cabo Verde Uruguay, Uruguay Cabo Verde, que se juega en Miami.
4: Hola, José Gabriel, el gran abrazo reiteramos a todos los fanáticos del fútbol a través de Mitre. Que Mitre es mundial en este gran domingo, en el partido número 1000 en los mundiales. Japón le ganó 4-0 a Túnez, eliminó al equipo africano. Camada del Crystal Palace, 2 de Ueda del Feyenoord de Países Bajos, el otro lo hizo Ito del Genk de Bélgica. Japón se posesionó, ganó 4-0 a Túnez. También, como indicabas, ganó España 4-0 a Arabia Saudita. Lamine Yamal con su primer gol en mundiales, 2 de Mikel Oyarzabal, el jugador de la Real Sociedad, en contra Hassan Tambakti, para los 4 goles de España frente a Arabia Saudita. España, que lleva 33 partidos sin perder en Copas del Mundo. Hoy 4-0 Arabia Saudita. Con 10 terminó Bélgica, que empató con Irán 0-0. Nathan Ngoi, el jugador del Lille de Francia, fue expulsado por Darío Herrera en el equipo europeo. 22 horas, en el mismo grupo, van a jugar Nueva Zelanda ante Egipto en el BSC Place de Vancouver, con el arbitraje de Omar Al-Ali de los Emiratos Árabes Unidos. Y la noticia que resalta el arbitraje en Argentina será Yael Falcón Pérez junto a Del Yeso y Rodríguez, que estarán dirigiendo uno partido de las definiciones del Grupo A. Será el de Chequia con México, y el otro, Facundo Tello con Velati y Chade, serán los árbitros de Sudáfrica ante Corea del Sur en esta definición, el próximo miércoles a las 22 horas de nuestro país. José Gabriel.
0: Vamos a recordar las formaciones de Cabo Verde y Uruguay. Tommy, Agustín.
2: 1 para Bocinha en el arco, 22 Steven Moreira, 4 Roberto López Pico, 3 para Edison Borges, Diney, y 13 para Sidi Cabral en el fondo. 11 Gary Rodríguez, 10 Yamiro Monteiro, 6 Kevin Pina, 18 Telmo Arcanjo, 20 Ryan Méndez, y con la 9 Gilson Benchimol, el equipo de Bubista.
3: Mientras que los de Uruguay, bajo la atenta mirada de Luis Suárez, que está tomando mates en uno de los palcos de este estadio, 23 Müllera, 13 Guillermo Varela, la 3 de Sebastián Cáceres, 16 Matías Olivera, 25 Juan Manuel Sanabria, la 5 en el mediocampo para Manuel Ugarte, 6 Rodrigo Bentancur, 8 Federico Valverde, 14 Agustín Canovio, 20 Maximiliano Araujo, la 21 de Federico Viñas.
0: Hacemos una pausa en la previa de Uruguay-Cabo Verde, que lo vivimos a través de Radio Mitre.

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22: Cuarto de hora nos separa del inicio del partido entre Uruguay y Cabo Verde. El encuentro entre dos selecciones de este campeonato del mundo que reúnen la menor cantidad de población posible entre dos selecciones que se enfrenten en el Mundial. 3 millones y chirolas, Uruguay, 480.000 caboverdianos. Es el partido con menos cantidad de habitantes que tiene este Mundial de México, Estados Unidos y Canadá, entre uruguayos y Cabo Verde, ese archipiélago volcánico frente a Senegal y Mauritania, en la panza, en esa parte gorda de África, en el noroeste africano, república semipresidencialista, con una independencia de principios de la década del 70 de Portugal. Por esto la mayoría de los apellidos de la selección de Cabo Verde son, por ejemplo, López pero con S, Borges con S, Rodríguez con S, y después tenés Monteiro, entre otros, los López Cabral, Moreira y Bocinha, cuya historia ya hemos contado, la del arquero, del veterano arquero que juega en el fútbol de Portugal, Josimar Díaz, su nombre, le querían poner Valdano, no se lo permitieron, y es por esto que le pusieron Josimar. Valdano era figura de la Argentina en el Mundial del 86, Josimar marcó un gol tremendo frente a España en ese mismo Mundial, y es por eso que pasaron de Valdano a Josimar, de un extremo a un marcador de punta. Después lo de Bocinha viene porque en portugués Bocinha quiere decir abuelita. Y parece que cuando jugaba con sus amigos en algún descampado de Cabo Verde y no le gustaba que le dieran alguna murra, se iba a que lo atendiera su abuela. Y los chicos le empezaron a decir abuelita, que en la lengua de Cabo Verde, en el portugués caboverdiano, es Bocinha. Por eso el nombre con el que lo conocemos al arquero de 40 años es este. Josimar. Se llama Josimar Díaz, sí, pero le dicen Bocinha. Sí.
1: Para agregarte con respecto a esta historia muy, pero muy particular, que está claro que se ha llevado todas las miradas después de la primera fecha con España, tiene un dato curioso más, que es que en 9 días el futbolista queda libre. Porque, bien lo mencionabas vos, su pase pertenece y su ficha es del Chaves, de la segunda división de Portugal. Finaliza el vínculo el próximo 30 de junio, a 9 días de ser futbolista libre, y todavía no va a saber su futuro hasta después del Mundial.
22: Vamos a escuchar a Marcelo Bielsa en la previa del Super Mitre, al aguardo de Uruguay y Cabo Verde, partido de segunda fecha del Grupo H de la Copa del Mundo.
3: Marcelo, si Cabo Verde llega a plantear un partido similar al que planteó con España, es una de las posibilidades porque defiende muy bien, ¿cómo se hace para romper ese bloque bajo?
12: Bueno, movilidad, juego asociado, desmarcación para recibir pelotas que permitan algún tiempo para pensar en construir ataques de manera más asociada, ¿no? Porque todo aquel que recibe la pelota está presionado, cuesta mucho la organización del juego ofensivo.
22: Así estaba la palabra del entrenador rosarino de Uruguay, de Marcelo Bielsa, a propósito de esa dificultad, Santino, que tuvo el equipo celeste en el primero de los partidos. Una mala respuesta de Muslera le costó un gol frente a Arabia, y después todo lo que pudo recuperar de los vidrios rotos de esa jugada fue un empate que lo ha dejado muy comprometido al elenco celeste en la vida de esta Copa del Mundo, Santino.
23: Y más allá del error de Muslera, José, yo creo que también el empate termina siendo producto de la cantidad de goles que erró Uruguay, de que le falta ese peso ofensivo. Por eso hoy mueve un poquito esa parte de adelante del equipo. Darwin va al banco y veremos cómo responde Viñas como único centro delantero, pero es una cuenta pendiente que tiene el equipo de Bielsa.
22: Hay un dato, Santino, que no es menor y lo conversábamos el otro día. No tiene jerarquía en ofensiva Uruguay. No es un equipo al que vos digas, Uruguay viene de una generación que incluyó nombres en pleno estado de gracia, de Cavani, de Forlán, del propio Luis Suárez, pasar antes a tiempos de, qué sé yo, el chino Recoba de media punta, para nombrar algunos, ni que hablar otro tiempo con Alzamendi allá en los 80, Francescoli un poco más acá en el tiempo. Pero esta generación de atacantes uruguayos no tiene nada que ver con la inmediatamente anterior. Uruguay es un equipo, claro, es un equipo de automovilismo Uruguay, tiene muy buenos volantes.
23: Es buena la comparación, José. Parecía en su momento que Darwin, cuando aparecía, iba a ocupar ese lugar de Suárez, de Cavani, más atrás de quizás Forlán, pero no terminó dando la talla, y es cierto que hoy carece de delanteros de jerarquía.
22: Hay un dato. Hace 3 años, aquí en la Argentina, la selección juvenil sub-20 de Uruguay ganaba su primer mundial de esa categoría. De esa selección, 3 años después, no hay ninguno que haya podido dar el salto a la selección mayor. Este es un...
23: Mirá qué buen dato.
22: Claro. Bueno, pero habla de un déficit en la proyección de esos futbolistas, porque se habló mucho de Luciano Rodríguez, que lo quería River, está jugando en Brasil, no dio el salto de calidad como para ser incluido. Había otro chico, creo que era Álvarez de apellido, que el Real Madrid, lo tenía el Real Madrid.
1: Álvaro, sí.
22: Álvaro
1: Rodríguez.
22: Álvaro Rodríguez, que lo tenía el Real Madrid en el Castilla B, y no lo dejó venir a jugar el Mundial en Argentina. Y después tampoco pegó el salto. Había jugado el sudamericano, que creo que se jugó en Ecuador. Había sido parte importante de ese equipo. Tampoco pegó el despegue nunca. Hay una cuestión generacional grave que Bielsa ha mostrado innumerable cantidad de futbolistas o distintas formaciones para darle un peso ofensivo que hoy Uruguay y Santino no tiene.
23: La historia no se borra, José. Uruguay es muy pesado en los mundiales, pero es cierto que este plantel no termina para mí de estar a la altura de lo que pretendemos todo de Uruguay en una Copa del Mundo.
22: Sí, la historia es la historia. Después tenés que refrendarla con el presente y no siempre ocurre. Estamos hablando de un equipo que quedó ausente del Mundial del 94, el otro que se jugó en estas tierras, del del 98, del del 2006. En algunos casos, teniendo muy buenos futbolistas, en otros por... esto tan naturalizado que tuvo Uruguay durante muchísimo tiempo, que es sus estructuras endebles, y lo terminaba pagando tantas veces la selección. Luis Cubilla en algún momento armó un equipo solo con los que jugaban en Uruguay o en Sudamérica, despreciando los que tenían presencia en Europa. Hoy sería impensado que un equipo pueda tomar esa decisión. El himno de Uruguay ahora en Miami, en la previa del partido frente a Cabo Verde.

0: Miami, donde va a jugar en un ratito frente a Cabo Verde. 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
0: El himno caboverdiano en la previa del partido con Uruguay.

0: himno de Cabo Verde en la previa mientras se saludan los jugadores de ambos equipos. 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
0: Los suplentes de Cabo Verde y de Uruguay, Tommy, Agustín.
2: Marcio da Rosa, Santos, Tavares Topira, Logan Costa, Jean Paulo Fernández, Giovanni Cabral, Duarte, en este caso Deroy y Laros Duarte, Semedo, Yannick y Willy, Libramento, Da Costa, Pina, Pires y Elio Varela.
3: En el banco de la Celeste, Roget, Mele, José María Jiménez, Vinia Piquerés, Bueno, Emiliano Martínez, Nicolás de la Cruz, Pelistri, Brian Rodríguez, Salazar, Darwin Núñez y Rodrigo Aguirre.
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0: Bueno, muy bien, les recuerdo entonces. Muslera, Valera, Varela, Cáceres, Olivera, Sanabria, Valverde, Ugarte, Bentancur, Canovio, Viñas y Araujo. Bocinha, Moreira, López Borges, López Cabral, Carri Rodríguez, Jamiro Monteiro, Kevin Pina, Telmo Arcanjo, Ryan Méndez y Gilson Benchimol. Los 11 de cada uno de ellos. Estamos a nada de que arranque el partido,
4: ¿sí?,
0: entre Uruguay y Cabo Verde. Sí, Alejandro.
4: Bueno, mira, Muslera tiene 40 años y poquitos días. Y Bocinha también cumplió, tiene 40 Muslera años. Y en este caso.
0: Cumplió el 16 de junio, Muslera.
4: Sí, claro, claro. Porque sí, es el primer par de jugadores de más de 40 años titulares en un partido de la Copa del Mundo. Mirá vos.
0: José. Los dos arqueros, sí.
3: Partido número 136 para las Muslera en el arco de la Celeste, que debutó en esta selección el 10 del 10 del 2009 en un triunfo frente a Ecuador.
0: Muslera que vuelve a ser titular en Uruguay, recordemos el Mundial pasado, el titular fue Roget.
3: Exactamente, había sido titular también en su debut en esta Copa del Mundo, se vuelve a inclinar por él Marcelo Bielsa.
0: Muy bien, así está entonces la selección de Uruguay posando para los fotógrafos. El entrenador de Cabo Verde viene a saludar a Marcelo Bielsa, así se encuentran en la mitad del terreno. Este juego fuera de la cancha frente al banco de suplentes de Uruguay. Entrega un banderín el técnico de Cabo Verde,
3: sí,
0: a Bielsa, que me parece que andaba sin nada en los bolsillos, ¿no?
2: Sí, no tenía la devolución bubista en este caso, que es el apodo del entrenador de Cabo Verde, José Gá, es Pedro Leitao Brito. Viene este apodo bubista por su nacimiento en la isla de Boa Vista, que es una de las 10 islas volcánicas que componen a Cabo Verde.
0: Que allá por 1400, cuando la descubrieron los portugueses, tenían una frondosa vegetación. Hoy son muy áridas. Esa vegetación, frente a Senegal, fue la que determinó el nombre. Las bautizaron Cabo Verde. Todo listo, señoras, señores. Mueve Cabo Verde en Miami.
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0: La pelota a la punta derecha del ataque de Cabo Verde, rebota después en el jugador Méndez, que presionaba, y lateral para Uruguay del lado de Sanabria. Habitual volante, devenido el marcador de punta, porque Matías Olivera, el otro marcador de punta que tiene Uruguay, está jugando de centrales ante la ausencia de los centrales uruguayos. Toma la pelota el equipo africano, jugándola hacia atrás para López. López que la ponía adelante, marca sacándola Cáceres, el futbolista del América de México. Recibe en la saga central, hoy Uruguay con pantalón negro, medias también negras. Ugarte en la mitad del terreno, círculo central, jugando corto atrás, tocando la pelota sobre la ubicación de Olivera. Matías Olivera, que jugaba por Ugarte, devuelve la punta izquierda para Sanabria. Cruza la mitad de la...

0: Cáceres, Sebastián Cáceres abriendo para Varela, el futbolista del Flamengo de Brasil, tocándola otra vez para Cáceres. 26 años tiene Cáceres, juega cortito para Matías Oliveira, campeón en su momento con el Napoli de Italia, así juega todavía. Entrega para Sanabria, que juega en la Major League Soccer, la cambian a la punta derecha para Canovio, enganchó Canovio, comete infracción en ataque Canovio, muy cerca el árbitro escandinavo, le cobra la infracción. En ataque Agustín Canovio, tiro libre para Cabo Verde.
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0: 0-0 el partido en el inicio, somos Radio Mitre, mañana desde muy temprano estaremos para el partido de la selección argentina frente a Austria, Austria-Argentina, con el relato de Gaby Anhelo, lo vivís aquí por Mitre.
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0: Golpe de cabeza, sacan la pelota hacia atrás. Pico López tirándola para su arquero Bocinha. Bocinha que la tira sobre un costado para López Cabral. Se abre contra esta izquierda el número 13, jugándolo otra vez hacia atrás para Tigni Borges, bien digo. Hay un rebote de infracción. El árbitro del partido lo observa. Así al atacante uruguayo, tiro libre para Cabo Verde en la salida, primeros dos minutos del partido. Pasa poco en Miami, Santino.
2: Está agresivo Uruguay, José, sale a presionar arriba. Por ahora Ugarte está bien parado de 5, Bentancur se suelta bastante y Valverde está parado como enganche, como contó Falcón.
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0: La pelota viene atrás para Bocinha. Bocinha tocándola otra vez para Tigni Borges. La tiene Tigni Borges. Se viene sobre la marca desde atrás, pero con infracción el jugador Viñas. El árbitro del partido no cobró esta falta. Se queja el defensor de Cabo Verde. Camiseta roja con vivos azules para el equipo africano. Hay lateral, ha quedado golpeado uno de los futbolistas uruguayos, no alcanzo a ver quién es, el que Viñas me parece,
3: Viñas.
0: Agustín, ¿no?
3: Sí señor, quedó sentido pero ya se recupera.
0: Recordemos que es Viñas el atacante que juega en el Oviedo de España, no el Matías Viñas que pasó por River, que jugó el otro día al titular pero apenas 45 minutos, Agustín.
3: Exacto, categoría 98, Federico Viñas, 13 partidos con este, 2 goles con la Celeste.
0: Cae ahora Canovio, otro golpeado en el equipo uruguayo. Lateral para Cabo Verde, 3 minutos 40, no se termina de armar el partido en el inicio.
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0: Saque de banda que tiene que hacerse desde la izquierda el partido. Igualado, lo viví por Mitre, viviendo la Copa del Mundo, goleó España, más temprano acaba de empatar Bélgica frente a Irán, en este despropósito que los futbolistas iraníes no pueden estar más de 18 años en terreno norteamericano para jugar sus encuentros. La pelota la domina Valverde, Valverde que engancha, elude la marca de un rival, era el número 6 Bentancur. ¡Epa! Dura falta contra Bentancur en el borde de la amonestación. El número 13, López Cabral, Sidney López Cabral. El árbitro ahora sí le va a mostrar la tarjeta amarilla. Se tomó su tiempo para pensarlo. El árbitro, tiro libre para el equipo celeste.
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0: Con eso lo atendieron a Bentancur, por eso levanta. Ah. Qué rápido que es el win izquierdo de Cabo Verde.
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0: Falta equilibrio en la selección de Angola en la mitad de la cancha.
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0: No le va a faltar equilibrio si no está jugando el Mundial. La pelota viene atrás sobre la ubicación del número 3, Cáceres. Cáceres tocándola para Muslera. Muslera otra vez para Cáceres, que juega con una venda protegiendo su nariz. Golpe de cabeza, sacó Borges el segundo marcador central. Toma bien ahora Valverde, tocándola para Viña. Se mete en el área contra la izquierda. Enganchó, la pelota se escapa al córner. Cuando iba a buscar bien abierto Araujo, era Maxi Araujo, tiro de esquina y es para Uruguay en una salida rápida de los de Marcelo Bielsa.
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0: El centro de Uruguay, ¿qué es lo que pasó?
3: Estaban viendo si el barco regía el tiro de esquina.
0: Tiro de esquina desde la punta izquierda, ahora lo confirman. Tiro de esquina para Uruguay. que van a ser de

0: punta, le va a pegar, me parece, que Araujo, Maxi Araujo, el zurdo. Autor, este metió el gol el otro día, ¿no, Agustín? Fue el gol del empate contra Arabia.
1: Exactamente, sobre el final.
0: Aquí vendrá el remate de Araujo, el centro, golpe de cabeza. Termina sacando la pelota Moreira, Steven Moreira pica y nomás, la busca Cáceres, golpe de cabeza de Cáceres. Deriva para López, Pico López que la revolea, la pelota muy alta, queda así nomás. La baja Edgar Rodríguez, el de los pelos rojos, tocándola atrás para López, López para el arquero, Bocinha con el pie. Abuelita, ¿dónde cae esa pelota? Golpe de cabeza, la saca Varela, la busca después Bentancur, viene a cabecear Valverde entregándola para Canovio, Canovio en la punta derecha, se la lleva pegada a la raza, abre para Varela, Varela bien profundo de taco, la deja otra vez para Canovio, la pelota fuera de la cancha, la termina mandando Garre Rodríguez. Está picado el partido, Santino, ¿eh? Áspero, ¿eh?
2: No se termina de... Sí, no se termina de armar bien el juego, pero ya sabemos que está picante. Se están dando, están los dos equipos agresivos. La pelota va por el aire todavía.
0: Está lindo, alguna canilla va a quedar con tapones marcados. La pelota la van sacando por intermedio del futbolista Olivera. Olivera entregando el balón para Sanabria. Sanabria que la puede poner más atrás todavía. Arrancando desde así con la pelota Bentancur. Largo tiro contra el área. Pelota afuera por raza de fondo. Un pelotazo muy, muy largo. Saque de meta. Salida de arco para Cabo Verde.
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0: ¿Cómo se llama el técnico del equipo de Cabo Verde que no lo tengo anotado, Tommy?
4: Pedro Leitao Brito, alias Bubista.
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0: Saca Chosimar Bocinha, golpe de cabeza, despejando de Matías Olivera. La pelota la tira López hasta la raza central. Venía para Garry Rodríguez. Había una infracción marcada por el árbitro del partido. Se la cobró a Federico Viñas, el atacante uruguayo. El tiro libre se hace rápido para el número 10. La tiene Jamiro Monteiro. Así está Monteiro, que juega en el fútbol de los Países Bajos, en la segunda división. Tocando el balón hacia atrás para Pico López. Pico López que la mete para Bocinha. Bocinha con la pelota. ¡Uy! Frente a la presión de Viño, que bien tocó. Sacó la pelota hacia adentro. Vino para Monteiro. La juega a la izquierda, entregando para López Cabral. López Cabral que la pierde. Queda para Bentancur. Bentancur tocando para Valverde. Valverde, Ugarte. Ugarte para Valverde. Valverde tocando de primera. La ponen a la izquierda. Sube por aquel costado Sanabria. Se metió dentro del área. Levanta al centro. En palomita se tiraba Viñas. No pudo. Termina marcando muy bien con oficio López. Sacando la pelota que queda después para Arcanjo. Arcanjo que la tira a la derecha para Moreira. Moreira que abre sobre la punta para Méndez. Este pierde. Se manda al ataque. Había infracción. El árbitro dice que no. Dejó ahora en el balón para Canovio. Esta vez en la punta izquierda del ataque. Quiso enganchar para adentro. La termina perdiendo Araujo. Y va saliendo entonces Pico López con un violento remate hacia adelante para Benzema, que no llega. Sale el arquero, domina Muslera, la pelota la tiene ahora Uruguay, 9 minutos, 0-0.
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0: La pelota a la izquierda para Sanabria, Sanabria dejándola en poder de Valverde, Valverde otra vez para Sanabria, Sanabria se viene buscando luego a Viña, cerrado lo tiene a Maxi Araujo, bien digo, tocando la pelota atrás para el otro Maxi Olivera, antes queda para Bentancur, el ex Boca que domina desde el círculo central. Juego cortito ahora de Uruguay tratando de meterse en terreno de Cabo Verde. 9 minutos 30 al tranquito Uruguay. 0-0 el partido. La obligado a ganar el equipo, además de Marcelo Bielsa, hoy pues, si quiere tener posibilidades de clasificación. Pelota de Ugarte contra el área. Antonio Araujo la tira hacia adentro. Viene a Canovio, cabeceó. Pide en mano, la pelota le queda después para Varela. Tira al arco muy alto. Arriba del travesaño. Saque de meta para Cabo Verde.
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0: Se lo perdió Canovio en esta última... Este último ataque del equipo de Marcelo Bielsa.
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0: Saliendo desde el fondo Bocinha, vestido de amarillo Bocinha. Largo envío contra la punta izquierda, arriba Canovio la para hacia adentro, entregando el balón que viene quedando para Bentancur. Tocaba para Piña, Piña que juega para Ugarte, Ugarte hacia la punta izquierda para Araujo. Lo cierra Moreira, le gana muy bien, quiere ir por afuera, después frena, tocando hacia adentro, jugando el balón para Aranjo. Aranjo que tiene que retroceder, presiona Araujo, perdieron la pelota, queda para Bentancur, tocó para Canovio, Canovio que la pone a la izquierda, se viene Viña, la baja atrás para Bentancur y al córner. Termina cerrando providencialmente Pico López, el veterano ceguero central de 34 años. Otro tiro de esquina para Uruguay, que ahora lo arrincona a Cabo Verde contra su área, Santino.
2: Ya muestra cosas Uruguay, José. Está muy bien Valverde y me gusta Canovio también activo.
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0: El remate se va a hacer desde la punta izquierda, le pega a Araújo este centro. Atención a la pelota que va a caer en el área. Bendancur pica el primer paro, la pelota va al segundo. Entró Cáceres, entra Ugarte, golpe de cabeza cruzado allí del jugador Viñas. La termina sacando Borges, le queda otra vez para Viñas. Arriba de cabeza López Cabral, quedó corto, busca Ugarte. Cabecea una pelota que queda allí nomás Cáceres. La viene sacando de contragolpe y se viene Cabo Verde. Atención con esta, le rebotó en la rodilla y Varela cortó justo lo que era el ataque africano. La pelota se va por raya de fondo afuera, saque de meta para Cabo Verde.
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0: La domina Borges, Dindy Borges, tocando a la izquierda, muy buen enganche para llevarse la pelota a Naranjo, la pone contra la área, muy buena, vino para Benchimol, se va Benchimol, raya de fondo, Benchimol lo rodearon, tuvo que salir hacia atrás, tocó la pelota cortita para Rodríguez, la tiene Garry Rodríguez que quebró la cintura, enganchó hacia adentro, el del pelo colorado levanta, muy bueno al área, le rebotó la pelota al atacante cuando la quiso parar hacia adentro, terminó regalándola Kevin Pina, era bueno este ataque de Cabo Verde, la pelota puesta desde la izquierda por Benchimol para la entrada de Pina, Kevin Pina, un descuido en el fondo de Uruguay, le rebotó la pelota al volante de Cabo Verde, de lo contrario quedaba solo para girar y rematar Santino.
2: Y se le fue larga, si la dejaba pasar estaba el primero de Cabo Verde, es picante Rodríguez por izquierda.
0: Sale Bentancur entregando a la derecha, jugando la pelota para Guillermo Varela, Varela que abre para Canovio, Canovio otra vez para Varela, 0-0 el partido por Mitre.
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0: Ataca Canovio, pero marca muy bien ahora Borges, domina la pelota el número 3, Dini Borges, 31 años tiene, juega en Emiratos Árabes Unidos, tiró hacia atrás la pelota, un rebote en un jugador uruguayo, se levanta y sale Bocinha a dominar.
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0: Minuto 13, Pico López sacando un envío largo hacia adelante para Benchimol y para Ryan Méndez, la pierden, queda entonces para Borges, adelante al marcador central, la juega muy bien a la punta, la pelota que vino para Garry Rodríguez, juega bien este, la tiene Garry Rodríguez, se va, cae de buen izquierdo, en el mano a mano con Cáceres, lo saca de larga el zaguero central, el hombre de la América, toca hacia atrás, se apoya muy bien en Monteiro, se viene Camilo Monteiro, Monteiro la puede poner al área, la juega dentro del área para la entrada de Pina, no pudo, termina sacando Matías Oliveira la pelota, la queda otra vez para Pina, Pina que gira el número 6, la quiere jugar por un costado, hay ley de la ventaja, salida rápida de Uruguay, son 3 contra 3, se lleva la pelota Canovio, la puede cambiar a la izquierda, lindo ataque de Uruguay, la tira para Viña, cara a cara con el arquero Araújo. ¡Ay, qué mal le pegó! Entrando por la izquierda Valverde, solo dentro del área, de zurda, una buena contra de Uruguay, muy feo le pegó Valverde, tiro de meta para Cabo Verde, se arma lindo el partido, porque respondió Cabo Verde, respuesta de Uruguay, ahora está bueno un cuarto de hora el juego, Santino.
2: Ya es de ida y vuelta, Rodríguez es lo más peligroso de Cabo Verde, la agarró mal Valverde, muy bien Canovio gestionando la contra.
0: Juega bien el pelo colorado,
2: Sí, se suelta y es habilidoso.
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0: Juega en el fútbol de Chipre, en el Apolón de Chipre juega este Garry Rodríguez, número 11 de la selección de Cabo Verde. Moslegra entregando la pelota para Sanabria. La tiene Juan Manuel Sanabria, al del Real Salt Lake City de la Major League Soccer. Jugó adentro para Ugarte. Ugarte que toca cortito para Cáceres. Cambio de Cáceres. La pone a la punta izquierda para Maxi Araújo. Entró a la carrera centro. No entra nadie. Y al córner. No quiso confiarse Borges. No había 9 para ese centro de Araújo. La pelota la mandaron al córner. Otro tiro de esquina para Uruguay.
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0: Tiro de esquina para Uruguay, le va a pegar Araújo. Atención, se adelanta Maxi Araújo para levantar este centro. Viene el centro al segundo palo, entró Bentancur, bien Bocinha, se queda con la pelota. El experimentado arquero caboverdiano.
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0: Muy larga la salida para el número 20, Ryan Méndez. Méndez es el capitán de Cabo Verde, Tommy, ¿no?
4: Sí, señor, el Max experimentado, 36 años y hoy llega a 100 partidos con esta camiseta, Josega.
0: Muslera es el capitán de Uruguay y Agustín.
1: El 8 es el capitán de Uruguay, Valverde, 75 partidos con esta casaca.
0: Epa. La pelota la tiene Rodrigo Bentancur, cruza la raya central. Bentancur que va a tocar la pelota sobre el costado, la pedía Varela, sin embargo no se la dan, tocan para Ugarte, la tiene Ugarte, Ugarte que la levanta a la punta izquierda a cualquier parte. El pelotazo de Ugarte, hasta con rima, es lateral para Cabo Verde.
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0: Saque de banda para Cabo Verde, 16 minutos 40 tenemos. 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
0: La pelota para Valverde, el pelotazo de Valverde. La quiso bajar de pecho Varela, muy largo el tiro afuera, saque de meta y es para los africanos.
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0: Es que le falta equilibrio en la mitad de la cancha Uruguay.
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0: En las tribunas Stoikov estaba sentado y al lado para marcarlo Godín y Lugano. Menos que eso para marcar a Stoikov. Aquella figura de la selección de Bulgaria de los 90 y del Barcelona, un inmenso futbolista. La pelota la tiene en la salida el jugador Monteiro. Monteiro tocando la atrás para Sidney, para Dina y Borges. Hay un Sidney, pero es otro. La pelota la tiene Dina y Borges. La perdió contra Canovio, que se tira al pie contra la marca. Comete infracción. Dice el juez de línea. Está cobrando la falta de Canovio. Tiro libre para Cabo Verde.
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0: Y saltó a cabecear Sanabria, la pelota fuera del terreno lateral. Se perdió afuera esa pelota.
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0: El cambio de frente, se empieza a animar el conjunto africano. La pelota viene para Dina y Borges, la tiene el veterano. Tocando hacia afuera en dirección de López Cabral. Sidney López Cabral. Este tiene 23 años. La pone 40 metros atrás para Bocinia. Sale el arquero desde el área. Bocinia tocándola para Pico López. Pico López se apoya en Moreira. Steven Moreira otra vez atrás para Pico López. Pisó la pelota. Uy, qué bien que salió por afuera. Desbordó y va. Arranca Aranjo. Se lleva la pelota a Telmo Aranjo. Que juega en el Vitória de Portugal. Foul y amarilla. Infracción a la pasada contra Telmo Aranjo. La falta creo que fue de Ugarte y además lo amonestaron, Agustín.
1: Sí, precisamente al número 5, el primero en Uruguay.
0: Bueno, levanta el juego africano, Santino, ¿eh?
2: Los dos por afuera, Rodríguez de un lado y Aranjo en este caso por el otro. Son rápidos y son desequilibrantes. El enganche que metió para dejar pintado Araujo, después lo bajaron.
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1: José.
0: Sí, me parece que fue Bentancur, ¿no?
1: Precisamente, déjame corregir el número 6, Rodrigo Bentancur.
0: Bien, bien sacada, porque viendo la repetición, el que hizo la falta venía atrás Ugarte, pero el que hace la falta es Bentancur, Agustín, ¿eh?
1: Sí, sí, bien amonestado, coincido con vos.
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0: Apronta Kevin Pina para pegarle a esta pelota que juega en el Krasnodar. 29 años, tiene el número 6. Sin embargo, toma carrera también López Cabral. Sidney López Cabral, el hombre del Sporting de Lisboa. Y se para darle de derecha Jamiro Monteiro. Kevin Pina, Kevin Pina a los 21 minutos del primer tiempo sorprendió con un tiro libre y Cabo Verde, que había empezado a levantar en su juego en los últimos 5 minutos, aprovechó la pelota quieta para ponerse en ventaja. Y ahora Cabo Verde empieza a soñar con la clasificación, le está ganando a Uruguay con el gol del número 6. Finalmente Kevin Pina, se le tiran encima los suplentes, el remate de pelota quieta para el equipo de Cabo Verde, que aprovechó, había tenido alguna aproximación antes, le pegó Kevin Pina, no hubo barrera, se abrieron los dos jugadores, no llegó Muslera, el balón se metió contra el palo izquierdo, un error garrafal de los que estaban en la barrera, que se abrieron solamente dos. Pina le pegó abajo, Muslera no llegó y Cabo Verde le está ganando a Uruguay 1-0, 21 minutos del primer tiempo.
2: ¡Qué sorpresa! No solo por este resultado, sino por el remate. Era para un centro, estaba lejos para pegarle al arco, pero Pina se animó. Fue corriendo recto a la pelota, le dio seco a Araujo y Viñas, dos parados en la barrera que se abrieron. La pelota pasó por el medio, insólito lo que hicieron los jugadores de Uruguay. Se fue abriendo contra el palo, Muslera voló tarde, para mí un poquito la reacción, no terminó llegando, es un golazo, es una sorpresa.
0: Le pegó muy bien a la pelota Pina, ahora los de la barrera y el arquero Santino.
2: Por eso, Araujo, Viñas y Muslera responsables, sí.
0: No es propio de un mundial esto, ¿eh? La pelota en la izquierda, ataca Uruguay, viene el centro arriba, golpe de cabeza de Pico López. Deriva sobre Valverde, Valverde tocándola para Ugarte. Ugarte que la abre a la derecha jugando largo, el pase para Varela, va hasta la raza de fondo, Varela se tiene que frenar. Tocó atrás para Canovio, Canovio en la punta derecha tocando atrás, jugando el balón. Y se le presenta el mismo partido que el otro día desde atrás en el resultado Uruguay, Santino.
2: Ahora complicado porque empieza a pesar, ya es el segundo encuentro y no le puede agarrar el dominio.
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0: Valverde remata desde 35 metros, un rebote córner. Hay tiro de esquina otra vez desde la izquierda. Ahora para el equipo de Marcelo Bielsa, 1-0 está ganando Cabo Verde. Gol de Pina, de Kevin Pina, el futbolista del Krasnodar.
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0: Tocaron atrás, cortito para Valverde, Valverde para Araujo, va Araujo por afuera, quiere escapar contra la marca de Moreira. Tocó atrás para Valverde, lo dejan venir a Valverde en la media luna, al remate, un rebote, sale el arquero, Borges de zurda. Devuelve muy bien parado el zaguero central, una jugada de riesgo favorable a Uruguay por el tiro libre de Valverde, aunque sabían los caboverdeanos que Valverde remata bien, se pararon 5 delante de la pelota. Hay lateral desde la izquierda para Uruguay.
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0: La pelota pega en una mano, por eso están demorando el lateral. Pero de ninguna manera me parece penal. El árbitro ha parado entonces el partido. 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
5: José.
0: Sí.
5: Entonces España, primero 4, segundo Cabo Verde también con 4, tercero Uruguay con 1, cuarto Arabia Saudita con 1 unidad. Uruguay tendría entonces en este momento que hacer 5 goles para igualar la diferencia de 4 positiva que tiene España.
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0: Le falta equilibrio a la celeste en la mitad de la cancha.
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0: Se lo había perdido primero Benzimol. Después ya no.
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0: Santino Ciola por Mitre.
2: Y ahora Uruguay tiene un partido complicado por delante. Que había abusado del pelotazo, nunca se terminó de hacer cargo del trámite. Y Cabo Verde sorprendió con un remate de media distancia. Que José, con los monitores acá viendo la repetición, es un error muy infantil de la barrera de Uruguay.
0: No, yo creo que es más grave que infantil, Santino, ¿eh?
2: Bueno, sí, sí, también.
0: Sí, sí, sí. En un mundial con jugadores profesionales,
1: José,
0: es más grave que infantil esto, ¿eh? Sí.
1: No, bueno, para aportar a esto que están hablando, la reacción inmediata del Banco de Uruguay fue los insultos, ¿no? Obviamente irreproducibles al aire, pero insultos y Bielsa rápidamente.
0: ¿Cómo te abrís en la barrera un tiro que sabe que pasás y va al arco?
1: Sí, yo estoy de acuerdo. Bueno, la fueron a ver en la tablet, eso es lo que quería que marcar, porque primero insultaron y después la vieron en la tablet.
0: Cuando la ves en la tablet, hay dos cambios para el entretiempo y dos que no juegan en lo que queda del mundial.
4: José Gá.
0: Sí, dale, vamos. Sí.
4: Kevin Lenini González Pereira de Pina, el autor de un gol histórico para Cabo Verde, tercero con la camiseta de este país.
0: Para hacer un gol así en un mundial tenés que tener un nombre como ese, te digo, Tommy, ¿eh?
4: Tremendo, a lo Roberto Carlos.
0: Sí, señor, pero a ver el nombre, ¿cómo es? Kevin, ¿cuánto es?
4: Kevin Lenini González Pereira de Pina. Por eso ves el Kevin L en la camiseta.
0: Muy bien. Lateral para Uruguay frente al área de Cabo Verde. Lo van a hacer en aquel costado por Juan Manuel Sanabria. Se adelanta Sanabria con las manos, la tira contra el punto penal, el rechazo y la bomba al final de Valverde, que tira muy alto. Saque de meta será para Cabo Verde.
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0: Paja buscando el balón. El futbolista Rodríguez que ya tira sobre la ubicación de López Cabral. López Cabral tocando para el número 10, que es Monteiro. Jamiro Monteiro. Monteiro la tira a la derecha para Moreira. Así está Steven Moreira. Moreira que la pone sobre la derecha. Marca Sanabria. Echa la pelota fuera del terreno frente al número 20, Méndez. Ryan Méndez. Saque de costado. Es para Cabo Verde. 28 minutos del primer tiempo. 1-0. Está ganando el conjunto africano.
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0: En salida de Borges, levantando un sombrero sobre Canovi, tocando la pelota para López Cabral. López Cabral tocándola para Monteiro. Hubo infracción a la pasada. La toma Monteiro. Monteiro jugando sobre la ubicación de López Cabral. Buen giro. Entrega la pelota otra vez por la punta. Baja López Monteiro. Trastavilla solo. Se terminó cayendo él. La pelota le rebota. La pierde contra la marca de Canovio. Canovio que enganchó. Terminó perdiendo frente a la marca de Pina. Que guapía y saca para Borges. Borges que la tira larga a sobre la ubicación del número 11. Carre Rodríguez. Rodríguez para Benzimol. Se queda finalmente con ella el número 3, Cáceres, tocando la atrás para Muslera. Con el pie Muslera la tira hasta la raza central. Vuelve a tener responsabilidades en el gol el arquero de Estudiantes de La Plata, como lo había tenido el otro día en el debut en el Mundial frente a Arabia. La pelota en la salida viene para Sanabria en el equipo celeste.
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0: Saliendo desde el fondo Cáceres. Cáceres tocando el balón para Manuel Ugarte. Ugarte sobre Olivera. Matías Olivera que cruza la cañada. Al ataque Uruguay, dejando la pelota en poder de Bentancur y de Valverde. Valverde que juega a la derecha para Varela. Bien abierto Canovio, pegado a la raya. El del Fluminense tocando cortito allí para Bentancur. Bentancur para Ugarte. Ugarte para Valverde. Desde atrás se deja encimar. Sin embargo pisa la pelota. Quiere salir entre dos. Tocó para Canovio que pierde. Va entonces sobre la izquierda para Garre Rodríguez. La tiene el hombre que se ha teñido de rojo el pelo, jugándola muy bien después para Monteiro. Monteiro perdió. Buena fracción, dura falta de Ugarte, que levantó la pierna allí contra Jamiro Monteiro. Tiro libre para Cabo Verde.
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0: Tiene más la pelota Uruguay, juega mejor Cabo Verde, Santino, ¿eh?
2: Ahora Cabo Verde está cerrado atrás, José, y a Uruguay le cuesta generar juego. La puede tener, pero hace rato que no lo lastima y sufrió el gol.
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0: 31 del complemento, ganando Cabo Verde por 1-0 con ese golazo de Pina, de Kevin Pina. Hay lateral que tiene que hacer Guillermo Varela para el equipo celeste.
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0: El saque de banda nuevamente para la celeste de Marcelo Bielsa, que pierde 1-0 frente a Cabo Verde, 31 minutos. La pelota va sobre la ubicación de Ugarte. Ugarte tocando la atrás para Matías Olivera. Se adelanta Olivera. Olivera dejando en poder de Valverde. Valverde mira, no tiene pase posible. Hay poco movimiento en este equipo. La pelota sobre la izquierda. Juegan para Matías Olivera. Cruzó la raza central. Tiene que dejar otra vez atrás para Valverde. Valverde que puede tirar al pase de al pique de Araujo. Marca muy bien parado Pico López. La tira hasta la raza central. Tiene que retroceder para buscar la pelota Cáceres.
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0: Tocando Cáceres, la pelota sobre ubicación de Olivera. Matías Olivera levanta un centro a la punta derecha para Varela. Golpe de cabeza que cae dentro del área, la saca a la media, le queda después para Ugarte, entra Ugarte en la media luna, la pelota alta, le quiso pegar tratando de no levantarla, el balón se va lejos contra el palo derecho, saque de arco, tiro de meta para Cabo Verde.
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0: 1-0 ganando Cabo Verde. Poco más de media hora del primer tiempo por Mitre. Para este partido que se juega en la ciudad de Miami, gana Cabo Verde 1-0.
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0: Y robaron la pelota y se la lleva a Benchimol. Se va camino del segundo gol, Benchimol lo tira. ¡No! ¡Era toque! Sacó Muslera, un pase atrás después de Matías Olivera. Sacó Muslera, se salvó Uruguay. Benchimol la quiso hacer para él cuando si descarga a la derecha lo dejaba solo a Méndez para el segundo gol de los africanos. Y le liquidaba. ¡Qué desperdicio lo de Benchimol, Santino!
2: Qué mal que gestionó la contra, José, porque tenía a su compañero solo. A mí lo que me sorprende la jugada, la displicencia de Ugarte. La pelota que pierde y volviendo al trote.
0: La toma Ugarte. Ugarte entregando el balón para Valverde. Tira el arco afuera contra la base del palo derecho. Saque de meta para Cabo Verde. Hay tiro de arco para Cabo Verde.
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0: A mí no me sorprenden algunas displicencias, como vos decís, por la información que uno naturalmente de vez en cuando recibe. La pelota viene para Dini Borges. La tiene Dina y Borges. La tira sobre la punta derecha. Golpe de cabeza de Sanabria. Hay lateral. Desde el costado derecho para que tiene que hacer Moreira. ¿Cómo es un aviso que tenemos en el entretiempo? Es de la Cardeus, ¿no?
1: Sí,
0: la Cardeus. La tocan atrás para Bocinia. Bocinia que la saca hacia adentro, entregando el balón para Dina y Borges. Dina y Borges viene hasta el círculo central. La pelota de Dina y Borges. Dina y Borges que la juega bien abierto a la punta derecha. Marca sacando Sanabria. La pelota que va adelante sobre la ubicación de el futbolista Viñas. La tiran atrás. Queda para Ugarte. Cruza la mitad de la cancha. Ugarte tocándola para Araujo. Araujo jugó adentro para Viñas. La tiene Federico Viñas. Engancha para adentro Viñas. Frena dejando la pelota para Valverde. Valverde que toca para Cáceres. Sebastián Cáceres con el balón. Se frena Cáceres. Hace la pausa. Tocando la pelota para Valverde. La pelota la tiene Uruguay. El resultado y la justicia en el mismo es para el equipo africano. Abren juego sobre la punta. Entregan la pelota para Viña. La deja atrás. Se la dieron a los contrarios. Viene la contra de Cabo Verde. La pelota la tiene en la mitad de la cancha Monteiro. Cruzó a la punta. Tocó para el otro lado a López Cabral. Se viene Sidney. López Cabral que enganchó. Marca Canovio. La tiene López Cabral. Foul de Canovio. Foul de Canovio. Tiro libre desde la izquierda para Cabo Verde. Es tiro libre para el equipo africano que gana 1-0.
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0: Santino Ciola en el aire de Radio Mitre.
2: Uruguay está pasado de revoluciones. Valverde rematando de media distancia desde cualquier lugar. Canovio haciendo faltas cada 5 minutos. Lo está sobrepasando al equipo de Bielsa esta situación.
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0: Aquí López, Pico López, jugando para Moreira. Moreira que toca adentro para Monteiro. Jamiro Monteiro, jugador bien que enganchó. Se lleva la pelota Monteiro, tres dedos, la tira a la punta izquierda. Muy bueno, viene la pelota, ahí sí, para el 10. Recibió enganchando Monteiro, lo marca a la media. Recibe la pelota, Roquerre, foul. Era infracción. Para mí era falta contra el Arcángel, el árbitro no la cobró, se venía a Cabo Verde con pelota dominada. Ya responde Borges, Borges tocando, está para dar el golpe, está para dar el golpe Cabo Verde si se lo propone. Vino para Rodríguez, la tiene Gary Rodríguez, metió pase con taco. Terminado sacando como puede allá del otro lado Sanabria cuando entraba Méndez. Insiste Cabo Verde, se viene Cabo Verde, pero que tiene camiseta, pantalón y medias rojas. La juega hacia atrás, tocando el balón que va sobre ocasión de López. Me parece que olieron sangre los jugadores de Cabo Verde, han visto que se Uruguay y en este momento lo golpea, le pueden dar el golpe definitivo, Santino,
2: Y está mucho mejor Cabo Verde, José, con la pelota, individualmente, grupalmente, lo está pasando por arriba Uruguay.
0: Sale con la pelota López, López que la tira adelante para el número 20 Méndez, la tiene Ryan Méndez, marca Oliveira, la tira fuera del terreno, hay lateral para Cabo Verde.
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0: Moreira para hacer el lateral, Moreira entregando la pelota para Méndez. Ryan Méndez que la cambia hacia atrás. La juega después Pina sobre la ubicación de López Cabral. Se manda el ataque, López Cabral tiró al centro, salió Muslera mal. La pelota al córner. Qué mal Muslera, qué mal calculó, se le metía por atrás Méndez, el centro de López Cabral, la alcanzó a rozar para mandarla al córner por poco, no la deja regalada para la entrada de Méndez, no está bien el arquero uruguayo, Santino.
2: Un gol regalado en la primera fecha, error aquí en el segundo y casi que también se viene un tercer error, la llegó a tocar con la punta de los dedos.
0: Pero un centro de 50 metros vos tenés que calcular para saltar y atrapar esa pelota porque casi la amortigua para la entrada de Méndez. Viene el remate desde la punta derecha, el córner favorable a Cabo Verde que busca el segundo, gana 1-0, viene el centro, se cerró en el primer palo que mal le pegó. Desde la derecha el número 13, López Cabral, saque de meta es para Uruguay.
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0: Ugarte por la izquierda levantando una pelota al área, pero sale tranquilo Pico López. La devuelve Pico López hasta la raya central. La salida de Oliveira. Oliveira tocándola para Ugarte, deja correr para Cáceres. Sebastián Cáceres para Rodrigo Bentancur. Rodrigo Bentancur levanta la cabeza, ve camisetas rojas solamente a su alrededor. Tocó a la derecha, vino la pelota sobre Varela. Varela más atrás para Cáceres en el círculo central. Cabo Verde lo espera a Uruguay. La pelota que juegan para Bentancur. Bentancur se apoya en Canovio. Tres cuartos de cancha, punta derecha del ataque. Levanta centro, va al segundo palo. Arriba un cabezazo muy alto entrando por el segundo palo de Araujo. De Maxi Araujo, saque de arco para el conjunto africano.
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0: Salida de meta para Cabo Verde, casi en 40 minutos. Somos Radio Mitre, 1-0, ganando Cabo Verde. Gol de Kevin Pina. Aquí devuelve la pelota a Bocinia. La tira contra la izquierda, golpe de cabeza de Cáceres. La busca Canovio, la tira hacia adelante. Canovio dejándola para Viña. Piña toca, se escapa fuera, lateral para Cabo Verde.
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0: López Cabral, Sidney López Cabral con sus manos entregando una pelota que de cabeza despeja sacando Cáceres. Se le escapa a Valverde, la busca después Piña. Le queda otra vez para Valverde. Acelera tocándola para Canovio. Un rebote, deriva la pelota para el número 21 Viña. Marca sacando desde el fondo Borges. La toma Oliveira. Oliveira tocándola para Bentancur por adentro. Viene a buscar Canovio, parado de número 8. Varela abierto. Juegan para él. Varela se acomoda para meter un centro, no se anima, vuelve a tocar cortito de atrás, 41, tocan la pelota para Cáceres, Cáceres que la juega a la izquierda, al centro desde ese costado de Olivera, marca sacando el número 3, Tina y Borges, toma la pelota Monteiro, la tira hacia adelante, no pudo Méndez, deriva para Ugarte, Ugarte jugándola para Bentancur y para Varela, y Varela para Canovio. Toques intrascendentes de Uruguay, pelota a la derecha, viene para Bentancur, se abrió de wing derecho, se quedó sin perfil, domina hacia atrás, lo hostiga a López Cabral, se apoya en Cáceres, Cáceres tocando la pelota para Matías Olivera, se viene el central, lo dejan venir, sin embargo no se anima a rematar, abre juego para Sanabria, levanta el centro, pega la espalda de un rival, quedó otra vez para Sanabria, Sanabria jugándola para Araujo, así la buscaba otra vez por la izquierda, el número 25, Sanabria, devuelve Moreira.
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0: 41-40 tenemos del primer tiempo.
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0: Aquí la pelota viene sobre Cáceres. Sebastián Cáceres le pega al arco, rebote. Pegó el Méndez, la busca por izquierda, Garry Rodríguez. Garry Rodríguez que juega bien, insisto. La tira hacia adelante y a correr el cierre en el regreso desesperado del futbolista Cáceres. Cándola para Matías Olivera. Matías Olivera para Sanabria. Se adelanta allí Sanabria. Sanabria tocando otra vez para Olivera, 42 minutos, 1-0, gana Cabo Verde.
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0: La tocan a la derecha para Canovio, Canovio que la va a tocar hacia atrás, va Canovio, la juega mal Canovio, la pierde, Borges termina perdiendo la pelota, la recupera Borges, foul de Ugarte, ley de la ventaja, son 3 contra 3 y se viene de contra. Ay, no salió del offside, Garry Rodríguez. Le pegó desde la mitad de la cancha al volante. La pelota sale del área a buscarla el arquero Muslera.
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0: La pelota sobre la izquierda para Olivera. Levanta el centro, el segundo palo. Entraba Canovio, pegó en el palo. Cabezazo, gol. El Araujo. ¡Gol! Lo hizo solo casi en el área chica Maxi Araujo, un centro desde la izquierda que habrá que revisar si no hubo una infracción cuando atacaba por la derecha Canovio, la pelota que pegó en el palo lo descolocó a Bocinha, no reaccionó la defensa del equipo de Cabo Verde y de manera casi que inesperada encuentra finalmente el jugador Maxi Araujo, que se tiró en palomita a los 43 para empatar el partido. Uruguay-Cabo Verde están 1-1 sobre 43 del primer tiempo. Estaba Viñas atendiendo a un rival. Se vino el ataque de Uruguay. Arcanjo se quedó mirando la jugada. El centro desde la izquierda de Sanabria al segundo palo. Pegó en el palo el cabezazo de Rodrigo Bentancur entrando en el segundo palo. Ah, no, fue en contra. Cabeció para atrás un jugador de Cabo Verde y en el rebote Araujo la empujó para empatar el partido. Salva el primer tiempo Uruguay, 44-1-1.
2: Y en un momento clave, Uruguay empata el partido cuando se moría el primer tiempo, cuando parecía que se quedaba sin recursos, sin herramientas. Lo decía José Viñas, estaba atendiendo un rival. Mientras tanto, la pelota iba por la izquierda, Sanabria tocó atrás. Valverde dio un centro, tiró un centro con la rosca justa y en el área chica Bentancur saltaba a cabecear, pero fue Cabral, el defensor de Cabo Verde, que la tocó con su cabeza, pegó en el palo, Bocinha no llegó, pero fue tal la volada que se tiró, quedó en el piso y apareció solo Araujo en el segundo palo para tirarse de palomita y empujarla. Uruguay empata, para mí no es justo, no merecía un gol. Cabo Verde estaba merodeando con el segundo, desperdició algunas contras y lo paga caro.
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0: Yo no sé si nos vendrá el primer cambio, Tommy, en Cabo Verde.
4: Sí, ahora hizo el gesto como para pararlo Telmo Arcancho, el futbolista del Vitória Guimarães, que en este caso dice a Bubita, tranquilo, tranquilo. Igual te marco, Josega, tanto en la previa del gol como en otro instante previo, se dio la situación de que el futbolista de Cabo Verde quedó en el suelo y me parece que en cualquier momento sí, se va a dar la variante finalmente.
0: Veo al 14, me parece que es el que está...
4: Sí, Deroy Duarte.
0: Bueno, veremos si se hace ahora la variante. Nos han indicado, sí. Pide que, lo que pasa es que el 18 pide que esperen, ¿no?
4: Claro, pide que esperen.
0: Pero no pudo participar en la jugada.
4: Fue muy particular porque se había tirado en la jugada antes, la pelota no la habían sacado. Finalmente se tira nuevamente la jugada del gol, no llega el futbolista que tira el centro y por eso la queja de todos los futbolistas y el plantel de Cabo Verde.
0: Ahora es inexplicable que hace un minuto que están por hacer un cambio, ¿no?
4: Sí.
0: Bueno, insólito. Ahora sí va la variante, Tommy.
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4: Bueno, afuera Telmo Arcancho, el futbolista del Vitória Guimarães. Adentro el 14, Deroy Duarte, el hombre que actualmente juega en el Ludogorets.
0: Muy bien. ¿Cómo es el nombre de pila?
4: Leroy Duarte.
0: Leroy, muy bien. Leroy Duarte a la cancha. En reemplazo de Arcancho. 1-1, 45 de cuánto.
1: De 5 minutos más. Vamos hasta los 50.
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0: Pelota a la punta izquierda. La tiran contra el área, la marca para sacar de Pico López. Pico López tocando cortito para Pina, el autor del gol de Cabo Verde. Jugando para Moreira. Moreira a la derecha. Otra vez para Duarte, Duarte para Moreira, Moreira que juega adentro para Monteiro. Buena triangulación con Pina, Pina para Monteiro. Monteiro la tira para López Cabral y este cruza la mitad de la cancha, enganchó frente a la marca así de Bentancur. Jugando la pelota otra vez para el número 10, Monteiro. Uy, qué mal pase de Monteiro, fuera, saque de costado. Es para el equipo celeste cuando quedan apenas 2 minutos para que termine el primer tiempo.
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0: Otro Arcancho de vuelta, ¿qué pasó?
4: Es una situación insólita, te digo, José. Estaba el cartel listo, estaba el futbolista en la línea de cal, le dijeron, vos tenés que salir porque te atendieron. Y al 14 le dijeron, espera, vas en el entretiempo.
0: Bueno, y está otra vez Arcancho.
4: Sol.
0: Cambio por cambio. Esto como jugamos en el fulbito, salió un rato y volvió a entrar, ¿no?
4: Es de picado de acá a la esquina.
0: Ni más ni menos. La pelota la tiene Valverde. Valverde, cuando estamos en 48 y medio de 50. Abriendo sobre la derecha para Varela. Varela jugando más atrás para Cáceres. Cáceres, esos toques cortitos. Viene para Oliveira, se adelanta Oliveira, que marcan más que dominio e impotencia. Juegan la pelota a la punta izquierda, el centro que viene contra la larga. Buena pelota contra el fondo para Araujo. La tiró mal hacia adentro. Termina sacándola muy bien Kevin Pina. La hace rebotar en Valverde. La pelota no sale porque la toma Matías Oliveira. Pegado a la raya a la izquierda, juega para Valverde. La aguanta Valverde bien, pisó, salió para adentro. Federico Valverde tira buscando el área. La pelota la saca cuando cae. Entrando el número 21 Viñas dentro del área. El árbitro para el partido para decirle a Viñas que se levante. No había pasado nada allí. Señoras, señores, faltan menos de un minuto para que termine el primer tiempo.
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0: Viene para Rodrigo Bentancur. Abrió a la derecha, entregó para Varela. Varela que va a jugar corto adentro, Varela tocando para Bentancur, mete caño Bentancur, queda para Varela, taco a Bentancur, Bentancur jugando adentro para Matías Oliveira la para, estudia, pase, no encuentra a nadie, juega a la izquierda, quedó para Araujo, sacó hacia adentro, levanta al centro, palomita de Borges para sacarla. Creo que es uno de los partidos más flojitos que ha tenido la Copa del Mundo hasta aquí, Santino, ¿eh?
2: Sí, futbolísticamente flojo, te diría, siendo bueno, porque no han dado mucho parejo para abajo.
0: Viene el centro al área, Canovio, gol. Gol de Uruguay, Canovio, solo en el área chica. Un centro cualquiera desde la derecha, distracción. Otra vez en el fondo de Cabo Verde. y el cabezazo al medio de Araujo para la entrada de Canovio, solo Canovio en el área chica, antes de que termine el primer tiempo. Increíblemente Uruguay da vuelta al partido, un centro, una búsqueda que no tenía claridad, la pelota jugada a la derecha para Varela y para Bentancur, centro de Bentancur desde el costado del área, la entrada de Araujo que la bajó, y la defensa de Cabo Verde que quedó mirando para que Canovio definiera solito, el pelotazo de Ugarte, la entrada de Araujo, y Canovio perfectamente habilitado, no tuvo más que empujarla frente a Bocinia. Uruguay da vuelta al partido con dos llegadas al área chica y dos desaciertos mayúsculos de la defensa del conjunto africano. Uruguay 2, Cabo Verde 1, Canovio solo frente al arquero, definió un costado.
2: Y después de tantos centros, algunos iban a funcionar. Primero, el del gol hace un ratito, y ahora este. Ugarte recibió la pelota solo, estaba todo Cabo Verde en bloque bajo. Tiró una buena pelota al área, Araujo la bajó de cabeza. Canovio entró solo, muy pasiva la marca de Cabo Verde. La empujó en el punto del penal, con la canilla, ni siquiera con el pie. Apenas la desvió, Bocinia quedó clavado. Uruguay lo gana y respira.
0: Gana Uruguay, al fin y al cabo. Verdes para defender, los defensores africanos. Se va a terminar el primer tiempo con una victoria del equipo celeste.
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0: 47, se va a terminar el partido. Sobre los 5 adicionaron tal vez 3 minutos más por el gol y por la jugada que tuvo parada del cambio también. La 3 más dijeron, pelota a la derecha, viene sobre ubicación, sí, los 5 lo veo. La pelota a la derecha va sobre Canovio, Canovio tocando adentro, marca, sacando la pina, saque de costado para Uruguay. Efectivamente iremos hasta los 53, pelota atrás que juega Cáceres, Cáceres para Ugarte, Ugarte contra el área, mal pase de Ugarte, qué nochecita tiene el 5. La pelota la saca desde la derecha ahora Arcanjo. Arcanjo que sigue en la cancha, veremos si juega el segundo tiempo. Arcanjo tocando a la derecha para Moreira, Moreira la pone a larga, pelota para Méndez, corre Ryan Méndez, sale Muslera y se pudo quedar con una pelota el arquero.
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0: Señoras y señores, se terminó el primer tiempo en Miami. Uruguay le está ganando a Cabo Verde 2-1. Hace 10 minutos esto parecía impensado. A los 45, Maxi Araujo. Y a los 50, Canovio anotaron los dos goles de Uruguay que perdía 1-0 frente a Cabo Verde por aquel gol de tiro libre de Kevin Pina. Es el final del primer tiempo.
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1: Bueno, entonces de a poco se van yendo de la cancha los futbolistas de Uruguay, que obviamente terminaron salvando las papas sobre el final del primer tiempo. Tiene un amonestado el conjunto que comanda Marcelo Bielsa, que es Rodrigo Bentancur. Y en el banco de los relevos, y con muchas chances de ingresar de cara a los segundos 45 minutos, Sergio Rochet, Santiago Mele, Jiménez, Vinia, Piquerés, Bueno y Emiliano Martínez, Nicolás de la Cruz, Facundo Pelistri, Brian Rodríguez, Rodrigo Salazar, Darwin Núñez y Rodrigo Aguirre.
4: Fastidiosos los futbolistas de Cabo Verde rumbo al vestuario. En este caso con un solo amonestado, el número 3, el lateral izquierdo, Sidney López Cabral. En el banco de suplentes, junto al técnico bubista, Marcio da Rosa, Carlos Santo, Tavares Topira, Logan Costa, Gianpaolo Fernández, Giovanni Cabral, Deroy Duarte, Laros Duarte, Yannick Semedo, Willy Semedo, Libramento, Nuno da Costa, Wagner Pina, Kevin Pires y Elio Varela.
2: Y con una ráfaga le alcanzó. Uruguay parecía que se iba a ir al entretiempo con las manos vacías y con muchísimo por corregir. Bueno, al menos por ahora se va con un triunfo parcial en el resultado. Pero hay que decir que al equipo de Marcelo Bielsa no le sobra nada. Cabo Verde es esto, es un equipo parejito, ordenado, que defensivamente le cuesta, pero Uruguay se nota que le falta peso ofensivo. De todos modos, respira y gana 2-1.
0: Es el entretiempo de Uruguay 2, Cabo Verde 1 en la Copa del Mundo. Se ha terminado ya el primer tiempo. 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
7: Sobre todo el último pase para generar el gol, pero bueno, nos vamos conformes con el resultado.
8: En esa estructura se lo vio desde el principio, por ejemplo, a Valverde por izquierda, sorprendiendo, cambiando algo.
0: Pero me parece que sos viejo, muchachos. Saquemos eso. Sácalo del aire. 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
0: Señoras, señores, gana Uruguay 2-1 frente a Cabo Verde al término de un flojo primer tiempo. Lo perdía, lo dio vuelta en 4 minutos el equipo de Marcelo Bielsa por 2 descuidos de la selección de Cabo Verde. No es menos cierto que también hubo un descuido grande en el gol del equipo africano para el tiro libre de Pina. Vamos a poner al día toda la información junto a Alejandro Lichetti y después de la pausa, Santino Siola comenta Uruguay 2, Cabo Verde 1 en Miami.
5: Muy bien, es el gran domingo porque el Super Mitre es mundial. Arrancó Japón ganándole 4-0 a Túnez. Kamada, el del Crystal Palace. 2 de Ueda, del Feyenoord, de Países Bajos. El otro de Ito, del Genk, de Bélgica. Japón se posiciona, elimina a Túnez y le ha ganado esta madrugada 4-0. Ganó España 4-0 Arabia Saudita. Primer gol en los mundiales para el hombre del Barcelona, Lamine Yamal. 2 de Mikel Oyarzabal, hombre de la Real Sociedad. El otro de Hassan Tambakti. En contra, España le ganó 4-0 a Arabia Saudita. 33 partidos consecutivos sin perder, 18 partidos ante selecciones asiáticas, solo perdió uno contra Japón en Qatar, la selección de España. Uruguay le está ganando 2-1 a Cabo Verde. Arrancó el equipo africano con Kevin Pina de tiro libre, lo empató Maximiliano Araujo y Agustín Canovio le está dando la victoria al equipo de Marcelo Bielsa. En el grupo de Bélgica e Irán, que terminaron 0-0, el equipo europeo con 10 por la expulsión de Nathan Godoy, estuvo Bélgica 0-0 con Irán. Y a las 22, en el grupo G, Nueva Zelanda con Egipto, que van a jugar en Vancouver con el arbitraje de Omar Al-Ali de los Emiratos Árabes Unidos. Recordamos entonces, España tiene 4 diferencia más 4. Uruguay también con 4 unidades, 1 es la diferencia. Cabo Verde está tercero con menos 1. Y cuarto, Arabia Saudita con menos 4. En la Primera Nacional, el Deportivo Madrid le ganó 2-1 a los Andes. Ferro, 1-0 al Deportivo Morono. All Boys, 1-0 Defensores de Belgrano. Almirante Brown, 3-1 a Mitre Santiagueño. 0-0 para Chacarita, Tristán Suárez. Patronato y Milan, 1-1. Central Norte le ganó 1-0 a Godoy Cruz. Maipú empató 0-0 con Gimnasia y Tiro. Y victoria jujeña de Gimnasia en Santiago del Estero, 3-1 ante Güemes. Quinto título, primero en un ATP 500, el campeón en Queens, Francisco Cerúndolo, 6-3, 6-4, 6-3, frente al norteamericano Tommy Paul. Y recordando para mañana, por supuesto, desde las 12, la gran transmisión de Radio Mitre, que es mundial, a las 14, va a relatar Gabriel Anero, Argentina, Austria, y también van a jugar a las 18 Francia con Irak, y a las 21 Noruega ante Senegal.
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12: Es el entretiempo de Uruguay 2, Cabo Verde 1. Lo perdí hasta casi el final del primer tiempo. Apareció Maxi Araujo, probablemente el futbolista de mejor rendimiento desde que Bielsa es técnico de la selección de Uruguay. Y después Canovio, un resistido al principio que apareció para poner el 2-1. Para entenderlo, coméntase a todo el país por Mitre Santino Ciola.
13: Y con lo justo lo está ganando Uruguay, pero esto es lo que tiene, no le sobra mucho. El partido, lo decíamos con José, arrancó muy picante, muy friccionado, trabado. Y uno entiende por la historia de Uruguay, no sé si por las características de este plantel, que esos escenarios son los favoritos de lo celeste, donde se hacen aguerridos, donde se hacen fuertes, y que iba a estar cómoda. Y bueno, Cabo Verde tampoco se bajó de esa pelea y siempre estuvo en la altura del partido. De hecho, en un momento Uruguay empezó a tener la pelota, pero no lo podía lastimar. Cabo Verde cerradito, atrás. Y con Arcanjo y con Rodríguez de contra, estaba generándole problemas. De hecho, justamente la primera jugada peligrosa en serio, a los 20 minutos, fue cuando Arcanjo enganchó, se llevó a dos jugadores corriendo atrás, Bentancur lo tuvo que bajar, y de ahí vino un tiro libre, que fue un remate de Pina que terminó en gol, y fue sorpresivo el gol, porque estaba lejos para rematar, porque la barrera de Uruguay fue muy infantil y se abrió Araujo y Viñas, y Mullera se tiró tarde y no llegó. Y ahí Cabo Verde se puso 1-0. Se notó mucho la falta de peso ofensivo de Uruguay, que estaba sobrepasado.

0: que pateó desde cualquier lado, que Canovio también hacía muchas faltas innecesarias, estaba sobrepasado por la situación. Bueno, una ráfaga que no es propia del primer tiempo de Uruguay hizo que se pusiera 2-1 arriba. No se veía venir que iba a hacer primero un gol Araújo en una pelota que después de un centro y un cabezazo que se metía en contra pegó en el palo y él la empujó. Y de la última jugada casi del primer tiempo, que con un centro de Ugarte, Araújo la bajó, Canovio terminó también llegando de frente al arco y empujándola con el arco vacío. Uruguay en esa ráfaga se puso 2-1. Es mucho premio para el equipo de Bielsa estar ganando este partido. Cabo Verde tiene falencia defensiva y ofensivas, no es un equipo muy serio, pero hay que decir que el partido está parejo y eso también habla de del momento que pasa Uruguay. Gana este partido que es importantísimo, pero para mí todavía no está a la altura en este Mundial.
1: Comentó Santino Ciola. 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
1: Bueno, ahora sí viene el cambio en Cabo Verde, Tommy.
3: Correcto, bueno, ahora sí. Se retira el 18, Telmo Arcanjo a la cancha el 14. El hombre de Ludogorets de Bulgaria, Teroy Duarte.
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1: Bueno, está todo listo para el arranque. En Uruguay no hay cambios, Agustín.
4: Los mismos 11, relator.
1: Todo dispuesto, mueve Uruguay para el segundo tiempo.
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1: En marcha la parte final, la pelota atrás para Cáceres, sale Uruguay que gana 2-1. Veremos qué partido se presenta en este segundo tiempo, con Cabo Verde obligado ahora a dar un paso adelante, a ir a buscar algo más, porque está cayendo derrotado. Y esto no le alcanza, no es un buen resultado naturalmente, nunca lo es una derrota. Si se adelanta Uruguay lo puede aprovechar o no. La pelota la toma Cáceres, círculo central, va el zaguero central del equipo celeste, jugando cortito para Bentancur, Bentancur atrás para Cáceres, Cáceres más atrás todavía para Matías Olivera, no, jugó para Ugarte, Ugarte otra vez para Cáceres. Toca Uruguay con menos responsabilidad ahora porque sabe que el resultado está de su lado. Cambian de frente, la pelota viene para Sanabria, saltó, la termina peinando Moreira, balón afuera, es lateral para el equipo celeste en el arranque del segundo tiempo.
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1: Sanabria, Juan Manuel Sanabria, para hacer el lateral, jugando sobre la ubicación de el futbolista Rivera, entrega la pelota cortita, la pone en contra del área, viene para la entrada de Canovio, marca sacando con justo con lo justo López tirándola afuera, saque de banda desde la izquierda y es para el equipo uruguayo.
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1: Ugarte otra vez con Cáceres. Cáceres para Olivera, Matías Olivera, uno de los centrales. Este es naturalmente marcador de punta. Así juega en el Napoli. pero en Uruguay, frente a la ausencia de los zagueros que conformaban el plantel, tiene que jugar de 6. Pelota a la derecha, la van entregando a la punta para Bentancur. Rodrigo Bentancur la tiene, el ex Boca, domina Sarmiento tocando hacia atrás para Ugarte. Ugarte para Matías Olivera, se adelanta el zurdo, conduce la salida del equipo celeste con Valverde. Pasa a la izquierda hoy de lo que habitualmente juega en el conjunto de Villalza. La pelota viene por Olivera, atrás Tavisa, la va a terminar perdiendo. El retroceso de Duarte, la pelota queda otra vez para el 14 que entró por Arcancho, la sacó para López, López la manda fuera del terreno, saque de costado y es para Uruguay otra vez entre cuartos de cancha.
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1: Tomó la pelota Ugarte, Ugarte jugando hacia atrás para Cáceres. Cáceres y la pelota, juegan otra vez para Matías Olivera. Olivera cortito allí para Ugarte. Ugarte se la trae sobre el izquierdo del ataque. Entregan la pelota para Valverde. Valverde casi de extremo, levanta el centro, muy pasado para Canovio. Golpe de cabeza, saca López Cabral. Pelota fuera del terreno, lateral otra vez para el 11 de Marcelo Bielsa.
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1: Pelota de Cáceres. Cáceres tocándola para Olivera. Olivera otra vez para Cáceres. Todo Uruguay metido en terreno de Cabo Verde. Gana 2-1. 3 minutos de la parte final. Buen tiro hacia la derecha para Canovio, el autor del segundo gol. La baja hacia adentro. Marca sacando Borges. Queda así nomás. Buscaba la pelota Canovio. Terminó perdiendo. Estaba Varela por allí también. Sin embargo, queda para Cáceres, para Bentancur, para Ugarte, para Cáceres. Cáceres con la pelota. Frena el zaguero central. Jugándolo otra vez para Ugarte. Ugarte contra la marca del número 9. Benchimol. Frena. Profundiza a la derecha. La tira para Varela. Levanta al centro. Un cabezazo de López Cabral al córner. Tiro de esquina desde la derecha. Y es para Uruguay.
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1: El córner se va a hacer desde la punta izquierda. Atención a este centro que va a caer en el área del equipo de Cabo Verde. 3 minutos 40 del segundo tiempo. Le pega a la pelota Araujo, Maxi Araujo. Viene el centro del zurdo, se cierra, cabecea sacándola bien Borges. Le queda para Varela, que la toca mal, se le escapa fuera de la cancha. Lateral para Cabo Verde, que juega de rojo.
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1: ¿Qué le queda a Bielsa, o mejor dicho, qué tiene Bielsa que no ha hecho cambios en el banco, Agustín?
6: A Roget, a Mele, José María Jiménez, Vinia, Piquerés, Bueno y Emiliano Martínez, De la Cruz, Pelistri, Brian Rodríguez, Salazar, Darwin Núñez y Rodrigo Aguirre.
1: Acá hay una infracción de el futbolista uruguayo, se la cobran a Viña, tiro libre. La protesta de los caboverdianos, tiro libre para la selección africana. Repasemos, Tommy Montivieli al banco de los africanos.
3: Tarrosa, Santos, Tavares, Topira, Costa, Jean Paulo Fernández, Giovanni Cabral, Laros Duarte, Yannick Semedo, Willy Semedo, Libramento, Da Costa, Pina, Pires y Varela, recordando el ingreso de Deroy Duarte ya.
1: Bueno, el árbitro cobró una infracción que se la deben haber dicho desde la cabina del VAR, porque cobró una falta que él no podía ver porque sucedió a sus espaldas. En ese tiro libre cobrado a favor de Cabo Verde, ahora otra infracción, tiro libre, 5 minutos del complemento.
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1: Jugaba más o menos el que está al lado de Stoichkov, ¿no? Cafú en la tribuna de el estadio ahí en Miami. La pelota contra el área, marca sacándola Cáceres. La tira a terreno de Cabo Verde. Recupera bien Pina. La juegan atrás para López. López que abre. Viene a buscar Moreira. Moreira que tocó para el que recién entró Duarte. Duarte más atrás para López. La tiene Pico López. Pelota a la derecha. Venía para Duarte. Cae Moreira. Alcanza a tocar adentro. Se adelanta Cabo Verde ahora. Veremos cómo resuelve. Estos los 6 minutos de la parte final de estar perdiendo el partido. La pelota para el número 11. Garry Rodríguez. Garry Rodríguez que la juega a la punta otra vez. Viene de López Cabral para Garry Rodríguez. Garry Rodríguez que la deja cortito para Pina. Pina que combina con Monteiro. Monteiro que frena. Deja la pelota para Duarte. Duarte tocándolo otra vez para Kevin Pina. La tiene Kevin Pina. Se hace de la pelota Cabo Verde. El balón a la izquierda que va para López Cabral. López Cabral que encaró. Vino para adentro. Domina muy bien contra la marca del jugador Bentancur. El remate desde afuera del área de López Cabral. Contra el palo derecho, saque de meta para Uruguay.
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1: Yo sé una cosa, si la pelota iba adentro era gol. Qué poca reacción de Muslera en aquel partido, en este también, Santino,
0: Sí, no es la seguridad que a la que estamos acostumbrados a verlo en el fútbol argentino, que es uno de los mejores, para mí el mejor arquero del campeonato pasado, le está costando en este Mundial.
1: Al ataque Uruguay por Canovio, la perdió y va a la salida de López Cabral. Así López Cabral toca hacia adentro, corta juego Ugarte, buena respuesta del Manchester United, tocando cortito para Valverde, otra vez para Ugarte. Ugarte abre juego para Canovio, el autor del segundo gol de la Celeste. Se viene Canovio, engancha para adentro, escapa de López Cabral, deja corto para Ugarte. A Ugarte lo enciman, cambia bien para Valverde. Valverde que toca a la izquierda para Sanabria. Sanabria muy bueno atrás para Ugarte. Ugarte tocó de primera, sin embargo no se mal, pelea la pelota a la entrada del área. La gana López, la saca de cabeza, toma Valverde, cabecea sobre el área, Matías Olivera, sale el arquero Bocinha.
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1: Recuperó rápido la pelota a Ugarte, sin embargo retrocedió un poco, parecía que se le iba encima. Jugó para Olivera, Olivera y la pelota para Uruguay, la cambia de izquierda a derecha con el en vez del pie zurdo, tejándola para Rodrigo Bentancur, que pone en lugar de Varela el balón hacia la derecha, otra vez atrás para Bentancur, la tiene el del Tottenham, el exfutbolista de Boca, jugando la pelota hacia atrás para Matías Olivera, se adelanta Matías Olivera, cruza la divisoria, la pelota la tiene Uruguay, por ahora el resultado también, 8 minutos del complemento, por mientras estamos, mañana al mediodía arranca la previa, juega en Argentina, Austria en la Copa del Mundo, relata Gaby Anhelo, desde las 12 y hasta las 19, vivimos mañana en la radio de la Copa del Mundo, Argentina-Austria.
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1: Está muy rápido para salir Monteiro en Cabo Verde.
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1: Pelota atrás para Sanabria, Juan Manuel Sanabria, jugando para Valverde. Valverde para Matías Olivera. Matías Olivera que combina con Cáceres, el de la América de México, que cruza la raza central, tocándola para Guillermo Varela. Varela que se frena, el de más grande, el de más edad de la línea de cuatro de Uruguay, 33 años para el futbolista del Flamengo, tocando la atrás para Cáceres. Cáceres que la deja para Matías Olivera. Matías Olivera la va a tocar para Sanabria, sin embargo domina él, se le viene encima Méndez, entonces frena, va a volver a empezar, la toca 40 metros atrás para Muslera.
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1: Olivera y la pelota tocan para Ugarte. Ugarte que hace un giro peligrosamente frente a la presión de Benchimol. Tocó atrás para el arquero Muslera, se le tiró encima a Benchimol. Muslera la tuvo que mandar a la tribuna. Insisto, no está bien Muslera, Saque de costado, porque es verdad, el pase puede haber sido comprometido, pero tiempo tenía. Saque lateral para Cabo Verde.
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1: Pelota de Varela, la perdió, se viene López Cabral. La pelota afuera del terreno, mandada por Ugarte. Otro lateral para Cabo Verde, que creo que va a ser otra variante. El entrenador africano, se vendrá un segundo cambio en el conjunto del archipiélago oceánico. Saque de banda para Cabo Verde.
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3: Se va a venir Elio Varela en Cabo Verde.
1: Forlán en la tribuna, muy entretenido con el partido, no estaba porque debe haber estado leyendo una charoná, una revista infantil, una especie de Bijiken, con mucha atención en la tribuna en Miami, el ex delantero de la selección. Golpe de cabeza, saca Varela tirando la pelota hasta la raza central. Marca devolviendo López Cabral, tocándola para atrás. Trabó con todo Valverde, se llevó una pelota. Uy, lo trabaron después. La pelota sale hacia el área, la va a recoger el arquero Bocinha. Se quedó con ella el arquero de Cabo Verde.
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1: Uno que no puede, vas a saber por qué. Y otro que tampoco puede mucho porque no tiene con qué, Santino.
0: Mirá, José, los primeros minutos se jugaron del lado de Cabo Verde. Uruguay se defendía con la pelota. Ahora Cabo Verde intenta un poquito más, pero es cierto, le está costando, no tiene los recursos.
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1: La pelota va para el número 10, Monteiro. Monteiro que la pone para Méndez, se va contra el área, foul. Infracción y tarjeta amarilla para Guillermo Varela. Quedó abierta la defensa uruguaya, encaró el número 9, Benchimol, lo tuvieron que derribar. Tiro libre para Cabo Verde. El partido todavía tiene espacio para alguna sorpresa grande, Santino, ¿eh?
0: Sí, sí, sí, Uruguay no lo tiene ganado ni mucho menos. Con un giro solamente a Monteiro le alcanzó para romper todo el esquema de Uruguay. Me dio la sensación de que fue contra Olivera y después sí, quedó pasado, lo bajaron en el momento justo.
1: Y la amarilla es para él, no para Varela, Agustín.
6: El segundo, José Bentancur y Olivera, los dos en Uruguay.
1: Bueno, se vienen los cambios.
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3: Bien, entonces se retiran el 11 y el 9. Afuera Gary Rodríguez y afuera Gilson Benchimol. A la cancha el 21. Nuno da Costa del Basaksehir de Turquía y con la 26 el hombre del Maccabi Tel Aviv de Israel, Elio Varela.
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1: Bien, 13 minutos de la etapa complementaria. Otra pelota quieta para Cabo Verde. En la anterior, la única que tuvo vino el gol, pero que fue el 1-0. Atención al remate ahora del número 10. Monteiro es el que le va a pegar. Ya no lo dejan a Pina. Si uno convirtió, yo lo hago repetir. Dos en la barrera, tira al 10, pegó en la barrera. Y el que estaba en la barrera cayó Grogui, ¿eh? Pelotazo en la cara de... ¿Quién es? Viñas.
6: Viñas, correcto.
1: Bueno, el remate del número 10. Monteiro saltó Viñas, le pegó de lleno en la frente. Ha caído mareado el jugador uruguayo. Hay lateral para Cabo Verde.
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1: Saque de banda que tiene que hacer López Cabral para Cabo Verde. Jugando el balón para Helio. La termina perdiendo allí contra Valverde. Valverde jugaba sobre el costado derecho. La falta en perjuicio del número 21, Piñas, tiro libre para Uruguay en la salida. Estamos en 14 minutos del complemento por Mitre en la radio de la Copa del Mundo. Gana Uruguay 2-1.
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1: Cáceres cambia de frente para Sanabria. Te zurda, toca de primera, arriesgando con un pase que no era bueno. Sin embargo, no advirtió allí Méndez. Quedó para Olivera, jugándola para Rodrigo Bentancur. Bentancur a la izquierda. El pase que viene para Sanabria, otra vez para Bentancur. La marca de Méndez para mandarla fuera del terreno. Da la impresión que Rodrigo Bentancur se vino ahora un poquitito más a la izquierda. Y Valverde a la derecha. Veremos si un cambio posicional o si fue solo producto de alguna circunstancia de juego. La pelota la tiran atrás, salió mal. Muslera al arco libre, está el empate. ¡Gol! Helio. Cabo Verde, Helio aprovechó una salida espantosa de Muslera que termina regalando otro gol. Lo abrazan los suplentes, lo ponen en andas al número 26 que recién había entrado y la primera pelota que toca se anticipó a una defensa que jugaba de manera anodina. Salió Muslera mal, llegó tarde y Helio definió desde afuera del área para poner la pelota con un toque suave y empatar el partido. ¿Cuánto hace que les dije que el juego todavía tenía reservada alguna sorpresa? Y llegó Helio. Un lateral hacia atrás. La pelota por Olivera que la jugó mal adentro. Le quedaba a Helio. Pero ¿a qué salió 20 metros fuera del área Muslera para una pelota que de todas maneras era de riesgo, pero no tanto? Y una gran definición después de Helio. Insisto, un partido espantoso del arquero Muslera que yo sospecho será lo último que haga como arquero de Uruguay en una Copa del Mundo. Acaba de empatar Cabo Verde, 16 minutos del segundo tiempo.
0: Inexplicable el gol que se acaba de hacer Uruguay, porque es cierto, lo hizo Cabo Verde, pero igual que el primero, se lo termina haciendo Uruguay. De un lateral defensivo, sin presión rival, Sanabria atrás para Olivera, que se apuró, que le dio con la zurda mal mordido, y se la regaló a Varela, a Elio Varela. Mulera estaba parado en cualquier lado, y en vez de volver corriendo para atrás a cubrir el arco, quiso salir a cortar. Estaba lejísimo, si fue tarde. Nunca llegó porque Varela ya había rematado con el arco vacío, sencillo. Pone el 2-2. Los primeros dos los hizo Uruguay, cierto, pero estos dos los hizo Cabo Verde y se los hizo solos también Uruguay.
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1: Y aquí se viene de contra Cabo Verde para ganar la atención. Se lleva la pelota el número 20 Méndez. La toca atrás. Viene el remate al arco de Monteiro afuera. Y el remate de Monteiro arriba del ángulo superior derecho. Tuvo el tercero Cabo Verde. Una jugada de contra. Qué mal marca Uruguay. La pelota para el 10. Tiró arriba del ángulo. La pelota pegó en el techo del arco. Se ha salvado otra vez el equipo celeste.
0: Y está todo desacomodado Uruguay. Está para el knockout. Con nada Cabo Verde le llevó bueno el remate de Monteiro.
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1: Saque de banda para Uruguay. 2-2 el partido en Miami. Lo ganaba Cabo Verde, lo dio vuelta Uruguay en 5 minutos. Lo acaba de empatar Cabo Verde con esa macana. Cuando se vendrán cambios en el equipo de Bielsa, me parece que alguna variante viene, Agustín.
6: Sí, sí, mandaron a llamar a Darwin Núñez, pero me parece que también están buscando a alguien más, ya te confirmo.
7: ¿José?
1: Sí, por lo que uno ve en la cancha deben estar buscando que reviva Obdulio Varela. Como para
0: que baje Forlán.
1: Hizo que baje de la tribuna. Sí, Alejandro.
7: España entonces 4, diferencia más 4. Uruguay 2, diferencia neutra. Está segundo. Tercero Cabo Verde con 2 puntos también, diferencia 0. Pero Uruguay tiene un gol más a favor que el equipo africano, por eso está segundo. Cuarto Arabia Saudita con menos 4 y 1 unidad.
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1: Estamos en 19 minutos. Esperemos si hay variantes. El partido se ha detenido porque cayó también un jugador de Cabo Verde en la mitad de la cancha.
3: Pina, el volante central de Cabo Verde está sentido. La carita de Bubista, te digo, después del 2-2. Felicidad pura, en un cumpleaños el técnico de Cabo Verde.
1: Lloran los jugadores del banco de suplentes al abrazar a ellos.
3: Sí, imagínate lo que es esto.
1: La pelota al área viene para la entrada por aquel costado de Max Araujo, que traba contra la salida de Moreira. Lateral para Cabo Verde. 20 minutos del complemento, 2-2 en Miami. Están empatando Cabo Verde y Uruguay.
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1: El saque de banda lo hace Moreira, golpe de cabeza recuperando Matías Olivera. Quedó otra vez la pelota para Sanabria Era. La juega contra el área para Max Olivera, para Viñas. Federico Viñas, que ha apartado muy poco hoy el centro atacante uruguayo, Santino, ¿eh?
0: Casi nada, José, casi nada. Se notó mucho la falta de peso ofensiva que habíamos comentado en la previa.
1: Y creo que se viene Darwin Núñez, ¿no, Agustín?
6: Exacto.
1: Como decías, ¿eh?
6: Exactamente. El hombre que terminó jugando el año en la Liga de Arabia Saudita con la número 9 va a ser la primera variante.
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1: Se lo perdió Monteiro en esa jugada que robó la pelota y remató de media distancia.
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1: Aquí viene Valverde, remata al arco, un rebote, le queda otra vez para la Valverde, pero para la zurda, quiso jugar. Pegó la pelota en un rival, la toma Valverde, la vuelve a perder. Salida de Cabo Verde, ahora la tiran a las espaldas de Varela, que llega primero esta vez, sin embargo. Allá que el futbolista en uno y la tira hacia atrás para Cáceres. Cáceres para Matías Olivera, que tampoco estuvo del todo atento en la lateral que le hicieron, y jugar la pelota hacia adentro sin mirar el balón sobre la ubicación de Rodrigo Bentancur. Juega por Olivera. Olivera hacia atrás para Muslera. Muslera tocando la pelota para Cáceres. Cáceres con esa, 2-2 el partido. Un resultado que prácticamente lo deja Uruguay afuera de los 16avos de final, Santino, ¿eh?
0: Y es un golpe durísimo además, porque se enfrentó con los dos rivales más accesibles a priori y por ahora no pudo ganar, imagínate la tercera con España.
1: Porque si pierde con España, tampoco y quedara tercero, por ejemplo, tampoco entra con dos puntos como tercero.
0: Y con claro, que ver. Claro, tiene que ganar. Bueno. Tiene que ganar hoy.
7: Por ahora está como mejor tercero Suecia con 3, Escocia con 3 y Paraguay también con 3. Y cuarto la sorpresa, cuarto está como mejor tercero Cabo Verde con 2.
1: Hay córner, tiro de esquina desde la punta derecha para Uruguay.
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1: Van a venir dos variantes después del córner en Uruguay. Primero el tiro de esquina me parece. Viene el centro de Maxi Araujo. Allí está, 22 minutos, el centro se cerró, golpe de cabeza sacando muy bien la pelota de Borges. Queda otra vez para Max Araujo, que estaba habilitado porque sale rápido, enganchó adentro, tocó para Bentancur, tiene el gol, pegó en el palo, la encontró el arquero, el rebote, le quedó para Araujo, tiró gol. ¡Gol! No vale offside. Posición adelantada de Max Araujo, que había encontrado un gol increíble en el área chica, una sucesión de rebotes, una pelota que pega en el palo, el arquero que no la pudo retener. Vino el córner, la terminaron sacando por Borges, cabeció Varela, el que no había salido, no, sí había salido porque es jugador en el palo, ese no puede ser el offside. Ahora sí,
8: claro,
1: en esta sí, en la segunda instancia, Max Araujo sí está en posición adelantada, no en el inicio porque había un jugador pegado al palo, él sí,
0: claro, no es Canovio, es Araujo,
1: no es Canovio, es Araujo el de la posición adelantada.
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1: Están chequeando la jugada de este tercer gol para Uruguay, de este hipotético tercer gol para Uruguay. No sé si se han hecho las variantes o no, da la impresión que todavía no.
6: Todavía no. En el banco, José, lo piden todos, ¿eh? En el banco piden todos el gol.
1: 24 minutos de la parte final. Pegado a lo que defina el árbitro, será también la pausa de hidratación.
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1: Bueno, no vale el gol lo que ha dicho el árbitro y ahora la pausa de hidratación o los cambios antes, me parece, en Uruguay.
6: Sí, correcto. Afuera Viñas con la 21. Esa es una de las dos que va a meter Bielsa. El otro que se va es con la 5. Ugarte adentro. Darwin Núñez con la 9 y con la 7 de la Cruz.
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1: Hay una variante también en Cabo Verde.
3: Sí, se va a ir el autor del gol, me parece, me da toda la sensación. Kevin Pina, Josega.
1: Muy bien, veremos quién es el que entra. Se va Pina de la cancha.
3: A la cancha el 15 entonces. Laros Duarte está. Deroy Duarte con la 14 y con la 15. Laros Duarte.
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1: Momento de hidratación. 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
1: Bueno, repasemos los cambios entonces en el equipo de Cabo Verde. Presentamos estos cambios en Cabo Verde.
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3: Bueno, afuera el 5, afuera el autor del gol, Kevin Pina. A la cancha el 15, Laros Duarte.
1: Muy bien, pensé que habían sido dos variantes.
3: Una.
1: Era uno, está bien. Bueno, se hicieron las variantes. Señoras, señores, pausa de hidratación del segundo tiempo. 2-2, Santino Ciola en Mitre.
0: Que como en el primer tiempo parecía que Uruguay no iba a reaccionar y no se veía venir el gol, da la misma sensación en este último tramo. Pero bueno, en ese momento Uruguay se encontró con dos goles, así que puede pasar cualquier cosa. Pero desde el gol de Cabo Verde parece no reaccionar el equipo de Bielsa.
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1: Este aviso de jugá adelantado se ve que lo escuchó Muslera en alguna de las transmisiones. ¡Qué rápido es el jugador! ¡Qué rápido pasa el tiempo!
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1: Falta equilibrio Uruguay en su juego.
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1: Hay un detalle además, Santino, en el primer gol de Cabo Verde, y es que la barrera se abre, son unos cachivaches los que se paran en la barrera, pero esa barrera de dos es armada por el arquero, esa barrera insuficiente. También ahí en esa irresponsabilidad de Muslera, además de que se queda en el mismo remate, Santino, ¿eh?
0: Es que definitivamente es un mundial muy malo hasta ahora el de Muslera. Yo creo que armó la barrera de dos porque estaba lejos como para rematar. Después Araújo y Viñas se abren y él tarda también en la reacción en el remate del primer gol, ni hablar lo que hace en el segundo.
1: Está bien, entonces hay mérito doble de él, o hay responsabilidad doble. Muslera ha tenido responsabilidad clara en los tres goles que le han marcado Uruguay en estos dos partidos de la Copa del Mundo, ¿eh?
0: Sin lugar a dudas.
1: Contra Arabia también.
0: Sí, es de los puntos más bajos del equipo y a mí me sorprende porque la seguridad que dio en Estudiantes fue tremenda y acá todo lo contrario.
1: La pelota la toma sobre la izquierda. Quedaron golpeados dos jugadores de Cabo Verde. El árbitro para el partido. Uno de ellos se levanta. Estoy hablando de Helio, el 26, el autor del segundo gol. El otro todavía está en el piso. Los están por atender.
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1: Se levantaron los dos, Tommy.
3: Sí, Sidney Cabral, en este caso el número 3, el lateral izquierdo, y Helio Varela.
1: Sale con la pelota el número 4, Pico López. Así está Pico López. Para ponerla hacia la punta izquierda, el balón que viene para Méndez, va para adentro, engancha dos por el camino, la cambian a la punta, se viene el segundo gol. Queda la pelota para el número 20, el rebote y la entrada después de Moreira. Pelota al córner, pegó en Araújo, córner. Hay tiro de esquina desde la punta derecha para Cabo Verde cuando van casi 30 minutos del segundo tiempo.
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1: Jamiro Monteiro para levantar este centro desde el costado derecho. Atención, vendrá el centro de Monteiro que va a levantar contra el área. Viene Cabo Verde, que ahora se anima con dar el golpe y ganar. Vendrá el remate del número 10, Monteiro. Cabezazo afuera. La mandó otra vez al córner cuando entraba desde atrás ni Pico López. Nuevo tiro de esquina para Cabo Verde.
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1: El córner desde la punta derecha. La pelota que van a ejecutar por Monteiro. Atención al centro. Se viene Monteiro para tirar esta pelota contra el área de Uruguay. Cabo Verde busca dar el golpe. Últimos 15 minutos del partido en Miami. Viene el centro, cabeceó sacando la pelota en el primer palo. Allí el futbolista Maxi Araújo está buscándole el número 14, Duarte, que la tira hacia atrás. La juega muy bien para López Cabral. López Cabral atrás para Borges. Sale jugando la pelota para su arquero. Domina el arquero Bocinia. 2-2 el partido. Media hora, 31 minutos del segundo tiempo.
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1: La tiene Nuno tocando adentro. Nuno tocó para Monteiro para Nuno. Marca Bentancur mandando la pelota afuera. El segundo gol de Cabo Verde me parece que es el golpe de nocaut del Mundial para Uruguay, Santino, ¿eh?
0: Sí, hace rato que se arrastra en la cancha, José, que no le encuentra la vuelta. Y cuando Cabo Verde ataca, es mucho más peligroso que el equipo de Bielsa.
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1: Estábamos viendo en la pantalla aquí que efectivamente salió tarde Araujo en la jugada del gol. Contra el que estaba en el palo salió un poquitito antes. El offside fue ahí, no después.
0: Claro, la de Canovio en la primera no era, y es no. La de Araujo en la primera justamente, no en la segunda.
1: Tal cual, yo pensé que la primera había salido bien, no, salió levemente tarde y eso lo terminó condenando al ejecutor del córner. La pelota viene en el ataque para Cabo Verde. Quiebre de cintura, se va Monteiro, sensacional, se mete en el área, la tira contra la punta izquierda, viene para Helio, centro atrás, se pasó de largo el número 10 Monteiro, termina sacándola de la cruz con lo justo. Golpeado Uruguay, pelota a la punta derecha, viene para Canovio en la contra, sin embargo cierra Borges, tiene ahí Borges, la hace rebotar, no, era lateral para Cabo Verde, el juez de línea al lado lo da para Uruguay, es un cerro del juez de línea que le regala a Uruguay un lateral frente al área, va para Valverde que la toca otra vez para Canovio atrás para Varela que puede levantar centro, se para de número 8, teja cortita para Rodrigo Bentancur que la tira para De La Cruz, la tiene Nico De La Cruz jugando la pelota para Sanabria que engaña hacia adentro, domina la pelota al zurdo, cabeza levantada, la tira pinchadita al área para Canovio que la para pero de espaldas a poder rematar dentro del área, tiene que salir ahora Núñez, Darwin Núñez es, ya no me acordaba que estaba en la cancha, la tiene Darwin Núñez, la tira para Valverde no tiene remate, juega para Varela, se centraliza mucho Uruguay, termina metido en el bosque de piernas que le propone allí ahora Cabo Verde, 2-2 el partido, 33 minutos, abrieron juego, la tira a la punta para Sanabria para De La Cruz, le salió un pase para Canovio, giró para la derecha a la entrada del área, la termina perdiendo el volante uruguayo, sale Cabo Verde.
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1: Venía de contragolpe Cabo Verde, trabó Varela con lo justo, si no quedaba cara a cara contra Muslera, el atacante. De La Cruz jugando la pelota a la derecha, la tiran para Maxi Araujo que juega el balón a la derecha para Valverde, levanta en el centro pasado para Sanabria que enganchó, levanta centro al punto penal, rebota en la Moreira que la saca bien, la corre adelante Duarte, sin embargo marca sacando Matías Olivera, 2-2 el partido.
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1: Tira De La Cruz alto, afuera lejos, saque de meta para Cabo Verde.
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1: Y viene el cambio, presentamos el cambio.
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1: Es en Cabo Verde, Tommy.
3: Bueno, última variante en el equipo caboverdiano, afuera el 10, afuera Yamiro Monteiro, adentro con la 16, Yannick Semedo, el hombre que juega en el Farense de Portugal.
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1: Habrá una variante más también en Uruguay en un ratito. Aquí foul, el árbitro del partido, sin embargo, entendió que no, que caía el jugador de Uruguay, Maxi Araujo, pero sin que fuera infracción. El que quedó golpeado es Moreira, el número 22 de Cabo Verde, que ya hizo todos los cambios. Me parece que se viene otro más en el 11 de sí. Bielsa, Agustín.
6: Rodrigo Aguirre, si no llega a ver mal. No, Brian Aguirre me parece. Brian Rodríguez, el 18, ahí está el 18.
1: Pelota atrás para Muslera. Su compañero se ve que todavía en algunas cosas le tienen fe a Muslera. Muslera con el pie tocando cortito para Cáceres. Cáceres en 35 del segundo tiempo sacando la pelota desde el fondo.
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1: Pelota que toma en la mitad de la cancha allí el jugador Max Araujo. Un taco de Valverde para Bentancur y para Canovio, cerrado. Bentancur juega para De La Cruz, De La Cruz a la punta. La tira sobre el número 20, se viene por este costado para levantar el centro Maxi Araujo. Y en palomita la termina sacando al lateral. Buen cierre de Dina y Borges, el zaguero central. Saque de costado es para el 11 de Bielsa.
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1: Hay cambio en Uruguay.
6: Sí, señor. Va a entrar con la camiseta 18, el hombre de la América, Brian Rodríguez. Afuera con la 20, Maxi Araujo.
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1: Muy bien, otro cambio en el equipo de Marcelo Bielsa. Brian Rodríguez para la cancha. Aquí la pelota en las manos del arquero Bocinia. 36 minutos del complemento.
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1: Salió Bocinia tocando la pelota para Dina y Borges. Dina y Borges adentro sobre la ubicación de Duarte. Tocó atrás para López, Pico López, que la pone a terreno uruguayo. Saca Sanabria, toma De La Cruz. La tiene De La Cruz, allí está el del Flamengo. De La Cruz en el círculo central, jugando para Sanabria. Sanabria para Brian Rodríguez. Brian Rodríguez en el mano a mano contra Moreira. Vino para adentro, lo rodean dos. Juega para el mismo, quiere ir por afuera. No lo deja Moreira, buena marca del número 22. Le pegó el uruguayo, lateral para Cabo Verde. Otro error del juez de línea, era para Cabo Verde ese lateral, no para Uruguay. Lo tiene que hacer Sanabria.
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1: El saque de banda se va a hacer contra el área, golpe de cabeza al rebote. La pelota que queda en la media luna, no asisten a sacarla. Presiona Darwin Núñez, termina devolviendo López finalmente. La juega contra la punta izquierda para Nuno. Varela que la saca para Canovio. Canovio que ya había abandonado la punta derecha. La hace rebotar en un rival. Ganó el lateral. Saque de banda para Uruguay.
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1: Tocaron a Valverde. Valverde con la pelota. Valverde jugándola para Canovio. Canovio otra vez con Valverde que devuelve para Canovio. Pelota a la punta derecha. Levanta el centro pasado para Núñez. Sale Bocinia con mucha serenidad. El arquero descuelga la pelota en dos tiempos.
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1: Valverde jugando la pelota a la izquierda para Brian Rodríguez. Brian Rodríguez que pisa, sale entre dos, termina perdiendo. La devuelve muy bien López, la juega hacia adelante. El pase profundo que viene para el futbolista Helio. Marcó Valverde, sacó Valverde la pelota a la izquierda para Brian Rodríguez. Se desespera Uruguay, le queda poco tiempo para salvar la presencia en la Copa del Mundo. Y lateral otra vez para el equipo celeste.
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1: Segundo empate que lo deja virtualmente eliminado el equipo de Marcelo Bielsa. La pelota a la izquierda, levanta en el centro, entró Canovio arriba de cabeza, termina sacando del otro lado Moreira, la busca Canovio dentro del área y un rebote, insiste Moreira para sacar esa pelota, al final derivó para Brian Rodríguez, pero le queda para la derecha, tira un centro, gana un córner, un tiro de esquina porque la pelota pega en Deroy Duarte. No, en Moreira, tiro de esquina desde la izquierda y es para la celeste.
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1: Creo que le pega Brian Rodríguez a esta pelota, 39 minutos del segundo tiempo. Se adelanta Brian Rodríguez para levantar el córner contra el área de Cabo Verde. Viene el centro al segundo palo, golpe de cabeza. Despeja sacándola muy bien en el primer palo el futbolista Semedo. Lateral para Uruguay.
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1: Jugando el lateral hacia atrás para Matías Olivera. Matías Olivera, cortito para Sanabria, cortito para Matías Olivera. La ponen al otro lado para Cáceres, se adelanta 40 minutos del complemento. 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Ataca Uruguay, pelota a la derecha, viene para Canovio, raza de fondo, centro atrás, el arquero Bocinia la dejó, tiene el tercero. ¡Uy! Se lo perdió Rodríguez, soberbio quite. Moreira, Steven Moreira, se tiró a los pies para terminar salvando esa pelota. Méndez fue uno de los atacantes. Méndez dentro del área, salvó su arco, se venía el gol de Brian Rodríguez, el arquero la había dejado corta, tiro de esquina.
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1: Le pega Brian Rodríguez a la pelota, viene el centro al segundo palo, cabezazo de Bentancur y Rosón, un defensor córner. Había ganado Rodrigo Bentancur en el primer palo. La pelota va otra vez al córner, tiro de esquina para Uruguay.
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1: Remata Brian Rodríguez desde la punta sur del tiro de esquina. 2-2 el partido, viene el centro, va a segundo palo. Arriba de cabeza, termina despejando como puede la pelota López Cabral, córner, nuevo tiro de esquina para Uruguay.
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1: Ahora desde la punta derecha al tiro de esquina para el equipo de Marcelo Bielsa. Vendrá el remate desde aquel costado de la Cruz. Golpe de cabeza, bien parado. Termina cerrando la pelota Méndez. Ryan Méndez. Recupera Olivera. La tira a la derecha. No puede Brian Rodríguez. Buen cierre de Moreira. Tirándola afuera. Lateral para Uruguay.
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1: El cambio de frente de Valverde para De La Cruz, que volvía del córner. Recibe esta vez bien habilitado, tocando cortito para Bentancur. Bentancur con cabeza levantada, se lleva la pelota contra la derecha, abre juego para Varela, Varela que la pone bajo la suela, tocando la tres otra vez para Bentancur. Bentancur jugando la pelota para Matías Olivera. Matías Olivera de derecha la pone abierta para Brian Rodríguez. El partido, el pase fue muy malo. La pelota va después para el número 20, Ryan Méndez, que ha jugado de todo en Cabo Verde. Marca sacando Bentancur, un rebote, toma la pelota otra vez Bentancur, va por la izquierda el barbado volante uruguayo, la tiran para Darwin Núñez, que ni parece haber entrado en el partido. La juegan atrás para Bocinha, la revolía el arquero, la tira fuera de la cancha y lateral para Uruguay en tres cuartos de cancha, últimos tres minutos de partido.
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1: Ni una sola idea al equipo de Bielsa en este segundo tiempo, Santino,
0: Poco y nada, José, y a Darwin Núñez se lo ve perdido, se lo ve pesado, grafica lo que hablamos del peso ofensivo uruguayo.
1: La toma Sanabria, la tira al área, mal pase de cabeza Moreira, despeja fuera, lateral por Uruguay.
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1: Valverde entregando a la punta para Brian Rodríguez en el mano a mano, raza de fondo, marca el córner, sacando la pelota en una pierna, el número 22, Esteban Moreira. Estilo de esquina para Uruguay.
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1: El córner desde la punta, el centro por Brian Rodríguez desde la izquierda y con el pie derecho. El centro que va a caer en el área, atención. Viene la pelota al segundo palo, un cabezazo, queda allí nomás, la busca Varela, la busca Bentancur, la peinó. Y ojo a la salida de contragolpe, le queda para Bentancur dentro del área, bien fracción, El árbitro del partido marca la falta contra De la Cruz al borde de la media luna. Tiro libre, buen tiro libre en el final para Uruguay.
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1: Tiro libre dentro de la media luna. Tal vez lo último que tenga Uruguay para torcer el destino, al menos en este partido, Santino.
0: Ahora nunca en la frase, José. Eso es lo que se me viene a la cabeza. Un tiro libre en la media luna para Valverde, que va a estar de frente al arco. Queda un minuto. Es en esta.
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1: Valverde para rematar el tiro libre. Conversa con De la Cruz. Le va a pegar Valverde. Hombre de buena pegada, pero de muy pobre mundial también él, como casi todo el equipo.
6: ¿Palo del arquero?
1: Vendrá el remate del... Y mucho más no hay, porque tiempo... A ver, espacio para darle en comba al palo el más alejado, me parece, Agustín, no hay, ¿no?
6: Suscribo.
1: Valverde para el tiro libre. 44 minutos 30, va Valverde, tiró la pelota al palo, pero de la tribuna, allá arriba. Saque de meta para Cabo Verde.
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1: Tiempo cumplido en Miami, saque de meta para Cabo Verde, que está a punto de igualar el partido, empató con España y está igualando 2-2 con Uruguay. Sueña Cabo Verde, y sueña de verdad, porque no me parecería una locura que Cabo Verde, Santino, le pueda ganar a Arabia Saudita,
0: No, ha hecho méritos y son dos puntos históricos los que termina sacando con España y con Uruguay. Un equipo que está ordenadito, que no le sobra nada, pero que tiene mucha voluntad. Y si se mete en la próxima ronda, no debería sorprender por lo visto en estos partidos.
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1: Lo que se perdió Valverde con ese tiro libre, tal vez la última.
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6: José, 8 minutos más vamos a jugar.
1: Vamos hasta el 45 de 53 en este segundo tiempo. Hay lateral para Cabo Verde.
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1: Se viene Cabo Verde, la pelota la metía Helio dentro del área. La marca de De la Cruz tirándola para Darwin Núñez, que corre en solitario contra la punta derecha. Aparecen camisetas rojas para defender, pero no camisetas celestes para acompañar. Núñez toca por un costado, va por el otro, ganó la entrada del área, tiene el centro atrás, está el tercero, se lo perdió Brian Rodríguez solo. Se lo perdió Brian Rodríguez solo. Una buena jugada de Núñez, llegó Brian Rodríguez, salió mal el arquero. No pudo tocar la pelota con el arco libre en la media, en el área chica. No creo, Valverde fue, no creo que tenga otro Uruguay. Tal vez la jugada desde lo conceptual, la mejor jugada de Uruguay en todo el partido, Santino, ¿eh?
0: Coincido, fue clarísima esta, José. Bien Darwin Núñez acá, la tiró por un lado, la fue a buscar por el otro, el centro rasante. Bocinha no llegó y la tenía Valverde para soplarla y empujarla, no llegó, pero por milímetros Uruguay no está ganando 3-2.
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1: Un rebote, la pelota la toma entonces Duarte. Duarte tocándola sobre la izquierda para Elio. Elio abre sobre la ubicación de López Cabral. Le pega el arco, el rebote, atención, le quedó el borde del área. Está el tercero, lo tuvo de media vuelta, remató Elio. Tuvo el tercero Cabo Verde. Y ahora la contra de Uruguay, de la Cruz, que la tira para Núñez. Núñez para Canovio, cara a cara con el arquero. Canovio se abrió mucho, tiró, le erró al arco entrando solo al área. Canovio ahora solo cara a cara con el arquero. A los 47 se ha perdido otra clara chance para Uruguay. Lo tuvo Cabo Verde, reaccionó De la Cruz poniendo un pase bárbaro después para Núñez. Núñez que la tiró para Canovio, lo puso a correr cara a cara con el arquero. Le quiso romper el arco, la tiró a la tribuna. Se salvó Cabo Verde y Uruguay empieza a escribir su destino en esta Copa, Santino.
0: Tremendo el gol que cerró Canovio, hay que decirlo. Bien Darwin Núñez descargando rápido de espalda y dejando de frente a Canovio al arco. No entiendo por qué no corrió en diagonal al arco. Se fue abriendo, la tiró para afuera. Nunca pudo controlarla al 100, le quedó picando, la agarró muy de abajo y la tiró arriba.
1: ¿Hay tarjeta amarilla para quién? ¿Para López Cabral?
3: Para Borges. Para Sidney Borges, me da la impresión. Bien.
1: Para Borges, claro, el número 3. Borges, el amonestado en Cabo Verde. Así es, tiro libre. Tiro libre para Cabo Verde en la raza central.
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1: Largo tiro sobre la punta derecha, muy largo, la corre Méndez. Ryan Méndez la aguanta. Méndez domina la pelota al número 20. Guapo, juega bien, toca hacia adentro. Le quedó para Duarte, lo tiene, tiró. Y Muslera se da el gusto de atajar una. Se quedó con la pelota, estaba el tercero de Cabo Verde. Una muy buena jugada por la derecha de Ryan Méndez. Los goles los han marcado otros, pero este Ryan Méndez hasta salvó una en el área chica. Jugado un partidazo el número 20 de Cabo Verde, Santino,
0: Gran partido del capitán, y recién la aguantó contra el córner, la soltó en el momento justo. El remate fue donde estaba parado el arquero uruguayo, si no probablemente terminaba en gol.
1: Sale Uruguay, 49 minutos. Pelota a la punta derecha para Darwin Núñez. La baja fuera del área, la tira sobre Canovio. Viene para adentro Canovio. Canovio para Varela. Varela por la derecha, levanta al centro. Golpe de cabeza, saca muy bien parado. Devolviendo esa pelota en el fondo, Pico López. La tira para Méndez y va Ryan Méndez. La pone muy bueno adentro. La pelota que viene a la entrada del área. Está, enganchó al borde del área, cara a cara con el arquero. Penal, penal para Cabo Verde. El árbitro dice córner, para mí penal, Para mí penal, una gran jugada de Méndez tirándola sobre la ubicación de Elio. Elio la puso a las espaldas de los defensores, cerró Bentancourt, para mí de revisión. Gran cambio de frente de Méndez, la tiró para Elio. Acompañaba la jugada perfectamente, habilitado por este lado el número 21, Nuno. La tiraron al córner, el árbitro dijo córner. Me dejaron dudas ese cierre contra Nuno si no era penal. Han cobrado córner para Cabo Verde, 50 de 53, y busca la victoria Cabo Verde para partir el grupo en pedazos. Viene el centro, golpe de cabeza, la saca Bentancourt, la toma de la Cruz, la tira para Núñez, pero no falla en la marca López, Pico López, impecable el zaguero central, el 4, ganó, la juega a la izquierda, viene el centro de López Cabral, la cambia al otro lado, la pelota pasada, la corre bien abierto, bajándola muy bien el número 18 por este lado, domina la pelota el 16, es Duarte, enganchó para adentro, le queda para Méndez, quebró la cintura, Méndez lo quiere ganar él, tiró, rebota la pelota después en el futbolista Olivera, se escapa afuera. Inmenso partido del número 20 de Ryan Méndez en este final. Lateral para Cabo Verde.
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1: Semedo tocando para Moreira, Moreira que está en una pierna, guapea igual, la saca Sanabria, queda corto, marca López, Pico López el zaguero, se adelanta para presionar hacia arriba, foul, infracción de Bentancuri, tiro libre para Cabo Verde. y Cabo Verde va a buscar una victoria que lo dejaría casi clasificado esta misma noche con 4 puntos o clasificado. Tiro libre para Cabo Verde, 51 de 58.
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